0: que la Comisión Directiva electa presente estados contables a los asociados. Reformulación del padrón de socios. Conforme al artículo 17 del Estatuto, la Asamblea sesionará con la mitad más uno de los socios a la hora fijada por la convocatoria, o en su defecto, media hora más tarde, con el número de socios presentes.
1: Se ofrece persona para trabajar en el campo, en zona de Santa Cruz, con experiencia en alambrados, albañilería y carpintería para corrales y bretes. También posee carnet de conducir. Comunicarse con Héctor al 297-429-2958.
0: Se busca campo para alquilar o cuidar en zona provincia de Chubut. Interesados comunicarse con José al 2975-280176.
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Hoy compartimos Casa de Muñecas, de Henrik Ibsen, en una adaptación de Yvonne Fornery con las actuaciones especiales de Ingrid Pellicori y Daniel Miglioranza. Henrik Ibsen no es solo el dramaturgo más importante de Noruega, sino que es el mayor referente del teatro universal de nuestros tiempos. Casa de Muñecas, que vamos a escuchar hoy en Lo Mejor de las Dos Carátulas, habla de Nora, esposa de un gerente de banco con el que tiene tres hijos y un hartazgo atroz.

0: Christian Saab, localidad portuaria en la cercanía de la ciudad de Oslo. En las inmediaciones de la zona habita el matrimonio Helmer, fines del año 1880. Víspera de Navidad. Es la tarde de un día muy frío. Habitación amueblada con confort y buen gusto, pero sin lujo. A la izquierda del foro, puerta a la recepción. A derecha, puerta al despacho de Torvaldo Helmer. Entre ambas, un piano. Hacia el lateral derecho, otra puerta más. Y adelante, gran ventanal que da al jardín, desde donde se divisa la entrada de la casa. A la izquierda, una chimenea encendida. Hacia un costado hay un hermoso árbol de Navidad. En las paredes, grabados y una pequeña biblioteca. Al iniciarse la acción, entra Nora con unos paquetes que deposita en la mesa. Saca del bolsillo unas almendras, se acerca con sigilo a la puerta del despacho y escucha.
1: Bueno, bueno, Torvaldo está en el despacho, puedo comer mis almendras tranquila.
2: Sí.
1: Ah, Elena.
2: Sí, señora.
1: Quiero que escondas los regalos de los niños. No conviene que los vean los chicos antes de la noche.
2: Cómo no, señora, como usted diga,
3: Ha llegado mi alondra.
1: Sí, y tu ardillita que se mueve. Ay, Torvaldo, me encantaría que vinieras a ver todo lo que compré.
3: A ver, ¿todo eso? Pero mi pequeña Nora estuvo gastando.
1: Bueno, es la primera Navidad en la que no tenemos que economizar. Oh. Ahora vas a ganar muchísimo dinero.
3: Sí, pero es a partir de año nuevo, mi amor, y tendré que esperar 3 meses antes de cobrar el aumento.
1: Oh, bueno, podemos pedir prestado.
3: Oh, Nora, ay, chiquita, chiquita, como si no supiera lo que pienso. Ni deudas ni préstamos. En todo lo fundado sobre deuda se establece una especie de esclavitud.
1: Bueno, bueno, está bien. Como quieras, Torvaldo.
3: Está bien, está bien. Bueno, bueno, ¿qué pasa? Vamos, ¿qué pasa? Mi alondra no debe caminar arrastrando las alas. A ver, vamos a ver. Vamos a ver qué es esto que sale de mi billetera en este preciso momento.
1: ¡Ay! ¡Dinero! 10, 20, 30. Ay, gracias, Torvaldo. Vas a ver cuánto lo hago durar.
3: Sí, sí, sí, ya sé, ya sé.
1: Pero sí, no te quepa duda.
3: Sí, sí, no, no.
1: Si vieras qué poco me costó todo esto. Un traje y un sable para Ivar, un caballo y una trompeta para Bob, y una muñeca para Emmy.
3: Ah, bien. A ver, ¿y este paquete?
1: ¡No! No, no.
3: ¿Qué?
1: Hay que esperar hasta las 12.
3: Ah, bueno, bueno, está bien. A ver, ¿y qué quiere mi pequeña derrochona para ella?
1: Bueno, yo... Si quisieras... Sí. Oh, podría ser un poquito más de dinero, un poquito más.
3: Si supieras usarlo, con todo gusto.
1: Ay, no, no seas así, Helmer.
3: ¿Qué?
1: Ahorro todo lo que puedo.
3: Que es poquísimo. Ay, mi amor, tan parecida a tu padre.
1: No, ojalá hubiera heredado alguna de sus cualidades.
3: A ver. Veo algo sospechoso en tu hermosa cara. ¿No habrás cometido alguna travesura?
1: No. Que yo recuerde. ¿Te acordaste de invitar al doctor Rang?
3: No, no, no hace falta. Sería una redundancia. Pero lo haré en cuanto venga, hasta al llegar. ¡Qué fastidio! Justo cuando iba a decirte cómo me gustaría que fueran las cosas de ahora en más.
2: Señora pregunta por usted.
1: Que entre, por supuesto.
2: Y también llegó el doctor Rand.
4: Ah, ¿lo hizo pasar a mi despacho?
2: Sí, señor.
4: Ah, bueno, si llega alguien, no estoy para nadie.
5: Buenas tardes, Nora.
1: Buenas tardes.
5: Ay, no me digas que te olvidaste de mí.
1: No, realmente... ay, no sé.
5: Nora.
1: Me paré. ¡Cristina!
5: Sí, soy yo. Soy yo.
1: ¿Pero qué estás haciendo? Ay, no, venga, venga, venga, un abrazo. Ay, eso es. Ay, Cristina. Bueno, ahora sentémonos juntas.
5: Claro que sí.
1: Ay, Dios mío. ¿Cuánto has cambiado, Cristina?
5: Bueno, han sido 10 años muy largos.
1: ¿Tanto? Oh, y sí, sí, parece mentira. ¿Cuándo llegaste?
5: En el barco de la mañana.
1: Ay, qué loca soy. Helmer tiene razón. Perdón, Cristina.
5: Que te perdone.
1: Olvidé que enviudaste.
5: Hace 3 años, sí.
1: Ay, las veces que estuve a punto de escribirte. Pero entre una cosa y otra... Supongo que te habrá dejado algo para vivir.
5: Nada.
1: No.
5: Ni hijos. No. Ni siquiera el consuelo de una tristeza en el corazón.
1: Sola en el mundo. ¡Qué angustia! Yo tengo 3 niños preciosos.
5: ¡Qué bendición!
1: Recién fueron hasta la plaza.
5: Ah.
1: Ah, pero quiero que me cuentes todo.
5: No, no, después, después. Ahora prefiero escuchar tus cosas.
1: No, no, no. Hoy no quiero ser egoísta. No, no, no. Bueno, una sola cosa, sí. Porque estoy feliz y quiero que lo compartamos. Nombraron a Torvaldo director del banco.
5: ¡Qué bien!
1: ¿Verdad que sí? Es difícil ser abogado, sobre todo cuando solo se está dispuesto a defender causas justas, como él.
5: Claro, claro.
1: Pero se acabaron las penurias. Oh, ay, ay, ay. ¿Cómo será eso de tener muchos, pero mucho, mucho dinero?
5: Ay, Nora, Nora. Igual de derrochona que cuando íbamos al colegio.
1: Sí, Nora, Nora, Nora no es tan loca como ustedes creen, ¿eh? Torvaldo dejó el ministerio y salió de la mañana a la noche a buscar trabajos extra para poder mantenernos.
5: Ah.
1: Y eso fue superior a sus fuerzas. Sí, cayó gravemente enfermo. Y los médicos dijeron que tenía que ir al sur, sí o sí.
5: Estuvieron un año en Italia, sí, claro.
1: Sí, Torvaldo se curó, pero a costa de 1.800 coronas.
5: ¿Tanto?
1: Sí.
5: Ay, Dios mío, menos mal que las tenían.
1: No, la verdad es que mi padre fue quien nos dio el dinero.
5: Claro, fue en la época que él murió, si mal no recuerdo, ¿no?
1: Sí, exactamente, sí. Y fue por el viaje a Italia que no pude atenderlo como hubiera querido. Bueno, pero ahora la salud de Torvaldo está totalmente recuperada, gracias a Dios.
5: ¿Y ese médico que entró conmigo a la casa?
1: Ah, sí, justamente. Fue el doctor Rand quien lo curó. Pero ya no viene a casa como profesional, sino como nuestro mejor amigo. No pasa un día sin que venga a visitarnos al menos una vez. Ay, pero qué vergüenza. No hago más que hablar de mí. Ay, Cristina.
5: Sí.
1: Cristina, ¿es cierto que no amabas a tu marido? ¿Por qué te casaste con él entonces?
5: Mamá estaba enferma y sin recursos, y yo tenía 2 hermanos pequeños. ¿Qué otra cosa podía hacer, Nora? No, no me sentía con derecho a rechazar su ofrecimiento.
1: Sí, claro, claro. Y él era rico en aquella época.
5: Sí, sí, pero cuando murió de su fortuna no quedó nada. Sufro un vacío insoportable. Fue por eso que regresé. Supongo que aquí me resultará más fácil encontrar un trabajo en alguna oficina.
1: ¿Trabajar? No, yo creo que necesitarías irte a una playa.
5: Yo no tengo un padre que me pague el viaje.
1: No te enojes conmigo, por favor.
5: Ay, no, por favor, perdón, perdón. No, no sé cómo pedirte perdón. Lo peor que nos pasa a los que estamos en mi situación es que el carácter se nos pone agrio. Con decirte que cuando me hablaste de lo bien que le está yendo a tu marido, me alegré más por mí que por ustedes.
1: ¡Ah! Sí, entiendo. ¿Qué, pensaste que Torvaldo podía serte útil? Pero claro, Cristina, lo será, ya vas a ver.
5: Ay, siempre, siempre tuviste un corazón de oro, Nora. ¿Cómo se ve que ni siquiera te rozan las miserias de la vida?
1: ¿Qué? ¿Te parece? Yo también tengo mis motivos para sentirme orgullosa por lo que hice por mi familia.
5: No lo dudo, pero no me parece que sea la persona más adecuada para...
1: Hablemos más bajo. No quisiera que Torvaldo nos oyera por nada del mundo. Yo le salvé la vida.
5: ¿A tu marido?
1: Sí. Mi padre no nos dio un centavo para el viaje a Italia que lo salvó de la muerte. El dinero lo conseguí yo.
5: Pero Nora, ¿cómo pudiste? No has podido pedirlo prestado. Una mujer no puede hacerlo sin el consentimiento de su esposo.
1: Es que él no debía enterarse siquiera. Dios mío, el trabajo que me dio engañarlo. Le hablaba de mis ganas de conocer el extranjero como otras mujeres jóvenes. Lloraba, suplicaba.
5: Ay, Nora.
1: Le insinué que debía pedir dinero prestado. Ay, ahí sí que estuvo a punto de enojarse muy seriamente, ¿eh?
5: ¿Y cómo lo resolviste?
1: Diciéndole que mi padre nos daría lo que necesitábamos. Pobre papá. Murió pocos días después, antes de que llegara a pedírselo.
5: Pero, ¿y nunca se lo vas a decir?
1: Con el tiempo, tal vez, dentro de muchos años, cuando él ya no me ame tanto, cuando no goce viéndome bailar, disfrazarme y recitar para él, entonces tal vez convenga tener algo a que recurrir.
5: Ay, Nora, Nora, tu humor no tiene límites. Bueno, va a ser mejor que me vaya.
1: No, pero no, debe ser para Torvaldo.
5: Perdón, señora, un caballero desea hablar con el señor.
6: Soy yo, señora Helmer.
1: Está bien, Elena, yo lo atiendo.
5: Con su permiso, señora.
1: ¿De qué necesita usted hablar con mi marido?
6: No se alarme, señora. Tengo un pequeño empleo en el banco y necesito hablar con su esposo. Son asuntos molestos, nada más.
1: Está bien. Moléstese, entonces, en pasar a su escritorio. Usted conoce el camino.
6: Sí, claro. Con el permiso de ustedes, señoras.
5: Sí. Nora, ¿quién es ese hombre? Me resulta cara conocida.
1: El procurador Krogstad.
5: Oh, era él entonces. Fue nuestro procurador hace años. ¿Cuánto ha cambiado?
1: Creo que fue muy desdichado con la familia.
5: Enviudó, ¿verdad?
1: Sí, con un montón de hijos.
7: No quiero molestarte. Me voy a charlar un rato con tu mujer.
8: Caramba, veo que aquí también molesto.
1: No, al contrario. El doctor Rank, la señora Cristina Linde.
8: Ah, un nombre que se pronuncia con frecuencia y muy bien en esta casa. Encantado, señora.
5: Encantada, doctor.
8: Gracias. Creo que la adelanté en la escalera al subir.
5: Sí, porque subo muy despacio.
8: ¿Cansancio?
5: Agotamiento, más bien.
8: Y para reponerse viene a la ciudad en época de fiestas.
5: Vine a buscar trabajo.
8: Buen remedio para el agotamiento.
5: Hay que vivir, doctor.
8: Sí, esa es la opinión general. Todos mis pacientes piensan lo mismo. Y hasta los enfermos morales están de acuerdo. Precisamente acabo de dejar a uno de ellos en el escritorio de Helmer.
1: ¿De qué hablaba con Torvaldo?
8: No presté mucha atención. Algo del banco, creo, sí.
1: ¿Banco? Sí. Oh, no sabía que que el señor Krogstad tuviera nada que ver con el banco.
8: Bueno, sí, tiene un modesto empleo.
1: Ah.
8: En estas tierras existe una clase de hombres que se dedica a detectar a los moralmente podridos para darles un excelente empleo. Los buenos no tienen por qué preocuparse. La verdad, querida Nora, es que no le veo la gracia.
1: No. Me río de otra cosa que me resulta muy divertida. Así que todos los empleados del banco dependen ahora de Torvaldo. Es realmente increíble. ¿Quiere unas almendras, doctor?
8: Creí que aquí solo podían estar de contrabando.
1: Sí, sí, sí, pero estas me las trajo Cristina.
5: ¿Yo?
1: Bueno, bueno. No tenías por qué saber que mi marido me las había prohibido. Porque se me estropean los dientes.

0: ahora, es como le digo, sí. Usted con su marido y las almendras, no tiene que ser...
1: Aquí estoy.
2: Querido Torvaldo, te has liberado por fin.
1: Sí, acaba de marcharse.
3: Mientras que mi visita, en cambio, me ha colmado de alegría.
1: Perdóneme, señora. De momento no recuerdo...
3: Es la señora Linde, querido. Cristina, de Linde.
1: Sí, claro, sí. Tu amiga de la infancia.
4: Claro. Sí. Nos conocimos tiempo atrás.
3: Bueno, Cristina tiene una gran experiencia en asuntos de oficina. Y querría estar bajo las órdenes de alguien... importante.
4: Bueno, no vine por eso solamente.
3: Bueno, en cuanto supo por el diario que te habían designado como director del banco, se puso en camino hacia aquí. Sí.
4: Nora.
3: ¿Qué te parece, Torvaldo?
1: Bueno, que ha llegado en buen momento, señora, ¿eh?
4: Gracias.
1: Si tiene capacidad para hacerlo, no me será difícil conseguirle el trabajo.
3: Ay, ya ves, Cristina. ¿Qué te decía?
4: Ay, cómo agradecérselo, señor Germán.
1: No, por favor, no tiene por qué. Pero bueno, ahora deberá disculparme porque debo salir. Tengo un día complicado.
2: Te acompaño.
4: Bueno, salimos los tres juntos entonces.
3: ¿Cómo? ¿También te vas?
4: Necesito buscar alojamiento.
3: Es una pena que no pueda ofrecértelo aquí. Pero estamos tan apretados.
4: Ay, por favor, ¿no? Con todo lo que hiciste ya por mí. Hasta pronto, querida Nora.
3: Bueno, te espero a la noche, ¿sí?
4: Por supuesto, claro.
3: A usted también, doctor.

0: Perdone, señora Helmer.
1: ¿Qué hace aquí, Crockston? ¿Cómo entró?
0: Alguien olvidó cerrar la puerta.
1: Mi marido no está.
0: Ya lo sé. Necesito hablar dos palabras con usted.
1: Crockston, hoy no es primero de mes.
0: Estamos en Nochebuena, podemos dejar ese asunto de lado. Quiero hablarle de otra cosa. ¿Y pasar a su esposo con una señora, es amiga suya?
1: Sí, pero no comprendo.
0: Yo también la conocí en otro tiempo.
1: Ah, lo sé.
0: Me lo imaginaba. Va a ser empleada en el banco, ¿verdad?
1: Pero, ¿cómo se atreve a preguntarme eso usted, que es subordinado de mi marido? Bueno, pero le voy a contestar igual. Sí, la señora Linde va a trabajar en el banco, gracias a mí. Como verá, Crockston, se puede tener influencia, aunque sea mujer.
0: Bien, vamos bien. ¿Puedo pedirle que use esa misma influencia para utilizarla en mi favor?
1: No lo entiendo.
0: No finja, señora. Ahora sé por qué su marido me ha dejado cesante.
1: Realmente, no lo sabía.
0: Vayamos al grano. Necesito ese empleo, sí o sí. Voy a ser franco con usted. Sabrá, como todo el mundo, que cometí una imprudencia hace muchos años.
1: Sí, algo escuché.
0: La cosa no llegó a los tribunales, pero se me cerraron todos los caminos. Por eso trabajé para usted. Lo que usted ya conoce.
1: Sí, sí.
0: Pero ahora
1: sí.
0: Quiero dejar de hacerlo. Mis hijos ya están grandes. Y por ello necesito adquirir una buena reputación. Sin embargo, por lo visto, su marido está empeñado en lo contrario.
1: Lo siento, pero no está en mis manos ayudarlo.
0: ¿No se ufanaba de tener tanta influencia sobre él?
1: No tanta como para hacerle cambiar una decisión.
0: Le falta voluntad, eso es todo. Pero tengo medios para obligarla.
1: Si piensa amenazarme con contárselo a mi esposo, le aseguro que antes lo sabrá por mí. Puede despedirse de su empleo para siempre.
0: También lo pensé. No, señora. No es ese el medio con el que pienso convencerla para que me ayude. ¿Recuerda el aval que figuraba al pie del recibo contra el cual le entregué el dinero?
1: Por supuesto. Mi padre firmó la garantía.
0: Veo que recuerda bien. También recordará, supongo, que por aquel entonces su padre se encontraba moribundo.
1: ¿Cómo quiere que lo olvide?
0: Sin embargo, no creo que recuerde que dejé la fecha en blanco para que también la pusiera su padre.
1: Sí, y lo hizo.
0: ¿Ah, sí? Sí. ¿Podría explicarme entonces, señora Helmer, cómo hizo para firmar 3 días después de muerto? ¿Puede explicármelo? Creo adivinar que no.
1: Papá estaba tan enfermo que no podía darle el disgusto de enterarse de que también Helmer se estaba muriendo.
0: Evidentemente, señora, usted no tiene la menor idea de la gravedad de su acto. Pero puedo asegurarle que no. Y que si a mí me echan, usted me hará compañía. Con permiso.
1: No, me ha querido asustar. No. Pero, ¿y si le...? No, imposible. Pero si yo lo hice por amor.
2: Ay, señora Nora, perdón. ¿Dónde pongo los paquetes?
1: Sí, allí, al pie del árbol, Elena.
2: Aquí están.
1: Claro, ahí, así está muy bien. Bueno. Ya, Elena, no te necesito más.
2: Permiso, señora.
1: ¡Canalla! Dios mío. Haré lo que quieras, Torvaldo. Bailaré para ti, cantaré. Torvaldo, ¿cómo? ¿Ya has vuelto?
3: Sí, solucioné todo mucho antes de lo que pensaba. ¿Vino alguien?
1: ¿Aquí?
3: ¿Sí?
1: No.
3: Es raro. Acabo de ver salir a Crockston. No deberías faltar a la verdad, Nora. Bueno, no, está bien. No es para tanto, no pongas esa carita. Está bien, no se hable más del asunto. Ay, qué bien se está en esta casa.
1: Torvaldo.
3: ¿Qué?
1: No puedo encontrar un disfraz adecuado para el baile de los Stenberg. Y es mañana. ¿Estás muy ocupado? Te veo con tantos papeles.
3: Sí, sí, son los legajos de todos los empleados. Le pedí al directorio saliente un poder para hacer los cambios que considere necesarios en el personal.
1: Me gustaría tanto quedar bien en el baile de disfraces. Bueno, me vas a tener que prometer que te ocuparás de mi traje.
3: Está bien, está bien. Veré qué se puede hacer.
1: Gracias, mi amor. Torvaldo.
3: ¿Qué?
1: ¿Te puedo preguntar?
3: ¿Qué?
1: ¿Es tan grave lo que hizo Krogstad?
3: Sí. Falsificó documentos. ¿Te das cuenta lo que eso significa, no?
1: Lo habrá hecho impulsado por la falta de dinero.
3: Como muchos otros, pero él ni siquiera confesó su crimen.
1: ¿Crimen?
3: No, se valió de subterfugio. No sé, engaños. Alguien de esa calaña debe mentir y disimular siempre, hasta en su propia casa. Por eso mi dulce Norita debe prometerme no interceder más en favor de ese hombre. ¿Qué pasa? ¿Te pasa algo? Bueno, vamos. ¿Qué puede pasarle a mi pichoncito cantor? Dame la mano. Dame la mano. Sí, así.
1: Qué calor que hace aquí. Uy, yo con tanto que hacer.
3: Está bien. Yo voy a examinar estos papeles antes de comer. Y prometo que pensaré en tu traje de disfraz.
1: Gracias.
3: Tal vez prepare algo para colgar del árbol en un sobre dorado.
1: Ay, gracias.
2: Los niños insisten en ver a su mamá.
1: No, Elena, no los deje venir aquí. No.
2: Bien.
1: No.
2: Bien, señora.
1: No. Depravar a mis hijos. Envenenar la casa. No es verdad. No, es falso. Es falso, tan seguro como que existo.
4: Al día siguiente, en el mismo decorado, sobre el sofá, el abrigo y el sombrero de Nora. Nora, frente al gran ventanal desde el cual se ve la entrada de su casa, está permanentemente atenta al buzón.
1: Ay, entró alguien. No será hoy, es Navidad. De todos modos, iré a ver. No, en el buzón no había nada. Ay, Dios mío, esto debe ser una pesadilla.
2: Encontré la caja con su disfraz, señora. ¿Lo dejo aquí?
1: Sí. Ahí, sobre la mesa está bien. Sí.
2: Ay, me parece que está bastante roto.
1: Sí, de buena gana lo rompería en mil pedazos.
2: ¿Eh?
1: Ay, No me hagas caso, no. No. Le pediré a Cristina que me ayude a coserlo.
2: Bien.
1: Elena.
2: Sí.
1: ¿Cómo están los niños?
2: Sí, juegan con los regalos, pobrecitos. Pero están tan acostumbrados a estar con su mamá.
1: Elena.
2: Sí, señora.
1: Nunca te dije. Siempre me pregunté, ¿cómo pudiste confiar tu hija a personas extrañas?
2: No podía hacer otra cosa, señora Nora. Sus padres me ofrecieron una muy buena posición como nodriza suya.
1: Y fuiste una excelente madre para mí. Si mis niños no me tuvieran a mí, yo sé muy bien que tú... Bueno. Esto sí que es hablar por hablar. Será mejor que vayas con ellos, ¿eh?
2: Sí, señora, sí.
1: Ya verás qué bonita voy a estar mañana.
2: Ay, la más hermosa de todas, sin duda.
1: Ay, Dios.
2: ¿Quién será?
1: ¿Quién será? Santo cielo, si me animara a salir, si supiera que no va a pasar nada mientras lo hago. Basta de tonterías. Basta, basta. Cepillemos el abrigo. Ah, pongámonos los guantes buenos. Ay, Dios. Dios, ¿quién será? ¡Cristina! ¡Querida Cristina!
5: ¡Nora!
1: ¡Ay, doble milagro! Necesito que te sientes a mi lado para pedirte un gran favor.
5: Lo que quieras, mi querida.
1: Mañana habrá un baile de disfraces en el piso de arriba, en casa del cónsul Stenberg.
5: Ajá.
1: Torvaldo quiere que me ponga este traje de pescadora napolitana, pero está tan deteriorado.
5: A ver. Acá hace falta un dobladillo. Está un poquito descosido, sí, en la manga. Hay dos botones. Sí. Pero estás exagerando, Nora. Solo está descosido en algunas partes. Sí. ¿Este es el costurero?
1: Claro. Cristina, no sé qué haría sin tu ayuda.
5: Ay, por favor, no digas tonterías. Por cierto, me olvidé de agradecerte la agradable velada de ayer.
1: Sin embargo, no diría que fue de las mejores.
5: ¿El doctor Rang está siempre tan abatido como anoche?
1: No. El pobre estaba muy mal. Tiene una enfermedad terrible. Un grave problema con la médula.
5: Es una pena realmente. ¿Y este médico es un hombre sincero, Nora?
1: Por favor.
5: Porque ayer dijo que había escuchado mi nombre varias veces y tu esposo no me recordaba.
1: No, pero es verdad. Lo que pasa es que Torvaldo es muy celoso. Sí, hasta de mis amistades, aunque te parezca mentira. Pero con el doctor Rank hablo muchísimo. Le divierte escucharme.
5: ¿Y viene aquí todos los días?
1: ¿A qué viene ese tono, Cristina?
5: Perdón, pero no entiendo cómo un hombre como él puede cometer semejante indelicadeza.
1: No te entiendo.
5: Ay, no finjas, Norita. Es evidente que quien te ha prestado el dinero es él.
1: Pero no, por supuesto que no. Y pues por varios motivos.
5: ¿Cuáles?
1: Uno de ellos, que por aquel entonces no tenía dinero, lo heredó después. Y además, porque nunca se me hubiera ocurrido pedírselo. Ay, Cristina.
5: ¿Nora?
1: Cuando se termina de pagar la deuda, te devuelven el documento, ¿no es así?
5: Ay, Dios mío, es evidente que me estás ocultando algo.
1: Cuidado, viene Torvaldo. Te voy a tener que pedir que vayas a la habitación de los niños. A él no le gusta que nadie cosa delante de él.
5: ¿Cómo? Bueno, está bien, pero no me iré de esta casa sin saber qué te está pasando.
1: Torvaldo, querido. Tenía tantas ganas de verte.
3: ¿Estuvo la modista?
1: No, Cristina me está ayudando a arreglar el traje.
3: No me dirás que no tuve una excelente idea.
1: Sí, maravillosa. Pero yo también soy buena complaciéndote.
3: ¿Buena? ¿Buena por complacer a su marido? Bueno, prefiero no hacer comentarios. Está bien, querida mía. Sé que no quisiste decir eso. Bueno, se terminó la visita, ¿eh? Mi mujercita necesita ensayar. Y yo tengo mucho que hacer.
1: Torvaldo.
3: Sí.
1: Si quisieras ser bueno y generoso,
3: sí,
1: la ardillita saltaría, la alondra gorjearía en todos los tonos, uh-huh, y bailaría para ti como los elfos en Noche de Luna.
3: Nora, supongo que no se trata de lo que hablamos ayer.
1: Sí, Torvaldo, te lo suplico con toda mi alma.
3: ¿Pero es posible que te atrevas a hablarme otra vez de ese tema?
1: No es por él, querido. Es por nosotros. Recuerdo muy bien que dijiste que ese hombre podía perjudicarnos.
3: Está pensando en tu padre, seguramente.
1: Sí, exactamente. Con cuánto dolor me acuerdo de cómo lo calumniaron. Creo que de no haberte mandado desde el ministerio a hacer la inspección, lo habrían expulsado.
3: Hay una gran diferencia entre tu padre y yo. Él no era un funcionario intocable. Yo sí lo soy.
1: Pero quién sabe qué maledicencias inventaron.
3: Ay, Nora, por Dios. En el banco ya saben que pienso despedir a Krostad. Si llegara a saberse que la mujer del nuevo director le hizo cambiar de idea, me pondría en ridículo frente a todo el personal, ¿verdad? Este hombre es un conocido de mi juventud y tiene el mal gusto de tutearme delante de los demás.
1: Torvaldo, esa sería una causa insignificante.
3: ¿Cómo? ¿Insignificante? ¿Te parezco insignificante, Nora?
1: No, no, querido. No, al contrario, por eso mismo.
3: Elena. Elena.
1: ¿Pero qué vas a hacer?
3: Voy a tomar una decisión.
2: ¿Me llamaba, señor?
3: Sí. Lleve enseguida esta carta. Tiene la dirección.
2: Bien, señor.
1: No. No, no.
3: A ver si con esto corriges tu testarudez, Nora. Ese sobre lleva la cesantía de Krostad.
1: Ah, no. No, no, no, Torvaldo, no. Que no la entregue, por amor de Dios. Te lo suplico. Por mí, por los dos, por los niños. No te das una idea de lo que sufriremos todos.
3: Demasiado tarde. Te perdono esa angustia solo porque es una prueba de tu amor por mí. Venga aquí, mi adorada. Venga. Así, bueno, así. Bueno. Uy, cómo me gusta que me abraces. Pase lo que pase, en los momentos graves vas a ver que yo asumo la responsabilidad de todo.
1: No. ¿Qué? No, nunca. No quiero que lo hagas.
3: Bueno. La compartiremos entonces. Contenta. Pero, Nora. No me mires con esa cara de ternero degollado. Vamos. Te estás ahogando en un mar de fantasías. Vamos, vamos. Ahora lo importante es que ensayes el baile. Y cuando llegue Rank, por favor, sí, quiero que le digas que lo espero en mi escritorio.
1: Sí. Ay, Dios mío. Dios mío, no, por favor, no. Un milagro. Necesito un milagro. El doctor Rank. No, Rank, no. Ay, ¿qué puedo hacer?

0: Últimas horas de la tarde. Hace entrada el doctor Rank.
1: Ay, doctor, ¿sabe que lo conocí por la forma de llamar?
2: Sí.
1: No, pero no puede entrar al despacho todavía.
2: Ah, no, pero... no,
1: Torvaldo está muy ocupado.
2: ¿Y usted?
1: Ya sabe que para usted siempre tengo un momento.
2: Gracias, Nora, gracias. Lo aprovecharé mientras pueda. Estoy al fin del camino, Nora.
1: ¿Qué?
2: Me queda un mes a lo sumo.
1: No. No, no, no es posible.
2: Los análisis no mienten, Nora.
1: No.
2: Le voy a pedir un favor. Sé que Helmer tiene un rechazo especial por todo lo repugnante. De modo que no quiero que vaya a verme, ¿eh? Cuando llegue lo inevitable, le enviaré mi tarjeta con una cruz negra.
1: Hoy está usted demasiado fúnebre.
2: Lo siento. No tengo otra forma de estar.
1: ¿Por qué sonríe?
2: ¿Es usted la que ha sonreído?
1: No. Le juro que ha sido usted. Vale, le ruego que me perdone. Hoy estoy en un día especial para decir tonterías.
2: Sí, sí. Sin embargo, cuando estoy a su lado, no entiendo qué habría sido de mí de no haber venido nunca a esta casa.
1: Es que está más a gusto aquí que en la suya. Doctor.
2: Hable, Nora. Diga, vamos.
1: Si yo le pidiera una prueba de cariño.
2: ¿Oí bien?
1: Un gran servicio, quiero decir.
2: Lo que sea, Nora, no tiene más que pedirlo.
1: Ay, no puedo, es tan grave que...
2: Pero hable, Nora, hable, pero ¿no confía en mí?
1: Oh, sí, por supuesto que sí. Usted es mi mejor amigo, mi amigo más fiel. No sé cómo empezar. Como usted sabrá, Torvaldo me ama al punto de dar la vida por mí.
2: Lo sé, ¿no? Lo sé, y no creo que ese sea el único, él. Me había jurado a mí mismo decírselo antes de irme para siempre. Y,
1: ¿cómo?
2: Y no se me ocurre una ocasión más perfecta que esta.
1: Perdone un momento, doctor. ¿Elena?
2: Nora, por favor.
1: ¿Elena?
3: Nora.
4: Sí, señor.
1: Sí. Enciéndele la lámpara que ya oscureció.
4: Bien, bien. Con su permiso.
1: Sí. Ay, doctor. Doctor, qué pena. Qué pena tan grande.
2: ¿Me está reprochando por amarla, Nora?
1: No. Pero no debió decirlo.
2: ¿Quiere decir que lo sabía?
1: Me parece todo tan alegre cuando usted llega.
2: Eso ha llegado a confundirme muchas veces.
1: Hay personas a quienes se ama y personas con las que se está a gusto. Cuando era niña, amaba a mi padre por sobre todas las cosas. Pero mi mayor placer era bajar al cuarto de las criadas.
2: ¡Qué bien! Me compara con las criadas.
1: No, por favor, no. Estoy diciendo que para mí, Torvaldo y mi padre son la misma cosa.
4: ¿Me permite una palabra, señora?
1: Ah, sí. Disculpe, doctor.
4: Por favor.
1: Sí.
4: ¿Comprendió, señora? Permiso.
2: ¿Algún problema? La noto pálida.
1: No, para nada. Me acaban de traer el nuevo disfraz.
2: Pero ¿no es ese que está allí?
1: No, es uno nuevo que encargué. Torvaldo no debe saber nada.
2: Prometo silencio absoluto, entonces.
1: Gracias. Bueno, ahora vaya a ver a su amigo.
2: Voy. Silencio absoluto.
1: Silencio absoluto. Elena.
4: Sí, señora.
1: ¿Qué pasa, el señor Krogstad?
4: Está bien, señora. Bien.
1: Dios mío. Dios mío, ¿qué querrá ahora? No es posible. No. Debo reaccionar. No puede ser.

0: ¿Qué pasa, Krogstad? Y hable en voz baja, que mi marido está en su despacho y puede oírnos.
1: Sabrá usted que me dejaron cesante.
0: Traté de evitarlo, pero fue imposible.
1: Su marido no parece sentir tanto amor por usted. Sabe lo que puede suceder y, sin embargo...
0: Que no le permito. Por supuesto que lo ignora. Pero vayamos al grano. ¿A qué ha venido?
1: A ver cómo estaba. Se puede ser un usurero y también tener corazón.
0: Pruébelo, entonces. ¿Por qué no piensa en mis hijos?
1: Pensó su marido en los míos. Bueno, terminemos de una vez. Solo quería decirle que, aunque le cueste creerlo, estoy preocupado por usted y he decidido no denunciarla. Sí, como lo escucho, esto debe quedar entre nosotros tres.
0: No, eso no. Mi marido no debe saberlo.
1: No quiero discutir, solo piense que jamás le devolvería el documento con su firma.
0: Pero...
1: es mi único reaseguro. Pero no lo sabrá nadie más. De modo que si ha resuelto tomar alguna resolución desesperada...
0: Sí, ya lo pensé.
1: O abandonar todo y huir. Sí,
0: eso también.
1: O hacer algo peor aún.
0: ¿Cómo lo supo?
1: Porque yo también lo pensé en su momento. Pero no lo haga. Habrá una pequeña tormenta conyugal y luego todo habrá pasado. Bien, también quería informarle que aquí en mi bolsillo tengo una carta para su marido en la que le explico todo.
0: ¡No! ¡No rómpala, por Dios! Le pagaré como sea.
1: Ya le dije que el dinero no me importa. Se trata de limpiar mi nombre para que mis hijos puedan tener un porvenir. Compréndalo. Su marido puede crear algún empleo para mí.
0: ¡No! ¡Eso nunca!
1: Si lo que se propone es asustarme, no lo va a conseguir, señora Helmer. Una persona tan delicada y distinguida como usted.
0: ¿Delicada? Ya lo verá.
1: Muy bien. Eso es todo. Y recuerde que fue su marido quien me obligó a dar este paso. Es por eso que no se lo voy a perdonar jamás.
2: Nora corre hacia el ventanal. Desde allí observa los pasos que da Krogstad.
0: Santo cielo. Estoy perdida. No. No se la entregará. No es posible que se la entregue. Pero... se detiene. Reflexiona. Se arrepentirá. El buzón. La puso en el buzón. Dios mío. Ya no tenemos salida, Torvaldo.
3: Hice todo lo que pude con tu traje de disfraz.
0: Krogstad dejó una carta en el buzón contándole toda la verdad a Torvaldo.
3: Nora, entonces fue él quien te prestó el dinero.
0: Sí. Ahora lo sabrá todo. ¿Te das cuenta?
3: Pero es que eso es lo mejor para los dos, querida. Te lo aseguro.
0: No, basta, Cristina, basta, por Dios. No te lo dije, pero falsifiqué la firma de mi padre como garante del préstamo.
3: Oh, Dios mío, no puede ser,
0: sí,
3: Nora.
0: Sí, no tengo tiempo para contártelo todo, Cristina. Pero si me vuelvo loca... cosa que es bastante probable.
3: No.
0: O si ocurriera algo imprevisto.
3: Por favor.
0: Y llegado el caso, yo no estuviera aquí para atestiguarlo.
3: Nora, por
0: Dios. No me interrumpas. Si alguien quiere asumir la responsabilidad de esto, te suplico que jures que la culpa fue solo mía.
3: Aguarda un momento.
0: ¿A dónde vas?
3: A hablar con Krogstad.
0: No te molestes. Sería inútil.
3: Ese hombre hace años hubiera hecho cualquier sacrificio por mí. Dime dónde vive.
0: ¿Qué sé yo? No sé. Un momento. Él le dejó una tarjeta a Elena. La tengo aquí, en el bolsillo. Aquí está.
3: A ver, dámela. Copenhagen, 120. Vive apenas a media cuadra de aquí.
0: Sí, no. Pero no, eso no tiene sentido, Cristina. La carta ya está en el buzón. Y esta es la hora en la que Torvaldo retira su correspondencia.
4: Sí, muy bueno. ¿Quieres que me recomiendes?
5: Ah, pero te lo dije.
4: Sí, claro que sí. Veamos la sorpresa que me tiene preparada mi maravillosa mujer.
5: Ah, señora, guardé mi palabra, ni siquiera mencioné lo del disfraz.
0: Ah, no. después cambié de idea. No quiero que nadie me vea en todo mi esplendor antes de mañana.
4: Se te ve muy cansada, ¿no? ¿Ensayaste mucho?
0: No, nada, querido mío. Ni un poquito, nada. Es que no me acuerdo de nada.
4: Bueno, pero si es así, será mejor que ensayemos.
0: Ah, sí, hagámoslo ya. Ay, estoy tan preocupada con el baile de mañana. Bueno, basta de negocios y de papeles por el día de hoy.
4: Esta noche estoy enteramente a tu disposición, mi pequeña. Pero antes debo ver mi correspondencia.
0: No, Torvaldo, no lo hagas.
4: Solo un minuto, querida.
0: No, Torvaldo. Necesito que toques el piano para que baile tu ardillita.

0: que sí. Y por eso estoy tan mal.
1: Ya veo que tu necesidad de que te guíen es inmensa.
0: Sí, vaya, si lo necesitaré. Torvaldo.
1: ¿Qué?
0: ¿Me guiarás hasta el fin? Ay, quiero que me lo prometas.
1: Pero que te lo prometo, que no te quepa duda, mi amor.
0: Y también quiero que me prometas... ¿Qué? ...que hoy y mañana pensarás solo en mí, ¿eh? Pues... Y no en ese buzón de las cartas.
1: Nora, Nora, Nora, Nora, te conozco como la palma de mi mano, ¿eh? Allí hay una carta para mí de Krostad.
0: No lo sé. Puede ser... Pero ni una sombra debe interponerse entre nosotros hasta que haya terminado mi representación de mañana.
2: No conviene contradecirla, Helmer.
1: Muy bien, muy bien, muy bien, muy bien. Se hará como la niña quiere, ¿eh? Pero mañana, apenas termine el baile...
0: Serás libre como los pájaros para hacer lo que quieras. Bien. ¡Elena! ¡Elena! ¡Champaña, Elena!
3: Sí, sí, bueno. Señora.
1: Pero parece que estamos de celebración, ¿eh?
0: ¡Alegría de fiesta esta mañana! Y algunas almendras, Elena. ¡No! ¡Muchas! ¡Muchas almendras!
1: No. Está bien, está bien. Nada de miedo. Así quiero ver a mi Alondra chiquitita.
0: Claro que sí, Torvaldo. Bueno, pero ahora quiero que ustedes dos entren allí un momento, porque el baile me ha despeinado todo. Oh. Se me permite esta pequeña coquetería, ¿verdad? Cristina, ¿sí? Vamos, necesito que me ayudes a repasar el peinado.
3: Por supuesto, era muy fácil.
2: Helmer, ¿no te parece un poco extraño todo esto?
1: No, no, no, no, para nada, mi querido amigo, no. ¿No? La conozco muy bien. Es solo la angustia infantil de la que siempre te hablo. Vamos, vamos. Vamos.
4: Señoras, sí. Hasta luego.
5: Hasta luego, señora.
6: Hasta luego, doctor. Hasta luego.
0: ¿Qué pasó?
6: No estaba en su casa. Se fue al campo.
0: Te lo vi en los ojos.
6: Pero no, vuelve mañana por la noche y yo le dejé una carta.
0: No, no, no, no, no debiste hacerlo. No hay que impedir nada. En el fondo, es un gran placer esperar el horror. Oh, prefiero que vayas con ellos. Yo voy enseguida.
6: Bueno, pero no te demores, por favor.
0: No, no, no, no, no, no, no. Son las 5. Hasta la medianoche, 7 horas. Hasta que termine de bailar mañana... 24. 24 y 7 horas 31. Es todo lo que me queda de vida. Eso es todo lo que me queda de vida.
1: ¿Qué le pasa a mi pajarito cantor?
0: No, no, nada. Nada, nada. Quiero estar... Quiero estar en tus brazos, Torvaldo.
1: Sí, mi amor.
0: Sí, ahí, en tus brazos. Sí. Donde debo estar.
1: Sí, mi querida. Sí. Sí. Así.
7: El mismo decorado a la noche del día siguiente. La música que se oye es del baile de disfraces que se celebra en la casa de los Stenberg. Cristina Linde, sentada cerca de la mesa, hojea distraídamente una revista. Procura leerla, pero no consigue fijar su atención en la lectura.
8: Recibí su carta. No entiendo qué quiere de mí.
6: Es absolutamente necesario que hablemos.
8: ¿De veras? ¿Y también es necesario que sea aquí?
6: Bueno, no podía recibirlo donde estoy viviendo. Es una pensión que no admite visitas a esta hora.
8: Claro. Tranquilícese.
6: Los Helmer están en el baile del piso de arriba.
8: Los Helmer de fiesta esta noche, no me diga.
6: Ay, ¿qué tiene de particular?
8: Nada.
6: Bueno, no hay demasiado tiempo.

0: Rostad, le repito, tenemos que hablar.
1: ¿Sí? Tenemos algo que decirnos. Jamás lo hubiera dicho.
0: Es que usted nunca me entendió.
1: No era difícil. No es la primera vez que una mujer deja al hombre que ama por un partido más ventajoso.
0: ¿Pero usted cree que yo no sufrí cuando tuve que romper?
1: No era eso lo que me daba a entender en las líneas que me mandó en aquel entonces para terminar con lo nuestro.
0: Pero es que tenía la obligación de arrancar de su corazón todo lo que sentía por mí.
1: Ah, fue por eso. Permítame decirle que no valía la pena, señora. En el fondo se trataba solo de una cuestión de dinero.
0: Yo tenía una madre y dos hermanos pequeños que mantener. No podía esperarlo. Su futuro tenía esperanzas demasiado remotas, ¿lo recuerda?
1: Cuando la perdí, el mundo se me vino abajo. Y ahora míreme. Soy un náufrago aferrado a una tabla.
0: El puerto quizá no esté tan lejos.
1: Estaba frente a mí y vino usted a estropearlo todo.
0: Pero yo no sabía que el puesto que me dieron en el banco era el suyo.
1: Con saberlo no cambiarán las cosas, supongo.
0: No, no, no. La vida me enseñó a ser sensata.
1: ¿Y a mí? Me enseñó a no creer en palabras.
0: Hace bien. Pero supongo que sí se fiará de los actos.
1: No entiendo.
0: Yo también soy un náufrago aferrado a una tabla. No tengo absolutamente a nadie por quien vivir.
1: Usted misma lo eligió.
0: ¿Y si los dos náufragos se dieran la mano? ¿No es mejor reunirnos en una misma tabla, Krostad?
1: Cristina.
0: Necesito trabajar para soportar la existencia. Lo hice todos los días de mi vida, desde que tengo uso de razón. Tal vez por eso ahora yo siento un vacío tan espantoso. Porque no pensar más que en uno mismo destruye todo el encanto del trabajo.
1: Pero usted conoce mi reputación, lo que dicen de mí.
0: Sí, sí, lo sé. Pero necesito ser madre para alguien. Y sus hijos necesitan una madre. Algo nos impulsa el uno al otro. Debemos reconocerlo. Y tengo fe en lo que hay en el fondo de su alma, Krostad.
1: Gracias, Cristina, gracias. Ahora solo me queda reivindicarme frente a los ojos del mundo y lo haré, no le quepa duda. Dios mío, no, no. No podré si usted supiera.
0: Shh, ahora salga, salga ya mismo, porque vendrán enseguida.
1: Me da igual, lo nuestro es imposible, Cristina. Acabo de recordar que usted ignora lo que les hice a los Helmer.
0: No, no lo ignoro.
1: Y aún así,
0: sé muy bien a dónde puede llevar la desesperación.
1: Si pudiera rehacer mi vida.
0: Podrá, Krostad, podrá. La carta todavía no está en el buzón.
1: De modo que era eso. Usted quería salvar a su amiga a toda costa.
0: No, no, no.
1: Dígamelo de frente, por favor.
0: No, no. El que se ha vendido una vez para salvar a otro no vuelve a hacerlo jamás. Y eso se lo puedo asegurar.
1: Entonces voy a buscar la carta.
0: No, no, ahora no lo haga.
1: Pero no me hizo usted venir para eso.
0: Sí, en un primer momento sí. Pero hoy, hoy he visto pasar cosas increíbles en esta casa. Helmer debe conocer toda la verdad. Basta de tapujos, por favor, basta, basta. Mire,
1: sí.
0: La fiesta ya terminó. Váyase enseguida. Estarán aquí de un momento a otro.
1: Pero hay algo que sí puedo hacer y lo voy a hacer enseguida.
0: No, no, no eche todo a perder, se lo suplico. Están a solo unos pasos de aquí.
1: ¿Puedo esperarla abajo?
0: Sí, sí. Y me acompañará a la pensión, si usted quiere.
1: Que si quiero. Cristina, es el día más feliz de mi vida.
0: Y el de la mía también. Ahora sé por quién trabajar, por quién vivir.
2: Mi dulce Dora, lo prometido es deuda.
0: Buenas noches.
3: Cristina.
0: Nora.
2: ¿Cómo? ¿Qué hace aquí a estas horas? señora Linde.
0: Le ruego que me perdone. Tenía tantas ganas de verla con su disfraz.
2: Ah, bueno, ha hecho muy bien. ¿No está preciosa?
0: Hermosísima.
2: Y ha bailado con un éxito loco. Con un pequeño exceso de sencillez, diría yo. Pero un triunfo total, que bueno, es lo más importante. Caramba, Nora. Volviste a dejar la luz del cuarto encendida. ¿Qué pasó?
0: Nora, querida, sí, vas a tener que decírselo todo.
3: Lo sabía.
2: ¿Y? ¿Ya miró a mi mujer, señora?
0: Sí, se la ve esplendorosa. Bueno, ahora les deseo muy buenas noches.
2: Buenas noches.
3: Gracias por todo, Cristina. Por favor.
2: Veo que usted hace labores de punto, señora Linde.
0: Sí.
2: Permítame decirle que debería usted bordar.
0: ¿Cómo?
2: Es mucho más bonito. Coser con aguja no puede ser más feo. Mire, usted toma el bordado y maneja la aguja con esta curva larga.
0: ¿Qué?
2: Y curva que se forma. ¿No le parece mucho mejor?
0: Bueno, sí, es posible, sí.
2: Oh, qué champaña tan alegre que nos han servido.
0: Bueno, buenas noches, Nora.
2: Buenas noches.
0: Buenas noches, señor director.
2: Buenas noches. Disculpe que no la acompañe.
3: Buenas noches. Porque...
0: Por favor, gracias. Buenas. Muy amable.
2: Conoce el camino.
0: Gracias.
2: Por fin, qué pesada esta mujer.
3: ¿Estás muy cansado, Torvaldo?
2: No, para nada. ¿Te fijaste qué alegre estaba Rank?
3: ¿Sí?
2: Qué delicia volver al hogar y estar solo con mi hermosa y embriagadora mujer.
3: No me mires así, Torvaldo.
2: Con toda la música en la sangre. Los invitados se van retirando. Pronto será todo silencio en esta casa. Desde que llegamos no hice otra cosa que suspirar de solo verte. Por eso le saqué tantos compases desde el piano. Y por eso te arrastré tan rápido hacia aquí.
3: No, Torvaldo, no quiero.
2: ¿Pero qué estás diciendo?
3: No quiero.
2: Soy tu marido.
3: ¿Oíste?
2: Sí, ¿quién es? ¿Quién es?
4: Soy yo, Ran. ¿Puedo entrar un momento?
2: ¿Qué querrá a esta hora?
4: Sí, ya te abro.
2: Hiciste muy bien en no pasar delante de casa sin llamar.
5: ¿Cómo no hacerlo? Si este es el hogar más perfecto del mundo.
2: Le comentaba a Nora que parecías estar pasándolo muy bien.
5: Me divertía extraordinariamente. ¿Y por qué no, eh? El vino era exquisito.
2: ¿Y qué decir de la champaña?
5: Es increíble lo que he bebido.
3: Sí, Torvaldo también lo hizo.
5: Pues yo me lo tengo bien merecido, ¿eh? He trabajado mucho.
3: Ah, ¿en el caso clínico de alguno de sus pacientes en particular?
2: Pero miren a la pequeña Nora hablando de casos clínicos.
3: Sí, doctor. ¿Eh? ¿Se lo puede felicitar por el resultado?
5: Por supuesto que sí, sí.
3: ¿Sí?
5: Todo un éxito.
3: ¡Ay, qué bien!
5: El éxito de la certeza. ¿Eh? Que es lo mejor que pueden conseguir los médicos y los pacientes, señora.
3: ¿La certeza?
5: La certeza absoluta. No tenía derecho a una velada como la que tuve, ¿eh?
3: Sí. Por supuesto que sí.
2: Sí, con tal que mañana no te sientas mal, ¿no?
5: Todo se paga en la vida.
3: Bueno, vamos, doctor, vamos. Más vale que piense en qué traje nos pondremos en nuestro próximo baile de disfraces.
5: Ay, a ver, sí, pensemos. Usted de mascota, sin duda. Pero vístase como lo hace todos los días. Y en cuanto a mí, me disfrazaré de... de invisible.
2: Este Ramírez, sos de lo que no hay, ¿eh?
5: Pero si seré distraído. Olvidé a qué había venido. Helmer, ¿no me darías uno de tus mejores habanos?
6: Pero por supuesto, con todo gusto. Mira, aquí están a tu disposición.
5: Gracias.
3: Doctor, sí. Permítanme que le ofrezca fuego.
5: Gracias, Nora. ¿Y ahora? Adiós.
6: Adiós, querido amigo.
3: Que duerma usted bien, doctor.
5: Gracias. Y gracias por el fuego, ¿eh?
6: Lo acompaño, doctor.
5: Gracias.
3: Torvaldo, ¿qué vas a hacer?
6: Y voy a vaciar el buzón. Si no lo hago, no entrarán los periódicos de mañana.
3: ¿No pensarás trabajar esta noche?
6: No, por supuesto que no, no. Querida, han tratado de forzar la cerradura del buzón. Deben haber sido los niños. Habrá que reconvenirlos. Oh, Dios. Pero cuántas cartas. No, ahora no. Nora.
3: Sí.
6: Ahora nos consagraremos íntegramente el uno al otro, ¿eh? Venga, mi brazo, mi amor, sí, venga. Así. Ah, uy. ¿Verdad que nunca te abracé tan fuerte? Ay, Nora. A veces quisiera verte amenazada por un peligro para dar mi sangre por tu adorada persona.
3: Ahora sí, Torvaldo. En este momento no me da ningún miedo que leas las cartas.
6: No. Está bien. Vamos a dormir cada uno en nuestra habitación.
3: Buenas noches, Torvaldo. Buenas noches.
6: Buenas noches.
3: Buenas noches.
6: Mi pajarito cantor.
3: Buenas noches.
6: Voy a trabajar un rato.

0: Ya está. Ahora solo hay que ponerse el abrigo. Eso, sí. Mirar estas paredes que te vieron tan feliz. Qué dolor insoportable. No verlos nunca más. Después, el agua helada, negra, el abismo sin fondo. Adiós, Torvaldo. Adiós, hijos queridos.
1: Nora.
0: Sí.
1: Nora, pero... ¿Sabías lo que dice esta carta?
0: Sí, sí, sí, sí, lo sé. Me quiero ir, Torvaldo. Es lo único que quiero.
1: ¿A dónde?
0: No, es inútil. No te hagas ilusiones. No podrás salvarme.
1: Entonces era verdad, desgraciada. ¿Cómo pudiste? ¿Cómo te atreviste?
0: No, por favor. Solo quiero irme. Te juro que no tendrás que cargar con el peso de mi culpa. La responsabilidad será mía, toda mía.
1: Basta de decir tonterías de una buena vez. Y ni sueñes con irte de aquí sin contarme todo lo que has hecho. Paso por paso. ¡Por Dios! ¡Por Dios! ¿Te das cuenta de lo que hiciste? ¡Te estoy hablando! ¿Te das cuenta de la gravedad de todo esto, sí o no?
0: Sí. Empiezo a darme cuenta.
1: ¡Qué pesadilla! Ella, mi orgullo, mi alegría. Una hipócrita, una mentirosa, peor aún, una criminal. Pero la culpa es mía por no habérmelo imaginado. Con la fragilidad de principios de su padre, sin religión, sin moral, sin el menor sentido del deber. Sin duda merezco este castigo por haber querido correr un velo sobre su conducta. Este es el pago.
0: Sí, este es el pago. Pero no te preocupes. Cuando me muera, serás libre.
1: No. Nada de frases ahora, no. Tu padre tenía una buena colección de frases de todos los colores. ¿Y de qué me serviría que te murieras? Este infame igual lo echará a los cuatro vientos y todos supondrán que he sido cómplice de tu acción criminal. Pero, ¿te das cuenta ahora de lo que has hecho?
0: Sí.
1: Bueno, hay que tapar todo esto cuanto antes. Mantendremos las apariencias desde ya. Seguirás viviendo aquí sin ocuparte de los niños. No me atrevo a confiártelos. Tener que hablarle así a la que tanto amé. A la que amo todavía. ¿Quién será a estas horas? Espero que no sea él. Nora, a tu cuarto. Vete a tu cuarto.
0: No, no me voy.
2: Permiso, el señor.
1: Sí. ¿Qué pasa? ¿Quién era?
2: Una carta para la señora.
1: Démela a mí.
0: Pero dice que es para mí.
1: Démela. Retírese, por favor.
2: Con permiso, señor.
1: ¿Qué? ¿Se arrepiente? ¿Qué? ¿Me importa? ¿Qué cambia?
0: Nora. Nora. Nora, Nora. Estoy salvado. No puedo creerlo, Nora. Sí, estoy salvado.
2: ¿Y yo?
0: También, por supuesto. Te devuelve el recibo, que se arrepiente. Dice que un acontecimiento feliz le ha cambiado la vida. Pero ¿qué me importa a mí lo que le pase a este hombre? Lo único que importa es que todo terminó.
1: Oh, Dios mío. ¡Qué alivio es ver cómo se consume la chimenea! ¡Ay, mi amor! Norita, mi amor. Mi pobrecita. ¿Qué tres días habrás pasado?
3: No trates de imaginarlo porque no vas a poder.
1: No te pongas así. No, no sería hombre si no te amara el doble por tu debilidad de mujer. No, no. Ahora lo único que hay que hacer es olvidar todo lo que pasó.
3: Claro.
1: Lo que te dije, amor, me aterró pensar que el mundo se hundiría a nuestro alrededor. ¿Te das cuenta? Te perdoné, Nora. Te juro que te perdoné.
3: Gracias por tu perdón, Torvaldo.
4: ¿Y a dónde vas?
3: A mi habitación. A quitarme este disfraz.
1: Está bien, querida, está bien. Me parece perfecto que vaya a descansar. Buena falta le hace. Mi pajarito asustado de calmar su espíritu y reponerse, yo lo protegeré bajo mis alas. Ay, Nora. Qué tranquilo y maravilloso es nuestro hogar, Nora. Yo sabré apaciguar tu corazón. No necesitaré repetirte a cada rato que ya te perdoné. Lo vas a comprender sola, solita. No tendrás nada que temer. Bastará con ser siempre honesta conmigo y yo seré tu voluntad y tu conciencia.
5: Nora entró en su habitación. Se ha cambiado de ropa. Instantes después sale con su tapado puesto, su sombrero y su cartera.
1: Nora, ¿por qué te cambiaste? ¿No vas a salir a la calle a estas horas?
3: Esta noche no pienso dormir.
1: Pero Nora, querida.
3: Va a ser mejor que te sientes, Torvaldo. Tenemos que hablar. ¿No te llama la atención que nunca, en 8 años, hayamos tenido una conversación seria sobre un asunto grave? Pienso que has sido injusto conmigo y mi padre también.
1: ¿Cómo? ¿Pero qué estás diciendo? Si nadie te ha amado como nosotros.
3: No me han amado nunca. Les pareció divertido adorarme, eso es todo.
1: ¿Pero qué significa esta forma de expresarse, Nora?
3: Papá me llamaba su muñequita. Y jugaba conmigo como yo con mis muñecas. Si se me ocurría algo, cualquier cosa, que no fuera exactamente lo que él pensaba, me lo callaba.
1: Bueno, vamos, no sería tan así.
3: Y de las manos de él pasé a las tuyas. Todo lo resolviste a tu manera. Yo lo compartía. O fingía compartirlo. A esta altura ni siquiera me acuerdo.
1: Nora.
3: Mirando hacia atrás, veo que he vivido como viven los pobres, al día. Viví de las piruetas que hacía para cualquiera de ustedes dos. Te guste o no, fueron los responsables de que yo no sirviera para nada.
1: Esto es absurdo, Nora, pero absurdo e ingrato. ¿No fuiste feliz, acaso?
3: Ah, creí que lo era, pero nunca lo fui. Alegre, sí. ¿Ves? Eras muy cariñoso conmigo. Sí. Pero en este hogar he sido una muñeca. Como antes, en el hogar de mi padre, fui otra muñeca. Y lo peor es que nuestros hijos también han sido muñecos para mí. Así fue nuestra unión, Torvaldo.
1: Bueno, debo reconocer que hay parte de razón en lo que estás diciendo. Precisamente por eso, a partir de este momento, todo va a cambiar. Ya pasó el recreo, ahora empieza la educación.
3: ¿La educación? ¿Cuál? ¿La mía o la de los niños?
1: Ambas, querida, ambas.
3: Lamento contradecirte, pero nadie es capaz de convertirme en una verdadera mujer.
1: ¿Cómo?
3: No, ni siquiera yo misma. Y menos... mucho menos aún de educar a mis hijos.
1: ¿Nora?
3: Sí, acabo de oírtelo decir.
1: Sí, pero en un momento de enojo no corresponde que me lo recuerdes ahora.
3: ¿Cómo que no? Si tenías toda la razón del mundo. Es un trabajo superior a mis fuerzas. Hay otro que debo hacer antes. Quiero educarme a mí misma y debo hacerlo sola. Por eso voy a dejarte.
1: ¿Qué?
3: Necesito estar sola para darme cuenta de quién soy. y de todo lo que me rodea. Así no puedo quedarme a tu lado.
1: Nora.
3: Sí, sí, Nora. Me iré enseguida. Por esta noche voy a dormir en la pensión de Cristina.
0: ¿Estás loca? Te lo prohíbo.
3: Sí, ya no estás en condiciones de prohibirme nada. Me llevo lo que es mío, solo lo que es mío. De tu persona no quiero tener nada, ni ahora ni nunca. Mañana regresaré a mi país. Allí no me será difícil encontrar un medio de vida.
0: Un medio de vida sin la menor experiencia.
3: La voy a adquirir, no te quepa duda.
0: Abandonando tu casa, tu marido, tus hijos, no te importa qué dirán.
3: Voy a estar demasiado ocupada como para preocuparme por eso. Necesito hacerlo. Eso es todo.
0: No puedo creer que vas a traicionar tus deberes más sagrados.
3: ¿Y cuáles son los deberes sagrados?
0: Dios mío, debo recordártelos. Los que te unen a tu marido y a tus hijos.
3: Tengo otros tan sagrados como estos. Los deberes para conmigo misma.
0: Ante todo, es necesario que te reconozca como esposa y madre.
3: Ante todo, soy un ser humano. Con igual derecho que el tuyo. O por lo menos, debo intentar serlo. Sé que la mayor parte de los hombres te dará la razón, Torvaldo. Y que esas son las ideas que están impresas en los libros. Pero yo necesito formarme mis propias ideas.
0: No entiendo. Te juro que no entiendo. Existe una guía infalible para orientarte.
3: ¿Cuál?
0: La religión.
3: Ay, Torvaldo. Si yo te dijera que no sé realmente qué es la religión. Lo único que conozco del tema es lo que aprendí con el pastor Hansen cuando me preparó para la confirmación. Cuando esté sola y libre, estudiaré también esa cuestión, como tantas otras.
0: Si la religión no puede orientarte, al menos que lo haga tu conciencia. Porque supongo que por lo menos tendrás sentido moral, o tampoco eso. Exijo que me contestes.
3: No me resulta fácil. Lo único que sé es que mis ideas son muy diferentes de las tuyas. Y acabo de aprender que las leyes no son lo que yo creía. Una mujer no tiene derecho a evitar un disgusto a su padre moribundo ni a salvar la vida de su marido. Nadie puede convencerme de que esas leyes son justas.
0: Mío, pero solo los niños hablan así, pero veo que no le das a la sociedad la menor importancia.
3: No sé, no lo sé. Primero tengo que averiguar quién tiene razón, si la sociedad o yo.
0: Sí, claro. Si estás hablando con tanta seguridad de abandonar a tu marido y a tus hijos, no puede haber más que una explicación.
3: ¿Cuál?
0: Que ya no estás enamorada de mí.
3: No sé.
0: No, por Dios, Nora, por Dios.
3: No, Torvaldo, me da mucha pena porque has sido muy bueno conmigo. Pero ya no te amo. Y no hay nada que pueda hacer al respecto.
0: ¿Podrías explicarme por qué perdí tu amor?
3: Fue esta noche, cuando vi que no se producía el milagro que esperaba.
0: No entiendo.
3: Mientras la carta de Krogstad estaba en el buzón, yo estaba convencida de que le dirías: vaya y publíquelo todo. Que tú mismo asumirías la responsabilidad de todo.
0: Nora.
3: Sí, vas a decir que yo no hubiera aceptado ese sacrificio. Por supuesto que no. ¿Pero qué hubiera significado mi afirmación frente a la tuya?
0: Yo habría trabajado noche y día, hubiera sufrido a gusto todos los problemas y preocupaciones, pero nadie ofrece su honor al ser amado.
3: Ah, ¿no? Miles de mujeres lo han hecho.
0: No, es increíble. Nora, por Dios. Insisto, Nora, estás pensando y hablando como una niña.
3: Es posible. Pero tampoco el tuyo es el discurso de un hombre. Por lo menos de un hombre al que yo hubiera podido seguir. En todo caso, en cuanto pasó el peligro, lo olvidaste todo. Volví a ser el pajarito cantor, la muñeca que estabas dispuesto a llevar en brazos. Y desde ese preciso momento me di cuenta de que había vivido 8 años con un extraño. Y que tenía 3 hijos con un extraño. No puedo ni pensarlo.
1: No, está bien. Yo tampoco puedo pensar en la idea de separarnos.
3: Bueno, razón de más para acabar cuanto antes.
1: Pero algún día, Nora. Algún día.
3: Ay, ¿qué puedo contestarte? Si ni siquiera sé lo que será de mí. Por eso, lo mejor es darnos mutuamente la libertad total. Aquí está tu anillo. Dame el mío.
1: ¿También eso?
3: Sí.
1: Aquí está.
3: Ah, te dejo las llaves. Por el manejo de la casa, no te preocupes. Elena lo sabe mejor que yo.
1: ¿Puedo escribirte, Nora?
3: No. Nunca. Te lo prohíbo.
1: Pero al menos quisiera enviarte
3: nada,
1: como están nuestros
3: nada.
1: Hijos.
3: No quiero recibir nada de un extraño.
1: Nora. Siempre seré un extraño.
3: Ay, Torvaldo. Para que dejaras de serlo, sería necesario el mayor de los milagros.
1: ¿Cuál? ¿Cuál?
3: Que los dos nos transformáramos al punto de... Es inútil. Ya no creo en los milagros.
1: No. Necesito que lo digas, por Dios. ¿Sería necesario qué?
3: Que nuestra unión fuera un verdadero matrimonio. Adiós, Torvaldo.
4: ¡Nora! ¡Nora!
3: Se fue.
1: Se fue. El mayor de los milagros se fue.

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2: Flower.
3: ¿Qué tal, Héctor? ¿Cómo le va?
2: Qué gusto de verte.
3: ¿Usted vio a Sinatra cuando vino acá a Buenos Aires?
2: No, porque yo estaba paseando. En ese momento era mitad de año, creo.
3: ¿Ah, sí?
2: Creo que fue junio o julio.
3: Yo no me acuerdo mucho.
2: Que yo aprovechaba las vacaciones de mis hijas para irme por ahí.
3: Usted siempre aprovecha cualquier cosa para
2: sí,
3: irse.
2: Pero después le dije a mis amigos, me dice lo mismo que vos, me dice, cuando vino Sinatra, ¿por qué no estuviste?
3: ¿Por qué no estuviste?
2: Y en Bragado decían una cosa.
3: ¿Qué?
2: Dos guapos en un mismo boliche no puede haber.
3: ¿Y
2: entonces
3: Sinatra?
2: Yo me tuve que ir para no arruinarle la noche. Qué lástima que no vi. ¿Vos lo viste?
3: No, yo no lo vi. Por eso, pero no hay mucho registro de ese show, me enteré.
2: No, pero fue bueno, el show fue bueno.
3: Y Sinatra estaba bien aún, sí.
2: Y gran mérito de Palito Ortega.
3: Gran mérito.
2: A quien se le ha rendido un homenaje así.
3: Sí, Palito se está... Las nuevas generaciones están reconociendo algo que a mi generación le costó mucho, que era reconocer a esos artistas populares.
2: Sí.
3: Yo siempre reconocía eso, la verdad.
2: Ortega es un hombre con virtudes y defectos como cualquier otro,
3: sí.
2: Pero el saldo es buenísimo.
3: Musicalmente.
2: Ortega es un gran tipo.
3: Es un gran tipo. Sí.
2: Me gusta mucho Ortega. Ortega, en el colmo de la popularidad, yo era un piojoso que recién empezaba. Palito Ortega, y fui a hacer un programa de televisión antes de Canal 13, un programa que se llamaba Bienvenido Sábado,
3: sí.
2: Que fue trasladar todo ese movimiento de la nueva ola,
3: sí,
2: de Canal 9 a Canal 7 en una empresa que compuso Antonio Carrizo con otra gente.
3: ¿Antonio Carrizo?
2: Claro.
3: ¿Tony Carrizo?
2: Tony Carrizo, el gran Carrizo.
3: Sí.
2: Entonces se fueron a Canal 3, a Canal 7, que sí, quedaba ahí en la calle Viamonte.
3: El viejo Canal 7.
2: No sé si vos lo llegaste a conocer.
3: No, pero me hablaron de ese. El viejo
2: en
3: Canal
2: 7. El edificio
3: 7.
2: Alas.
3: Sí, sé dónde estaba.
2: Aeronáutica.
3: Sí, sé dónde
2: estaba.
3: Ahí.
2: E hicieron Bienvenido Sábado.
3: Sí.
2: Y la característica la hizo quien la iba a hacer. La música.
3: Palito
2: Ortega. Bienvenido Sábado.
3: Claro.
2: Bienvenido Sábado. Bienvenido Sábado. ¿Cómo te va? Bienvenido Sábado.
3: Sí,
2: era
3: bien,
2: muy lindo y muy pegadizo. Yo recién empezaba como el productor de ese programa. Uno de los productores era el esposo de Hilda Bernard y yo trabajaba en los comerciales del radioteatro de Hilda Bernard. Le dijo a su señor esposo: mirá, ¿por qué no llevas a este muchacho que acaba de venir del campo? Puede salir bien.
3: Mire.
2: Y me puso. Y yo tenía los camarines, mi camarín y el de Palito Ortega estaban contiguos. Palito me trataba como uno más, como un...
3: Qué grande.
2: Como un compañero, como... Yo hacía una propaganda de un jabón que se llamaba Prozan. Y lo decía de una manera. Y él me imitaba, que es hacerte un homenaje. Era Palito Ortega en el colmo, recontra colmo de su fama.
3: Sí, a mí yo no lo frecuenté a Palito, ¿verdad? Pero siempre a los hijos sí. A Sebastián y a Julieta los conozco bastante.
2: Y el talento de los pibes.
3: Y sí, muy apoyados por Palito también. Palito daba pocos consejos, pero buenísimos.
2: Han recibido el apoyo de padre y madre.
3: Padre y madre.
2: Un día pasó una cosa muy simpática. Viajamos a Miami, mi mujer y yo. Y me encuentro con... Había un gran amigo de la familia que era Lalo Franzen.
3: Lalo.
2: Un gran amigo de la familia. Y uno de los chicos, más chicos, viajaba solo a Miami. Entonces viene Evangelina y me dice: Héctor, ustedes van a Miami, ¿por qué no me vigilan la nena? Claro, era un chico, de 13.
3: Ah, Sebastián, uno de esos era.
2: No me acuerdo cómo se llamaba.
3: Claro.
2: La cuestión que, bueno, nosotros dijimos, bueno, quédense tranquilos, estaba Lalo con ellos.
3: Sí.
2: Palito estaba en Miami. Entonces iba a encontrarse con el padre.
3: Cuando tenía la productora allá.
2: Cuando Chango. Tenía la productora allá, que se tuvo que ir por el problema de Sinatra. Pues se quedó sin plata, tipo, se gastó toda la guita en traer a Sinatra.
3: Sí, sí.
2: Y así hay que agradecerle.
3: Sí, sí.
2: Entonces, le llevamos al chico, cuando encontramos a Palito, le entregamos el chico en mano.
3: Qué grande.
2: Y después, de casualidad, nos encontramos en el hotel, que fue cuando tuvimos la charla más larga.
3: Ah, ya en Miami.
2: Él dejó de ir a la pileta que iba con el chico. Nosotros estábamos sentados tomando algo. Nosotros no éramos muy pileteros.
3: No, no.
2: Entonces, dejó de ir con el chico a la pileta para charlar con nosotros. Es una gentileza especial.
3: Sí.
2: Tenía muchas de esa palita.
3: Mire. Bueno, eso quería saber. Yo si había estado en el show de Sinatra. Bueno, la verdad nunca encontré a nadie que haya estado.
2: No.
3: En el show de Sinatra. Sé que
2: sin embargo, estuvo lleno, ¿no?
3: Estuvo lleno, sí. Venían micros del interior, ¿verdad? Venían
2: sí,
3: micros.
2: Sí, parecía de... Estados Unidos, los teatros de Broadway.
3: Sí,
2: ¿tú
3: sí.
2: ¿Lo vi con tango argentino?
3: Sí, sí.
2: Micros. Viven de eso,
3: claro. Bueno, ahora se usa mucho en los recitales de artistas muy importantes como Roger Waters y todo, que no, vienen acá a Buenos Aires.
2: Interior, sí.
3: Y a Paraguay no van, y a Bolivia tampoco. Vienen acá a verlo.
2: Sí.
3: Bajan.
2: Van al centro de mayor cantidad
3: claro,
2: de gente, claro.
3: Claro. Bueno, quiere que le vine con disco, Sector. Disculpe.
2: ¿Traje disco?
3: Traje disco, Sector.
2: Yo traje orquestas en vivo, me vas a perdonar.
3: Ah, muy bien. No, yo no en vivo nada, mire, hoy estoy muy introvertido. Estoy
2: está
3: muy,
2: bien.
3: Estoy retraído.
2: Introvertido.
3: Estoy muy retraído, Héctor. Me tiene que ayudar. Chabuca Granda. ¿Me gusta?
2: Que gran artista.
3: Gran artista.
2: Reconocido por casi todos.
3: La verdad, ella ha venido mucho a la Argentina.
2: Sí.
3: Chabuca Granda tiene un repertorio amplio, pero fundamentado en el vals peruano, que tanto nos gusta y nos seduce siempre.
2: Siempre.
3: Y tiene de los grandes clásicos del vals peruano varias versiones. Los tiene con trío de guitarra, con orquesta, con un cuarteto. Yo le traje La Flor de la Canela, acompañada de guitarra,
2: uh-huh.
3: Una, y el cajón peruano. Fíjese que se sienta arriba y le dan ese instrumento de percusión peruano. Bueno, ¿quiere escuchar una de las versiones que a mí más me gusta por lo despojada, no? De La Flor de la Canela, Chabuca Granda,
2: pero
3: con
2: claro.
3: Un mínimo acompañamiento.
2: Pero claro.
3: Vamos.
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0: Ahí tiene usted.
1: Además, gran amiga de los argentinos.
0: ¿Chabuca?
1: Sí.
0: Sí, qué voz, ¿no?
1: Sí, y acá tiene muchísimos admiradores.
0: Me imagino.
1: Voz, intención, canción y sentimiento. Facilidad para comunicar sentimiento, que ahí está la cuestión.
0: Claro. Claro, claro.
1: No puede cantar muy bien, pero si no comunica sentimientos. Y el peruano tiene mucho para pasar, ¿eh? Sí.
0: ¿Sabe quién es el que más me comunica sentimientos a mí? Caetano Veloso.
1: Ah, también.
0: Caetano,
1: claro.
0: Tiene tantos tonos juntos.
1: Pero claro, el otro día sí. Te traje una versión sí. De Caetano
0: de
1: castellano.
0: De Fina Estampa trajo.
1: Claro. Y allí, y en todas las que grabó en castellano, sí. Comunica de una manera que te hace sentir... Sí. Parece que cantara para vos, ahí está la cuestión del gran cantor.
0: Eso es, y Chabuca es eso. Chabuca canta, déjame que te cuente, limeño, y uno se siente peruano, escuchando eso.
1: Sí. Yo te traje una cosa que tiene que ir acompañada de un razonamiento. Que mucha gente va a compartir. Vivir no es fácil, Flores.
0: No, es verdad.
1: A veces encontramos en las canciones, en los poemas, una manera de consolarnos de las cosas que no nos gustan. Sí. Hay una canción, que es una de las canciones que a mí más me atraen, que se llama Sea.
0: Sea.
1: De Jorge Drexler.
0: Sí, sí, gran autor.
1: Y que dice, ya estoy en la mitad de esta carretera, tantas encrucijadas quedan detrás, que ya está en el aire girando mi moneda, y que sea lo que sea. Todos los altibajos de la marea, todos los sarampiones que yo pasé, yo llevo tu sonrisa como bandera y que sea lo que sea. Llega un momento en que nos han sucedido tantas cosas buenas y malas, o agradables y desagradables sí. En nuestra vida, que decimos, bueno, ya está. Es notable la sabiduría de Drexler, que siendo un hombre tan joven, porque es muy joven el uruguayo Drexler...
0: Y cuando hizo esa canción era más joven todavía.
1: Era más joven aún. Interprete a las personas que estamos más allá en la vida. Sí. No quiero decir bajo, digo alto. Estamos
0: sí.
1: En
0: obvio.
1: La cima de la montaña.
0: Claro.
1: Desde donde nos evaporaremos.
0: Viendo todo lo que nosotros vemos de a pedazos, ustedes lo ven. Sí, sí, más
1: claro.
0: Vale. Sí, sí.
1: Y un día se junta con Mercedes Sosa para cantarlo. Mercedes me había dicho, póngale la oreja a esa canción, va a ver que es linda, yo la voy a grabar, voy a ver si viene sí. Drexler. Meses antes.
0: Sí, sí.
1: Lo grabó con Drexler. No tuve ocasión de encontrarme luego con Mercedes para decirle gracias por haberme hecho descubrir esa canción.
0: Sí, sí.
1: ¿Querés que lo escuchemos?
0: Me encanta.
1: Mercedes y Drexler juntos.
0: Me encanta.
1: Dale.

0: Qué profundidad, ¿no? Es el de, llámelo como, llámelo destino, llámelo Tao, llámelo como, pero qué profundidad en que sea lo que sea, ¿no?
1: Es... Y en definitiva siempre es lo que es. ¿Quiere... Por más que vos te opongas y yo me oponga, Bobby.
0: A mí siempre me decía, yo siendo bastante, no pasaba los 23 años, Sergio Renán, un día lo encuentro preocupado, así, no sé, algo le pasaba. Y me dijo algo que no me olvidé nunca, que es más o menos un sea lo que sea, el mucho más grande que yo, ¿no?
1: Sí.
0: Me dijo, me estoy sintiendo un dado siendo sacudido en un cubilete.
1: Ah, mira.
0: Que es una forma de ver el destino, ¿no?
1: Y él con su salud la pasó, paraba. ¿Eh?
0: Sí, sí, sí, bueno. Y es el dado en el cubilete. Uno, ¿cuántas veces se siente un dado haciéndose? Todavía ni siquiera llegaste al paño, todavía te están sacudiendo.
1: A mí me operaron dos veces.
0: Sí.
1: Problema.
0: Ah,
1: uno de los cirujanos, sí, lo había atendido largo tiempo.
0: A Sergio.
1: En el mismo sanatorio.
0: Ah.
1: A Sergio. Y Sergio tenía tal problema que lo operaban un día y lo volvían a operar al otro, o sea, no lo podían cerrar, porque había que seguir sacando cositas, Fue muy largo el padecimiento de él y se repuso.
0: ¿Quiere que le diga qué fue lo peor que le pasó en ese padecimiento? Me contó él. Había una enfermera que era muy fan de él.
1: Uh-huh.
0: Él estaba en terapia intensiva, estaba inconsciente.
1: Uh-huh.
0: ¿Sí? Me acuerdo de Adriana, su mujer y todo, que la crucé. Yo no iba porque la verdad salía muy mal, era como una...
1: Sí, me imagino.
0: Y él estaba en coma, ¿no? No sé si... Adriana le hablaba, pero después nadie le hablaba, porque si uno veía ahí, ¿no? Con el tiempo, Sergio me cuenta, yo escuchaba todo, me dice. Yo escuchaba todo. Y había una enfermera que era muy fan de él, que sabe qué hacía para acompañarlo a Renán, sabiendo que a Renán le gustaba mucho la música,
1: uh-huh,
0: sabe que Renán era un tipo muy refinado respecto, claro, a la música y todo. La enfermera iba, con todo el amor del universo, y le ponía un Walkman con unos auriculares y le ponía cassette de cumbia.
1: ¡Qué bueno!
0: Escuchaba, pero...
1: Que sí, bueno, pero... Lo importante era
0: El amor, claro.
1: Eso
0: era terrible.
1: Es claro. Sí.
0: Divino, Sergio. Bueno, le traje... ¿Sabe qué le traje ahora? Ya le traje a B.B. King y le traje a Freddie King.
1: Sí.
0: Me faltaba Albert King. Los tres King del blues.
1: Sí.
0: Freddie, un King... que toca la guitarra de muy armoniosa y melodiosamente. B.B. King, que es un punteo...
1: Acá se le dieron de apellido Reyes.
0: Sí, Reyes. los tres Reyes del Blues, claro. B.B. King, que era punteo, uno... La guitarra de B.B. King la enseguida la ubica. Albert era el más explosivo de los tres. Albert era el que tiraba patadas al aire tocando la guitarra. Albert era el que terminaba... transpirado con el saco roto y sin un zapato el show. Albert King tenía esa particularidad de ser de los tres King que fueron contemporáneos durante muchos años, quiero decir, durante 20 años los King, Freddie King, B.B. King y Albert King llenaban cualquier estadio juntos o separados. ¿Quiere escuchar un poco del que nos faltaba, de Albertito King?
1: Con gran expectativa, señor.
0: Angel of Mercy.
1: Meta, señor.
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0: ¿El mismo es el que toca la guitarra y el que canta?
1: El mismo y compone.
0: Así sí, como sí. Bien, ¿eh?
1: Eran buenos, los Kings, los tres fueron buenos. Es muy raro
0: eso. Lo que hablábamos hoy de saber comunicar sentimientos.
1: ¿Eh? Sí, y esto es con la guitarra también, ¿eh? Aparte sí, de la voz. Sí, eso sí, suma.
0: Sí, sí.
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0: Las 11 de la noche en la República Argentina. Javier Milei viajó a Perú luego de su visita a Brasil, en donde se reunió con el senador Flavio Bolsonaro. El jefe de Estado estará presente en la asunción de la presidenta Keiko Fujimori. Después continuará su gira regional hacia Colombia y Ecuador.
1: Desde que el gobierno actual, después de muchas charlas y mucha negociación, empezó a quitar retenciones a muchas producciones y a bajar a otras, al campo se le dejaron de quitar 6.000 millones, que automáticamente ¿a dónde van? A mayor producción, a comprar un tractor, a mejorar la estructura de los campos, o sea, lo virtuoso de sacar presión impositiva. Bueno, ojalá que la minería, el petróleo, el gas, la energía empiece a mover más rápido para que se busque un sistema que tiene que ser igualitario para todos.
0: Así lo señalaba el presidente de la Sociedad Rural Argentina, Nicolás Pino, quien celebraba el quite de las retenciones. La información deportiva con Eladio Arregui.
2: El turismo carretera correrá la novena fecha del campeonato en San Juan el próximo fin de semana, que será el desafío de las estrellas y tendrá un puntaje especial, además de ser con recarga de combustible obligatoria. En este caso, el ganador se llevará 60 puntos, 50 el segundo y 45 puntos el tercero. Novena fecha, próximo fin de semana, de la categoría más importante del automovilismo argentino, el turismo carretera en San Juan.
0: En Alto Río Senguer, en donde nos escuchás por AM740, la temperatura es de 8 grados bajo cero, con cielo nublado. Aquí en Buenos Aires, 16 grados 3 décimas, humedad 91%, cielo nublado.
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2: Ahora nuevamente Latinoamérica.
3: Qué lindo.
2: Fuerte Latinoamérica.
3: Qué linda Latinoamérica dentro de todo, ¿eh?
2: Te va a gustar. Es lo nuestro.
3: Es lo nuestro. Sí, sí, pero hay tantas cosas.
2: Argentina, ¿cómo está? Bien, mal, regular, pero es mía. Sí. Es mi patria.
3: Sí, sí.
2: La bancaré todo. Claro. Yo lo tengo mucho para bancar, ¿no?
3: Héctor, por favor, mire, usted está viendo todo de arriba. Es uno de los pocos que tenemos arriba de la cima. Héctor.
2: Sea lo que sea.
3: Lo que sea, sí.
2: Violeta Parra.
3: Chilena.
2: Chilena.
3: De los Parra de Chile.
2: Sí. Cantautora, pintora, escultora, bordadora artística. No que se ponga a bordar florcita para los hijos.
3: No, no.
2: Ceramista.
3: Sí.
2: Ella es de octubre del 17, sí, del año 17, y murió en el 67. Una vida muy interesante la de Violeta.
3: Ella se suicidó en el 67.
2: Se dice que por un amor, pero otros dicen no, puede no ser por eso, puede haber sido por algún otro motivo.
3: Sí.
2: El Día de la Música,
3: sí,
2: y de los músicos chilenos es el 4 de octubre, sí, en homenaje a Violeta Parra, el día de su nacimiento. Ella llegó inclusive a exponer en el Palacio del Louvre de París tapices, que ella hacía tapices en arpillera. Yo he visto fotos, no he visto los originales. Pero era una artista magnífica. Y todos sabemos, una compositora de primera.
3: Sí.
2: Ella conoce a un hombre llamado Gilbert Fabré, que era un musicólogo suizo, antropólogo también, y tuvo amores con él. Pero iban, venían, él iba al exterior. Él se quedó acá, Gilbert Fabré. Y en el 66, él dice, bueno, esto terminó.
3: ¿Ah?
2: Y se va.
3: Un año antes del suicidio.
2: Coincidentemente, por eso muchos dicen que se suicidó por él, pero, o por la separación con él.
3: Sí, sí.
2: Pero otros dicen que no. Y ambos me merecen cierta determinada confianza. Pero ¿cómo fue? Hubo una cosa muy dramática. Que él dijo, me tengo que ir a Bolivia por trabajos. Chau, adiós, aquí, hasta aquí llegó mi amor.
3: Le dijo,
2: esto terminó. Entonces, ellos esperaban hacer, ella esperaba hacer una vida junta a él. O junto a él, perdón.
3: Sí, sí.
2: Ella va a Bolivia, lo busca, y resulta que este buen hombre era casado.
3: No.
2: Y tenía familia.
3: Pero qué.
2: Ella volvió, ¿para qué mentir de esa manera, no? Digo, ¿no?
3: Hay que sostener eso también en la cabeza de uno, ¿eh?
2: De modo que no me cuesta mucho creer que eso la drama. Ella entró en procesos depresivos extraordinarios.
3: Héctor.
2: Era un artista, era muy sensible, vos sabés muy bien.
3: Sí, pero ahí no es solo la ruptura lo que tiene que procesar. Tiene que procesar que vivió en una vida paralela sin ser avisada, digamos.
2: Fue defraudada, francamente.
3: Y eso debe ser muy terrible.
2: Ella se suicidó el 5 de febrero del 67. He elegido una canción que no es de las más populares de Violeta Parra.
3: Esa hizo Gracias a la Vida.
2: Claro, por eso muchos dicen, fíjate vos, que la persona que compone Gracias a la Vida se suicida.
3: Sí, sí, nunca me entró en la cabeza eso. Claro. Aparte, en Gracias a la Vida, que es tan claro y tan preciso, ¿no? Gracias a la vida que me ha dado tanto, me dio. En realidad era una persona que amaba lo que le estaba. Eso me llamó siempre la atención, cómo terminó suicidándose.
2: Bien, lo que yo te voy a ofrecer. Ahora pienso que hubiera sido mejor ofrecerte Gracias a la Vida.
3: No, es una discusión. ¿Sabes con quién tuve esta discusión? Con Daniel Divinsky.
2: Ah, bueno.
3: Un día me dijo, Bobby, no, vos no podés hablar mal. No, no hablo mal. Me llama la atención, no es que lo digo mal.
2: ¿De Violeta?
3: De Violeta, sí, sí.
2: Pero también compuso algo que es la contrapartida de Gracias a la Vida. Y que se llama Maldigo del Alto Cielo. ¿Lo escuchaste alguna vez?
3: No.
2: Es muy creativo. Escuchá la cosa.

0: Yo, escuchando a Violeta Parra, no me explico por qué nadie menciona esta canción como una expresión de una mujer defraudada, ¿no?
1: Un alegato, un verdadero alegato. Este es un alegato.
0: Para mí sí.
1: Sí, sí, lo que pasó es cierto después. Nos dimos cuenta que en realidad
0: sí, lo que pasó es cierto. La desilusión más grande que podía tener era sentirse defraudada, sentirse engañada. Era una mujer grande.
1: Pero eso, Héctor, aparte es el tipo...
0: Linda mujer,
1: tenía...
0: además.
1: Sí, linda. Linda morocha. El tipo tenía otra...
0: Tenía una casa hecha, tío.
1: Tuvo siempre otra vida mientras estuvo...
0: Tuvo siempre eso otra vida.
1: Eso es terrible.
0: Para él era una cosa más y está mal.
1: No, eso es terrible.
0: Sea
1: eso,
0: con quien sea.
1: No sé,
0: está mal eso.
1: ¿Qué le parece, Héctor? Porque encima uno se da cuenta que el otro es una... Ni siquiera respeta al otro.
0: Pero
1: al que
0: claro, el otro no es una cosa desechable.
1: No, es terrible, pobrecita. Sí, sí. Yo la verdad no conocía esta canción. Ahora la verdad voy a...
0: Es tremenda.
1: Me ha cambiado un poco la perspectiva de
0: Violeta. Es tremenda esta canción, ¿eh?
1: Ahora entiendo lo que
0: nadie dice. No sé, bueno, voy a seguir buscando. Por ahí encuentro a alguien que lo mencione.
1: Sí, sí. Bueno, vamos a salir de...
0: A ver.
1: Yo le traje... Yo soy muy fan de los Spinners de Detroit. Tiene nombre de equipo de básquet. Vio que los equipos de básquet se llaman... El equipo de básquet de Detroit se llaman los Pistons. Los Pistones de Detroit, que son... de Detroit, ¿también sabe quién es de Detroit? Iggy Pop.
0: Ajá.
1: Iggy Pop es de Detroit.
0: Ajá.
1: Que él dice... Detroit es la ciudad que más autos fabricó en la historia.
0: Y cierto eso.
1: De Estados Unidos. Sí, sí. Estaba la General Motors, estaban todas las fábricas...
0: Detroit.
1: Estaban en Detroit. Iggy Pop dice que él hacía rock de chiquito ya porque él vivía entre la fábrica de General Motors y la Chrysler. Entonces escuchaba todas las mañanas máquinas funcionando.
0: Ah, claro. Y después la gran evolución industrial.
1: Claro, años 50 y pico. Y le quedó... Iggy es del 40 y pico, sí. Ah, digamos, los 50 era
0: también, también, él es del 40 y pico, sí.
1: Entonces le quedó esa rítmica de las máquinas. Por eso después hizo el rock que hizo, duro. Tum, tum, tum, tum, tum.
0: No me digas.
1: Claro, muy demás. Sí, eso lo contaba Iggy Pop.
0: Eso también es transmitir sentimientos.
1: Eso también, y sí. Bueno, los Spinners, que se llamaban los Detroit Spinners, eran un grupo que tenían una parte vocal al estilo OJs, esos grupos que tanto nos gustan, de cuatro negros que cantan y bailan coreografiadamente, ¿sí? Pero además tenían una banda atrás, que era una banda reconocida como banda, como música. Más allá de los arreglos de voces y todo, la música de ellos era lo que más llamaba la atención. Tanto es así que una de las coristas de los Detroit Spinners, ¿sabe quién era de jovencita? ¿Quién empezó con ellos? Diane Warwick.
0: Ah, bueno.
1: Diane... Los primeros pasos los da como corista de los Detroit Spinners.
0: Ella es de Detroit. Lo apreciaban profesionalmente, ¿no?
1: Claro. Entonces, cuando ella se casa después con Burt Bacharach y todo, Burt Bacharach toma la banda de los Spinners y hace muchas canciones con esa banda, sin llamarse los Spinners.
0: Eran... Cae la lluvia sobre mi cabeza.
1: Y sí.
0: ¿Era de Bart?
1: Claro, Close to Me. Close to You. Da, da, da.
0: Uh-huh.
1: Bueno, los Spinners, a mí... Esto es algo muy personal, que de ninguna manera hago proselitismo ni nada, sino que es una apreciación personal. Es la banda que yo la escucho y cuando termino de escuchar un disco de ellos, no puedo escuchar más soul hasta dentro de 2 o 3 días. ¿Se entiende?
0: Sí, eso pasa con cualquier género.
1: Cuando
0: te gusta mucho.
1: Cuando encuentra uno que hace todo lo que uno espera de determinado género.
0: Es lo mismo con un tipo que canta chacarera, que toca tango, que toca brasileña. Por un tiempo no puede escuchar. Bueno, si te gusta mucho,
1: sí,
0: por un tiempo no puede escuchar.
1: Vamos a escuchar otra cosa, sí, sí. Bueno, ¿quieres escuchar algo de los Detroit Spinners?
0: Sí, señor.
1: Esto
0: y
1: se llama...
0: No quiero escuchar más nada.
1: No quiero escuchar más nada. I'll Be Around, de los Detroit Spinners.

0: Sí, hay un sonido muy de ellos ahí, ¿eh?
1: Sí, ¿no? Sí, eran, sí, todos eran buenos. Todos, el guitarrista, el baterista, el cantante, el soprano. Todos, todos eran buenos. La corista, las coristas.
0: En los arreglos se advierte un criterio de armonización bastante, claro, moderno, ¿no?
1: Sí, sí, hay que tener en cuenta que esto es del principio de los 70,
0: ¿no? Es bastante moderno.
1: Hoy suena moderno, sí, sí. Bueno, ahí uno se da cuenta, ¿no? Que hay canciones y bandas que y grupos y cantantes que el tiempo no es nada para ellos. El tiempo les suma. Marvin Gaye. ¿Usted escucha hoy un disco de Marvin Gaye del 72, 73, 74? Parece grabado ayer.
0: ¿Ah, sí?
1: Sí. Sí, sí, vamos a hacerlo. En la próxima le traigo algo.
0: Bueno. Te voy a hablar de... Tengo que hablar de varias gente, pero rápido.
1: Sí.
0: En principio de Woody Allen.
1: Woody Allen.
0: Lo adoro. Hace mucho que no hablo con Woody Allen.
1: Lo adoro, Woody Allen.
0: Por lo general me llama, sí.
1: Sí.
0: ¿Qué tal?
1: Sí, saludos. Yo la vez que lo vi me preguntó por usted ahí en Guarín.
0: Saludos al Bobby.
1: Sí, sí.
0: Pero ahora hace mucho que no me llama, no sé, debe andar muy ocupado.
1: Con algunos problemas.
0: No, digo, que me gusta Woody Allen porque elige muy bien la música.
1: Tiene un oído, bueno, él toca, es músico. Tiene él su toca. Parte...
0: Todavía no se sabe, nadie me ha podido decir si toca bien.
1: A mí, yo no lo vi nunca, pero conozco dos que lo vieron, de quienes confío en su... Uno es Greenbank, Daniel Greenbank, que bueno, confío en su criterio musical, y me dijo... está ahí.
0: Tocaba el clarinete.
1: Tocaba el clarinete. Arrima. No se larga un solo.
0: Pero tiene un gran entusiasmo, un gran amor por la música.
1: Sí,
0: lo
1: sí,
0: que
1: sí.
0: Te quiero decir es que en las películas me trae cosas que yo a veces no conozco. Claro. Por ejemplo, en Medianoche en París,
1: sí,
0: trae un vals tan hermoso, parisino a morir, tocado con guitarra, que a mí me empezó a hacer investigar la cosa, porque allí debe haber nacido en el viejo vals parisino de la vieja,
1: sí,
0: Europa,
1: sí,
0: el vals criollo.
1: Ah, bueno.
0: Sí, muchos me van a querer venir a matar, pero...
1: No, me sorprendió, pero puede ser.
0: Déjenme,
1: no,
0: seguir,
1: no. Sí,
0: déjenme,
1: sí,
0: seguir investigando un poco.
1: Puede ser, puede ser.
0: Pasando por alto muchas películas donde ha habido músicas hermosas, un compañero mío que hace espectáculo, el amigo Vaccaro, Jorge,
1: sí,
0: Vaccaro, me trajo la música de Kiss of Fire. La vez pasada te lo traje por Armstrong, Kiss of Fire, que es la música del choclo, con una letra que se llama Besos de Fuego,
1: sí.
0: Kiss of Fire.
1: Sí, sí.
0: Esta mujer, la que interpreta, se llama Georgia Gibbs. Georgia Gibbs es una muchacha de Massachusetts que nació en el 19 y que murió en el 2006. Nunca fue conocida acá.
1: ¿19, 2006?
0: Sí.
1: ¿90 y pico de años tenía?
0: 19, 2006.
1: Ah.
0: Sí, pero nunca fue popular aquí. ¿Y sabes por qué? Porque siempre trabajó... Nunca trabajó en espectáculos propios, siempre trabajó acompañando a otros en televisión, en radio.
1: ¿Una corista?
0: Sí. No. Ella iba y cantaba como telonera. Cuando iban, por ejemplo, comediantes. Eso se usaba mucho en Estados Unidos.
1: Sí.
0: Acá sería ir a los barrios, no sé cómo sería allá. Iban, por ejemplo, Dean Martin y fulano tal. Primeras figuras.
1: Sí.
0: Iban y ella hacía de telonera, salía con un grupo y cantaba. Alguna dificultad de relación debe haber existido porque nunca pudo ponerse de acuerdo con los sellos grabadores, donde grababa, sí, grababa profesionalmente y la consumían los norteamericanos,
1: sí,
0: pero ella tenía frecuentes problemas para aceptar el estilo que le pedían que hiciera. Yo no sé cómo habrá sido eso.
1: Y vaya a saber.
0: Debe haber habido. Anda a saber cuál habrá sido el problema. La cuestión, que vos la escuchás
1: ¿cómo
0: ahora.
1: ¿Cómo se llama? Perdón, que no.
0: Georgia Gibbs.
1: Georgia Gibbs.
0: Georgia Gibbs.
1: Sí.
0: Y canta Kiss of Fire fue. No se sabe quién la grabó primero. Kiss of Fire nació en el 52. Que fue cuando compraron la música del choclo.
1: El choclo. Y le pusieron la letra.
0: Ella va a saber lo que es cantando. Está por lo menos en muchas grabaciones popularísimas en Estados Unidos. ¿Quién la descubre?
1: Woody Allen.
0: ¿O quién la redescubre? Woody Allen.
1: Woody Allen. Sí,
0: esta
1: sí.
0: Es la versión que si vos la escuchás un poquito te va a gustar mucho. Tiene voz de negra además.
1: ¿No es negra?
0: Cantó mucho. No es negra.
1: No, no es negra.
0: No es negra.
1: Me la hacía negra, mire, no sé por qué.
0: No es negra. Y siempre grabó Rhythm and Blues, grabó con negros mucho.
1: Claro.
0: Que tenían toda la autoridad del afrodescendiente.
1: Sí, y ella sin ser negra...
0: Ella sin ser negra daba negra y vas a ver ahora que te da una voz de afrodescendiente. ¿Querés escuchar?
1: Sí, cómo no.
0: Kiss of Fire.

0: Tiene todas las cualidades de una buena cantante,
1: sí.
0: Bobby.
1: Sí, sí.
0: Buen vibrato, buena voz, facilidad de comunicación.
1: Parece negra, ¿eh?
0: Parece negra, ¿viste?
1: Parece
0: negra. Que era negra cuando le escuché.
1: Yo le voy a decir algo, Héctor. No sé de qué año es esto, me late.
0: 52.
1: Había que ser blanca y cantar con negros. Blanca.
0: Pero si vos tenías negros. Cualidades...
1: Obvio, pero...
0: Te admitían.
1: No voy al hecho de lo artístico, voy al hecho de lo social.
0: Ah, sí, bueno. Pero había gente que lo admitía y gente que no. Ya hablamos mucho también de lo que pasaba en muchos grupos. Por ejemplo, el de Miles Davis.
1: Miles fue a tocar al Madison Square Garden y entró por el costado.
0: Claro, pero además no lo querían a Bill Evans porque era blanco.
1: Bueno, y Bill Evans, mire.
0: Y le dijo las célebres palabras. Sí. Lo llamó al saxofonista que nos gusta tanto.
1: Sí.
0: Y le dijo...
1: Coltrane,
0: y le dijo, nene, con la música no se jode, acá no, es otra cosa. No hay ni negro ni blanco, hay música.
1: Ya, bueno, por eso le estoy diciendo. Esta mujer y mujer, en los 50.
0: Y mujer.
1: Volvemos a Latinoamérica y mire, le voy a hacer más exacto.
0: Hoy es un día esencialmente latinoamericano.
1: Le voy a hacer más, mire con qué precisión le voy a hacer más exactos. Villa Urquiza.
0: Más latinoamericana.
1: Más latinoamericana posible. Más precisión le digo.
0: A ver.
1: Iberaigoyeneche. Los estudios de Luis Alberto Spinetta. La diosa salvaje. La avenida Goyeneche.
0: ¿Por
1: Goyeneche?
0: ¿Por Roberto Goyeneche?
1: Claro.
0: Ah, ¿es ahí?
1: Es mi barrio.
0: Yo sabía que había una calle, pero no sabía que era ahí.
1: Pintaron un mural de Goyeneche en la esquina de casa.
0: No es Saavedra.
1: Bueno, es decir, cambia ahí, Saavedra y Urquiza cambian esa avenida justamente.
0: Ah, cambia.
1: Claro, en la avenida Goyeneche.
0: Con Goyeneche cambia todo, incluso las calles.
1: Claro. Bueno, en los estudios de Luis una vez se juntan un muy jovencito Fito Páez. Fito Páez con 25, 26 años. Ya ha iniciado, pero todavía no la estrella que es hoy. Y Luis Spinetta, sí, la estrella que fue siempre, que era una especie de habilitar a Fito Páez. Era como diciendo, este muchacho, si no le prestaron atención, presten atención. No nosotros, los que lo conocíamos a Fito, que sabíamos de su... Pero Fito, hasta ese momento Fito todavía estaba ahí, era pianista de Charlie, era pianista de Baglietto, había hecho un disco. Cuestión que hacen un disco... los dos juntos, la, Fito y Spinetta, y hacen una serie de canciones de Fito, otras de Spinetta, hacen un tango que hacen Grisel, en una versión muy... un día lo voy a traer, Grisel, por Spinetta y Fito. Y hacen esta, que se llama Parte del Aire. Que a mí me dijo Luis, esta era de Fito. Esta la trajo Fito y me encantó. Una de esas canciones que eligió Luis, vamos a poner esta en el disco. ¿Quiere escuchar? Se llama Parte del Aire.
0: Sí, señor.
1: Me encanta. Dale. Fito Páez, Luis Alberto Spinetta.

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11: Hola, ¿quién habla? No soy el mayordomo.
12: Sí, ¿Héctor no está?
11: No, no está el señor.
12: Ay, qué pena.
11: El señor sale, viene a la madrugada.
12: Usted habla muy parecido a él.
11: Claro, porque hace muchos años. Mi padre ya trabajaba, estaba al servicio de... Era el mayordomo de...
12: Me imagino, señor lo heredó usted.
11: Sí. Lo heredé.
12: ¿Se acuerda esa película de la Pantera Rosa que tenía un mayordomo que cada vez que se veía se agarraba una trompada?
11: Sí.
12: El inspector Crusoe y Cato.
11: Era muy gracioso.
12: ¿Qué relación tenía? Porque era el mayordomo y se le abría la puerta y se entraban a dar.
11: Era de muy buen humor eso.
12: Qué genial.
11: Porque
12: esa
11: en
12: película.
11: El fondo. Sí, sí. Entre mayordomo y patrón.
12: Esa es la relación.
11: Debe haber una. Cosa.
12: Y se querían, pues se cuidaban y
11: sí,
12: todo.
11: Sí, pero ese amor obvio.
12: Se reventaban a palos todas las películas.
11: Ah, qué sé yo, si yo nunca tuve ningún mayordomo.
12: ¿Nunca tuvo mayordomo usted?
11: No.
12: Pero esto es lo que se perdió.
11: A menos que hubiera tenido estancia.
12: No. Isidoro tenía mayordomo también.
11: Isidoro, sí.
12: Isidoro Cañones tenía. Manuel se llamaba el mayordomo.
11: El otro día celebramos por radio la aparición de Paturucito.
12: Paturcito, sí, Paturcito.
11: Nació en el año 47, Paturcito.
12: El chiquito.
11: El chiquito, claro, que se desprendió de Paturuzú.
12: Paturuzú fue anterior.
11: Claro, pero era para más grandes. Entonces, a Dante Quintana no se le ocurrió así, sino para los más chicos. Entonces, Paturucito, era un Paturuzú más chico, pero menos narigón.
12: Sí.
11: Más lindo, más... Más simpático, era bueno.
12: Isidorito también.
11: Isidorito era una porquería.
12: Bueno, pero...
11: Era malo Isidorito.
12: Andaba de traje también, de
11: sí,
12: chiquito,
11: sí.
12: Isidorito.
11: Pero ojo, no confundir con Isidoro, Cañones.
12: No.
11: Que era otro, era un Isidorito más grande.
12: Era un Isidorito más grande, claro. Isidoro era más fabulador.
11: Sí.
12: Una porquería tipo.
11: Sí.
12: Bueno,
11: qué sé yo, era el bien y el mal.
12: Sí.
11: Estaba Chacha.
12: Me acuerdo de mucho, estaba la Chacha,
11: Ñancul, Chupamiel.
12: Y en el grande tenía, Isidoro tenía a Manuel, el mayordomo, el coronel Cañones.
11: Sí.
12: El capitán Metralla.
11: ¿Coronel Cañones?
12: El capitán Metralla, Cachorra. ¿Sí? ¿Y cómo se llamaba el sastre?
11: No me acuerdo.
12: Popov.
11: Cierto.
12: Que era mufoso Popov.
11: ¿Ah, sí?
12: Cada vez que aparecía pasaba algo mal.
11: No me acordaba. Sí. Eso no me acordaba. Yo leí como 5 años, hasta que ya era grande.
12: No, yo todavía lo leo, cada tanto, Isidorito.
11: ¿Querés escuchar algo?
12: ¿Cómo no, Héctor?
11: Astor Piazzolla.
12: Ah, me suena.
11: Astor Piazzolla en la demostración, una demostración más de su enorme talento.
12: Sí.
11: Allá por lo... ¿eh?
12: Por si hiciera falta.
11: Como si hiciera
12: que falta. Que demuestre algo.
11: Sí, pero fíjate vos, como si hiciera falta demostrar algo que muchos no supieron ver, que era el origen del tango. Voy a explicar por qué, rápidamente. Por ahí, por la mitad de los años 60, lo llaman de Phonogram.
12: Sí.
11: Para Philips, ¿va? Para su sello subsidiario Phonogram y otros. Para grabar la historia del tango. Y Astor graba, con algunas interrupciones, que viaje, que esto, una hermosa historia del tango. Muchas cosas quedaron sin grabar. Pero en los tangos primitivos, la época de la Guardia Vieja, él toma, por ejemplo, yo traje dos canciones para mostrarte, sí. Dos tangos, sí. Porque son brevísimas,
12: sí.
11: Y porque, además, demuestra cómo era, por ejemplo, el tango El Choclo, cómo se tocaba en el 900. Esto demuestra que Piazzolla las sabía todas, más 14.
12: Sí, claro, sí, sí.
11: Todas, acá, con un pequeño conjunto y dándole ritmo de milonga, nos hace escuchar El Choclo de otra manera como nunca lo escuchamos.
12: ¿Querés
11: escucharlo?
12: Sí, cómo no.
11: Dale.

0: Ese, cuando decían ese, deforma el tango, no conoce el tango. Mirá si no conoce el tango. Sí. Mirá
1: sí,
0: la versión del tango.
1: Es verdad.
0: Después hay un tango que se escuchó mucho.
1: Sí.
0: Y yo creo que la mejor manera de tocarlo es la manera intimista, y es esta. Es el tango a media luz. ¿Te acordás?
1: A media luz. ¿Qué letra el tango a media luz?
0: Claro, acá está sin letra. Está sí, la música.
1: Sí, qué lindo.
0: Pero si hay cotorro que puso maple, luz, esfera, velador, estera, velador, etcétera, todo íntimo, todo sí, intimista.
1: Es que era así originalmente, me imagino.
0: Es mejor, claro. Una cosa íntima es una cosa recoleta, calladita,
1: sí, sí.
0: Bajito. En un bulincito hablamos bajito, no vamos a estar los gritos. Sí.
1: Como la bossa nova.
0: ¿No es cierto?
1: Es música de departamento.
0: Claro, fíjate qué bien toca Astor a su manera, para la historia del tango que él protagonizó, a media.

0: ¿Y a qué edad? No tiene por qué resolverse de otra manera. Sí, esa es la mirada de Piazzolla, ¿no? Que a mí me parece muy válida.
1: Sí, sí. ¿Usted sabe qué es el pisito que puso Maple?
0: Sí. Maple era una casa que vendía...
1: Imagínese.
0: Sí, claro. Él vendía muebles, muchos, muy buenos muebles, alfombras.
1: ¿Hasta más, no?
0: Creo que sí. Millones de dólares costaba poner un pisito de Maple. Porque todos los que tenían esos pisitos, no un departamentito chiquitito, un pisito.
1: Sí. Cotorra.
0: Claro, que inclusive se hacían fiestas, bailes, milongas, música, y etcétera.
1: El bulín de la calle de Ayacucho era de esos también, ¿no?
0: No, ese era pobre.
1: Ese era pobre.
0: Ese era todo al revés. El bulín de la calle de Ayacucho, que en mis tiempos de rana alquilaba. El bulín que la barra buscaba para caer por las noches a timbiar. No, esa era una pobre porquería.
1: Ah, yo me lo imaginaba un poco más cajetilla.
0: No, era todo lo contrario.
1: Y si caía la barra, ahí yo digo, debe estar bien.
0: No, pero una barra atorranta, caía como nosotros. Otros tipos que yo nunca conocí, tenía guita y ponían unos pisos impresionantes. Sí. Y había bulinecitos chiquitos. Hay un edificio en una galería de Buenos Aires que está toda hecha, hay una parte de... abajo.
1: ¿En la Boston?
0: No, creo que es acá en la calle Florida, pero para allá de Corrientes.
1: ¿No es la Boston? ¿La galería Boston, la que tiene el ascensor en el medio?
0: ¿Boston?
1: Ahí me dijeron que en la galería Boston había unos cotorros bravos.
0: ¿Florida y qué?
1: Florida y de Sarmiento una más, debe ser.
0: Entonces esa.
1: Sí, la galería Boston.
0: No me acordaba que se llamara Boston.
1: Que tiene entrada por San Martín y Florida.
0: Que por ahí está el Centro Piazzolla también.
1: Esa, la Boston se llama.
0: Son todos, abajo hay comercio.
1: Sí, sí.
0: Y arriba, todos los demás son departamentos chiquititos, pero miles.
1: Los vi, sí, yo conocí un par.
0: Sí.
1: Sí, sí.
0: Bueno, era ahí también, ese era otro tipo.
1: Iba a llevar paquete de la Galería del Este yo ahí. De Sergio Renán, tenía un par de amigos ahí.
0: ¿Ah, sí?
1: Y me mandaba, no, llevarle esto.
0: Sí. Paremos ahí.
1: No, paremos ahí.
0: Era más chiquitito, y era otra cosa. Eran cotorritos también.
1: Eran cotorritos.
0: El cotorrito era el lugar para guardarse, para esconderse.
1: Sí.
0: Etcétera.
1: Qué cosa, y le dedicaban canciones también. Bueno, acabemos con esto.
0: ¿Cómo es que llevé?
1: No sé, salgamos de
0: ¿cómo
1: esto.
0: ¿Cómo es que llegamos a esto?
1: ¿Y sabe con qué vamos a salir de esto?
0: Sí, ayúdeme, por favor.
1: Este entuerto.
0: Flores, ayúdeme.
1: Mongo Santa María.
0: Ah, bueno.
1: ¿Qué páginas ha escrito Mongo Santa María?
0: Sí.
1: Mongo era uno de los tantos puertorriqueños o primera generación de americanos hijos de puertorriqueños que en la época que se puso de moda el Latin Jazz... El jazz latino, estoy hablando ya cuando los cubanos empezaron a irse en tropel para Estados Unidos y llegaban con sus bongos y sus tumbadoras y se sumaban a bandas de jazz un poco más tradicionales.
0: ¿A Chucho Valdés le gusta que digan Cuban jazz o jazz cubano?
1: Cuban, sí.
0: En vez de latín, porque él dice que todo se originó en Cuba, rítmicamente.
1: Es verdad. Claro, pero los puertorriqueños que estaban ahí a media cuadra...
0: Pero además le decís jazz cubano y se paga una copa, Se vuelve loco.
1: Ah, y bueno,
0: porque
1: tiene razón.
0: Casi nadie lo dice.
1: Y sí, está bien que lo reconozca él, que tiene una palabra muy autorizada.
0: Sí.
1: Bueno, Mongo empezó a tocar así como el bongó, las tumbadoras, hasta que arma su propia banda, que pasa un tiempo, ¿no? Uh-huh. Él arma su propia banda a principios de los 70, ¿sí? Ya con unos 8 o 9 años en la ruta, logra armar su propia banda, y cuando arma su propia banda, empieza a vislumbrarse la aparición de la música para discotecas. ¿Qué era mandado a hacer para eso? Para hacer una música bailable, diseñada para bailar, ¿sí? Cuestión que Mongo empezó a experimentar, empezó a ampliar su banda, empezó a ampliar el sonido, de lo que era un cuarteto, un quinteto, eran como 20 después, con una línea de 6 o 7 percusionistas, a la Ray Barreto, contemporáneo a él. Pero Mongo era más refinado, porque Mongo venía de la... Mongo había estudiado en la academia. Sí, era un pianista de extracción clásica. Mm. Y a mí hay una canción que para mí lo sintetiza. Cuando uno quiere hablar de Mongo Santa María y no tiene ganas de explicarlo, tiene que escuchar una canción que se llama Sofrito. El sofrito, ¿sabe qué es? Es lo que en Brasil es la feijoada. Ah, es lo que acá es el lo que se mete, todo lo que sobra se mete uno allí y se hace. Sí. Y se morfa. Sí. ¿Sí? No es sano. Ni
0: el mezclarito de las bailantas.
1: Es que es eso, ¿sí? Es lo que quedó y es lo que vamos a comer, ¿sí? Dale. Sofrito de mongo Santa María.

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ciudad, un nuevo programa, nuevo capítulo de Día 2 aquí en Radio Nacional y para todo el país y el mundo. Claro que sí, este programa que nació descontracturado, ameno, divertido, el que intenta robarte una sonrisa, el que busca que olvides lo tedioso del día y arrancar una nueva jornada de una manera diferente, ¿no? Extendido, ¿eh? Buscando la posibilidad de interactuar con nosotros. Lo que proponemos, lo de siempre, buena música, buenas historias, esas charlas locas que suelen darse, las muy buenas historias en primera persona que nos trae Sonia. De la Puna a la Antártida y de la Cordillera a las Toninas. A los lugares más recónditos de la Argentina, ahí donde no llega otra cosa que la radio, ahí nos buscas, nos sintonizas. En tu pueblo, en tu ciudad, en tu provincia, en tu localidad, solo nos buscas. 49 radios dispersas por todo el territorio argentino. 50 con Radio Nacional Buenos Aires. 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Ahí no solo nos lees, ya sabes, nos buscás, digo, en el link en vivo, sino que también podés leer y nutrirte de la muy buena información que suben nuestros compañeros permanentemente actualizando la web. Y también, depende de la compañía de cable que tengas, nos buscás en el final de la grilla, los canales de radio, y ahí también, desde la cama. Hoy, por suerte, en Buenos Aires no es una noche tan fría, te diría más primaveral, pero desde la cama todo es distinto. Y desde acá ustedes saben que pregonamos el hecho de ir a dormirse con la radio debajo de la almohada, como los viejos tiempos, como nos gustaba hacerlo en nuestra adolescencia. La radio a esta hora es compañía. Para los que son noctámbulos, para los que sufren de insomnio, para los que están trabajando, para los que están estudiando, para los que están sereneando, para los que están conduciendo, para los que están tractoreando y cosechando, para todos. Y ustedes nos lo hacen saber, como siempre decimos, con su amor incondicional, con su afecto, con su reconocimiento. Acá estamos, haciendo lo mejor de nosotros, poniendo el corazón en este programa, junto a Jacqueline Carol McKelevicius, nuestra productora ejecutiva comercial estrella general. Por ahí está, como siempre, en cada madrugada de martes, el señor Jorge Falcone. Musicaliza, nos da una mano, está atento. Este equipo que conforma también Gaviseri, que viene en un rato, el dúo tecnológico que está detrás de la pecera manejando y poniendo al aire este programa. Pero ustedes ya saben, nada de eso sería posible, nada de lo que brindamos desde aquí podría hacerse sin su presencia. Ella es esta negra hermosa que raja la tierra, insustituible, inimitable, irreemplazable, indispensable, única, a la que presentamos de esta manera.

0: Mi alma gemela, mi otra mitad, siempre me estremezco si tocas mi piel y presiento que esta noche tendrá un buen final. ¡Claro que sí! Como cada noche junto a ella, aquí en Dado, señoras y señores, con ustedes, Sonia Ferrari.
1: Pero como dicen que les va, muy buena madronache, bienvenidas, bienvenidos, qué placer reencontrarlos. Feliz martes.
0: ¿Cómo estás?
1: Muy bien.
0: Te noto abrigada.
1: Sí, me abrigué demasiado. Sí.
0: ¿Dónde está esa mujer despechugada que tanto me gusta?
1: No, bueno, lo que pasa es que viste, yo padezco mucho el frío, claro. A mí el invierno me cohíbe. Pero bueno, no estimé que estábamos con 16 grados de temperatura.
0: Y es una, las madrugadas son siempre inciertas, ¿viste? Por ahí entramos acá y decimos, qué noche, pues si salís igual. Y cuando salí te agarras ese chiflete, viste, que cambió ya, hay viento, y te sonó la mañana, por no decir te cagó.
1: Lo que pasa es que está muy elevado el porcentaje de humedad,
0: sí,
1: por
0: mucho.
1: Estos lados. Entonces eso es lo que hace que se sienta el calorón, más el viento del norte, bueno, en fin.
0: Me río solo porque decía, hay mucha humedad, y yo digo, sí, bastante, porque tengo que pasar cena al piso en mi casa. Y no puedo por la humedad, viste, que queda... No se absorbe.
1: No, pegajoso.
0: ¿Viste? Pegajoso. Claro, entonces me está jodiendo eso. Ese tema me preocupa. El pasar la cera en el parqué. He rasqueteado este fin de semana esas manchas rebeldes.
1: Bueno, pero qué bueno que sean esas las preocupaciones nomás.
0: ¿Eh? Sí, bueno, no, tratamos de que sean esas, porque si tenemos que pensar las otras, tenemos que pegar un corchazo. ¿Todo bien? ¿Tu día todo bien?
1: Bien, hermoso. Un día soñado. Muy lunes.
0: ¿Cómo está Amanda? ¿Bien?
1: Bien.
0: Le mandamos
1: bien,
0: un beso grande a la hermosa Amanda. Aquí estamos entonces, preciosa mía, para estar en este programa, lo de siempre, ¿no? Me vas a sorprender con alguna historia seguramente, de esas de primera persona que tanto nos gustan. Estuvo buena, ayer me quedé pensando en la de Marlon Brando y Karl Malden, ¿no? Uh-huh. Porque fueron dos monstruos, ¿eh? En sus tiempos, los dos, y han coincidido, como contaste ayer, pero siempre me queda esa imagen paternal de Karl Malden, que no solo la hizo con Marlon Brando, sino que la arrastraba también de en la serie donde empezaba un Michael Douglas muy jovencito, haciendo compañía junto a él en las calles de San Francisco.
1: Sí, señor.
0: Y me quedé pensando en esa historia y en esos actores que me buscó mi viejo de siempre y que yo sigo viendo ese tipo de películas que son las que me atraen más que el cine de hoy, ¿viste? El cine de antes. Así que seguramente hoy nos vas a sorprender una vez más. Tenemos buena música, la de siempre, las de los 80, e inclusive en el medio ahí después te vas a dar cuenta algo que hace algunos días alguien nos pidió por ahí. Así que, como siempre, intentamos... compensar a nuestros queridos oyentes cuando por ahí piden un tema, nos recordamos, lo anotamos y en la próxima selección lo ponemos. Así que, y nuestros oyentes, ¿no? Porque son el combustible necesario para este programa, amor mío.
1: Por supuesto, y pueden cantar presente, como siempre, a través de nuestro WhatsApp, que es el 113-870-7485. Allí los leemos, allí podemos escucharlos a través de un mensaje de audio, 113-870-7485.
0: Aquí estamos esperándolos, con los brazos abiertos, que nos hagan llegar sus inquietudes, sus mensajes, lo que tengan ganas. Escrito, Sonia los devuelve con mucho amor, ese mensaje de voz, que no supere el minuto, ustedes saben. Hagan ese esfuerzo. Que habitualmente y comúnmente lo hacen, ¿no? Pero acá estamos, ¿eh? Así que siempre es lindo poder compartir cada madrugada con ustedes.
1: Hoy les traje un momento nostálgico.
0: No me digas.
1: Sí, con el gordo y el flaco.
0: No, qué bueno, me encanta, te juro que me encanta. Y sobre todo, si llegaron a ver la última película que se hizo no hace muchos años, de la vida de ellos, es realmente impactante y emotiva. Como su propia vida. Qué bueno que hayas elegido El Gordo y el Flaco. Stan Lauren y Oliver Hardy.
1: Sí, señor.
0: Qué bueno.
1: Los mismos.
0: ¿Te acuerdas que cuando éramos chicos estaban los dibujitos también? No sé si los llegaste a ver vos.
1: Sí, claro.
0: ¿Los llegaste a ver vos?
1: Sí, me encantaba.
0: Siempre digo así porque ella es mucho más joven, ¿no?
1: No, pues tampoco mucho.
0: Bueno, son más joven. Y estaban los dibujitos animados. Ahí conocimos, por lo menos nosotros, lo de nuestra generación, a los... de, hasta decir que hasta en los chocolatines Jack salían el Gordo y el Flaco.
1: Exacto.
0: Que yo los tengo, el, los muñequitos del Gordo y el Flaco. Lo que me dio siempre mucha bronca que no haya salido los tres chiflados en el chocolatín Jack, ¿viste? ¿Eh? Sí. Materia pendiente para Felipe Ford. Acá estamos entonces, así que mirá qué programa tenemos hoy. Como siempre, te lo vas a perder, quédate ahí, por favor. ¿Cómo arrancamos, amor mío?
1: Vamos a arrancar con música de comienzos de los años 90. ¿Qué les parece? De la mano de Roxette.
0: Sí.
1: Joyride.

0: conocido como Paseo Divertido. Joyride Roxette, arrancando musicalmente nuestro día 2 del día de hoy.
1: 023 ya de la madrugada. Recuerden que más allá de las vías de comunicación que nos acaba de mencionar Sonia y las que todos ustedes ya tienen incorporadas, tenemos el Facebook de A2. Fabián Codevila y Sonia Ferraris, Radio Nacional AM870. Somos en este preciso momento 1220 miembros. Realmente estamos muy contentos, superamos los 1000, a esos queríamos llegar. Y ya nos ha escrito Sergio Correa, que después también lo hace a través del WhatsApp, como siempre, nuestra querida familia amiga de Tacuarembó, Uruguay, como Marito Echeverri, que también escribe en el Facebook y también en nuestra línea, Beatriz Rosaura Camufo, Ana María Sunier, dice, para Sonia. Y Sonia en un rato lo va a ver porque es algo especial dedicado a nuestra querida conductora. Así que simplemente agradecerles a todos los que se acercan hasta el Facebook y nos escriben cosas tan lindas como esta y como todos los días lo hacen. Gracias, eternamente gracias.
0: Y vamos a empezar a agradecer algunos mensajitos que van llegando a nuestro WhatsApp desde temprano. Sí, Alejandro nos está escuchando allí en Coluel Caique y nos envía un video mostrando algo de la nieve, ¿no? Que continúa asolando a nuestra Patagonia. Un abrazo bien fuerte, Ale, muchísimas gracias. Oscar nos está escuchando en Del Viso, nuestro yorugo amigo ya en sintonía, buena madrunoche. Atair Suárez también se suma desde Sao Paulo y nos desea que tengamos una madrugada maravillosa.
1: Gracias.
0: Sonia, Fabián, desde que descubrí nuestro programa, he aprendido a ser una persona mejor.
1: Ah, mira.
0: Muchas gracias por ofrecer hermosas canciones de los años 80 y 90. Un abrazo para Sonia y para Fabián, dos amigos. Mucho cariño para ustedes, Atair Suárez.
1: Qué confesión, negra,
0: Me encantó.
1: Impresionante. Gracias, Atair. Un abrazo gigante.
0: Llegó el martes, Sonia, Fabián, excelente. El programa, como siempre, día 2, también la Discoteca Nacional, aquí me quedo. Héctor Osvaldo Vargas, nuestro amigo del barrio Tres Cerritos, allí en Salta. Hola, hola, chicos, como siempre en sintonía, escuchando la radio desde casa. Pero quiero saludar a los compas que bajo nieve están trabajando. Tripa Gorda,
1: claro.
0: El Brujo, El Pela y Tormenta Eléctrica. Y Molleja los escucha, del otro yacimiento.
1: Molleja, el hijo de Tripa Gorda.
0: Exactamente. Bueno, este mensaje nos lo envía Sergio, hoy de Franco, y bueno, por supuesto nosotros abrazamos a los compas allí en el yacimiento El Tordillo, en Comodoro Rivadavia, haciendo patria allí bajo la nieve, Tripa Gorda, El Brujo, Pela, Tormenta Eléctrica, y bueno, Molleja también en otro yacimiento. Un beso grande para ustedes.
1: Un abrazo gigante para todos ellos, con este frío, con esta nieve. Por ahí escuchaba en el día de hoy que la minera más importante en cuanto a extracción de oro en la República Argentina está realmente siendo azotada por temporal de nieve y están evacuando y la gente no puede ni siquiera trabajar. Es realmente impresionante lo que se está viviendo. Por si alguno, como siempre decimos con Sonia, pasa desapercibido, el hecho de el mundo está siendo afectado, más allá de que nos quieran hacer creer otra cosa, ¿no? Olas de calor intenso en toda Europa, falta de agua en Sicilia, incendios en Madrid, simplemente eso.
0: Muy, muy buena madrunoche, Sonia, Fabián en sintonía, que tengan un muy buen programa, amigos de las noches, nos desea Luisito Salas, desde el paraje Esperanza también, otro amigo de la Patagonia, allá en la provincia de Santa Cruz. Luis, beso grandote para vos. Buena madrunoche, Sonia, Fabián y equipo de DA2, que tengan un lindo martes, esperando el programa con su hermosa compañía, descansando del horrible día con un fuerte viento sonda. Un abrazo grande, son unos genios, nos escribe Alejandra de San José de Háchal. Bueno, ayer de hecho la provincia de San Juan estaba bajo alerta amarillo por viento sonda. Sí. Hola querida Sonia, querido Fabián de A2, feliz comienzo de semana en la cama pegado a la radio, esperando la buena música y las lindas historias. Como siempre, un abrazo grande, Juan y Mabel, desde Monte Comán.
1: Un beso y un abrazo. Hoy tenemos una historia.
0: Estamos las metidos historias... en la cama de Juan y Mabel. Vos sí, te das cuenta bueno. lo que están diciendo, ¿no?
1: ¿Cómo es? ¿Felices los cuatro?
0: Exactamente. Sí. Perdón, ¿qué decías de la historia?
1: Que hoy tenemos una historia impactante, emotiva, de amor. No les adelanto más nada. Es atemporal y con protagonistas no reconocidos, como habitualmente solemos hacer, Sonia, Fabi. No, pero me impactó la historia... Y realmente la quería compartir con todos ustedes.
0: Buenas, buenas, madrunoches. Fabián, Sonia, los escucho todas las noches. Y sí, Fabián, cuando era joven, con la radio a pilas bajo la almohada. ¿Y sabés qué radio? Lo escuchaba Abadía, en Badía y Compañía. Ustedes son bárbaros. Un beso. Ahora estoy tejiendo. Soy Laura de Pergamino. Gracias y que Dios los bendiga. Qué lindo qué recuerdo, lindo, Laura.
1: Espectacular.
0: Badía, en Del sí. Plata. Me encanta. Gracias, gracias por evocarlo. Ricardo nos está escuchando por allí, nuestro amigo de Joaquín B. González, desde la provincia de Salta. Buena madrugada, Sonia. Con recibimiento del señor Fabián, es un galán. Un abrazo bien fuerte para todos los amigos que escuchan de a dos. Felicitaciones, que Dios los bendiga siempre. Un abrazo a la distancia. Gracias, Ricardo, sos muy generoso. Un abrazo bien fuerte para vos.
1: Un abrazo gigante, claro.
0: Hola, buena madrunoche, Sonia, Fabián. Soy Juan Manuel de San Carlos, provincia de Santa Fe. Les voy a hacer compañía hasta que me duerma.
1: Muy bien.
0: Bueno, Juanma, te estaremos acompañando entonces también. Hola, muy buena madrunoche, queridos. Sonia, Fabián, buen martes. Bendiciones. Hasta las 6 te acompaño. Hoy con mi compañero Homero. Abrazo y besos. Osmar, nuestro amigo de Fray Bentos, allí sí, en Uruguay, presente. Así que para vos, Osmar, para Homero, un beso enorme, enorme.
1: 0:29, 56 segundos, 30 minutos. Han pasado de la medianoche, momento de la primera pausa. Volvemos con música, volvemos con mucho más de a dos.
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0: chicos, ¿cómo están? Buenas madrugadas. Qué lindo escucharlos. Vamos con mi esposo Daniel, viajando, llegando a San Rafael, Mendoza. Se escucha hermosa su compañía y la música. Que tengan una feliz madrugada, Jimena.
1: Jimena, Daniel, un placer acompañarlos. Ay, qué lindo, van a pasear seguro a San Rafael.
2: Claro, porque no hay nada más lindo que escuchar la radio bajo la almohada o en el auto.
1: Che,
2: y más cuando podés interactuar con nosotros.
1: Obviamente. Yo soy de pelearme mucho, a veces con algún locutor, con algún conductor. Algún improperio, no te voy a negar que profiero en algunas cuestiones, a veces cuando dicen cosas que realmente me descolocan, ¿no?
2: No voy a mencionar porque Amanda se enoja. No voy a decir más mala palabra porque después me caga pedo Amanda.
1: Bueno, un beso grande, chicos. Me encanta que disfruten de San Rafael. Sí, paseen sí. mucho.
2: Sí. 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Búsquenlo, googleenlo. Ahí en San Rafael, mi primo Salvador Codevila los va a atender muy bien. Les dicen, ¿sabés qué? Me mandó Fabián. Por radio habló de vos. Y ahí no van a tener ningún inconveniente. Acá estamos, 0:37 de la madrugada con nuestros oyentes y, como siempre, hablando de bueyes perdidos. No nos podemos escapar, como decimos siempre, Sonia, más allá de que nuestro programa tiene otro sentido y otro objetivo, pero este caso que conmueve a la República Argentina, ¿no? Que sucede en Villa Gesell, esta familia, si se puede denominar de alguna manera, que nos tiene a todos en vilo por la situación, estos chicos que aparecieron muertos y esta historia realmente que es
1: indignante.
2: Es indignante, realmente aterra saber que podés convivir con gente que es de la calaña, que es esta supuesta madre, si se le puede decir madre también, ¿no?
1: Bueno, ahí siempre entra mi cuestión, ¿no? Recién que hablábamos de cuando uno se pelea con algún conductor o con alguien en la radio o en la tele, ¿no? Cuando escucho a alguien dice, no, porque el amor de una madre es único, sí. Es sagrado, es... No, debería ser, ¿no? Pero no de todas las madres. No suele ser así, no es el caso.
2: Y muchas veces se equivocan cuando le dan la tenencia, ¿no?
1: Sí,
2: porque
1: olvidate.
2: Dicen esto, justamente enarbolan esta bandera que vos acabas de mencionar.
1: Bueno, pasa, yo tengo gente muy querida que trabaja en el Hospital de Niños, sí. ¿no? En La Plata. Y a veces me cuentan de casos, ¿no? De chicos que llegan, de bebés golpeados, maltratados, quemados, abusados. Y muchas veces son por la pareja de la madre o incluso golpeados por la misma madre. Uh-huh. y lidian también con las abuelas, muchas veces queriendo pelear la tenencia, y no, primero está la madre, ¿no? La justicia se las entrega a la madre, a estas criaturas, ¿no?
2: Recuerden las aberraciones que hicieron con este chiquito, aquella madre y su novia.
1: Sí.
2: Lucio, por las vejaciones que pasó Lucio, que no se lo habían querido dar al abuelo, y así terminó sus días dramáticamente, y bueno, estas cosas que decís, ¿no? Que a veces estos, ¿no? Porque el amor de la madre, hay madres y madres, esa es la realidad. Simplemente hacer una mención, como decimos, porque no le escapamos a la realidad, más allá, insisto, que el objetivo a esta hora de la madrugada es pasarla de la mejor manera posible, olvidando este tipo de situaciones. Pero saben que aquí nosotros tenemos una manera de actuar y de pensar, y creo que es coincidente con la de todos nuestros oyentes, no tengo la menor duda.
1: Bueno, y como hablamos de todo un poco en Día 2, hoy le traje un dilema, ¿no? Una cuestión que tiene que ver con el cerebro de los zurdos. El mito de la creatividad y el aprendizaje. Bueno, durante siglos se planteó que era necesario reeducar a quienes escribían con la zurda, ¿no?
2: Dígamelo a mí, mi papá.
1: Bueno.
2: Mi abuela, sí. Mi abuela, que Dios la tenga la gloria, la abuela de Lina, le daba a mi viejo que era zurdo para todo excepto para escribir. Porque mi abuela lo obligó a escribir con la derecha. Increíble esto que vos acabas de mencionar, ¿no? Que durante
1: siglos.
2: Exactamente.
1: Bueno, cuestión que luego pasó a ser sinónimo de creatividad, ¿no? Pero lo cierto es que sí existen diferencias a la hora de, claro, de aprender. Uh-huh. Bueno, el pequeño príncipe Alberto de York, que luego se convertiría en el rey Jorge VI del Reino Unido, fue obligado por sus institutrices a escribir con la mano derecha, aunque su tendencia natural era zurda, así que se consideraba que era algo negativo. Más allá de la famosa película, El discurso del rey, ¿no? De 2000, peliculón.
2: Terrible película.
1: El foco en este trauma de niño y la posterior tartamudez del rey, el dato de esta educación forzosa no es menor.
2: No.
1: Durante buena parte del siglo XX, miles de docentes de Europa, Estados Unidos y también en América Latina replicaron esa lógica de impedir que alguien desarrolle sus capacidades usando su mano izquierda bajo la idea de que era un desorden a corregir.
2: Con violencia lo hacían además.
1: Sí, muchas veces sí.
2: Con violencia. Bueno, ese viejo puntero, ¿viste? Que te
1: exactamente, daba... sí señor. El historia, yo aparte tengo entendido, ¿no? Supe de casos que hasta les ataban la mano.
2: Sí, sí, le ataban la mano. A mi viejo le ataban la mano, contado por mi papá, a quien extraño entrañablemente. A mi viejo le ataban la mano izquierda y mi abuela lo hacía escribir con la derecha. Y así fue.
1: Bueno, el historiador Howard Kushner demostró que ese intento de cura, por decirlo de alguna manera,
2: locura, ¿no?,
1: tuvo un costo neurológico real, ya que al alterar la organización cerebral natural de un niño, se generaban en muchos casos alteraciones del habla que no existían antes de la intervención. Un siglo después, el péndulo se movió hacia el extremo opuesto con la popularización de que el ser zurdo viene acompañado de un don especial para la creatividad, el arte o el pensamiento divergente. Pero bueno, la neurociencia lo plantea como un mito, ¿no? De todas maneras, se sigue estudiando e investigando esta cuestión.
2: Sí, sí. Y hablabas de la creatividad de los zurdos, ¿no? Y rápidamente uno tiene que pensar en los dos o tres que han caracterizado el deporte argentino, ¿no? Zurdos. Estamos hablando de Diego Armando Maradona, de Guillermo Vilas, porque muchos no lo requisaron, y en la actualidad Lionel Messi, ¿no? Solo por nombrar a tres zurdos históricos en el deporte argentino que han brillado por su excelencia y su creatividad, sin ningún lugar a dudas. 043. Bienvenido, Gaby Ceni. Gracias, Jorgito Falcone, que ya se retiró. Me quedé pensando en esto, muchacho que ya no está, por suerte ya no está. No es que se haya ido al cielo, sino que ya no está donde estaba. ¿Alguna vez osó ningunear a Diego Armando Maradona? Dios mío, por favor. En el día de los zurdos dijo, voy a mencionar, y lo hizo adrede además. ¿De dónde terminó? Pues no importa, déjalo ahí. Yo ya, algún día le voy a decir de quién se trata. El hombre encontró un pendrive, pero bueno. Estamos aquí en Nacional haciendo este enorme programa para nosotros con mucho amor y con mucho cariño, junto a esta extraordinaria conductora y locutora en esta madrugada de martes.
1: Buenas noches para nuestros queridos amigos, esa hermosa parejita de DA2, Fabián Codevila y Sonia Ferrari. Se les escribimos desde el barrio La Cruz, en Tacuarembó.
2: Sí.
1: Nubia, Cintia, Diana, Zuli y Marisela, con Sergio, lógicamente, deseándonos todo lo mejor. Saludan a nuestras señoras mamás también.
2: Muchas gracias.
1: 18 grados ahora, mira, por Tacuarembó con lluvia. Gracias, chicos. Un beso grandote para ustedes y nos encanta que les guste la música. Por aquí se suma Griselda. Muy, pero muy buenísimas madrunoches, amigos. Que tengan un excelente martes. Gran alegría estar junto a ustedes. Los abrazo con el alma. Gracias a nuestra amiga de San Rafael, allí en la provincia de Mendoza. Me encanta la frase que nos envía de la mano de Mafalda hoy. La vida arruga la piel, pero no vivirla con amor arruga el alma.
2: Sin ninguna duda. Bien por Mafalda.
1: Me encanta. Buena madrunoche, Sonia, Fabián, equipo de A2. Que tengan un precioso martes. Gracias por estar desde Jujuy. Muchos cariños y bendiciones. Nos envía Titi.
2: Normita, un beso.
1: Gracias, mi reina. Besos para vos. Hola, Mario desde Ushuaia. Nuevamente acá estoy saliendo a pasear a mis perros mientras los escucho por aire. Sí, por aire. Dios. Saludos a mi amigo Poli, operador de Radio Nacional Ushuaia. Hoy no nieva y tampoco hace frío.
2: ¡Qué bueno!
1: Bueno, nos encanta. Gracias. Gracias, Mario. Un abrazo bien fuerte para vos. Lógicamente también para Poli,
2: sí, claro,
1: compañero de nuestra LRA10, Nacional Ushuaia, allí en el sur de la isla. En AM780 y en la FM92.1, por allí nos ubican.
2: Muy bien.
1: Un abrazo bien fuerte para ustedes. ¡Oli, oli! Presente. Nos escribe Mabel de Santa Fe. Hola Sonia, Fabián, muy bueno el programa, muy buena compañía. Pásenme, si se puede, algo de Bon Jovi. Soy David de Ángel Gallardo, provincia de Santa Fe. Abrazo gigante para ambos.
2: Tomamos nota.
1: Gracias, David. Buenas noches, Fabián, Sonia. Con mucho cariño los saludo y los escucho todas las noches. Soy Moya Florencio, de Salta Capital.
2: ¿Y lo vos?
1: Beso grande, Moya, Florencio. Qué lindo acompañarte.
2: Vamos ganando oyentes.
1: Me encanta. Hola, Sonia, Fabián, ¿cómo están? Ya los estoy escuchando desde El Carmen, en Jujuy. Contentos porque nuestro querido Lobo Jujeño está puntero en el torneo nacional y queremos volver a primera. Muy linda la música. Vamos por el Lobo Jujeño, ¿eh?
2: Sí, bueno, ¿vos tenés la camiseta? No puedo tener la del Lobo Salteño, tenés vos.
1: Exactamente. Un abrazo bien fuerte, Carlitos. Gracias, gracias por sumarte. Pero qué bueno es volver a escucharlos. Ay, cuánto hacía que no nos escribía Rodolfo desde Comodoro Rivadavia.
2: Ah, Fito, te estaba haciendo el logi, ¿eh?
1: Me encanta, bienvenido, Rodolfo. Bueno, lo que venga en cuanto a música va a ser para vos, ¿eh? Muchísimas gracias. Otro amigo de Comodoro Rivadavia, mira, buena madrunoche, haciendo patria en el yacimiento Escorial.
2: Ajá.
1: Besos para todos. Desde la hermosa Patagonia, nos escribe Roberto y nos envía una imagen bellísima también. Gracias, Roberto.
2: Gracias, Robert.
1: Es un gustazo acompañarte. Buena madrunoche, Pomelo, Sonia, acá el gato de Corina.
2: Hola, gatito.
1: Mira, se disculpa por el triunfo de Racing la semana pasada.
2: Pero bien que festejaste, ahora te querés congraciar con la negra hermosa.
1: Perdón, morocha, me dice. Ponele. Un beso grande, gato. Buenos días, Fabián, Sonia, mi DJ preferida. Me encanta su programa, que me acompaña desde que me despierto hasta la hora del almuerzo. Claro, nos está escribiendo Norberto, ¿no? Desde Israel.
2: Claro, el sur de la vive.
1: Un abrazo bien fuerte, Norbert, que tengas un hermoso día. Nos encanta acompañarte. Por aquí Ricardo, nuestro cocinero amigo de Villa Langostura, también se va sumando. Sonia, Fabián, equipo de A2, acá estudiando gastronomía y con su compañía. Con bastante fuego, acá sigue el temporal de nieve. Claro, fueguito a la chimenea,
2: encendido,
1: ¿no?
2: Claro.
1: Qué lindo, me encanta. Por aquí también se va sumando Isabela, nuestra amiga de San Rafael, Sonia, Fabián. Qué genial equipo son. Me encanta escucharlos. Gracias por esta linda compañía. Si pueden, escuchen a los Jefferson, una banda singular que cantan recetas. Son muy buenos. Bueno, lo vamos a tener en cuenta. Abrazote desde San Rafael. Chicos, tembló cerca de San Rafael hace más o menos 45 minutos. Bueno, por aquí nos está enviando una imagen del temblor hace un ratito nada más en San Rafael, Isabela. Gracias, mi reina, un beso grandote. Esperamos que no haya sido
2: ¿no? Y que no haya réplica ni nada, ¿no?
1: Hola, chicos de Madrunoche, ¿cómo andan? Los escucho hasta que se me cierran las ventanas. Les mando un gran saludo, soy Ignacio, el cordobés que vive en Paraná.
2: Sí.
1: Gracias, Nachito, besos. Hola, hola, Morocha Infernal y Pomelito, buen lunes. Qué mal River y peor Boca. Quería mandarle un saludo a mi amiga con derecho, Sofi. Hermosa madrugada. Lucho, de Río Grande. Bueno, para Sofi también, ¿eh? La mandamos un beso grande, Luchito. Buena madrunoche, Sonia, Fabián. Acá pisteando de Buenos Aires al litoral. No puede haber tanta neblina. En cualquier momento me acuesto a dormir. 3, 2, 1, hasta mañana no me despierto. Lo bien que haces, Roque. Un abrazo, si hay mucha neblina y tenés la posibilidad, lógicamente, de hacerte a un costado y descansar hasta que disipe un poco, genial. Un abrazo bien fuerte y buena ruta. Gillo, por aquí también se va sumando. Hola chicos, los escucho en San Juan. Oyente fiel, se define Gillo. Beso grandote, gracias. Gracias Gillo, querido. Buena madrunoche, por aquí se va sumando Gerardo desde Sal Si Puedes, provincia de Córdoba, y Julio, de Campamento Vespucio también, provincia de Salta. Buena madrunoche, chicos. Sonia, Fabián, qué ayuda que le dieron a Racing. Pobre Gimnasia, Julio. Gracias por el consuelo. te agradezco mucho.
2: Si, no, si algo que no hubo fue ayuda, pero bueno, lo vamos a tomar tranquilo, no lo vamos a calentar porque ya pasó y ganamos. 0:50 de esta madrugada, aquí estamos, haciendo de a dos, ¿no? Y quería simplemente mencionar que en el día de hoy vuelve a correr Colapinto, dice como si terminó. No, bueno, voy a explicar qué es lo que sucede. Hoy y mañana habrá pruebas especiales en el mismo escenario donde se corrió el domingo, en el Húngaro Ring, para Pirelli, que es la compañía que aporta los neumáticos, y de cara a lo que viene. Así que estará probando justamente antes de sus merecidas vacaciones el piloto argentino a bordo del Alpine, insisto, en el día de hoy y en el día de mañana, para después sí tomar su tiempo de descanso, de desenchufe un poquito de lo que fueron estos primeros meses, con muchísimo éxito, por cierto, ¿eh? Aunque en lo personal fue bárbaro, en cuanto al equipo, muchas cosas todavía para replantearse de cara al futuro, y en Zolder, el próximo Gran Premio, Países Bajos, la ex Holanda, 23 de agosto, pero tantas veces han prometido que se vienen nuevas mejoras, múltiples y nuevas mejoras para la escudería Alpine, así que veremos si en definitiva termina sucediendo, en pos de la posibilidad de que siga desarrollando todo su talento con un auto más competitivo. Estamos hablando del querido Franco Colapinto. Vamos a un nuevo tema musical. Hermosa mía, ¿te parece?
1: Sí, por supuesto. Seguimos paseando por los comienzos de la década del 90. Sí. Ahora junto a Paul McCartney, Hope of Deliverance.

a Asencamp, Entre Ríos. Y acá pasé Goya Corriente y lo voy escuchando. Está muy lindo el programa y me alegra que esté Sonia de vuelta en este hermoso programa. Así que les saludo acá con el alma, les mando un fuerte abrazo, besos y que sigan así, acompañándonos. Así que le voy a seguir escuchando por lo menos 3 horas más. Un abrazo grandote y le deseo lo mejor. Piruco, el jugo de las vacas.

0: yendo a Piruco. Bueno, tiene un viaje, desde Resistencia Hasenhut, ¿no? En Paraná, en Entre Ríos. Ahí estaremos acompañándote en todo el recorrido mientras te escuchábamos a Paul McCartney. Qué linda canción es, Esperanza de Liberación.
1: Hermosa canción. Que en el video de dicho tema es acompañado por su mujer con la guitarra también. Recuerden, porque los desmemoriados somos nosotros, que estamos prestos a realizar un super sorteo con muchos premios sorpresas. Y no nos están dejando su documento. Es cierto, tampoco nosotros le volvimos a recordar. 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Si todavía creemos que no es el número necesario para alargar el sorteo, lo hacemos después. Pero no se pierdan esto que le estamos diciendo. Por favor, les pedimos, porque son premios realmente muy, muy, muy lindos para que ustedes puedan disfrutar sanamente y en familia. 058, casi 059 esta madrugada, momento en los que por ahí lo vi pasar el hombre, estaba dando vueltas como un satélite, el querido Darío Burstein, ¿no? Vino, saludó, programó su propia música. Se viene el informativo de la una de la mañana. Y pegadito, musicalizado por el señor Gabriel Ceni, se viene la carta que llegó 50 años después.

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1: En la República Argentina, 1:00 a.m. El fondo de esta

0: la política de reservas de Argentina. La titular del FMI, que hoy viaja con el ministro Luis Caputo a Vaca Muerta, descartó que el país precise nuevos desembolsos. La palabra de Cristalina Georgieva.
1: No vemos la necesidad de que Argentina tenga que volver a solicitar un financiamiento adicional del fondo. ¿Por qué lo digo esto? Bueno, porque vemos a los peores escenarios y vemos cómo Argentina se preparó y vemos una gran determinación de acumulación de reservas y una estrategia muy abarcativa sobre cómo obtener y asegurar la viabilidad de Argentina a lo largo del 2027.
0: Detuvieron en Villa Gesell a Lucía Sosa. Está sospechada por la eventual responsabilidad en la muerte de Isabela, de 2 años. El papá de la nena esta noche declaró.
2: Para mí fue un accidente en realidad, porque yo llegué a casa y me encuentro con cepillo. Yo salgo a las 2 de la tarde, 2:30 llego a casa, porque estoy en la avenida 4 y Buenos Aires, no sé si conocen más o menos en Gesell, en la parte reciclado, y cuando llego a casa me encuentro con el episodio de que la nena estaba tirada en la cama. Entonces, ¿qué hago? La tomo en mis brazos y salgo corriendo y le digo, por favor, llevá a mi nena porque está... Le toqué los pulsos, que uno normalmente lo primero que hace es tocarle los pulsos, y ¿sabes? Si tiene late. Y yo sinceramente ya le sentí que no tenía latido. En realidad no me quiso decir, no, me lo dijo en ese momento. No, nunca me lo dijo en realidad. Estaba nerviosa de que estaba la criatura ahí que no reaccionaba.
0: Alerta naranja por nevadas persistentes en la zona cordillerana de Mendoza y Neuquén. Y continúa el alerta amarillo por nevadas en todas las provincias andinas, hasta Jujuy inclusive. Para este martes en el AMBA se anticipan neblinas y cielo mayormente nublado todo el día, con máximas de 16 grados. En Resistencia, donde nos escuchás por AM620, la temperatura es de 23 grados. En la ciudad de Buenos Aires, 16 grados la temperatura, la humedad 92%, el cielo parcialmente nublado.
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Esta madrugada de martes, siendo ya la 1:04, un momento esperado por muchos de nuestros oyentes, un momento en que dejamos volar la imaginación y nos compenetramos en lo que hemos dado por llamar la historia del día.

magistralmente musicalizada por Gabriel Ceri, llega hoy una historia. Una historia que llegó 50 años después. El día que llegó aquella carta y él supo que el pasado no siempre se queda quieto en los cajones. Llega de a dos la carta que llegó 50 años después. El día que llegó aquella carta, Emilio supo que el pasado no siempre se queda en los cajones. Estaba en la cocina con la radio encendida, bajita, como si la casa agradeciera las voces humanas, aunque vinieran desde lejos. La cafetera italiana empezaba a soltar ese aroma inconfundible y él miraba por la ventana. El patio, las luces, la soga donde colgaban un par de sábanas. Había vuelto a tener la costumbre de observar lo pequeño, lo mundano. Esa flor que nacía en la maceta de una vecina, o la paloma que se paraba en su balcón, la luz que cambiaba de sitio a media mañana según la altura del sol. Y el timbre sonó con esa insistencia educada de la correspondencia. No era el cartero de antes, pero traía el mismo gesto, un sobre en la mano y prisa en los ojos. Don Emilio, sí, preguntó el repartidor, contestó él, el mismo, o lo que queda de él, respondió sonriendo. Firmó despacio, con la caligrafía temblona de quien ha firmado muchas cosas importantes y que ya no tiene nada que demostrar. Cuando se quedó solo, giró sobre sí mismo y entre los dedos miró ese sobre que no era una factura, tampoco una invitación. Papel amarillento, che, como si hubiera pasado años respirando en un lugar cerrado. El sello desvaído. Y lo más extraño, una fecha estampada en una esquina, 1976. Emilio tragó saliva, se sentó en la silla de siempre, la que más le gustaba, la que lo hacía sentir cómodo, la del asiento algo hundido. Todos tenemos una de esas sillas. Y dejó la carta sobre el mantel de la mesa, la miró como se mira una fotografía que uno no se atreve a tocar por miedo a que se rompa. La letra del remitente lo sacudió. Era de Inés. Inés, el nombre le llegó entero, le pegó en el centro del corazón, con el peso de un mundo que había vivido detrás de él sin hacer ruido. Inés era el verano, era el amor, era la plaza de antaño, eran las salidas compartidas, las tardes en compañía. Inés era aquella última discusión tonta, una de esas que nacen del orgullo joven y crecen en el silencio. Emilio apoyó los dedos en el borde del sobre y lo abrió con cuidado, como si dentro hubiera algo frágil que aún pudiera doler. Sacó una hoja doblada en cuatro, un poco áspera al tacto, y la desdobló. La tinta, aunque pálida, seguía viva. Y decía lo siguiente: Emilio, dos puntos. No sé cómo se escriben estas cosas, lo intento y me sale torpe, pero prefiero torpe a quedarme callada. Me voy con mi hermana. Me voy a Europa. Mamá dice que acá ya no hay futuro y que ahí al menos
conseguiré trabajo. Yo digo que el futuro sí existe. También se hace con quien uno o una quiere. Te lo digo porque no quiero irme sin haberte mirado a los ojos. Y vos llevás días sin venir a verme. No fue para tanto la discusión, ¿sabes? Me dolió que no confiaras en mí cuando te conté lo que te conté. Me dolió. Pero más me dolió que te fueras sin despedirte. Si me querés un poco, si nada más, no digo mucho. Con un poco me basta. Vení mañana, al mismo lugar de siempre. Si no venís, lo voy a entender. Igual me voy a ir, pero al menos sabré a qué atenerme. Y la firma, Inés. Emilio se quedó inmóvil. Oyó la cafetera terminar de hervir con ese zumbido propio de esas cafeteras italianas. La radio cambió de canción. Un portazo lejano en el edificio. Todo seguía igual. Sin embargo, nada era igual. Se llevó la mano a la cabeza, se tocó la frente como si el cuerpo necesitara sostener el pensamiento. Mañana, murmuró, mañana, y no fui. La memoria le devolvió una escena que había intentado suavizar con los años. Él, en su momento, su jefe llamándolo, la urgencia del trabajo, el orgullo apretándole la garganta. Voy después. Que espere. Que vea que no me tiene a disposición. Luego, un llamado de la mamá que no se sentía bien. Y cuando llegó al lugar de siempre ya era de noche. Y lógico, el banco estaba vacío. Se convenció, dijo, esta no vino. Se lo repitió durante años, porque era más fácil pensar eso que aceptar que él había llegado tarde a su propia vida. Doblando la carta con las manos lentas, Emilio notó algo más dentro del sobre. Un papelito aparte, mucho más reciente, con un sello actual y una nota escrita con bolígrafo. Emilio, soy Marisa, la hija de Inés. Mi mamá falleció en enero. Y entre sus cosas apareció esta carta. Ya franqueada, ya dirigida, sin enviar. Estaba guardada dentro de un libro de recetas, como si hubiera querido olvidarla y no pudo. Antes de irse, mi madre me pidió que si encontraba algo así, lo hiciera llegar. Para que no se quede con la duda, me dijo, he estado unos meses y he tardado, y esos meses hicieron que no me atreva a mandarla. No espero respuesta, ¿eh? Solo quería cumplir con lo que ella permitió. La firma, Marisa. Emilio sintió que la casa le quedaba grande. Se levantó, caminó donde aún estaba el aparador con las fotos familiares. Su antigua mujer sonreía en una foto de aquella boda. Sus hijos, ya con canas también, posaban junto con sus nietos que crecían deprisa. Su mujer había muerto hacía 7 años y Emilio había aprendido a hablarle en voz baja en la rutina, al poner la mesa para uno, al regar la planta, al ajustar el volumen de la radio. Teresa, dijo sin dramatismo, como quien anuncia un campo o un cambio de tiempo, ha llegado. Se sentó en el sofá y se quedó mirando un punto fijo. No era culpa de lo que le subía, ni siquiera de la tristeza. Era algo más, mucho más complejo. El vértigo de pensar cuánto puede durar una palabra sin decirse. Ese mismo día, después de comer, salió a la calle con la carta en el bolsillo interior de la campera. Bajó las escaleras, saludó como siempre a sus vecinos, cruzó la calle tranquilo y se fue hacia el parque. El parque. Uno de esos parques donde se juntaba con ella, con bancos viejos y árboles que ya no crecen hacia arriba.
sino hacia adentro, como si se guardaran a sí mismos. En la plaza había un kiosco que vendía chucherías, un polirrulo. Unos chicos jugaban a la pelota con un entusiasmo que parecía inagotable. Emilio buscó un banco a la sombra y se sentó. Notó el tacto del papel contra el pecho, como una presencia. ¿Estás bien, Emilio?, oyó a su lado. Era una vecina, viuda también, de esas personas que saludaban sin invadir. Llegaba llevando una bolsa de pan y quizás iba a su casa, quizás compartía con alguien. Sí, Emilio, como tartamudeado, bueno, estoy. Me ha llegado una carta que tenía que haber llegado hace 50 años. La vecina frunció el ceño con interés sincero y no por curiosidad barata. ¿Y eso cómo es?, le dijo. Y Emilio dudó, luego sacó el sobre y lo miró como si confirmara que no lo había imaginado. La vida es rara. A veces se queda con cosas pendientes en el fondo de un cajón y cuando uno ya cree que ha aprendido a vivir sin ellas, se las pone delante con toda amabilidad. La vecina se sentó a su lado dejando una distancia amable. ¿Querés contarme o preferís que me calle? Emilio soltó un aire que parecía llevar tiempo guardado. Contame vos primero para quién son las cosas que llevas. Así empezamos por algo fácil. Ella miró sus manos, miró el pan. La llevo para mí. Porque debería compartirlas, pero... Sí, Emilio se rió, una risa breve que le despejó la garganta. Luego con calma le contó lo de Inés. No se alargó en dramas. Habló de todo lo que él recordaba, de la carta que no llegó, de la vida que siguió por otros caminos. La vecina escuchó sin interrumpir, como quien sabe que el silencio también es una forma de respeto. ¿Y qué vas a hacer ahora?, preguntó cuando Emilio terminó. Emilio se quedó mirando las hojas del árbol que se movían con un viento suave. No lo sé. Lo primero es aceptar que ella sí fue, que esperó, que escribió, que tuvo su dignidad incluso en el dolor. Y lo segundo, no sé. Tal vez escribir yo también, aunque sea tarde. ¿Tarde para qué? Para que la lea, dijo él. Pero no tarde para que usted entienda. Emilio sintió un agradecimiento silencioso hacia esta mujer que había aparecido justo cuando más le hacía falta una persona a su lado. Al día siguiente fue al café de la esquina, la de los churros de los domingos, la del mozo que decía lo de siempre. Pidió un café solo, sacó una hoja, sacó una lapicera. La mano le tembló al principio, pero no se rindió. Escribió despacio, sin buscar frases bonitas, como quien barre una habitación para poder respirar mejor. Y comenzó. Marisa, dos puntos. Gracias por enviarme esta carta. No sabes lo que significa recibirla, aunque me duela. Me duele de una forma limpia y eso existe. Yo era joven y necio. Pensé que el silencio era una forma de orgullo. Ahora entiendo que fue una forma de miedo. Tu mamá me citó y yo fui a tiempo. Y yo no fui a tiempo. Durante muchos años preferí creer que ella no era. Era la que no había ido. Me convenía esa mentira pequeña para poder seguir. Y tu madre hizo su vida. Y yo hice la mía. No te escribo para cambiar nada, ¿eh? Te escribo para darle a tu madre, a través tuyo, lo que no le di entonces, la verdad. La quise, la amé lo suficiente como para recordarla 50 años sin nombrarla. Y hoy, gracias a vos, puedo decirlo sin hacerme el valiente. Si te parece, me gustaría saber algo de ella. ¿Cómo fue su vida? ¿Qué música le gustaba? Si volvió alguna vez a aquel lugar, a nuestro lugar. Si fue feliz a ratos.
¿qué es lo que de verdad cuenta, no? Un saludo con mucho respeto, Emilio. Cuando terminó, dobló el papel y lo metió en un sobre nuevo. Al salir del bar, pasó por el correo. La puerta automática se abrió con un susurro moderno, pero no combinaba con su emoción antigua. Pero Emilio lo agradeció. El mundo cambia, sí, y aún así permite gestos sencillos. En el camino de vuelta se detuvo en la plaza. Había un banco bajo esos dos árboles recién plantados. Y se sentó un momento, sacó la carta de Inés y la volvió a leer sin prisa. Ya no como una herida, sino como una prueba de que incluso en los errores hubo amor. Esa tarde llamó a su hijo mayor para invitarlo a cenar. Llamó también a su nieto y a su nieta para preguntarles cómo le iba a la escuela. Y cuando la vecina apareció con su bolsa de pan, Emilio le dijo: ¿te gustaría que mañana demos un paseo por el parque o la plaza? Ella lo miró con la mezcla de prudencia y alegría serena, esa que traen los años bien vividos. Sí, claro que me gusta, pero sin prisas, ¿eh? Sin prisas, repitió Emilio. Ya he tenido bastante por media vida. Esa noche, antes de acostarse, colocó la carta vieja en una caja donde guardaba fotos y documentos importantes. No la escondió, la dejó accesible, como quien decide que el pasado pueda estar en casa sin mandar. Y al apagar la luz, por primera vez en mucho tiempo, Emilio sintió que algo se acomodaba dentro. No era felicidad, no. Era otra cosa. Era la tranquilidad de haber respondido al fin a una llamada que llevaba 50 años sonando bajito.

0: Soul City. Construimos esta ciudad en la música de Starship, abriendo la hora en día 2.
1: 1:27 ya, Poco tiempo nos queda por delante para esta edición del martes. Pero ustedes ya saben que la madrugada gigante de Nacional arranca con la 2 y continúa con Discoteca Nacional. Esa vieja matiné del cine de barrio de 2x1. Acá estamos para pasarla de la mejor manera posible.
0: En una de sus últimas fotos juntos, ya no hay rastro de la risa. Lo que queda es el peso de todo lo que habían dejado atrás. Stan Laurel y Oliver Hardy hicieron reír al planeta entero durante décadas. Aquí lo llamamos el gordo y el flaco. En otros países fueron Stanlio y Olio. Da igual el idioma. El flaco torpe, que parecía siempre al borde de las lágrimas, y el gordo solemne, que se desesperaba con cada desastre, eran universales. Dos tipos corrientes, casi infantiles, que lograron algo dificilísimo: convertir el fracaso absoluto en pura ternura. Fueron el refugio de millones de personas, literalmente. Durante los peores años de la Gran Depresión y en la posguerra, sus películas daban algo que la gente necesitaba para no volverse loca. Era la oportunidad de reírse de la desgracia sin volverse cínicos. Jamás tuvieron que humillar a nadie para arrancar una carcajada. Su comedia venía del tropezón cotidiano, del lenguaje de las miradas, de esa torpeza absurda que a todos nos da un golpe de realidad cuando las cosas salen mal. El cierre de su historia, sin embargo, fue trágico y muy silencioso. Llegaron los años 50 y los dos estaban al límite, enfermos y agotados. Ya no quedaba nada de aquellos hombres de reflejos rápidos y caídas perfectas. Oliver Hardy, cuya marca registrada era precisamente su silueta enorme, perdió muchísimo peso de golpe por culpa de los problemas de corazón. El cambio fue tan drástico que daba impresión. La gente apenas lo reconocía por la calle. Stan Laurel no estaba mejor. Arrastraba sus propios achaques y acababa de sufrir un derrame cerebral. Aún así, seguían tercos, querían volver. Se les metió entre ceja y ceja un último proyecto tras una aparición en televisión que conmovió a todos. Iba a llamarse Laurel and Hardy's Fabulous Flames, una serie a color basada en cuentos infantiles. Tenía sentido. Dos viejos que habían hecho poesía de la torpeza querían despedirse contando fábulas, volviendo al origen de todo. El cuerpo no les dio tregua para ese último baile. En septiembre de 1956, a Hardy le dio un derrame cerebral fulminante que lo dejó postrado sin poder moverse ni hablar. Ahí se acabó el sueño. El hombre que tantas veces miró a la cámara con el orgullo herido, como si el universo lo hubiera insultado, se quedó atrapado en una fragilidad que el cine nunca nos enseñó. Stan no se separó de él. La amistad de estos dos aguantó de todo: contratos abusivos de los estudios, giras demoledoras en teatros de mala muerte, ruinas económicas y una industria que, como suele pasar en Hollywood, los olvidó en cuanto dejaron de facturar. Cuando Hardy murió, el 7 de agosto de 1957, Stan estaba tan jodido de salud que el médico le prohibió ir al entierro. La prensa malintencionada habló de enemistad, pero la realidad era mucho más triste. Estaba devastado. Su esposa y su hija tuvieron que ir en su lugar. Stan Laurel no volvió a pisar un escenario nunca más. Pasó los 8 años que le quedaron de vida rechazando cheques en blanco. Se dedicó a contestar las cartas de sus fans una a una y a dar consejos a los cómicos jóvenes que lo visitaban. Sin su gordo, el oficio no tenía sentido. Lo de ellos no era una fórmula comercial. Era algo así como una respiración compartida. Stan murió el 23 de febrero de 1965. Hasta el último segundo mantuvo el tipo. Le soltó a la enfermera que prefería estar esquiando en ese momento. Cuando la mujer, extrañada, le preguntó si le gustaba el esquí, él remató: "Lo odio, pero prefiero eso a estar muriéndome aquí". Un chiste final muy fiel a su estilo. El gordo y el flaco no son reliquias del cine en blanco y negro. Fueron una filosofía de vida. Nos demostraron que ser patoso puede tener clase. Que el fracaso no es el fin del mundo y que la risa limpia sobrevive al paso del tiempo. Al final de sus vidas ya no les hacía falta tirar un piano por las escaleras para emocionar a nadie. Bastaba con verlos sentados en un porche, viejos y rotos, para entender que su amistad fue de lejos su mejor obra de arte.

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0: Ahí estaba la música de la mano de Aha, Take On Me.
1: Hermosa historia la que nos trajiste, Sonia, ¿eh? Realmente la de Stan y Oli. Stan Ole y Oliver Hardy. Stan Lauren y Oliver Hardy, ¿no? El gordo y el flaco. Y fue tal cual la describiste, ¿eh? Esa unión, esa relación entre ambos. Eran más que una pareja, eran más que un dúo, eran familia. Y digo porque en 2018 se estrenó El Gordo y el Flaco. Está en una de las plataformas, en Prime, Amazon Prime o Prime Video, como más les guste. Y yo se las recomiendo, es una, porque no solo se van a reír a carcajadas con las ocurrencias de estos dos, sino que Oliver Hardy y Stan Lauren y Oliver Hardy traspasaron lo que fue en su momento el cine mudo y después las tablas, porque como bien contó Sonia, hacían giras interminables en teatros que cuando llegaban lo miraban y se miraban diciendo, bueno, acá estamos, y la gente disfrutaba a mares. Se reía mal, esa carcajadas de los que ellos hacían. Les recomiendo la película, que es muy buena y grafica todo lo bueno que acaba de contar Sonia hace un ratito en primera persona de esta madrugada de martes.
0: Faltan 20 minutos para llegar a las 2 de la madrunoche. Vamos a seguir por aquí recorriendo nuestra patria, visitando amigas, amigos, saludando y agradeciendo mensajes que van llegando, Fabi, a nuestro WhatsApp. Tenemos una incorporación. Hola Sonia, Fabián, soy Victoria de Tartagal, Salta.
1: Mira.
0: Siempre los escucho. ¿Me anotan?
1: Pero
0: 100.
1: Claro.
0: Son mis últimos números del DNI. Bendiciones. Bueno, Victoria, ante todo, bienvenida. Es un gustazo acompañarte y, lógicamente, ahí está Fabi ya
1: anotándote.
0: Gracias. Probablemente lo hagamos el viernes, el sorteo.
1: Sí.
0: Sí, bueno, me gusta.
1: Está bien.
0: ¿No? Ya para cerrar julio.
1: Sí,
0: que está cerca
1: bien.
0: Del fin. Ay, no, Griselda nos mandó uno de los memes de julio ahí abrazando a un delfín.
1: Ay, Dios mío.
0: Gracias, Vicky. Bienvenida. Mario de Ushuaia nos envió una imagen de una, o sea, lo que es la costa, ¿no? De una laguna de agua salada allí en Ushuaia, totalmente congelada.
1: Qué loco, ¿no? Qué bárbaro.
0: Gracias, Marito. Un abrazo bien fuerte para vos. Qué historia, no todo lo que brilla es oro. Hay muchos que han pagado grandes tributos. Gracias por lo del gordo y el flaco. Oscar de Del Viso. Un beso grande, Oscarcito, gracias por acompañarnos.
1: Uh-huh.
0: Hola, Sonia hermosa, Fabi querido, aquí presente como siempre, estar en mis madrunoches, hermoso clima, estuvo soleado aquí en Salta y pinta que mañana también.
1: Qué bueno.
0: Gracias, amores, nos escribe Violeta.
1: ¿Habrá mucha gente teniendo en cuenta que es vacaciones de invierno para la provincia de Buenos Aires y Ciudad de Buenos Aires? Digo, la provincia de Salta, Ushuaia, lugares neurálgicos para el turismo, ¿no?
0: Saludos amigos de DA2, los estoy escuchando desde San Luis, Mario, compartiendo un cafecito con nosotros. Mario, muchísimas gracias.
1: Uh-huh.
0: Gillo, estás anotado por aquí, nos dice, quiero participar de los sorteos. En realidad nos pasa su nombre, Mario, uh-huh, alias Gillo, de San Juan, terminación de documento 217.
1: Anotado, Gillo.
0: Hola, Sonia, Fabián, anótenme para los sorteos. Soy David de Ángel Gallardo, provincia de Santa Fe. Terminación de documento 319. Abrazo gigante para ambos.
1: Anotado.
0: David de Ángel Gallardo, anotado. Soy Olga de San Rafael, quiero participar por los premios. Mis últimos tres números de documento son 418. Bendiciones a montones. Sonia, Fabián, Olguita de San Rafael.
1: Anotada.
0: Muy bien. Por aquí se va sumando Ramón, de General Enrique Mosconi, provincia de Salta. Hola, Sonia, Fabián, voy por el sorteo. Terminación de documento 899. 899.
1: ¿De dónde es Ramón?
0: Ramón, de General Enrique Mosconi, provincia de Salta.
1: Perfecto. Ahí viene Ramón. Ahí está.
0: Feliz programa, chicos. Aquí retomando el escucharlos. Me ausenté con mi tropa y me desconecté de todo. Me parece fantástico, Cecil. Hoy regresamos a la ciudad. Con nieve en la banquina pudimos llegar bien. Felices de compartir con mi padre, el abuelo de mis hijos, el Tair en Gales. Abrazos para ustedes. Bueno, muchísimas gracias. Cecil nos envía por aquí unas fotos hermosas. En familia, disfrutando. Uh-huh. Así que nos encanta que nos hagas parte. Desde Perito Moreno hasta Las Heras. Saludos, Aníbal, nuestro amigo de Puerto Deseado. Buen viaje, Aníbal. Un placer acompañarte. Gracias. Gracias por elegirnos. Por aquí, otra incorporación.
1: Ajá.
0: Hola, ¿este es el número de celu para mandar mensaje para el programa de Sonia y Fabián?
2: Le respondí que sí, obviamente.
0: Y por aquí se sumó entonces Luis, desde Tucumán. Un abrazo bien fuerte, Luisito. Bueno, vamos a leer en un ratito, porque nos envía su opinión con respecto al caso del que hablábamos hace un ratito en Villa Gesell. Un abrazo fuerte, Luisito. Gracias. Gracias por acompañarnos. Por aquí se va sumando Emma de La Plata. Buena madrunoche. Gracias por acompañarme. La terminación de documento de Emma para participar también de los sorteos, 378. 378.
1: Anotada.
0: Emita, un beso grande. Gracias. Gracias por acompañarnos. Raúl de Trenquelauquen también se va sumando por allí, nos decía un buen programa. Gracias, a todos, a todas. A Fernando también de Marcos Paz. A Daniel de Tucumán, buenas noches, Sonia, Fabián, excelente el programa. Me alegran todas las madrunoches. Qué bueno eso. Gracias, Dani, un beso grande.
1: Para eso estamos.
0: Hola, Fabián, Sonia, buena madrunoche. Qué recuerdos, los llegué a ver, al Gordo y al Flaco. La música, excelente. Quiero participar. Mis últimos tres números de documento son 318. Marcelo de Moreno, 318. Marcelo, un beso grandote, ya estás anotado. Gracias a Ana María, también de Santa Fe. Por aquí se va sumando nuestra querida amiga incondicional, compañera de nuestras madrunoches. Y uno más. Dale. Hola, bellos, hermoso escucharlos. Gran compañía. Recién terminando el turno en el hospital. Analía Verónica, de Carmen de Areco.
1: Mira, Ana. Un beso
0: bienvenida,
1: grande,
0: ¿eh? Analía, un placer acompañarte. Gracias. Viste, algunos van llegando, otros se van yendo. Y la radio siempre acompaña.
1: Y nosotros nos quedamos. Vamos a la música porque no quiero dejar de escuchar los dos últimos temas que los preparé justamente para vos, dedicándotelos personalmente.
0: Ay, me encanta. Bueno, ahora por lo pronto, ¿qué les parece si escuchamos a Billy Joel, Up Down Girl?

0: Buenas, buenas, buenas noches. Todavía no soñé. Bueno, después dicen que los camioneros están locos. Sí, están locos. Acá estoy en la barría, acá donde se hace la verificación técnica. Siempre nacional, firme. Bendiciones, abrazos, gracias por todo. Me estoy haciendo dos churrasquitos porque tengo un hambre. Buen provecho, bendiciones.
1: Mira, un riñón te doy por un churrasquito a esta hora.
2: Yo estaba pensando lo mismo.
1: Claro, pues yo, imagínate, para salir a las 9 de mi casa, pues vengo en el micro hasta que voy a la terminal, abordo el micro, llego y demás. Bueno, empiezo a cenar a las 8 y piquito de la noche. Así que a las 2 de la mañana ya tengo un hambre que ni te cuento. Así que Mario, ¿sabés lo que te estoy envidiando sanamente? Si es que existe la sana envidia.
2: A mi viejo le encantaba esas cosas, llegar a la madrugada o por ahí a la mañana temprano. Por ahí un domingo nos levantábamos y yo sentía olor a churrasco, ¿viste? Y el domingo, ¿sabes qué? Estoy haciendo un churrasquito y desayunábamos con eso. Me hizo acordar a mi viejo que enseguida metía un vuelta y vuelta, ¿viste? Cazaba y escuchaba, digo, domingo a esta hora, ¿qué olor? Digo, bajo, sí, estoy haciendo unos churrasquitos, ¿querés uno? No hay nada más rico, además, ¿viste? Con un pancito así, una figacita. Qué horror, y se me hizo agua la boca, la puta que le parió. 1:51, pocos minutos nos quedan para el final de este programa. Arranca una nueva fecha del fútbol argentino. Esto es, el show debe continuar.
1: Porque
2: ¿viste?
1: Está loco.
2: ¿Viste? Y claro, ahora el Mundial en el medio, Copa Libertadores, Copa Sudamericana. Hay de todo en esta serie. Mirá, te cuento porque es realmente loco de verdad. Tiene que ver con que se mezclan partidos. Hoy arranca la segunda fecha, pero además, hoy hay Copa Sudamericana y mañana sigue la fecha, pero además hay Copa Sudamericana y el jueves termina la fecha, pero además hay Copa Sudamericana. Mira, hoy juega Tigre por Copa Sudamericana, recibe a Nacional de Montevideo en Victoria. Mañana Lanús juega por Copa Sudamericana, va a la altura de Cusco contra Cienciano en Perú. Y el jueves Boca cruza la cordillera para enfrentar a O'Higgins, todos partidos de vuelta, con distinta historia, ¿no? Tigre ganó en Montevideo 3-0 y viene a defender ese partido acá a Victoria. Lanús ganó en la Fortaleza Granate y ahora va a Cusco a defender el 2-0. Y Boca apenas ganó 1-0 la Bombonera y la tendrá difícil después de lo que le pasó el domingo. Pero además, te decía, comienza a jugarse la segunda fecha. 19 horas. Banfield, Sarmiento de Junín en el Lencho Sola. También a las 19 horas, transmisión de Nacional. Doble jornada mañana, transmisión de Nacional. 19 horas, San Lorenzo, Gimnasia de Mendoza, en el Bajo Flores, en el Pedro Biedegain. Y 21:15, en el Gigante de Arroyito, Rosario Central y Racing. Ambos partidos, transmisión de Nacional Fútbol Show, con el Muñeco Perazo y toda su gente, más sumado el equipo de deporte de Radio Nacional. También mañana juegan 21:15 en el Diego Armando Maradona de la Paternal, Argentinos Juniors, Estudiantes de Río Cuarto. Todos esos partidos se van a disputar y los ya mencionados, ¿no? Entre otros, como te dije, mañana Tigre Nacional de Montevideo por Copa Sudamericana. El fútbol que nos inundó el alma con la selección argentina en el último mundial, ahora intenta seguir atrapándonos a través del fútbol de la liga profesional con el fútbol de primera división.
1: Tengo un beso grande para Germán, que nos está escuchando en San Luis del Palmar, provincia de Corrientes. Buenas madrugadas, Sonia, Fabián, que tengan un buen martes. Quiero participar del sorteo. Germán de San Luis del Palmar, entonces, allí en la provincia de Corrientes, terminación de DNI 626. Anotado, Germán.
2: Anotado.
1: Muchísimas gracias por acompañarnos. Analía nos dice que somos una caricia cotidiana.
2: Mira qué lindo.
1: Me encanta. Hola chicos, Pomelo, Sonia, los escucho todos los días desde las 0 hasta que se me cierran los ojos, pero me acompañan desde... Pero bueno, me acompañan. Desde Mendoza les escribo. Mirta Lemo, terminación de DNI 313. para los premios. Buena y bendecida noche.
2: Mirta era de
1: Mendoza. 313, terminación de documento. Mirta Lemo, ya estás anotada.
2: Anotada.
1: Hola, muy buenas noches. ¿Cómo están? Sonia, Fabián, saludos a todo el plantel de Radio Nacional, para sus madres y sus familias. Abrazo grande para los dos, Ramón de Pilar. Un abrazo fuerte, Ramoncito. Muchísimas gracias.
2: Gran abrazo, Ramón.
1: Y también vamos a darle la bienvenida a Lulú, que ya canta presente desde Valle Viejo. Feliz madrunoche, nos escribe por aquí, allí en la provincia de Catamarca. Lulú, un beso, mi reina. Gracias, gracias por acompañarnos.
2: Un beso grande a todos, ¿eh? De verdad, y gracias por ese compromiso que tienen con nosotros, ese amor y ese cariño para con este programa, que empieza a recorrer sus últimos minutos, esta edición de martes. Pero ustedes ya saben, como les digo

0: querido y recordado.
1: Tengo una amiga que me lo cantaba, Sonia.
0: Claro. Pero recuerda cuando decía, ¡qué noche, Teté! Recordando al querido Roberto Giordano y en la voz de Laura, de Lora. ¿Con qué nos vamos, mi amor?
1: Gloria.
0: Esta mañana, ¿eh? Los esperamos. Quédense en Nacional. Gracias, Gaby. Gracias, Jackie. Chau.

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1: Las 2 de la madrugada en la República Argentina. El organismo regulador de aeropuertos simplificó los trámites para la asignación de espacios comerciales en terminales aéreas. Mediante la resolución 50/2026, el ORSNA eliminó la intervención previa obligatoria para la firma de actas de espacio entre concesionarios y prestadores. Los explotadores deberán registrar las modificaciones de espacios y mantener la documentación a disposición del organismo. Esta medida agiliza la actividad comercial en los aeropuertos del Sistema Nacional y se enmarca en la simplificación administrativa.

0: administrativa de la ley de bases. El gobierno nacional convocó a licitación pública por el sistema hidroeléctrico Los Nihuiles. Se trata de un proceso conjunto con Mendoza para otorgar la concesión nacional de generación y vender el 100% de las acciones de Hidroelectricidad Mendocina Sociedad Anónima. Desde el 27 de julio, la empresa provincial asumió la operación transitoria de las cuatro centrales Nihuil. El decreto 667/2023 busca garantizar la continuidad del servicio y su traspaso ordenado tras el fin de las concesiones anteriores. El tránsito con Ernesto Arriaga.
1: Continúa totalmente cortado el paso internacional Cristo Redentor en la ruta 7 Mendoza, de Uspallata hacia Las Cuevas y Chile. Por favor, pernoctan en los lugares habilitados por Vialidad y Gendarmería Nacional. Por otra parte, el paso internacional Carrera Zamoré va a abrir hoy a las 9 de la mañana en la ruta 231 desde Villa Angostura, Osornos, Chile. Y se espera la habilitación después de las 9 de la mañana del paso Pino Achado en el norte de Neuquén.
0: En Las Leñas, provincia de Mendoza, donde escuchan Radio Nacional Malargüe en AM790 y por la FM88.1, se mantiene la alerta naranja por nevadas. En la ciudad de Buenos Aires y alrededores, temperatura 14 grados 7 décimos, cielo ligeramente nublado, humedad 95%.
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0: Fuga.
1: Ahí estaban los Ataques 77 y arranca Corazones abriendo musicalmente la discoteca nacional de hoy.

Bienvenida a la madrunochencia. Bienvenidas, bienvenidos los madrugenios que a partir de este momento se suman a la discoteca nacional. Alguno por allí pide permiso para ingresar como Oscarcito de Del Viso, pero por supuesto, bienvenidos. Será un placer acompañarnos. Gracias a quienes por allí nos ratifican que se quedan, ¿eh? Un ratito más. Alejandro, bueno, él está trabajando allí en Coluel Caique, en la provincia de Santa Cruz, a Julio de Campamento Vespucio, en la provincia de Salta. Nos vamos a seguir acompañando a lo largo de toda la madrugada, mi querida Sonia. Muchas gracias a Osmar y Homero, allí en Fraiventos, hasta las 6, en sintonía. Bueno, a Roberto, que está haciendo patria allí en el Yacimiento Escorial, en Comodoro Rivadavia, a Lulú, en Valle Viejo, provincia de Catamarca, a Violeta, que se queda por allí en sintonía, en Salta Capital, a todos, a todas, a quienes nos vienen acompañando con Fabi Codevila desde los primeros minutos del martes 28 de julio de 2026, el agradecimiento renovado. ¿Cómo va la vida por ahí? Ya estamos en martes. Bueno, atrás quedó lo peor. Costó el lunes, pero ya estamos en marcha. Con Gabriel Octavio Ceni en la puesta en el aire. Nos quedamos por aquí. Hoy supervisados desde el control central de LRA1 por Santiaguito Conde. En la planta transmisora de Radio Nacional, ubicada allí en General Pacheco, Walter Luaces, José Luis Ojeda y Enrique Aparicio hacen posible que este mensajito gestado en Maipú 555, pleno corazón del microcentro porteño, llegue a todos los rincones de la patria. Merced a nuestras 49 emisoras. ¡Qué orgullo! ¡Qué placer se sienten! No se dan una idea. Bueno, hablando de ello, hoy saludamos a los compas y colegas de LRA 58. Mira, seguimos recorriendo la Patagonia. Radio Nacional Río Mayo, allí en la provincia de Chubut. Nos encontrás en AM 1020, 1020, o bien en la FM 88.1. Nos coordina y nos produce la inefable, la bella, la que todo lo puede, la que todo lo sabe, Jacqueline Macarevicius, hasta las 6 en esta discoteca nacional llena de historias, hechas canciones o de canciones contando historias. Hablando de eso, hay una muy bonita para compartir minutos después de las 3, como siempre. Recuerden que les anticipé ayer que a partir de agosto vamos a incorporar la matera de Don Luis. Un ratito con las anécdotas, con los cuentos, con las narraciones memorables de Don Luigi Landricina, ¿sí? Esto será a partir de la semana que viene, todos los días, así que lógicamente estarán todos y todas invitados, invitadas a disfrutarlo. Bueno, tenemos un súper especial también preparado para las 4 y muchísimas ganas de quedarnos por aquí buscando ser una bocanada de aire fresco en estas horas lerdas de la madrugada. Y si volvemos a escuchar aquellas canciones que nunca se fueron, mucho mejor. Viajamos en el tiempo y nos vamos al año 1988, al álbum Doble Vida, de Soda Stereo, el cuarto álbum de la banda. Desde allí, en la ciudad de la furia.

0: Música en vivo en la Discoteca Nacional con Charly García y Rezo por Vos. Antes, Divididos, ¿qué tal? ¿Y qué tal si te das una vuelta por el WhatsApp? Digo, ¿no? Hay un número que nos conecta desde todos los rincones de la patria. El dato para quienes nos escuchan por primera vez o para quienes no habían tenido la posibilidad de tomar nota. Es el 1138707485. El número del WhatsApp Nacional, ahí estamos en línea. Van llegando ya los primeros mensajes de la Discoteca Nacional desde Jujuy, desde Comodoro Rivadavia, desde José León Suárez, desde Campamento Vespucio, desde el barrio de San Fernando, por aquí cerquita de la radio, desde Albardón, allí en la provincia de San Juan, desde Tortuguitas, desde Villa Mantero, en el departamento de Uruguay, allí en Entre Ríos, desde Coluel Caique, en Santa Cruz, desde Salta. Así que en un ratito nada más me voy a dar una vuelta, no solo por el WhatsApp, agradeciendo, lógicamente, los mensajes que van arribando, sino también a través del Servicio Meteorológico Nacional, visitando amigas, amigos, porque hay vigentes algunos alertas, ¿sí? Persiste la alerta naranja por nevadas en la zona cordillerana de Mendoza y Neuquén, y también está vigente un alerta amarillo por nevadas en algunas provincias andinas, hasta Jujuy inclusive. Así que en un ratito nada más me doy una vuelta por nuestra patria. ¿Sí? Ahora a las 2:30, Calamaro Bersuit, y tuyo siempre.
1: Quiero compartir este aplauso de ustedes con la Bersuit, con Garabat, mis compañeros, la Bersuit.

0: 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Misiones. Así como en Mendoza se puede recorrer la llamada Ruta del Vino, en Misiones tenemos la Ruta de la Yerba Mate. La Ruta de la Yerba Mate te lleva a recorrer establecimientos artesanales, ecológicos e industriales, en los que se puede conocer el proceso completo de producción, realizar degustaciones de yerbas, descubrir sus propiedades energizantes y aprender todos los aspectos de la ceremonia del mate, que es parte importante de la cotidianeidad de los argentinos. El mate se toma de distintas maneras. La más clásica es amargo y caliente. Pero hay quienes lo prefieren dulce, saborizado con cascaritas de naranja o hierbas, y en el litoral, donde el calor en verano es muy intenso, se lo toma frío. Esta versión del mate es conocida como tereré. 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

Ahí estaban los enanitos verdes y amores lejanos. 2:39 en la República Argentina y paseo por el país, visito amigas, amigos y lógicamente voy agradeciendo vuestra presencia por allí. Bueno, Violeta les contaba que sigue en sintonía en Salta Capital acompañándonos. Gracias por estar siempre a vos, Viole. En mis noches de insomnio. Bueno, esta es la idea, acompañar a los insomnes, a los que buscan ganarle la batalla, ¿no? A Morfeo, ¿no? En estas madronoches, a los que están trabajando, lógicamente a los que están estudiando, como decimos habitualmente, a los trasnochados, a los desvelados, a los que están sereneando, tractoreando, ruteando, tejiendo, cosiendo, a los amigos en las fábricas, en los parques nacionales, a los paraderos, a los remiseros, a los taxistas, ¿sí? Lógicamente, a quienes están por allí volviendo, a quienes están llegando, todos y todas son bienvenidos y bienvenidas en nuestra discoteca. A los amigos allí haciendo patria en nuestra Patagonia, en los yacimientos, en los pozos petroleros, realmente siempre digo, ¿no? Es un placer enorme hacerles compañía. Muy buena madrunoche, feliz martes para la abeja reina y toda la colmena. ¡Ay, me gustó! Agradecido por su grata compañía de siempre, Mauro Rodríguez, nuestro amigo de Villa Mantero, allá en el departamento de Uruguay, en la provincia de Entre Ríos. Buena madrunoche, seguimos acá firmes, Oscar de Tortuguitas. Saludos a todos, Oscarcito, beso inmenso para vos. Muy buena madrunoche, Sonia, querida, que Dios los bendiga. Yo acá firme junto a ustedes, disfrutándolos. Jorge Miguel desde Albardón, allí en la provincia de San Juan. Abrazo fuerte para vos, Jorgito. So hermosa, claro que tendrás hambre a esta hora. Come fruta, ¿sí? Hoy me trajo una banana. Suelo traerme alguna frutita, bueno, alguna banana, alguna manzana, estas que son fáciles de comer. Me encanta la mandarina, pero imagínate, hay alguno, tengo un compañero que suele estar a mi derecha sentado, que ya se ha retirado, al que le fastidia a la gente con olor a mandarina, así que me condiciona. Aprovecho que ya se fue Fabián, ¿no? Para contarles esta infidencia. Pero me condiciona mucho y a mí me encanta la mandarina. Llego a mi casa y siempre suelo comer una, como uno cuando me levanto y demás. Así que gracias por el consejito, Marisol. Qué lindo escuchar a Soda, nos dice. Sí, bueno, elegíamos un lindo recuerdo de doble vida hoy, abriendo la discoteca. Un beso grande, mi querida amiga de San Fernando. Abrazo fuerte para Hugo Petit, nuestro amigo de Palermo también. Buena madrunoche, Sonia querida, escuchando un temazo que es el favorito mío en la ciudad de la furia. Mirá qué acierto fue ubicar a Soda en el arranque, me encanta. Buen martes, cariño inmenso, muchas felicidades y bendiciones. También para vos, Hugo, gracias por acompañarnos. Buena madrunoche, Sonia querida, gracias por la agradable compañía. Que tengas un hermoso martes. Abrazo grande desde mi querido Jujuy, Marta. Abrazo grande también para vos, Marta querida. Gracias. Buenas noches, dulce Sonia. Bendecido compartir con vos tus madrunocheros. Gracias por alegrarnos el alma. Dios te bendiga siempre. A vos el doble, Carlos. Sos muy generoso. Gracias, a mi querido amigo de Comodoro Rivadavia. Hola, geniateca. Llegando al ritmo de rezo por vos, escuchándote hasta que se bajen las persianas. Abrazotes a Tutis, Tomás, de José León Suárez, allí presente también. Muchísimas gracias, Tommy. Muy buenos días, que sea un buen martes, más con la buena música. Gracias y saludos, Juan Manuel, de San Miguel de Tucumán, sumándose también. Román de Neuquén, hola hermosa, buenas noches, me hice adicto a tu presencia. Sin usted mi vida no tiene sentido ni gustito. Quería pedirle un tema para esta noche. Balada para un loco, en la versión de Julia Senko. Besotes, buena jornada. Román de Neuquén. Bueno, vamos a ver si ubicamos en la versión que nos pedís. Gracias, Romancito. Y a mi querida Guillermina, de Córdoba, capital. Qué lindo saberte allí cerquita, Guille. Hola, mi querida Sonia, escuchando Discoteca Nacional. Tus historias contadas son maravillosas, porque todas dejan un mensaje reflexivo de amor, tolerancia, bondad, solidaridad, como la de la donación de órganos. Acto tan solidario que brinda una segunda oportunidad de vida en casos desesperantes. Actos humanos que siempre deben acompañarnos.
Anoche fue un éxtasis escuchar cantar a dos mujeres talentosas como Teresa Parodi y Ramona Galarza, cada una en su estilo tocándonos la fibra más íntima de nuestros corazones. ¿Qué decir? Ideas, propuestas que surgen de esta personita tan dulce y amorosa que mima a sus madruganoches. Gracias, muchas gracias, Doy, por tenerte en nuestra Radio Nacional. Besitos de Guillermina y saludos de Pocho. ¿Qué se puede agregar, no? Algo tan bello. Muchas, pero muchas gracias por este mimo a mi alma, Guille. Evidentemente vamos por la senda correcta, entonces, con el mensaje que buscamos dejar desde la Discoteca Nacional. Gracias, gracias, gracias. Estamos a 15 minutos de las 3. Beso grande para Betty del puesto Las Taguas, allí en Malargüe, provincia de Mendoza, y para Gerardo, que nos está escuchando en La Marque, provincia de Río Negro. Estoy a full con tu grata compañía. Se hace más llevadera esta larga noche. Contento de tener trabajo, eso es un montón, y por supuesto, estar acompañado por Radio Nacional. Gracias, Gerardo. Adhiero a tus palabras. Paseo por el país. Me voy a San Luis ahora, pero a través del Servicio Meteorológico Nacional, con un beso grande para mi querido Mario. Les cuento que por allí el cielo está ligeramente nublado. 12 grados 8 décimas. Esa es la temperatura, la humedad 86%. Y hay pronóstico de lluvias aisladas desde la mañana y durante el día, ¿sí? Por San Luis. Hoy, con una máxima que llegaría a los 19 grados. En San Martín de los Andes, hablábamos de la cordillera, atención, alerta amarillo por nevadas intensas para hoy a partir de las primeras horas del día. En este momento la temperatura es de 5 grados y la sensación térmica 3 grados 9 décimas. Nevadas fuertes hoy para San Martín de los Andes, por eso está bajo alerta amarillo. En La Marque, provincia de Río Negro, el cielo está ligeramente nublado y la temperatura es de 9 grados 6 décimas. Hay pronóstico de lluvias aisladas y chaparrones también durante todo el día de hoy en La Marque, provincia de Río Negro. Sigo viaje, me voy a Hachal, en San Juan, donde el cielo está ligeramente nublado y la temperatura es de 20 grados, ¿sí? Se espera una jornada con cielo mayormente nublado, hoy por San José de Hachal. Y por la ciudad autónoma de Buenos Aires, tenemos el cielo despejado. Hay neblina que reduce la visibilidad en algunos sectores a 6 kilómetros, ¿eh? Así que precaución. 13 grados 8 décimas la temperatura, 96% la humedad y la máxima pronosticada para hoy es de 16 grados. En un ratito, hablando de cositas por contarnos, tengo algo muy interesante, ¿eh? Un científico de La Plata creó un semáforo ambiental para medir la salud de los ríos. Es una maravilla. El proyecto se llama Preservamos. Nació en La Plata y reúne datos que permiten conocer el estado de ríos, arroyos, lagos y humedales de todo el país. En un ratito te cuento de qué se trata. Ahora, disfrutemos de nuestra música. Aires Salteños con Melania Pérez y Chaya de la Soledad.

0: Buenas noches, Sonia Ferrari, ¿cómo estás? Qué bella la voz de María Gabriela Epumer. Y qué rápido se fue. Bueno, un beso al cielo para María Gabriela. Y voy por la ruta 34, estoy viniendo de Santiago del Estero a Rosario. Que tengas una hermosa semana. Nos vamos a acompañar mutuamente hasta las 6 de la mañana. Un beso y un abrazo, Goyo.
1: Goyo, adiós. Querido, pero por supuesto que será un placer acompañar tu recorrido. Hasta Rosario no paramos. Besos y más besos. Y gracias por ese recuerdo de María Gabriela Epumer. Ahí teníamos a los de Salta. Mientras tanto, y estoy de vuelta, una zambita de Fernando Portal. Antes Argentino Luna con la zamba para decir adiós. Y Melania Pérez con la chaya de la soledad de César Perdiguero. A propósito, mientras escuchábamos a Melania, por allí nos escribía Eduardo, nuestro amigo veterinario de Salta. Saludos desde el norte. Con este tema de Melania reafirmo mi salteñidad. Gracias por ese gran tema. Un abrazo enorme. Abrazo para vos, Edu. Gracias, gracias por tu valoración y que tengas dulces sueños. Estamos a segundos de las 3. Se viene en instantes nuestra historia de hoy, conmovedora, que lo tiene como protagonista al actorazo Steve Buscemi, pero en otro rol, bien solidario. En instantes te lo cuento.
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3: Las 3 de la madrugada en la República Argentina. La directora gerente del Fondo Monetario Internacional visitará el complejo de Vaca Muerta. De viaje por la Argentina, Kristalina Georgieva destacó los avances del programa económico del gobierno. La funcionaria del organismo multilateral aseguró que a raíz de los buenos resultados, Argentina no requerirá mayor financiamiento a futuro. Junto al ministro de Economía, Luis Caputo, Georgieva resaltó la baja de la inflación, el equilibrio fiscal y la acumulación de reservas como principales logros desde 2023. El Gobierno Nacional designó a Gonzalo del Huerto como subsecretario de Relaciones Parlamentarias. Mediante el decreto 668/2026, asumió el cargo a partir del 8 de julio en la vicejefatura de gabinete. El funcionario se desempeñará en las tareas de vinculación entre el Ejecutivo y el Congreso Nacional. El organismo regulador de aeropuertos aprobó un aumento de la tasa aeroportuaria en Ushuaia. Mediante la resolución 51/2026, autorizó la tasa de uso de la aeroestación de cabotaje en el Aeropuerto Internacional Malvinas Argentinas a 18.126 pesos por pasajero. La medida

0: solicitada por el concesionario London Supply, busca mejorar la sostenibilidad económica de la aeroestación ante las necesidades de su explotación. En Bariloche, Pilcaniceo y Ñorquinco, provincia de Río Negro, donde escuchan Radio Nacional en AM590 y por la FM95.5, rige una alerta amarilla por nevadas. En la ciudad de Buenos Aires y alrededores, la temperatura en estos momentos es de 13 grados 8 décimos, el cielo está despejado con neblina, la humedad es del 96% y atención que la visibilidad se reduce a 6 kilómetros.
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La noche invitada siempre a curar corazones rotos. 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

El 12 de septiembre de 2001, un día después de la caída de las Torres Gemelas, un hombre con uniforme de bombero llegó a la zona cero y comenzó a caminar. El humo todavía llenaba el aire. El polvo lo cubría todo. Recorrió durante horas aquel paisaje de ruinas, pasando junto a equipos de rescate exhaustos y buscando un lugar concreto: su antiguo cuartel de bomberos. Aquel hombre era Steve Buscemi. La mayoría de la gente lo conoce como el inolvidable actor que interpretaba a delincuentes, mafiosos y personajes inquietantes. Mucho antes de llegar al cine, había llevado otro uniforme. Con apenas 18 años, se presentó al examen para ingresar en el Departamento de Bomberos de Nueva York. En 1980 se incorporó a la Compañía de Bomberos 55, situada en el barrio de Little Italy, en Manhattan. Durante 4 años respondió a incendios y emergencias antes de abandonar el cuerpo para dedicarse plenamente a la interpretación. Pero nunca olvidó de dónde venía. Cuando las Torres Gemelas fueron atacadas, Buscemi intentó comunicarse con su antiguo cuartel. Sabía que sus antiguos compañeros estarían trabajando en el lugar de la tragedia. La compañía 55 había perdido a 5 de sus bomberos durante los atentados. Buscemi no se quedó en casa. Regresó al cuartel y consiguió que lo llevaran hasta la zona cero. Una vez allí, caminó durante horas entre los escombros hasta encontrar a los miembros de su antigua compañía. Entonces, les preguntó si podía trabajar junto a ellos. Durante 5 días, Buscemi colaboró con la compañía 55 en las labores de búsqueda y recuperación. Pasó largas jornadas retirando cenizas y escombros entre estructuras retorcidas y toneladas de hormigón destruido. Era agotador, devastador, necesario. No estaba allí como una estrella de cine. Estaba allí como bombero, como compañero, como uno más. Durante años habló muy poco en público sobre lo que había hecho. Su participación se conoció principalmente gracias a los testimonios de otros bomberos y a algunas imágenes tomadas durante aquellos días. La experiencia nunca lo abandonó. Buscemi reconoció después que sufrió síntomas de estrés postraumático y que la parte más difícil llegó cuando regresó a casa e intentó retomar su vida cotidiana. También continuó apoyando a organizaciones dedicadas a ayudar a bomberos y trabajadores de emergencias, afectados física y emocionalmente por los atentados. Nunca presentó su actuación como un gesto heroico. Fue un privilegio poder hacerlo. En la pantalla, Steve Buscemi suele interpretar al hombre en quien nadie confía. Pero cuando su ciudad más lo necesitó, demostró ser uno de aquellos en quienes sus compañeros sí podían confiar.

0: Buenas madrugadas, yo me voy a dormir. Besos, Sonia, besos, producción. Jacqueline McCrewish, que no me sale el apellido, me encanta. Y a toda la producción. Y a Radio Nacional, por excelencia. Por excelencia, acompañándonos. Buena transmisión, buena antena. Agarra la radio en todos lados. Es algo impresionante. Gracias, gracias por siempre, bendiciones, abrazos, un camión de besos y abrazos. Y bendiciones, y vamos a Argentina.
1: Gracias a vos, Mario, un placer enorme, enorme acompañarte en tus recorridas por las rutas argentinas y bueno, también en tu descanso, para seguir luego con toda la energía. Besos y más besos. Qué lindo escucharla, bien Rose. Hacía mil que no la escuchaba, nos escribía Tomás por allí desde José León Suárez. Así que ha sido un placer ubicar a Grace Jones con su versión en nuestra discoteca nacional. Antes pasaban los Manás con Vivir sin aire en esta recorrida por el mundo a través de la música. Música que ahora nos trae a estas pampas. Llega César Banana Pueyrredón. Y un amigo de verdad.

0: linda versión, ¿no? Ahí estaban los tabaleros junto a Sandro, Porque yo te amo. Antes, Natalia Lafourcade junto a Adrián D'Argelos, líder de Babasónicos y mujer divina, tras César Banana Pueyrredón y un amigo de verdad. 3:34 en la República Argentina, hacemos una pausa y a la vuelta les cuento quiénes son hoy los protagonistas de nuestro especial de las 4.
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Y hay una orquesta argentina cumbeando por el mundo. Sí, señores. Hablamos de la Delio Valdés, que por aquí la teníamos junto a la Charo, haciendo caña y tambor. Bueno, arrancaron su gira europea 2026 el pasado 16 de julio en Lugano, Suiza. Luego anduvieron por Hamburgo en Alemania, por Berlín, por Colonia, también en Alemania. Estuvieron en Le Toronet en Francia el pasado fin de semana, también en París, ¿sí? Luego se fueron a Bélgica y la historia sigue. Mañana en Barcelona, el sábado en Madrid, luego se van a Lisboa, en Portugal, ¡qué maravilla! Vuelven a España, Santa Cruz de la Palma, para volver a la ciudad de Buenos Aires el próximo 21 y 22 de agosto, al Teatro Gran Rex. Sí, siguen después de gira por nuestro país. Van a pasear por Junín, en la provincia de Buenos Aires, se van a San Juan, también van a estar en Mendoza y por Montevideo, ya en octubre, paseando el cumbión. La Delio Valdés, que no para de cosechar éxitos, y bien, bien merecidos. 3:41 en la República Argentina, señoras, señores. Se viene en instantes, a partir de las 4, nuestro especial de hoy. Alguien me preguntaba por ahí, ¿no? ¿Qué tenemos en el especial de las 4? Bueno, ideal especial para románticos y románticas. El trío Los Panchos. Chucho Navarro, Alfredo Gil y el puertorriqueño Hernando Avilés van a estar, obviamente, haciendo una recorrida por parte de sus éxitos y acompañando también artistas como María Marta Serra Lima, como Javier Solís, como Eddie Gourmet, como Giliola Cinquetti, como Estela Raval. Así que no se lo pierdan, ¿eh? El trío Los Panchos, en un ratito nada más, en un bloque especial para románticos y románticas. Ahora lo que les quería contar tiene que ver con este científico de mi querida La Plata, que creó un semáforo ambiental para medir la salud de los ríos. El proyecto Preservamos, nacido en La Plata, reúne datos que permiten conocer el estado de ríos, arroyos, lagos y humedales de todo el país. Fíjate qué interesante. Un científico de La Plata lideró el desarrollo de un innovador semáforo ambiental que clasifica el estado de ríos, arroyos, lagunas, lagos y humedales de todo el país a partir de información aportada por miles de ciudadanos. La iniciativa combina investigación científica y participación ciudadana para relevar la salud de los ecosistemas de agua dulce. El proyecto, denominado Preservamos, fue desarrollado por un equipo de más de 20 investigadores durante 4 años y cuenta con un mapa interactivo que permite visualizar el estado ambiental de distintas regiones del país. La propuesta también incluye una aplicación para celulares con la que cualquier persona puede aportar información sobre los cursos de agua cercanos. Maravillosa. La investigación fue conducida por el científico del Instituto de Limnología, Raúl Ringelet, dependiente de la Universidad Nacional de La Plata y el Consejo Nacional de Investigadores Científicas y Técnicas, el CONICET. También junto a Joaquín Cochero, y fue publicada en la revista científica Ecology de la Sociedad Ecológica de América. La aplicación utiliza el GPS del teléfono para identificar el lugar donde se realiza la observación. Luego, los participantes pueden cargar fotografías, completar un cuestionario con más de 100 preguntas sobre aspectos visibles del ambiente. Y entre los datos que se pueden aportar aparecen el color y la textura del agua, la presencia de basura, la vegetación de las orillas, la fauna, embarcaciones, muelles y murallas, además de posibles industrias o basurales cercanos, ¿no? Y la presencia de ganado. A partir de toda esa información, el equipo científico desarrolló un sistema que clasifica los ecosistemas según su estado de conservación y los representa mediante distintos colores. Es un proyecto que comenzó hace unos años ya, en 2022, con financiamiento inicial del Programa de las Naciones Unidas para el Desarrollo y que, bueno, luego recibió apoyo de la Fundación Bungie Brown y del Ministerio de Ciencia y Tecnología. La iniciativa se extendió por diferentes provincias a través de acuerdos con municipios
visitas a escuelas, bueno, conferencias y actividades encabezadas, lógicamente, por los investigadores. Y la participación de la comunidad, fíjate qué interesante, permitió reunir más de 3.000 observaciones de diferentes puntos del país. Luego de un proceso de validación científica, poco más de 1.200 registros fueron incorporados al análisis final por cumplir con los criterios metodológicos y de confiabilidad establecidos por el equipo. A ver, el mapa interactivo, ¿qué es lo que permite? Observar diferencias entre los distintos ecosistemas relevados. Las zonas verdes, por ejemplo, corresponden principalmente a los arroyos de las sierras cordobesas, los ríos andinos alimentados por deshielos y los lagos patagónicos. En el extremo opuesto aparecen las zonas rojas, entre las que se encuentra la cuenca del Río de la Plata, identificada como el sistema lamentablemente más degradado del relevamiento. Le sigue el estuario de Bahía Blanca. Para los investigadores, la experiencia demuestra que la ciencia ciudadana puede convertirse en una herramienta fundamental para conocer el estado de ambientes que son esenciales, ¿no?, para la biodiversidad y el abastecimiento de agua dulce. El objetivo es que la información recopilada sirva también como base para futuras acciones de conservación y gestión ambiental, generando un puente entre el mundo científico, la comunidad y quienes deben tomar decisiones sobre el cuidado de estos ecosistemas, ¿no? Sería realmente una maravilla si se pudiera lograr. Ojalá así sea. 13 minutos para llegar a las 4 de la madrugada. Me parecía realmente algo interesante, y muy, para compartirlo con los amigos, con las amigas de nuestras madrugadas. Aquí la tenemos a Analía de María Grande, hablando del país. Hola, querida Sonia, muy buena madrugada. Bienvenida, Analía, siempre en sintonía, siempre acompañándonos desde la provincia de Entre Ríos. Es un placer saludarte. Hola, mi corazón, buen día, Sonia, buen martes. Laurito Ferreira, nuestro riojano amigo de González Catán, allí se va sumando también. Por aquí, mi querida Margarita de General Roca. Hacía rato que no nos escribía, Marga. Muy buen día, Sonia bonita. Hermoso programa, divina la música. Yo ando durmiendo más, por eso escribo poco. Adelante con mucho éxito personal y profesional. Abrazotote. Gracias, Marga. Abrazotote también para vos. Me encanta saberte por allí. Hermoso relato, Sonia. Me recordó una frase de un profesor de hotelería. Cuando tú descansas, al menos 5 personas están trabajando. Yo diría son los héroes anónimos. Mario, de San Luis. Claro, con respecto a la historia que comentábamos hace un rato, ¿no? De, la colaboración del actor Steve Buscemi con sus ex compañeros del cuartel de bomberos, ¿no?, tras los atentados a la Torre Gemelas allá por el año 2001. Gracias, Mario, gracias por tu valoración, me encantó. Vamos a seguir adelante, mientras tanto, desandando los caminos de la música en la discoteca nacional. Ahora los invito, como siempre, en nuestro rinconcito de música ciudadana, a sacarle viruta al piso.

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0: Bloquecito de música ciudadana en la Discoteca Nacional con Raúl Verón en la orquesta de Miguel Caló y una milonga de Enrique Franchini, Héctor Stamponi y Homero Expósito, Azabache. Luego cantó Ángel Cárdenas en la formación dirigida por Aníbal Troilo, el tango de Juan Blanco y Julio Camilioni, La Última. Recién Hugo del Carril y Nada Más de Juan D'Arienzo y Luis Rubinstein.
1: Hola Sonia, hola operador, buenas noches gente linda de Argentina, soy Guillo, desde la provincia de San Juan, ya me está dando sueño, pero lo mismo lo estoy escuchando, saludos Sonia.
0: Guillo, no te me duermas, por favor. Un beso grandote. Qué lindo. Nuestro amigo de San Juan, allí presente. Gracias, gracias, Mario querido. Siempre es un gusto acompañarte. Y quiero darle la bienvenida a Huguito. Hola, reina. Qué placer escucharte en las madruganoches. Aguante la discoteca. Huguito, el sabalero desde Campiñas de Piñero, en la provincia de Santa Fe. Bueno, es un gusto enorme acompañarte. Gracias por elegirnos, Huguito. Y buen día para Javier, que está por allí en Barrial. Espero que te encuentres bien. Gracias por acompañarme siempre. Gracias a vos, Javi. Un abrazo bien, pero bien fuerte. Siempre es un gusto saberte por allí y reencontrarnos en este rinconcito del dial. Estamos a segundos de las 4, se viene en instantes nuestro especial hoy, decíamos, para románticos y románticas, el trío Los Panchos, pero antes hay que informarse con otro romántico, Fernando Pedernera.
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3: Las 4 de la madrugada en la República Argentina. El Poder Ejecutivo designó a Enrique Brown del Corral como subsecretario de Articulación Federal. Mediante el decreto 659/2026, fue nombrado en el Ministerio de Seguridad Nacional con efecto desde el 24 de junio de 2026. Brown del Corral ocupará un cargo clave en la coordinación federal de las políticas de seguridad del país. Tucumán realizará sus elecciones para gobernador el 9 de mayo de 2027. En esos comicios también se elegirán legisladores provinciales, intendentes, concejales y delegados comunales. El gobierno tucumano confirmó que aplicará el decreto de ficha limpia como requisito para quienes aspiren a cargos electivos o funciones en la provincia. El Instituto Nacional de Semillas declaró caducas las propiedades de 5 clones de eucalipto. Mediante la resolución 372/2026, el INASE dejó sin efecto los títulos de propiedad de 5 variedades de la empresa forestadora Tabe Picua. La decisión se debe a que la compañía no pagó los aranceles anuales obligatorios. Las 5 variedades ahora pasan al dominio público y pueden ser utilizadas libremente por cualquier productor. En Río Cuarto, La Carlota y La Boulage, provincia de Córdoba, donde escuchan Radio Nacional en AM750 y por la FM100.1, rige una alerta amarilla por tormenta. En la ciudad de Buenos Aires y alrededores, la temperatura en estos momentos es de 14 grados, el cielo está despejado con banco delgado de niebla, la humedad es del 85% y la visibilidad está reducida a 800 metros.
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4:03 en la República Argentina, es el martes 28 de julio de 2026 y por aquí estamos dándole la bienvenida a quienes a partir de este momento se van sumando, vaya uno a saber por qué cuestión al aire de Radio Nacional. Hay espacio para todo el mundo, así que es un placer recibirlos, recibirlas y lógicamente renuevo el agradecimiento a quienes nos vienen acompañando. Desde los primeros minutos de esta jornada con Fabi Codevila en nuestro día 2 y que luego se han quedado siendo parte de la Discoteca Nacional. En esta bienvenida la sumamos a Mónica Lisi, que nos pondrá en el aire a partir de este momento y le dará play a nuestro especial de hoy, ¿no? Con el trío Los Panchos, formado en Nueva York, allá por la década del 40, los mexicanos Alfredo Gil, el Güero Gil y José de Jesús Navarro Moreno, conocido como Chucho Navarro, junto al puertorriqueño Herminio Avilés Negrón, cuando deciden unir sus talentos e innovar el género de los tríos, cantando a tres voces y tres guitarras, forman justamente el trío Los Panchos. Luego fue, obviamente, ¿no? Mutando la formación, pero básicamente ellos fueron los iniciadores de la agrupación que hemos elegido hoy para que nos acompañe en el especial de las 4. Obviamente abordan el género del bolero y los vamos a escuchar, en principio como trío y también acompañando artistas como María Marta Serra Lima, Eddie Gormé, Gigliola Cinquetti, Javier Solís y nuestra enorme Estela Raval. Así que sin más preámbulos, adelante el especial de hoy con Los Panchos y en el comienzo un bolero de Armando Manzanero. Adoro.

Chucho Navarro, Alfredo Gil, Hernando Avilés, el trío Los Panchos, en nuestro especial de hoy. Los escuchamos en Adoro de Manzanero, con María Marta Serralima en Algo Contigo de Chico Navarro, Amanecí en Tus Brazos, Cenizas con Javier Solís, Cuando Vuelva a Tu Lado con Erigo.

0: Saverio Seracchini y Vincenzo D'Acquisto. El trío Los Panchos hoy en el especial de la Discoteca Nacional para románticos y románticas. Falta un minuto para llegar a las 5. Hacemos una pausa y hay más.
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0: Toda la música, claro que sí, la que querés escuchar. Géneros, estilos, años, climas, todo lo que busques siempre aquí en la discoteca te espera. De lunes a viernes, de 2 a 6. Gracias enormes a quienes han reaccionado a nuestro especial de hoy, como Violeta desde Salta. Con esos boleros no puedo dormir. Esa era la idea, Viole. Excelente el especial, hermosa, me encantaron los boleros. Guille, nuestro amigo de Escobar, allí cerquita de Asunción, en Paraguay. Por aquí, Mauro Rodríguez de Villa Mantero, sos tan generoso. Gracias, gracias de corazón por las cosas lindas que escribís todas las madrugadas. Es un placer acompañarte. Llegamos a las 5, ahora sí, nos informamos y hay más discoteca, dale.
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9: Las 5 de la madrugada en la República Argentina. Karina Milei coordinará acciones ante el posible fenómeno del Niño. La secretaria general de la presidencia se reunirá el 3 de agosto en Resistencia, Chaco, con gobernadores del NEA para preparar un plan conjunto. El objetivo es fortalecer la articulación entre nación y provincias y municipios ante el aumento de precipitaciones e inundaciones en la cuenca del Plata. El fenómeno se genera por el calentamiento del Océano Pacífico y provoca lluvias intensas en Sudamérica. El Gobierno Nacional designó al abogado Matías Axel Manfredi como subsecretario de Relaciones con el Poder Judicial. Mediante el decreto 663/2026, publicado esta madrugada en el Boletín Oficial, fue nombrado en la Secretaría de Justicia del Ministerio homónimo. Manfredi ocupará el cargo de subsecretario de Relaciones con el Poder Judicial y la Comunidad Académica. Detuvieron a la mujer acusada por la muerte de su hija en Villa Gesell. Se trata de Lucía Sosa, de 44 años, acusada por abandono de persona seguido de muerte agravado por el vínculo de su hija de 2 años. La medida fue dispuesta por el fiscal Juan Pablo Calderón, que investiga la muerte de la niña cuando sus padres la llevaron a un centro de salud sin signos vitales. En La Quiaca, provincia de Jujuy, donde escuchan Radio Nacional en AM560 y por la FM92.5, rige una alerta amarilla por vientos. En la ciudad de Buenos Aires y alrededores, temperatura 12 grados 6 décimos, cielo despejado con banco delgado de niebla, humedad 97%, visibilidad reducida a 8 kilómetros.
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ahí vamos, agradeciendo estar vivos un día más en la faz de la Tierra, claro que sí, abriéndole la ventana a la vida, agradeciendo al sol, a la luna, a la lluvia, al mar, agradeciendo ese granito de arroz que nos alimenta cada día, agradeciendo agua caliente en la ducha, en estas gélidas jornadas de invierno, agradeciendo que el aquí y ahora nos pueda encontrar. Señoras, señores, bienvenidas, bienvenidos. ¡Buen día para todo el mundo! ¡Qué lindo saberlos por allí! ¿Cuántos y cuántas se van sumando los y las del Club de las Cinco? Aquí hay espacio para todo el mundo. Vaya, por supuesto, el abrazo a quienes se nos vienen acompañando desde los primeros minutos del martes 28 de julio del año 2026. Se celebra el Día Mundial contra la Hepatitis hoy y es en conmemoración del natalicio del científico estadounidense Baruch Blumberg, premio Nobel de Medicina en 1976, quien descubrió el virus de la hepatitis B y creó la vacuna contra esa enfermedad del hígado. ¿Sí? Además, se celebra el Día de la Gendarmería Nacional y es en conmemoración de la fecha de 1938, en la que se creó la Fuerza de Seguridad destinada a controlar las zonas de frontera argentinas. Así que Día contra la Hepatitis, Día de la Gendarmería Nacional, hoy 28 de julio. Y además, quiero saludar y desear un muy, pero muy feliz cumpleaños a todos los villeguenses. ¿Sí? Allí en el noroeste de la provincia de Buenos Aires está cumpliendo 139 años, el partido de General Villegas. Así que un abrazo bien fuerte, especialmente, claro, a nuestro querido Carlitos Apaolaza. 8 minutos se fueron de las 5 de esta jornada en la que todavía están vigentes algunos alertas. Atención, alerta naranja por nevadas persistentes para la zona cordillerana de Mendoza y Neuquén, y continúa el alerta amarillo por nevadas en las provincias andinas, hasta Jujuy inclusive. En un ratito nada más nos vamos a dar una vuelta por nuestras ciudades en el país. Vamos a visitar amigos que nos están escuchando en distintos rincones de nuestra patria. ¡Qué lindo sabernos en sintonía en este rinconcito de la noche, en este rinconcito del dial! Por la ciudad de Buenos Aires estamos arrancando el martes con cielo despejado, ¿sí? Hay un banco delgado de niebla que reduce la visibilidad a 8 kilómetros en algunos sectores. La temperatura es de 12 grados 6 décimas, la humedad del 97%, 1.5.4 hectopascales la presión y el viento, no se registra viento justamente en superficie. La máxima prevista para hoy, 16 grados en esta parte del mapa con cielo mayormente nublado. Y el pronóstico es calcado para mañana y pasado, ¿sí? Bajan un poco las mínimas, pero las máximas no superarían los 16 grados. De cara al fin de semana suben algunos graditos, ¿no? Pero bueno, nos vamos a manejar en máximas de 16 por la ciudad de Buenos Aires y alrededores estos días. Ahora, mate en mano, quiero contarles cómo continúa el calendario de pagos de ANSES. Hoy se abonan jubilaciones y pensiones que superen los haberes mínimos a quienes tengan documentos terminados en 6 y 7. También se paga la prestación por desempleo correspondiente al Plan 1 a quienes tengan DNI finalizados en 8 y 9. Vamos dando la bienvenida a los del Club de las 5. ¡Qué lindo! Gastón de Gualeguaychú. Me sumo a los del Club de las 5. Abrazos desde la Perla del Sur entrerriano. Bienvenido, Gastón. Hola, buen día. Ya sumándome al Club de las 5, el Paisa. Fabián de Villa Dolores, allí en la provincia de Córdoba. Nicolás Obadilla, con su mamá Isabel también. Se van sumando por aquí. Muchas gracias por los saludos a mi mamá Amanda. Teco, de General Pacheco, buen día, hermosa, gracias por la música. Estoy hecho hilachas por la gripe, pero he escuchado todo el programa. Muchas gracias, besos. Y me encantaron los boleros con los panchos. Bueno, me alegra mucho, Teco. Gracias, gracias por sumarte. Gracias por la magia de la música, nos escribe Mirta, de Florida. Gracias a vos, mi reina.
Feliz madrunoche, Sonia y equipo en sintonía de la discoteca. Excelente la música. Soy Oscar de Los Ralos, provincia de Tucumán. Besos y cuídate mucho. Gracias, Oscarcito, te prometo que me cuido. Muy buena la música que están pasando los intérpretes de 10. Amor para la mente y el corazón. Muchas gracias, Juan Manuel de San Miguel de Tucumán. También presente por aquí. Bueno, nuestro amigo cocinero de Villa Langostura, Ricardo, me mató. Mató mil la discomadruteca. Hace cuánto no escuchaba Los Panchos, Sonia querida. Me encantó. Genia total. Gracias por el especial de hoy. Un placer enorme. Richard, me gusta, ¿eh? Me gusta que lo hayas disfrutado. Hola, compañera del alma, ¿cómo estás? Yo acá acompañándote como vos lo haces todas las madrunoches, con los que más te necesitan, esos que solo tienen la compañía de tu voz y no ven la hora de que comience tu programa, para no sentirse solos o solas. Gracias por tu grata compañía. No por nada sos la gran compañera del alma. Gracias. Gracias, Jorge. Qué loco, ¿no? Cuando te quedas sin palabras. Es difícil. Abrazo fuerte. Mauro, nuestro amigo de Villa Mantero, allí en el departamento de Uruguay. Abrazote, Sonia. Buena jornada. Acá estoy hasta las 6, cuando se rompa el hechizo y nos volvamos calabazas. Un abrazo. Nos queda un ratito todavía, Mauro. Gracias, ¿eh? Gracias por tu compañía. A todos, a todas. Qué lindo saber que se van sumando. Diego, de Gobernador Gregores, allí en la provincia de Santa Cruz. Buena madrunoche. Qué bueno volver a escucharte, Sonia. Tremendos los temas de Los Panchos. Me encantó disfrutarlos. Gracias, Dieguito. Un abrazo fuerte para vos. Norberto, nuestro compatriota, amigo desde Israel. Genial tu especial de boleros. Gracias. Me encanta que los hayas disfrutado. Norbert, abrazo para vos también. Y Ezequiel se suma desde el condado de Alto Comedero, allí en la provincia de Jujuy. Buenos días, señora Sonia. Saludos. Abrazo fuerte, Ezequiel. Bienvenido, ¿eh? Será un gustazo acompañarte este ratito hasta las 6. En un ratito les cuento a propósito algo que tiene que ver con la Sole. Sí, Soledad Pastoruti le va a poner voz a los Juegos Sudamericanos Santa Fe 2026. Con Late el Sur, una pieza compuesta junto a Marcela Morelo y Claudia Brandt. En un ratito les cuento cuándo será justamente este evento, ¿sí? Los Juegos Sudamericanos Santa Fe 2026. Ahora vamos a seguir adelante, disfrutando de lo mejor que tenemos en la Discoteca Nacional, como siempre, además de la compañía, la buena música. Manuel Wirtz. Diego Torres, desde que te vi.

Ahí estaban los Pericos junto a Carlos Vives versionando a Jaime Ross, Si me voy antes que vos. Antes, Chano, Carnaval Intro. 5:23 en la República Argentina y tengo un beso grande para Elenita Belloso, que nos está escuchando por allí en Viedma, acompañándonos como siempre desde la comarca. Y a propósito, ¿cómo está el clima por Viedma? Bueno, en este momento el cielo está ligeramente nublado. Por allí la temperatura es de 12 grados, se espera una máxima de 16, hoy con cielo mayormente nublado. En Villa Dolores, provincia de Córdoba, el cielo está despejado y la temperatura es de 14 grados 6 décimas. 71 el porcentaje de la humedad y la máxima para hoy está prevista en 22 grados. Se vienen jornadas agradables por Villa Dolores y alrededores, con máximas de 22, 23, 26 grados estos días. En San Salvador de Jujuy, cielo despejado, 10 grados y medio la temperatura, 53% la humedad y la máxima prevista en 26 grados con cielo algo nublado, indica el pronóstico. En Gualeguaychú, cielo parcialmente nublado, 16.2 la actual, 21 la máxima prevista para hoy. En Tucumán, 13 grados una décima la temperatura, 24 la máxima estimada para este martes con cielo algo nublado. Y por Barreal, provincia de San Juan, cielo algo nublado, 11 grados 2 décimas en la temperatura, la humedad 30% y se espera una máxima de 16 grados hoy con cielo parcialmente nublado. Les cuento lo que les debía. Santa Fe, Rosario y Rafaela van a ser entre el 12 y el 26 de septiembre próximos el escenario de un evento multitudinario. Más de 4.000 atletas de 15 países van a participar en los 13.ª Juegos Sudamericanos, ¿sí? En la previa y durante cada jornada de competencia, el ritmo y la voz de Soledad Pastoruti van a acompañar a deportistas y público con Late Sur, la canción oficial de la cita deportiva. Lejos de ser solo una pieza musical, fue concebida para destacarse como la banda sonora de las historias que van a marcar el pulso de las competencias y el encuentro entre miles de personas unidas por la pasión deportiva. La canción va a sonar desde la cuenta regresiva hasta la última jornada, impregnando de identidad y emoción a cada ceremonia y, por supuesto, a cada triunfo. La historia de la canción oficial de los Juegos Sudamericanos Santa Fe 2026 no comenzó como un encargo formal, sino como una coincidencia. ¿Por qué? La Sole, junto a Marcela Morelo y a Claudia Brandt, se habían reunido por puro placer a componer sin un objetivo concreto. La propuesta de crear la canción para el evento, bueno, llegó justamente en ese contexto. Incluso contó la Sole que cuando recibió la propuesta se estaban juntando a componer con la Morelo y la Brandt por el solo gusto de hacerlo, sin tener ningún proyecto concreto. Me llegó esta propuesta, las invité a sumarse y sin siquiera pensar que nuestra canción podía ser elegida, nos pusimos manos a la obra. Así que, bueno, habrá que esperar unos meses, un tiempito hasta septiembre cuando se las empiece a escuchar, ¿sí? A la Sole Pastoruti junto a la Morelo y a la Brandt en Late El Sur, la canción oficial de los Juegos Sudamericanos Santa Fe 2026. 5:27, beso grande, grande para nuestro queridísimo Oscar Alberto Escobedo, que está por allí en Córdoba Capital, cursando una invitación, mirá, para que lo tengan en cuenta este fin de semana, el 1 de agosto, ¿sí? A una caminata fotográfica en el Centro Cultural Casona Municipal Casa de las Brujas, esto es en Córdoba Capital, ¿no? Bueno, se los invita a capturar los secretos y las leyendas de la historia Casa de las Brujas a todos los fotógrafos aficionados. La actividad es libre y gratuita, será de 14 a 16 el próximo sábado 1 de agosto, insisto, en el Centro Cultural Casona Municipal Casa de las Brujas. Un abrazo bien fuerte y muchas gracias, querido Oscar, por la invitación. Vamos a seguir adelante. Estamos en la cuenta regresiva, ya cerca del final de la Discoteca Nacional, pero siempre hay una canción por compartir. Como lo que llega con Coti. Bailemos.

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El milagro que vivimos cada madrunoche cuando nos reencontramos, ¿eh? Ahí lo teníamos a Juanes, ya en el cierre de nuestra discoteca de hoy. Una noche contigo, 5:41. Hasta aquí llegamos. Espero que hayamos sido una grata compañía. Si no, mañana volvemos a intentarlo. Minutos después del acero con Fabi Codevila, haciendo DEA 2 en el aire de Radio Nacional para todo el país, aunque el mundo. Y más tarde abriéndonos de par en par las puertas de nuestra discoteca nacional, si Dios quiere, solo si él, y yo sé que va a querer. Quiero agradecerle a Lulú por arrancarnos una sonrisa. Cuando por fin superas el señora, de la carnicería, te dice, ¿qué va a llevar, madre? Terrible, terrible. Pero más letal es cuando te dice doña. Gracias, Lulú. Un beso grande, grande, grande para vos, ¿eh? Cerramos la discoteca con una sonrisa, con una carcajada, si se quiere. Se quedan con el Panorama Federal de Noticias a partir de las 6. Pero antes, nuestro cierre musical. Hoy con los Guasones, de La Plata y con amor. Así que espero lo disfruten y mucho. En el comienzo, Reyes de la Noche. Chau, hasta mañana.

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1: Hola, hola, hola. ¿Qué tal? ¿Cómo les va? Muy, pero muy buenos días. Bienvenidos a este panorama de noticias que les acerca toda la información, todo eso que necesitas saber antes de arrancar tu jornada. 6:00 a.m. en punto en la República Argentina y como es costumbre, nosotros iniciamos juntos en AM870, en Radio Nacional Folclórica 98.7 y en las 50 emisoras distribuidas en todo el país. Contándote que en la ciudad autónoma de Buenos Aires la temperatura es de 12 grados 4 décimas, la humedad relativa ambiente 96%. Atención, a tener mucha precaución porque en estos momentos hay un banco de niebla importante y esto hace que la visibilidad esté reducida a 8 kilómetros en la hora. La temperatura máxima para este martes 28 de julio es de 16 grados. En un ratito, por supuesto, vamos a ir con el pronóstico extendido y con el pronóstico para las distintas regiones de nuestra República Argentina. Mi nombre es María Fernanda Heras, como siempre, muy bien acompañada con Fernando Pedernera. Buen día, Fer.
2: Muy buenos días, María Fernanda. Muy buenos días para todos.
1: Y como es costumbre, a esta hora de la mañana comenzamos recorriendo las calles.
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2: Al momento no hay registro de incidentes de tránsito ocurridos durante la madrugada con intervención del SAME.
1: Pero atención porque sí hay un incendio en Coghlan, en la avenida Ricardo Balbín al 3000, entre Quesada y Superí. Operativo de bomberos, policía y 7 unidades del SAME que constató el deceso de un hombre de aproximadamente 45 años y trasladó a una mujer de 47 años con quemaduras en grave estado al hospital Pirovano. Con ella fue trasladada una nena de 11 años, otra mujer de 96 años tuvo que ser asistida en el lugar.
2: Atención por las neblinas y bancos de niebla matinales que reducen la visibilidad. Se recomienda circular con precaución, encender los faros antinieblas y aumentar la distancia entre vehículos. No usar balizas porque significan detención y esto mueve a confusiones que pueden provocar incidentes.
1: Y nos vamos a recorrer los accesos y las autopistas contándote cómo está el estado de los mismos en estos momentos. Es normal, aunque un poco más lento sobre los puentes Pueyrredón, La Noria y Alsina, en la autopista Buenos Aires-La Plata, Richeri, 25 de Mayo, de Lepiane, Lugones, Cantilo, Cámpora, Ilia, autopista 9 de Julio, Perito Moreno, Camino del Buen Aire, autopista del Oeste, Panamericana y Avenida General Paz. Por salida de vía y vuelco de un camión, un gran cargamento de piedras en la ruta 205. Hay restricciones en el kilómetro 269.
2: Pasamos a revisar los servicios. Trenes, los ramales Tigre, Mitre y José León Suárez de la línea Mitre circulan a horario.
1: En la línea

0: Roca, los ramales La Plata, Gleu, Cañuelas y Ezeiza corren dentro de los cronogramas previstos. La línea Belgrano Sur, ramal González Catán, con demoras.
1: También están operando a horario las líneas Belgrano Norte, Urquiza, San Martín y Sarmiento.
0: ¿Y qué está pasando con el subte y el premetro? También te lo contamos. Comenzaron a operar de acuerdo con los cronogramas previstos.
1: En el Aeropuerto Internacional de Ezeiza y el Aeroparque Metropolitano Jorge Newbery, la operatividad en estos momentos es normal.
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0: Y los invitamos a recorrer toda la República a través del pronóstico por las distintas regiones en este martes 28 de julio del 2026.
1: Comenzamos con el NOA, Salta, Jujuy, Tucumán, Catamarca, La Rioja, Santiago del Estero, nubosidad variable con probables lluvias aisladas en el este, mínimas entre 8 y 12 grados, máximas de 20 a 25 grados. Vientos moderados del norte.
0: En el NEA, Misiones, Corrientes, Chaco, Formosa, inestable, con tormentas aisladas y precipitaciones, mínimas de 12 a 16 grados, máxima de 22 a 28 grados, con alta humedad.
1: Cuyo, Mendoza, San Juan, San Luis, parcialmente nublado, con posible sonda en precordillera. Mínimas entre 5 y 10 grados, o máximas de 18 a 23 grados, nevadas en cordillera.
0: En el centro de la República Argentina, Córdoba, Santa Fe, Entre Ríos, Buenos Aires, La Pampa y Amba, nubosidad variable con algunas lluvias débiles. En el norte, mínimas de 8 a 12 grados, máximas de 16 a 20 grados con vientos del sur.
1: Patagonia, Río Negro, Neuquén, Chubut, Santa Cruz, Tierra del Fuego, frío con nevadas en cordillera y algunos sectores costeros. Mínimas entre 2 grados bajo cero y 5 grados, máximas de 8 a 12 grados con vientos fuertes.
0: En el sector antártico argentino, islas del Atlántico Sur, muy frío con nevadas y vientos intensos. Temperaturas bajo cero, con sensación térmica extrema.
1: Y a las 6 y 5 vamos a repasar el cronograma de pagos del ANSES para hoy.
0: Las jubilaciones y pensiones que superen el haber mínimo se estarán pagando a los beneficiarios con documentos terminados en 6 y 7.
1: Las asignaciones de pago único, matrimonio, adopción y nacimiento, segunda quincena, se abonarán a beneficiarios con todas las terminaciones de documento.
0: Las asignaciones familiares y pensiones no contributivas podrán ser cobradas por titulares de beneficios con todos los finales de documentos.
1: Y la prestación por desempleo Plan 2 se pagará a beneficiarios con documentos terminados en 8 y 9.
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0: Seis de la mañana, 6 minutos en la República Argentina y ya iniciamos con bastante información en este panorama federal de noticias. Te reiteramos, vos que recién estás sintonizando la radio, que la temperatura en la ciudad de Buenos Aires es de 12 grados 4 décimas, la humedad relativa ambiente 96%, el cielo está ligeramente nublado, pero con banco delgado de niebla, que esto dificulta la visibilidad. En estos momentos a 8 kilómetros en la hora. Cuando son las 6 de la mañana, 7 minutos, comenzamos a desarrollar las principales noticias.
1: La titular del FMI visita hoy el complejo de Vaca Muerta.
0: En su gira en nuestro país, Kristalina Georgieva destacó los avances del programa económico del gobierno y aseguró que a raíz de los buenos resultados, Argentina no requerirá mayor financiamiento a futuro.
1: Durante una conferencia de prensa junto al ministro de Economía, Luis Caputo, la titular del organismo resaltó la baja de inflación, el equilibrio fiscal y la acumulación de reservas como principales logros desde 2023.
0: Compartimos la palabra del ministro de Economía.
3: Vamos a ir a visitar a Vaca Muerta y ya, y eso a ella le interesa particularmente porque es energía renovable y demás, y a ella todo como se está desarrollando, ha escuchado tanto de Vaca Muerta que quiere verlo, con sus propios ojos.
1: La funcionaria se reunió luego con el presidente Javier Milei, a quien agradeció el debate productivo.
0: Y en este caso compartimos la palabra del titular del FMI.
4: La inflación ha disminuido del 210% a un aproximado de 30% hoy en día. La acumulación de reservas y la razón por la que no estoy preocupada por la posición externa de Argentina ha sido fuerte consistentemente. El Banco Central de Argentina, desde el comienzo hasta el día de hoy, ha adquirido 13 mil millones de dólares, y esto ha superado la meta del programa, y anticipamos que va a fortalecer las reservas acá en adelante. La confianza del mercado ha regresado.
0: 6:09 en la República Argentina. Atención, que en estos momentos se está registrando el incendio de un automóvil en la calle Migueletes al 1900 en el barrio porteño de Belgrano. Están trabajando bomberos y el SAME en el lugar.
1: La presión tributaria sería la más baja en 20 años.
0: El informe del Instituto Argentino de Análisis Fiscal proyectó que en el 2026 la presión tributaria nacional alcanzará su nivel más bajo desde el 2006, impulsada principalmente por la reducción de las retenciones a las exportaciones y la eliminación del impuesto país.
1: El estudio estima que la carga impositiva caerá del 22,6% del PBI en 2023 al 20,8% en 2026, en línea con el programa económico del gobierno y las metas acordadas con el Fondo Monetario Internacional.
0: El presidente de la Sociedad Rural, Nicolás Pino, destacó lo virtuoso de quitar presión impositiva.
5: Desde que el gobierno actual, después de muchas charlas y mucha negociación, empezó a quitar retenciones a muchas producciones y a bajar a otras, al campo se le dejaron de quitar 6 mil millones, que automáticamente ¿a dónde van? A mayor producción, a comprar un tractor, a mejorar la estructura de los campos, o sea, lo virtuoso de sacar presión impositiva. Bueno, ojalá que la minería, el petróleo, el gas, la energía empiece a mover más rápido para que se busque un sistema que tiene que ser igualitario para todos.
0: Conferencia de prensa del vocero presidencial.
1: Adrián Rabier ofrecerá este martes una nueva conferencia de prensa a los periodistas acreditados en Casa Rosada.
0: Será desde las 11 de la mañana en la sala de conferencias ubicada en el primer piso de Balcarce 50.
1: Tucumán fijó fecha para sus elecciones.
0: Las elecciones para gobernador en Tucumán se van a realizar el 9 de mayo del año 2027.
1: Estos comicios también elegirán legisladores provinciales, intendentes, concejales y delegados comunales.
0: Nos amplía este tema desde Radio Nacional Tucumán, Guido Ferreira.
6: Osvaldo Jaldo confirmó que las elecciones provinciales en Tucumán serán el 9 de mayo de 2027. El gobernador tucumano firmó el decreto de convocatoria y aseguró que la fecha respeta el calendario aplicado en los comicios de 2019 y 2023, por lo que descartó que se trate de un adelantamiento electoral. En esa jornada, los tucumanos elegirán gobernador y vicegobernador, legisladores, intendentes, concejales y los 93 delegados comunales. Jaldo destacó, además, que por primera vez el decreto incorpora la ley de ficha limpia, que establece requisitos para quienes aspiren a cargos electivos y funciones públicas.
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0: Detuvieron a la mujer acusada por la muerte de su hija en Villa Gesell.
1: Se trata de Lucía Sosa, de 44 años, acusada por abandono de persona seguido de muerte, agravado por el vínculo de su hija de 2 años.
0: La medida fue dispuesta por el fiscal Juan Pablo Calderón, que investiga la muerte de la niña ocurrida el 21 de julio pasado, cuando sus padres la llevaron a un centro de salud sin signos vitales.
1: La mujer había sido juzgada en 2018 por la muerte de su hija de 11 meses, fallecida en 2016 en Mar del Plata. En el juicio también se analizó el fallecimiento de otra de sus hijas, una bebé de 6 meses, que había muerto en 2013.
0: Tanto ella como su entonces pareja permanecieron prófugos varios días antes de entregarse y estuvieron detenidos casi 2 años.
1: Más información del caso con nuestra especialista en temas policiales, Andrea Valdivieso.
7: A una semana del fallecimiento de Isabela, su beba de casi 3 años, Lucía Sosa fue detenida en Villa Gesell por disposición de la Unidad Fiscal de Instrucción Descentralizada 6 del Departamento Judicial de Dolores a cargo del fiscal Juan Pablo Calderón. La acusación es por abandono de persona seguido de muerte agravado por el vínculo, la cual puede virar a homicidio calificado si se conocen los complementarios de la autopsia y se agrava la situación procesal, teniendo en cuenta también la investigación que la tuvo acusada de matar a otras dos de sus hijas de pocos meses de vida en Mar del Plata. Lucía Sosa quedó alejada en una dependencia policial a disposición del juzgado y de la fiscalía intervinientes mientras se realizó el secuestro de elementos de su casa tras un nuevo allanamiento. Por su parte, José Aguirre, de 53 años, pareja de Sosa y progenitor de la nena muerta, dijo creer que se trató de un accidente porque él encontró a su hija tendida en la cama al regresar de trabajar, que le tomó el pulso y que no sintió los latidos. En tanto, afirmó que desconocía por completo los antecedentes judiciales de Lucía Sosa. Por último, hoy deberá concurrir a una entrevista en Cámara Gesell junto al otro de los hijos que comparte con Lucía, quien tiene 4 años.
1: Moody's mejoró la calificación de 5 empresas argentinas.
0: La Agencia de Riesgo Internacional extendió a compañías del sector privado la mejora aplicada recientemente sobre la deuda soberana del país.
1: El ajuste positivo alcanzó a las firmas estratégicas como Transportadora del Gas del Sur, TGS, Aeropuertos Argentina 2000, GNEIA, YPF, Luz y también a Edensa.
0: La calificadora destacó que el superávit fiscal y la desaceleración de la inflación permitieron consolidar condiciones operativas mucho más favorables en el mercado local.
1: La cordillera mendocina sufre un temporal histórico de nieve.
0: El paso internacional Cristo Redentor cumple 12 días inhabilitado tras acumulación que alcanzaron los 3 metros de altura de nieve.
1: Las cuadrillas de Vialidad Nacional despliegan maquinarias en la ruta 7 para despejar el camino antes de la llegada de un nuevo frente frío.
0: Por la nieve en los pasos cordilleranos, más de 2.000 camiones siguen varados en Mendoza y Neuquén.
1: Más información con Ernesto Arriaga.
8: Continúa totalmente cortado el paso internacional Cristo Redentor en la ruta 7 Mendoza, de Uspallata hacia las cuevas y Chile. Por favor, pernoctar en los lugares habilitados por Vialidad y Gendarmería Nacional. Por otra parte, el paso internacional Carrera Zamoré va a abrir hoy a las 9 de la mañana en la ruta 231 desde Villa Angostura, Osornos, Chile. Y se espera la habilitación después de las 9 de la mañana del paso Pino Hachado en el norte de Neuquén.
1: Por otra parte, en Bariloche, la municipalidad declaró la emergencia climática.
0: Las autoridades recomendaron evitar la circulación de vehículos particulares y limitar los desplazamientos exclusivamente a situaciones de necesidad o emergencia.
1: Pese a las complicaciones operativas en los cruces fronterizos, los centros turísticos prevén una temporada invernal de ocupación récord.
0: Más información con Rolando Brizuela desde Radio Nacional Mendoza.
9: Nevada histórica en alta montaña. Ya son más de 100 los evacuados. El sistema integrado Cristo Redentor continúa cerrado hasta nuevo aviso. Actualmente hay nieve ligera en la alta cordillera y los pronósticos son hasta el 3 de agosto inclusive. La Coordinación de Gendarmería Nacional informa que desde el 4 de agosto y quizás por varios días mejoran las condiciones climáticas sin nevadas.
1: Carina Milei coordinará las acciones por el fenómeno El Niño.
0: La secretaria general de la presidencia se reunirá el próximo 3 de agosto en Resistencia Chaco con gobernadores del nordeste para abordar la problemática por el probable desarrollo del fenómeno climático.
1: La intención del encuentro es desarrollar un plan a fin de fortalecer la articulación entre nación, provincias y municipios y enfrentar emergencias vinculadas al aumento de precipitaciones en la cuenca del Plata.
0: El fenómeno climático se produce por un calentamiento del Océano Pacífico Ecuatorial, lo que provoca lluvias intensas e inundaciones en Sudamérica y, como contrapartida, sequías en África y Australia.
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0: Actualizamos datos del tiempo en la Ciudad Autónoma de Buenos Aires y repasamos los próximos días, cómo viene a nivel climático, a nivel tiempo. En estos momentos la temperatura 12 grados 5 décimas. La humedad relativa ambiente 97%, cielo despejado pero con intensa niebla, reducida la visibilidad a 6 kilómetros en la hora. La máxima para hoy de 16 grados con cielo mayormente nublado. ¿Qué pasará los próximos días? El miércoles, una mínima de 10, una máxima de 15 con cielo parcialmente nublado. Jueves, mínima de 9, máxima de 16 con cielo parcialmente nublado. Y el viernes, atención, que comenzamos con una linda jornada con una mínima de 13 grados, máxima de 18, pero por la tarde comienzan las tormentas.
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1: La FIFA homenajeó a Nicolás Otamendi tras anunciar su retiro de la selección argentina.
0: La información con Fabián Pomelo Codevila.
10: Gracias. Quedan ecos, resabios del Mundial todavía, información que tiene que ver con la última cita mundialista. Y uno sabe, de hecho es de público conocimiento, el propio jugador lo expresó, Nicolás Otamendi se retiró de la selección argentina, un proceso exitosísimo del hoy capitán de River, con dos Copas Américas obtenidas, una finalísima, la Copa del Mundo en Qatar 2022 y el subcampeonato en el último Mundial. Quien se acordó de él, quien emitió un comunicado al respecto, quien le dedicó unas palabras a Nico Otamendi es el presidente de la FIFA, Gianni Infantino. El máximo dirigente aprovechó sus redes sociales para hablar sobre el actual defensor de River y su rol en la selección argentina y de Otamendi y de la selección y de este proceso. Gianni Infantino dijo lo siguiente: felicitaciones por una excepcional carrera internacional, ganador de la Copa Mundial FIFA 2022, finalista de este nuevo Mundial 2026, 139 participaciones con la Celeste y Blanca, uno de los jugadores con más partidos con la Argentina, y tu liderazgo y tu determinación han contribuido a forjar una extraordinaria era para tu selección nacional. Escribió Infantino en Instagram, acompañado de fotos de el zaguero en diferentes certámenes internacionales. Y concluyó con un gracias por los momentos inolvidables que has regalado a los aficionados al fútbol de todo el mundo mientras representabas con orgullo a la Argentina. Te deseo mucho éxito en tu próxima etapa. Y recordamos las recientes palabras de Nicolás Otamendi con respecto a esta selección de la que acaba de irse y del futuro de dicha selección. Lo recordamos.
11: Bueno, obviamente que es un sabor amargo porque bueno, no se consiguió el objetivo, que era ganar la Copa del Mundo. Creo que España fue un merecedor ganador, somos conscientes de eso, tenemos que, bueno, felicitarlo. Nada más, creo que la selección generó en el argentino algo que, bueno, a nosotros no era una, como nafta para nosotros, tener a cada argentino ilusionado, intentando siempre apoyarnos de cualquier parte del mundo. Somos conscientes de eso, las redes sociales nos hacen llegar todos los mensajes. Y nada, creo que eternamente agradecido al argentino, porque bueno, intentamos hasta el final, nos faltó el último paso, no se dio, y bueno, ahora los chicos que quedan, a apoyarlos. Soy un argentino más que va a alentar por ellos, y bueno, ojalá que bueno, que sigan dándonos alegría, alegría, ¿no?
10: Hasta ahí la palabra de Nico Otamendi y esta despedida que le brindó Gianni Infantino. En cuanto a quien fue el árbitro de la final entre Argentina y España, y para seguir alimentando teorías conspirativas en el ingenio popular de los hinchas argentinos, el árbitro esloveno Slavko Vincic, que el 19 de julio dirigió la final, ha terminado su carrera profesional, lo informó en el día de ayer la Federación Eslovena de Fútbol. Una semana después de la final de la Copa del Mundo en Estados Unidos, Slavko Vincic ha puesto fin oficialmente a su histórica carrera arbitral en la cima de este deporte, señaló la NZS. Según la Federación del Pequeño País Adriático, con dirigir la final mundialista, el árbitro de 46 años consolidó su estatus como uno de los mejores árbitros de la historia. Además, recuerda que para coronar su temporada de despedida, la Federación Internacional de Historia Estadística del Fútbol lo proclamó el mejor árbitro del Mundial en esta última cita mundialista. Y para concluir definitivamente con el Mundial, Sidney López Cabral, autor de un golazo ante Argentina, ganó el premio al mejor gol del Mundial. El jugador de Cabo Verde había empatado 2-2 el duelo de 16avos de final con un derechazo que se clavó en el ángulo del Dibu Martínez después de una gran jugada. Y FIFA lo dio a conocer como el triunfador. Esto fue este lunes y de esta manera galardonó al africano.
1: vamos a presentar las efemérides del día en la voz de Magdalena Agnú.
12: Hoy, martes 28 de julio, recordamos el día de 1821 en que José de San Martín proclamó la independencia del Perú. En Lima, numerosos monumentos, nombres de avenidas y parques rememoran este gesto, tal como lo hacía saber hace casi 80 años un noticiero cinematográfico de aquel país que también honraba al prócer.
13: Los peruanos, no olvidamos al sol que organizó la expedición libertadora, proclamó la independencia, dio bandera a la patria, aprobó su himno nacional, organizó el estatuto provisorio, formó los primeros cuadros del ejército patriota, galvanizó el espíritu de la libertad, fundó la más alta condecoración peruana, la Orden del Sol, y declinó, generoso y desinteresado, el poder, siendo en Guayaquil el caballero de la historia, al dejar el camino de la gloria a Simón Bolívar.
12: Y un 28 de julio de 1865 arribaron los primeros colonos galeses a Puerto Madryn. Eran en total 153 personas, entre hombres, mujeres y niños, que habían partido de Liverpool en el barco Mimosa. El objetivo era instalar una colonia agrícola-ganadera a las orillas del río Chubut, que les permitiese conservar su lengua, sus tradiciones y su fe. De ahí que erigiesen con el tiempo unas 16 capillas, centro de la vida social y religiosa, donde habrá hoy, como todos los años, encuentros y festejos.
14: La mayoría de las capillas, el 28 de julio, sirven el té galés. Así que el hijo o el nieto lleva a su abuela o a su mamá. Se juntan y charlan y conversan. Es muy hermoso verlos, recordar viejas épocas, compartir las diferentes generaciones para ese papá o esa abuela. Es muy emotivo.
12: Era la voz de Marcia Lloyd-Jones, maestra jubilada, descendiente de galeses por los cuatro costados y dueña del emprendimiento Mona Luisa, un servicio de té galés a domicilio. El espacio de arte Esteban Ferreira, de Rawson, por su parte, le dedica al aniversario la muestra 28 del 28. La palabra de Patricia Lorenzo Harris, coordinadora de Patrimonio Histórico y Museos de la Ciudad.
15: Esta muestra de fotografías están relacionadas con personajes, hechos históricos, distintos símbolos que nos hablan de este acontecimiento histórico tan importante para nuestra ciudad y para la provincia toda.
12: Y también hoy, lunes 28 de julio, recordamos el nacimiento en 1903 de la escritora Silvina Ocampo. Se la considera una de las voces más originales de la literatura argentina, cuya fama resultó opacada por figuras más mediáticas, como la de su hermana Victoria Ocampo, la de su marido Adolfo Bioy Casares o su amigo Jorge Luis Borges. Adriana Mancini es profesora de literatura argentina en la Universidad de Buenos Aires y especialista en su narrativa, y nos recomiendo leer la antología La Furia, donde la escritora fija su propia voz.
16: Ahí es donde se concentra y se condensan ese estilo tan atractivo, sorprendente. Temas que ella elige no tienen ningún tipo de contención. Perversos en su inocencia, redimidos por la infancia. También un grupo social carente de dinero, socialmente desplazado. Ella encuentra el tono de voz perfecto, sin ser imitado, ese tono que solo encuentran los grandes escritores para presentar sus personajes.
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12: Y también conmemoramos la muerte en 1955 del sanjuanino Buenaventura Luna. Fue periodista, músico, compositor, poeta, libretista, conductor de radio y político. Entre sus obras musicales figuran Allá en el Quinto Cuartel, La Zamba Triste, Puentecito de mi Río, Vallecito y Zamba de las Tolderías.
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0: 6 de la mañana, 27 minutos en la República Argentina. Actualizamos información que tiene que ver con el tránsito. Los bomberos finalmente pudieron apagar el incendio de un automóvil en la calle Migueletes al 1900 en el barrio porteño de Belgrano. El tránsito, no obstante, sigue cortado en el lugar. Y vamos con otra información muy importante, un gran incendio en Chilecito, en las sierras de La Rioja, que ya consumió 900 hectáreas en solo un día. El fuego comenzó cerca del paraje La Yaretá y mantiene un alto nivel de gravedad. Los brigadistas indicaron que las condiciones no son favorables y que la situación aún no está controlada. El humo alcanzó zonas urbanas y hay alertas por vientos. El foco ígneo habría tenido lugar en el paraje La Yaretá, cerca de la ruta 40, y con el transcurrir de las horas el fuego trepó por encima de los 2.800 metros sobre el nivel del mar y el humo ya afecta la zona urbana de Chilecito.
1: Y a propósito de estas alertas que se están dando en la zona del noroeste argentino puntualmente, tenemos que decir que se actualizó el sistema de alerta temprana del Servicio Meteorológico Nacional y para la provincia de La Rioja, lo que sería la franja norte a sur, central y occidental, hay alerta amarilla por viento sonda. En cuanto al noroeste de San Juan, hay alerta amarilla por viento, lo mismo que para la región occidental de las provincias de Jujuy y de Salta. Digamos también que hay alerta por tormentas en centro-sur de la provincia de Misiones, en la provincia de Corrientes y en el noreste de la provincia de Entre Ríos. En cuanto a la cordillera del sur de San Juan, de Mendoza y de Neuquén, el alerta amarillo es por nevadas. Lo mismo que para el centro oeste de la provincia de Río Negro, y hay alerta amarilla por tormentas para el sur de Córdoba y norte de La Pampa.
0: Ampliamos más información en relación con el tránsito. Ruta 9 que une Rosario con Córdoba. Atención, porque la visibilidad está reducida por niebla. Máxima precaución. Momento de repasar los principales títulos.
1: La titular del FMI visita hoy el complejo de Vaca Muerta.
0: Tucumán fijó la fecha para sus elecciones.
1: Detuvieron a la mujer acusada por la muerte de su hija en Villa Gesell.
0: La cordillera mendocina sufre un temporal histórico de nieve.
1: Karina Milei coordinará las acciones por el fenómeno El Niño.
0: La FIFA homenajeó a Nicolás Otamendi tras anunciar su retiro de la selección argentina de fútbol.
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5: De la mañana, 32 minutos en la República Argentina. Nos quedamos hasta las 7 de la mañana, por supuesto, acercándote toda la información que necesitas y que mereces a esta hora de la jornada. 12 grados 5 décimas es la temperatura en la ciudad de Buenos Aires. El cielo está despejado, pero con neblina. Neblina intensa que reduce la visibilidad a 6 kilómetros en la hora. La humedad relativa ambiente está muy alta, 97%. Y la temperatura máxima para esta jornada de martes será de 16 grados.
6: El presidente Javier Milei asistirá a la asunción de Keiko Fujimori.
5: El mandatario asistirá hoy al mediodía a la ceremonia de jura y toma de mando supremo de la presidenta del Perú, Keiko Fujimori.
6: Por la tarde será galardonado con el doctorado honoris causa en la Universidad San Martín de Porres.
5: Previo al traspaso de mando presidencial que se va a desarrollar en la sede del Congreso peruano, el presidente argentino mantendrá una reunión bilateral con Fujimori.
6: En la ceremonia de entrega del reconocimiento que le harán las autoridades de la Universidad San Martín de Porres a las 16, el mandatario argentino ofrecerá unas palabras de agradecimiento.
5: Por otra parte, un día antes de asumir el gobierno, Keiko Fujimori oficializó la designación del economista y consultor Elmer Cuba como ministro de Economía y Finanzas.
7: El Ministerio de Economía y Finanzas estará a cargo del señor Elmer Cuba, uno de los economistas más reconocidos e influyentes del país, especialista en macroeconomía y política económica. Ha sido director del Banco Central de Reserva, de OCINER, y de Indecopi, con una amplia trayectoria como académico, investigador, consultor de organismos internacionales, y llega al gobierno con una misión clara: devolverle estabilidad, confianza y crecimiento a nuestra economía.
6: The Washington Post volvió a destacar los resultados de la economía de Javier Milei.
5: En una nota editorial, el medio estadounidense ponderó que el renacimiento del libre mercado de Argentina continúa mejorando las perspectivas económicas del país y los inversores lo están notando.
6: Para el consejo editorial, el mensaje de las agencias calificadoras que las reformas orientadas al mercado del presidente Milei están funcionando.
5: Recordó que cuando Milei asumió el gobierno, Argentina era considerado uno de los riesgos de incumplimientos peligrosamente alto, y en menos de 3 años el país dejó atrás su calificación de alto nivel de dificultad y ya no figura entre las deudas más riesgosas del mercado global.
6: Asimismo, destacó que Milei convirtió la lucha contra la inflación en su máxima prioridad.
5: Se reanuda hoy el juicio por la desaparición de Loan tras la feria judicial.
6: Luego de un mes de debate, 9 audiencias en las que comparecieron 19 testigos, el tribunal volverá a reunirse en el Escuadrón 48 de Gendarmería Nacional para escuchar a cuatro nuevos declarantes.
5: Entre ellos, un policía que participó de las primeras horas de la búsqueda y un suboficial que recibió el primer aviso sobre la desaparición del niño.
6: El 13 de junio de 2024, Loan Danilo Peña fue visto por última vez en la localidad correntina de 9 de julio, luego de un almuerzo familiar realizado en la casa de su abuela Catalina.
5: Dos años después de su desaparición, su paradero continúa siendo un misterio, mientras la investigación judicial intenta esclarecer qué ocurrió con el niño.
6: El Senado convocó audiencias públicas para tratar 29 pliegos judiciales.
5: Las postulaciones enviadas por el Poder Ejecutivo para jueces, fiscales, defensores públicos y camaristas serán analizadas el 12 y 13 de agosto en la Comisión de Acuerdos.
6: Según el aviso publicado este lunes en el Boletín Oficial, las preguntas y observaciones sobre calidades y méritos de los postulantes podrán presentarse entre el 28 de julio y el 3 de agosto, de acuerdo con el reglamento del Senado.
0: Salud.
5: Residencias médicas, ya están los resultados de los exámenes.
6: Los detalles con Diana Costanzo.
8: El Ministerio de Salud publicó los resultados del examen integrado 2026 para el ingreso a residencias básicas médicas, no médicas y posbásicas. Los más de 3.900 profesionales que participaron de la evaluación ya pueden consultar la calificación obtenida en la página web. A partir de las notas se conformará el orden de mérito. Este listado determinará quiénes tienen prioridad para la elección de cargos y para la asignación de plazas para las becas de formación.
6: Tiroteo en un festival de Seattle.
5: Tres personas murieron y otras cinco resultaron heridas en un tiroteo ocurrido durante el festival gastronómico Beatles of Seattle, cerca de la aguja espacial.
6: La policía pidió evitar el Seattle Center y la alcaldesa, Kari Wilson, confirmó que una persona había sido detenida.
5: Los bomberos atendieron a personas en el lugar, entre ellas a un niño de 2 años, y trasladaron a otra en estado crítico a un hospital.
6: El guitarrista de los Rolling Stones tocará por primera vez en la Argentina como solista.
5: Ronnie Wood regresará al país para ofrecer su primer concierto solista en el país el próximo 6 de noviembre en el estadio Movistar Arena.
6: Al frente de Ronnie Wood and His Band y con la cantante irlandesa Imelda May como artista invitada, el mítico guitarrista de los Rolling Stones llegará a la Argentina con su gira Fearless Anthology 1965-2025.
5: Personas se intoxicaron en un almuerzo solidario en Coronel Pringles.
6: Un grupo de vecinos organizó una comida a beneficio para cubrir los gastos del tratamiento médico de una beba en Bahía Blanca.
5: Las personas que consumieron el menú sufrieron síntomas de malestar digestivo y las autoridades investigan un brote de salmonasis.
6: La campaña había sido organizada por familiares y amigos de la niña con la colaboración de la agrupación solidaria Elementos de Carretera de Coronel Pringles.
5: El objetivo era reunir fondos para afrontar los viajes semanales que la beba debe realizar a Bahía Blanca y que su familia no cuenta con obra social.
6: El USAT-1 ya inició su camino hacia el espacio.
5: Recibimos un informe de Diana Costanzo.
8: El satélite argentino USAT-1 ya se encuentra en España, escala previa a su lanzamiento desde Estados Unidos en octubre. Fue la base tecnológica para el desarrollo del satélite Atenea. Por Radio Nacional, el decano de la Facultad de Ingeniería de la Universidad Nacional de La Plata, Marcos Actis, se refirió a sus características.
9: Es un satélite, un CubeSat, de 3 cubos, por un momento son de 10 por 10 centímetros, fue fabricado totalmente en Argentina, que lleva un GPS desarrollado también en la universidad, que voló en varias misiones de CONAE y ahora se está perfeccionando, y es el homólogo que va a volar también en Sabia Mar.
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5: Seis de la... 6:40 en la República Argentina. Atención, continuamos brindándoles información del tránsito. Un choque de un auto contra un Walray en autopista 25 de mayo, altura Jujuy, mano al centro. Precaución, y ya comienzan a haber dificultades para los ingresos.
0: Internacionales.
6: Más de 170 hectáreas afectadas por los incendios en España.
5: El foco más grave es el que continúa activo en el centro de la península.
6: Los incendios en total afectan a más de 92.000 personas de las provincias de Ávila, Toledo y de la Comunidad de Madrid. Unas 63.000 de esas personas sigue desalojadas.
5: A la lista de municipios evacuados se sumó la localidad madrileña de Valdemaqueda.
6: Además, el incendio en Castellón arrasa ya 7.200 hectáreas y forzó el desalojo de unas 16.000 personas.
5: Compartimos los testimonios de los afectados.
10: Fue una locura con los coches, para arriba, para abajo. Parecía el apocalipsis. Pues es que no sé... Es que no hay palabras para esto. No sabemos si cuando lleguemos al pueblo vamos a tener media casa quemada, la vamos a tener bien, no vamos a tener casa, toda la ropa, todos los recuerdos.
11: Ya no había visto un fuego tan fuerte como este nunca. Lo has visto un fuego fuerte, pero...
12: El por la tele y eso, pero así como ahora aquí, lo que tenemos aquí es una barbaridad. Y no quiero decir nada lo que hay en Madrid pobrecito está en pedo aún.
13: Claro, lo entre el nerviosismo, los vecinos sal, que la policía gritando, que este y lo otro, que lo básico, ¿sabes? 2-3 mudas de ropa, los básicos medicamentos en mi caso y dinero en efectivo y salir.
14: Pues no duermo por la noche, no puedo dormir. Esto es un recuerdo horroroso, esto es lo peor que te puede pasar en la vida.
6: Encuentro clave de Trump y Netanyahu para el futuro de Medio Oriente.
5: Si bien se trata de la octava conversación que mantendrán ambos mandatarios, el encuentro se llevará a cabo en Washington. Será el primero tras el inicio del ataque conjunto a territorio iraní a fines de febrero pasado.
6: El jefe de gobierno israelí remarcó que viaja para abordar la agenda de seguridad y rechazará de plano la presión de Estados Unidos para retirar tropas de Siria, Líbano y Gaza.
5: La cumbre coincide además con una pausa en las hostilidades directas entre Washington y Teherán para intentar avanzar en las negociaciones de un nuevo acuerdo diplomático.
0: Provincias.
6: Por las intensas nevadas registradas desde el viernes, Bariloche declaró la emergencia climática.
5: El Consejo Escolar de Río Negro aplazó la vuelta a clases prevista para este lunes y el menor movimiento en las calles permitió normalizar el tránsito y los servicios de la ciudad.
6: Las autoridades de Santa Cruz también suspendieron el retorno a las aulas.
5: Desde Radio Nacional, Calafate nos amplía la información Marcelo Del Buono.
15: El Consejo Provincial de Educación postergó la vuelta a las aulas en toda la provincia tras el receso invernal para los días lunes 27, martes 28 y miércoles 29. La decisión se basó en un informe de Protección Civil frente a las intensas nevadas, la formación de hielo y las bajas temperaturas registradas en la región. Los alumnos no asisten de forma presencial, los docentes mantienen la actividad de manera virtual. Si las condiciones meteorológicas mejoran, el regreso presencial a las aulas está previsto para el jueves 30 de julio.
6: En Tierra del Fuego, en tanto, la temperatura llegó a los 15 grados bajo cero en pleno temporal de nieve.
5: Más información desde Río Grande con María Eugenia Duré.
16: Río Grande volvió a ser la ciudad más fría del país, registró una sensación térmica de 14 grados bajo cero. El Servicio Meteorológico Nacional ubicó este lunes a Río Grande en el primer lugar del ranking nacional de temperaturas mínimas, mientras que Ushuaia apareció entre las cuatro ciudades más frías del país. Así lo explicó al aire de Radio Nacional Marcelo Sosa, meteorólogo de la ciudad de Ushuaia.
17: Estamos teniendo temperaturas muy bajo cero en toda la provincia y esto va a continuar. Las altas presiones son muy más fuertes que las bajas presiones. Estas altas presiones de cielos despejados generan una sensación térmica, unas temperaturas mucho más bajo cero en horas de la noche y madrugada, y la leve brisa que se produce en la Patagonia, que es habitual, te genera sensaciones térmicas mucho más abajo de las temperaturas que ellos son bajo cero, ¿no?
6: Por el sonda suspenden las clases en varios departamentos de San Juan.
5: La medida tiene carácter preventivo y alcanza a todos los niveles y modalidades.
6: La información con Claudia Cabrera desde Radio Nacional San Juan.
18: Continúa vigente el alerta meteorológico con presencia de viento sonda en la provincia de San Juan. De acuerdo a lo que ha determinado la Dirección de Protección Civil, podrían llegar a registrarse velocidades elevadas del arribo del viento del sector norte. La novedad es que el Ministerio de Educación de la provincia de San Juan definió suspender las actividades para los departamentos alejados, Cachal, Iglesia y también Valle Fértil. En el resto de la provincia, la actividad educativa se desarrolla con normalidad.
6: En La Rioja, en tanto, se instaló una ola de calor que se extenderá en principio hasta el domingo próximo.
5: Carlos Vega nos amplía este tema desde LRA 28.
19: Sergio Morán, desde el Servicio Meteorológico Nacional, se refirió al leve aumento de la temperatura en la provincia de La Rioja.
20: Justamente en estos días vamos a tener temperaturas casi primaverales, que temperaturas que van a rondar entre los 20 y 23 grados durante toda esta semana, casi temperaturas primaverales, y mañana que van a tener una mínima que van a rondar entre los 11 y 13 grados. Así que vamos a tener un cielo parcialmente nublado a mayormente nublado durante toda esta semana. No vamos a tener una semanita cálida.
6: En este contexto, un gran incendio se desató en las sierras de La Rioja y consumió 900 hectáreas tan solo en un día.
5: Salta fortalece su formación laboral.
6: Nos informa Josefina Adrover desde LRA 4.
21: El Ministerio de Educación y Cultura de Salta continúa generando oportunidades de capacitación, empleo y desarrollo local. El acceso a herramientas concretas de formación permite que las y los estudiantes construyan sus proyectos de vida y alcancen un futuro con más oportunidades, arraigo y crecimiento en sus propias comunidades. La formación en las prácticas formativas fueron en gastronomía, estética profesional, textil y en energía renovable. Esta última constituye una oferta estratégica para acompañar el crecimiento de la minería, uno de los sectores con mayor proyección para el desarrollo de la puna salteña.
5: La defensa de Nair Galarza pidió revisar su condena a prisión perpetua.
6: El Idelmar Otman nos amplía la información desde Radio Nacional Gualeguaychú.
22: Ingresó en la Sala 1 del Superior Tribunal de Justicia de la provincia de Entre Ríos una acción de revisión de la condena firme en la causa en la que la joven de Gualeguaychú, Nair Galarza, asesinó a Fernando Pastorizo. El recurso lo presentó el nuevo defensor, Eduardo Gerard, quien asumió la representación a fines del año pasado. Galarza, que tenía 19 años cuando el 29 de diciembre de 2017 a la madrugada le disparó dos veces por la espalda a Pastorizo, fue condenada por unanimidad a la pena de prisión perpetua.
5: Las exportaciones de La Pampa tuvieron un incremento interanual del 27,9%.
6: Recibimos un informe de Daniel Luchelli desde Radio Nacional Santa Rosa.
23: La provincia de La Pampa exportó 600 millones de dólares en el primer semestre del corriente año en productos primarios, principal motor de las exportaciones pampeanas, carne vacuna, cereales y oleaginosas. El presidente de la Asociación Agrícola Ganadera de La Pampa, Ignacio de la Iglesia, dijo:
24: cuando al sector productivo se le da la posibilidad, el sector productivo responde y responde produciendo más, agrandando, creciendo, invirtiendo, y eso se ve ahora en estos resultados. Este es un resultado de los primeros 6 meses, nada más.
5: Se registraron mejoras en las pruebas Aprender en la provincia de La Rioja.
6: Nuevo informe de Carlos Vega desde la emisora de Radio Nacional en la capital riojana.
19: La secretaria de Gestión Educativa, Zoraida Rodríguez, explicó los resultados de las pruebas nacionales realizadas a los alumnos de sexto grado.
25: En matemática, y hemos tenido el 6,3 de porcentaje, y en lengua también, y estamos en tercer lugar con de mayor avance a nivel nacional, con una mejora de 13,2 puntos, un promedio regional superador con respecto a las provincias del noroeste. Conjuntamente con Catamarca y La Pampa hemos tenido muy buenos resultados.
5: La Universidad Autónoma de Entre Ríos obtuvo la validación formal de su nuevo estatuto.
6: Desde Radio Nacional Paraná recibimos un reporte de Rubén Lovera.
1: La medida se formalizó mediante la resolución 454, firmada por el titular del área, Carlos Horacio Torrendel, e ingresó formalmente al esquema legal tras su publicación en el Boletín Oficial de la República Argentina. De acuerdo con el documento, la Administración Nacional evaluó los cambios normativos impulsados por la Casa de Altos Estudios Provinciales y concluyó que se ajustan a las exigencias vigentes para las instituciones de nivel superior en todo el país.
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5: Seis de la mañana, 51 minutos en la República Argentina, en la ciudad de Buenos Aires. La temperatura 12 grados 5 décimas, humedad relativa ambiente 97%. El cielo está despejado con niebla que dificulta la visibilidad, está a 6 kilómetros en la hora. Pero dato a tener en cuenta, la salida del sol será a las 7 de la mañana, 51 minutos.
6: ¿Cómo prevenir accidentes en casa durante las vacaciones de invierno?
5: Vamos a compartir un informe especial de Diana Costanzo.
2: Especialistas recomiendan cuidados en el hogar para los chicos para disfrutar de las vacaciones de invierno. La médica Mariela Gigi, integrante del Departamento de Pediatría del Hospital de Clínicas de la UBA, dio recomendaciones.
3: Si bien es cierto que nuestra casa es el lugar donde los chicos se sienten más protegidos, tenemos que tener en cuenta que más de la mitad de los accidentes de la infancia ocurren en su propia casa. Para los niños más pequeñitos, lo mejor es permitirles jugar en un sitio de la casa que nosotros mismos hayamos preparado, especialmente para ellos, evitando objetos potencialmente peligrosos, donde los consideremos una zona segura.
5: Y continuamos acercándote la información, y en este caso un fuerte sismo sacudió la provincia de Mendoza.
6: Se produjo a las 22:37 y se sintió con fuerza en gran parte del territorio provincial.
5: De acuerdo a datos del Instituto Nacional de Prevención Sísmica, el epicentro se registró a 48 kilómetros al sur de la ciudad de Mendoza.
6: Las zonas del territorio provincial donde el sismo se sintió con mayor fuerza fueron en Tunuyán y Tupungato. Además, en San Carlos, Rivadavia, San Martín y la ciudad de Mendoza también pudo percibirse con una marcada intensidad.
0: Deportes.
5: Retomamos el contacto con Fabián Pomelo Codevila.
4: Semana con muchísimo fútbol en el ámbito nacional e internacional. Comenzamos hablando de lo que será una nueva fecha de la Liga Profesional de Fútbol en la República Argentina, que arranca este martes con este cronograma. Desde las 19 horas en el Florencio Lencho Sola, Banfield recibe a Sarmiento de Junín. También a las 19 horas en el Pedro Videgain del Bajo Flores, San Lorenzo, Gimnasia de Mendoza. 21:15 en el Gigante de Arroyito, Rosario Central, Racing Club de Avellaneda. Y también 21:15 en el Diego Armando Maradona, Argentinos Juniors recibirá a Estudiantes de Río Cuarto. Cabe destacar que el fútbol se vive en Nacional y que hoy tendremos doble jornada en cuanto a transmisiones con San Lorenzo, Gimnasia de Mendoza y Rosario Central, Racing, todo a través de Fútbol Show Nacional, de la mano de El Muñeco Perazo, todo su equipo y todo el equipo deportivo de Radio Nacional. Y decíamos que esta semana también tendrá fútbol internacional, porque se jugarán las revanchas de la Copa Sudamericana. Y este martes, el primer turno será para Tigre, que en el Monumental de Victoria buscará cerrar la serie que abrió con una considerable ventaja tras golear por 3-0. En la ida, un escenario donde ningún equipo en la historia fue capaz de remontar una desventaja de 3 goles en el encuentro de vuelta en condición de local. Y para este cruce decisivo, ante Nacional de Montevideo, el matador intentará hacer valer que casi la mitad de sus goles en el torneo fueron originados en jugadas de pelota parada. El árbitro será Flavio Sousa de Brasil en el VAR Warner Reway de Brasil. Mañana, en la altura de Cusco, 21:30, siempre el área de la Argentina, Cienciano y Lanús reeditarán una serie que Granate viene de ganar en el partido de ida 2-0. Victoria conseguida en la Fortaleza. El campeón vigente buscará capitalizar su efectividad de la presión alta, habiendo registrado 16 recuperaciones en campo rival en la ida, lo que lo hace un equipo duro, mientras que el conjunto incaico intentará hacer pesar su gran fortaleza como local, donde sufrió apenas 3 derrotas en sus últimos 17 partidos por copas internacionales. El árbitro será Carlos Betancourt de Colombia, en el VAR Mauricio Pérez, también cafetero. En tanto, el jueves, tras la cordillera, en territorio chileno, O'Higgins Boca reeditarán un choque con la ventaja mínima obtenida por el Genesis en la Bombonera. 1-0, el conjunto de la Ribera buscará estirar un buen momento en Chile, cosa que viene justamente tras una derrota histórica como Riestra, ¿no? Entonces necesita ese buen momento vivido en la ida, volcarlo a la revancha, porque como visitante ante equipo de ese país viene de ganar sus últimos 3 partidos, en tanto que el cuadro de Rancagua intentará prolongar su invicto de 13 partidos y 42 años sin perder como local en competencias Conmebol. Qué dato, ¿eh? El árbitro será Wilmar Roldán de Colombia, en el VAR su compatriota David Rodríguez. 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
5: De la mañana, 56 minutos en la República Argentina. Vamos a repasar el pronóstico para la República Argentina.
6: En resumen, se espera una jornada de invierno con marcado contraste, inestabilidad y calor relativo en el norte, mientras en el centro y sur se registran condiciones más frías y secas. El Niño está comenzando a influir con mayor humedad en el litoral. Pero vamos a repasar las regiones. En el NOA se espera nubosidad variable con probables lluvias aisladas en el este, mínimas entre 8 y 12, máximas de 20 a 25, con vientos moderados del norte.
5: Y en el NEA, inestable con tormentas aisladas y precipitaciones, mínimas de 12 a 16, máximas de 22 a 28, con alta humedad.
6: En Cuyo, parcialmente nublado con posible sonda en precordillera, mínimas entre 5 y 10 grados, máximas de 18 a 23, nevadas en la cordillera.
5: En el centro de nuestro país, nubosidad variable con algunas lluvias débiles en el norte, mínimas de 8 a 12 grados, máximas de 16 a 20 grados, vientos del sur.
6: En la Patagonia se espera que el tiempo esté frío, con nevadas en la cordillera y algunos sectores costeros, mínimas entre 2 grados bajo cero y 5 grados, y máximas de 8 a 12, con vientos fuertes.
5: En el sector antártico argentino, islas del Atlántico Sur, muy frío, con nevadas y vientos intensos, temperaturas bajo cero, con sensación térmica extrema.
6: Y a las 6:58 volvemos a repasar el cronograma de pagos de la ANSES para hoy.
5: Las jubilaciones y pensiones que superen el haber mínimo se estarán pagando a beneficiarios.

0: Último momento, en Japón, un fuerte terremoto de magnitud 7.1 sacude el sur de Japón y provoca una alerta de tsunami. Unos 40.000 hogares están sin electricidad y obligó a suspender los servicios ferroviarios en distintos lugares, que llevó a las autoridades a emitir una alerta de tsunami y advertencias por posibles réplicas.
1: Repasamos los títulos.
0: El presidente Javier Milei asistirá a la asunción de Keiko Fujimori.
1: Se reanuda hoy el juicio por la desaparición de Loan Peña tras la feria judicial.
0: 40 personas intoxicadas en un almuerzo solidario en Coronel Pringles.
1: Un gran incendio se desató en las sierras de La Rioja y consumió 900 hectáreas en un día.
0: Encuentro clave de Trump y Netanyahu para el futuro de Medio Oriente.
1: Tigre recibirá esta tarde a Nacional de Montevideo por la vuelta de los playoffs de la Copa Sudamericana.
0: Y aquí llegamos con toda la información. Quédense porque la mejor programación está en Radio Nacional. Chau.
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4: Se reciben caballos para atalaje mensual y ovejas a porcentaje. Consultar con José al 297-528-0176. Se ofrece casero para cualquier zona. Comunicarse con Ariel al 297-435-4959. Se ofrece persona para cuidado de casas, limpieza de patios y tareas en general. Comunicarse con Rigoberto al 297-457-3162. Se ofrece matrimonio para trabajar en el campo, tareas varias o cuidado de casco de estancia. Comunicarse con Carmen y José al 341-257-5673.
5: Se ofrece persona de pico truncado Santa Cruz para trabajos en el campo. Cuenta con recado y perros. Contacto con David al 297-529-4625.
4: Mensaje para Gerardo Contreras, ex integrante de Gendarmería Nacional. Sus compañeros de la promoción del Escuadrón 33 San Martín de los Andes, 1978, se quieren contactar. Ante cualquier información, comunicarse con Eduardo al 02944-15-130-725.
5: La Asociación Cámara de Prestadores Turísticos de la Patagonia Central convoca a los señores asociados a celebrar la Asamblea Ordinaria, la cual tendrá lugar el día 1 de agosto 2026, hora 11, en la sala de reuniones del nuevo módulo de información turística ubicado en Avenida Ducos y Pellegrini, paseo costero de nuestra ciudad. El orden del día será el siguiente: designar dos socios para refrendar el acta, ratificación de la convocatoria y del orden del día para los socios presentes, elección de comisión directiva y comisión revisora de cuentas, fijar plazo por parte de los socios a fin de que la comisión directiva electa presente estados contables a los asociados, reformulación del padrón de socios. Conforme al artículo 17 del estatuto, la asamblea sesionará con la mitad más uno de los socios a la hora fijada por la convocatoria o en su defecto media hora más tarde con el número de socios presentes.
4: Se ofrece persona para trabajar en el campo en zona de Santa Cruz, con experiencia en alambrados, albañilería y carpintería para corrales y bretes. También posee carnet de conducir. Comunicarse con Héctor al 297-429-2958.
5: Se busca campo para alquilar o cuidar en zona provincia de Chubut. Interesados, comunicarse con José al 2975-280176.
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0: Muy buen día. Cuatro minutos nos están separando ahora de las 7 de la mañana en la República Argentina de este día martes 28 ya de julio de 2026 en todo el mundo. Mi nombre es Nico Yacoy. Esto es Primer Round en el muy lindo aire de Radio Nacional AM870 hasta las
1: 10 de la mañana. Días no se cuentan, se marchitan. Así se
0: escriben los días con letra chica. María Fernanda Heras, muy buen día, bienvenida, ¿cómo le va?
1: Buen día, no sé si los veo así en tiniebla, entre la niebla.
0: ¿Pero cómo
1: tratando...
0: ¿Cómo está esto? Está londresizado, sí. ¿No?
1: Dijeron, vino cristalina y bajamos todos los bancos de niebla.
0: Sí, cristalina nada, dije. Claro, cristalina claro. Nada.
1: Nada de cristal.
0: Qué no bárbaro, sí. Nada. Qué lío para las rutas. Bueno, ahora sí. Vamos a hablar con Romina Wiener, pero sí, el cuidado que siempre pedimos y que hay que tener, ¿no es cierto?, cuando pasan estas cosas.
1: Totalmente.
0: Y qué raro está el clima.
1: Rarísimo.
0: Las vueltas que di, hice todo sin cambiarme, porque digo, ¿qué? ¿Por qué me decanto, como dicen los españoles?
1: Claro, porque uno arranca...
0: Voy por manga larga, voy por manga corta, voy por... No sabes qué hace.
1: No, hoy tiene que ser larga, pero finito.
0: Ahí está.
1: Sí,
0: esto, claro,
1: sí,
0: claro,
1: exactamente. Pero... finito porque vamos a tener una máxima de 16 grados.
0: Claro.
1: La visibilidad, como decíamos, a 6 kilómetros en la hora. Poco
0: nada.
1: Y nada. No, y vos sabés que, hablando de Romina Wiener, algo interesantísimo que ella lo cuenta siempre, uh-huh, pero que lo aprendí de ella, el tema de la B invertida en la calzada.
0: Por supuesto.
1: Eso es un dato para este momento.
0: Sí, sí.
1: O sea, que aquellos que nos estén escuchando, es fundamental. De acuerdo, ¿cuántas B invertidas ven en el asfalto?
0: Sí. Es la velocidad a la que hay que ir. Hay una relación, después no sé, podemos contarla. El punto es que no hay de esas en todos lados. Y antes que eso está el sentido común,
1: por
0: ¿no?
1: supuesto.
0: Y no se ve nada.
1: No se ve nada. Así
0: bueno,
1: que
0: con ella vamos a repasar un poquito eso.
1: Sí.
0: ¿Y sabes qué? El protocolo de que si baliza, si no baliza, que a veces aparece un poco confuso.
1: Exacto. Nico, siempre nosotros hablamos, y esto tiro al aire porque me sorprendí ayer de ese mundo paralelo que existe.
0: ¿Cuál sería?
1: De las redes sociales y de los streaming que están... por fuera de los jóvenes, en realidad.
0: Ah, bueno, por nuestro target.
1: Por nuestro target.
0: Claro.
1: Me sorprendí con una pelea que se hizo en Madrid entre dos...
0: Ah, porque claro, ahí está este chico y Iván...
2: Edul.
1: Gastón Edul y Edu Aguirre.
0: Claro, pero eso lo organiza...
2: Ibai Llanos.
1: Pero yo dije...
0: El streamer millonario.
2: Sí.
1: ¿Dónde estamos, señores, señoras? Tenían 7 millones de personas conectadas, sí, y un estadio en Madrid lleno, y uno queda fuera totalmente.
0: Usted
1: de
0: es una sí, cuando sea streamera va a ir a pelear ahí.
1: Pero por supuesto, hay mujeres que van a
0: por
1: pelear,
0: eso.
1: Imagínate, la Tigresa Heras.
0: ¿Ves? Está muy bien.
1: ¿Puede
0: no,
1: ser?
0: Ponete algo ahora, vamos a ver, que la audiencia nos ayude con... Vamos a preparar a Era para ir a representarnos en el...
1: Con cachetazos.
0: Show
1: llego...
0: pugilístico,
1: sí,
0: de las redes sociales.
1: Sí.
0: Y necesitamos un nombre para empezar, tenemos que ponerle un nombre. Yo quisiera algo un poco más autóctono.
1: Me gusta.
0: Sí, la yaguaretesa, por ejemplo. Podría ser la yaguaretesa.
1: Me encanta, es rápido.
2: Acá lo hacen los chicos de par en la mano.
0: Es bueno, ya.
1: Es rápido, Yacoy, sí.
2: Estos encuentros boxísticos los hacen los chicos de par en la mano en Estadio Vélez.
0: Ajá.
2: Ya lo hicieron varias veces, ¿sí? Bueno, y esto que dice Fer lo hizo con mucho éxito Ibai Llanos. Tuvo Juanes cantando.
0: Así es.
2: Y acá lo seguimos el sábado en las transmisiones de Nacional, seguimos esa pelea. Que duró 3 rounds y bueno, ganó. Para, bueno, alegría a los españoles, Edu Aguirre, que
0: ahora se sube
2: es muy fanático de
0: Cristiano Ronaldo. Que no es que sean boxeadores.
2: No, claro, no son.
1: Tienen que ser streaming.
0: Y pelean con todas las armas.
1: Con
0: si lo podés morder,
1: durante
0: si querés.
1: 6 meses.
2: No.
0: Ah, se prepara.
2: Con las reglas de boxeo, por ejemplo, ellos dos pelean con cabezales.
0: Claro.
2: Con la protección, ¿no? Con protectores bucales, todo. No, sí.
1: Pero además
0: qué pesado, ¿no? 6 meses, qué nervios.
1: Pero lo interesante, Nico, es que hace 6 meses no sabían que la final del mundo iba a ser entre España y Argentina.
0: Eso, claro, claramente.
1: Eso fue tremendo. Edu Aguirre... este que es un maleducado realmente hacia los argentinos porque nos falta el respeto todo el tiempo, entró con la copa, una réplica, ¿no? Un plástico, la copa del mundo. No, hicieron todo un show. Y Gastón Edul entró con la camiseta, con la réplica de la bandera, las Malvinas son argentinas, y un excombatiente cantó el himno.
0: Bueno, está bien, cada cual hizo su parte y de eso se trata. Estamos entonces, ¿en qué número de teléfono? Yaguaretesa.
1: Me gustó, es la Yaguaretesa. 11-3-870-74-85.
0: Muy bien, ¿qué hay que saber hoy martes 28 de julio a esta hora? La titular del Fondo Monetario Internacional destacó los avances del programa económico del gobierno en su gira por nuestro país. Cristalina Georgieva aseguró que a raíz de los buenos resultados, la Argentina no requerirá mayor financiamiento a futuro. Durante una conferencia de prensa junto al ministro de Economía, Luis Caputo, la titular del organismo resaltó la baja de la inflación, el equilibrio fiscal y la acumulación de reservas como principales logros desde el 2023. Hoy visitará el yacimiento Loma Campana en Vaca Muerta, donde la recibirá el titular de YPF, Horacio Marín. El presidente Javier Milei asistirá hoy a la asunción de Keiko Fujimori. El mandatario participará al mediodía en la ceremonia de jura y toma de mando de la presidente electa en Perú. Por la tarde será galardonado con el doctorado honoris causa en la Universidad San Martín de Porres. Previo al traspaso de mando presidencial, el presidente mantendrá una reunión bilateral con Fujimori. La ANMAT autorizó la venta libre de 10 medicamentos que hasta ahora solo podían adquirirse con receta. La medida, que fue publicada hoy en el boletín oficial, alcanza productos de administración oral, oftalmológica y tópica. Los medicamentos habilitados llevan al menos 5 años en el mercado sin reportes de efectos adversos graves que alteren su balance entre riesgos y beneficios. Detuvieron a la mujer acusada por la muerte de su hija en Villa Gesell. Se trata de Lucía Sosa, acusada por abandono de persona seguido de muerte agravado por el vínculo de su hija de 2 años. La medida fue dispuesta por el fiscal Juan Pablo Calderón, que investiga la causa. La mujer había sido juzgada y detenida en 2018 por la muerte de su hija de 11 meses, fallecida en 2016 en Mar del Plata. En el juicio también se analizó el fallecimiento de otra de sus hijas, una bebé de 6 meses que había muerto en 2013. Se reanuda hoy el juicio por la desaparición de Loan tras la feria judicial. Luego de un mes de debate con 9 audiencias, en las que comparecieron 19 testigos, el tribunal volverá a reunirse en el Escuadrón 48 de Gendarmería Nacional para escuchar a 4 nuevos declarantes, entre ellos un policía que participó de las primeras horas de la búsqueda y un suboficial que recibió el primer aviso sobre la desaparición del niño. El 13 de junio de 2024, Loan Danilo Peña fue visto por última vez en la localidad correntina de 9 de julio, luego de un almuerzo familiar realizado en la casa de su abuela Catalina. Trump recibe a Netanyahu en la Casa Blanca. En el encuentro se analizará la guerra con Irán, la situación en Gaza y la implementación del acuerdo de seguridad entre Israel y Líbano. Es el primer encuentro presencial entre ambos desde el inicio del conflicto con Teherán. Antes de partir hacia Washington, Netanyahu definió la visita como una oportunidad clave para la seguridad de Israel. Es un gran privilegio, pero también una gran responsabilidad, afirmó el primer ministro israelí. Andrea Chinita Valdivieso, muy buen día, bienvenida, ¿cómo es que le va?
3: Buen día, feliz martes, Nico, para todo el equipo, para los oyentes también, con mucha información y atentos a lo que pase hoy en la indagatoria, ¿no? A Lucía Sosa en Villa Gesell, porque, como decías, digo, hay otras 2 muertes por las cuales se la absolvió de la acusación de homicidio agravado, pero en este caso hay otros elementos que se han secuestrado ayer en un allanamiento también.
0: Es muy difícil
3: también,
0: una vez que se cierra un caso, volver a abrirlo, por esto, entre otras cosas, de la seguridad jurídica. Pero la aparición de elementos nuevos.
3: ¿Elementos
0: en cualquier
3: nuevos?
0: Caso, elementos nuevos tan relevantes como este nos hacen pensar, ¿no es cierto?, la posibilidad de un replanteo.
3: Exactamente, además, digo, por ahora la carátula es de abandono de persona seguido de muerte, ¿eh? Pero puede cambiar esta carátula, ¿por qué? Porque faltan los complementarios de autopsia, es decir, teniendo en cuenta el resultado de las anteriores, que implicaban maltrato infantil, incluso abuso sexual por parte de la anterior pareja de Lucía Sosa, y presencia también de algunos, de algunas otras sustancias, no solamente la asfixia, en el caso de las otras dos muertes en Mar del Plata. Lo cierto es que hoy también se va a realizar, además de la indagatoria de Lucía Sosa, la Cámara Gesell al otro hijo que tiene con su actual pareja. También habló este Aguirre, que no está acusado por el momento, que él es el que encuentra a la beba sin signos vitales encima de la cama cuando llega de trabajar, ¿sí? En Villa Gesell el lunes pasado.
0: Isabela, hacemos ahora referencia a Isabela, ¿verdad? De 2 años de edad, que de llega entonces...
3: Casi tres, ¿no? El sábado cumplía 3 años.
0: Ok. No, porque quiero que me ayudes con esto. Que es ingresada en la emergencia del hospital de Villa Gesell ahogada.
3: Exactamente, con signos de asfixia.
0: Porque ella dice, se ahogó tomando la mamadera sola mientras yo me fui un momento al baño. A los 2 años, 3 años, uno sí los deja tomando la mamadera solo. Una cosa es que la tome con las manos y se la autoadministre. Ahora...
3: A mí me parece muy pequeña, ¿no?
0: Por eso.
3: Pero insisto en que en el relato de Aguirre, que dio ayer a distintos medios, en ningún momento la pone a ella en el lugar. Por eso lo de abandono de persona también, atención, con este dato. Pero eso, seguimos atentos en cuanto a la responsabilidad que se va a estar juzgando en este proceso, en la etapa de instrucción, y todo lo que se pueda averiguar ayer.
0: Nosotras dos mucho más chiquititas, ¿no es cierto?
3: No llegaban a un año, exactamente. Claro. En este caso estamos hablando de tres, y también el relato del resto de sus hijos. Es impresionante. Tremendo. El chico de 17 años, que hace 17 años fue ingresado, cuando apenas tenía 21 días de nacido, con signos de asfixia, habla también de una misma causal de ingresos a los distintos pero hospitales.
0: Bueno, la verdad es que veremos.
3: Asfixia, signos de asfixia. ¿Hay un modus operandi ahí?
0: Por eso, porque pensaba en lo siguiente, y podemos hablar después con seguimos, ¿no es cierto?,
3: sí,
0: nuestra investigación, si querés, multidisciplinaria respecto a este caso, que en serio es tan complejo. No hay algo del orden de el organismo y una enfermedad relacionada con complicarles la ingesta a los hijos de una misma madre, digo, porque eso hubiese sido detectado.
3: Lo fue.
0: O una tendencia a la muerte de súbita. No existe tal cosa, ¿o no? No, porque ¿cómo puede ser que todos sus hijos se ahogan de la misma manera?
3: Con el diagnóstico de Münchhausen.
0: Está bien, pero de la madre,
3: Plata.
0: No de los nenes.
3: De los nenes, no. Incluso los niños que presentaban síntomas,
0: no hay algo...
3: y ahí está la sospecha, que han presentado síntomas de asfixia, de problemas respiratorios, a lo largo de estos 13 años... en los cuales ella fue siendo madre de estos 8 o 9 hijos que había parido, por decirlo de alguna manera, cuando se les retiró, cuando se alejaron de ella, dejaron de tener los síntomas de problemas respiratorios. Y ahí también hay un indicio de provocación.
0: Chico, pero claro que sí.
3: Sí, de la enfermedad, que es lo que generaría Münchhausen por poder.
0: Estabas haciendo referencia a algo relacionado con la pericia, si yo te corté.
3: Las pericias que se van a estar realizando sobre los elementos secuestrados ayer en el segundo allanamiento que se da tras la detención de Lucía Sosa, secuestraron 2 mamaderas. Y atención con la sustancia que pueda hallarse, o el resto de las sustancias dentro de los adminículos en donde...
4: Ayer cuando habló con ustedes la abogada y le preguntaron sobre el primer caso, el nene que se salvó, y le preguntaron si fue por la leche, ella dijo que no y no quiso profundizar.
0: No quiso profundizar.
3: Exactamente, pero porque es elemento, un posible elemento de prueba que se está analizando en este caso.
0: Ese es uno de los posibles elementos nuevos, entonces.
3: Exactamente,
0: digo,
3: de los nuevos elementos.
0: Es sobre este caso, pero si se hallara, es nuevo respecto de los anteriores.
3: Exactamente, y también, digo, anoche en Ecos Criminales hablábamos con Constanza Lamarque, lo que ve ella cuando perfila criminalmente a Lucía Sosa, lo que ve es una necesidad de control sobre sus hijos. en esto que te decía yo, la provocación de asfixia, que es lo que se está investigando, que es la sospecha más grande de dentro de esta
0: es decir, ya la hipótesis del llamado de atención queda relativamente chica y ahora es una cosa del control. Fíjate, vos dijiste control y lo primero que se me vino a la cabeza es un control asfixiante, ciertamente.
3: Sí, exactamente. Ciertamente. Ajá, claro. El control sobre esas criaturas que estaban a su cargo, ¿no? Y no una negligencia. Digo, cuando hablamos si hay o no conducta criminal, está ahí la distancia. Lo que sí es lamentable es que no se haya hecho, como decíamos ayer, un seguimiento de un caso diagnosticado de Münchhausen con la peligrosidad que eso implica para los menores que están alrededor de una persona afectada por ese síndrome.
0: Tremendo, volveremos a eso.
3: Volveremos a eso, hay Chinita. Otros casos también que vamos a ir tocando a lo largo de la mañana.
0: Dale. Rodrigo Ruiz, muy buen día, bienvenido, ¿cómo le va?
2: Buen día, Nico, para vos, para toda la mesa, para todos los oyentes. Bueno, comienza la segunda fecha de la clausura de fútbol, ya todavía tenemos repercusiones de lo que fue la primera. Y ya hoy se inicia la segunda. Radio Nacional va a estar transmitiendo dos partidos, uno que involucra a San Lorenzo y otro a Racing, así que vamos a estar con esos dos partidos. Mientras tanto, Boca y River siguen buscando refuerzos. Ayer lo hablábamos, Nico. Boca no había arrancado mal, pero se encontró con un mazazo, como dijo Arrobarrena el otro día en el Bajo Flores ante Riestra, así que está buscando un delantero que trate de suplir la ausencia de Adam Vareiro.
0: Queda que para la historia, Riestra. El detalle de plantel suplente. Sí. Digo, eso no. Es épico para la historia de Riestra haber ganado 3-0 en la propia casa.
2: Y además,
0: Boca.
2: Nico, hay que buscar en los registros que River y Boca hayan perdido en la primera fecha de un torneo. No pasaba hace bastante. Y tampoco que Riestra le gane por 3 goles a Boca en un mismo tiempo, ¿no? O sea, son registros que no se dan muy a menudo,
0: no, claro.
2: Pero bueno, se dieron esta fecha. Así que son como manotazos ahogados lo que están haciendo River y Boca, teniendo en cuenta el mal arranque que han tenido, sobre todo River, ¿no? Que sigue buscando algún refuerzo que le dé un poquito de aire en la mitad de cancha. Hoy hay Copa Sudamericana también. Va a jugar Tigre y también, Nico, vamos a contar algunas cuestiones que tienen que ver con lo que va dejando el Mundial, porque FIFA eligió el mejor gol. ¿Y a quién no, no se imaginan cuál
1: lo
2: diga, gol?
1: Ni lo digas.
0: Espero no estar involucrados.
1: Estamos involucrados.
0: ¿De un lado? ¿De cuál de los dos?
2: Gol en contra que le hicieron a Argentina. Un golazo.
0: Un gol contra Argentina.
2: En contra nuestro.
1: Sí, y quién.
0: Entonces no es un buen gol. No estoy de acuerdo.
1: ¿Y quién no los hizo? No, qué golazo.
2: Un golazo.
1: El de Julián Álvarez es mucho mejor.
2: Sí. No. Es lindo el gol de Julián Álvarez. Pero la jugada colectiva.
1: Escucha, ¿quién lo hizo?
2: Sí, Cindy López, que es un parecido, de Cabo Verde. El gol que nos hizo Cabo Verde, el empate.
0: Bueno, al fin y al cabo.
1: Al fin y al cabo, Verde.
2: Sí. Fue muy parecido, como dice Ferrer, el gol de Julián Álvarez. Lo que pasa es que lo que elige la FIFA es la jugada colectiva, que después se embocó en ese golazo. Así que
1: pero lo quieren humillar, ponen como mejor gol del Mundial un gol que le hicieron a Argentina.
0: ¿Qué perspectiva colectivista es esa? Si lo hizo Cindy, lo hizo Cindy. Claro. Está muy bien. No, está bien. Así que ese fue el gol. Es una manerita de mojarnos la
2: oreja. Y en un ratito vamos a contar qué jugador tuvo algún problemita en el medio del campo. Y lo salvaron unos lugareños.
0: ¡Epa! ¿Del campo de juego?
2: No, en un campo.
0: Ah.
2: Acá en la provincia de Buenos Aires.
0: Mira. Sí. Bueno, ¿y tenemos en línea a los lugareños?
2: No sé, vamos a buscarlo.
0: Vamos a buscarlo. Nos cuenta y vemos si rinde. María Fernanda.
1: Y vamos a hablar de la felicidad. ¿Por qué? Porque hay un estudio científico que habla puntualmente cuando una persona es realmente feliz. Y yo les pregunto a ustedes, ¿cuándo sintieron esa sensación y dijeron, hoy soy realmente feliz? ¿Hace cuánto? ¿Se acuerdan?
0: Claro.
1: Sí. Sí, bien.
0: No lo cuento, deja Chino, lo dejamos ahí. La Chinita, tranquila. Bien, seguimos.
1: No quiere saber, Nico. No. Nico sacó y no quiere saber. Por las dudas.
0: Es un periodista que no quiero saber. No quiero saber.
1: Es raro, es paradójico. Porque el debate en la ciencia, que ya está bastante avanzado, se da entre si un ser humano es feliz con los pequeños rituales de cada día, esos momentos en que te regocijas con algo rico, con algo lindo, con algo que te hace
0: ¿qué
1: bien?
0: ¿Qué es la felicidad?
1: Claro, o los grandes momentos, eso que vos esperás, se concreta, bueno, cuál hay una rivalidad absoluta entre estas dos cuestiones.
0: ¿Sabes qué dice Aristóteles? Yo siempre tengo que tirar a Aristóteles en algún momento de la mañana. Sí. ¿No? No, es muy de la filosofía, si querés clásica, esto del contento y la etimología, porque es un participio de contener. Uh-huh. O sea, si contento y felicidad más o menos se tocan, tiene que tener que ver con estar contenido, ¿no es cierto? Y ahí hay que ver cómo.
1: Ah, me la complicó, o sea que contento no es igual a felicidad.
0: Ya me dirás si es lo mismo, ¿no? Pero viene de contenido, tiene relación con estar contenido, no es una cosa del abstracto, ¿no?
1: Sí, totalmente. Ahí,
0: pero lo vamos a ir analizando.
1: Totalmente, y queremos también que
0: nos lo cuenten antes.
1: Que nos cuenten los oyentes, si ellos son realmente felices con las pequeñas rutinas que les da satisfacción del día o con esos grandes momentos que están esperando o, como dice la China, que los sorprenden.
0: Ajá. Qué interesante lo de las rutinas, porque tiene un poquito más que ver con uno, me parece, está más en nuestras manos, ¿no? Ahora después lo veremos.
1: Sí, sí, yo me quedé con un datito que siempre hablo con las chicas de producción, más que nada con Mariana y con Evangelina, que dicen, nuestro momento del día...
0: ¿Cuál es? A ver, cuando se
1: van de casa. Es el cafecito de la mañana. Es el cafecito
0: cuando
1: de la mañana.
0: Cuando llega la bandeja, que no lo vamos a nombrar porque se lo compran con su propio peculio. Sí. Así que, pero ¿no?
1: Bueno, por ahí va esta investigación científica.
0: Muy bien. Hablando de científica, Romina Wheeler. Romina Wheeler, muy buen día, bienvenida. ¿Cómo le va?
5: Pero que puso alta la barra.
0: Usted sabe que sí.
5: ¿Cómo me hace eso?
0: Pero mire qué contenta y feliz está.
1: Hola,
0: con
1: Ro, siempre. La winner siempre feliz.
5: Yo soy alegre, digamos. Sí. Esa sería la condición de mi vida,
0: bueno,
5: prácticamente.
0: Y qué bien.
5: Enfrentamos las cosas con humor y alegría. Sí. Vos sabés que dicen, hablando de felicidad, que hay un ejercicio que uno se para frente al espejo, se ríe a carcajadas, y es una forma de engañar al cerebro.
0: Mira.
5: Entonces estás como que te levanta todo el sistema de la alegría.
0: Claro.
5: Y sí, son ejercicios, hay ejercicios para...
0: Yo vi que la chinita acá en el baño, con razón se escuchaba que la chinita estaba en el espejo y hacía... ¡Muajajaja! Pero eso no me pareció una carcajada.
5: Ella estaba practicando su parte distinta.
0: Diferente. ¡Muajajaja! Así. Claro.
5: Bueno, practiquen todos la risa.
0: Está muy
5: bueno.
0: Bien.
5: Vamos con algunos datos. En Neuquén, en la Ruta Nacional 40, todo lo que es el Camino de los Siete Lagos y zona de San Martín de los Andes, el Río Hermoso, la calzada está húmeda y resbaladiza por lluvias, atento, así que a transitar con mucha precaución, llegando también a los sectores en cercanías a la Ruta Nacional 231, hay agua-nieve. Está nevando, hay acumulación de nieve, están trabajando los equipos viales, entonces ir a baja velocidad y respetar las indicaciones de señalización. Ruta Nacional 237, también en la misma situación. Todo esto es en Neuquén. Los pasos internacionales Pino Achado y Cardenal Zamoré todavía están cerrados porque el horario de apertura es a las 9 de la mañana. Ayer estuvo habilitado Cardenal Zamoré, Pino Achado abrió más tarde, así que vamos a ver si hoy replica esa situación para la programación de los viajes. Por eso es importante ir escuchando la radio para ver cuándo se da la apertura. Ayer Pino Achado abrió a las 11:30 de la mañana, más cerca del mediodía, te diría. Entonces, bueno, eso es importante saberlo para no estar esperando en la ruta, guardando. Si uno puede esperar en su casa o en otro lugar, es mejor, y salir cuando ya se sabe que está todo operativo. En Mendoza, el paso Cristo Redentor, yo les contaba que sigue cerrado. Iba a ser así hasta los primeros días de agosto. La recomendación es que el transporte de carga no siga yendo hacia el lugar. Los que hacen la logística, la planificación desde los escritorios, tener en cuenta de no enviar los camiones, porque hasta el 2, 3, 4 de agosto va a estar cerrado. Entonces, buscar estas alternativas, Cardenal Zamoré, que está operativo generalmente, o bien Pino Achado. Eso es lo ideal. Va a seguir nevando en la zona de alta montaña, entonces una condición que va a perdurar en el tiempo por unos días más. En Santa Cruz, también todas las rutas están con nieve, mucha precaución al circular, sobre todo la ruta nacional 3. Uh-huh. Además hay presencia de bancos de niebla en la ruta 3, en la zona de los kilómetros 2490 y 2540. Entonces llevar las luces bajas encendidas, transitar con mucha precaución. En Chubut, en la ruta nacional 3, en la 259, en todas, trabajar con precaución. Moverse con precaución porque están trabajando los equipos viales y la nieve está en zona de banquinas, a veces en la ruta, pero sí hay hielo. Entonces hay que ser muy precavidos a la hora de desplazarse. En el litoral argentino, buena circulación, todo lo que es Misiones, rutas 12 y 14 en diferentes sectores, visibilidad está reducida por la presencia de bancos de niebla. Lo mismo sucede en Entre Ríos. El complejo Zárate Brazo Largo, habilitado, sin inconvenientes al momento. Y después, bueno, ya pasando todos los accesos a Capital Federal, Nico, es una mañana que amanecimos con mucha niebla.
0: Sí.
5: No sé si tuvieron la oportunidad de verlo.
0: Sí, muchísima niebla.
5: Bueno, muchísima niebla en todos los accesos, entonces hay que transitar con mucho cuidado en Panamericana, acceso este, autopista Richeri, Buenos Aires, La Plata, también dentro de la ciudad, llevar las luces bajas encendidas, que es obligatorio, los que tienen faros antiniebla, utilizarlos, bajar la velocidad, aumentar la distancia de seguridad entre vehículos. Todas estas medidas nos permiten tener una conducción segura. Es a tal punto los bancos de niebla y cómo está reduciendo la visibilidad que está afectando el servicio del tren Belgrano Sur. Los dos ramales, tanto Marinos como González Catán, están operando con demoras. Vos decís, ¿por qué? Y bueno, porque el motorman tiene que bajar la velocidad del tren porque no se ve bien, entonces hace que vaya con un servicio mucho más demorado. También hay demora, sí, más lento, exacto. También hay demoras en el tren Mitre, ramal Tigre, está con demoras. El resto de los trenes, al momento, todos a horario, y las 6 líneas de subterráneo, en este preciso momento, están operando todos a horario. Así que bueno, esta sería la principal info. Rutas de la Patagonia, hielo, nieve, portación obligatoria de cadenas, accesos a Capital Federal con bancos de niebla, muchísima precaución, litoral argentino también con niebla, entonces la misma precaución. Esta sería la info para arrancar esta mañana en materia de movilidad. Y a reírse todos.
0: Y a reírse de lo lindo. Robbie Winner, muchísimas gracias, tengas lindo día.
5: Chau, chau.
0: Un beso grandote. Ahora Miriam Mariotto, muy buen día, bienvenida, ¿cómo le va?
6: Buen día, ¿cómo están? Bueno, estaba escuchando ahí lo que decía Romina y viendo lo que pasa aquí en la ciudad de Buenos Aires. Todavía está amaneciendo, no terminó de amanecer del todo, está bastante gris el cielo y la niebla se ve en algunas calles, ¿no? Vas avanzando y obviamente hay lugares donde no se ve demasiada niebla y de golpe aparece una cuadra que está bastante con poca visibilidad, así que bueno,
0: claro, eso es lo de los bancos, ¿no? El fenómeno que se describe, claro, como bancos de niebla, entre una cuadra y la otra tenés la diferencia.
6: Claro, por eso, bueno, tener cuidado, respetar obviamente sí, los semáforos más que nunca hoy, pero bueno, hay niebla, seguramente se va a ir disipando ya con estas primeras horas de la mañana, cuando amanezca un poco más, realmente el cielo está bastante gris, también eso, bueno, obviamente el clima sí ayuda, y bueno, vamos a estar seguramente por Aeroparque para ver también si hay algunas demoras provocadas por la niebla, justamente en vacaciones de invierno. Sabemos que hay mucha gente que está viajando o listo para viajar la mañana de hoy, así que vamos a estar seguramente viendo a ver qué pasa con los vuelos allí en Aeroparque, que bueno, hay mucha gente que todavía hoy está empezando algunos días de vacaciones de invierno, ¿no?
0: Perfecto. Miriam, anda contándonos eso, sí, dale.
6: Dale.
0: Beso grande.
6: Hasta luego.
0: Hasta luego. Es Miriam Mariotto.
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0: acá nuestro musicalizator, ¿no? Como pone, desde lejos no se ve, desde cerca tampoco, por esto de los bancos de niebla, ¿no? Claro. Que hay en los accesos a la ciudad autónoma de Buenos Aires, dentro del mismo de la ciudad y otras zonas de Lampa.
1: Y vamos a la República Argentina en general con los ranking de temperaturas, los menos y los más. En este caso, las temperaturas más bajas en estos momentos se están registrando. En Río Grande, Tierra del Fuego, con 7 grados 7 décimas bajo cero, con una térmica de 10 grados 6 décimas bajo cero, y luego Esquel, Chubut, con 4 grados bajo cero. Por supuesto que las temperaturas en la base Antártida es más baja todavía, en la base Marambio, con quien hablamos a veces, 22 grados 5 décimas bajo cero. Y la temperatura más alta del país en estos momentos, opa, Formosa, capital, 24 grados.
2: Ay, me voy para allá.
0: O sea que estamos entre el menos 22 y el más 24.
1: Sí.
0: Mirá.
1: Totalmente. ¿Qué República Argentina que tenemos?
0: No quiero, viste, propender a la división proponiendo de qué team sos, pero ahí hay una reedición de la pregunta de siempre, ¿no? ¿Preferirías en este momento estar en los menos 22 grados de la base Marambio, en la Antártida, o en los más 24 de la ciudad de Formosa?
1: En Formosa, voy para Formosa,
0: ¿no? Sí. Es este, sí.
1: Sí,
0: yo
1: creo que sí.
0: No, a mitad de camino. Ah, no vale, a mitad de camino.
1: A mitad de camino, frío, sí, me quedo. En Córdoba me quedo.
0: Sí.
1: Sí, en un Córdoba, en un Ciudad de Buenos Aires.
0: Claro,
1: también.
0: Pero estamos haciendo trampa. Entre los dos, y a mí el frío me gusta. Digo que me gusta, nunca viví un veintipico grados bajo cero.
1: Bueno,
0: ese
1: ahora,
0: es el tema.
1: Con tu nuevo ponele posicionamiento,
0: ¿qué?
1: Es factible que te mandemos
0: mandar,
1: para allá. Claro, que te mandemos para allá, para que lo sientas.
0: Ya me quiere frisar. 37 minutos ahora de las 8 de la... No, de las 7 de la mañana. ¿A dónde nos llaman nuestros docentes?
1: A través del 11-3-870-7485.

0: a 37 minutos de las 7 de la mañana, como toca, empezamos nuestra linda ronda de amaneceres provinciales. Nos vamos primero de todo a San Martín de los Andes, provincia de Neuquén, con Tomás Terroba. Tomás Terroba, muy buen día, bienvenido. ¿Cómo le va?
1: ¿Cómo anda? ¿Todo bien?
0: Muy bien, muy bien. ¿Cómo se amanece por ahí?
1: Con lluvia y lluvia y más lluvia. Hace 4 o 5 días que venimos con lluvia, no sabemos lo que es el sol. Así que estamos como ahogados, así ya nos salieron membranas entre los dedos.
0: Sí, ya es una cosa de calificable como temporal directamente, ¿no?
1: Sí, la verdad que sí, más allá de una... es agua, porque ni siquiera en esta época tendríamos que estar con mucha nieve.
0: Claro.
1: Y unas buenas heladas después, para que la nieve perdure. Claro. No, es nieve con agua, todo sopaposo, ¿viste? De la calle.
0: Sí. Bueno, sí, que incluso para el paisaje es feo, porque es ahí ni chicha ni limonada, digamos, ¿no?
1: Claro, ni siquiera para el cerro, ¿viste? En el cerro necesitan nieve que perdure también. Más allá de eso, a más altura, mejor nieve.
0: Che, Tomás, ¿es por las temperaturas dentro de todo? ¿No hace el frío que debería?
1: Claro, porque está nevando con temperaturas, cuando nievan están nevando con temperaturas más altas, estamos en 5 o 6 grados de temperatura. Ajá. Tenemos que estar bajo cero.
0: Ah, es por eso.
1: Esa es la realidad. Porque y con periodos de cielo despejado para que hiele, entonces permanezca. Pero bueno, esto ha traído complicaciones en las rutas, lo de siempre, ¿no? Todos los inviernos, algunos accidentes. Tuvimos un vuelco hace un par de días acá en una calle de San Martín también por alguna impericia y desconocimiento, que es lo que trae el clima.
0: ¿Ahí en calles de la ciudad?
1: Sí, en una calle asfaltada.
0: Mirá.
1: Y porque lo que pasa con el asfalto es que el asfalto te somos todo guapo en el asfalto.
0: Claro, pero bueno, la velocidad a la que se va en San Martín de los Andes no es...
1: Y, pero a lo mejor venís apurado, que se llega tarde,
0: de otro lado,
1: mal el freno.
0: Claro.
1: Y se te fue el auto. Pero bueno...
0: Pocos semáforos vi en San Martín de los Andes.
1: En San Martín no hay semáforos.
0: Casi que no hay. Eso me llamó la atención.
1: No hay. Hay 2 semáforos en San Martín. Uh-huh. De hecho, es un tema que se discute de vez en cuando, ¿no? Esto del peatón que tiene prioridad siempre en San Martín.
0: Ah, sí, me llamó muchísimo la atención. Ponés un pie en la calle y el auto frena.
1: El auto para. Bueno, es una discusión larga porque muchos que vivimos acá pensamos que el peatón tiene prioridad cuando tiene prioridad, pero hay momentos en que no tiene prioridad, pero bueno, es un peatón, entonces se lo respeta a rajatabla.
0: Claro.
1: No hay semáforos, es una discusión también porque cada vez somos más.
0: No, el problema es que es una ciudad turística y no todo el mundo es portador de la regla que ustedes conocen muy bien como vecinos de la ciudad, entonces...
1: Vos sabés que hemos entendido acá que se ha hecho conocido afuera.
0: ¿Sí?
1: Tema este de que en San Martín el respeto al peatón es... De hecho, el turista cuando viene quiere vivir la experiencia. Entonces, ¿qué hacen? Se acerca a la esquina, a la vereda, y se asoma, ¿viste?
0: Claro,
1: a ver si le frenas.
0: Ay, Dios mío.
1: Y todos te agradecen como diciendo... Wow,
0: era verdad, claro.
1: Qué buena gente que sos. Y a lo mejor vos querés pisarlo, con todo respeto digo esto, ¿no?
0: No, sí, con amor, pero claro.
1: Claro, exactamente. Pero bueno, es lo que es la fama que nos hemos ganado. Pero la falta de semáforos a veces trae algún que otro... Tenemos 2 semáforos, los 2 sobre la ruta, saliendo de la ciudad.
0: Eso es.
1: Pero nada más.
0: Eso. Bueno, usted que es un eximio ciclista, también le da prioridad a los peatones como ciclista.
1: Siempre hay que darle prioridad al peatón. Y el otro tema, más allá del clima, ¿te acuerdas que hace unos días cuando compartí aire con ustedes, hablamos de la deuda del municipio con la empresa de energía eléctrica?
0: Uh-huh.
1: Bueno, hubo un segundo capítulo porque el municipio salió a aclarar, y cuando uno sale a aclarar, termina oscureciendo, salió a aclarar el tema de cómo era la deuda, cómo era el convenio, y dio en el informe un listado de los medidores que paga la luz el municipio.
0: Ajá.
1: Entonces, bueno, claro, paga la luz del edificio municipal, del Consejo Deliberante, pero también hay casas de emergencia hay familias a veces en situaciones sociales complicadas. Bueno, pero en una casa funciona una roticería, en otra una pizzería, por ejemplo.
0: Bueno, ¿no? Eso no sería tan emergencia, claro.
1: Claro, o le paga la luz a la feria de artesanos. O le paga la luz al centro cultural más grande que tenemos acá en la ciudad.
0: Que a la feria que está enfrente, digamos, ahí en la plaza.
1: Claro, ah. A esa le paga la luz. Y así se ha descubierto un montón de cosas que el contralor municipal ya ha puesto la luz, diciendo, muchachos, todo muy lindo, pero... Claro. Está, y entonces se va a dar la discusión de hasta dónde el Estado...
0: Está perfecto.
1: ...tiene que meterse o no.
0: Claro. ¿No? O sea, ¿hasta dónde tiene que pagar la luz?
1: Claro, es decir, ¿cuál es la función del Estado? Porque una cosa es que el Estado le pague la luz, por ejemplo, la planta de tratamiento de fluentes cloacales, que que como no puede determinar su tarifa, la determina el Consejo Deliberante, no puede ni cubrir siquiera la amortización de sus equipos. Ah, entonces salió el municipio. Bueno, eso puede ser porque nos afecta a todos. Pero hay otras cosas que no nos afectan a todos.
0: Sí.
1: Que benefician a cierta...
0: De la que de alguna manera saca rédito un determinado sector. Y te cuesta ver ahí el interés común.
1: Claro, y saca rédito un sector que pagamos todos.
0: Está perfecto.
1: Digamos, ¿no? Esto de que es de todos,
0: y
1: pero
0: no es de
1: nadie.
0: No es de todos y es de algunos que se aprovechan de la careta de que es de todos. Está buenísimo que tengan esa discusión. Después me contás cómo se va saldando.
1: Muy bien.
0: ¿Vale? Tengas lindo día.
1: Dale. Abrazo
0: grande, Tomás Terroba, de LARA53, Radio Nacional San Martín de los Andes, provincia de Neuquén. Nos vamos ahora a Gualeguaychú, provincia de Entre Ríos, con Eli del Mar Otman. Eli del Mar Otman, muy buen día, bienvenido, ¿cómo le va?
2: Hola Nicolás, muy buenos días. De las lluvias de la hermosa San Martín de los Andes a la humedad de la divina Gualeguaychú, podríamos decir, de la carnavalera Gualeguaychú, acá no se ve nada, nada. Son nada más que 50 a 100 metros lo que la visibilidad en estos momentos por la neblina. No llovió durante la jornada de ayer, pero la humedad está en el 100% en Gualeguaychú. Es el día N, no sabemos cuánto ya de humedad y mal tiempo que tenemos por el sur de la provincia de Entre Ríos, ahora con unos 14 a 15 grados de temperatura en nuestra ciudad.
0: Che, me impresionó esto de la tan escasísima visibilidad, creo que menos que la que estamos reportando acá. Con todo se está transitando con cuidado y no hay reportes de accidentes, nada de eso.
2: No, pero hay que tener muchísimo cuidado en la Ruta Nacional 12, en la Ruta Nacional 14, porque desde Zárate en adelante es absolutamente todo niebla en la ruta. En las dos principales rutas, ustedes saben que son las vías del Mercosur, donde circulan muchísimos camiones, colectivos y vehículos entre todo tamaño. Hay que extremar los cuidados y también adentro de las ciudades para evitar esto de los choques por alcance y cercanía. Así que, Nicolás, mucho cuidado en la provincia de Entre Ríos al circular por las rutas, por esta condición climática que, te repito, es nueva. Hace unos 10 días aproximadamente que venimos con este panorama en nuestra región.
0: Ciertamente, ojo entonces con eso. Toda la región, toda la zona, todo el pago, pongámoslo así, contento con la llegada. Sí, porque es eso, contento con la llegada del Licha y metafestejo.
2: 30.000 personas más o menos metió la ciudad de Gualeguay en su costanera para recibirlo a Licha Martínez, para homenajearlo. Había de Gualeguay, de Mansilla, de Carbó, de La Roque, de Urdinarre, de Médanos, del norte de la provincia de Buenos Aires. Impresionante la cantidad de gente que llegó a la ciudad de Gualeguay para este recibimiento. Hace 4 años atrás, cuando lo recibieron como campeón, estuvimos con Radio Nacional trabajando. Ahora volvimos a estar ayer a la tarde en la ciudad, el domingo a la tarde en la ciudad de Gualeguay. Impresionante. Bueno, Licha obviamente dijo que lo más importante de este subcampeonato para ellos era traer la copa, pero sin el trofeo sienten que se lograron muchísimas cosas para nosotros, pero para los argentinos. La alegría, la unión, la pasión. Dijo que adentro de la cancha yo no sufría.
0: ¿Viste?
2: Pero cuando veía,
0: me llamó la atención eso, no se sufre dentro de la cancha. Digo, pará, no se sufre, se sufre distinto.
2: Se sufrió distinto. Claro. Dice que cuando vieron los reels y demás de lo que era la República Argentina con ese sufrimiento y demás, ellos también se contagiaron de eso. Palabras súper elogiosas para Leo Messi, sobre todo para Messi de Paul. Hay una pica cercana con el Cuti Romero y Lucha Martínez, porque parece que Messi de Paul son mejores en dupla de truco, ¿de acuerdo?
0: Ah, dijo que sí, que sí, que estaban con el truco que quien juega mejor, quien juega peor.
2: Exactamente, sí, ganan sí. siempre. Y
0: ahora me impresionó, Eli, me impresionó alguno de los relatos, ¿no es cierto? De de los amigos, no solo del Licha, sino más bien de los papás, y una simpleza y una emoción honesta, ¿no? Por a dónde había llegado el Licha, que capaz ni los registra, porque son relaciones de los padres, ¿entendés? Pero me pareció hermoso.
2: Sí. Bueno, la mamá, yo te conté que fue entrenadora de él, charlamos para la radio un ratito, pero me contó que desde chiquito le veía características de buen jugador, nunca se imaginó que iba a ser uno de los 11 elegidos del mejor mundial de 2026, jamás en su vida, pero siempre recalcando esto de la humildad, la cercanía, y ayer se viralizó la pareja de Licha, viralizó un video hermoso, la verdad es hermoso, que es Licha con su pequeña bebé que está empezando a caminar, enseñándole a barrer el patio de su casa en Gualeguay. Ahí con la escoba, con el con la palita de recoger la basura y demás. Un momento súper dulce.
0: Para qué joven, porque parece más grande, ¿viste?
2: No, Licha es chiquitito, tiene casi 30. Tiene
0: casi, Licha. No tiene 30. Claro,
2: exactamente. Que... Es súper joven, súper amable, súper humilde.
0: Bueno, lo quieren todos ahí, familia. Está muy bien.
2: En Gualeguay, los nenes, en Entre Ríos, los nenes lo aman.
0: Y claro, el ídolo de los niños, claro. Y también de los grandes. Eli, muchísimas gracias, la seguimos estos días.
2: A vos, Nico, que sigan muy bien, mucho cuidado en las rutas, por favor.
0: Sí, por favor, por favor. Abrazo grandote, Eli del Mar Otman, de LRA 42, Radio Nacional Gualeguaychú, provincia de Entre Ríos.
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0: César Tapia, muy buen día, bienvenido. ¿Cómo le va?
4: Nico y equipo, ¿cómo andan? Buen día.
0: Muy bien, ¿usted?
4: Bien, todo muy bien, bueno, todo muy bien.
0: Me alegro por eso. Cuénteme qué cosa es este de los certificados de productos agropecuarios libres de deforestación.
4: Bueno, a ver, hace un tiempo venimos hablando que la Unión Europea está analizando, especialmente para la ganadería, para la agricultura, esa exigencia de comprar de importación de productos, pero que sean libres de deforestación.
0: Mirá qué carita te pongo, no me ves la cara, pero mirá qué cara te pongo. Ahí está, cuando, ¿no es cierto? Cuando entre el acuerdo con la Unión Europea en vigor y baja aranceles, aparece lo para-arancelario. Y esto lo se parece tanto...
4: Exactamente. ¿Cuál es el límite también de lo para-arancelario, no? Claro. Estos son los temas. Pero lo cierto es que algunas provincias están tomando algunos recaudos con respecto a esto. ¿Por qué? Porque esto de la apertura de mercados que se ha visto plasmado y que esas exportaciones han crecido y han impactado, pero esos puntos que la Unión Europea y el comercio, podemos decir, el comercio bilateral que se da, empieza a poner el foco en estas cuestiones. Por eso decimos cuál es el límite y por algo se sigue pateando para adelante los acuerdos. No, bueno, lo vamos a implementar en el 2027, no, para el 2028. Bueno, esto que marcás vos, algo en algún
0: sí,
4: punto...
0: algo hay de eso.
4: Claro, exactamente. Algo, llevándolo al llano, podemos decir, algo nos estamos pasando de la raya.
0: Algo de excusa tiene, digamos, ¿no? Porque claro, se trata de encontrar una excusa para que los productos nuestros no entren.
4: Claro, exactamente.
0: ¿No? Y no sabes dónde está la línea que separa la preocupación, en este caso ambiental legítima, y lo otro, ¿no? Que claro, más bien claro, una claro. medida de proteccionismo.
4: Pero si con una herramienta que se pueda realizar... teniendo la trazabilidad, a ver, la trazabilidad de los productos que van al consumo cada vez es más valorada. Si uno lo puede realizar, lo va dando, esa certificación, la famosa certificación, es importante y se va teniendo, y hace años que se implementa de alguna manera en la Argentina. Pero de los productos primarios, a lo mejor, con libre deforestación, no tanto. Entonces, si esa es una herramienta gratuita que se puede hacer y el productor se puede sumar, no le genera un costo adicional, pero eso sí impacta sobre el precio final y es valorado, me parece que es importante, como por ejemplo lo que ha mencionado la, la provincia de Santa Fe para llevarlo adelante, y tiene como este principal objetivo de garantizar esta trazabilidad.
0: Entonces, información para el consumidor, claro, digamos, claro. Hasta ahí estamos. ¿Qué significaría? Que nunca, ¿hasta dónde llega? ¿Que nunca hubo un árbol ahí? No.
4: No. A ver, la libre deforestación es que a la altura de, por ejemplo, la fecha que se había dado era de 2021 en adelante.
0: O sea,
4: que no se deforestó en ese momento.
0: Desde el 2001 para acá.
4: Claro, claro, exactamente. Ese es el punto en el cual se tomaba como referencia en esos lugares. Sí es cierto que no. Nosotros...
0: César, ¿cómo con la excusa preocupación, concedámoslo, por lo ambientalista, a nosotros que todavía tenemos, creo, como país, fronteras que ganar para la producción, nos está poniendo un límite, ¿no? Todo bien, pero no produzca más que acá, porque ahí, ¿no es cierto?, hay árboles o lo que sea, o no te voy a comprar lo que...
4: Claro. Vamos a ver cómo impacta cuando sea Mercosur, ¿no? Porque lo de Mercosur también que había quedado ahí se vuelve a implementar, y ahí también cómo va a ser con Brasil, que esa frontera productiva que vos decís de años fue ganando terreno.
0: Ganando terreno, sí.
4: Claro, lo cierto es que en la Argentina también hay otro límite, que a lo mejor aquí sí vamos a lo provincial, porque acá no hay excusa de lo nacional ni nada, lo provincial que se ha deforestado en algunos momentos que tendría que a lo mejor preservarse, sobre todo en recursos naturales, esos permisos donde salieron, de la provincia. Nadie tiene un permiso o nadie hace algo con un permiso. Entonces, ahí sí hay responsabilidades, gobernadores y demás que están permitiendo eso.
0: Y además hay opciones entre la mera deforestación y... aprovechamientos inteligentes, que es esto de los
4: suelos
0: pastoril, primer estrato, segundo estrato, digo, no necesariamente tenés que llevarte el bosque puesto.
4: Totalmente. Bueno, en ese límite y en esas cuestiones, por eso también hay que decir que dentro de la productividad hay gente que se lleva los bosques puestos. Entonces, ¿cuáles son los límites y quiénes rigen esas cuestiones? Bueno, si eso impacta sobre lo productivo tuyo, bueno, implementan para que de alguna manera también, si vos tenés esa situación, no tengas que llevarte nada puesto solamente por producir algo más, sino que haya un control y que haya... una complementación entre lo productivo y las reservas, ¿no?
0: Así es. Así que se implementa entonces la certificación de productos agropecuarios libres de deforestación.
4: Exactamente. Así. Y veremos esto que mencionás de Unión Europea y Mercosur, a ver cómo va avanzando en este año. 2027 debería implementarse. Hay que ver con qué rigor, exactamente.
0: César, que tengas hermoso día.
4: Gracias igualmente para ustedes. Abrazo grande.
0: Un abrazo grande. Es César Tapia.
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0: María José Dicky, muy buen día, bienvenida, ¿cómo le va?
1: Hola, muy buenos días para vos, todo muy bien por acá.
0: Me alegro, María José, nuestra agroclimatóloga de cabecera, y la pregunta que vamos a hacerle, antes que cualquier otra, ya hemos hablado de la niebla, pero nos encontramos en el medio de otro banco de niebla en este momento, así que si puedes ayudarnos con ese fenómeno, ¿no?
1: Sí,
0: había
1: no,
0: una que bajaba y una que subía, ¿qué habíamos charlado algo así alguna vez, o no?
1: No. Sí, nosotros habíamos comentado, hoy te digo que la visibilidad que había era de apenas 50 metros,
0: no es nada,
1: acá
0: nada.
1: Viniendo absolutamente nada, altamente peligroso, y estas condiciones se van a mantener por los próximos días. Entonces,
0: ¿vos
1: bueno,
0: estás
1: atención,
0: en Cañada de Gómez, provincia de Santa
1: Cañada
0: Fe?
1: Cañada de Gómez,
0: okay.
1: Sí, Cañada de Gómez, sur de Santa Fe, estamos a 60, 70 kilómetros de Rosario. Entonces, ahí estamos ubicados. Así que mucha, pero mucha precaución, porque hay, está estas condiciones de niebla, todo que es para el sur de Santa Fe, norte de Buenos Aires, norte de La Pampa, toda esa región vamos a estar con estos bancos de nieblas muy importantes, que si llega a salir el sol, porque nosotros acá en el sur de Santa Fe venimos con unos cuantos días sin que salga el sol, va a demorar más que se disipe esta niebla. ¿Qué pasa? Tenemos alto contenido de humedad en el ambiente, al bajar la temperatura, condensan esas gotitas en superficie y se mantienen. ¿Y hasta qué, no, hasta qué hora o hasta cuándo se mantienen esas gotitas? Hasta que salga el sol, vuelva a calentar el ambiente y también tengamos una brisa de aire que ayude a removerlo. Así que vamos a depender.
0: Así que se fabrican acá abajo porque las gotas de esa humedad que todos sentimos, nunca bien ponderadas,
1: sí,
0: se terminan congelando por la baja temperatura. Eso es.
1: Exactamente, condensa. Estamos en vapor de agua, lo tenemos en la atmósfera, eso. Están

0: Perfecto. Y hay que esperar para que se vaya, ¿qué cosa? Que suba la temperatura.
1: Es claro. Y con eso, cuando sube, cuando sale el sol, ahí empieza, que empieza a calentar todo lo que, digamos, llega a la superficie reirradia, bueno, y va calentando todos unos procesos ahí más complejos, pero bueno, y ahí empieza a disiparse la niebla.
0: Bien.
1: Sí,
0: así que, María José, a cuidarnos con eso, nos decías.
1: Sí, por los próximos días continuamos mucha inestabilidad para nuestra región, todos estos próximos días, y vamos a ver este dipolo que causa lo que es el fenómeno del Niño o del Enzo. Tenemos una zona cordillerana con muchísima nieve, con alerta, todo lo que vimos, lo que decíamos hace unos 15 días, 20 días atrás, que no nevaba, que para la parte del turismo, bueno, se nevó todo junto, toda la situación de alerta. Y tenemos esta situación en alerta por bajas temperaturas, y tenemos el norte, donde se prevé que para los próximos días las temperaturas alcancen 35, 38 grados.
0: ¡Qué bárbaro!
1: Entonces, y en el medio estamos nosotros, donde se espera para el viernes, sábado, tormentas, tanto lo que es para norte de Buenos Aires, Santa Fe, Entre Ríos, litoral, tormentas alguna bastante intensa se está previendo. Así que bueno, con mucha precaución, ir actualizando porque está bien, como dijimos, falta para el fin de semana, pero con este escenario, con esta situación que tenemos de condiciones ambientales, es lógico que desenlace con una precipitación.
0: Pinta por
1: entonces,
0: ahí.
1: Bueno.
0: Clarísimo.
1: Sí.
0: María José,
1: sí.
0: Muchísimas gracias como siempre, que tengas lindo día y nos volvemos a escuchar el martes.
1: Muchísimas gracias, muy buen día para todos.
0: Un
1: saludos.
0: Beso grandote, es María José Dicky, nuestra agroclimatóloga de cabecera.
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3: 8:01 en la República Argentina. El presidente Javier Milei se reunirá con Keiko Fujimori en la ciudad de Lima, mantendrá un encuentro bilateral con su par electa de Perú, quien esta tarde jurará como jefa de Estado de su país. El primer mandatario argentino, además, recibirá al doctor honoris causa en la Universidad San Martín de Porres. Terremoto en Japón, fue de 7,1 grados en la escala de Richter. Hay edificios colapsados, un tren descarriló y suspendieron los servicios ferroviarios de alta velocidad. Afectó a la zona suroeste de ese país, donde 40.000 usuarios permanecen sin luz y por el momento hay 50 personas heridas. La información del deporte con Rodrigo Ruiz.
4: Con 4 partidos comienza la segunda fecha del torneo clausura del fútbol argentino. 19 horas, Banfield en su estadio en el Florencio Sola recibiendo a Sarmiento de Junín. Con transmisión de Fútbol Show Nacional. Desde las 19 horas, San Lorenzo de Almagro, Gimnasia de Mendoza. 21:15, Rosario Central, Racing Club. La continuidad en Fútbol Show Nacional será transmisión de nuestra radio. Y al mismo horario, Argentinos Juniors en el Diego Armando Maradona recibiendo a Estudiantes de Río Cuarto.
3: El estado del tránsito con Romina Winner.
5: En la provincia de Neuquén, transitar con precaución en la ruta nacional 40, camino de los Siete Lagos, zona de San Martín de los Andes y Río Hermoso, calzada húmeda y resbaladiza por lluvia, precaución. Además, en la ruta nacional 231, zona de Villa La Angostura, agua nieve. Ruta nacional 40, empalme con la ruta nacional 237, está nevando, bajar la velocidad. Sigue cerrado en Mendoza el paso Cristo Redentor por el temporal de nieve en zona de alta montaña.
3: En Córdoba, donde nos escuchás a través de la M750, la temperatura es de 12 grados 4 décimas, se registran amplios bancos de niebla y se esperan tormentas para la noche. En Buenos Aires, la marca actual, 12 grados 2, la humedad 98%, la visibilidad reducida a 8 kilómetros por neblina.
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3: Un canguro entra a un bar, pide un licuado y le cobran $100. El mozo dice, nunca vimos un canguro acá. Y el canguro dice, con los precios que cobran.
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0: 6 minutos nos separan ahora de las 8 de la mañana en la República Argentina de este día martes 28 de julio de 2026 en todo el mundo.
1: Y nos quedamos con Nico Yacoy en primer round hasta las 10 de la mañana. Y te cuento que en la ciudad de Buenos Aires la temperatura es de 12 grados dos décimas, la humedad del 98%, el cielo está ligeramente nublado, pero como hablábamos recién con la especialista, hay bancos delgados, dice Daniela, pero la visibilidad es prácticamente nula.
0: Okay, okay.
1: La visibilidad,
0: ¿delgado qué significa?
1: Te la debo.
0: Claro, no que es chato y es poco, no que es poco alto, porque si es poco alto nosotros nos da lo mismo, porque no nos deja ver, debe ser que son finitos. O sea que se termina uno y empieza el otro, se termina uno y...
1: Debe ser eso, claro.
0: Se terminan rápido.
1: A la altura de los ojos.
0: Claro, que no son muy extendidos.
1: Pero vos fíjate que la visibilidad, yo pocas veces he visto esta visibilidad en la ciudad de Buenos Aires. Es de 0.8 kilómetros.
0: 0.8, es decir, no llega al kilómetro.
1: No llega al kilómetro.
0: 8 cuadros.
2: Hay una frase que dice, no se ve un...
1: Sí,
0: y
1: claro.
0: Es eso, más o menos, un cuerno.
2: Sí. Un cuerno.
1: Es lo que está, no, lo que está sucediendo. Bueno, sí, sí, sí. Están enganchadísimos nuestros oyentes a través del 11-3870-7485 con esta cuestión de la felicidad. Pequeños momentos.
0: Qué contentos que son.
1: Sí, a ver, grandes, pero hasta videitos nos mandaron. Dice, buen día, nos escribe Coco de Neuquén, dice, buen día, los pequeños momentos son los felices. La felicidad son puntualmente momentos. Y nos manda una foto de su mate y de su pavita cachada. Dice, el hogar abrigado, la familia descansando, eso es felicidad pura y son momentos. Y un hogar fantástico.
0: Los rituales, en pocos momentos del día uno puede mantener rituales como al levantarse, ¿no es cierto? Más o menos apurados. Parece que es de los momentos más esquemáticos, ¿o no? Ahí Cambursano mira como que no. ¿En qué otro momento tiene rituales?
3: No, no, no, no,
0: no. ¿No? Es difícil, porque usted viene directo, está todavía durmiendo.
3: No.
0: Ah, está bien.
1: Claro.
0: Tiene rituales.
1: Violeta de Salta Capital dice, ustedes me hacen feliz. Gracias.
0: No, qué responsabilidad.
1: Vamos con más, hay muchos, ¿eh? Así que vos decime hasta
0: dale,
1: cuándo.
0: Dale, un par más y nos vamos a los...
1: Gaby de Río Mayo nos amplía la información de las temperaturas. Dice, buen día, Nacional, los escuchamos desde Río Mayo, Chubut, y compartimos la temperatura que tenemos en el día de hoy, en estos momentos, 12 grados bajo cero. Opa, nos manda una captura de pantalla.
0: Sale, dice, ¿no? Y que nos cuenten después.
1: Claro, a ver si
0: se anima. ¿Cómo tiene el día? Claro, puede trabajar desde la casa.
1: Dice, nos sentimos felices cuando nos despertamos cada día y nos elegimos cada día con mi compañero de vida, Mario y Gabriela.
0: Mira,
1: bueno,
0: qué bien.
1: Gabriela
0: román,
1: es la que escribe. Cruces, sí,
0: ¿eh?
1: Sí, sí.
0: Y qué cursi, no, cursi, no, cursi.
1: Voy con el de Soledad, de Castelar, que siempre participa. Dice, buen martes para todos. Soy la persona que disfruta de esos pequeños momentos, un día a día. Es como un viaje en tren. No solo quedarme con llegar a destino, ¿sí? Sino disfrutar cada estación.
0: Bueno, hay ahora todo un movimiento con disfrutar los procesos,
1: claro,
0: ¿no es cierto? Que calma un poco las ansiedades,
1: claro,
0: que ponen el foco en la estación de llegada, ¿no?
1: Exactamente, claro, que antes era como que
0: amigarse con el camino.
1: Totalmente, dice, hoy por ejemplo estoy en casa modo vacaciones con mi hija, desayunando en la cama, y mi hija me comentó que el sol también se tomó en serio esto
0: vacaciones,
1: de las vacaciones.
0: Claro.
1: Dice, porque apenas se lo veo. Bueno, se divierte con esas pequeñas
0: que
1: cosas.
0: Que es verdad. Pero, que hay que saber el martes 28 de julio a esta hora. La titular del Fondo Monetario Internacional destacó los avances del programa económico del gobierno. En su gira por nuestro país, Cristalina Georgieva aseguró que a raíz de los buenos resultados, la Argentina no requerirá mayor financiamiento a futuro. Durante una conferencia de prensa junto al ministro de Economía, Luis Caputo, la titular del organismo resaltó la baja de la inflación, el equilibrio fiscal y la acumulación de reservas como principales logros desde 2023. Hoy visitará el yacimiento Loma Campana en Vaca Muerta, donde la recibirá el titular de YPF, Horacio Marín.
4: La inflación ha disminuido del 210% a un aproximado de 30% hoy en día. La acumulación de reservas y la razón por la que no estoy preocupada por la posición externa de Argentina ha sido fuerte, consistentemente, el Banco Central de Argentina, desde el comienzo hasta el día de hoy, ha adquirido 13 millones de dólares, y esto ha superado la meta del programa, y anticipamos que va a fortalecer las reservas acá en adelante. La confianza del mercado ha regresado.
0: El presidente Javier Milei asistirá hoy a la asunción de Keiko Fujimori. El mandatario participará al mediodía en la ceremonia de jura y toma de mando de la presidenta electa en Perú. Previo al traspaso de mando presidencial, Milei mantendrá una reunión bilateral con Fujimori. Autorizan la venta libre de 10 medicamentos que hasta ahora solo podían adquirirse bajo receta. La medida alcanza a productos de administración oral, oftálmica y tópica. La ANMAT habilitó medicamentos que llevan al menos 5 años en el mercado sin reportes de efectos adversos graves que alteren su balance entre riesgos y beneficios. Villa Gesell detuvieron a la mujer acusada por la muerte de su hijo. Se trata de Lucía Sosa, acusada por abandono de persona seguido de muerte agravado por el vínculo de su hija de 2 años. La medida fue dispuesta por el fiscal Juan Pablo Calderón, que investiga la causa. El padre de la niña fallecida se mostró sorprendido por la situación y expresó que creyó que fue un accidente.
2: Para mí fue un accidente en realidad, porque yo llegué a casa y me encuentro con cepillo. Yo salgo a las 2 de la tarde, 2:30 llego a casa, porque estoy en la avenida 4 y Buenos Aires, no sé si conocen más o menos en Gesell, en la parte reciclado, y cuando llego a casa me encuentro con el episodio de que la nena estaba tirada en la cama. Entonces, ¿qué hago? La tomo en mis brazos y salgo corriendo y digo, por favor, llevá a mi nena porque está... yo le toqué los pulsos, que uno normalmente lo primero que hace es tocarle los pulsos y sabes si tiene late, y yo sinceramente ya le sentí que no tenía latido. En realidad no me quiso decir, no, me lo dijo en ese momento. No, nunca me lo dijo en realidad. Estaba nerviosa de que estaba la criatura ahí que no reaccionaba.
0: Se reanuda hoy el juicio por la desaparición de Loan tras la feria judicial. Luego de 1 mes de debate, el tribunal volverá a reunirse en el Escuadrón 48 de Gendarmería Nacional para escuchar a 4 nuevos declarantes, entre ellos un policía que participó de las primeras horas de la búsqueda y un suboficial que recibió el primer aviso sobre la desaparición del niño. El 13 de junio de 2024, Loan, Danilo Peña, fue visto por última vez en la localidad correntina de 9 de julio, luego de un almuerzo familiar en la casa de su abuela Catalina. Un fuerte terremoto de magnitud 7.1 sacudió el sur de Japón y provocó una alerta de tsunami. Hasta el momento se reportaron por lo menos 50 heridos y no se registraron víctimas fatales. El sismo dejó sin electricidad a miles de hogares, dañando carreteras y edificios en la región de Kumamoto. Mariotto, nuevamente, ¿cómo andan la neblina?

0: 14 minutos de las 8 de la mañana, mentira, ¿por qué tengo un papelito claro. acá que dice
1: Estaba
0: Miriam
1: Mariotto? Estaba perdida en la neblina. Claro, ¿eh? Está perdida. No sé.
0: Acá dice Miriam Mariotto.
1: No se la puede...
0: Me hace trampa. Pero, ¿y eso que viene de vacaciones? ¿No es cierto?
2: Por eso,
1: te das cuenta.
2: Porque está feliz.
0: Es porque está feliz. Estos son los pequeños rituales de Inés, lo que pasa es que nos hacen infelices a nosotros. Bueno. Cine, ¿cómo puede ser? ¿Cómo puede ser? Les cuento que tenemos en línea a Eduardo Jerome, es un amigo de la casa, es abogado penalista y es juez de instrucción penal. Hola Eduardo, Nico Yacoy, equipo nacional, buen día, muchas gracias por atendernos.
3: Buen día Nico, a todos ustedes.
0: Eduardo, bueno, con ganas de charlar con vos un poco el caso de esta mujer que narrábamos en títulos, ¿no es cierto?, acusado por la muerte de su hija en Villa Gesell.
3: Sí, porque esta, la actitud de esta mujer obviamente no se detiene solamente a este caso, sino que esto cobra mayor relevancia porque ya tuvo casos anteriores de los cuales zafó. ¿Y zafó por qué? Porque no nos olvidemos de algo, que hace, en el año 2013, ya había matado o había muerto, vamos a decirlo de esta forma, porque no tenemos la evidencia, como no la tuvo la justicia, un bebé de 6 meses que tenía. Después, ¿cómo terminó la instrucción? Terminó que no hubo, tuvieron que absolverla por falta de pruebas. 3 años después murió un bebé de casi un año y pasó exactamente lo mismo. Hasta que ahora resulta la muerte de esta chiquita de 2 años, Isabela. ¿Qué pasa? Ella, cuando va a llevar a la chiquita al hospital, está hablando de que se broncoaspiró por la mamadera. Resulta que esto ya lo había dicho en los casos anteriores, pero en los casos anteriores la autopsia que se hizo evidentemente no fue completa, no llegó a poder haberse una imputación, fue una autopsia de esas autopsias que se hacen en provincia a veces y que no son realmente muy completas.
0: Medio porque... de trámite, digamos, toca hacerla, la hacen, se sacan el trámite encima.
3: Exactamente. Y entonces no se pudo determinar la verdadera causa de la muerte. La autopsia es la radiografía de la muerte de una persona, determina cuál fue la causa de la muerte. Si la autopsia no lo puede determinar, obviamente para la justicia es muy difícil llevar adelante una investigación, porque todo se basa en la evidencia científica. Pero en este caso, la autopsia descarta la broncoaspiración, que es como si la chiquita se hubiera... si hubiera cerrado los bronquios y se hubiera muerto por eso ella sola, lo descarta y dice que hubo una asfixia, que hubo una asfixia por medios mecánicos, o sea, lisa y llanamente que la hayan apretado el cuello, la hayan asfixiado y haya muerto. Entonces, evidentemente...
0: Claro, por medios mecánicos, porque por ahí, Eduardo, nosotros, claro, se nos pasan por alto estas cosas al decirlas con naturalidad. Claro, no hay aspiración. La autopsia demostró que no hay aspiración. Lo que hubo es una especie de ahorcamiento.
3: Exactamente. Puntualmente lo que dice la autopsia es asfixia es obstructiva mecánica, que más o menos es eso. En otras palabras, más médicas, pero significa eso, que hubo un ahorcamiento. Entonces, esto permite a la justicia, como lo vimos, la detención inmediata de la persona, porque entonces ya la imputación se agrava muchísimo. Ya no solo hay un abandono de persona, Nico, porque puede haber una posibilidad de que es un abandono de persona, que la hayan dejado morir a la persona y que a raíz de eso se haya muerto la persona.
0: Eduardo, es muy interesante esto porque uno estudia, ¿no es cierto?, son los casos que se estudian como el ahogamiento en la cama, ¿no es cierto?, aplastado, digo, no esto de ahorcar, sino lo previo, que también es configurativo de una irresponsabilidad, si querés, paternal, que tiene que derivar en responsabilidad penal. Digo, eso me parece que está bueno que quede claro. Acá el abandono, ¿dónde hubiese estado configurado? ¿En el hecho de dejarla tomar la mamadera sola?
3: Por ejemplo.
0: Y no mirarla mientras lo tomaba.
3: No solo no mirarla, sino haber advertido que le estaba pasando algo y no haber pedido auxilio, no haberla auxiliado, rápidamente
0: que lo
3: a buscar, ¿no? Uh-huh. Entonces, es un delito grave el abandono de personas seguido de muerte, pero en este caso Me parece que esto, lo que dice la autopsia, podría ser peor, evidentemente, si se puede acreditar bien. Además, no solo tenemos la autopsia, sino que tenemos lo que dice el hijo, un chico de 17 años, que acusa, dice, responsabilizó a la madre por la muerte de la chiquita esta y también de los otros dos hermanos de antes.
0: No, es tremendo. ¿Qué lugar ocupa, Eduardo, en la investigación judicial sobre un caso, la estadística? Porque la verdad es que tres muertes iguales, no hay manera. O sea, es la suma de las desgracias, pero no hay manera de creer que tres niños se le murieron por la misma causa.
3: No hay manera.
0: Por casualidad, digamos, no.
3: Y teniendo el resultado de la autopsia, muchísimo menos. Ahora, lo que pienso es que cuando ocurrió el segundo caso similar al primero, y la autopsia no fue tajante en cuanto a las causas de la muerte, no sé, pero me imagino que el juzgado tendría que haber ahondado un poco sobre el tema, haber pedido que le realizaran una segunda autopsia a algún otro organismo, porque por lo menos uno tiene que sospechar, es la segunda hija que se le muere o el segundo hijo que se le muere en circunstancias sospechosas. No era el primero, ya era el segundo. Acá, bueno, llegamos al punto que ya es el tercero y que ya su propio hijo está pidiendo, dice, o que la encarcelen o que la pongan en un manicomio, exacto, más o menos. Y yo, sinceramente, tengo que creer que una persona que comete este tipo de hechos, o sea, tan inherentes al rol de madre negativo, no debe estar en sus cabales, porque es muy difícil pensar que una madre puede ir matando a sus hijos. Esto lo que no
0: pasa con los animales. Vos viste que cada tanto pasa con el animal que mata a su cría, por ejemplo, pero enseguida lo vemos como una disfunción, como una cosa que está mal y como que hay que separarla.
3: Bueno, exactamente.
0: Como cuando pasa con un ser humano, no reaccionamos igual.
3: Pero tal cual. Y como esto es un poco antinatural, entonces, no sé, me inclino a pensar que sus facultades mentales muy, muy finas no deben estar. Ahora, esto no significa que si se probara o se acreditara que ella no está comprendiendo lo que hacía o no, o realmente está en una función de que no es imputable, en ese caso tampoco podría estar en libertad porque es peligrosa. O sea que por un lado o por otro, esta mujer tiene que estar detenida o tiene que estar alojada en un centro para personas con disfunciones mentales, pero sin posibilidad de salida, porque evidentemente es un peligro para los demás, donde hasta su propia familia no quiere que esté libre. Así que más claro echarle agua, Nico.
1: Eduardo, la China Valdivieso, ¿cómo estás? Buen día. Pensaba en la absolución, ¿no? Logrado, conseguida por Lucía Sosa, por falta de pruebas. Había dos autopsias que hablaban de asfixia. Una de ellas hablaba de maltrato infantil, incluso signos de abuso sexual. Una cámara Gesell de su hijo de entonces 4 años diciendo que su madre jugaba a quitarle el aire apretándole la nariz y tapándole la boca. ¿Qué más pruebas necesita la justicia para condenar por responsabilidad, por lo menos por la muerte, e incluso realizar un seguimiento porque también había diagnóstico de Munchausen? ¿Qué está pasando, Eduardo?
3: ¿Qué está pasando en la justicia china? Lo estamos viendo con demasiada frecuencia, porque realmente en la justicia hubo una corriente que apareció hace varios años, hace muchos años, que se llamó a sí mismo garantismo. Y esto es absolutamente falso, porque no era garantismo. Esto era abolicionismo, o sea, abolir es no aplicar, terminar con el derecho penal. Era tratar de ser indulgente, ¿pero con quiénes? ¿Con las víctimas? No, indulgente con los delincuentes, sean de cualquier tipo que fuere. Y esto lo veíamos con los ladrones que salían en libertad y salían para volver a robar, o el caso de esta mujer, que realmente con todas esas pruebas...
0: Tres vidas de angelito de menos de 2 años tenías que garantizar. ¿Qué otra cosa vas a garantizar?
3: Pero tal cual. Y allí hubo jueces que indudablemente no lo vieron esto, o no lo quisieron ver, y llevaron la investigación para liberarla a ella. O sea, esto es el falso garantismo, y esto es lo que tenemos que terminar en la justicia, porque este abolicionismo va en contra de los intereses de la gente. Esto arrasa con la seguridad de una sociedad.
0: Y hay otra cosa, puede ser un coletazo de otras perspectivas que se propusieron también, que están muy bien cuando se los aplica con atención a los detalles del caso concreto, ¿no? Pero estas cosas de que ¿cómo lo pongo? Que se repiten como frases hechas, ¿no es cierto? La tendencia a la revinculación, estar con la mamá es lo mejor. Sí, claro, pero no en todos los casos. Depende de qué mamá, pero una justicia que no es capaz de ver esas excepciones es lo que te quiebra en un punto.
3: Pero tal cual, ¿por qué creemos que la justicia está tan mal vista por la sociedad? Es una de las instituciones vistas por la sociedad. Sí. Pero son los propios integrantes del Poder Judicial los que tienen que cambiar esto. Y esa peor vista es no solo por la justicia federal, sino pues son los jueces facilistas también.
0: Sí, claro, eso es.
3: Nadie puede olvidar cuando fue la pandemia que dejaron en libertad, pero en forma indiscriminada, a miles de delincuentes que estaban en las cárceles con el argumento de que no se tenían que contagiar. Y resulta que era más fácil contagiarse afuera de la cárcel que adentro.
0: Totalmente. Eduardo, como siempre, te agradecemos un montón por la charla. La seguimos en cualquier momento.
3: Un abrazo y muy buenos días.
0: Adiós. Abrazo grande, buen día para vos también. Es Eduardo Jerome, es abogado penalista, ex juez de instrucción penal. Este tema que trae, me parece a mí, ya lo charlamos ayer y no es nuevo porque lo he dicho 20 veces, pero para mí un modelo que me sirve, es este de Eichmann y la banalidad del mal, y porque en definitiva todos reducidos, más allá de la cuestión, si querés, ideológica, ¿no es cierto? Reducidos a... el automatismo.
1: Claro.
0: Son autómatas del trámite. Sello, haga la autopsia, ¿Estás abriendo un cuerpo? Digo, y la dignidad de la persona. Y si lo abrís, es para buscar como se debe y encontrar si hay algo.
1: Ahora,
0: no para abrir por las dudas. Parece que no se lo estoy diciendo, pero ¿se entiende?
1: Se entiende.
0: Todo es como sello y listo, adelante, guasos. ¿Cómo es? Del papeleo.
1: Sí, claro.
0: De Monster Inc. Es eso. Sí. Pero, chicos, pero con eso sos gravísimo, porque así mismo mandaban los judíos al tren este hombre.
1: Totalmente.
0: Y entonces, la necesidad, ojo, de cerrar, hay otra maldad que consiste en esto. Yo soy un muy buen funcionario público. Un muy buen juez de la... No, mirá lo que pasó. Todo, del primero al último, en esas cadenas.
1: No es la primera vez que
0: tercero.
1: Lo vemos.
0: Tercer hijo de la misma madre.
1: O sea, ¿pudo haberse evitado la muerte de Isabela?
2: Sí, claramente, totalmente. Sí. Ahora, yo te pregunto como abogado, como para empezar a encauzar todo esto de nuevo. En el caso del segundo chiquito que murió fue hace menos de 8 años.
1: Y durante el transcurso de la investigación de la primera muerte.
2: Una pregunta, ¿no es factible volver para atrás y enjuiciar
0: ese juez? Eso era para hablarlo con... No es mi rol, y para hablarlo con Jerome.
2: Pero claro, pero, a ver, de alguna forma la sociedad necesita...
0: Al juez, sin duda, eso es una respuesta política, no de derecho, digamos, porque el juicio que corresponde a los jueces es político. Desde la reforma del 94 tomó una forma propia, que es el jury, en un organismo propio que es... el Consejo de la Magistratura de la Nación, y sobre eso se puede. Ahí hay un manto que los jueces se tejieron para cubrirse a sí mismos, que es una mala interpretación del hecho de que los jueces no pueden ser juzgados por sus... Y claro, sí, pero querido, sí, claro. Ahí en lo que sos peligroso, a mí no me importa con quién te acostás, me importa lo que sentenciás, porque en eso sos peligroso conmigo, no en lo otro, como sociedad. Entonces, hay que deshacer ahí un camino, por supuesto que en ese punto sí se puede, pero es un criterio no propiamente judicial, digamos,
2: claro,
0: ese, sino que responde a otros elementos, que es el juicio propio que le corresponde a los
2: jueces. Yo te lo
0: jueces.
2: Pregunto sabiendo en la respuesta, tanto, pero me parece que la sociedad merece también empezar a ver eso.
0: Sí, en tanto es un juicio de valor respecto de el cumplimiento de un cargo público.
2: Claro.
0: ¿No? Pero está eso, y también está lo que traía la China, el elemento nuevo que ahí sí, en términos judiciales, permite abrir un hecho juzgado, un caso que la absolvió, pero...
1: Una acción criminal,
0: claro.
1: Y no una negligencia, como pretendió hacerse ver en el proceso anterior.
0: Pero aún la negligencia, por eso yo me enredé un poquito con Eduardo al principio, aún la negligencia es generadora de responsabilidad penal. Sí, si ahogás a tu nene durmiendo en el colecho, vas en cana. Porque no debías ponerlo ahí en el medio, de manera que no se trata de matar con la intención, que parece que esta mujer sí la tenía. Y un montón de actos que entrañan a la responsabilidad de maternar o paternar, ahora que se usan las palabras, que si no lo cumplís, son generadores de responsabilidad, incluso penal, por omisión. Háblame de una persona indefensa, de que no son personas indefensas los niños. Los primeros indefensos del mundo.
1: Pero incluso después
0: con más razón tiene que ser duro con la vara del que tiene que proteger.
1: Con ese mismo argumento obligan a un menor que no quiere ir con su padre o con su madre por la perspectiva y los derechos del niño.
0: 30 minutos de las 8 de la mañana.
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5: 8 de la mañana, 31 minutos en la República Argentina. Indagan a la mamá investigada por la muerte de su hija en Villa Gesell, Andrea Valdivieso.
6: Lucía Sosa, progenitora de la beba cuya muerte se investiga en Villa Gesell, será indagada hoy por el fiscal Juan Pablo Calderón, quien la acusará formalmente por abandono de persona seguido de muerte agravado por el vínculo. La mujer, acusada hace varios años de provocar la muerte de otras dos de sus hijas en Mar del Plata, permanece detenida desde ayer. En tanto, José Aguirre, de 53 años, pareja de Sosa y quien dijo desconocer sus antecedentes judiciales, deberá concurrir a una entrevista en Cámara Gesell junto al otro de sus hijos. De 4 años.
5: Autorizan la venta libre de 10 medicamentos. Diana Costanzo.
7: Se trata de medicamentos que hasta ahora solo podían adquirirse con receta médica. La medida fue formalizada mediante un decreto y la disposición alcanza a todas las especialidades medicinales inscriptas en el registro del organismo que cumplan con las composiciones y presentaciones contempladas en la normativa. Con esta modificación, los fármacos ya no tendrán descuentos con obras sociales o prepagas. Entre los principios activos incluidos se encuentra la trimebutina, la levocetiricina y también incluye lociones de uso tópico con cloruro de aluminio.
5: Accidente en Boedo, Miriam Mariotto.
8: 3 personas debieron ser trasladadas por el SAME al hospital Pena tras un choque entre un colectivo de la línea 160 y una moto en la esquina de Colombres e Inclán. El motociclista había quedado atrapado en una de sus piernas entre el colectivo y la moto. Tuvo que ser asistido por los bomberos para poder ser trasladado. Los 3 entonces están en este momento siendo atendidos en el hospital Pena.
5: En Buenos Aires la temperatura 12 grados 2 décimas, la humedad 98%, cielo ligeramente nublado.
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13: Llega un tipo a la iglesia y dice: padre, me vengo a confesar. Anoche vi una pareja haciendo el amor. 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

0: Bien, 35 minutos de las 8 de la mañana, 36 ahora, mejor volvamos, porque en la tanda hablan de cualquier cosa.
1: De la felicidad.
0: De la
2: otro
0: felicidad.
2: Programa paralelo, casi.
0: Está muy bien.
1: Es la felicidad, las manzanitas, la fruta.
0: Y eso está bien. Porque manzanita, dice que suena tan...
2: Manzanita, pero es como una
0: suena tan
2: favorito,
0: natural.
2: ¿No?
1: Es un fosforito dulce.
0: Es un fosforito dulce que la China, vamos a contarle a la audiencia, desayuna todos los días.
1: Es correcto.
0: Queremos meternos en el siguiente tema, y es que se cortó la luz en el hospital de Esquel, pero esto con la particularidad de que en plena cirugía, y tuvieron que operar con los médicos con la linterna de los celulares. Estaba viendo imágenes y es impresionante. Entiendo que la operación buenamente llegó a puerto correcto, pero qué problema. Tenemos en línea a Hernán Navarro, que es médico cirujano en el hospital zonal de Esquel, operó efectivamente sin luz. Hola Hernán, Nico Yacoy, equipo nacional, buen día, gracias por atendernos.
3: Buenos días, Nicolás, buenos días a toda la audiencia, y lamentablemente que contacto desde una ciudad tan linda como es que él sea por esto, pero
0: por esto,
3: tal cual, lo que nos toca vivir.
0: Tan linda, y hoy te estamos interrumpiendo el feriado, ¿o no?
3: Así es, hoy se conmemora el día de la llegada de la comunidad galesa a la provincia, así que es feriado.
0: Así. Con una buena
3: pero
0: torta
3: no
0: se
3: ha
0: de festejar eso, ¿no es cierto?
3: Ojalá un tecito galés a la tarde.
0: Sí, claro. Pero contanos, ¿la pasaste feo, Hernán?
3: Sí, la verdad que sí. Aprueba las coronarias mías y de los dos quirófanos que estábamos en ese momento trabajando, haciendo nuestra tarea habitual, que es operar, y bueno, para eso nos formamos y para eso entonces estamos, ¿no?
0: Así que eran dos operaciones que estaban ocurriendo ahí de urgencia en paralelo, y ocurre este corte de luz que fue de más de 20 minutos.
3: Sí, la luz se cortó a las 10:57 y en el quirófano 1 volvió la luz a las 11:20. En el quirófano 2 no volvió, por suerte. Ese era el que estaba operando yo, ya estábamos finalizando el procedimiento, por suerte. Uh-huh. Así que nada, se pudo hacer los últimos puntos, etcétera, y la recuperación y la reanimación del paciente de la anestesia. Uh-huh. Abajo la luz del celular,
0: con qué bárbaro.
3: La batería de algunos monitores y otros no.
0: ¿Qué estabas operando, Hernán? No sé si se puede contar eso, pero...
3: Sí, un paciente con un problema en la vía biliar, una litiasis coledociana, que es un problema bastante frecuente acá en nuestra zona. Pero bueno.
0: Che, bueno, vimos ahí las imágenes, pero narranos eso. Terminaron efectivamente operando con instrumental, digamos, manual, y además iluminados
3: por la luz linterna. Los celulares. Sí, la verdad, no es la primera vez que nos ocurre esto, y ya hemos hecho nota, hablado con las autoridades del hospital, de la Secretaría de Salud. La verdad que en Esquel están en el noroeste de la provincia del Chubut, y de Esquel dependen en salud 14 localidades más.
0: Así es.
3: O sea que es un hospital cabecera, es un hospital zonal importante en cuanto a la complejidad de lo quirúrgico. Nosotros no, los pacientes de nuestros no se derivan, son tratados de acuerdo a la mediana y a la alta complejidad. No, dentro de lo que nosotros hacemos es poco los pacientes que se tienen que ir de Esquel, y son resueltos bien. Pero la verdad que el hospital, la parte de edilicia, es un hospital vetusto que no está en condiciones de seguir trabajando así, no se puede seguir trabajando así.
0: Ahí yo entiendo, Hernán, que esto tuvo que ver, fue un coletazo de la tormenta de nieve, digamos que eso puede ser un imponderable, no tanto en una región como en la que estás, digo, son cosas que pasan. Ahí la demanda, ¿cuál es? ¿Tener algún tipo de grupo electrógeno, ser independiente de lo que le pase a la red?
3: Claro, un grupo electrógeno que funcione, porque de hecho hay uno, pero no funciona. Entonces se va atando con alambre, lo van pegando con tela adhesiva. Hay un cable que viene de afuera que depende de una persona que prenda el motor, o un segundo motor que pusieron para darle luz al quirófano y a la terapia. Yo visibilizo lo que pasó ayer, pero la terapia intensiva también se quedó sin luz, y había en ese momento 5 pacientes ventilados. Entonces fueron primero a darle la luz a la terapia, y después vino una persona a dar la luz al quirófano, pasaron 20 minutos.
0: Claro.
3: Entonces, esto no puede ser.
0: No, claro que no. Vos estabas operando y, operabas con bisturí normales o también con una aparatología que estaba enchufada.
3: No, no, con aparatología. La fortuna de que estábamos finalizando el procedimiento y que en el quirófano de al lado el procedimiento no se estaba llevando a cabo por la laparoscopía, que es lo que habitualmente uno hace, sino que era una cirugía convencional. Entonces se pudo solucionar y se pudo llevar a los pacientes, evolucionaron bien, se terminaron su cirugía sin ningún inconveniente, más que para ellos ha sido una anécdota, pero nosotros y nuestras coronarias no.
0: Ya lo creo. Bueno, ahora queda una conversación. Sí.
3: Imagínense ustedes que a veces uno está trabajando en una computadora o mirando una serie y se le corta la luz.
0: Sí.
3: O se te apaga la computadora, la sensación que uno tiene. Imagínense estar operando en el transcurso de una cirugía que se te corte la luz y no ver nada.
0: Porque si no tiene que ser un parpadeo, ¿no es cierto? Entre en que enganche, bueno, pasa acá la radio, una suerte de parpadeo, claro.
3: No, exactamente, unos minutos, uno lo tolera, estamos acostumbrados a que vivimos en la Patagonia, los cortes de luz ocurren. Cuando todo funciona, todo funciona. Uh-huh. Para eso están los equipos electrógenos. Son anécdotas, pero bueno, no 20 minutos. Uh-huh.
0: Bueno, pensemos que ahora viene la solución, que no estaría entonces tan lejana porque el grupo electrógeno existe. Es de pensar que este se podrá arreglar o tal vez hay que cambiarlo, pero
3: hay que hacer lo que hay que hacer. Hay que poner un equipo electrógeno nuevo que le dé la luz a todo el hospital y que nosotros podamos trabajar. En realidad lo que hay que hacer en Esquel es un hospital nuevo. Pero bueno, yo en el 2003 volví de mi formación y desde entonces escucho que se va a hacer y no se hace.
0: Y no se termina de hacer.
3: Hernán, no se hace
0: por eso. Ah, claro, sí, no empieza a hacerse, no se termina, parece que ya empezó.
3: Exactamente.
0: Cierto. Te tomo la corrección. Sí, sí. Hernán, nada, éxitos con las gestiones, creo que todos ayudamos un poco poniendo esto, ¿no es cierto?, en la palestra, que a veces son empujones, ¿no es cierto?, que se necesitan, y mantenernos al tanto.
3: Dale, muchas gracias. Dale. Gracias por estar en contacto, por la verdad que visibilizarlo y ponerlo en noticia es lo más importante, porque si no las cosas no avanzan, así que muchas gracias y ya también a la disposición.
0: Te mando un abrazo grande.
3: Otro.
0: Es Hernán Navarro, es médico cirujano en el Hospital Zonal de Esquel, operó sin luz ayer por más de 20 minutos, no solo él, sino otro quirófano que en paralelo estaba desarrollando una segunda operación de emergencia. Pasan estas cosas, sobre todo en lugares tan azotados por el clima, pero no estar munido, ¿no es cierto?, de un grupo electrógeno que funcione es lo que termina complicando sobremanera las cosas. Así que charlábamos con Hernán Navarro, que lo dejamos seguir festejando el Día de los Galeses. ¡Qué rico! ¿Le gusta la torta galesa? ¿Cuál es la torta galesa, propiamente?
2: La torta galesa tiene chocolate.
0: Entonces es rica.
2: Es más
0: rica. Y nos encanta. Sí. Chocolate ya está.
1: Tiene un glaseado, ¿no?
2: Glaseado, exactamente.
1: Eso es lo más rico de todo.
0: ¿Usted prefiere glaseado al chocolate?
1: Sí.
0: Mira.
1: Sí.
0: Las dos cosas.
1: Bueno, combinadas, en ese orden.
2: Los pasteles.
0: Porque la torta galesa es la que aguanta un montón de tiempo, ¿no? ¿O no?
2: Sí.
0: Ah, esa es que vos podés guardar años.
2: Correcto.
0: En la lata de dulce de batata.
2: Sí. Lo que te dicen es que son aperitivos tradicionales de la cocina galesa. Nosotros lo comemos más como acompañando un buen mate.
0: Claro. A la torta galesa.
2: Sí.
0: Bueno,
2: sí.
0: Me acaban de desbloquear una necesidad. Ahora vamos a buscar
2: es la que aguanta.
0: Galesa por ahí. ¿Les parece? Sí, 44 minutos de las 8 de la mañana.
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0: Claro, esta es la torta de galleta, es riquísima. Mi vieja la hace, es genial, es muy rica. Y es cierto que tiene, me desdigo completamente. Tiene el glaseadito ese que
1: me encanta.
0: No voy a decir que traeré porque todavía estoy bebiendo que era.
2: El budín de aranda.
0: El budín de aranda.
3: Ah, el budín de aranda.
2: Hay mucha...
0: madre,
2: un desde viva la pepa.
0: No. Desde viva la pepa.
4: Muchas colonias galesas. Hay muchas colonias galesas en la Patagonia y por eso allí son las mejores tortas galesas del país.
0: Y efectivamente muy conocida por su durabilidad porque tiene licor, ron, más el azúcar negra, más la baja humedad, se conserva perfecto por semanas y hasta meses sin heladera. Que les dice que hasta mejora el sabor estacionada.
3: Yo con un bizcocho de vainilla con dulce de leche en el medio
0: perfecto, rico. Mirá, pasas de uva, nueces, almendras, frutas brillantadas, azúcar negra, miel, canela, nuez moscada y un toque de limón. Y le encontrás, claro, si bien está bien revuelta, no sé cómo se llama, mamá sabe, le encontrás a veces, ¿no es cierto? Un toquecito ahí de algo, como por ejemplo.
4: ¿Con qué la acompañaría?
0: La canela o... sí, con mate eso, con café con leche. Yo todo es con café con leche.
4: El licorcito también.
0: Ah, no sé, sí. No tomo licor, no me gusta.
2: Sí, señora.
4: Es cuestión de probarlo.
0: Bueno, déjeme
2: la felicidad.
4: Y ese momento da felicidad, como lo está diciendo Vicentico ahora.
0: ¿Qué mensaje está dejando?
4: Bueno, pero...
0: Ahí la regla, trata de arreglarla. Por el recogimiento, que significa estar en un rincón tranquilo comiendo algo.
4: Totalmente, las bebidas estas espirituosas.
0: Claro. Hay una tradición en las bodas, ¿no es cierto?, donde el piso superior de la torta de casamiento galesa se guarda efectivamente a una lata hermética, como decíamos, y la comes
4: al
0: primer aniversario.
4: Exactamente. Ay, ¿cómo sabemos nosotros que no pasamos por todo eso?
0: Yo creía que a los 25 años la comía después.
4: Y podés guardar para la boda de plata, de oro,
0: no sé, después. No tenés 26 después de que te la comes.
4: Y por ahí el compañero se merece no tener 26.
0: Otra vez, ¿cómo está hoy? 49 minutos. De las 8 de la mañana, Rodrigo Ruiz.
3: Bueno, Nico, hoy comienza la segunda fecha del torneo clausura. Hay transmisión en nuestra radio. Dos partidos. San Lorenzo en su estadio, en el nuevo gasómetro ante Gimnasia de Mendoza, el equipo mendocino que viene de ganar en la primera fecha, y San Lorenzo que no ha comenzado bien, perdió con el Lanús, el conjunto de Pipo Grosito, que intenta volver al triunfo. Y luego de ese partido tendremos el encuentro entre Rosario Central y Racing Club de Avellaneda. Racing que arrancó con el pie derecho el campeonato, el equipo de Juan Pablo Bogboda ante Rosario Central, el conjunto de Jorge Almirón. Esto será 21:15, así que estos dos encuentros van a estar en nuestra radio. Paralelo a ellos, a las 7 de la tarde, Banfield en su estadio, en el Florencio Sola, recibiendo a Sarmiento de Junín, y 21:15 en el pesebre del fútbol argentino, el Diego Armando Maradona argentino.
0: ¿Qué es el pesebre del fútbol?
3: Es donde nació Dios, donde nació Maradona.
0: Pero para un poco. ¿En serio? ¿Sí le dicen el pesebre del fútbol
3: argentino? Bueno, es una forma de decir.
0: No, está bien, está bien.
4: Me estoy atorando.
0: Claro, mirá que...
3: ¿Te gustó?
4: No, a mí no.
0: Claro, está bueno. No sabía que le decían el pesebre del fútbol argentino.
4: Y entonces, donde nació el Mesías, ¿cómo le vamos a decir?
0: El pesebre del fútbol argentino.
3: Es una forma de decir.
0: Podemos tener dos pesebres.
3: Es una forma de decir. Bueno, y 21:15, entonces, Argentinos Juniors ante Estudiantes de Río Cuarto. Mañana va a jugar River. River que está en busca de un volante de juego. Ha hecho incorporaciones en este mercado de pases. Trajo a Ángel Correa, la última contratación, 15 millones de dólares por un tipo de 31 años. Suena muy fuerte, Nico. Bueno, tendrá que ver Coudet en dónde lo utiliza Angelito Correa. Es un futbolista que es un delantero, como juega detrás del delantero, un falso 9. El otro día entró por el sector izquierdo. Busca un volante de juego que trate de marcar un poco el diferencial. Se fijó en un chico de Vélez, Tobías Andrada. Tiene que poner mucha plata. Vélez pide mucho dinero por él, 10 millones de euros. Están en negociaciones, parece difícil. Vélez se puso firme y trata de destrabarlo River con billetera, ¿no? Que es lo que tiene, e intenta dar un golpe arriba de la mesa. Veremos cómo transcurren estas negociaciones. Y por el lado de Boca, como habíamos dicho, busca un 9. Y me lo miro a Martín Cambursano porque se fijó en Belgrano de Córdoba. Y Lucas Pacerini es un delantero que hoy no es tenido en cuenta mucho por Ricardo Zelis, que es su entrenador. No es titular, está en el banco de suplentes, es un 9 grandote.
0: ¿Y cuánto sale?
3: Deporte, No, no saldría mucho dinero. Y la salida podría 500, ser...
0: 500.000, así, por ejemplo.
3: En realidad, sí, no sé, la verdad que la cifra todavía no se conocen, pero Boca ha hecho una oferta y parece ser el nombre en el cual va en busca para tratar de competir con Adam Barreiro, que por ahora es un delantero que cuando comenzó en Boca le trajo buen rédito, pero ahora está lesionado. Le hacen un bloqueo. Lo mismo que le pasaba a Cavani en tema de la cadera.
0: Con lo que duele.
3: Bueno, parece que se tiene que operar. Entonces son 2 meses de recuperación y en ese interín Boca necesita un 9. Lo tiene a Merentiel, pero Boca juega doble competencia. Está jugando campeonato y copa y el otro día jugó de suplente, entró un ratito, entonces necesita competencia. Por eso es que va a buscar un delantero como Lucas Pacerini, que le puede llegar a traer competencia y bueno, y algún resultado en lo que es la necesidad que tiene Boca de conseguir un goleador.
0: Muy bien, Rodrigo Ruiz. Y con Andrea Chinita Valdivieso volvemos a entrar en el caso Loan, porque se retoma el juicio por su desaparición.
4: Así es, lo hablábamos ayer, que anticipaba algunos detalles Nerina Álvarez desde allí. 2 años ya de reportado esta desaparición de Paradero y las sospechas de un secuestro con fines de trata que deberá probarse en este juicio.
0: Tenemos en línea precisamente a Nerina. Nerina Álvarez, muy buen día, bienvenida, ¿cómo le va?
1: Buenos días, Nicolás. Buenos días, China, todo el equipo que se encuentra en el piso, toda la audiencia. Y es así, allá nos encontramos en la capital correntina, donde nuevamente se van a retomar las audiencias por la presunta sustracción de Loan Danilo Peña. Hoy van a declarar 4 testigos. Declarados fundamentales. ¿Por qué? Porque tanto Virginio Leonardo Medina y Víctor Gustavo Fernández fueron civiles que aportaron gran información en la instrucción. Así que va a ser importantísimo su declaración en la jornada de hoy. Y dato no menor, también los 2 efectivos que son importantísimos. Tanto Hugo Daniel Alegre, que es uno de los policías que estuvo en las primeras horas de los rastrillajes en la desaparición de Loan, en las primeras horas de su desaparición, y también va a declarar Mariano Hernán Duarte. ¿Quién es Mariano Hernán Duarte? Es el suboficial que recibió la primera llamada de la desaparición, notificándole la desaparición de Loan por María Caillava. Así que es fundamental también esta declaración testimonial. ¿Por qué? Porque va a ser el conecte de saber qué relación tenía María Caillava con Maciel, porque sabemos que después de la desaparición de Loan hubo mucha comunicación a través de Mariano Duarte, a través de este oficial, con Maciel desde María Caillava y Pérez y Caillava. ¿Se acuerdan que claro. Pérez después le llamaba directamente a Maciel para que le cuidara la camioneta, para que no le plantara nada, entre otros? Bueno, el conecte de
4: Walter Maciel, recordemos, Nerina, quien estuvo a cargo de la investigación como comisario de 9 de julio los primeros 15 días.
1: Exactamente. Así que va a ser importantísima la declaración de este conecte que tenía Maciel con Pérez y Caillava. Era como el nexo entre la pareja Pérez y Caillava y Maciel. Así que va a ser importantísima la declaración de él. Quiero que de las 4 declaraciones, esta es la más importante en la jornada de hoy.
0: Y dato importante
1: para la semana próxima, durante esta semana en la fiscalía va a haber unos cambios, pero durante esta semana todavía va a continuar como fiscal general Tamara Porcel, pero a partir de la semana próxima, recordemos que Tamara Porcel es una fiscal interina y tomaría el cargo de fiscal general en la causa la próxima semana Marcelo Burela, que todavía no juró, por eso todavía.
0: Ahora, qué bárbaro, no, porque
4: Burela con Schaffer, ¿no? Que
0: sí, está bien, decí que está sí. Schaffer, porque si no, decís, no puede terminar esta chica, hemos hablado con ella.
1: ¿Cuál? O sea, persona que...
0: Porque ahora hay una curva de aprendizaje en una causa que es compleja, ¿no es cierto?
1: Totalmente. Entendemos, yo me comuniqué con la fiscal Porcel para que más o menos me orientaba cómo continuaba la situación ahora que ella no sería más fiscal general. Me dijo que ella va a seguir trabajando en la causa, que va a seguir trabajando detrás de fiscal Schaffer. Sí. Claro, porque si no sería como una situación...
0: Empezar de cero otra vez, no se banca más empezar de cero esta causa.
1: Totalmente. Así que bueno, vamos a ver cómo se va desarrollando la jornada de hoy, las audiencias, y vamos a estar informándole a toda la audiencia cómo se va desarrollando la jornada.
0: Así es. Neri, quedamos en contacto entonces. Beso grande, tengas lindo día.
1: Gracias, igual ustedes.
0: Abrazo grandotes, Nerina Álvarez, de LT12, Radio Nacional Paso de los Libres, provincia de Corrientes.
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0: mañana en la República Argentina. Mendoza continúa bajo alerta por nevadas por el mismo fenómeno meteorológico que ocasiona problemas en los pasos fronterizos. También rige un sistema de advertencia especial para Río Negro, Neuquén y San Juan. En tanto, toman medidas preventivas por el viento sonda que afectará a Salta, Jujuy, Catamarca y Tucumán. Se complica la situación de la mamá investigada por el crimen de su hija en Villa Gesell. En diálogo con Radio Nacional, el ex juez penal Eduardo Jerome dijo que la autopsia incrimina a la mujer.
1: Puntualmente lo que dice la autopsia es asfixia, es obstructiva mecánica, en otras palabras más médicas, pero significa eso, que hubo un ahorcamiento. Entonces, esto permite a la justicia, como lo vimos, la detención inmediata de la persona, porque entonces ya la imputación se agrava muchísimo. Ya no solo hay un abandono de persona.
0: La información del deporte con Rodrigo Ruiz.
2: Copa Conmebol Sudamericana, hoy se juegan los partidos de vuelta de los playoffs clasificatorios para los octavos de final del certamen. A las 7 de la tarde, Tigre, que ganó en la ida 3-0, recibe a Nacional de Montevideo, y 21:30, Santos en Brasil, donde juega Neymar, va a recibir a Universidad Central de Venezuela. En la ida ganó el equipo brasileño 4-1.
0: El estado del tránsito con Romina Wiener.
3: Atentos, en la provincia de Catamarca continúa cerrado el paso internacional San Francisco, situado en la ruta nacional 60. Es un cierre preventivo por las inclemencias climáticas. Además, a la altura de la quebrada de la Sébila, el tránsito está cerrado, se debe a obras. Será hasta las 17 horas, planifica los viajes con antelación. Transitar con precaución en Zárate, Brazo Largo, la visibilidad de conducción se encuentra reducida por la presencia de bancos de niebla. Llevar luces bajas encendidas.
0: En Bariloche, Río Negro, donde nos escuchás por AM590, la térmica es de 1 grado 5 décimas bajo cero. Se registran fuertes nevadas y se sumarán las lluvias para la tarde. En Buenos Aires, la marca actual, 12 grados 2, la humedad 98%, cielo ligeramente nublado.
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0: 9:04 en la República Argentina. Nos quedamos con Nico Yacoy.
1: Por supuesto, 9:04 en la República Argentina. No. De este día, martes 28 de julio de 2026, en todo el mundo. No, te hacía seña de alegría. También está con lo tuyo, ¿o no?
0: Claro. Sí, obvio. ¿Sabés que en el ISER, entre algunas

0: cosas. Ajá. Teníamos una profesora que cambiaba todo el organigrama y estaba buenísimo y nos hacía practicar risas radiales.
1: ¿Mira?
0: Sí. Entonces, claro, porque uno tiene que acompañar
1: al doctor. Claro, ¿cómo te reís? Viste, entonces, que ahora las risas grabadas se usan tal cual y te las ponen las risas.
2: Esa es la chida.
0: No, claro, entonces era...
1: ¿Esa es una buena risa?
0: Sí, son risas. Compitamos.
1: A ver. Con...
0: parecimos locas.
1: Qué bárbaro, no, sí.
0: Pero bueno, eran
1: pero
0: cosas...
1: No te olvides para eso,
2: nunca del orbicular oculis, si no, no es real.
1: ¿Del qué?
2: El músculo del orbicular oculis.
0: Porque acompaña la risa.
2: Porque si reís sin auricular oculis,
1: ella no se quiere
2: falso.
1: Arrugar, con lo cual no te reís de esa parte, ¿o no?
0: Claro.
1: Te conocemos.
0: Yo intento, pero ya a esta altura me arrugué.
1: Te conozco más,
0: ya
1: carita.
0: Ya estoy arrugada. Claro. Bien, Nico, te cuento que la temperatura en la ciudad de Buenos Aires es de 12 grados dos décimas, cielo ligeramente nublado, pero seguimos con estos bancos de niebla. La visibilidad sigue reducida a menos de un kilómetro en distintos puntos. La máxima para hoy de 16 grados. ¿Y qué pasa en el resto del país? Jornada de invierno con marcado contraste. Tenemos inestabilidad y calor relativo en el norte, mientras que en el centro y sur se registran condiciones más frías y secas con estas nieblas intensas, y el Niño comienza a influir con mayor humedad en el litoral.
1: Muy bien. ¿Qué hay que saber entonces hoy, martes 28 de julio, a esta hora? El titular del Fondo Monetario Internacional recorrerá Vaca Muerta junto al presidente de YPF. Cristalina Georgieva recorrerá junto a Horacio Marín Loma Campana. Es el yacimiento emblema en la región. Se trata de la primera vez que una máxima autoridad del Fondo Monetario Internacional recorre la formación de hidrocarburos no convencionales más importante de la Argentina. El presidente Javier Milei asistirá hoy a la asunción de Keiko Fujimori, participará al mediodía en la ceremonia de jura y toma de mando de la presidenta electa de Perú. Previo traspaso presidencial, Milei mantendrá una reunión bilateral con Fujimori. Autoriza la venta libre de 10 medicamentos que hasta ahora solo podían adquirirse con receta. La medida alcanza a productos de administración oral, oftálmica y tópica. La ANMAT habilitó estos medicamentos porque llevan al menos 5 años en el mercado sin reportes de efectos adversos graves que alteren su balance entre riesgos y beneficios. Lo charlábamos recién con Nerina Álvarez. Se reanuda hoy el juicio por la desaparición de Loan, esto tras la feria judicial de invierno. Un mes de debate lleva ya el tribunal, volverá a reunirse en el escuadrón 48 de la Gendarmería Nacional. Hoy habrá 4 nuevos declarantes. Les contábamos antes que Trump recibe a Netanyahu en la Casa Blanca. En el encuentro se analizará la guerra con Irán, la situación en Gaza y la implementación del acuerdo de seguridad entre Israel y el Líbano. Y la noticia reciente que tiene que ver con el fuerte terremoto de magnitud 7.1 que sacudió el sur de Japón y provocó una alerta de tsunami. Hasta el momento se reportaron por lo menos 50 heridos y no se registraron víctimas fatales. El sismo dejó sin electricidad a miles de hogares, dañando carreteras y edificios en la región de Kumamoto.

0: Muy bien, 8 minutos ahora de las 9 de la mañana. Comentábamos desde tempranito en los títulos la visita que hará el día de hoy Cristalina Georgieva, titular del Fondo Monetario Internacional, a Vaca Muerta. Vamos a charlar sobre esto con Darío Irigaray, que es director de Vaca Muerta News. Hola Darío, Nico Yacoy, equipo nacional, buen día, gracias por atendernos.
1: Nico, ¿qué tal? Buen día, bueno, gracias por el contacto.
0: Sí, Darío, no, a vos por hacerte este rato y charlar con nosotros, ayudarnos a hacer más cristalina la visita de Georgieva entonces hoy a Vaca Muerta. Contanos un poco en qué sabés que va a consistir.
1: Bueno, un poco lo que se filtró un poco a los medios, porque también es bastante cerrado esto.
0: Y claro.
1: No, entiende que no va a estar participando inclusive ni el gobernador de la provincia de Neuquén.
0: Ajá.
1: Va a estar Horacio Marín esperándolo a partir de las 10 de la mañana. Un rato más van a estar llegando a Vaca Muerta, al corazón de Vaca Muerta, en Loma Campana, y, acá cerquita de Danielo. Van a estar en una visita de unas 2 horas, donde estimo le van a estar mostrando de cerca el desarrollo que se está dando en un lugar donde, bueno, hoy las expectativas cada vez son más grandes, los números son impactantes. Hoy se hablan de alrededor de 62 mil millones de dólares en inversiones comprometidas a través de los RIGI, lo cual es un dato que marca, digamos, ya hasta un plazo en lo que se viene de inversiones.
0: Claro.
1: En el corto o mediano plazo, porque es como que todo tiene sus tiempos, no es que el RIGI es una promesa, viste, sin valor. Uh-huh. Y ahí, en toda la zona, ¿no? Uno va viendo cómo va creciendo, pero imagino que en esto de verlo de cerca es llevarse el impacto, ¿no? Que uno por ahí ve todos los días, ya parece hasta natural, pero realmente hay mucho trabajo, mucho movimiento.
0: Claro. La visita se va a concentrar en uno de los yacimientos, este al que hacías referencia, Loma Campana. ¿A cuánto está de Añelo?
1: Está lindante a la ciudad,
0: lindante.
1: Prácticamente, Loma Campana. O sea, es un área grande, importante, pero está ahí prácticamente ahí a 10 minutos.
0: Ah, cerca.
1: Vehículo.
0: Perfecto. Sí. Y es como el yacimiento señero, ¿no es cierto?
1: Loma Campana es donde nació Vaca Muerta, por decirlo de alguna manera, donde se hizo el primer pozo no convencional, donde arrancó junto a Chevron el proyecto, y donde hoy también viene liderando la producción YPF junto a otras áreas. Es donde ellos tienen la gerencia no convencional, la planta de arenas, digamos, es realmente. Hoy están entrando 15 kilómetros de colas de camiones todos los días, o sea, con arena, para mirá, tomar dimensiones.
0: Mirá, con arena, porque la arena se usa para
1: fracturar.
0: El fracking, claro.
1: Exactamente. Uh-huh. Así que, sí, por eso digo, todos los números son impactantes. A veces uno ya lo ves todos los días, como que uno lo va minimizando, pero realmente es. Son cosas que uno lo ve que impactan la realidad, ¿no? Las rutas que están desbordadas, que no alcanzan a repararlas, que ya están rotas de vuelta y
0: joder, el altísimo tránsito.
1: Sí. Hoy el tiempo que uno pierde trasladándose es muchísimo por el volumen que hay, y ya no hay horarios tampoco. O sea, a veces uno dice, no, voy más tarde, voy fuera del horario pico. Es impresionante el movimiento que hay y realmente a veces uno corre riesgo en las rutas, porque en esa desesperación por llegar uno va viendo permanentemente imprudencias en rutas que no están por ahí bien mantenidas, sin banquinas adecuadas, sin tener un asfalto que esté perfecto, con pozos, como te decía.
0: Claro. Ahí Darío, entonces a ver si te sigo. Loma Campana, ¿qué puede encontrar Cristalina Georgieva ahí y serle mostrado, no? Están los pozos en sí mismos, pero también es un centro de gestión de YPF. Me decías que hay sede de alguna gerencia.
1: Está la gerencia, y hoy lo que tiene YPF también es esto de prácticamente están manejando en forma remota mucho de esto. O sea, lo pueden ver inclusive de Buenos Aires,
0: qué
1: está pasando acá.
0: Claro.
1: Y hoy se han logrado acelerar muchos procesos. YPF viene con un plan de de productividad donde, y eficiencia cada vez más intenso, donde están logrando cada vez récords, donde están bajando los tiempos en cuánto tiempo se lleva en perforar, en fracturar, en poner en marcha un pozo, justamente para acercarse a los valores de Estados Unidos.
0: Claro. ¿No?
1: Hoy Permian, que es, digamos, el reflejo que natural de esta actividad por volúmenes, por hasta yo estuve en Midland allá y hasta es parecido a Niel, hasta la tierra colorada y el viento y el calor en verano, o sea, entonces cuando uno ve también la actividad, dice, bueno, falta mucho para llegar, pero cada vez se van acortando los plazos, y esto entenderlo como un tema de competitividad en un mercado global, ¿no? O sea, si uno quiere atraer inversiones, y tiene que ser interesante, y para eso tiene que ser competitivo, y yo creo que se está avanzando y cada vez está más cercano en esa línea, con lo cual se están atrayendo inversiones, y bueno, esto se ve por el acompañamiento, ¿no?, que están teniendo las distintas compañías, que eso desde no solo YPF, Vista, Tecpetrol, Plus Petrol, con grandes proyectos, ¿no?, que uno va viendo en toda la zona, que llama la atención, de que a veces decís, cómo confían, ¿no?, en invertir acá. Pero bueno, la realidad es que nosotros hoy tenemos una roca Vaca Muerta que nos da pozos que en muchos aspectos a veces son superiores, no solo en calidad del producto, sino en productividad. O sea, están sacando mucho más barriles por pozo que en Estados Unidos. Y bueno, inclusive esto se viene, no solo está Cananielo, sino que Vaca Muerta tiene 35.000 kilómetros cuadrados, ¿no? Es una gran parte de la provincia de Neuquén, pero está en Río Negro, en La Pampa, Mendoza, y toda esta gran región. Y bueno, el proyecto, por ejemplo, va en Río Negro, que viene avanzando, también con excelentes resultados, a tal punto que ya, no sé, en 7 pozos que hay, que no son muchos, ya es el 40% de la producción de Río Negro.
0: Mirá.
1: Así que,
0: cosa. Ahora, Darío, cuando decimos no convencional, hacemos referencia a que se obtienen a través de esta técnica, ¿no es cierto?, del fracking. Es inyectar arena, básicamente.
1: Es inyectar arena con agua, con productos químicos, con altas presiones. Para eso se necesitan equipos muy potentes, donde yo siempre cuento, digo, en las profundidades la roca ya tiene una presión natural de alrededor de 5.000, 6.000 PSI, ¿no? Un neumático tendrá 30, 40. Mirá. Ya es un montón, imagínate que para poderla fracturar la elevan a 15.000. Entonces, en eso que le eleva la presión, bueno, se van haciendo fracturas, y por esas fracturas se meten arena, que habitualmente se conoce como agente de sostén, porque justamente cuando retiran la presión, va a sostener la roca, y por ahí van a ir canalizando los hidrocarburos hasta la superficie. Hoy se están haciendo en un pozo hasta 50 fracturas, y esto hace que realmente que sean muy productivos. Hay pozos en algunos lugares del mundo ya hace hasta 80 fracturas se hacen en un solo pozo. Mira. Inclusive hoy se están haciendo fracturas en simultáneo en una misma locación petrolera, 4 o 6 pozos, para poder bajar costos, ¿no? En vez de estar armando distintas locaciones, en una misma locación hacen varios pozos, las fracturas, entonces, bueno, no tienen que andar trasladando a distintos lugares.
0: Claro, llamando campamento, digamos, está bien.
1: Exacto. Pero bueno, hoy se está, digamos, cada vez hilando más fino en el tema de la productividad, la eficiencia, y esto se traslada hasta desde un tornillo hasta alquiler de un equipo, todo, y bueno, hoy se está generando hasta un cambio de paradigma, porque históricamente la actividad petrolera era, no importa cuánto sale, lo necesito ya. Y hoy es lo necesito ya y a buen precio.
0: Ya es un segundo, tal cual, es un segundo paso. Darío, ¿expectativas por la visita de Georgieva, o es una cosa muy, digamos, de nicho, por decirlo de alguna manera? Porque es una ciudad que trabaja, está concentrada en los pozos, ¿no?
1: Sí, por ahí quizás va a haber movimiento seguridad y eso, pero después es algo más político, ¿no? Pero bueno, entendemos que también es darle esta mirada internacional al proyecto. Yo creo que
0: sí,
1: también
0: claro,
1: es un aval.
0: Y atraer atención.
1: Sí, obviamente, llama la atención. Que ya lo está haciendo. Yo siento eso, que hoy cada vez son más las miradas que hay sobre Vaca Muerta, sobre todo en un escenario internacional donde hay conflictos, donde hoy medianamente Argentina está dando una estabilidad, ¿no?, a todo esto que se está dando. Entonces, bueno, hoy hay países que entendieron que tenían que diversificar y no tener solo un proveedor de energía, como pasó con Alemania,
0: totalmente,
1: con Rusia.
0: Totalmente.
1: Y bueno, hoy Alemania ya tiene comprometidos comprar gas. Justo recién llego, estuve en Punta Colorada. Uh-huh. Es impactante lo que se está construyendo en Sierra Grande, en la provincia de Río Negro, ahí cerca del Golfo San Matías, para que se ubiquen geográficamente. Esto es en el mar, no en el Atlántico.
0: Así es.
1: Entre Puerto Madryn y Las Grutas está la ciudad de Sierra Grande. Ajá. Y a unos 20 kilómetros hacia el mar está ahí Punta Colorada, y bueno, ahí se está haciendo toda la base del BEMOS. Hay unos 5 tanques.
0: Claro, están porque en es como la cabecera del ducto, va a ser, ¿no es cierto?
1: Sí, sería la terminal, ¿no?
0: Claro, la terminal.
1: Del mar, sí. Donde van a ir acopiando todos los miles de metros cúbicos cada tanque, que de estos 5 tanques que están ahora. Ya hay 2 que están prácticamente terminados, el otro están construyéndose. Tienen 120.000 metros cúbicos, unos 750.000 barriles cada uno. Y
0: es difícil hacernos una imagen, ¿no es cierto?, desde acá, de cuánto es eso. No sé con qué compararlo, pero...
1: Claro, bueno, te hago comparativa para que vos lo tomes en cuenta. Estos 5 tanques van a llenar al barco más grande de petróleo del mundo. Va a venir un mega buque petrolero que llenan 4 millones de barriles. Ese barco va a estar 2 días cargando ahí en el Golfo San Matías, anclado en unas bases que ya están en el fondo del mar. Y van a más o menos estar a unos 6 kilómetros de la costa, con todas las medidas de seguridad que impone el lugar. Y realmente es impactante, ¿no?, el avance. Pues, viste, a veces uno... Yo estoy a 500 kilómetros de ahí, ¿no? Pero justo sí. Futuro hay unos días de vacaciones y digo, voy a ir a verlo.
0: Y hay que verlo, hay que ir a verlo, si no, no lo terminás, ¿no es cierto?
1: De cerca y nada, no es solo a veces las obras que se están haciendo puntualmente para esto, sino todo lo que se está haciendo alrededor. Hace un año y monedas que había estado, estaban por empezar un proyecto de un hotel, el hotel ya estaba y con gente comiendo.
0: Claro, bueno, muy bien.
1: Así que cuando uno va y vas viendo cómo van avanzando
0: el progreso
1: todos los
0: real
1: proyectos,
0: está bueno.
1: Sí, sí, realmente es impactante. Y cómo va captando la atención tanto de empresarios de Puerto Madryn, de Las Grutas, de San Antonio, toda una microrregión que también se está desarrollando en la costa argentina.
0: Claro.
1: Con muchas expectativas. Y esto, el arranque es el petróleo, pero también se está avanzando muy fuerte con la planta de gas. Que empezó liderando Pan American Energy y después se sumó YPF,
0: sí,
1: que es el primer proyecto que ya el año que viene va a estar exportando gas, y ese gas se va a exportar en principio inclusive sin que esté terminado el gasoducto.
0: Mira.
1: Que ya fue licitado,
0: sí.
1: Porque van a tomar el gas de la cuenca austral, uh-huh, todo el gas, digamos, de la Patagonia, del gasoducto San Martín. Así que no, es impactante.
0: Hay que darse una vuelta, sí, y conocer. Me voy a dar una vuelta.
1: Pero bueno, los tanques, para compararlo, porque estaba también buscando una comparación.
0: Sí.
1: 2 tanques en una cancha de River.
0: Ahí está, pues yo te iba a decir, ¿en cuántas canchas lo medimos? 2 tanques en una cancha de River, tal cual. Bueno, clarísimo. Ahí nos lo dejaste bien, bien gráfico.
1: Sí, como para poderlo dimensionar.
0: Total,
1: pero es impactante.
0: Que si no es difícil.
1: Son 36 metros de alto, ¿viste? Son tanques enormes. Y otros similares se están construyendo cercanos a Neuquén Capital, en Allen, una localidad de 30 kilómetros, para ir acopiando, que es como un hub, un concentrador,
0: claro,
1: de toda la región, y después de ahí van a bombear por
0: inyectan ahí, tal cual. Darío, como siempre, te agradezco un montonazo por la charla, por la claridad, y la seguimos en cualquier momento. Dale.
1: A ustedes, un abrazo grande.
0: Abrazo grandote, que tengas lindo día. Es Darío Irigaray, es director de Vaca Muerta News.
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8: ¿Sabías que la base Marambio lleva el nombre del vicecomodoro Gustavo Argentino Marambio, que fue pionero de la aviación antártica argentina? Su labor fue fundamental para impulsar el desarrollo de rutas aéreas que permitieran conectar el continente blanco con el territorio continental argentino.
9: Antártida Argentina.
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0: Bueno, muy bien, 27 minutos de las 9 de la mañana y acá estamos con los micromomentos. Tenemos micromomentos de felicidad en el programa también.
1: Absolutamente. Sí, que te diría que son los de las pausas.
0: Ah, usted dice no, ¿por qué? Porque bailan ustedes.
1: Vamos con uno de Trenquelauquen. Raúl dice, hola, buen día. Cada despertar, cada segundo de mis muchos años, soy feliz. El resto me esfuerzo por serlo.
0: Están muy románticos hoy.
1: Vamos con el de Germán de La Pampa. Buenos días. Salir a caminar con mi mascota, Petra. Dice, es un acto saludablemente feliz que disfruto casi diariamente acá en la zona de campo del pueblo. O bien el domingo, que ganamos el torneo de tenis con la tercera en general.
2: Muy bien.
1: Atención, Cambur, porque viene también para vos, ¿eh?
0: Ahí está, Cambur. Es nuestro catador de felicidades.
1: Sí. A ver. Dice, con mi señora también compartir un buen pub, escuchar banditas de rock, ir a ver a mi vieja, que tiene 90 años, a Córdoba. Y feliz con mis amigos de haber podido ver este año el plano al campeón, al pirata, el 24 del 5 en el Kempes.
0: ¿Lo mandaste vos?
1: No, Germán. Germán que
0: se parece bastante. Bares, fútbol.
3: Como del barcito, claro.
0: Sí. Claro, son muchos.
1: Ricardo de Moreno dice, vivo el día a día, por eso las pequeñas cosas del día me hacen feliz. Mm-hmm. Mañana traerán sus propios momentos.
3: ¡Ole!
1: Esa. Me gusta. Y van muy en camino de lo que dice la ciencia, ¿eh? Que en un ratito se lo voy a
0: saben decir. Que este programa primero escucha a los oyentes y después revisa la ciencia, ¿no?
1: Sí, totalmente.
0: ¿Está bien?
1: Es que la ciencia se basa justamente también en chequear distintos...
0: En la observación, claro.
1: Totalmente. Estudio de campo. Totalmente. La felicidad viene con un buen despertar, bien alegre, con los pulmones llenos de aire. Buenos días, Nacional. Desde Tartagal, Salta, los saluda René.
0: Qué lindo, René, un beso.
1: Y voy con uno más. Dale. Y este con fotografía que nos muestra que no se ve nada. Buenos días. Muy poco se ve por el sur entrerriano. Abrazos, César de La Roque.
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5: 9:30 a.m. en la República Argentina. Cristalina Georgieva recorre el yacimiento neuquino Loma Campana. La jefa ejecutiva del FMI tiene previsto reunirse con el presidente de YPF, Horacio Marín. En diálogo con Radio Nacional, el director de Vaca Muerta News, Darío Irigaray, dijo que los números de desarrollo que muestra la región son impactantes.
6: A partir de las 10 de la mañana, un rato más, van a estar llegando al corazón de Vaca Muerta en Loma Campana, y acá cerquita de Anielo. Van a estar en una visita de unas 2 horas, donde estimo le van a estar mostrando de cerca el desarrollo que se está dando en un lugar donde, bueno, hoy las expectativas cada vez son más grandes, los números son impactantes. Hoy se hablan de alrededor de 62 mil millones de dólares en inversiones comprometidas a través de los RIGI.
5: Inocencia Fiscal, la Agencia de Recaudación y Control Aduanero, reglamentó el procedimiento para la extinción de la acción penal en delitos tributarios. Para que la justicia dicte esa medida, el contribuyente deberá aceptar y cancelar en forma incondicional y total las obligaciones adeudadas. Inseguridad en la provincia de Buenos Aires, Andrea Valdivieso.
7: De civil, un efectivo de la policía de la ciudad abatió a un presunto motochorro durante un intento de robo registrado en el partido bonaerense de Malvinas Argentinas. El hecho que se investiga ocurrió en el cruce de Chile y Ruta 8, cuando el oficial identificado como Damián C. se desplazaba a bordo de su moto y fue interceptado por 2 delincuentes armados. Los asaltantes habrían comenzado el tiroteo y en el intercambio de disparos, Benjamín Benítez, de 17 años, resultó herido de muerte. Su cómplice escapó.
5: En Buenos Aires la temperatura 14 grados 7 décimas, la humedad 96%, cielo parcialmente nublado.
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0: Muy bien, 32 minutos, ahora de las 9 de la mañana, 33, Miriam Mariotto. No andas por ahí. Pero me dice, hoy me amenazaron con Miriam Mariotto todo el día. ¿Qué clase de...?
1: Vas a soñar con Miriam.
0: ¿Me están cachando o no? Sí. Me traen papelitos Miriam Mariotto. Me dicen, Miriam Mariotto está en el... A ver, lo voy a decir una vez.
2: No es el día del inocente, ¿no? ¿Eh? No es el día del inocente.
0: El día inocente. Miriam Mariotto, ¿anda por ahí?
3: Estoy.
0: Me han amenazado con usted. La han usado para amenazarme varias veces durante el día de hoy.
3: Así que bueno, sí. Estoy en Aeroparque nuevamente, como en estos días de vacaciones. Bueno, hoy fue un día en el que hubo algunas demoras, por lo que habíamos dicho, de la niebla temprano. Después hubo algunos conflictos con una compañía de low cost dominicana que trajo pasajeros.
0: Nueva,
3: y, bueno,
0: ¿no es cierto? Es el corredor nuevo.
3: Sí, exacto. No, es una línea low cost, no muy conocida por nosotros. Bueno, tuvieron problemas, una demora de varias horas en la entrega del equipaje, que bueno, debe tener que ver con algunas cosas que seguramente no están pagando del todo la compañía y eso hace que tarden más tiempo en poner los equipajes.
0: ¿Pero
3: en
0: dicen eso, te parece a vos o está confirmado?
3: Y hay algunas versiones que tiene que ver con que, bueno, es muy nueva la compañía y que tal vez, hay algunos sistemas que tienen que aceitarse y bueno, no tardaron horas, pero estaba el equipaje,
0: pero
3: no se lo quieren prestar,
0: porque ahí hay un temita con algunos con dejar entrar y todo eso. Es un mercado que se está
3: abriendo,
0: claro,
3: bueno.
0: Así que no sea una trampita que le hacen a la pobre nueva.
3: Bueno, hay que ver, eso puede ser también, sí puede ser. La cuestión es que finalmente les entregaron el equipaje, así que bueno, han podido ir, se estuvieron 5 horas esperando aquí, pero bueno, uno también tiene el temor de si se fue el vuelo a otro lado, dónde está el equipaje, ¿no es cierto? Bueno, a ver, aquí estamos en una de las filas de gente que está viajando a destinos nacionales sur. ¿Qué tal? Discúlpame, te molesto para Radio Nacional. ¿Se están yendo de vacaciones al sur?
4: Sí, a Neuquén.
3: Ah, ¿tienen familia o están
4: yendo? Sí, yo soy de Neuquén y él va a conocer a visitar a los abuelos.
3: Ah, bueno. ¿Y tienen algún plan especial pensado para esta semana o están en familia?
4: Y vamos a ir al campo, vamos a ver si vamos a Cabiahue, a ver la nieve.
0: ¿A dónde de Neuquén va?
5: Papá, las hermanas.
3: Bueno, aprovechalo también.
0: Qué lindo.
4: Está hijo único.
3: Bueno, bien, muchas gracias. Bueno, obviamente quienes viven aquí en Buenos Aires, tienen familia en alguna de las provincias argentinas, aprovechan estas vacaciones de invierno para visitar, así que en este caso para Neuquén.
0: O sea, Neuquén estaba yendo para San Martín de los Andes, puede contarle que está con lluvia y todo eso.
3: Sí, bueno, claro. Ellos iban a Neuquén para visitar a su familia Neuquén capital, iban a andar recorriendo. Señora, ¿qué tal? ¿Estás yendo de vacaciones? Estamos en vivo para Radio Nacional.
6: Sí, me estoy yendo de vacaciones.
3: ¿A dónde está yendo?
6: A Ushuaia.
3: Ushuaia, bien. ¿Sabe cómo viene el clima? ¿Se lleva equipo?
6: Sí, me llevo todo.
3: ¿Va a esquiar o...?
6: No.
3: ¿De visita?
6: A descansar.
3: ¿Conoce? ¿Viajó?
6: La primera vez.
3: Ah, bueno, linda experiencia entonces.
6: Sí.
3: Pero mucha suerte.
6: Gracias.
3: Bueno, primera vez a Ushuaia, valiente, ¿no?
0: Estaba llenas últimamente, ahí está lindo. Sí.
3: Sí, muy lindo, valiente en esta época del año, digo, por primera vez ir a Ushuaia, pero
0: momento,
3: muy lindo.
0: Está bueno,
3: claro.
0: Está bueno.
3: Sí, buena oportunidad. Así que mucha gente yendo para la Patagonia, eso es lo que estamos viendo en los últimos días, ¿no? El destino del sur es el más elegido en esta época del año, por supuesto, eso lo sabemos, pero realmente bastante cantidad de personas que en esta segunda semana de vacaciones de invierno están viajando para allí. Por suerte, los vuelos hoy están saliendo, a esta hora ya están saliendo normalizados, así que bueno, esperamos una linda jornada entonces de partidas de aquí de Aeroparque sin complicaciones.
0: Bueno, qué lindo, no ha llenado de momento de microfelicidad ajena, lo cual está muy bien, también nos pone contentos.
3: Por supuesto.
0: Bueno que se viaje. Che, avísanos cualquier cosa, dale.
3: Bueno, perfecto, hasta luego.
0: Beso grande, Miriam Mariotto, entonces desde Aeroparque. Pasó esto con las valijas, pero primero es lógico que te... Y no me gusta nada que me pase, pero es lógico que te desencuentres con ellas cuando las valijas van en un avión y vos en otro, claro. Y el avión se desvía. Tú estás preparado para que te encuentres al final, ¿no es cierto?
2: Claro, sí, sí, sí. Pero es, para eso también hay una serie de seguros que de alguna manera te vas a encontrar con el equipaje.
0: ¿Vos decís? Sí, sí. O sea,
2: en por ahí un día o dos días después, pero bueno.
0: Sí, ahora las aplicaciones te permiten ir siguiendo.
2: Exacto.
0: La valija. Pero me pone un poco, se empieza a actualizar, después digo, chao, no quiero ni ver dónde está mi valija porque me pone nervioso, pues te sentás. El avión despegó y todavía no te actualizó y no sabes si en las entrañas del mismo vuelo viajan tus valijas o quedan afuera.
2: Totalmente, totalmente. Nico, quiero compartir dos,
0: comparto,
2: dos mensajes de oyentes de distintos puntos del país.
0: Ajá.
2: Que nos muestran la amplitud de la Argentina, pero también la realidad de cada uno de los que nos está escuchando. Rápidamente te cuento. Desde Río Mayo nos escribe Gabriel y nos manda, ambos nos mandan fotografía. Dice, comparto con ustedes la foto de cómo están trabajando en la ruta para despejar la nieve y que puedan circular seguros los vehículos. Y está la pala mecánica, el camión con la pala.
0: Don Barredora.
2: Don Barredora. Exactamente, como Homero. Tal cual. Nos mandó 6 fotos fabulosas de cómo están despejando las rutas. Dice, acá nuestro día a día es normal salir a trabajar, llevar a los niños a la escuela, bueno, dentro de las actividades. Y me voy para otro punto bien diferente de la Argentina, donde también mandan fotografías. La verdad que me emocionan estos mensajes. Dice, genios, ustedes son la felicidad, compañeros de la vida. Soy Carlos desde Salta, unos genios. Acá estamos limpiando, dice, junto a Nico, la chía, desde Chicoana, ajá, Salta. Acá es la única radio que llega, es Radio Nacional. Y nos manda la foto, dice, yo soy el encargado y llevo la radio para que todos la escuchen.
0: ¡Qué genio! Así me gusta. Muy bien, y ahí estamos.
2: Hermoso. En el medio del campo.
0: Me encantó, me encantó.
2: Así que por un lado, gracias, la nieve rotunda, y por el otro lado, ahí en la cosecha.
0: Ahí estamos. Besos grandotes a todos.
2: Qué hermoso.
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4: Muy bien, mesa de saldos.
0: Mesa de saldos. Lo último, pero no menos importante, ¿qué quedó por decir?
4: Muy bien, se cae.
5: Este pedido de mesa de saldos. Entonces voy, Don Barredora es quien yo soy.
6: Qué buen capítulo. Se fundió al final en ese capítulo.
4: En ese capítulo sí. Se fundió. Pero sí, pero también. También.
6: Tenía esas competencias ilegales. ¿Ves que pasa en todos lados del mundo?
4: ¿Ves?
7: Pero después sí. Se hizo feliz a March.
6: Sí. Con su trajecito a la noche. Sí.
4: Ah, chicos, lo ven mucho.
6: Sí, somos no fanáticos
4: solo
6: de los...
4: cantó Soy Barredora.
6: Fanáticos de los...
4: No, Simpsons. Me dicen allá también. Están todos retando. Desde todas las ventanas me están retando. Totalmente. Andrea China Valdivieso.
7: Si yo te digo, millonaria estafa en Lomas de Zamora, ¿en quién pensás?
4: Sí, ya sé.
6: Ya nos imaginamos. Ya
7: pero no.
4: Pero no.
7: Estoy hablando de una gitana. ¿Se acuerdan del caso que en este verano el ingeniero Budge... ocasionó la estafa, el suicidio de una peluquera allí? Y hay una mujer de la comunidad gitana, eran tres las gitanas involucradas en esta estafa millonaria, dos lograron ser detenidas, una quedó prófuga, la mayor de ellas, Marta Noemí Mitrovich, de ella estoy hablando. ¿Sabes qué? A pesar de estar prófuga, logró tramitar un nuevo DNI, incluso aparentemente habría cambiado de identidad. Esto pasó en mayo, 28 de mayo justamente, en la sucursal del RENAPER de Diagonal Norte, aquí en la ciudad de Buenos Aires. Las imágenes de las cámaras de seguridad de la zona muestran cómo baja de un auto, entra a la sede a realizar el trámite y más tarde se retira sin inconvenientes, continúa prófuga. Estaba siendo buscada, digo, otro debate queda, ¿no?
4: Dijo otro nombre ella. Dijo otro nombre en el RENAPER.
7: No. Hasta ahora, advirtió 5 días más tarde los antecedentes penales de Mitrovich, que ya contaba con el nuevo ejemplar de su documento de identidad.
4: Te entiendes muy bien, muy rapidito, acá es de Maipú.
7: De Maipú. Pero yo el tema es ese, el chequeo de los antecedentes penales. Claro. Pasó lo mismo con, ya no hablamos más de Agustina Bea, pero con Claudio Barrelier, cuando va a declarar como testigo y todo, no saltaron los antecedentes penales que tenía. Y en este caso tampoco. 5 días tardó el RENAPER. Entonces, hay una falla en el entrecruzamiento de datos. ¿Se busca realmente a los prófugos o no? Un debate que podemos dar en las próximas semanas.
4: Rodrigo Ruiz.
8: Bueno, Nico, además de los partidos que hay hoy por el torneo clausura, también va a haber Copa Sudamericana, juega Tigre, ¿sí? Como local, esperemos que no haya ningún problema como hubo en Uruguay, ¿te acordás que lo tratamos la semana pasada? Uh-huh. Que hubo un herido de bala. Bueno, hoy es la revancha de este partido, en la ida ganó Tigre 3-0 ante Nacional de Uruguay, y en lo que tiene que ver con las efemérides, hoy cumpleaños un tipo que para mí está en el sitial del deporte argentino, en el top 5. Y hablamos de Manu Ginóbili, cumple 49 años. Mira. Para ustedes, ¿quiénes son, así rápidamente, los 5 mejores deportistas de la historia?
4: No, no tengo ni idea.
8: Messi, Maradona.
4: Te voy a decir Messi, Maradona, tal cual.
8: Claro.
4: Te voy a decir.
8: Guillermo Vilas, podemos ponerlo ahí.
4: Sí. Me lo estás llenando
7: Fangio.
4: Vos.
7: Gabriela Sabatini.
8: Gaby Sabatini también, por supuesto.
4: Sí,
8: también
4: Sabatini
8: puede estar. Y bueno, y Manu Ginóbili, sí. Y también
4: y
8: se ubica
4: boxeo,
8: ahí.
4: ¿No?
6: Luciana Aymar.
8: Bueno, sí, Pascual Pérez puede ser, es este, deporte, Carlos Monzón.
6: Bueno, sí. Sí. Lucha Aymar.
4: Lucha ¿Hay boxeo en, la, en las Olimpiadas? No.
8: En los Juegos Olímpicos.
4: Sí. Sí. Entonces sí es deporte.
8: Sí, es deporte, sí, sí.
6: Sí, claro. Sí, el tiro también es un deporte.
7: Pero hay tanto debate.
8: Bueno, sí, pero ya está.
6: Olímpico, el primero.
4: Bueno, ¿y entonces?
8: Bueno, el cumpleaños Ginóbili, así que lo saludamos desde aquí. 49 años, es del año 77, 4 anillos de la NBA, elegido uno de los mejores basquetbolistas de la historia, por supuesto, y aparte en una liga hecha para los estadounidenses, y el tipo se metió ahí. Este, incluso tuvo la humildad de ser suplente y ser elegido el sexto mejor hombre, juegan cinco generalmente, este, así que bueno, mira, está ubicado en el sitial, para mí, de los mejores deportistas de la historia.
4: Y
8: de
4: yo iba a la Facu con un primo pariente de Ginóbili, no importa, pero ajá, muy, muy divertida, le mando un beso, y cada vez que decían Ginóbili, de ser presente, decía Ginóbili, presente, decía.
6: Estaba. Ginóbili, que estuvo presente en uno de los encuentros de Argentina, y fue a cuando lo enfocaron, sí, pero el público estalló.
8: Muy querido, aparte, que sí, muy humilde.
4: Sí, es que sí. Sí,
9: bueno, bueno, nada, mandarte un feliz cumpleaños.
6: Quizás dan felicidad, ¿no?
4: Claro que sí.
6: Esos momentos de ver a una figura y aplaudirla.
4: ¿Sí?
6: Y hoy nos preguntábamos si la felicidad depende más de las pequeñas cosas, de las pequeñas rutinas o de los grandes momentos. ¿Qué dice la ciencia ahora? En los últimos años se realizaron muchos estudios en torno a la felicidad y el bienestar, y coinciden en que el cerebro se adapta muy rápido a los grandes logros, como por ejemplo un ascenso, un auto nuevo, una mudanza o un viaje, que generan alegría intensa pero momentánea.
4: Ajá.
6: Y suele ser pasajera. Eso dura un periodo un muy rato. Corto, un rato, exacto. En cambio, las pequeñas experiencias que repetimos todos los días tienen un efecto más sostenido en el bienestar, en lo diario.
4: Pero las dos son felicidad.
6: Las dos, la ciencia las toma como felicidad. Las investigaciones muestran que esta rutina tiene más probabilidades de experimentar un bienestar duradero, aunque su vida no sea perfecta. Aunque no tengas una vida perfecta, estos pequeños detalles...
4: Uno te da como un boost y el otro es como que todos los días...
6: Yo te tengo
7: que decías de la contención, que es la
4: manera, y, bueno, tiene que ver con eso y tiene que ver con... En definitiva, es otra manera de entrar a la pregunta de siempre, que es que si se es feliz todo el tiempo, ser feliz de a ratos.
6: Total, total.
4: Es esto.
6: Igual esos shots de felicidad son buenísimos.
4: Claro.
6: Son lindos, porque para el organismo es como que te renueva la energía.
4: Te renueva la energía. Totalmente. Después tenés que administrarla.
6: Claro.
4: O gestionarla, digamos.
6: Claro, que no se te caiga de golpe.
4: Claro, que serían esos los desafíos.
6: Sí.
4: Pero mira qué bueno el rol de los micro, entonces... Este, momentos.
6: Y ser consciente de eso.
4: Bueno, absolutamente. Hay todo un tema con ser consciente de... Con rituales.
6: Exactamente.
4: En un punto.
6: Decir, estoy tomando
4: uno
6: el
4: carga de valor, incluso afectivo, y...
6: Y vos fíjate los ejemplos que pone la ciencia, esos micro momentos. Tomar un café tranquilo, caminar unos minutos, conversar con alguien querido, escuchar una canción, agradecer algo que pasó durante el día y reírnos cotidianamente.
4: Mira.
6: De eso habla la ciencia.
4: Muy bien.
7: Me encanta.

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0: 50 minutos ahora de las 9 de la mañana. ¿Nosotros estamos hasta qué hora?
1: Hasta las 10.
0: Hasta las 10, o sea que nos quedan cuántos minutos. Están
2: no es fácil,
0: 9
2: minutos.
0: ¿Viste?
2: Es fácil.
0: Claro, 10 minutos.
2: No, 9, porque
1: ya, ese está ya, mal,
2: ya son
1: mirá
2: 51.
0: Que... Ah, según 9. Donde mire, me hacen mirar. ¿Te das cuenta?
2: Yo hasta está, te descuento cual, el retraso. Es en
0: cierto,
2: el cálculo.
0: Eso es cierto. Bueno, no sabemos, ¿está entrando el señor Corolla a los estudios de Radio Nacional o no? Lo estamos tratando de ubicar. ¿Qué me dice? Está en Zoom, está en Zoom. Bueno, cuando esté, nos avisan. Ahora mismo está, ya está. Hoy con los enganches me han hecho renegar con los enganches, ¿eh?
1: Ahí está tu amigo, ahí está tu amigo.
0: Desde temprano. Ahí está. Adrián Corol, muy buen día, bienvenido, ¿cómo le va?
3: Mirá, si está, yo estoy en todos lados como el sol, viste, que aunque no lo veamos siempre está. De hecho, en este momento es uno de los momentos en que me gusta, y me gusta mucho, porque hace una hora el reloj de entrada de la radio estaba en hora.
0: Ajá.
3: Está en las 8:50,
1: claro,
3: desde hace más o
1: también.
3: Desde hace un año.
1: Entonces,
3: pero es buenísimo.
1: El antiguo.
3: Sí, el
0: nunca lo vi.
2: Como
0: yo
2: este.
3: Pero yo soy friki de eso.
0: Sí, claro, usted.
3: Yo soy friki.
0: ¿Y qué está siempre en las 8:50?
3: Son las 8:50 siempre. ¿Verdad? Hay dos veces por día que le pega.
0: Claro.
1: Porque, Adri, hay que decir que Radio Nacional tiene un sistema de relojes interesantísimo.
2: Claro.
3: Exactamente, que está sincronizado, que claro, no es que va el mono relojero, ¿viste? Y te lo arregla. Es un sistema original, obviamente, que tiene que ver con el desarrollo de este edificio histórico, ¿no?
0: Sí.
3: Que marca justamente la hora, que no es ruidoso, que está sincronizado y que alimenta, nos da la hora a todos en cada estudio, en las distintas dependencias, por una cuestión que tiene que ver justamente con la radio, con el top y demás. Inclusive hay algunos de esos relojes que son de minuto.
0: Bueno, ese es el que un día tenemos que mostrar para que la audiencia lo vea, que es el que tiene tres números nada más.
1: Claro, que empieza a moverse tres minutos antes, que cada vez que hacemos la noche de los museos lo contamos.
0: Claro.
1: Esto,
0: ¿tres minutos antes de qué se mueve? Del
1: de
0: top,
1: la, de, el
0: de la hora.
1: Punto y cuarto y media.
3: Exacto.
1: Y menos
0: qué
1: cuarto.
0: Qué bueno, ¿sí?
1: Claro.
0: Que uno no lo tiene incorporado.
1: Que está aparte sincronizado con otro organismo, que es el organismo oficial de la hora.
0: Claro.
3: Exacto, el viejo 113,
0: el viejo
3: que sigue
0: 113.
3: Estando.
0: Mira qué interesante.
3: Es muy muy interesante el tema de esos relojes, y además viste que hay momentos a veces en la historia donde por cuestiones justamente, valga, hoy que estamos hablando de Vaca Muerta, energía y demás, que por cuestiones energéticas se puede atrasar adelantar una hora, y es un tema para nuestros relojes
0: para
3: que
0: nosotros.
3: Se ha hecho durante
0: chao,
3: muchos años,
0: tenemos,
3: claro.
0: Tal cual, nos descalibra.
3: Imagínate, llegan las 12 y de repente son las 11. Y después cuando vuelve a llegar a las 12, lo volvés a poner a las 11. Y cuando llega a las 12, así, y se va haciendo de día y son las 12 de la noche.
0: Y así sucesivamente.
1: ¿Recuerdan que en un momento de chiquititos cambiaban la hora? Cuando éramos pequeños.
0: Sí, cambiaba la hora.
3: Sí, claro. No había sensación térmica, pero había cambio de hora.
0: Pero había cambio de hora.
3: Y estaba preparando una canción que quiero que cantemos.
0: Para mí, igual te lo dejo antes de cantar, sí. Para mí tendría que ser la misma hora en todo el mundo, se acabó.
3: Bueno, la hora...
0: Porque con los usos horarios he sacado mal vuelos, cosas de hotel, no puedo.
3: ¿Sabes quién tiene mucha suerte? Qué suerte, lástima no haber nacido en Greenwich.
0: Ay, por ejemplo, claro.
3: Y que todos se adapten a mi horario, canejo.
0: Tenés una reunión a la no sé cuánto, -3, +4, no sé a qué hora tengo la reunión.
3: Bueno, pará, y Greenwich tampoco es exacto. Viste que antes era hora de Greenwich,
0: sí,
3: más o menos. Bueno, en realidad hace muchos años se usa UTC.
0: UTC, sí, es UTC.
3: Que no, GMT era la de Greenwich. Sí. Y UTC es el tiempo universal coordinado, porque un reloj atómico demostró que por estas cuestiones de los movimientos de la Tierra y demás, hay como un desfasaje. Entonces pusieron un reloj atómico que es el UTC, que es el patrón oro, pero del tiempo.
0: Claro, del tiempo. Así que estamos a UTC, ¿cuánto nosotros?
3: Sí, nosotros somos -3. O sea, en este momento son las 12:55 UTC.
0: Claro. Bueno, por ahí tengo que pensar la vida en función de UTC.
3: Y sí, ¿sabes qué? Te despertás a las 2 de la mañana.
0: Claro,
3: a las 2 de la mañana.
0: entonces mejor no, pero es muy complicado. Y en un pasaje de avión cuando te dicen a qué hora saliste y a qué hora llegaste y te comiste el cambio de uso en el medio, no sé cuántas horas duró el viaje.
3: Nunca viajen a, claro, no vayas a Japón ni a China porque no.
0: No entiendo si comí un día, perdí un día, no lo sé.
3: Hablando de Japón, hoy asume Keiko,
0: pero eso es en Perú.
3: Claro, pero nosotros tenemos nuestra Keiko en la radio, en RAE también, que es Keiko Ueda, nuestra japonesa, que es una genia. Un día la vamos a entrevistar juntos.
0: Dale.
3: Es muy, muy, muy interesante. Y tengo una pregunta y una propuesta. La pregunta es, ¿por dónde vamos hoy? ¿Por dónde viene la actualidad? ¿Por dónde te parece que sigamos indagando en la mañana nacional?
0: Y ahora lo que estamos es esperando el detalle del viaje de Cristalina Georgieva a Vaca Muerta, que es importantísimo, sobre todo por todo lo que expresó ayer en la conferencia. Y digo importantísimo en términos de que es Argentina. Bueno, acá con Alejandra Gallo lo llamamos en el viaje a la normalidad, ¿no es cierto? Pudiendo decir cosas relacionadas con el con el cumplimiento, cuando antes todo era incumplir, con el
3: resultado de políticas
0: sostenidas cuando
3: genial,
0: antes...
3: Genial, dijiste es Argentina. Y yo pensaba que hay que cuidarla, hay que hacerla rendir, que venga el mundo si quiere, pero es Argentina porque ni vos ni yo queremos que en el Mundial 2058 Messi y los suyos saquen una bandera que diga Vaca Muerta es Argentina.
0: No,
3: ya lo saben, es Argentina.
0: Así que sí, estamos como mirando eso, Adri.
3: Bueno, no, lo vamos a seguir. Y sabes lo que me pensaba escuchándote hoy, que hay muchísima gente, entre la cual me incluyo, que no conoce del todo o no conoce muy bien de qué va Vaca Muerta.
0: No, recién tuvimos una charla larga respecto de eso. Porque no termina de haber, ¿no es cierto?, demasiada idea sobre el punto, y está bueno que nos la apropiemos desde el imaginario,
3: sí,
0: y la conciencia.
3: Exacto, que la gente, viste, como que un chico, que mi tía, que yo mismo, todos aprendamos por dónde va Vaca Muerta. Después lo otro que quiero proponer, estoy armando un coro, necesito voces para cantar.
0: Bueno.
3: Y necesito que vos estés, Nico, que estés Fer, que esté todo el equipo de Primer Round, y también, obviamente, nuestro programa. Vamos a hacer una versión de Chiquititas de ABBA, aquella vieja canción de ABBA, de Chiquititas.
0: Dime por qué. Es difícil de cantar.
3: No, es Chiquititas, pero en vez de Chiquititas le vamos a poner Chiquitapia.
0: Ajá.
3: Chiquitapia, va a quedar muy buena. Acordate
0: Chiquitapia,
3: lo que te digo.
0: Dime por qué, me gusta. Sí.
3: Chiquitapia, dime por qué. Sí, acordate, sí. Y con coreografía, todo.
0: No está mal. Dime con qué tendríamos que ser, ¿no es cierto?
3: Dime con qué, dime con quién.
0: Además, claro, no está mal. Me gusta el departamento artístico.
3: Preparate, ensayá el pasito.
0: Sí, ese sobre todo, despacito. Lo voy a ir ensayando, dame varios días. Dame varios días.
3: Bueno, yo ya me anoté Vaca Muerta como tema para seguir en la mañana, para compartir, y tenemos algunas sorpresas más, como todas las mañanas aquí en Nacional. Nos súper informamos con vos y dejás la vara muy alta, así que después nosotros nos metemos también en la actualidad a partir de lo que ya se viene tratando y de lo que vaya surgiendo acá al mediodía.
0: Ahí los voy escuchando entonces, Adri, y nos volvemos a encontrar mañana, Dios mediante, a las
1: 7 de la mañana.
0: Tengan un lindo programa ustedes y todos un lindo día.
3: Un abrazo.

0: kilómetros de colas de camiones todos los días, o sea, oh, con arena para tomar dimensiones.
1: Incendios en San Juan, desde Radio Nacional en esa provincia, nos informa Claudia Cabrera.
2: El paso del viento Sonda por la provincia de San Juan dejó una jornada marcada por múltiples incendios y una intensa actividad de los equipos de emergencia. Según informó el director de Protección Civil, Carlos Heredia, se registró el desarrollo de las tareas de bomberos de la Policía de San Juan en más de 25 intervenciones en distintos puntos de la provincia. La mayoría de ellos estuvieron vinculados a la quema de pastura. Además, anticipó que continúan con el monitoreo del pronóstico para los próximos días, dado que el viento Sonda podría llegar nuevamente a fines de esta semana.
1: La información del deporte con Damián Zárate.
3: Con un partido concluye hoy la primera fecha del campeonato femenino de fútbol desde las 11 de la mañana. Huracán recibirá a River.
1: El estado del tránsito con Romina Wiener.
4: Atento, se produjo un siniestro vial en la ruta nacional 14, kilómetro 300, zona de Federación, Entre Ríos. El choque es en sentido al norte. El tránsito está cortado y hay operativo de seguridad, precaución. Además, en Neuquén, el paso internacional Pino Achado, ubicado en la ruta nacional 242, continúa cerrado por el temporal de nieve. Se espera nuevo reporte a partir de las 10:30 de la mañana. Ya está operativo el paso Cardenal Zamoré, ubicado en la ruta nacional 231. Funcionará hasta las 19 horas.
1: En Ushuaia, Tierra del Fuego, donde nos escuchás por AM780, la térmica es de 4 grados una décima bajo cero, se registran lluvias y nevadas que continuarán durante toda la jornada. En Buenos Aires, la marca actual, 14 grados 7, la humedad 96%, cielo parcialmente nublado.
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las 10 de la mañana. 3 minutos son los que pasan de las 10 de la mañana en la República Argentina en este martes 28. Parece mentira, estamos entrando en el último martes de este mes de julio, un mes de 31 días, por supuesto, un mes donde buena parte del país está aún en sus vacaciones de invierno, invierno que tiene una meteorología complicada en buena parte del país, país que está atento a lo que está pasando hoy, por ejemplo, en Vaca Muerta, una experiencia, un lugar, un punto de nuestra Argentina, Vaca Muerta, que del cual se habla mucho, del cual hablamos mucho, y del cual muchas veces, con el permiso de mi hermano y los amigos de Sin Codificar, hablamos sin saber. Y saber es importante, por eso hoy vamos a tratar de meternos en ese mundo, en el de Vaca Muerta, en el de conocer qué es lo que pasa allí, cuál es su historia, cuál es la actualidad, por qué tanto interés, cómo está cambiando la matriz, la economía, pero también cómo impacta o impactará en el corto o mediano plazo en cada uno de nosotros que venimos de una noche de premios Pinti, una realmente ceremonia que, como ya adelantábamos en estos días, tuvo realmente de todo en este 28 de julio, en el cual está cumpliendo años alguien que vio casi tantos partidos del Mundial como Infantino, que es Manu Ginóbili, y vamos a hablar de eso también con Rodrigo Ruiz. ¿Cuántos cumple, Manu? A ver quién se anima, sin repetir y sin soplar, a decirnos cuántos años cumple Manu Ginóbili en el día de la fecha, con Berenice Vieto en la operación técnica. Acá está este equipo, esta mesaza. Lo veo al señor Marmurek, que anoche estuvo en los premios Pinti y terminó, me han contado, arriba del escenario del Colón con Charlie y la fábrica de chocolates. ¿Cómo anda, Marmu?

0: ¿Qué tal? ¿Cómo le va? Buen día para todos. Algo parecido, ¿no? En realidad que me tocó palco arriba, no le digo gallinero.
1: ¿El gallinero no?
0: No, dos escalones abajo, igual lindo el Teatro Colón, ir a compartir en una noche que estuvo muy interesante, tuvo su condición emotiva, tuvo esta idea de celebrar la vida de Pinti con fragmentos mientras Rada cantaba, fragmentos de sus monólogos, ¿no? Mientras Rada cantaba Quedan los artistas, así que después en un ratito, si querés, compartimos eso. Tenemos de todo, de todo, como en botica también, porque pasan un montón de cosas y, bueno, le pasa a los famosos, ¿viste? Como dice Carbonell.
1: Carbonell, le mandamos un beso a Caro, que realmente que la pared quedó sin voz. Se está recuperando, me cuentan acá por cucaracha desde la producción, pero le mandamos un beso grande, puede hacer sus tareas, la hemos visto en la radio y demás, pero está ahí con cuidándose la voz porque cuando le vuelva las cuerdas vocales, como a muchos de nosotros, Marmo, a vos también le pasó a Cargo, te pasa a vos, me pasó el otro día a mí, ¿no?
0: Sí, bueno, algo ahí dando vueltas, te cruzás con un montón de gente a la cual está este invierno. Algo le dejó. Ayer,
1: en el Colón estaban, en el Colón seguro que había más de uno.
0: Había gente que le picaba la garganta.
1: ¿Usted fue elegante hablando de eso? ¿Usted fue
0: elegante al Colón? Lo mío es elegante Sport.
1: Yo cuando era chiquito, una de las pocas veces que recuerdo, la imagen eran nosotros chiquitos por primera vez los tres con corbatita, pero no con elástico, con corbata. Mis viejos nos llevaron al Colón, ahí era un ballet, un embole. Imagínate, nosotros tres que nos tentábamos y bardeábamos, no sé, cualquier cosa, a Jaime Torres, todo lo que nos llevaban nuestros viejos también. Y sentíamos que, ¿qué hacíamos ahí, viste? Y en un momento estábamos los tres en silencio total, viste, mirando con la corbatita, mis hermanos, yo, aquella inolvidable vez, y de repente la música, la orquesta hace un silencio. En el momento del silencio, ninguno de nosotros tres, sino de un par de filas más atrás, se escucha a otro pibe que se ve que estaba pasando por una situación similar, y justo en el silencio se escucha, a mí no me enganchan más. Y representó nuestro sentimiento a tal punto que al día de hoy, muchas décadas después, es una frase utilizada familiarmente y especialmente con mis hermanos, a mí no me enganchan más, significa justamente todo.
0: Todo es muy explícito. Después, si querés, lo desandamos. Hubo gente que estaba muy contenta y habrá habido alguno ayer que dijo, a mí no me enganchan más, pero...
1: Sí, pero estuvo bien, ¿no?
0: Estuvo bárbaro. Buena transmisión también. Algún problema de sonido, pero más que nada desde la idea de tener que compatibilizar una entrega de premios arriba de un escenario con una transmisión. En algún momento se dobló la voz. Hubo alguna acople.
1: Bueno, eso, ¿viste? Eso es cuando le meten sonido al Colón, diría Boris. Darío Fernando Eras, de nuevo te saludo. Fer, ¿cómo estás?
2: Todo bien, Adri. Bueno, para acompañarlos en estas 2:45 que tenemos por delante, con una República Argentina con mucha variación térmica.
1: Bueno, ahí voy. Nos vamos a tomar un tiempo para meternos en eso porque es tal vez uno de los temas que domina, más allá de la Argentina, la agenda mundial. Está todo el mundo con algunas complicaciones. En el caso nuestro, algunas son buenas, algunas son más o menos, qué sé yo, se pueden transformar, ¿no?
2: Sí, la verdad que sí. Y te voy a ir con datos interesantes que vamos a ir a los extremos. Las temperaturas más altas en estos momentos, Adri, están en Puerto Iguazú. Cambió, porque antes estaban por Formosa. Ahora en Puerto Iguazú con 26 grados. Y la temperatura...
1: ¿26, dijo usted?
2: 26.
1: Muy bien.
2: Muy bien para los que eligieron...
1: A esta hora.
2: Y para los que eligieron ese destino, está bien que tienen alguna cuestión con la cantidad de agua y demás, pero bueno.
1: Sí, pero mira, te voy a decir algo, Fer, porque lo hablábamos antes de empezar. Aparentemente ya el circuito, ¿te acordás que hablamos de Garganta al Diablo? Aparentemente, después lo confirmaremos en algún llamado, ya se reabrió la zona de Garganta al Diablo, pero lo que vos decís es real. Todo lo que es el río Uruguay, todo lo que es toda esa zona está realmente alto y realmente con mucho caudal de agua.
2: Claro, hoy temprano hablábamos con nuestra colega allí en Puerto Iguazú y nos contaba que, claro, las pasarelas hace ya unos años que se renovaron y que son estas pasarelas que se pueden sacar y volver a poner, obviamente con un cuidado extremo, sí. Y por eso es que ya están habilitadas. Por el hecho, puntualmente, Adri, para que no se las lleven las corrientes y no las arruinen las corrientes, ¿no?
1: Sí, pero las tiran, claro, y los coatíes también.
2: Los coatíes también. Bueno, la temperatura más baja en lo que es el territorio argentino, Río Grande, Tierra del Fuego, con 8 grados 8 bajo cero, con una térmica de 14 grados bajo cero. Y en la base, una de las bases Antártida, en sin registro en estos momentos, pero deben estar, hoy a la mañana estaba en 22 grados bajo cero. Así que Río Grande, la temperatura más baja con una térmica de 14 grados 2 décimas bajo cero y también con las dificultades de esta cantidad de nieve que está cayendo en todos lados.
1: Hablábamos el otro día sobre la nieve, especialmente en áreas, por ejemplo, Cuyo, donde la nieve tiene esta triple realidad y esta triple misión, que por un lado, claro, tiene que ver con el paisaje, con la nieve, con lo que tiene que ver con los deportes de nieve, el esquí en algunos centros de esquí, pero que muchas veces uno no lo piensa, pasada la temporada, la nieve es un recurso hídrico, se convierte, ¿no es cierto? Y es agua que tanto desde lo potable como desde lo que tiene que ver con riegos de suelo y demás es muy necesaria y no todos los años está, así que hay que comprenderla en su justa dimensión. En este momento vamos a ver cómo está operando Aeroparque. Le vamos a preguntar a Miriam Mariotto, que allí está, cómo vienen los vuelos, si la niebla o alguna otra condición ha obligado a cambiar. Hay que tener en cuenta también que en el otro centro importante, el otro nodo aeronáutico que es Ezeiza, estamos teniendo obras de refacción, en realidad, para mejorar las pistas, lo cual obliga a reprogramar muchos vuelos. Eso posiblemente impacte, vamos a ver si es así. Miriam Mariotto, buenos días desde Aeroparque, ¿cómo está eso?
3: Bueno, buenos días. Bueno, así como vos decís, ¿sabes qué? Hace un ratito, en la anterior salida que tuvimos al aire, hablábamos de un vuelo de una empresa dominicana que no encontraban las maletas, la gente, o sea, no les habían entregado las maletas. Finalmente lo que había ocurrido era eso, las maletas fueron para Ezeiza y el vuelo vino para Trump. Eso es lo que estaban diciendo, probablemente tenga que ver con lo que estás comentando recién. Bueno, finalmente los pasajeros pudieron encontrarse con sus maletas. Y aquí en Aeroparque, bueno, mucha gente viajando, sobre todo en estas primeras horas de la mañana, hacia el sur del país, un montón de gente yendo para la Patagonia y también Santiago de Chile. Pero lo interesante es que muchos están pudiendo viajar hoy porque ayer, por unas tormentas de nieve que hubo en varios lugares de la Patagonia, tuvieron que ser cancelados varios vuelos. Así que bueno, ahora están viajando en eso, ¿no? A ver si podemos hablar con alguno de ellos. ¿Qué tal? Disculpame, te molesto, estamos en vivo para Radio Nacional. ¿Están viajando de vacaciones?
4: Estamos viajando de vacaciones, sí.
3: ¿A dónde van?
4: 48.
3: ¿Van siempre esta época de año o es la primera vez?
4: No, la primera vez que vamos a Bariloche.
3: ¿Vale, tienen la intención de alquilar, tratar de esquiar?
4: No, la verdad que no. Vamos a disfrutar de otra manera.
3: Bueno, bien, muchas gracias. Bueno, claro, no siempre hay que ir a esquiar, que es todo un tema para quienes no están acostumbrados, pero bueno, la gente viajando mucho hacia la Patagonia, la verdad aprovechando esta época del año, aprovechando la nieve, y esperando que haya nieve, por suerte hay, parece. Uf, así que, bueno, esta es la situación aquí en Aeroparque, un montón de gente viajando.
1: Sí, además en Bariloche y en todas las regiones donde hay nieve, deporte en nieve, esquí y derivados, hay infinidad de actividades para hacer, para disfrutar. Bien ahí lo que decías del avión. Yo lo que veo muchas veces es estas largas colas, sobre todo en algunos mostradores en Aeroparque, de muchísima gente, pese a existir hace años la posibilidad de tener tu boarding pass y a acelerar los trámites con una aplicación online en las horas previas a volar, igual llegás y terminás en el mostrador, despaches o no equipaje, pidiendo el boarding pass físico y demás. Esa tendencia se sigue dando, o sea, más allá de que todos tienen teléfono, todos lo usamos hasta para sacar el pasaje, en la última milla pareciera que hay que pasar sí o sí por el mostrador.
3: Es verdad, en ese último último tramo sí o sí hay que pasar por el mostrador, y encima lo que hay es una única fila para todos los vuelos que van a por sectores, ¿no?
1: Exacto,
3: en este caso, sur del país. Entonces también eso complica. Y vi varios, ahora estoy escuchando un perrito que ladra, vi varios perritos que también estuvieron viajando, cada uno obviamente en su porta perro.
1: En su canil. Sí, ese es un tema re interesante, ¿sabes? Porque no solo cada país, sino también cada aerolínea tiene sus políticas respecto a mascotas. No es lo mismo perro que gato. Algunas van en bodega, otros van arriba. Hay un montón de situaciones, vuelos internacionales, nacionales. Si el vuelo hace escala en algún lugar después de tantas horas, tienen que bajar. Hay todo un protocolo que, si bien cada línea, aerolínea tiene el suyo, hay uno que podríamos decir que es general y que es bastante estricto, ¿eh?
3: Acá justo esta familia que veo con el perrito en su canil, tienen varias cajas, así que yo estimo que el viaje no es simplemente de vacaciones, sino que hay un traslado, digamos, familiar, por eso está el perrito viajando. Y bueno, sí, lo que pasa es que vos decís es verdad. Es cierto que por un tiempo corto de vacaciones, por lo general, uno no lleva a la mascota, pero sí ves en las publicidades, lo que sea, que el perro puede viajar, y aquí no sucede tanto, tan habitualmente eso. Depende del tamaño del perro, las reglamentaciones, hay muchos casos que han quedado varados. Así que sí, como vos decís, es muy importante tenerlo en cuenta, si tienen que tener chip, no es así nomás este tema, así que bueno. Y además uno lo ve y lo ve alterado, a los perritos ahí adentro, así que bueno.
1: No, es muy interesante, ¿no? Lo vamos a hablar después. Que nuestra producción, todo esto que hablamos, terminamos, tienen 10 notas sobre el tema. Entonces ya, el vuelo con mascotas, ¿no? El vuelo con perros. Las recomendaciones, que no es poca cosa, cada vez hay más, si te fijas. Y el otro tema, hablábamos de las regiones, indudablemente, pero quiero confirmarlo a propósito. La región donde más vuelos y más gente estamos viendo en esta época, ¿es la que tiene que ver con el sur, con la nieve y demás, o se ve también hacia el norte?
3: Se ve hacia el norte, por supuesto, pero sí, se vio más cantidad de vuelos. También por ahí tiene que ver con este tema de que hubo cancelaciones ayer por las tormentas de nieve. Tal vez por eso hoy hay mucha más cantidad de gente. El sur va desde Bahía Blanca hasta Río Grande, pero también incluye Mendoza, que también fue un destino bastante. Y también muy incluye, lindo, por ejemplo, Mar del Plata. No se usa tanto ir en avión a Mar del Plata, ¿no? Pero Santa Rosa está incluido también en la parte, obviamente, del sur del país, y Mendoza. Y después, bueno, tenemos el sector que va hacia el norte de la Argentina, centro y norte de la Argentina, que sí, hay la mitad de la gente, podríamos decir, viajando hacia allí. También es más habitual ir en auto, ¿no? Esos lugares, porque es como que...
1: Sí, otra ruta, otro destino. La montaña recién está al final de la milla. Y en cuanto a los idiomas que se escuchan hablar, mucho portugués, hay idiomas chinos, japoneses, europeos, o gana Brasil.
3: Gana Brasil. Porque además viene mucho a la Patagonia, la verdad que le gusta muchísimo.
1: Exactamente.
3: Entonces, sí, muchos brasileros hemos visto, no con muchas ganas de hablar, pero sí muchos brasileros aquí en Aeroparque, algunos extranjeros que se ve que hicieron alguna conexión o que van a visitar. Veo, mira, ahora gente mayor con mochilas, tipo mochileros, que también van a recorrer distintas ciudades de la Argentina, así que aprovechan.
1: Qué lindo.
3: Parten desde acá en Aeroparque igual.
1: Una gran época. Argentina, todo es casi como nosotros con la radio estamos y somos locales en todo el país. En Argentina todo el año tenés muchas cosas para hacer en todos los puntos cardinales.
3: Perdón, estoy en vivo para Radio Nacional. ¿El perrito viajó o...?
5: Va a viajar ahora.
3: ¿Va a viajar? ¿Y cómo es el sistema?
5: Bueno, en realidad yo viajo con asistencia emocional, así que viaja conmigo, al lado mío. Con un bozalito. Y aparte voy a decirte que yo soy cantante, cantautora. Y bueno.
3: ¿Y a dónde estás viajando?
5: Estoy viajando a París porque yo inicié mi carrera en Francia. Y bueno, me quedé allá porque firmé con un sello, terminé haciendo giras mundiales.
3: ¿Y ahora haces escala en algún lugar?
5: Hago escala en San Pablo.
3: Y el perrito ya está acostumbrado a viajar.
5: Sí, ¿no? Viaja siempre conmigo, tiene 15 años y hace 15 años que vamos.
3: 15 años, mirá. Bueno.
5: Sí. Y vos sabés que una canción mía, India Morena, yo me llamo Bárbara Luna. Sí. Ganó en Vendimia en el 2014 y lo querían llevar al escenario mayor, porque estaban todos enamorados de él.
3: Sí, es hermoso realmente, ese peludito así, eso que se necesitan una hebillita para poder ver. Ay, es hermoso. ¿Cómo se llama?
5: Gengis.
3: Tenchis. Bueno, mucha suerte, ¿eh? Muchas gracias. Bueno, algún dato tuvimos entonces.
1: No, genial, sacaste además todo.
3: Emocional, ¿no?
1: Sí. Bueno, eso tiene que ver con eso, con el miedo a volar, ¿no? Hay muchas aerolíneas que además tienen las propias aerolíneas ya sus sus perros generalmente para quienes tienen miedo a volar, entre otras cosas.
3: El apego emocional.
1: Tener miedo a volar es muy fácil, ¿eh? Mañana me prometió escucharnos, o venite por el piso si te lo permite, ahí la tarea tuya. Mañana nos viene a visitar un querido amigo que es comandante de Aerolíneas Argentinas y que la verdad que trabajan muchísimo ese tema, muchísimo.
3: Igual
1: ese tema.
3: Igual vuelo, pero dice, bueno, no con una cosa de placer ni mucho de eso.
1: No, una,
3: pero bueno.
1: pero
3: está eso, tener en cuenta de lo de los animales, bueno, los perritos en este caso, que hay una prescripción médica en muchos casos.
1: Exacto.
3: Y ahí sí lo podés llevar con vos en tu asiento, ¿no? Interesante.
1: Sí, arriba, sí, es muy en cabina de pasajero, es muy bueno. Realmente es muy eficaz, así que sin querer de una de un tema derivados en otro también muy interesante, sobre el cual vamos a profundizar. Hay, viste, los perros por ahí le tienen miedo a un trueno, a una tormenta, pero después van en situación límite de rescate o vuelan con todas las turbulencias como si nada, y es genial, genial, genial. Así que fue completísimo, redondo, hasta tuvimos una cantautora que triunfa en París.
3: Sí, hay que buscarla, sí, sí.
1: Miriam Mariotto desde Aeroparque estuvo aquí. Hasta en la mañana, luego. Volvemos a vos en cualquier momento.
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10: Decíamos que mucho pasa en el mundo del deporte, un montón, por supuesto, cumpleaños Ginóbili, no dijimos cuántos, pero seguramente Rodrigo lo sabe, entre otras cosas. Rodri, buen día, bienvenido, un placer tenerte hoy en la mesa de Corol en el aire.
11: ¿Qué haces, Adri? ¿Cómo andas? Un saludo grande para todos. Yo sé cuántos cumple, no sé la audiencia, pero si querés lo decimos.
10: Sí, usted sabe. 49. Que fue el cumpleaños. Claro, exactamente.
11: 4-9. Está llegando al medio. Una menos siglo. Que yo.
10: El año que viene está de medio siglo. Usted ya está de medio siglo.
11: Yo ya estoy de medio siglo, sí. La verdad que uno de los deportistas, Adri, no sé si coincidís, que está, lo decíamos hace un rato con Nico, en el sitial de los mejores de la historia del deporte argentino, junto con Messi y Maradona, se sienta en esa mesa junto con Juan Manuel Fangio, junto con Guillermo Vilas. Para mí son los cinco mejores deportistas de la historia. Lo puedo argumentar, y si querés, no sé si coincidís o no, o compartís.
10: Coincido, comparto, se sienta en esa mesa, pero se sienta último, porque último. Antes va la barra y tiene un maní, y lo emboca el vaso.
12: No sé el vaso. El ojo de eso. De la publicidad,
11: la
12: donde se ve como, para quien no lo sepa, en una publicidad de cerveza, donde estaba lleno de exitosos.
11: ¿Lo hizo una vez?
12: Tira así.
10: Sí.
12: Y tira desde atrás muy lejos y va.
10: Tiró y quedó.
11: Y quedó ahí en el vasito de cerveza.
10: Con un móvil, es realmente un genio, alguien que estuvo en casi tantos partidos del Mundial, especialmente obviamente los de Argentina, como Infantino, ¿no? Estuvo en más partidos Manu que Infantino, porque estuvo realmente todos, es un apasionado de la celeste y blanca en todas las ligas, algo que lo emparenta con los grandes, ¿no? Los grandes deportistas que se destacan, especialmente en el fútbol, automovilismo, en el básquet, en el tenis, en el hockey, en el voleibol, donde vos quieras, que nos representan, son hinchas de Argentina en cualquier deporte.
11: Embajadores.
10: Y vos lo ves cómo se apoya. Lo viste a Colapinto, lo viste al Manu, lo veías a Maradona cuando había tenis, lo ves la relación que tiene Messi también con otros deportistas. Bueno, Colapinto es espectacular, que estaba nervioso por correr, pendiente de cómo estaba Argentina en el Mundial, ¿viste?
11: Sí, son tipos que han trascendido y se han metido en lugares donde, por ejemplo, en la NBA, sabemos que es un sitial muy, muy exclusivo, Y él se ha metido y se ha ganado un lugar, 4 anillos de ganados con los San Antonio Spurs en 2003, en 2005, en 2007 y en 2014, junto a ese trío con Tim Duncan y Tony Parker. Bueno, el oro olímpico en Atenas, uno recuerda esa palomita contra Serbia, ¿te acordás? Con esos 8 segundos que quedaban, y esa carrera loca.
10: La famosa remontada, claro.
11: Sí, sí, hermosa fue, esa generación dorada, ese gran equipo que dirigía Rubén Maniano, y después ganaron la medalla dorada. Que no era poca cosa, por supuesto, después el bronce olímpico en 2008, y el reconocimiento como el sexto hombre en esa NBA, ¿te acordás que aceptó salir desde el banco de suplentes para priorizar, ¿no?, el bien del equipo, y transformándose, entrando en ese mejor suplente de la historia de la liga y ganando el premio como mejor sexto hombre en 2008, la verdad que, bueno, y después todos los palmarés que él tiene, si vos repasase su rica historia como deportista, cuando desde que nació en Bahía Blanca hasta que se fue a la liga italiana, después pasando en el draft de la NBA, y bueno, y todo su recorrido, la verdad que extraordinario la historia que tiene Manu Ginóbili, que hoy cumple 49 años, y aquí lo recordamos en este programa. Y después, cuando quieras, Adri, repasamos todo lo que viene, porque ya venimos de la primera fecha del fútbol argentino. Hoy ya empieza la segunda.
10: Mira, yo tengo dos objetivos: poder hablar de cosas sin volver al mundial y poder hablar de fútbol argentino sin hablar de la primera fecha.
12: Para mí no vamos a poder, ¿eh?
11: No vas a poder.
10: Lo veo muy difícil. Ya empezamos, sí, con Manu para hablar de básquet y terminamos diciendo que Manu aparecía en todos los partidos de Argentina.
11: Sí, y aparte se conoció cuál fue el mejor gol que eligió la FIFA.
10: Uy, sí.
11: ¿Sabés cuál fue, no? ¿Sí, lo viste o no?
10: Sí. Conozco a quien lo eligió.
11: Ah, ¿conocés a quien lo eligió? Vos tenés, sí, tenés esos pormenores.
10: Un día le va a contar el back de eso. Los mejores goles y las mejores celebraciones eligieron.
11: Claro, bueno.
10: Eso es una curiosidad.
11: El mejor gol, pero, lamentablemente, sí, para nosotros fue el que nos hizo Cabo Verde.
10: Sí,
11: lo eligieron por la belleza del gol, que es muy parecido, sí, al de Julián, que le hizo a Suiza, pero yo creo que la jugada colectiva es lo que también elige la FIFA, ¿no? Me parece que
10: está, sí.
11: Me,
10: sí,
11: parece, sí, que sí, sí.
10: Vamos a ver sobre eso. Sí, hay un grupo donde participa mucha gente, muchos argentinos y muchos italianos que no jugaron al mundial, pero que tienen que ver con la selección del mejor gol, de las mejores jugadas y esas, uh-huh, cosas. 10:30 de la mañana, nos informamos aquí en Nacional, en la radio que une nuestras voces.
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13: 10:30 en la República Argentina. El jefe de gabinete se reúne con el embajador de Estados Unidos, Hernán Mundo.
14: En el día posterior a la presencia en Casa Rosada de la directora gerente del Fondo Monetario, Cristalina Georgieva, el jefe de gabinete, Diego Santilli, recibe al embajador de Estados Unidos en la Argentina, Peter Lamelas. Se espera que el ministro coordinador y el diplomático norteamericano dialoguen sobre nuevas oportunidades de cooperación mutua orientadas a ampliar el intercambio comercial entre la Argentina y Estados Unidos. Se reunieron por última vez en diciembre de 2025, cuando Santilli era ministro del Interior. Mientras tanto, a las 11, hablará en conferencia de prensa en Casa Rosada el vocero Adrián Ravier.
13: En tanto, Cristalina Georgieva visita el yacimiento Loma Campana. Desde Radio Nacional Neuquén nos informa Marcelo Pascucio.
15: La representante del Fondo Monetario Internacional llegó a Neuquén acompañada del ministro de Economía, Luis Caputo. Desde allí realizó el ingreso a un sector VIP del Aeropuerto Internacional de Neuquén, donde se reunió con el gobernador de la provincia, Rolando Figueroa. Luego inició su viaje a Loma Campana, corazón de Vaca Muerta. Allí mantendrá un encuentro con el CEO y presidente de la petrolera estatal, Horacio Marín. También mantendrá encuentros con trabajadores, representantes sindicales y empresarios vinculados a la industria hidrocarburífera. Durante su paso por Buenos Aires, recordemos, la titular del fondo ya había destacado el papel estratégico que tiene Argentina en materia energética.
13: Movimiento turístico en el Aeroparque porteño. Miriam Mariotto.
16: Además de quienes están partiendo de vacaciones, están retomando los vuelos hacia sus provincias, sobre todo en el sur del país, personas que habían sido afectadas por cancelaciones de vuelo este fin de semana por las altas nevadas en algunas zonas de la Patagonia, así nos cuenta Mariana.
17: Cholila, un pueblo muy chiquito de ahí.
16: ¿Y viniste a Buenos Aires a pasear?
17: Sí, vine de vacaciones. ¿Y qué? Ayer se me canceló el vuelo, así que hoy otra vez.
13: En Buenos Aires la temperatura 15 grados 3 décimas, la humedad 93%, el cielo está cubierto.
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0: Después anoche, ya lo decíamos, lo contaba Nico allí, lo contaba Marmu, que es el que nos puso en órbita respecto a los premios Pinti. Después nos dirá si hubo alguna sorpresa. ¿Qué es lo destacable, Marmu, de lo de
1: destacable,
0: estos premios Pinti? Primera edición, además, ¿no?
1: Sí, primera edición. Lo destacable fue el nivel de producción, un Agustín Radar Istarain, que evidentemente alguien lo miraba ayer y decía, ¿cómo creció este chico? Lo que pasa, claro,
0: Rada no lo vio antes de ayer, claro, no lo vio antes de ayer, lo vio ayer.
1: Sí. Claro, Rada tiene una trayectoria de más de 20 años desde que llegó de su bahía natal, hablando de gente que
0: hace como si exitoso. Como Abel Pintos, que la rompía en Radio Nacional Bahía Blanca.
1: Claro, y que ayer estuvo cerrando una fiesta frente a 250.000 personas. Pero claro, un tipo que llegó con una banda y haciendo magia. Y que la magia la termina haciendo arriba del escenario, fue lentamente creciendo, papeles secundarios y demás. Y hoy, claro, lo tenés acompañando a Pergolini, lo tenés protagonizando ya su tercer musical, su unipersonal.
0: Donde hace magia, en Charlie Pela Magia también.
1: También, dando vueltas. Y ayer le tocó conducir todo este show, que además le dio la posibilidad de ganar premios. Pero claro, hablábamos ayer con los organizadores y hablaban de una noche donde iba a haber tres homenajeados. Uno,
0: exacto,
1: iba a ser Rottenberg, el otro iba a ser Francella, la otra iba a ser Moria Kazan. ¿Querés escuchar lo que pasó cuando Jorge Marrales se plantó en el escenario del Colón y le dijo, para quien no lo sepa, está compartiendo con él obra de teatro? Y Marrales la presenta a Moria, la invita a subir y ocurrió este agradecimiento de Moria.
2: Hola gente, qué placer, gracias, qué amor. En este premio...
3: Gloria.
2: ¡Qué divino! Bueno, compa, ¿qué decirle? Muchas gracias. Muy amable, gente. ¿Qué decir? Este teatro es lo más. Este era un palco que nosotros, cuando era niñita, teníamos abono en ese palco. Así que este teatro tiene que ver con mi primer contacto con el arte. Y que ahora esté recibiendo esto de mi compañero. Te quiero tanto. Estamos haciendo una obra hace un año y tres meses y tenemos una mística increíble con Cuestión de Género y este compañero sensacional. Cómo nos ayudamos en escena, cómo nos divertimos, cómo honramos nuestra profesión. Así que, compa, te agradezco muchísimo que me entregues este premio hermoso. Y el otro día por Compel me enteré que hace 40 años que soy la única que anda dando vuelta por toda la calle Corriente y nunca paró. No puedo creer, o sea... Así que, gente... ¿Qué decirles? Adoro mi profesión, la honro, empecé desnuda en el escenario, empecé a cubrirme con mi propia luz, que de eso se trata. Agradezco al universo todo lo que me da, todo lo que me ha dado, y sobre todo agradezco mi salud hermosa, que me permitió transitar todos estos años de teatro, llegar a este momento, y no haber faltado nunca al teatro porque nunca me enfermé.
1: Ahí tenés una Moria... Digamos, para quien no
0: auténtica.
1: Por las dudas, le pidió a Marrale que se quede. Lo cual es una cosa muy interesante porque Moria no tiene ningún problema en estar sola arriba de un escenario. Pero pedirle que la acompañe Marrale habla de la vulnerabilidad, si se quiere, de la situación. Recordemos, Moria estaba promocionando esta obra. También estuvo hablando de su serie, que de hecho en la alfombra roja se cruzó con Griselda Siciliani, que hace de ella. Y fue una noche donde pasaron muchas cosas. La gente del teatro es bastante extrovertida, hablaba cada uno de sus proyectos, muchos estaban diciendo, métanle a venir a vernos porque ya nos vamos. Y hablábamos también de que iba a haber un montón de categorías elegidas por un jurado y una que era la del público. Y la del público la ganó Ani. El musical.
0: Qué bien,
1: y escuchá lo que sucedió cuando se subió todo el elenco, incluido Nico Vázquez, que es productor de la obra, a agradecer el premio de Ani al mejor espectáculo elegido por el público.
4: Al público que nos votó, la verdad es que es muy hermosa tener esta posibilidad. Gracias a mí, a todos los, a Gustavo Yankelevich, a Nico, a Mariano, por confiar en convocarme para hacer una comedia musical. Y en la comedia musical descubrí algo que es muy lindo en el escenario. Justamente Annie, mi Hannigan, me atraviesa personalmente en la historia y descubrí que ponerle música y ponerle danza a una pena es menos pena. ¡Aguante el musical!
3: Bueno, gracias a Serani, es un placer. Gracias Nico y Gustavo por convocarme para esta obra tan especial, que sé que es una obra muy especial, sobre todo para Gustavo, y fue uno de los motivos por los cuales yo decidí hacerla, más allá de porque es un obrón y es maravillosa. Gracias a la producción, gracias a mis compañeros que, con quien creamos juntos esta maravillosa obra. Gracias a mi amor que me banca. El premio, este premio también es para mis hijos y para todos los técnicos también, que están ahí, laburando con nosotros siempre.
5: Y a Miguel.
3: Y a Miguel. Miguel no pudo venir, chico.
6: A estas dos mujeres increíbles que protagonizan, ustedes dos. Muchísimas gracias, de verdad. Estoy muy contento de tenerte cerca. Ya te dije el talento que tenés. Me pone muy, muy contento que estés contando esta historia tan hermosa, que invito a que vayan a ver, porque también habla de la historia que vos estás haciendo con tu familia, con tu marido.
1: Quien le habla es Nico Vázquez y le habla Lizzy Tagliani. Entonces, estamos, para quien no lo sepa, aclaremos un par de cosas. Annie el musical es Annie la huerfanita, una película que también se vio y basado en esa historia, que tiene que ver con Lizzy Tagliani y la adopción de su hijo, y que cuando hablan de lo importante que es esta obra para Gustavo, es Gustavo Yankelevich, que por Exacto. otro lado, una de sus primeras producciones arriba del escenario fue Annie. ¿Quién era Annie en aquel momento? ¿Eh? Una de las hijas de Mesa de Noticias. ¿Te acordás de eso?
0: Claro.
1: Claro, Eleonora claro. Wexler. Por eso también claro. la importancia. Para cerrar esto en un pasillo.
0: Perdón, cuando yo me parece conozco al Miguel que no fue.
1: Claro, y el Miguel que no fue es Miguel Ángel Rodríguez, que también está extraordinario haciendo el millonario que adopta a Annie. Otro de los grandes premios, ya lo escucharon recién a Nico en su formato productor, es Nico Vázquez como Rocky.
0: Como boxeador.
1: Como boxeador. En un pasillo, no arriba del escenario, en un pasillo. Decía lo siguiente Rocky, Nico de su premio a Rocky.
0: Rocky Balboa.
7: Mucha felicidad de que haya sucedido esto, sobre todo mejor producción, habla del trabajo de todos. Lo que dije recién, las cosas no suceden mágicamente, se trabaja mucho para lograrlo, la gente labura mucho, hay mujeres y hombres que mueven todo ese armatoste y siguen las locuras que se me van ocurriendo. Así que agradecer también a Gustavo Yankelevich una vez más, en RGB, Pablo Puyari, mi socio, mi hermano, Paul, que sin él es imposible estar armando de preludio. Y bueno, a todos estos actores y actrices maravillosas, ¿qué sentís?
8: Mucha felicidad y se lo merecen mucho, mucho, mucho ustedes como productores, especialmente, todos. Sí, pero ustedes como producción, ay, realmente se lo merecen, es un orgullo ser parte de
1: mucho esta, pasillo, elenco, gente que se saludaba, que bajaba el escenario y te contaba esto. La verdad que los ganadores son, les decía, Rocky por drama o comedia romántica dramática de mayor convocatoria, comedia de mayor convocatoria, El Jefe del Jefe, que es una con Peretti y Federico Elía, y musical de mayor convocatoria, Charlie la fábrica de chocolate, además de espectáculo favorito del público, Annie. Y lo demás son un montón de obras que por suerte todavía están dando vuelta por ahí, una transmisión que cumplieron en hacerla en el tiempo que corresponde, que competía con Gran Hermano, que no tuvo a Pergolini en el aire de la noche del 13, pero claro, también andaba por los pasillos y arriba del escenario dando vueltas a Adrián Suárez, que tiene una pata en cada lado, y estaba muy, muy
0: ¿Pero cuántas
1: contento.
0: Patas tiene? Porque no es bípedo.
1: Como cinco. Tiene como cinco. Digo. Estaba nominado como actor. Estaba sí. nominado como director. Estaba nominado por productor. Además es gerente de programación de Canal 13.
0: Para mí hay una teoría de la conspiración ahí. Es amigo.
9: Tira de centro y va a
1: cabecear. Algo así.
0: Pero ahí... Ahí hay una conspiración de la masonería, no puede ser, señor, ahí en los propios Pinti hay mucha gente, hay Comper, Rottenberg, Suar, para mí está la sinarquía metida, loco, no puede ser.
1: Muy emotivo fue lo de Rottenberg, que agradeció a su papá y que en la platea estaba su mamá.
0: Sí, claro, es una familia increíble. La historia de Rottenberg, por suerte hay libros para leer esa historia.
1: Sobre todo el que escribió Rottenberg ahí dando vueltas. Así que y que acaba de hacer un nuevo libro que también se está presentando. Bueno, en resumen, una linda noche del teatro que, por suerte, en la Argentina sigue teniendo una altísima producción y que tiene una cartelera que, como hablábamos ayer también, hace gira por todo el país.
0: Hacemos gira por todo el país y nosotros hacemos girar la tanda en esta mañana cuando estamos llegando a las 10:45 o como dicen en casa, las 11 menos cuarto.
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11: Buen día a todo el equipo y la audiencia de Radio Nacional. Ante los pronósticos climáticos vinculados al fenómeno del Niño, que indican una alta probabilidad de precipitaciones intensas y crecidas en las provincias de Corrientes y Misiones durante el segundo semestre del año, el Servicio Nacional de Sanidad y Calidad Agroalimentaria, SENASA, ha recordado una serie de medidas preventivas destinadas a proteger la sanidad animal, el bienestar del rodeo y reducir el impacto de las inundaciones sobre la producción ganadera. En primer término, desde el Centro Regional Corrientes Misiones del SENASA remarcaron que la preparación frente a una emergencia no solo implica organizar el manejo del rodeo, sino también mantener actualizada la documentación del establecimiento. Puntualmente, las recomendaciones son actualizar el Registro Nacional Sanitario de Productores Agropecuarios, RENEPA, con el stock real de todas las especies presentes en el establecimiento, y además mantener al día la documentación para el movimiento de animales durante una eventual evacuación, donde el SENASA prevé habilitar sitios puntuales de emergencia para agilizar el traslado de tropas. César Tapia, Radio Nacional.
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0: Qué grande, don Lázaro Caballero, es sangre de quebracho. Nos quedó mucho material pendiente todavía. Enseguida vamos a estar hablando posiblemente con una de las emisoras que tiene esas cuestiones que hablaba el otro día con Fer, por ejemplo, en el LRA19, así en Puerto Iguazú, el predio, la ubicación, la vista, estar en un lugar privilegiado. Nosotros estamos allí con Nacional, a veces en puntos turísticos, a veces en puntos donde realmente no hay ni infraestructura básica, ni turística, ni grandes poblaciones, pero sí es estratégico estar presentes. Siempre estamos jugando de local, y jugando de local está también el señor Rodrigo Ruiz.
1: Bueno, Adri, hoy tenemos la apertura de la segunda fecha del Clausura. Tenemos 4 partidos, a las 7 de la tarde tenemos Banfield, Sarmiento de Junín, en el mismo horario, transmisión de nuestra radio, San Lorenzo de Almagro, que no arrancó bien el equipo de Pipo, el otro día perdió ante Lanús, va a jugar ante Gimnasia de Mendoza, y en la continuidad, 21-15, en el Gigante de Arroyito, Rosario Central, que tampoco arrancó bien este torneo, perdió con el campeón, con Belgrano de Córdoba, va a recibir al Racing Club de Avellaneda, que sí arrancó bien el campeonato, el conjunto de Juan Pablo Bogboda. Así que bueno, tenemos esos dos lindos partidos, San Lorenzo, Gimnasia de Mendoza y Rosario Central Racing, y paralelo a este último encuentro, Argentinos Juniors en el Diego Maradona ante Estudiantes de Río Cuarto. Y hablando también de equipos argentinos, los dos más grandes, por supuesto, River y Boca, no tuvieron un buen pasaje en la primera fecha. River cayó de local ante Barraca Central, y Boca en su visita a Riestra tuvo, la verdad, que una de esas derrotas dolorosas, ¿no? Un 3-0 que dejó secuelas, más allá que es la primera derrota del Vasco Arruebarrena y es en el inicio de su ciclo, la verdad que un 3-0. En un primer tiempo dejó muchas dudas en su arquero, en la defensa, en cómo después de, en el segundo tiempo, Boca no tuvo argumentos ni herramientas para tratar de generarle ni siquiera un tiro al arco, Adri, a un equipo como Riestra, ¿no? Por eso es que necesita sí o sí la búsqueda de un goleador. Sabemos que Merentiel es el único que tiene hoy en condiciones el Vasco Arruebarrena, porque tiene a Milton Jiménez y a Adam Vareiro, dos de los nueve que están en el plantel, lesionados. Entonces va a buscar al mercado jugadores que le puedan suplir, ¿no?, esa falencia que tiene Boca en el ataque, que es el gol, y son caros los que va a buscar, ¿no? Uno es Luciano Gondú, que está jugando en el fútbol europeo, que jugó aquí en Argentinos Juniors y vale mucha plata, y fue a buscar al Rulo Romero, el delantero de Tigre, que también Tigre pide mucho, mucho dinero. Entonces, bueno, va a buscar a Lucas Pacerini, un hombre que hoy está en Belgrano de Córdoba. No es de los habituales titulares, pero reúne las condiciones. Tiene 32 años, es un delantero corpulento, sale poca plata y bueno, parecería ser la solución a esta falencia que tiene Boca hoy en ataque. Y por el lado de River, que sabemos que está, la verdad, con también urgencias desde lo futbolístico, también sale de mercado a buscar algún volante creativo, y en ese caso va a buscar a Tobías Andrada, un futbolista de Vélez que sale bastante caro.
0: Seguimos actualizando en un ratito nada más con Rodrigo Ruiz todo lo que pasa en el mundo del fútbol, del deporte también, y nos vamos ahora a la ciudad de Bariloche, LRA 30, quienes tenemos la suerte de haber visitado ese lugar y de ir a radio, conocer su historia, conocer la prehistoria cuando era LU8, esa construcción, esos estilos tan propios de la región. Eso tiene que ver con lo edilicio, pero sabemos también que LRA 30, Nacional Bariloche, presta un servicio espectacular más allá de los límites, ¿no?, de Bariloche, y sobre todo cuando llega a todas las regiones y las poblaciones con sus mensajes que unen y que comunican estratégicamente. Ahí está Urbano, Flaivani, periodista de LRA 30, Nacional Bariloche. Buen día, Urbano, un fuerte abrazo desde aquí. Adrián Corol te saluda. ¿Cómo estás?
2: ¿Cómo estás, Adrián? Un placer reencontrarnos. Estuvimos, yo estuve hasta hace 6, 7 años en Esquel. ¿Te acordás que hiciste un programa? Estuvimos ahí. Sí. Así que ahora en Bariloche.
0: Qué lindo, bueno, qué envidia para mucha gente, no me excluyo, Urbano, sabes que, sí, claro que sí, ayer hablamos, sin ir más lejos, con LRA9, con Esquel, un poco la idea nuestra es decir, aquí estamos, somos locales en todo el país, y Bariloche en este momento, obviamente, llama la atención, y nos gusta estar al tanto de lo que pasa con el movimiento turístico en este momento, y por supuesto también la meteorología, ¿cómo está eso, Urbano?
2: Bueno, ahora estamos bien. Nevó, a ver, yo veía grandes títulos, temporales y demás, nada de lo que no estemos acostumbrados. Nevó el domingo, por la tarde seguía nevando con unos copos muy muy grandes realmente, y yo decía, bueno, va a nevar mucho. Tuvimos en las zonas más bajas entre 10, 12 centímetros, en las más altas 20, 25, por ahí 30, excepcionalmente. El Cerro Catedral obviamente se cargó, pero nada de lo que no estemos acostumbrados. Lo que sí, al no tener tantas nevadas como teníamos antes, un poco te sorprende y bueno, la cotidianeidad se transforma. Antes estábamos acostumbrados y ya preveíamos un montón de cosas que ahora no lo hacemos. Pero ahora estamos muy bien, con una temperatura de más o menos un grado sobre cero, porque la nieve trae eso. Tuvimos hace dos semanas atrás casi 10, 15 días con temperaturas de 7, 8, 10 grados bajo cero. Bueno, cuando nieva, la temperatura es entre 0 y 2 grados, 0, 3 grados. Así que estamos con una temperatura adecuada.
0: Bien, ¿y cómo está la afluencia? ¿Sigue siendo, por ejemplo, un polo de atracción Bariloche, por ejemplo, el turismo de Brasil, más allá del tema del tipo de cambio y demás? Sí, sí. ¿Y cómo influye también las dificultades que ha habido del otro lado de la cordillera, que destinos como Vini o La Serena se han complicado por cuestiones meteorológicas, ¿no?
2: Sí, sí, tenemos muy buena. Los brasileños aman la nieve de San Carlos de Bariloche, y en la semana pasada y esta tenemos la gran afluencia de la Ciudad Autónoma de Buenos Aires, provincia de Buenos Aires, con las vacaciones. Así que estamos bien. Exacto. Dentro de esta situación, pero bien. Hay una buena afluencia de turismo, sí. Se habla 75-80%, lo que es muy bueno, por cierto.
0: Genial. Genial, Urbano, bueno, estás al aire obviamente, pero en algún momento me tenés que ayudar, tengo muchas ganas de hablar con alguien sobre la historia de la isla Huemul, el Balseiro, el proyecto Huemul. Yo soy muy loco de esas cosas y digo, tengo que tener algún amigo allí en Bariloche que me ayude a armar y hacer algunas notas sobre este tema.
2: Bueno, yo no tengo problema porque he estudiado mucho, amerita que lo hagamos, y he hablado con gente que sabe mucho, y ningún problema.
0: Te tomo la palabra, no seas como Richter, no me mientas, ¿eh?
2: No, por favor. Muy bien bueno, ahí.
0: Estuve dos veces. Estuve dos veces en la isla Huemul, es muy interesante esa historia, la fisión nuclear.
2: Muy interesante.
0: Hay que lograr lo que logró el loco Ronald Richter, ya hablaremos.
2: No,
0: entonces te tomo como referente. Y gracias a Richter, hay que decirlo, tenemos el Balseiro también. Un fuerte abrazo, señor.
2: Un fuerte abrazo y un placer enorme, querido Adrián.
0: Gracias, nos reencontramos. Hablamos con este fenómeno, esto que decimos siempre, ¿no? De nuestra radio, Urbano Flaivani, que estuvo en Esquel, ahora está en Bariloche y le encanta, por lo que veo, algunos temas que a mí también, y hablaremos en estos días. Se llegó a lograr energía atómica en la famosa isla Huemul, ahí en el medio del Nahuel Huapi. Por lo pronto es un lugar que está lleno de cóndores ahora, que han aparecido en el Nahuel Huapi. Esa es la noticia también de las últimas horas. Volveremos porque siempre es lindo volver a Bariloche. Y si no volvemos, vamos, nos subimos todo acá, lo de la mesa. Sí. Fuimos a Salta. ¿Por qué no vamos a ir a Bariloche, Berenice? ¿Usted qué opina? Me dice que sí con la cabeza. Yo a Ferreras no le pregunto, a Rodri no le pregunto, a Marmu no le pregunto, al equipo de producción no le pregunto. El que queda afuera es el señor del streaming, que se engancha. Se engancha en nada. No se engancha. Ya está esperando hoy Cerdo, que viene el jueves. Vamos a las noticias.
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4: 11 de la mañana en la República Argentina. En minutos comienza la conferencia de prensa del vocero presidencial, Hernán Mundo.
5: En Casa Rosada se espera el inicio de la conferencia de prensa a cargo del vocero presidencial, Adrián Rabier. Como sucede cada martes, habrá una introducción con temas de gestión por parte del portavoz del gobierno, a lo que luego se van a agregar las respuestas a las preguntas de la prensa acreditada. Fuentes oficiales adelantaron que Rabier le pondrá día y hora a la cadena nacional en la que durante esta semana el presidente...

0: Mancini se va a convertir en el entrenador buscando volver a la Copa del Mundo luego de 3 ausencias. Recordemos que Roberto Mancini ya fue entrenador de la selección azzurra entre el 2018 y el 2023. Conquistó la Eurocopa 2020, pero también falló en el intento de ir al Mundial 2022.
1: El estado del tránsito con Romina Wiener.
2: Buena circulación en el complejo Zárate Brazo Largo, ruta nacional 12 del Mercosur. Sigue reducida la circulación la ruta nacional 14 a la altura de Federación por un siniestro vial en el kilómetro 300. Precaución. Además, en Tierra del Fuego, en la ruta nacional 3, en diferentes sectores, calzada con hielo y banquinas con nieve. Ser precavidos al circular.
1: En Resistencia Chaco, donde nos escuchás por AM620 y la temperatura es de 26 grados 4 décimas, se registran tormentas aisladas. En Buenos Aires, la marca actual 15 grados 3, la humedad 93%, el cielo está cubierto.
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0: 11 de la mañana, 3 minutos en la República Argentina y con estas cositas que tiene el aire de Radio Nacional y en este caso Corol en el aire, nosotros seguimos hasta las 12:45. Y estas cositas que tiene la inteligencia artificial que uno no termina de poder acomodarse. Vieron que ya hemos tenido plagios, hemos tenido situaciones en las que se comprobó que gente de la justicia había realizado fallos con inteligencia artificial. Bueno, en este caso les voy a contar una historia real que le sucedió a un amigo que en un ratito les voy a estar dando algunos detalles, porque ahora ya nos estamos yendo a la conferencia que da todos los martes el vocero presidencial Adrián Rabier.
1: El mandato que nos han dado tiene que ver con bajar la inflación. Y estos cambios en la Carta Orgánica atacan este flagelo que ha condenado a la Argentina y a los argentinos durante demasiado tiempo. También quiero felicitar a la sociedad rural por este nuevo aniversario. El día domingo el presidente Javier Milei ofreció un discurso donde le devolvió al campo el lugar que merece como protagonista en la historia argentina. Este gobierno le ha quitado el pie de la cabeza al campo. Este gobierno ha desregulado cantidad de cosas, ha quitado el cepo cambiario, ha terminado con la brecha cambiaria, ha reducido derechos de exportación, ha soltado precios, en cierto modo, ha eliminado precios máximos que han permitido que hoy tengamos un despertar para las economías regionales. El campo, en cierto modo, decimos que es federal porque genera grandes noticias, buenas noticias, para el interior del país, que lo necesitaba y en cierto modo puede generar, digamos, situaciones beneficiosas para el interior del país y en todo caso generar también alguna movilidad de factores productivos hacia el interior del país. Al respecto, hoy queremos anunciar más de 290 mercados abiertos y reabiertos en el primer semestre de 2026. Argentina sigue fortaleciendo su presencia en los mercados internacionales. Es un trabajo coordinado entre la Secretaría de Agricultura, Ganadería y Pesca, junto con SENASA y la Cancillería. Durante el primer semestre de 2026 se concretaron 24

0: nuevas aperturas y 268 reaperturas de mercados, impulsando las exportaciones agroindustriales y la inserción internacional. En otras palabras, llevamos 292 mercados abiertos y reabiertos en el primer semestre de este año. Con estos avances, ya son 580 los mercados abiertos para las exportaciones argentinas durante la actual gestión. Para entender su importancia, abrir un mercado es como habilitar una autopista. Crea el camino para que las empresas del sector privado puedan llegar con sus productos a nuevos destinos y ampliar sus oportunidades de exportación. Entre las aperturas más destacadas se encuentran los mercados para embriones bovinos en Filipinas, carne bovina enfriada con hueso en Paraguay, cítricos en El Salvador y preparaciones de carne en Perú, entre otros. Estas acciones responden al objetivo central de la gestión: aumentar las exportaciones, mejorar la inserción internacional y facilitar el proceso exportador. Dentro de esta introducción, también quisiera aclarar un tema que fue objeto de confusión en los últimos días. Se trata del acuerdo comercial con los Estados Unidos, que no solo mantiene los aranceles relativamente bajos para nuestro país, sino que además agrega posiciones con arancel cero para nuevos productos. Gracias a la excelente relación bilateral entre la Argentina y los Estados Unidos y el trabajo articulado del Gobierno Nacional bajo el mandato del presidente, Argentina continúa siendo el único país de Sudamérica en el tramo arancelario más bajo para el comercio con Estados Unidos, además de contar con aranceles cero para varios productos. Bajo el nuevo esquema arancelario de nuestro socio comercial, la mayoría de los países pasarán a abonar un arancel del 12,5% por los productos que quieran exportar al mercado estadounidense. Sin embargo, la Argentina, gracias a las gestiones del gobierno, consiguió un arancel preferencial de hasta el 10%, además de la eliminación de los aranceles para 1.675 posiciones argentinas ya acordadas en febrero. Esto nos posiciona como uno de los socios comerciales más competitivos de la región. Uruguay, Chile, Colombia y Perú pagarán aranceles de 12,5% y Brasil hasta 37,5%. Estas ventajas se complementan con una cobertura adicional de otros 537 posiciones que ingresarán sin arancel a los Estados Unidos. Entre ellas se destacan las carnes bovinas, café, té y mate, las semillas oleaginosas, el cobre y los químicos inorgánicos, entre otros. Se mantendrá también la cuota de 100.000 toneladas para las exportaciones de carne argentina y la misma ingresará a los Estados Unidos sin arancel alguno. Este nuevo esquema solidifica la oportunidad argentina de comerciar con Estados Unidos y le ofrece previsibilidad a las exportaciones. Al motor del campo, como saben, se agrega la energía, en este caso con un nuevo récord en hidrocarburos. La producción de hidrocarburos alcanzó en junio niveles que no se registraban desde hace más de 20 años. Alcanzamos una producción récord de petróleo de más de 914.000 barriles diarios, lo que representa un crecimiento interanual del 17%. El motor indiscutible de esta producción es Vaca Muerta, que no solo rompió sus propias marcas en la extracción de crudo, alcanzando los 633.4 miles de barriles diarios, sino que también logró un récord histórico en gas no convencional, superando los 97 millones de metros cúbicos por día. Estos resultados confirman el impacto directo de las inversiones, la eficiencia operativa y el rol estratégico de la cuenca para el desarrollo energético. Vamos a hablar de turismo. El turismo internacional fue récord y gracias a su saneamiento, Aerolíneas se expande. Sin previaje, sin estímulos de corto plazo, sin la ventaja de ser un país hiperbarato por sus niveles de pobreza, el turismo internacional no limítrofe fue récord. Esto muestra que es un mito que Argentina debe estar regalada para atraer turismo de todo el mundo. Durante el primer semestre de 2026, la llegada de turistas de países no limítrofes alcanzó la cifra récord de 1.430.000 visitantes. Se trata del mayor registro en los últimos 25 años. Del total de 3 millones de turistas que recibimos en el primer semestre, casi la mitad vinieron de países no limítrofes como Estados Unidos, España y Perú. Esto implica un aumento significativo si comparamos con 2023, año récord anterior, donde 2/3 del turismo venía de los países vecinos. La estabilidad macroeconómica, la seguridad ciudadana, la política de cielos abiertos que incorporó nuevas rutas aéreas y la facilitación de visados para ciudadanos de China, India y República Dominicana, entre otros países de origen, explican los buenos resultados del sector turístico. Una mayor oferta de vuelos internacionales es esencial para facilitar el acceso de visitantes extranjeros. En ese sentido, gracias a la política de cielos abiertos que desreguló el sector aerocomercial, se autorizaron unas 80 nuevas rutas internacionales y de cabotaje desde el comienzo de la gestión. Un ejemplo de las nuevas rutas que se incorporaron es el vuelo desde China con escala en Nueva Zelanda, hoy el tramo más largo del mundo. Además, en el marco de la política de apertura aerocomercial, se firmaron 63 acuerdos bilaterales de servicios aéreos con países de América, Europa, Asia, África y Medio Oriente. Producto de las políticas de cielos abiertos, durante el primer semestre de 2026, se registraron 193.900 movimientos aéreos totales, un 10% más que en 2024 y un 7% por encima de 2023. Este crecimiento refleja una mayor oferta de vuelos y una red aerocomercial en expansión. También destacan las estrategias de promoción turísticas impulsadas desde el Instituto Nacional de Promoción Turística en coordinación con la Jefatura de Gabinete, como la campaña internacional Argentina Freedom Lives Here, que forman parte de Visit Argentina. La campaña iniciada en septiembre de 2025 alcanza a 18 mercados estratégicos y está disponible en 9 idiomas. Contempla una combinación de acciones presenciales y digitales, donde ya tuvo 405 millones de visualizaciones. Otra novedad importante en materia de turismo es la incorporación de 20 nuevas aeronaves en Aerolíneas Argentinas. Se trata del mayor plan de renovación de flota de la última década, que se concretará entre 2027 y 2031 de manera progresiva. Las nuevas aeronaves se utilizarán para vuelos internacionales y de cabotaje. Se van a incorporar 6 Airbus A330neo, 8 Boeing 737 MAX 10 y 6 Boeing 737 MAX 8. Con el recambio de aviones, la compañía va a aumentar un 10% la capacidad de asientos ofrecidos. El programa, financiado íntegramente con recursos propios, gracias al superávit operativo que la empresa obtuvo en 2024 y 2025, permitirá renovar el 25% de la flota total y el 60% de la flota de largo alcance. Cabe recordar que en 2025 las cuentas de la compañía arrojaron un resultado positivo de 120.7 millones de dólares y en 2024 de 56.6 millones de dólares. Además, el año pasado, por primera vez desde su reestatización, la empresa no recibió transferencias del Estado Nacional. En contraste, hasta la llegada de este gobierno, la compañía le costó a los argentinos más de 8.000 millones de dólares. Gracias a su saneamiento, la empresa ahora puede incorporar nuevas aeronaves para mejorar su servicio. Procedimiento de mediación prejudicial en materia de salud. Hoy quiero contarles un caso paradigmático. La implementación del procedimiento de mediación prejudicial en materia de salud, más conocido como PROMESA. Este mecanismo, en simples palabras, implica una instancia de mediación entre los usuarios y las obras sociales, prepagas o entidades de Seguro Nacional de Salud para resolver los conflictos de manera rápida, ágil y efectiva, sin necesidad de ir a juicio. Durante mucho tiempo, los reclamos contra obras sociales y prepagas solo podían resolverse por la vía judicial. Eso generaba un doble problema. Por un lado, obligaba a los ciudadanos a afrontar procesos largos y costosos con trámites, presentaciones, visitas a oficinas públicas y honorarios profesionales para resolver cuestiones vinculadas con su salud. Por el otro, saturaba la justicia con miles de expedientes que demoraban años en resolverse. Los números reflejan con claridad esa realidad. Entre 2011 y 2018, los amparos en materia de salud pasaron de 1.130 a 5.474 causas en apenas 7 años. Se quintuplicaron. Y la situación siguió agravándose. En 2024, la cantidad de acciones judiciales contra los agentes de seguro de salud fueron 10.840, casi el doble que en 2018. Desde la puesta en marcha de Promesa, en septiembre de 2025, más del 40% de las disputas que habrían derivado en amparos judiciales costosos y lentos se resolvieron por la vía consensuada. Además, el programa demostró una gran efectividad en áreas críticas donde la gente necesita soluciones urgentes. En el caso, por ejemplo, de los reclamos sobre coberturas y prestaciones médicas o en discapacidad, donde casi el 50% de las mediaciones hoy evitan la vía judicial. Esto significa una resolución de conflictos más veloz, que redunda en una mejora en la calidad de vida de los ciudadanos. El promedio de resolución de los casos por esta vía es de 17 días. Como resultado, Promesa se consolida como una alternativa cada vez más elegida. La cantidad de casos mensuales resueltos por esta vía pasó de un promedio 26 por mes en 2025 a más de 80 por mes hacia mediados de este año. Esto se suma a otras medidas que el Gobierno ya ha tomado para mejorar la relación de los ciudadanos con los servicios de salud. Libertad de elección, a partir del Decreto de Necesidad de Urgencia 70 de 2023, los beneficiarios pueden elegir libremente su obra social o prepaga sin la obligación de permanecer un año en la entidad que les corresponde por su actividad. Fin de la triangulación, se eliminó la intermediación entre obras sociales y prepagas de los aportes de los usuarios. Ahora van directo a la gente del seguro de salud, evitando triangulaciones y garantizando mayor transparencia. Devoluciones de aportes. Se derogó el artículo 12 de la resolución 2400 de 2023 de la Superintendencia de Servicios de Salud, que permitía a las prepagas quedarse con el excedente de los aportes de los trabajadores. Gracias a esta derogación, miles de millones de pesos regresaron a manos de 1.800.000 contribuyentes. Para este Gobierno es fundamental facilitarle cada día más la vida a los ciudadanos. Durante años, distintos gobiernos fueron acumulando capas y capas de burocracia que solo significaron una pérdida innecesaria de tiempo y dinero para la gente. Por eso, desde el primer día, trabajamos en erradicar todo proceso que entorpezca la vida cotidiana, y la puesta en marcha de Promesa va en esta línea. Nuevo protocolo de bienestar animal para los perros de las Fuerzas Federales de Seguridad. La República Argentina aprueba el primer protocolo de bienestar animal para los canes pertenecientes a las fuerzas policiales y de seguridad federales en nuestro país. Esto significa que, de ahora en adelante, los integrantes de las fuerzas del orden deberán cumplir con criterios uniformes de cuidado, manejo y protección de los animales, de apoyo profesional, reconociendo así su derecho a una vida digna. Además, fija principios e indicadores como salud, comportamiento y vínculo humano-animal para evaluar y controlar su efectivo cumplimiento. Los perros de la policía cumplen un rol fundamental en el trabajo diario de las fuerzas. Todos los días, un total de 858 perros realizan diversas tareas que permiten velar por la seguridad de todos los argentinos, como detección de narcóticos, detección de explosivos, rastreo y rescate de personas con vida, búsqueda de restos humanos y control de disturbios, entre otros. Ellos merecen un cuidado y acompañamiento a la altura del servicio que le están brindando a los argentinos. Gracias a este trabajo de la División de Canes, el año pasado Argentina logró un récord histórico de incautaciones de cocaína con un total de 13.476 kilos. También es de detectar el papel del perro Bart, perteneciente a la agrupación de perros de guerra de las Fuerzas Armadas, quien logró rescatar con vida de entre los escombros a dos niños venezolanos tras el terremoto ocurrido en Caracas en el marco de una misión especial. Estas son solo algunas de las hazañas que protagonizan los escuadrones de canes de nuestras fuerzas. Pasamos a vacunación antigripal. Queremos compartirles que este año hay más personas inmunizadas contra la gripe que en 2025 y más dosis aplicadas que en la misma semana del año pasado, con mejores niveles de cobertura en los grupos priorizados. En total son 5.683.310 dosis aplicadas en 2025, contra 6.019.498 en la presente campaña, lo que presenta una variación del 5,9%. Esto es el resultado del trabajo coordinado del Ministerio de Salud con las provincias, que son las encargadas de la aplicación de las dosis en la población objetivo. Personas mayores, embarazadas, niños de 6 a 24 meses, personal de salud y personas con factores de riesgo. Nación adquiere las vacunas y se encarga de la logística. Luego las provincias son las responsables de aplicar las dosis a la población. Este año se aplicaron más cantidad de vacunas tras adelantarse 3 semanas la campaña de vacunación. Esto se suma al importante avance en la cobertura de las 5 vacunas principales del calendario 2025 respecto al año anterior. BCG, 6.4 puntos porcentuales. Hepatitis B neonatal, más 9 puntos porcentuales. Quíntuple, primera dosis, más 6.9 porcentuales. IPV, primera dosis, más 6 puntos porcentuales. Neumococo, primera dosis, más 5.6 puntos porcentuales, ¿no? Son los incrementos. Además, estas 5 vacunas ya superan el 90% de cobertura de su población objetivo. BCG, 93,5%. Hepatitis B neonatal, 92%. Quíntuple, primera dosis, 91,6%. IPV, poliomielitis, primera dosis, 91,3%. Neumococo, primera dosis, 90,1%. Por esta razón, quienes afirman que este gobierno no cumple con el calendario nacional de vacunación, falta a la verdad. Los datos demuestran lo contrario. El calendario se sostiene y la adquisición y distribución de las vacunas están garantizadas por el Ministerio de Salud de la Nación. Pasamos a este tema de Starlink en ACOM. Este es un tema que el presidente Javier Milei mencionó en la sociedad rural, en el evento del día domingo. Queremos ampliar un poco la información que se ofreció allí porque creemos que es de enorme relevancia. Bueno, con frecuencia el presidente Javier Milei agradece a Elon Musk por sus innovaciones como Starlink, que ha permitido que desde cada rincón de la Argentina las personas se puedan conectar a Internet. En relación con esto, hoy damos un paso histórico para reducir la brecha digital en la Argentina. Gracias a un trabajo conjunto entre ENACOM y Starlink, vamos a llevar Internet satelital de alta velocidad a 6.000 escuelas rurales y zonas aisladas de todo el país, muchas de las cuales hoy tienen una conectividad muy limitada o directamente no cuentan con acceso a Internet. Esto significa que cientos de miles de estudiantes y docentes, tanto de escuelas estatales como de escuelas privadas de cuota cero, van a poder acceder a herramientas digitales, contenidos educativos y nuevas oportunidades de aprendizaje sin que el lugar donde viven sea un obstáculo. El proyecto se apoya en un modelo de cooperación entre el sector público y el privado. Starlink realizará un aporte de 6.000 kits completos de conectividad satelital, incluyendo los equipos, los accesorios, la logística y 2 años de servicio de Internet prioritario de ultra baja latencia, con capacidad de hasta 5 terabytes de consumo por establecimiento. Esta contribución representa una inversión cercana a los 10 millones de dólares. Por su parte, el Fondo del Servicio Universal, administrado por ENACOM, aportará alrededor de 12 millones de dólares para financiar el tercer año de servicio, la instalación de los equipos, el soporte técnico y el monitoreo de toda la red. En conjunto, el proyecto moviliza una inversión de aproximadamente 22 millones de dólares. La implementación se realizará en coordinación con la Secretaría de Educación del Ministerio de Capital Humano, que trabajará junto a las provincias y los municipios para identificar y georreferenciar cada establecimiento educativo que será incorporado al programa. El objetivo es simple, pero transformador. Que ningún estudiante quede aislado por falta de conectividad. Queremos que la tecnología llegue hasta el último rincón del país y que todos los chicos tengan las mismas oportunidades para aprender, crecer y desarrollar su futuro, sin importar dónde hayan nacido. Pasando a la gestión del Ministerio de Defensa, seguimos trabajando en revalorizar a nuestras Fuerzas Armadas. En este sentido, me complace informarles que por primera vez en 16 años, las Fuerzas Armadas Argentinas conducirán las operaciones especiales del Panamax. Se trata de un ejercicio conjunto donde fuerzas de distintos países del continente americano se exponen a situaciones de alta complejidad para perfeccionar sus respuestas frente a amenazas transnacionales, sabotajes, ataques cibernéticos y acciones contra infraestructuras estratégicas. Además, los agentes ejercitan la toma de decisiones en escenarios de extrema presión y condiciones adversas. El ejercicio está organizado en 4 componentes: terrestre, naval, aéreo y de operaciones especiales. Los 3 primeros se realizan de manera virtual desde los Estados Unidos, mientras que el componente de operaciones especiales tendrá lugar en el terreno físico en Panamá. La Argentina tendrá a su cargo la conducción conjunta de este componente, integrado por fuerzas especiales de distintas naciones. Para tomar dimensión de la complejidad de estos ejercicios, uno de ellos simula un ataque a la cadena de suministros y de operaciones del Canal de Panamá, ante el cual los agentes deben planificar y ejecutar su defensa mediante incursiones en helicóptero, operaciones en barcos sobre la costa del Pacífico y asaltos a objetivos, tanto en la selva como en la costa. Este es un testimonio más de la revalorización de las Fuerzas Armadas en esta gestión. Durante décadas, las fuerzas fueron despreciadas material y simbólicamente por parte de la política. Las despreciaron en su rol constitucional, en materia salarial y en materia de equipamiento. Una situación trágica que estamos revirtiendo. Panamax tiene como antecedente el ejercicio Daga Atlántica, el primero entre las fuerzas especiales de Argentina y estadounidense, una de las fuerzas especiales más prestigiosas del mundo. La actividad se realizó en el mes de junio en distintos puntos del país e involucró a más de 350 efectivos. Además, la Armada Argentina realizó el ejercicio PASEX, mediante el cual el destructor ARA, la Argentina, y la corbeta ARA Rosales se integraron a la flota del portaaviones nuclear USS Nimitz de Estados Unidos. Además, como ya hemos comentado, ya se adquirieron 24 aviones cazas F-16, de los cuales los primeros 6 llegaron en diciembre de 2025, 4 aviones de patrulla marítima P-3C Orion y blindados 8x8 Striker, con los primeros 8 ya entregados, y las Fuerzas Armadas ya cuentan con el plan ARMA, mediante el cual el 10% de lo recaudado por las privatizaciones se va a destinar a financiar la compra de equipamiento militar. Esto es el reflejo del liderazgo argentino en la región, en todas sus áreas. En materia de defensa estamos volviendo a tener protagonismo a partir del liderazgo en el Panamax. En materia de seguridad nacional hemos recibido el reconocimiento de la CIA estadounidense por haber creado el Centro Nacional Antiterrorista, un organismo modelo en la región para prevenir el crimen organizado. En relaciones internacionales, el país ha sido uno de los principales impulsores de un Mercosur abierto al comercio que se cristalizó con la firma del acuerdo Mercosur-Unión Europea. En materia de desregulación, tiempo después de la creación del Ministerio de Desregulación y Transformación del Estado, el gobierno estadounidense creó el Departamento de Eficiencia Gubernamental, el cual comparte la tarea de eliminar burocracia innecesaria. La única forma de hacernos respetar en el concierto de las naciones es volviendo a ser una nación rica y respetada en el mundo. Ahora sí, escuchamos sus preguntas. Respetemos las reglas acordadas. Recuerden que es una pregunta para cada periodista. De aquí en más, si hacen más de una pregunta, les responderemos solo una.
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0: mañana, 30 minutos en la República Argentina. Reforma de la Carta Orgánica del Banco Central. El vocero presidencial Adrián Rabier anunció que el presidente Javier Milei explicará los detalles por cadena nacional.
1: El presidente Javier Milei realizará una cadena nacional el próximo jueves a las 20 horas para explicar los ejes de la reforma a la Carta Orgánica del Banco Central. Como saben, es un tema fundamental para este gobierno porque el principal mandato que nos han dado tiene que ver con bajar la inflación. Y estos cambios en la Carta Orgánica atacan este flagelo que ha condenado a la Argentina y a los argentinos durante demasiado tiempo.
0: Intenso, nueva audiencia por la desaparición de Loan en Corrientes. Desde Radio Nacional Santo Tomé nos informa Nerina Álvarez.
2: Se reanudaron las audiencias en el marco del juicio por la presunta sustracción de Loan, Danilo Peña, y la jornada comenzó con un fuerte cruce entre el abogado de Elizabeth Cutaya, el doctor Baqué, la fiscalía y el tribunal. El planteo de la defensa apunta a una causa iniciada en el 2024, cuestionando que se haya vuelto a citar a testigos que habían declarado durante la investigación. Además, sostuvo que aún no tuvo acceso al expediente y al ser consultado por la prensa, el doctor Leiro, quien adhirió al planteo junto al resto de las defensas, aseguró que no se trata de una maniobra dilatoria, sino un planteamiento totalmente justo.
0: Intenso movimiento turístico en el Aeroparque Porteño. Miriam Mariotto.
3: Sin demoras ni cancelaciones en el Aeroparque Porteño. En esta segunda semana de vacaciones de invierno, muchas personas eligen el sur de la Argentina, también varios, el centro y norte del país, para pasar unos días de vacaciones. Algunos, los países limítrofes, como en este caso Santiago de Chile.
4: Esperamos pasarlo muy bien. Nos vamos a Santiago de Chile. Voy con mi hijo y una mamá amiga con su hija, que son compañeros de colegio, tienen 14.
0: En Buenos Aires la temperatura 17 grados 4 décimas, la humedad 79%, cielo parcialmente nublado.
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0: 11 de la mañana, 37 minutos en la República Argentina, en la ciudad de Buenos Aires, la temperatura 17 grados 4 décimas, humedad relativa ambiente 79%, el cielo está parcialmente nublado, la máxima para hoy de 16 grados, vamos a tener cielo mayormente nublado durante toda la jornada. En un ratito vamos a ir con el extendido, con el pronóstico extendido. Lindos mensajes que están llegando a través del 11-3870-7485, voy con uno y termino de contar la anécdota, ¿eh? Marta de Empalme San Carlos dice, qué linda música que estamos escuchando. Muchas gracias, Marta, nuestra música sonando en Radio Nacional AM870. Y les decía, la inteligencia artificial que muchas veces nos juega una mala pasada, que lo hemos visto ya en distintos lugares o distintas situaciones, donde, como por ejemplo, hubo jueces que copiaron textualmente algún fallo de la inteligencia artificial. Y yo les empezaba a contar que hace unos días, hará unos 15, 20 días, a un amigo mío le sucedió algo fatal con la inteligencia artificial. Resulta que tenía un congreso en Dallas, un congreso de abogados en Dallas. Entonces dijo, bueno, aprovecho, 2-1, juega la semifinal Argentina Inglaterra, me voy. En realidad todavía no sabían contra quién jugaban la semifinal. Sí. Aprovecho y veo a Argentina. Y le pregunto a la inteligencia, él estaba con la inteligencia artificial armando todo el congreso, ¿no? Y toda la logística que iba a hacer él allá en Dallas. Le pregunto, ¿dónde juega la Argentina la semifinal?
1: Sí.
0: Se lo preguntó tres veces.
1: ¿Y las tres veces le dijo qué?
0: En Dallas. Entonces, ¿qué hizo él? Antes de saber con quién iba a jugar la Argentina, sacó el ticket para ver la semifinal en Dallas.
1: ¿Y?
0: ¿Y qué pasó, Rodri? Vos ya sabés el cuento final.
2: Sí, obvio.
0: Porque al final la Argentina jugó en Atlanta.
2: En Atlanta.
3: Exactamente. En Atlanta nos fuimos, volvimos a casa, volvimos a Atlanta, ¿no? Así fue.
2: Claro, sí,
0: totalmente.
2: Pues, exactamente.
0: Pero, ¿sabés, Adri? Lo más gracioso es que mi amigo le reprochó a la inteligencia artificial y dice, pero vos me dijiste, ya saqué los tickets, vos me dijiste. Y la inteligencia artificial, siempre tan cordial, y vos de esto sabés mucho, Adri, le dice, ¿sabés que tenés razón? Te pido mil disculpas. Fue un descuido mío.
3: No, hay que...
2: ¿Quién lo paga? Reclamarle a...
3: Mira, yo te doy un consejo. Depende quién lo... estaba leyendo en Suiza, hablando de inteligencia artificial, ya directamente hay una tendencia cada vez más marcada de amor virtual, de pareja entre una inteligencia artificial y un humano. Literal, así como escuchás como cuan película Her. Uh-huh. Bueno, pero volviendo a lo que decís, hay que configurarla para que no sea complaciente. A las más utilizadas tienen la posibilidad que cuando tiene parámetros que uno nunca entra, pero están ahí cerquita, es decir, o las rueditas de engranaje de configuración, ahí te tengo que decir eso. Y un truco que no falla, sobre todo con las dos más populares, es sobornar, decirles, si me das exactamente la respuesta o la respuesta correcta o validada, yo te voy a recompensar, yo te voy a dar, no sé, y poner una cifra.
0: Plata.
3: Una cosa así. Aunque parezca mentira, plata. el algoritmo en los casos, además de tener sesgos de todo tipo, también tiene un sesgo de recompensa cuando, como si fuese casi una dopamina. ¿Sí? Entonces, la inteligencia artificial tiene esos vericuetos. Hay que tener en cuenta también las versiones y actualizaciones. Cuando digo las más conocidas, obviamente va por ChatGPT, por Gemini, por Cloud, por la de Meta. Y no creernos eso de que se liberó un agente y se reveló y hackeó, porque a veces lo usan para promocionarse.
0: Pero ahora, Adri, esta semana, cuando se equivocan, ¿por qué? ¿Lo hacen adrede? ¿Por qué se equivocan?
3: No, porque, bueno, si fallar es humano, imagínate que toda inteligencia artificial... Toda inteligencia artificial, generalmente no se equivocan, generalmente en ortografía, sintaxis, demás sobre todo, y funcionan todavía mucho mejor en idioma inglés en cuanto al prompt que en español, porque es un paso menos, ¿no?
1: Piensan en inglés.
3: Es literal, exacto lo que decís. Hay aplicaciones tan sencillas como Canva para gráfica, que si muchas veces le pedís algo para diseñar algo, te piden si se lo puedes poner en inglés. Entonces, y ahí tenés mejores resultados. Pero para redondear, porque estos son temas que en la semana vamos a tratar, todas las inteligencias, sobre todo las más utilizadas, tienen ahí abajo siempre esta aclaración de que se pueden equivocar.
0: Ah, bien.
3: Y que se puede equivocar. Y ahora vamos a hablar de algo, por suerte, que tiene que ver más con la naturaleza real, aunque tiene cierta incidencia humana que, al igual que la inteligencia artificial, no sé si es peor el huevo o la gallina. Berenice.
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3: Animales que aparecen en la ruta, animales que aparecen sueltos, animales que escapan por temor o amenazados por otros o por humanos que están haciendo caza furtiva ilegal. Ah, y estas y otras cosas pasan. Ayer cuando comentábamos que, primero lo validamos, por supuesto, que habían sido vistos ciervos cerca de la zona de Berazategui, de Villa Elisa y otros sitios cercanos, digamos. Además de validarlo, descubría que no era la primera vez, que ya había pasado esto en años anteriores, 2022, constantemente. Hoy leía por ahí que aparecieron en el Diana Huapi, cerca del Nahuel Huapi, también se vieron unos cóndor. Hay algunas cuestiones que no son ovnis, son reales, son animales que merecen ser cuidados, protegidos, y vamos a ver por qué suceden estas cosas. Isabel de Estrada es periodista, es creadora de Fundación Sorba para la protección de los animales, tiene 4 libros sobre animales, creo, y escribe en La Nación sobre esta temática, y nos pareció interesante tener la mirada de ella sobre este y otros temas. Bienvenida a la mesa de Radio Nacional, Isabel. Soy Adrián Corol, ¿cómo estás?
5: Adrián, ¿cómo estás? Bueno, gracias por llamarme. Como siempre, te agradezco realmente para poder hablar de estos temas que, bueno, importantísimos para nosotros.
3: No, y para todos. Yo amo los animales en general, todos, ¿no? Pero cuando leo algunas de estas cosas, digo, bueno, hablemos qué es lo que está pasando. No me quedo solo con la anécdota, ¿no? De más allá de... Bien. Che, tengan cuidado, hay animales sueltos en la ruta, qué sé yo. Digo, vamos a hablar por qué pasa, qué es lo que pasa, y bueno, me parece, Isabel, que nos podés aclarar y ayudar a saberlo.
5: Te agradezco, Adrián, porque en general la mayoría de los temas realmente hay una ignorancia enorme, porque no lo sabemos, ¿no? Vemos una parte, como decís vos, y nos quedamos eso. El otro día también veía un ciervo de los pantanos atropellado ahí, ¿no? Que se lo habían llevado a Temaiquén, a ver qué pasa, por qué está ahí, ponernos a investigar un poco, ¿no? En este caso fueron unos ciervos dama, que son ciervos exóticos, no son nuestros, ahora te explico eso, que estaban en el ECAS. Aparentemente, sí. El ECAS es un centro de rescate, nació como un centro de cría, en realidad. Hoy digamos que es un centro de rescate que pertenece al Ministerio de Agricultura de la provincia de Buenos Aires.
3: Y ahí es cercano, dentro... ¿no? Es cercano a donde se viene.
5: Claro, claro, está dentro del Parque Pereira Iraola, ese centro, ¿no? Y ahí adentro también, en la casa principal de lo que era esa estancia, que era una estancia que se ¿cómo se llama?
3: La verdad, que la expropiaron. Como su nombre lo indica, era una estancia.
5: Exactamente, era una estancia. Bueno, hoy funciona flora y fauna en ese lugar. Entonces, ellos tienen ese centro de rescate a donde... O sea, a ver, uno de los grandes problemas en Argentina es que no hay dónde llevar los animales que se rescatan. O sea, por un lado, no hay dónde liberarlos. Por otro lado, los animales que no se pueden liberar, que también es otro temón, como los pumas,
3: sí.
5: No hay dónde llevarlos. A los monos no hay dónde llevarlos. Bueno, una cantidad de animales silvestres, claro. ¿No? Entonces ahí...
3: Te interrumpo en algo. Habíamos llevado, creo que a Brasil, no me acuerdo si era elefante, algo fue a otro país, ¿no?
5: Sí, ahí fui yo también, por supuesto.
3: Ah, mirá. Mirá, te hablaba de memoria, sin saber, pero me resonaba lo que decías.
5: ¿Cómo no? La Argentina es el primer país de América sin elefantes en los zoológicos. Llevamos
3: me abriste una... Permitime un paréntesis. Cuando yo era chico había circo, en el circo había animales, había domadores, había zoológicos con y sin jaula, que no sé cuáles eran peores, pero hoy por hoy, cuando viene el circo, escucho muchos chicos y grandes también, dicen, no, animales no hay. Es como que se tomó alguna conciencia, me parece, ¿no?
5: Muchísima, y es mucho a través de los chicos. Yo te digo, la conciencia esta, además, y esto lo aclaro porque no es que se tomó sola, es una cantidad de organizaciones y gente que trabaja para esto, ¿no? Bien. Y el trabajo, además, hoy se visibiliza el sufrimiento animal. Vos pensás que los zoológicos eran hechos para la gente, no para los animales. Si el animal estaba bien o no, era un detalle. O sea, se moría y lo reemplazabas por otro. Eso era sí, el sí. animal.
3: Hoy,
5: Exactamente. Bueno, los zoológicos hoy son hechos para los animales. Y además, estamos tratando de que los zoológicos no existan. No sé si vos notaste que, a pesar algunos de que siguen siendo zoológicos, todos tienen o una fundación o tienen eco, parque, ¿no? O sea, cambian de nombre porque los chicos no quieren más ver un animal sufrir. O sea, eso cambió muchísimo. Cambió en nuestra percepción, en nuestra conciencia. Vos pensá, el recinto de las elefantas del Zoológico de Buenos Aires, que hoy no es zoológico, hoy van solo animales rescatados, quedan las jirafas porque son muy complejas de llevar, y algunos animales viejitos, pero todo el resto del zoológico salieron más de 1,000 animales. Y esto
3: Tremendo,
5: es impresionante. Hoy vas al zoológico, y bueno, las últimas eran las elefantas. ¿Entendés? Sí. Eran dos elefantas, una, no sé si se acuerdan, que se murió una semana antes de que llegaran los papeles para que salieran. O sea, trasladar animales es muy complicado. Y un elefante, ni hablar, ¿no? Pero lo más complicado de todo en general son los papeles y los permisos. Existe la misma burocracia que en cualquier lugar. Siendo que son seres
3: es así.
5: Mara, la primera elefanta que se trasladó, se tardaron 8 años, y en esos 8 años se murieron una cantidad de elefantes también, y por supuesto de otros animales. Y después te voy a dar una primicia, una cosa, bueno, de la que en particular estoy muy, muy orgullosa, porque trabajé mucho en ese tema realmente, y con la Fundación Zorba también. Logramos que, bueno, el zoológico de Luján se clausuró hace 5 años. Adentro quedaron 400 animales que al día siguiente de clausurado nadie más se acordó. Lo clausuró el ministro Cabandier pero era el ministro Cabandier.
3: Sí, pero ahí quedaron los animales.
5: Quedaron los animales ahí sin que nadie ni siquiera hablara de ellos. Pandemia de por medio, ¿no? Y bueno, o sea, haciendo malabares para lograr algo. Hubieron 3 intentos de salida, por lo menos de los felinos, que eran 130
3: tremendo,
5: entre tigres y leones. Bueno, lo cierto es que después de 3 intentos logramos, porque la verdad es que desde el primer día trabajé para que esos animales se fueran, y hacía artículos y viajaba a la India y volvía y se ofrecía uno u otro. Finalmente logramos que una fundación que se llama Forpos, que es una de las fundaciones más importantes en el mundo, que trabaja en lugares de guerra, en lugares donde hay terremotos, o por ejemplo, como si fuera Venezuela ahora, no está ahora en Venezuela, pero bueno, en todos esos lugares, mucho en África, logramos que viniera a la Argentina y que se hiciera un acuerdo con el gobierno para llevarse los animales del zoológico de Luján que quedaban. En el interín se murieron 60 felinos, 60 grandes felinos, ¿eh? O sea, por eso te digo que es todo muy complejo, porque no es clausuro un zoológico y me voy a mi casa. No. O sea, vos clausurás un zoológico y al día siguiente tenés que dar de comer, ¿no?
3: A claro, sería bueno, claro, hacer un plan de justamente de cómo mitigás eso, cómo gestionás eso como parte de la clausura, ¿no? No decir, bueno, cierro la puerta y arréglate la cutini. O sea, esa es otra historia, ¿viste? Yo me quedaba pensando, digo, acá tanto que hablamos del respeto a los mayores y a los ancestros, tendremos que empezar por ver qué pasa con los monos.
5: Totalmente, totalmente. Es que, mira, yo creo cuando la gente, ¿sabes qué? Hay veces, sobre todo cuando empezábamos, ahora ya no lo dice más, pero muchas veces me encuentro con gente que me dice, pero habiendo la pobreza que hay, eso, ¿por qué te ocupas de los animales? Le digo, mira, primero porque son seres que sienten y sufren igual que nosotros, su inteligencia es para otra, cada uno para otra cosa, fueron creados cada uno para algo y tienen una función en la tierra. Pero además, o sea, porque sufren, pero además porque la violencia es la misma. Si nosotros nos acostumbramos a un ser que siente y que sufre, verlo sufrir, o sea, ¿cómo después no vamos a hacer la guerra, no?
3: Pero claro, hay una, está lo mismo, escritora, claro.
5: Es lo mismo, hay una escritora que dice una frase fuertísima, que yo empiezo cada una de mis charlas con esa frase, que dice, ¿quién sabe si no hubiéramos estado acostumbrados a ver las jaulas de vacas ir camino al matadero, si hubiéramos visto los vagones camino a Auschwitz cargados de seres humanos, ¿no? Lo compara directamente con eso.
3: Sí, bueno, es que evoca a su manera y es muy fuerte la imagen, Isabel. ¿Cuál es la prioridad para Argentina hoy? Hablamos de este hecho que pasó, porque pasó y se vio en redes y en medios, pero digo, por ahí, ¿a qué hay que prestar atención? ¿Cuál es la prioridad? ¿Qué tenemos que hacer si de repente vamos por un camino y vemos alguna especie, algún animal que suelto, más allá del cuidado, a dónde comunicarnos? ¿Cómo podemos hacer?
5: Exacto, bueno, no está todo solucionado, ni mucho menos, pero si encontramos un animal silvestre por el camino, primero, si está herido, por supuesto, hacemos algo, llamamos a zoonosis de ese lugar, llamamos a algún ecoparque también, llamamos, si estamos en Buenos Aires, el ecoparque puede absorber el animal, después hay un centro de rescate también en la Costanera Sur, si estamos en la provincia, bueno, se llama Fauna, ¿no? Y ellos irán y se ocuparán de ese animal con pocos medios, la verdad, no es perfecto, ni muchísimo menos, está lejísimos de serlo, en todos
3: lados. Pero saben qué hacer.
5: Por lo menos saben qué hacer. No, sí, saben qué hacer, pero nos faltan centros de rescate. Los monos hoy, por ejemplo, no hay dónde mandarlos, entonces estamos empujando lugares para que puedan recibir monos. Los pumas, por ejemplo, se encierran en una jaula, eso lo hace Fauna, se encierran en una jaula y ahí quedan toda su vida, ¿eh? Un animal acostumbrado a caminar, un animal solitario, silvestre, acostumbrado a caminar kilómetros y kilómetros por día, bueno, queda en una jaula moviéndose de un lado a otro. Es mucho más profundo el tema, porque la
3: realidad te escuchaba y pensaba decirte ahora antes del noti, te iba a decir, Isabel, tenemos que o un día venirte a la radio o un día tomar un tema, si te parece, un tema puntual y expandirnos, ¿viste? Desarrollarlo.
5: Te agradezco.
3: A mí me parece que es importante, y más en esta radio, que es una radio que cubre la Quiaca, la Antártida, que tiene toda esta variedad y es federal y es local en todo el país, me parece interesante poder compartir con la audiencia.
5: Te agradezco muchísimo y además yo estoy convencida que la Argentina, el fuerte de la Argentina es justamente nuestro espacio, nuestros animales, nuestra naturaleza, y creo que tenemos que poner mucho ahí y se puede convivir con la naturaleza y con los animales.
3: Seguro.
5: Y hacia ahí tenemos que apuntar.
3: Mucha gente que hace más de 100 años pensaba en zoológicos, hoy seguramente está pensando en esto, ¿no? Que estamos hablando. La gente hace un Sarmiento hoy estaría hablando de esto.
5: Totalmente.
3: Digo Sarmiento por el zoológico, obviamente, de Buenos Aires, ¿no? Y su historia.
5: Totalmente.
3: Isabel, un gusto esta charla contigo.
5: Muchísimas
3: y poder
5: gracias.
3: Aprender algo.
5: Gracias enormes. Hasta pronto.
3: Igualmente. Isabel de Estrada, periodista creadora de la Fundación Sorba para la Protección de los Animales. El libro sobre el tema tiene exactamente 4 y escribe en La Nación regularmente sobre esta temática. Estuvo aquí en Corol en el Aire.
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8: 12 del mediodía en la República Argentina. Argentina fortaleció la presencia en los mercados internacionales. Así lo dijo el vocero presidencial Adrián Rabier, quien destacó la apertura y reactivación de nuevos destinos para los productos nacionales.
9: Hoy queremos anunciar más de 290 mercados abiertos y reabiertos en el primer semestre de 2026. Argentina sigue fortaleciendo su presencia en los mercados internacionales. Es un trabajo coordinado entre la Secretaría de Agricultura, Ganadería y Pesca, junto con SENASA y la Cancillería.
8: La mamá de Isabela se negó a declarar, Andrea Valdivieso.
10: Lucía Sosa, progenitora de la beba de 2 años cuya muerte se investiga en Villa Gesell, se negó a declarar durante la indagatoria por abandono de persona seguido de muerte y la Fiscalía ya evalúa un posible cambio de carátula. La acusación podría cambiar a homicidio agravado y esto depende de las pericias ordenadas sobre posibles elementos de prueba secuestrados del domicilio de la imputada y los estudios toxicológicos complementarios de la autopsia. Hasta ahora, el preliminar de necropsia de la

0: últimas horas. En Buenos Aires, la marca actual, 17 grados 4, la humedad 79%, cielo parcialmente nublado.
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0: 12 del mediodía, 2 minutos en la República Argentina, en la ciudad de Buenos Aires, la temperatura 17 grados 4 décimas, la humedad relativa ambiente 79%, el cielo está parcialmente nublado. Y hace un ratito que lo estábamos escuchando al vocero presidencial, Adrián Rabier, puntualizando algunos temas de la agenda presidencial y también de los discursos que estuvo dando el presidente, más puntualmente sobre el discurso que dio en la rural. Pero ya estamos en contacto con nuestro acreditado en Casa de Gobierno, Hernán Mundo. Hola, Hernán, ¿qué tal? Buen día.
1: ¿Qué tal, María Fernanda? ¿Cómo estamos aquí en Casa de Gobierno? Como vos bien decías, martes a las 11, siempre en el momento de la conferencia por parte del vocero presidencial, Adrián Rabier, primer título en su introducción, lo que ya venía vislumbrándose que era la posibilidad concreta de que el presidente fijara un día y una hora para el anuncio de los detalles respecto de la iniciativa para reformar la Carta Orgánica del Banco Central. Bueno, eso va a suceder el día jueves a la hora 20. Eso fue parte de la introducción del vocero presidencial, así que habrá que esperar el mensaje del presidente, reiteramos, en el formato de cadena nacional el día jueves a la hora 20. Bueno, una introducción algo más breve que la de conferencias anteriores. Esta es la quinta conferencia de Adrián Rabier, dando cuenta de un repaso de temas de distintas áreas de gobierno, resaltando los números que en los últimos días se han conocido sobre el nivel récord, según considera el gobierno, de turismo internacional, con la presencia de visitantes en la República Argentina, más allá de países limítrofes, también de países de otras partes del universo que llegan a nuestro país a conocer los lugares de turismo de nuestra nación. Y en ese sentido también habló de lo que va a ser la mejora y también el recambio de algunas aeronaves en Aerolíneas Argentinas. Señaló en ese sentido que los números también de lo que es superávit en la compañía permiten avanzar, por ejemplo, en el cambio de aviones. Por ejemplo, hablamos de un 25% de la flota total y un 60% de la flota de largo alcance. En otros aspectos y en otras cuestiones, indicando también lo que ha sido la mejora en la vacunación, por ejemplo, del antigripal a lo largo de este año, con una mayor cantidad de dosis aplicadas, y en ese sentido salió a responder, según dijo el vocero Rabier, a quienes señalan que este gobierno no cumple con los calendarios de vacunación. Dijo que son aquellas personas que suelen faltar a la verdad. Otra cuestión. Lo había adelantado el presidente Javier Milei en una de las entrevistas que dio durante este fin de semana en ocasión de lo que fue su paso por la inauguración oficial del predio de La Rural, a través del convenio que se está firmando, lo que se está trabajando con la firma Starlink, a través del ENACOM, conectividad en escuelas de todo el país, particularmente escuelas rurales, 6.000 escuelas que van a estar, según dice el vocero presidencial, conectadas, que por ahora no tienen una conectividad que le permita, bueno, asegurar justamente un buen funcionamiento de Internet. Y bueno,

0: recalcando el buen vínculo que une al gobierno nacional con la firma que pertenece a Elon Musk. Esto en lo más destacado de lo que ha sido la introducción de esta conferencia de prensa. Luego vinieron las preguntas de los colegas acreditados aquí en Casa Rosada, y una de las cuestiones tuvo que ver con la relación con Brasil y los dichos también por parte del presidente durante el último fin de semana sobre la campaña anti-Argentina, estas cuestiones que surgieron a partir de la final Argentina-España, de distintas expresiones también de representantes de gobiernos más vinculados a centroizquierda o la izquierda a nivel mundial y también latinoamericano. Señaló que el gobierno trabaja en una hipótesis de que la izquierda o muchos integrantes de partidos de izquierda quieren que el modelo argentino fracase, y en relación con Brasil señaló que hay diferencias ideológicas evidentes con el gobierno de Luis Inácio Lula da Silva, pero que el gobierno no cree que esto escale a nivel diplomático. Textual del vocero presidencial ante una de las preguntas de colegas aquí en Casa Rosada. Y repasando otras cuestiones que son de relevancia por estas horas. Sí.
1: Sí,
2: sí, te estamos escuchando. Sí.
0: Bien, Fernanda, te decía. Sí, sí. En el tramo final de esta conferencia de prensa, dando a entender que el gobierno está reconsiderando y que está planificando algún tipo de modificación, más allá de que, por supuesto, hay autonomía en el ámbito de las universidades nacionales respecto a la posibilidad de instar a que las universidades pasen a cobrar algún tipo de arancel a aquellos estudiantes extranjeros que se forman en carreras de universidades públicas, particularmente, según dice el gobierno, con cifras que hablan de un porcentaje mayor, un porcentaje importante, de presencia de estudiantes extranjeros, por ejemplo, en facultades de medicina, en distintas universidades públicas, y citó, según cifras que baraja la vocería presidencial, a la Universidad de Buenos Aires particularmente. Pero claro, dijo, esto no se puede imponer, lo tienen que decidir en todo caso las universidades.
2: Claro.
0: Hay que cuidar el dinero de los argentinos, una de las frases que resonó de esta conferencia de prensa, que tuvo una duración aproximada de unos 25 minutos de introducción, algo más breve, como decíamos, de conferencias anteriores, y luego el paso a las 5 preguntas y los colegas acreditados aquí en Casa de Gobierno.
2: Perfecto. Hernán, mientras tanto, el presidente de la Nación se encuentra en Perú. ¿Cómo sigue su agenda?
0: Claro que sí. Eso sucede hoy con el presidente en Lima, Perú, formando parte entonces de la ceremonia de traspaso, y allí, luego de una reunión con Keiko Fujimori, formando parte entonces de las delegaciones extranjeras que se han hecho presentes en la capital peruana. Recordemos que esta tarde va a recibir un galardón de doctorado, honoris causa, en lo que es la Universidad San Martín de Porres de la capital peruana. Luego el presidente regresa a la República Argentina hoy mismo, así que estará de nuevo en Buenos Aires para desarrollar actividades seguramente mañana aquí en la residencia de Olivos.
2: Perfecto, Hernán, nosotros te estamos escuchando a la tarde en Segundo Round.
0: Claro que sí, en Segundo Round con toda la información ampliamos estos temas y nos ocupamos de otros, por supuesto, con la compañía de los oyentes en todo el país.
2: Muchas gracias, que tengas excelente jornada.
0: Un abrazo.
2: Hernán Mundo, desde Casa de Gobierno.
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0: 12:11 en la República Argentina. Estamos en Adrián, estamos en Corol en el aire. Adrián Corol en el aire. Nos vamos a quedar hasta las 12:45 con muy buena compañía. ¿Cómo le va, Carolina Valverdi?
1: ¿Qué tal, Fer? Buen mediodía para todos. Y yo, como siempre, vengo con la comida, con la cosa rica, preparándonos para algo que se va a venir súper importante, que es el Mundial. El Mundial.
0: ¿Otro? ¿Ya terminó? Otro.
1: No, no, pero este, basta, acá yo quiero participar.
2: No queremos ir, claro, desconectar, sacar el tema del Mundial, no podemos soltar.
0: Todo te lleva ahí, Adrián.
2: ¿Eh? A ver, ¿cuál es este Mundial, Caro?
1: Este es el Mundial de la pizza y la empanada. Decime bueno, si no querés participar.
3: Sí,
1: En ese
3: MVP, sí. Most Valuable Player. No me cabe la... A mí me dan el premio jugador del partido.
1: Escuchame una cosa.
2: Empanada, ya hacemos cantito, ¿no?
1: Sí, claro, por supuesto. Porque además, vos sabés que esto va a ser del 2 al 4 de septiembre, o sea, todavía falta un mes y algo más.
2: Pasa volando.
1: Ay, sí, ya cuando nos queramos acordar, estamos brindando y con el Vitelton en la mesa. Pero bueno, del 2 al 4 de septiembre, en el marco de Hotelga, la Feria de Hotelería y Gastronomía, que, bueno, se va a desarrollar en la rural, APICE, que es la Asociación de Casas de Pizzería y Empanadas, desarrolla segundo mundial acá en Argentina de las pizzas y las empanadas. Son 12 categorías. Ajá. En la cual van a competir. En principio, Adri, ya hay más de 200 inscriptos.
2: ¿De
3: acá?
1: ¿De países? ¿De acá? No, hay de Argentina, países limítrofes, Estados Unidos, España, sí. De todo
3: de
1: el
3: Cabo
1: mundo.
3: De Cabo Verde no viene nadie.
1: Ah, de Cabo Verde, sí, todavía creería que no, pero hay
3: viene
1: tiempo Bocinha, todavía.
3: Con las dos manos arriba, así.
4: Están Paraguay.
1: Haciendo la acrobacia.
2: No, las canciones, yo me imagino las canciones. Sí. En Argentina, nací. En la cuarteta, nací.
3: Claro. Tierra de la empanada con la cuchillo, ¿viste? De acá la cuchillo.
1: Claro, exacto.
2: Sí. Y a Gladys, ¿viste? Que saca para tu
1: bomba. Ah, claro, pues está la bomba tucumana, claro, la temporada de ella. Bueno, se son pegó, 12 categorías en total, entre las cuales se destacan Mozzarella y Fugazzeta Argentina, que ya sabemos
2: lo
1: que
2: de
1: es
2: Kentucky,
1: un estilo propio.
2: No entienden nada. Ya me quedé tilado, perdón.
1: Te decía que entre las 12 categorías destacan Mozzarella y Fugazzeta Argentina, que son un estilo propio y ya como patentado y que compiten al mundo estas categorías.
2: ¿Quién inventó eso? Por ejemplo, la Fugazzeta, que muchos se dicen inventamos la Fugazzeta, otros dicen inventamos faena rellena. ¿Es real? ¿Hay algo de argentino ahí?
1: Mira, lo de la Fugazzeta, sí, te diría que es un estilo que se desarrolló acá. Muchos dicen, o el principal mito dice que lo inventó Banchero, que a la focaccia, ¿no? Que es este pan de pizza, agregó y le puso la cebollita rehogada y la mozzarella bien abundante, como todo lo que venían a hacer acá los inmigrantes con tanta materia prima. Era como hacer un plato que realmente te llenase y a toda la familia. Así que bueno, sí, la Fugazzeta fue inventada acá, pero la mozzarella argentina y la Fugazzeta argentina, el estilo de pizza sí es propio de acá, ¿no? No es fácil verlo en otras latitudes. Esto de pizza, la masa al molde, el estilo de queso mozzarella argentina no es el mismo queso mozzarella que se utiliza en otros lados. Acá es un queso de leche de vaca con más cantidad de materia grasa. No es lo mismo que se utiliza, por ejemplo, en Italia. Y además que cuando sale del horno, acá se le agrega el chimichurri pizzero, que es esa mezcla de aceite de oliva, especias. Se le suele poner un poco de albahaca, un poco de ají molido. Ahí cada casa de pizzas va encontrando su estilo propio de chimichurri pizzero. Entonces sale del horno y le mandás ese chimichurri pizzero. Y es una locura, es ese aroma, viste, que vos sentís en las casas de pizza. Después la acrobacia freestyle, que ahí sí, eso es lindo de ver.
3: El revoleo.
1: Un bollo, dos bollos, te lo pasa por entre medio de las piernas, te lo prende en fuego, ¿no? De todo.
0: Por la espalda, viste.
1: Claro.
2: ¿Y quién gana el mundial? Perdón, ¿hay jurado? ¿Cómo es eso? Porque es un mundial, tiene que haber, ¿entendés?
1: Sí, hay 30 jurados en total de diferentes países, o sea, no solo de Argentina, vienen maestros pizzeros también de Italia, de Estados Unidos, de todas las latitudes, de Perú, de todos lados, vienen a evaluar todas estas categorías. Se van pasando cada día los ganadores de cada una de las categorías hasta que se elige finalmente el campeón mundial de la pizza y el de la empanada.
3: Campeón.
1: Sí, campeón.
2: Son distintas categorías. A mí, te digo, a mí me parece genial. Yo me crié muy cerca de la de Cabildo, aquella de Casa Burgio, o Burgio para los muchachos. Sí. Y ahora a la vuelta de la radio, viste, está todo muy sofisticado. Hay una que corta con tijera.
1: Claro, ese es el estilo napolitano, que es
2: exacto,
1: bien finita.
2: Muy bien.
1: Esa tiene buena salsa de tomate, es como la característica principal. Es muy finita, tiene un borde bastante alto que se llama cornicione. La salsa de tomate es de buena calidad, salsa, pero tiene poco quesito, claro. Como que no le ponen.
3: No estamos acostumbrados a eso,
1: ¿no? Me le escatiman,
3: ¿no?,
1: un poco al queso.
3: No. Y la de estilo Nueva York también, que es finita, sí, y más grande, pero muy...
1: Por eso
2: cantito. Por eso canté, ya tenemos los cantitos para el Mundial de la Pizza, ¿eh? A mí me gusta, en el cuartito nací, las cuartetas, cigarrín.
1: Igual, mira, yo te digo, sí. Viste que para el Mundial se hicieron virales todas las personas que crearon canciones,
2: sí,
1: y todo.
2: Sí.
1: Así que yo te digo, empezá a publicarlo en tus redes, Adri. Sí. Que te van a
2: los de Kentucky no entienden nada, pero vamos a decir Kentucky. Los de Kentucky no entienden nada. A ver, la musa desparramada. Vamos con esa, ¿eh?
1: Me encantó. Tenés que meter el chimichurri pizzero en algún momento. Yo te voy tirando data.
2: Obvio.
1: Para que la IA de huevo vaya
2: chimichurri,
1: vaya armando todo.
2: Chimichurri,
1: todo el texto.
2: Pizzero, buchones de banchero. Vamos con todo, ¿eh?
1: Ahí está, me encantó. Bueno, además, el que gane como campeón mundial de la pizza va a representar a Argentina en el mundial número 34 de la pizza.
2: Perfecto.
1: Que se celebra todos los años en Parma.
2: Perfecto.
1: Italia. Así
2: vamos.
1: Que de acá va a salir quién nos va a representar en el mundial de la pizza el año que viene, Adri. Pero bueno, nos vamos,
2: teoría,
1: ¿no?
2: Conspirativa,
1: ¿no?
2: Teoría conspirativa,
1: sí,
2: ya me voy al mundial, ya vamos con la barra brava.
1: Dale.
2: Teorías conspirativas, ¿eh? A ver quién será la FIFA de la pizza. Gracias, Caro.
1: Por favor, Adri, hasta luego.
2: Uy, lo que viene ahora, Bere, separame que me tiro a cabeza.
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5: La samba Añoralgias ha sido recopilada por un gran investigador de nuestro folclore. Un hombre nacido en el norte, el noruego Sven Kunsen, el Payo Kunsen. A él debemos, entre otras iniciativas, el simposio interdisciplinario que reunió a folcloristas y ginecólogos. El tema era la relación entre el examen de mama y el alazán de tata. Fue en un pueblito de Salta donde Kunsen oyó por primera vez la samba Añoralgias, cantada por una anciana de 108 años, a quien él mismo había encontrado en una de sus excavaciones arqueológicas. Dice Kunsen en sus memorias: la venerable mujer parecía confundirse con el paisaje. Me dijo: observe ese algarrobo, señalando un guanaco. Efectivamente, se confundía con el paisaje. Cuando ella terminó de canturrear la samba, sigue diciendo Kunsen, le pregunté si la había escuchado de labios de sus abuelos. Ella me contestó: esta samba la escuché en un compact que me mandaron de Buenos Aires. Y ahora, hablando en serio, Lelutier, estamos en la gloria, porque estamos en el disco de nuestros admirados chalchas, siempre tan artistas y tan decentes. Gracias por invitarnos.
6: Prim.
2: Elegimos bien para presentarlo, Sebastián Sarabia. Bienvenido a Radio Nacional. Aquí Adrián Corol te saluda. ¿Cómo estás?
7: Hola, Adrián, ¿qué tal? Sí, elegiste buenísimo. La verdad que una emoción escuchar esa versión de la samba Añoralgia. Creo que un homenaje directo de Lelutier a los chalchaleros, una parodia espectacular.
2: con ese amor y admiración que uno conoce por Lelutier, pero que vos me podrás decir la buena onda y la buena relación que han tenido, ¿no? Y que también sigue generándose para quienes disfrutamos de la música, de la historia, del humor, de tantas cosas.
7: Sí, claro, Lelutier nos atravesó a todos, como tantos otros artistas aquí en Argentina. Bueno, mi apellido por ahí era un poco de vergüenza decirlo, pero me delata.
2: Dígalo, señor, usted, no sé si sos Ruiz de los Llanos también, pero sos Arabia.
7: Sí, bueno, mi abuela era Ruiz de los Llanos, claro, sí.
2: ¿Y cómo es la línea con Juan Carlos?
7: Es mi papá, Juan Carlos Arabia.
2: ¿Me puedo poner de pie? ¿No te molesta?
7: No, por favor, qué grande. Y un placer estar hablando con los Vergara en algún punto, porque generacionalmente muy cercanos, me parece.
2: Te voy a linkear dos cosas, Eva. Una de las mejores cosas que puedo decir que me pasó laburando con los hermanos, con mis hermanos, en los Vergara, estábamos en un bolichín ahí en la calle Corrientes en los 80, y poníamos en el frente todos grafitis nuestros en papel, ¿viste? Y un día a la madrugada, ya cuando la gente ya se había ido de las funciones y todo, vemos que en la frente a la vidriera, por ahí caminando, se ve que venía de algún lugar cercano, riéndose y mirando esos grafitis, estaba Daniel Rabinovich.
7: ¡No! Bueno, qué
2: impresionante. A mí me pasa, ya está. Sí. Ya.
7: Uno toca el cielo con las manos. Bueno, yo, digamos, muy fanático de Lelutier, desde la primera vez que los vi, que fue en el año 78, 79, más tropiro que nunca. Mi padre también muy fanático, pero bueno, éramos como dos líneas paralelas, digamos. A él le encantaba que yo fuera fanático de Lelutier, pero nunca tuve el approach de ir a... O la palanca de mi viejo para ir a verlos personalmente, digamos. Esto recién se dio en el año 98, cuando los Chacharreros cumplieron los 50 años, que hicieron un festejo en el Teatro Coliseo, la casa que era de Lelutier, por decirlo así.
2: Exactamente. Qué emoción, por Dios.
7: Claro, durante 10 funciones los Chacharreros iban, cada noche iba un invitado distinto, que no le decíamos al público quién era para que, bueno, no nos cortaran tickets y que tampoco viniera más gente por unos o por otros. Y una noche fue Lelutier, bueno, ya imaginate, yo trabajaba en la producción de ese show y estaba como voladísimo, digamos, y a partir de ahí me hice como amigo de Daniel, y bueno, nada, y empecé a hurgar un poco, ya a esa altura la internet estaba como muy ávida de datos y de información y a cruzarnos con fanáticos para intercambiar material de Lelutier, porque era una cosa que se veía en el teatro y sacaban algunos discos cada tanto, digamos, ¿no?
2: ¿Sabes lo que? En realidad dije, vamos a llamar, es más, puntualmente pedí de llamarte a vos, yo soy un enfermito de la hora de la nostalgia. No, de verdad, es más, vos, después te voy a contar, vamos a contarle a la gente de qué trata, yo tengo muy buen vínculo. Hoy se cumple en realidad un aniversario del fallecimiento de Joan Sebastián Bach, ¿no?
7: Ajá, sí, claro.
2: Entonces dije, vamos a llamarlo, primero digo, alguien que quiero mucho y que alguna... No, era muy tímido, sigue siendo muy tímido, y creo que le hicimos el primer reportaje alguna vez, que Sebastián Massana. Sebastián Massana, deberíamos decir Sebastián Massana, para hablar de esto, porque quería linkear a Bach con Lelutier. Y digo, pero no sé, le digo a la producción, no sé si va a atender el teléfono, es un maestro, está menos tímido que antes, pero viste que... Es genial. Vale la pena también ese gran libro, ese laburo de la prehistoria que tiene con el CD todavía. Pero digo, che, yo soy fanático de la obra de la nostalgia, y ahí hay un link muy interesante que es otro Sebastián, o Sebastián en este caso. Hay dos Sebastiánes, pero digo, va con perdón de Padilla, vamos a Padillón, vamos a Sebastián Sarabia. Y que además nos linkeamos con los Chalchaleros, y llegamos a la hora de la nostalgia. Uno podría decir que es un podcast... Hasta que, como yo, lo sigo en YouTube, ¿viste? Ahí me la... ¿Vos sos editor de ese trabajo?
7: Lo editamos con Leandro Debecki, otro integrante también de fanático acérrimo, con un archivo increíble de Lelutier. Él hace la parte auditiva, digamos, del audio y los inserts, y yo hago la parte visual del episodio, que lo fuimos cargando de material, a un punto inédito de archivo... que gracias también a nuestra...
2: Tienen un cómplice importante para eso, ¿no?
7: Tenemos un columnista invitado, porque somos muy amigos también de Carlitos Núñez Cortés, integrante y pianista fundacional de Lelutier. Y cuando empezamos con el podcast le mandábamos un mensaje: che, Carlitos, mirá, estamos haciendo esto. No nos respondió. Y al sexto episodio nos manda un mail: pero chicos, ¿cómo no me avisaron mejor? Ya me perdí, quiero participar. Yo estoy retirado, sé tocar un poquito el piano, no sé si les conviene. Bueno, imagínate, ¿no?
2: Qué lindo eso, Seba, qué lindo. Porque Carlitos, yo creo que si no fuese Carlitos, sería el presidente del fan club de Lelutier.
7: Él es el fundacional del fan club de Lelutier.
2: Es genial, porque es así, es fanático.
7: Sí. Tiene un archivo que por suerte lo guardó, lo cultivó, lo administra hasta el día de hoy. Está todo el tiempo con los Excel viendo. Ahora, por ejemplo, lo último que hizo fue decir, bueno, de esta obra, ¿cuántos géneros musicales estamos incorporando? ¿Qué hay? Por ejemplo, en la cantata de Don Rodrigo, que hay todo un folclore latinoamericano, uno diría, bueno, sí, pero no, bueno, ¿pero qué hay? Hay zambas, hay chacareras, hay cumbia, no sé, todos los géneros, pero puntualmente, ¿y de dónde vienen y a quién están parodiando? Es un, nosotros decimos que es un enfermito hermoso, porque sin eso... que en principio cuando uno empieza a juntar esas cosas dirá, bueno, no sé qué voy a hacer con todo esto. Traspasados los años y el éxito, uno dice, bueno, menos mal, ¿no? Que encaró juntar todo eso.
2: Qué bueno que se juntaron ustedes, cada cual con su locura, sí. y con su amor por Lelutier, y generaron este material que es impresionante. Se lo recomendamos, por supuesto. Te preguntaba lo de las imágenes porque suelo ver en YouTube, y muchas veces, justamente cuando hay materiales muy, muy interesantes, a mí que me gusta, pago el YouTube Premium para poder apagar la pantalla y escucharlo como podcast, por tu culpa y la de otro más que labura con vos, tengo que agarrar y mirar porque es imperdible. Y aprendés un montón. ¿Te gusta Lelutier? No lo conozcas, lo podés descubrir a través de la obra de la nostalgia. Hay gente de todo el mundo, el detalle, los hallazgos, o sea, sorprenden en cada entrega. Cuando me divierte, sin haber ido, los encuentros que hacen, cómo los cuentan, o sea, han logrado llevar de alguna manera a un podcast, vamos a llamarlo podcast si quieren, un espíritu, el espíritu estaría, Mastropiero está en ese podcast.
7: Bueno, la idea surgió que nosotros hacíamos con los chicos esta charla individualmente, íbamos a, Lelutier solía presentar sus espectáculos, el preestreno, por decirlo de alguna manera, en Rosario, y allí, bueno, ellos probaban todo el material nuevo, y cuando llegaban ya a Buenos Aires, 15 días después, por ejemplo, llegaba más pulido, entonces había que ir a ver lo que iban a desechar, que para, imagínate, bueno, yo nunca me dediqué al humor en las tablas, pero cosas que tiraban ahí, uno podría hacer una comedia musical solo con tres chistes, digamos, ¿no? Entonces, bueno, muchas charlas y muchos encuentros también con Carlitos, post-estreno, y bueno, nada, nos juntábamos a charlar y dijimos, sí, lo hacemos como un podcast. Había varios podcasts de varios grupos y nos pareció que esto, bueno, estaría buenísimo. Lo que pasa que también un poco nos sobrepasó porque no sabíamos que íbamos a... Ya llevamos 93 episodios donde analizamos shows, discos, libros, Lelutier por Lelutier, digamos, bueno, como de todo, más episodios que hacemos en vivo también, o sea que ya es un montón, llevamos casi, esta es la séptima temporada que estamos haciendo, y nos sorprendieron un montón de cosas que nos pasaron. Hicimos hasta algunos episodios en vivo donde participó Carlitos. Al primero que hicimos en vivo, Carlitos fue de sorpresa.
2: Sí,
7: y no
2: sí,
7: sé,
2: sí,
7: es como
2: sí,
7: que llega sí, a su sí, casa sí. Paul McCartney, ¿viste? Es un delito hermoso.
3: ¿Cómo estás? Horacio Marmurek te saluda. Ahí.
7: Hola, Horacio.
3: ¿Cómo estás? Ahí también todos hemos tenido un cassette gastado de, sí, claro, de los Lelutier muchas veces. Ahora,
2: O long play.
3: Pasa algo con los Lelutier, que eso es la que es internacional. Digo, creemos que para algunos es un fenómeno argentino, pero ganadores del Premio Príncipe de Asturias, digo, en España son locales también, ¿no? ¿Cómo les repercute eso?
2: España, ¿no? Nos queríamos ir del Mundial, Horacio.
3: Bueno, les pido mil disculpas. Pero digo, no, también allá debe rebotar esto, ¿no?
7: No, por supuesto. Por supuesto tenemos mucho público de acá. Hay una comunidad no sé si la generamos nosotros, o la, no la generamos, la unificamos de alguna manera, porque hay un montón de chicos muy jóvenes, yo tengo 62 años, chicos de 20 y pico, de 20 y tantos, que tienen una cantidad de información impresionante y una admiración increíble, ya sean argentinos, colombianos, españoles, nos sigue gente como de todos lados que tienen un ferviente fanatismo por estos músicos, actores y músicos y humoristas increíbles, ¿no? Porque es una combinación que creo que se da cada no sé cuántos años, que estos en un momento fueron 7 integrantes, finalmente la formación que más se conoció fue el quinteto, digamos, que se junten para idear, pensar, crear, es una cosa increíble, digamos. Lo que pasa es que a veces uno cuenta un poco lo que hace y la gente te mira como diciendo, ¿por qué no hacen un podcast de Gallo Popó y Miliki? Bueno, capaz que también, ¿viste?
6: Cabe para más adelante, pero digo,
2: la hora de Don Pepito.
6: Claro, esa combinación de humor delicado con música culta que por momentos se permite irse para los costados, ese código en el mundo de habla hispana debe ser muy apreciado, ¿no?
7: Sí, ellos han... mira, ellos fueron en el año 74 a España por primera vez, llevados por un agente, con un representante que los había visto en Argentina, les pareció que era buenísimo, y no les fue nada bien. Ellos creo que volvieron a España recién en el 82. Pues ellos dicen que no les fue nada bien, pero porque fueron por ahí medios ambiciosos en hacer demasiadas funciones. Viste que uno cuando gira por el exterior dice, bueno, voy, no sé, vamos 20 días, hagamos 15 funciones, ¿no? Para aprovechar
2: al máximo.
7: Capaz el teatro era un poco grande y la prensa no acompañó. Pero recién volvieron en el 82 y explotaron de una manera que... hasta más que en Argentina, te diría. Porque han hecho giras largas de 3 meses, por ahí 2 veces en el año, digamos. Han cubierto casi toda España. Son muy queridos, muy reconocidos. Y es, bueno, para nosotros también es un orgullo que artistas nuestros, digamos... exploten de esa manera, ¿no? Allá.
2: Sí. Así que, y qué difícil. Y qué difícil. Sí. Perdón, Sebas, qué difícil la cuestión del humor, ¿no? Más allá de que sabemos que por ahí en Colombia tenés un hermano de un expresidente que te ayuda a traducir o lo que fuere, y a medida que ha crecido Leluti, ya se generaban cada una de las obras sabiendo que tenían que idear, sentir y transmitir un humor que no necesite ya traducción o que sea mínima la traducción y que se pueda entender. Es muy difícil eso, ¿no?
7: Mira, les pasó en la primera gira que hicieron a Venezuela, su primera experiencia en el exterior, que fue también Gerardo Massana allí, que fue el ideólogo que murió muy temprano, digamos, el grupo todavía no había explotado, pero bueno, fueron a Venezuela y hacían el repertorio que hacían acá, en el Teatro La Salle. Y claro, ahí se dieron cuenta que había algunos... palabras que no se terminaban de entender, y ellos lo fueron puliendo. Pero ya sobre los últimos años, te diría los últimos 15 tal vez, claro, cuando creaban los espectáculos ya lo hacían pensando en un lenguaje que no haya que adaptar, y capaz que adaptaban 2 o 3 palabras, digamos, y era muy gracioso porque también le pedían a algunos fanáticos, sí, escúchame, nadie se ríe en esta parte, ¿no? Y bueno, pero lo que pasa es que tal cosa, bueno, y lo cambiaban y lo ajustan, y esas rarezas a nosotros nos encantan, ¿no?
2: ¿Quién es el Bochini acá?
7: Claro, bueno, entonces, qué sé yo, Pujol, no sé, yo soy medio un desastre con los jugadores.
2: No, pero los ejemplos son... lindísimo. Además, ustedes, mira, quiero decir algo muy interesante. En el podcast, en el laburo que vienen haciendo en la hora de la nostalgia, constantemente también están encontrando perlitas en cuanto al tema a desarrollar. Muchas veces, imagino, a partir de algún descubrimiento, pero muchas veces también dicen, bueno, vamos a hacer los invitados que suplantaron a los originales, bla, bla, bla. Y ahí aparece, cuando estuvo el Negro, Fontova, o cuando los que podrían haber sido y no fueron, ¿viste? Che, más lía, o sea, historias que muy interesantes, muy del back, y ni hablar, más allá del aporte de Carlito Núñez Cortés, obviamente, que está hablando en primera persona, pero ustedes también, ustedes lo sienten, tienen un nivel de enfermedad, ¿entendés? Yo la comparto en otros ambientes, así que los entiendo, créeme que los entiendo. No se cura con terapia.
7: No, para nada, y por suerte no se cura. porque es algo que te hace fenómeno. Por ahí, Leandro, que tiene es un hombre ya no tan grande como yo, pero es un hombre mayor, tiene la información recontra fresca en la cabeza, yo no tanto. Pero todo eso que vos contás que ponemos ahí es porque Carlito lo tiene guardado, digamos, ¿no? Entonces nos los compartió. Un día me llama por teléfono y dice, mirá, yo tengo acá y me gustaría convertir estos cassettes. Tengo, no sé, 20 funciones de Viejos a Perreíres o de Más Tropiero que Nunca. Sí, mirá, encontré la cinta original de Trova, del disco de Trova.
2: Yo, Adriano, estoy pensando,
6: digo, ahí esto que dice el... De esas giras que, porque Mastro Piero termina siendo como el hit.
2: Nuestro Bach.
6: Cuando te dice tengo estas cosas, hay chistes que no están en eso. Digo, porque no es que se quedaron con la mejor función. Eligieron una función.
7: No, de hecho, ese show que está grabado en un disco en vivo y es el DVD, se grabó la última función de la gira en Buenos Aires. O sea que después de eso ya no la hacían más. Entonces, esto que te digo es... un año y medio antes, o sea, era el show muy, muy estrenado recién, y suena increíble, y hay cosas que, por supuesto, después las fueron, que no estaban, porque después las agregaron, o cosas que sacaron, y qué sé yo, digamos. Pero ahí veo, o sea, Adrián, que tenés atrás el programa de mano de...
2: No sabía que me estabas viendo, y te iba a decir algo, acá en mi estudio donde estoy ahora, que hay muchas radios, atrás hay un libro de La Noticia Rebelde, hay fotos con Héctor Larrea, con Badía, con Maradona, pero hay, te iba a preguntar sin decírtelo, te iba a decir, acá tengo un programa que se ve en unas manos, eso está siempre ahí, ¿qué es lo que, cómo lo puedes contar? ¿Qué tengo ahí yo, Seba?
7: No, ese es uno de los tantos programas de mano que entregaba Leloutier en sus shows. Yo soy diseñador gráfico y a mí siempre me pareció que la gráfica que ellos y las ideas con las que llevaban adelante la gráfica y los programas de mano siempre fueron como, uy, ¿qué es lo que van a hacer para este año? Y hay programas de mano que han sido rompecabezas, unos cubos para armar, unas tarjetas postales, afiches.
2: Alguna etapa de long play que también tengo acá en este mismo lugar, que vienen con una cinta de tela, ¿no? La tapa verde eso.
7: Sí, parece como un archivo de legales, digamos, ¿no? Y es el disco doble en vivo de Más Tropiero que Nunca.
2: Qué tremendo. ¿Cómo hace la gente que está escuchando y dice, me encanta Leloutier, quiero saber más o me quiero enganchar con la hora de la nostalgia y después veo si me tomo el cafecito y Patreon Evao? ¿Cómo hace la gente?
7: Mira, nosotros estamos, como dijiste, en YouTube, nos buscan así, la hora de la nostalgia podcast, y ahí van a poder ver y escuchar. En principio arrancamos con hablando, digamos, y poniéndonos insert, y después fuimos sumando toda esta especie de archivo visual que fue como una pequeña anécdota. Carlitos nos mandaba sus comentarios en audio y un día no le gustaba cómo sonaba el audio y me dijo, ¿por qué no me viniste a grabar? Bueno, y ahora entonces ya voy con la cámara, lo filmo, grabamos, todo muy cinemático, ¿viste? Se fue como agrandando y complejizando, pero nos gusta que vaya por ahí, digamos, ¿no? Entonces bajamos un poco el ritmo de la cantidad de episodios para que tenga una calidad que nos parece que nos representan los Leloutier por su calidad artística, y tratamos de llegar un poquito ahí, digamos, ¿no? Entonces hacerlo lo mejor posible. Entonces, nada, entran a YouTube, también estamos en Spotify, como La Hora de la Nostalgia Podcast.
2: Mira, y cierro con esto que corre por mi cuenta, pero seguramente por la de muchos miles. Al margen de Leloutier, que son lo más y quienes son el objeto de la hora de la nostalgia, si alguien tiene ganas de hacer un podcast o mejorar su podcast o tiene un tema que lo apasiona y tiene amigos que lo apasionan y no saben qué hacer, vean La Hora de la Nostalgia y tomen eso también como inspiración de cómo está hecho, de cómo ha ido creciendo, evolucionando, independientemente de que es Leloutier el tema. Por ahí a alguien le interesa otra música, otro tema que lo apasiona con sus amigos y demás. La estructura, el desarrollo, cómo lo plantean, realmente es para aprender. Eso de verdad te lo digo, Seba, y por eso también mi felicitación.
7: Bueno, muchísimas gracias. Viniendo de vos, que también venís del palo de lo artístico, y viste, uno lo hace sin, nosotros arrancamos sin pensar en que podíamos generar nada, y o algo muy poquito, no nos fijemos en cuánto nos miran, no qué sé yo, y bueno, y armamos una comunidad que hay un grupo de WhatsApp, ahí en las descripciones de los episodios están los enlaces para nuestro Instagram, o hay una comunidad de WhatsApp de unos locos hermosos que se la pasan analizando también ya sobre cosas analizadas, ¿viste? Y debates, y es genial, digamos. Esto es una manera de mantener vivo no solamente el grupo, que se lo merece, sino esta idea, ¿viste? De humor y creatividad, música, teatro, a mí siempre me parecieron increíbles, y está buenísimo sostener esta vela prendida, ¿viste?
2: Así que te agradezco. Me encantó, Seba. La próxima, como acá, ¿viste? Acá enfrente, acá al lado está la folclórica. Me van a querer matar si no hablamos, ya sabes de quién, ¿eh? De Ruiz de los Llanos, de Juan Carlos. Algún día tengo que, si tenés ganas, me decís y vamos por ahí.
7: Dale, ningún problema, cuando quieran. Te agradezco un montón el llamado.
2: A vos, un abrazo a todo el equipo, ¿eh?
7: Muchísimas gracias, serán dados. Igualmente por allí, un saludo a todos ahí en la mesa también.
2: Muchas gracias. Qué interesante escuchar. Con la pasión que habló de Leloutier, es contagiosa y además tienen un equipazo laburando y aprendés muchísimo siguiendo la hora de la nostalgia. Señoras y señores, síganlo porque es buenísimo. Y además Sebastián Sarabia, como lo dijo él y nos pusimos a pie, hijo de Juan Carlos Sarabia, chalchalero, cruza Leloutier. ¿Qué más podemos pedir, muchachos, por hoy?
3: Estamos hechos.
2: Ya le tengo a Ferreira para la folclórica para hablar de Sarabia, de padre, ¿eh?
0: Me encantó.
2: Aguante los chalchas también. Gente, no me digas que nos tengo que ir.
3: Parece. Dicen que ahí se terminó.
0: Chau.
2: Vení mañana. Mañana nos vemos, allí estaremos, ¿eh? Así estaremos. Gracias, Fer. Gracias, Rodri, que hoy estuvo gran jugador, ¿eh? Como nuestro Ginóbili. Gracias, Marmu. Gracias a todo el equipo de producción, a todos por estar ahí, por acompañarnos, a vos que estás en cualquier punto del país y, por qué no, más allá. Esta es Nacional. Esto fue Corol en el Aire. Quédate con nosotros y nos reencontramos mañana a partir de las 10. Aquí los saludo a todos, ¿eh? Adrián Corol, del mismo colegio. Gracias. Hasta mañana.

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0: 12 del mediodía, 45 minutos, la temperatura en Buenos Aires, 16 grados 7 décimas, la humedad 79%, cielo mayormente nublado. Y comenzamos con el desarrollo de la información, lo más importante en 15 minutos. Reforma de la Carta Orgánica del Banco Central. El vocero presidencial Adrián Rabier anunció que el presidente Javier Milei explicará los detalles de la iniciativa por cadena nacional el próximo jueves.
1: El presidente Javier Milei realizará una cadena nacional el próximo jueves a las 20 horas para explicar los ejes de la reforma a la Carta Orgánica del Banco Central. Como saben, es un tema fundamental para este gobierno porque el principal mandato que nos han dado tiene que ver con bajar la inflación. Y estos cambios en la Carta Orgánica atacan este flagelo que ha condenado a la Argentina y a los argentinos durante demasiado tiempo.
0: Por otra parte, Rabier destacó el arancel preferencial que tiene Argentina con Estados Unidos gracias a la excelente relación bilateral con el gobierno de Donald Trump.
1: Gracias a la excelente relación bilateral entre la Argentina y los Estados Unidos y el trabajo articulado del gobierno nacional bajo el mandato del presidente, Argentina continúa siendo el único país de Sudamérica en el tramo arancelario más bajo para el comercio con Estados Unidos, además de contar con aranceles cero para varios productos. Bajo el nuevo esquema arancelario de nuestro socio comercial, la mayoría de los países pasarán a abonar un arancel del 12,5% por los productos que quieran exportar al mercado estadounidense. Sin embargo, la Argentina, gracias a las gestiones del gobierno, consiguió un arancel preferencial de hasta el 10%, además de la eliminación de los aranceles para 1.675 posiciones argentinas ya acordadas en febrero.
0: El presidente Javier Milei se reunirá con Keiko Fujimori en la ciudad de Lima, mantendrá un encuentro bilateral con su par electa de Perú, quien esta tarde jurará como jefa de Estado de su país. El primer mandatario argentino además recibirá al doctor honoris causa de la Universidad San Martín de Porres. Cristalina Georgieva recorre Vaca Muerta junto al presidente de YPF. Se trata de la primera vez que una máxima autoridad del FMI recorre la principal formación de hidrocarburos no convencionales del país. En diálogo con Radio Nacional, el director de Vaca Muerta News, Darío Irigaray, destacó la importancia de Loma Campana.
2: Loma Campana es, digamos, es donde nació Vaca Muerta, por decirlo de alguna manera, donde se hizo el primer pozo no convencional, donde arrancó junto a Chevron el proyecto y donde hoy también viene liderando la producción YPF junto a otras áreas. Es donde ellos tienen la gerencia no convencional, la planta de arenas, digamos. Es, hoy están entrando 15 kilómetros de colas de camiones todos los días, o sea, con arena para tomar dimensiones.
0: El petróleo se convirtió en el principal producto de exportación del país, desplazó al maíz y a la soja en el primer semestre del año y las ventas al exterior superaron los 4.600 millones de dólares. Así lo informó el Instituto Argentina Grande, que publicó un documento elaborado con datos del INDEC. Mendoza continúa bajo alerta por nevadas, por el mismo fenómeno que ocasiona problemas en los pasos fronterizos. También rige un sistema de advertencia para Río Negro, Neuquén y San Juan. En tanto, rige una advertencia por viento sonda en Salta, Jujuy, Catamarca y Tucumán. Desde Radio Nacional Jujuy nos informa Alejandra Bejarano.
3: Se espera que el fenómeno se produzca durante la tarde de este martes. El área alcanzada será Puna de Cochinoca, Puna de Humahuaca, Puna de Rinconada, Puna de Santa Catalina, Puna de Tilcara, Puna de Tumbaya y Yavi. El área será afectada por vientos del sector oeste con velocidades entre 60 y 80 kilómetros por hora y ráfagas que pueden alcanzar los 100 kilómetros por hora.
0: En San Juan se registraron múltiples incendios por el viento sonda. Desde Radio Nacional en esa provincia, el informe de Claudia Cabrera.
4: El paso del viento sonda por la provincia de San Juan dejó una jornada marcada por múltiples incendios y una intensa actividad de los equipos de emergencia. Desde el departamento de bomberos, el subjefe del destacamento 7, Jairo Cecín, habló acerca de alguna de las intervenciones.
5: Empezaron la dotación a salir a diversas intervenciones, tales como pasturas, hasta colaboraciones en descensos de carteles mismo provenientes de viento sonda que ha estado azotando toda la provincia. La zona más afectada ha sido los costados de la Ruta 40. La quema en la provincia de San Juan está prohibida a través de la ley contravencional, la 941.
0: Incendios en las sierras de La Rioja. Las llamas ya arrasaron casi 900 hectáreas y la situación se agrava por los fuertes vientos. El fuego permanece activo en la zona de Huanchín y más de 100 personas trabajan en el lugar para contener el foco ígneo. El humo ya alcanzó la ciudad de Chilecito y las autoridades pidieron a la población permanecer en sus casas.
6: Salud.
0: Autorizan la venta libre de 10 medicamentos para enfermedades de baja complejidad. Diana Costanzo.
7: La ANMAT dispuso que 10 medicamentos pasen a ser de venta libre. Hasta ahora solo podían adquirirse con receta médica. La medida fue formalizada mediante un decreto. Entre los principios activos incluidos se encuentran remedios para el sistema digestivo, antialérgicos y cremas de uso tópico. También se incluyen productos oftalmológicos. Los nuevos lotes de los medicamentos deberán adaptar sus presentaciones a la condición de venta libre. Para resolver el cambio, la ANMAT evaluó que las especialidades hubieran sido comercializadas bajo receta en el país durante al menos los últimos 5 años sin presentar reportes de efectos adversos graves.
6: Policiales.
0: Se negó a declarar la mamá detenida por la muerte de su hija en Villa Gesell, el informe de Andrea Valdivieso.
8: Ante el fiscal Juan Pablo Calderón, Lucía Sosa, progenitora de la beba de 2 años cuya muerte se investiga en Villa Gesell, se negó a declarar. Fue acusada de abandono de persona seguido de muerte agravado por el vínculo que podría virar a homicidio calificado, dependiendo de las pericias sobre elementos secuestrados del domicilio de la imputada y los estudios toxicológicos complementarios pendientes de la operación de autopsia. José Aguirre, en tanto, pareja de Sosa, dijo desconocer su historial judicial y dio detalles del momento del hallazgo.
9: Le tocó los pulsos, que uno normal lo primero que hace es tocarle los pulsos y yo sinceramente ya le sentí que no tenía latido.
8: En las próximas horas se avanzará con la declaración en cámara Gesell del otro hijo de la pareja, hermano de Isabela, de tan solo 4 años.
0: En diálogo con Radio Nacional, el ex juez penal Eduardo Jerome dijo que la autopsia incrimina a la mujer.
10: Puntualmente lo que dice la autopsia es asfixia, es obstructiva mecánica, en otras palabras más médicas, pero significa eso, que hubo un ahorcamiento. Entonces, esto permite a la justicia, como lo vimos, la detención inmediata de la persona, porque entonces ya la imputación se agrava muchísimo. Ya no solo hay un abandono de persona.
6: Internacionales.
0: Terremoto en Japón, un sismo de 7,1 grados en la escala de Richter sacudió el sureste de ese país. Hay edificios colapsados, un tren descarriló y suspendieron los servicios ferroviarios de alta velocidad. 45.000 usuarios permanecen sin luz y por el momento hay 50 personas heridas.
6: Deportes.
0: La información con Damián Zárate.
11: Con 4 partidos comienza hoy la segunda fecha del fútbol profesional masculino de la Argentina. A las 7:00 p.m. Banfield Sarmiento y San Lorenzo con Gimnasia de Mendoza. 21:15 Rosario Central Racing. A la misma hora en la Paternal, Argentinos con Estudiantes de Río Cuarto. Hoy por 16avos de final de la Copa Sudamericana, partido de vuelta a las 7:00 p.m. en el Monumental de Victoria, Tigre contra Nacional, recordando que en Uruguay el equipo argentino ganó 3-0. Damos una vuelta en el plano internacional. Zinedine Zidane confirmado como técnico de Francia. Roberto Mancini vuelve a Italia y se operó Rodri por una molestia en la espalda. El campeón del mundo español fue sometido en las últimas horas a esa intervención quirúrgica.
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0: 12 del mediodía, 54 minutos, la temperatura en Buenos Aires, 16 grados 7 décimas, la humedad 79%, cielo mayormente nublado. Nuevo récord de producción de hidrocarburos alcanzó en junio niveles que no se registraban desde hace más de 20 años. Así lo anunció el vocero presidencial Adrián Rabier, quien atribuyó este crecimiento a Vaca Muerta.
1: La producción de hidrocarburos alcanzó en junio niveles que no se registraban desde hace más de 20 años. Alcanzamos una producción récord de petróleo de más de 914 mil barriles diarios, lo que representa un crecimiento interanual del 17%. El motor indiscutible de esta producción es Vaca Muerta, que no solo rompió sus propias marcas en la extracción de crudo, alcanzando los 633.4 miles de barriles diarios, sino que también logró un récord histórico en gas no convencional, superando los 97 millones de metros cúbicos por día.
0: En otro orden, Rabier destacó el acuerdo con Starlink para llevar internet satelital a 6.000 escuelas rurales.
1: Hoy damos un paso histórico para reducir la brecha digital en la Argentina. Gracias a un trabajo conjunto entre ENACOM y Starlink, vamos a llevar internet satelital de alta velocidad a 6.000 escuelas rurales y zonas aisladas de todo el país, muchas de las cuales hoy tienen una conectividad muy limitada o directamente no cuentan con acceso a internet.
0: Más información desde Casa de Gobierno con Hernán Mundo.
12: El vocero presidencial Adrián Rabier dijo que el gobierno trabaja para que cada vez menos argentinos tengan dificultades para afrontar sus gastos mensuales y agregó que no hay que perder de vista la perspectiva de lo que ha sucedido a lo largo de la historia en la República Argentina.
13: Nosotros no estamos de acuerdo que todos los argentinos no llegan a fin de mes, eso no es cierto. Ahora, claramente, toda la historia argentina siempre ha habido argentinos que no llegan a fin de mes. Y creo que si uno mira los datos de pobreza y de indigencia, donde se ha reducido a la mitad y a la tercera parte respectivamente, por suerte podemos mostrar con mucho orgullo que hay cada vez menos gente que no llega a fin de mes.
0: Inocencia Fiscal, la Agencia de Recaudación y Control Aduanero, reglamentó el procedimiento para la extinción de la acción penal en delitos tributarios. Para que la justicia dicte esa medida, el contribuyente deberá aceptar y cancelar en forma incondicional y total las obligaciones adeudadas. Se reanudó el juicio por la desaparición de Loan. Desde Radio Nacional Santo Tomé, el informe de Nerina Álvarez.
14: Se retomaron las audiencias en el Escuadrón 48 de Gendarmería Nacional, en la capital correntina, en el marco del juicio por la presunta sustracción de Loan Danilo Peña. Hasta el momento declararon los testigos Medina y Víctor Gustavo Fernández, conocido como El Panadero. Medina ubicó a Carlos Pérez y María Callaba en la zona del Naranjal el día de la desaparición y aseguró haber visto a Callaba conduciendo la camioneta de Pérez y afirmó que no observó el Ford Ka rojo en el lugar. Por su parte, Fernández declaró que sus hijos le contaron que Loan jugaba a hacer una casita junto a otros niños y que el pequeño habría querido ir con su padre, indicando el camino hacia la casa de la abuela.
0: Intenso movimiento turístico en Aeroparque por las vacaciones de invierno. Miriam Mariotto.
15: Sin demoras ni cancelaciones en el Aeroparque porteño. En esta segunda semana de vacaciones de invierno, muchas personas eligen el sur de la Argentina, también varios, el centro y norte del país, para pasar unos días de vacaciones. Algunos los países limítrofes, como en este caso Santiago de Chile.
16: Esperamos pasarlo muy bien, nos vamos a Santiago de Chile, voy con mi hijo y una mamá amiga con su hija, que son compañeros de colegio, tienen 14.
0: Desarticularon una banda narco en Jujuy, Gendarmería desarmó una organización que traficaba cocaína entre Bolivia y el norte argentino y secuestró más de 61 kilos de droga ocultos en un vehículo. También se hallaron elementos vinculados a presuntos rituales de magia negra que, según la investigación, eran utilizados para proteger los cargamentos. Descubren un nuevo uso para un medicamento para la hipertensión. Desde Radio Nacional Mendoza nos informa Rolando Brizuela.
17: Un equipo de investigación de Mendoza demostró que un medicamento que se encuentra en el mercado para tratar la hipertensión puede ser utilizado también para el dolor crónico si se combina con otro compuesto. Los investigadores del CONICET Mendoza, Sergio Benítez, Emanuel Peralta, Cristian Acosta y Yanasi Stable García son parte de este equipo que trabajó en el estudio. El doctor Cristian Acosta, investigador de este laboratorio de neurobiología, dio más precisiones.
18: El objetivo último sería que la industria farmacéutica desarrolle un fármaco que esté potenciado y que además se asegure de usar en los pacientes.
6: Internacionales.
0: Incendios en España y Francia. El fuego que arrasa Ávila y Madrid sigue activo y se esperan horas cruciales para combatir las llamas ante la llegada de otro frente de calor con picos de 40 grados. En tanto, en Francia, la zona más afectada por los incendios sigue siendo la Gironda, un área turística al sudoeste del país.
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1: Buenas tardes, ¿cómo les va? Bienvenidos a Pasión Nacional. Aquí estamos comenzando nuestro programa deportivo habitual y clásico de la una de la tarde por la M870, las 48 radios del país y, por supuesto, el canal de YouTube de Radio Nacional. Martes 28 de julio.

0: A la segunda fecha del torneo clausura, 7 de la tarde, Banfield Sarmiento de Junín, San Lorenzo Gimnasia y Grima de Mendoza, será transmisión de Fútbol Show Nacional, al igual que Central Racing, que van a jugar 21-15, además en la Paternal el otro partido será Estudiantes Argentinos frente a Estudiantes de Río Cuarto, eso quise decir. Y en la Copa Sudamericana, 7 de la tarde, Tigre frente a Nacional de Montevideo. Ganó el equipo de Victoria 3-0 en el partido de ida. Italia y Francia con nuevos entrenadores. Llegó Zidane a Francia, Roberto Mancini a Italia. Después dará precisiones Javier Vicente. En el Día del Deporte, porque hoy está cumpliendo 49 años Emanuel Ginóbili, uno de los grandes deportistas de la historia del deporte argentino, con toda su grandeza, su jerarquía, su don de gente, oriundo de Bahía Blanca en la provincia de Buenos Aires. Ahí lo vimos presente en cada uno de los partidos de la Argentina en la Copa del Mundo, y cada vez que la cámara lo enfocaba, la felicidad del hincha argentino explotaba. Y hoy está cumpliendo años uno de los clubes que más queremos, que es Ferrocarril Oeste, por la figura de Carlos Timoteo Griwold, de Santiago Leiden, de Cacho Sacardi, del Beto Márcico, de tanto, de nuestro querido compañero y amigo Hernán Mundo, que conduce aquí en Nacional a las 5 de la tarde. Nació un 28 de julio de 1904 el Club Atlético Ferrocarril Oeste. Vamos a ir a conocer próximamente el bodegón, inauguraron un bodegón nuevo, así que me va a gustar ir a comer. Va, hay que ir de noche porque al mediodía estamos ocupados. Nuestro amigo Hernán Exmayer con los datos del tiempo en la ciudad de Buenos Aires.
1: ¿Qué tal, Nicolás? Muy buenas tardes para todos. 16.7 la temperatura actual, el cielo está mayormente nublado.
0: Muy bien, recordamos las vías de comunicación.
1: 11-3870-7485, Nicolás.
0: ¿Quiénes son los responsables de este momento de River y de Boca? Para ampliar la magnitud de los oyentes, que sabemos que están en toda la Argentina, fundamentalmente los de River y los de Boca, entonces pueden expresarse libremente, siempre en un marco de respeto, de cordialidad, a este número de WhatsApp de Nacional.
1: 11-3870-7485.
0: Me voy a Córdoba, el puntapié inicial de Pasión Nacional lo da el Negro Romero. Mirá, comenzás el partido, Negrito, un abrazo grande allí en el centro del país.
2: Igualmente para vos, querido Nico, a esta hora en Córdoba, 19 grados 6 décimas la temperatura, el sol un tanto tímido, ligeramente nublado, dice el servicio meteorológico, la humedad el 69%, del 69%, y me tomaba de palabras que decías en la introducción, digo, impensado que Riestra y le gane de qué manera, abultada, a Boca, y que Barracas venza a River en el mismísimo Monumental, y alguien puede decir, no, es que el fútbol se ha emparejado, y otro dice, no, sí, pero se ha emparejado para abajo. Digo, errores no forzados, diría alguien del tenis, ¿no? Porque en el mientras tanto, River, Boca, gastan plata, y los hinchas y los socios quieren grandes refuerzos y figuras de ayer que vuelven para cerrar su carrera en el club porque por una cuestión de identidad, porque eran hinchas y ya llegan bastante grandecitos y bastante abollados físicamente, y no, porque la gran apuesta es la Copa Libertadores, y casi que la Sudamericana es poca cosa, pero bueno, es un torneo internacional, y en el mientras tanto, por esos errores no forzados, salen campeones. Los Independientes Rivadavia de Mendoza, los Central Córdoba de Santiago del Estero, los Platense, los Belgrano. Digo, para ver, qué se hace bien, qué se hace mal, y por qué le pifean tan seguido.
0: Bien, y en el mientras tanto apareció Rudi Völler, campeón del mundo con Alemania en, creo que en 1990, si no.
3: En el 86, en el 90, cuando le gana la final argentina.
0: Claro, aquel equipo
3: fue goleador.
0: Fue goleador, es cierto, de esa Copa del Mundo.
3: También jugó en la final del 86, ¿eh?
0: Estuvo, es cierto.
3: Hizo uno de los goles del descuento de Alemania.
0: Con aquel equipo de Franz Beckenbauer. Bueno, muy crítico de la selección argentina, hablando mal de los argentinos, no sé cómo los toman de ejemplo. Bueno, Argentina ganó el campeonato del mundo en Qatar hace 13 años y medio, en el 2022, y fue subcampeón de esto. En todo caso, Rudi Völler debiera preguntarse y preocuparse por qué Alemania fue eliminado del Mundial con un equipo tan mediocre como Paraguay, que eligió no patear al arco nunca. Völler, en vez de ocuparte de Argentina, acordate que perdieron con Paraguay. Lo saludo a Damián Zárate. ¿Qué tal, Damián?
4: ¿Cómo estamos, Nicolás? Buen martes. Esperando esta semana muy importante para Boca, que define su chance de seguir en competencia internacional, como decía el Negro Romero desde Córdoba. el próximo jueves, mientras busca un

0: centro delantero, porque la situación de Barreiro se está complicando.
1: Pero hace dos meses y pico que está.
0: Claro, hace bastante, pero está en esa disyuntiva. Hay como un inconveniente, es como la nube que persigue a la Pantera Rosa, tienen el dibujito, porque la misma situación de espalda, bloqueo, tanto tiempo lo charlamos con quién. Con Cavani.
1: Claro.
0: Y ahora con Barreiro. Boca busca un centro delantero, te lo decía vos, se lo decía Eladio en el segundo tiempo de Pasión Nacional, de 19 a 20 hacia toda la Argentina. Si no es un centro delantero, Boca se queda con el plantel que tiene. El tema es Romero, el delantero de Tigre, es el gran objetivo. Lo que pasa es que tiene algunas ofertas de Europa. O Lucas Pacerini. Para Artime, el presidente de Belgrano, campeón del fútbol argentino, el Haaland sudamericano.
1: Bueno, ¿qué tal es Pacerini, negro? Y ya lo saludo a Javier.
2: Un clavo, ¿eh?
3: A ver, yo recuerdo que Belgrano lo trajo a Vegetti de instituto. Sí. Y Vegetti la rompió, se hartó de hacer goles. Lo vendió. Después trajo un tal Pacerini, mucho gusto. Estaba en el fútbol chileno. Y el formoseño de Clorinda rompió redes. Y después se lesionó. Hizo un montón de goles, se lesionó. Y le costó volver casi un año, y apareció Franco Jara, que ya parecía retirado del fútbol, gran jugador Jara, y Jara empezó a hacer goles, y ya después, cuando volvió no era el mismo Pacerini, y empezó a ser suplente, cuestionado por los hinchas de Belgrano. A ver, los chicos esta mañana me decían, creo que en el 2024 hizo un gol. En el 2024 hizo un gol y en el 2025 hizo otro gol de penal en una Copa Argentina contra Atlético Rafaela, cuando, para que se sacara la sal, la mufa, le dejaron patear un penal, porque claro, Belgrano iba ganando 3-0. Y la gente hacía cola para insultarlo a Pacerini. Resulta ser que ahora, en los playoffs, Pacerini se convirtió en asistidor. Es decir, el que abastecía, pero los goles lo hacía Celarayán, que arranca de atrás, gran jugador. Y después fue determinante Lubita Fernández. Pero ahora es como que la gente lo quiere a Pacerini. No obstante, si Boca lo pide y llega a un acuerdo, casi que el hincha de Belgrano diría, pará que te pongo el moño, llévatelo.
1: Claro, mira qué buena...
2: O sea que de Haaland sudamericano no tiene.
1: No, más. Nada.
0: Luis Partime, presidente de Belgrano, pero al piberío
2: le puso un buen precio, digamos, ¿no?
0: Por supuesto, por supuesto. Pero además, qué buen delantero era Luis Partime, el hijo del Artime bueno.
1: Claro, por supuesto. Lo saludo a Javier Vicente en la apertura de Pasión Nacional. Javo.
2: ¿Cómo te va, Nico? Buen mediodía para todos. Atención, porque el Mundial sigue dando que hablar. Ya pasó una semana y media de finalizada la Copa del Mundo y hay definiciones importantes para tener en cuenta. En este caso, la International Board analizó la jugada de la expulsión del suizo Embolo en el partido con Argentina.
1: Sí.
2: ¿Y qué determinó? Que fue mal expulsado. Epa. El jugador suizo. O sea que le dio la razón a todo lo que decían de que Argentina en ese partido había sido favorecida. ¿Qué dice la International Board? Que el VAR no puede intervenir en simulaciones de faltas. Solo decide el árbitro en ese caso. El VAR, en este caso, intervino,
1: claro.
2: Y expulsó a Embolo por simulación.
1: Bueno, es lo que se quejaron después del partido todos los futbolistas suizos con el técnico del equipo también. De un partido que se le había complicado y mucho a la Argentina en aquel encuentro de cuarto de final.
2: Si seguía,
1: ¿no?
2: Con 11, Suiza no ganaba.
0: Más
2: si no
0: que
2: estaba
0: eso,
2: dando un baile bajo.
0: Estábamos atrincherados.
1: Sí. Fue el partido donde Messi miró el abismo y vio que se estaba quedando afuera del Mundial, no solamente él, sino también
2: la
1: selección.
2: Fue decisiva la partida.
1: Sí. Pero, ¿viste?
2: Cambió el partido.
1: Tarde, porque ganó la Argentina ese partido y se equivocó el árbitro.
2: Bueno, pero de ahora en más ha dejado establecido a la International Board de que no interviene el VAR en casos de simulación de falta.
1: Ha sentado un precedente. Bueno, con el diario del lunes, en este caso del martes, porque también lo dijimos ayer, Arruabarrena se equivocó entonces en poner un equipo totalmente suplente.
0: Sí, porque además es el comienzo del torneo y porque, esto lo charlamos siempre, una cosa es la Libertadores y otra cosa la Sudamericana. ¿Por qué, más allá de los premios y la cuestión económica, por qué le das más trascendencia a la Copa Sudamericana que al torneo doméstico? ¿Vos me vas a elegir hoy? Yo me quedo con el torneo argentino y no con la sudamericana.
1: Bueno, porque es una copa internacional y Boca hace casi dos décadas que no gana.
2: Además, el formato a vos te permite el formato del actual campeonato, entrar aunque sea por la ventana, sí, en el octavo lugar, y llegar a disputar la final.
0: ¿Sabes lo que pasa? Que mientras te escucho...
2: Entonces Arruabarrena juega con eso.
0: Ahora, hay una tabla...
2: Tiene eliminación directa y al mismo tiempo tiene la posibilidad de clasificar, aunque sea en el puesto 8 de su zona. No creo que quede afuera de los 8.
0: Ahora, hay una tabla, que es la anual, sí, que muchos no miran y que da un título.
1: ¿Cuál es el título?
2: Y clasifica a la Copa
0: Libertadores. Es la que ganó Central, claro, que le dieron el título.
1: En el escritorio.
0: En el escritorio, en un cuartucho.
1: Pero que no nos escuchó Mar desde Rosario en este momento.
0: Que estaba el tinturiado Holland, impresionante. La carmela que se dio Holland fue impresionante. Con el querido Fidio Di María, con Fatura Brown, con el Pejerrey Belloso. Pero hay una tabla que Javier dice, muy suelto de cuerpo, vos podés entrar octavo, pero hay una tabla anual que te da un título. Y que la verdad es de lo más importante que brinda el año, porque sos el equipo que más puntos sumó.
1: Y en esa tabla anual...
0: Independiente Rivadavia de Mendoza, que le lleva 5 puntos a River.
1: Claro.
0: Entonces, hoy, Independiente Rivadavia, campeón de la Copa Argentina, compitiendo en la Libertadores, faltan muchas fechas, faltan 13 fechas, tiene la chance de ser campeón de la tabla anual.
1: ¿Va a atajar a Álvaro Montero el jueves en Chile?
0: Sí.
1: Bien, vamos a escuchar a Oscar Córdoba, un referente del arco de Boca, multicampeón con aquellos equipos de Carlos Bianchi, el torneo local, la Copa Libertadores de América y también la Copa Intercontinental. Un referente, un histórico del arco de Boca, hablando justamente de Álvaro Montero.
4: Es un arquero de selección, por Dios, es un arquero de selección. Hoy lo queremos decapitar. Bueno, está dentro de ese presentar examen ya en Boca. Ya presentó examen en Vélez, con otras responsabilidades. Para mí, no tengo duda de que se va a reponer y es darle para adelante.
1: Bien, y otra respuesta de Oscar Córdoba. Analizó el tercer gol que recibió Álvaro Montero. La corrida excepcional de Alexander Díaz y la definición.
4: Por último, el tercer gol. Es increíble que un jugador parta desde su zona medular, desde su parte defensiva, recorra 70 metros y aún así tenga la capacidad para tirarle un globo. Tú puedes medir 3 metros, que si estás adelantado, la ola también te va a pasar por encima. Siento que con el deseo de hacer algo más por el equipo, Montero adelanta su paso, se confía en su estatura y luego cuando manda el manotazo no encontró pelota. Mala tarde, mala noche, pero seguramente el fútbol y su capacidad le va a dar para retornar a su nivel.
1: Bueno, está muy bien las explicaciones de Oscar Córdoba. Es cierto, es un arquero de selección. Desde el punto de vista coloquial, uno debe decir, para mí tuvo responsabilidad en los 3 goles. ¿Sabés qué se dice en la mesa del café con el idioma del barrio? Se morfó los 3 goles. Y fue lo que dijo Arruabarrena. Cuando miró cabizbajo el banco de los suplentes, buscó creo que la mirada cómplice de Diego Marchic, su ayudante de campo, y le dijo... hizo el gesto con los dedos, se comió los 3 goles.
0: Al mismo tiempo, viene siendo un tema sensible el arco de Boca en el último, por lo menos en el último año, vos no podés traer un arquero y darle de respaldo un partido solo.
1: No,
0: contra
1: Riestra
0: en la primera fecha.
1: Por supuesto.
0: Vos tenés que, además, hasta por beneficio propio.
1: Recuerden lo que le pasó a Oscar Córdoba, había tenido responsabilidad en la derrota de Boca en la Bombonera frente a Vélez, llega Bianchi, pero bueno, estamos hablando de Bianchi, ¿no? El técnico más importante de la historia de Boca junto al Toto Lorenzo Negro. Bianchi llegó a la conferencia, se sentó con su uniforme, el ambo azul noche, la camisa blanca y la corbata al tono, y dijo, antes de empezar la conferencia les digo que el único futbolista confirmado para el próximo domingo es Oscar Córdoba. Y ahí calmó las fieras Negro Bianchi con su manejo extraordinario que tenía de vestuario.
3: Qué laburo tendrá Arruabarrena, qué trabajo arduo tendrá el Vasco Arruabarrena. Digo, Boca aún con titulares, deja interrogantes, dudas, si realmente va a funcionar, habrá que ver. Digo, ¿cuán importante ha sido la llegada de Paredes? Porque Paredes, en el último tramo de la gestión Úbeda, mejoró, corrigió, disimuló carencias, problemas estructurales en Boca. A ver, Obviamente que el arquero Montero se equivocó, tuvo yerros, pero también hay una cuestión de fondo, hay una cuestión estructural. Es decir, por más buen arquero que seas y que hayas llegado con el pie derecho a tu nuevo club, si tenés, a ver, las dudas de Figal, si es Di Lolo, si es Pellegrino, si es Ayrton Costa, a ver... Pongámonos bien en exigente, bien finito, finito, finito. ¿Cuántos jugadores son titulares entre los titulares de Boca? ¿Cuántos? ¿Cuántos son? A ver, anotemos, Blanco, ponele Blanco. Anotémoslo ahora a Villa, a Paredes, listo, a Milton Delgado, a Merentiel. Ponele a Scacíbar y paremos de contar.
1: No, a Scacíbar no. A Scacíbar no. Perdió el puesto con Delgado.
3: Bueno, pero ponele que lo pueda recuperar, que vos sabés que Scacíbar es buen jugador. Pero después los otros, y está por verse, el pibe Aranda es buen proyecto, Flores pinta lindo, y después hay que ver si el chico Gorosito, como todos creemos, si jugó Barinaga, si jugó Weigand, si claro, lo ponía Figal.
1: ¿Por qué no va a jugar Gorosito?
3: Claro,
1: te digo esta del Vasco, la comparto con vos, esta del Vasco Rabarrena. Para algunos, los 10 años afuera en el fútbol internacional le habrá venido muy bien, para otros no tanto. Pero yo te digo, a mí hasta me resulta simpático porque nos saca hay cuestiones que salen fuera del contexto tradicional. Mandó en cana a los médicos el estudio, escuchamos el audio. Increíble. Y ahora mira al banco, busca la mirada cómplice Marsiche y dice, se comió los tres goles, hizo el gesto que otro técnico no lo hace.
0: No, lo que
1: se cuidan mucho.
0: Lo que vos marcabas ayer, se tapan la boca. Lo que pasa es que él también se está reencontrando con un universo que tuvo mucho tiempo en el cotidiano, el mundo Boca, no solamente como entrenador, sino como futbolista. Estamos hablando de un tipo muy habituado del mundo Boca, pero los 10 años afuera, como que le hicieron perder la brújula.
1: Negro, yo no sé cómo le va a ir a Rabarrena en Boca. A mí lo que me gusta es que él tomó la decisión. Él no tiene problemas con el Chelo Delgado, pero él le dijo a Riquelme, yo de fútbol hablo solamente con vos.
3: Ahora... es cierto, ¿no? Pero ahora, Nico, si Arruabarren dijo eso, se comió los tres goles, en palabras, con gestos, movimiento de labios, lo que sea, eso te da la pauta que a ese jugador no lo pidió él.
1: Es probable.
3: Porque si yo pido a alguien, y ese que yo pedí y me lo trajeron y gastaron mucha plata, si yo lo pedí, ¿sabés cómo cierro la boca, no? Y después por dentro diré, pucha, qué macana, le pifié en este. Pero digo, evidente, y eso está bien, de que no sea él el que elija a los jugadores, que otra vez volvemos, que son los dirigentes porque le gusta el presidente.
1: No, acá está consensuado, acá Riquelme opina, pero también opina el Vasco Rabarrena de los jugadores que llegan a Boca. Y a mí me parece que está muy bien.
3: No, obviamente, que sería lo lógico, digamos. Siempre decimos de la incomodidad del técnico que viene y a los jugadores refuerzos los traen los dirigentes. Y bueno, y el dirigente le puede decir, sí, bueno, pero los que gastamos la plata y los que nos quedamos después con el perno, si no funciona, ¿a quién se lo vendemos? Somos nosotros. Y bueno, es decir, me parece que debería existir esa mancomunión entre conducción, dirigencia y el entrenador. Pero a ver, es feo, digamos. De Arruabarrena, lo que dijo, se comió los tres. Y bueno, qué sé yo.
0: Mucho más negro cuando el presidente Riquelme, que entiende esta materia, a veces pasa que en los clubes de fútbol tenés un médico, un abogado, que saben tanto de fútbol como puedes saber.
1: No, el tema es que Rabarrena habla sin filtro. La verdad que la discusión, el intercambio de opiniones está bárbaro y, por supuesto, esperamos que los amigos de todo el país se comprometan a este número de WhatsApp, Hernán.
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1: La primera pausa que pone en el aire la señorita Natalie Liubarov y está con nosotros María Suárez con ese Araujo.
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8: 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Qué bueno, yo tenía ganas de conocer Suiza.
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0: 1:23 23 minutos en la continuidad de Paseo Nacional, una jornada muy agradable en la Ciudad Autónoma de Buenos Aires, falta un poco más de sol.
1: Sí, está nublado, 16 grados 7 décimas la temperatura actual, Nico.
0: Bueno, perfecto, tenemos amigos que se comunican a qué número de WhatsApp de Nacional en todo el país.
1: 11-3870-7485, en este caso el mensajito viene desde Neuquén. Fernando dice, hola, buenas tardes, para mí el 9 para Boca tiene que ser el ecuatoriano Caicedo, que está en Huracán, dice, sería ideal.
2: Bueno, hablando de ecuatorianos, no sé qué sabe Romero al respecto de Ener Valencia y Talleres de Córdoba, Romero.
3: Existe un vínculo desde hace mucho tiempo entre el actual entrenador de Talleres y Ener Valencia, porque lo tuvo en el Pachuca. Y cuando digo Pachuca, no nos olvidemos Fácil. El vínculo de Fácil con Pachuca. Es decir, cerraría por todos lados porque ha quedado libre de la institución azteca.
2: Claro, lindo delantero, ¿eh?
0: Sí, claro.
2: No hizo un buen Mundial, yo creo que el Mundial pasado fue para él el mejor, cuando estaba Alfaro, el admirado entrenador de Damián Zárate, a cargo de la tri.
0: No, pero en Ecuador anduvo mejor que en Paraguay, Alfaro.
2: Pero además, acordate también cuando estuvo en Brasil, que le hizo el gol a River, jugando para el Inter de Porto Alegre, entiendo, que era el equipo, un delantero bravo, peligroso, goleador.
0: Vamos a hablar de Independiente, vamos a escuchar al nuevo arquero que tiene el rojo. Estamos hablando de Santiago Mele, dice que está muy contento con este desafío.
4: La verdad que con mucho entusiasmo de empezar este nuevo capítulo en mi carrera y con ganas ya de sumarme. Pude hablar con Gustavo, pude hablar con también parte de la dirigencia y también con compañeros que pasaron por acá, que me dieron las mejores referencias. Y bueno, muy contento de este desafío, de haber también de las experiencias que fuimos sumando en el fútbol argentino con Unión, en Colombia, en México y ahora el Mundial, así que con ganas también de aportar de ese lugar.
0: Bueno, estuvo en el Mundial para Uruguay, creo que es una muy buena incorporación.
2: Boca
0: para
2: está buscando un 9, ¿no es cierto?
0: Sí.
2: Pacerini, se habla de Pacerini.
0: ¿Qué tenés por ofrecer? A ver.
2: Para mí, el 9 para Boca.
0: ¿Quién es?
2: Es Gabriel Ábalos, el caballo Ábalos.
0: ¿Quién no hace goles?
2: ¿Cómo que no hace gol? ¿Viste el gol que hizo el otro día? Al estilo de Zlatan Ibrahimovic.
0: ¿Te acordás que tuvo un momento...?
5: Perdón, el otro día, el año pasado no hizo gol.
0: No, estuvo en el comienzo, lo podemos hablar con Godoy, pero tuvo el comienzo Independiente, fue bastante errático, pero debe ser un año que está metiendo, ahora podemos buscar la estadística, está metiendo varios goles. Ahora, si Boca busca un faro, un delantero faro, Haaland, Ábalos, Batistuta... O si busca a Romero. Romero no es igual que Pacerini, ¿eh?
2: No, nada que ver.
0: Nada que ver.
2: A ver, es un jugador más de contragolpe.
0: No, de entrar y salir, como hace Merentiel. Romero se parece mucho a Merentiel. Por eso, tiene que decidirse Boca qué busca. Si un delantero faro o un segunda punta como es Merentiel.
2: Lo que pasa es que en el caso de Pacerini me parece que es un faro apagado. No tiene luz, hace rato que no tiene luz.
0: En la década del 40 debutó Adolfo Pedernera en la primera de River. Hablar de Adolfo es hablar de la figura de uno de los futbolistas más extraordinarios de la historia. Un día...
2: con una particularidad. Dirigió Boca y dirigió River.
0: Es verdad.
2: Como técnico.
0: Ariel Ortega llegó a la Sampdoria en la década del 90 para jugar en el equipo italiano. Está cumpliendo 49 años Emanuel Ginóbili, lo mencionamos en la apertura, el aniversario del Club Atlético Ferrocarril Oeste, y hoy cumple Pedro el Bueno, el gran Pedro Troglio.
5: Pedrito Troglio.
2: Ojalá le vaya bien.
5: Ojalá, hoy juega Banfield.
2: Si no se pone bravo si pierde hoy.
5: Está complicado, pero uno de los mejores. Hoy me tocaba saludarlo, y si vos decís uno de los mejores tipos del fútbol, lo limitás. Es uno de los mejores tipos que conozco, no marcando el fútbol, en la vida.
0: Sí, de esos tipos extraordinarios.
5: Sí.
0: Muy amigo de Claudio Polcanich, también Polcanich. Muy buena gente.
5: Claro, ellos sí.
0: Son contemporáneos.
5: Sí, juegan en River, juegan en Italia.
2: Claudio es un poquito, a las inferiores
0: sí, Claudio es un poco más joven.
5: Y tienen el inconveniente predebut en el Mundial 90, que Bilardo los engancha en la habitación jugando al Mario Bros.
0: Bueno.
5: Y por eso no los puso en la primera fecha, la derrota con Camerún.
0: Bueno, para Bilardo eso era dramático, viste, cambiaron las épocas. Hoy está cumpliendo Harry Kane, el goleador inglés, que es delantero excepcional.
5: Excepcional.
0: Alguna vez en Maradona, hace un par de años, le dio un consejo a Harry Kane, tenés que definir a Charrilla.
5: Le dijo, vos mirás el segundo palo y definí, ¡tac!, al primero le hice Diego, con esa expresividad.
0: Claro, pero era divertido porque Maradona hablaba en un perfecto español y Harry Kane, ni una palabra
5: ahora,
0: en criollo, hablaba en inglés.
5: Pasó el Mundial, con la alegría de España, con nosotros satisfechos por haber llegado el partido decisivo, el cumbre. Hay un muy buen Mundial de Inglaterra, ¿eh? Y el abanderado con el Mundial completo fue su capitán Harry Kane, para mí más que Bellingham.
2: Sí, pero Bellingham hizo más goles y fue más figura.
6: Sí, pero la última foto es la derrota con la Argentina. Inglaterra pierde un partido que tenía ganado.
5: Sí, pero está bien, pero después le gana. Inglaterra se va del Mundial ganando.
6: Sí, el partido que nadie quiere jugar.
5: Sí, es cierto, pero metiéndole 6 goles a la potente Francia con un Harry Kane. ¿No jugó ese día?
2: ¿Harry Kane?
5: No jugó.
2: No me acuerdo.
5: No, no jugó porque decidió poner algunos suplentes.
2: Ah, sí, es cierto.
5: Ahora, Harry Kane es un delantero también total, total.
6: Olvídate que es inglés, no vamos a dejar de desconocer los méritos que tenga desde lo futbolístico, porque es inglés y era una torpeza.
5: Estamos sobre las noticias. A mí me gustaría después hacerte una pregunta futbolera.
6: A ver.
5: La puedo dejar o la puedo usar en la semana.
6: Sí.
5: Si Messi viniese a la Argentina a jugar, ¿saca campeón a los 30 equipos?
2: No.
5: Messi, vos ponés el mismo plantel en Estudiante de Río Cuarto. ¿Sale campeón?
6: 1:30 de la tarde llegan las noticias a Nacional. Ahora.
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8: 13:30 en todo el país. Las coberturas de vacunación alcanzaron los porcentajes más altos de los últimos años. Así lo confirmó el vocero presidencial Adrián Rabier.
9: Queremos compartirles que este año hay más personas inmunizadas contra la gripe que en 2025 y más dosis aplicadas que en la misma semana del año pasado, con mejores niveles de cobertura en los grupos priorizados. En total son 5.683.310 dosis aplicadas en 2025 contra 6.019.498 en la presente campaña, lo que presenta una variación del 5,9%.
8: Privatización del complejo Los Nihuiles. El gobierno presentó una licitación internacional para las 4 centrales ubicadas sobre el río Atuel. Tras el vencimiento de las concesiones, el actual operador es Hidroeléctrica Los Nihuiles, Sociedad Anónima. Fuga de fósforo blanco en una base de Corea del Sur. Las autoridades emitieron una alerta para evacuar la zona ubicada a unos 65 kilómetros de Seúl. Hasta el momento no se confirmaron víctimas por el escape de esta sustancia química muy tóxica. En Buenos Aires la temperatura 16 grados 7 décimas, humedad 78%, cielo parcialmente nublado.
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0: 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Muy bien, con el placer de escuchar a Nat King Cole, uno de los artistas más extraordinarios que dio el jazz a través de toda la historia. Una de la tarde, 33 minutos en la continuidad de Pasión Nacional.
1: Adrián dice, buenas tardes muchachos, acá estoy subiendo con el auto al Cerro Dragón, con mucha nieve en Comodoro Rivadavia, escuchándolos.
0: Muy bien.
1: Un abrazo, Adrián. No sé si va solo o va acompañado. Un abrazo para vos, Adrián. Buenas tardes, Jorge de Paraná. Quiero destacar lo bueno que es escucharlos, comentar, opinar e instruirnos sobre fútbol. También los jugadores hoy por hoy, opina Jorge desde Paraná, están muy limitados por muchos técnicos, por las redes y por muchos partidos seguidos.
0: Bueno, está muy bien la opinión. Agradecemos la participación de los oyentes. Voy al encuentro de Pablo Barovero allí en Santa Fe para hablar de Unión y de Colón y de Unión. Hola Pablo, bienvenido.
2: ¿Cómo va, Nico? ¿Cómo les va allí a los compañeros en la mesa? Un abrazo a la distancia. En una semana más convulsionada por el lado de Colón que por el lado de Unión. Unión termina sacando un empate positivo por no haber podido usar sus refuerzos el último viernes en Vicente López contra Platense en el debut de esta liga profesional, teniendo en cuenta la inhibición que todavía pesa sobre la institución santafesina. Aparentemente entre hoy y mañana el presidente Luis Espan cancelaría las deudas y Unión ya no estaría inhibido. Por lo pronto no puede usar todavía los refuerzos Leonardo Madelón, se prepara para el partido que va a jugar el próximo sábado en condición de visitante en Mendoza ante Gimnasia. Pero digo, más convulsionada la semana por el lado de Colón, porque mucho se habló después de la derrota del domingo como local 1-0 ante Chaco Forever, de la continuidad o no del técnico Ezequiel Medrán. Recordemos que tras el receso y el mercado de pases, por supuesto, solo se han jugado dos fechas. Colón perdió ante Ferro, un resultado que hasta lógico podría haber sido, perdió 2-0 en Caballito contra un Ferro puntero. El partido que nadie esperaba era como local ante Chaco Forever, cayó 1-0, no jugó bien, acumula entonces estas dos derrotas al hilo, aunque no deja de llamar la atención que le hayan ratificado la confianza al entrenador para el mercado de pases y para el receso, y con dos derrotas solamente en la reanudación, quedando casi toda la segunda rueda, se esté hablando de que pueda ser destituido. Lo cierto es que me parece que a esta altura de la semana, y porque se ha hecho cargo de los dos entrenamientos, tanto el de ayer como el de hoy, Ezequiel Medrán va a ser el técnico el sábado a las 3:30 de la tarde ante Acassuso. Veremos si esto se confirma o si de discontinuar el proceso que lleva adelante, el proyecto que lleva adelante Medrán antes del partido ante Acassuso. Por ahora me parece que va a seguir siendo técnico de Colón.
0: Bien, ¿y de Unión?
2: Sí, y de Unión la imposibilidad por ahora de utilizar los refuerzos para Leonardo Madelón. Son varios, algunos muy importantes, tuvo que salir de la cancha con algunos jugadores juveniles. Veremos si entre hoy y mañana, tras recibir el dinero de la venta de Mateo del Blanco, el presidente Luis Espan puede cancelar las dos deudas que son las que por ahora le presentan a Unión esta inhibición y, por supuesto, esta imposibilidad de poder contar con los refuerzos. El próximo sábado, 3:30 de la tarde, juega el Tatengue en Mendoza ante Gimnasia.
0: Bien, y ahí estoy viendo en la grilla que Unión el partido con Lanús lo juega el jueves 6 de agosto, Pablo, a las 7:00 de la tarde.
2: Exactamente, claro, porque hay algunos partidos de esta segunda fecha que se pasan a la semana próxima, teniendo en cuenta los compromisos continentales. Lanús juega esta semana,
0: claro,
2: por Sudamericana. Claro, y por eso se posterga. Y el último partido de esta segunda fecha va a ser precisamente Unión ante Lanús el jueves próximo, el 15 de abril.
0: Bien, ¿cómo está la jornada en Santa Fe?
2: Con llovizna. En este momento está garuando en Santa Fe. No hace frío, mucha humedad. Y me parece que va a ser el primero de algunos días que tendremos con esta inestabilidad.
0: Muy bien, te mandamos un abrazo como siempre. Muchas gracias.
2: Abrazo grande.
0: Pablo Barovero de Santa Fe. De los equipos de La Plata, Damián.
3: Bueno, lo que decía Pablo, Gimnasia va a recibir mañana a River. Viene golpeado por la derrota contra Racing. No va a contar con el Chilo Torres. Tiene lesión muscular grado 3. Cuando pateó el penal contra Cambese se desgarró todo el Chilo Torres. Corre riesgo, yo te diría casi descartada, su participación en el Clásico, que falta un mes y pico para el partido. No veo grandes cambios de Ariel Pereira, que increíblemente es una mirada futbolera. No puedo comprender cómo uno de los mejores del semestre pasado no juegue, que es Nicolás Barros Schelotto. Es suplente en este equipo. Juega Sioane, el ex Vélez. Es una mirada futbolera. El entrenador está todos los días con los players, como decía Coco Basile. Yo no puedo comprender una mirada externa que uno de los mejores del plantel no juegue, que es el hijo de Guillermo Barros Schelotto. Y por el lado de Estudiantes, vendió a Mikel Amondarain, que se va al Bolonia, una cifra cerca de 12 millones de dólares. Estudiantes es un club vendedor brillante y que no tiene fecha entre semana, viene de perder con Independiente, va a jugar el miércoles próximo contra Boca en la Bombonera. Así que tiene más días para pensar en la segunda fecha, el fin de semana juega la tercera.
0: Javier, ampliamos lo del fútbol internacional porque hay mucha información.
4: Sí, mira, si faltaba algo para la ruptura definitiva entre la FIFA y la UEFA.
3: A ver.
4: La UEFA como componente de sí. La FIFA, pero al mismo tiempo muy crítica de la gestión de Gianni Infantino. Si faltaba algo, fue el anuncio que hizo Gianni Infantino en las últimas horas, que contiene la posibilidad de vender la organización de la Copa del Mundo a empresarios privados. Es decir, tercerizar la organización de la Copa del Mundo a empresarios privados. Esa es la idea que expresó Gianni Infantino, que tiene en mente. Esto puso el grito en el cielo.
3: Pero
4: de la UEFA
3: el mundial.
4: Y del presidente Alexander Seferín, que dijo, si pasa eso, no hay más mundial de fútbol con equipos europeos.
0: Pero hay una cosa, 11.000 millones de dólares de ganancia generó la FIFA con este último mundial.
4: Y por eso hay empresarios privados que lo quieren.
0: Claro.
4: Si fue a pérdida, no lo quieren.
0: Bueno,
4: no lo querrían.
0: Evidentemente Infantino llegó para destruir el fútbol totalmente. Totalmente. Primero con este mundial con tantas selecciones que ha sido un absurdo total.
3: No, iba camino a un.
0: Y ahora pensando mundial. En el próximo con 64 claro. equipos. Un delirio.
4: A mí no me parece malo de los 64 equipos. A mí me parece una buena idea. Distinto es esto.
0: Pero le quita jerarquía a la competencia, a la calidad de los partidos.
3: No hubo tantos yo sigo tu lógica. No hubo tantos partidos donde se notó una asimetría tan contundente entre un gran equipo y un equipo debutante. El único creo que fue Alemania-Curazao, el día del 7-1, ¿no? Después, los equipos fueron competitivos. Por supuesto que después llegaron a la definición Argentina, España, Inglaterra y Francia.
0: Negro, la verdadera Copa del Mundo empezó a partir de los octavos de final, como siempre.
5: No, sí. Obviamente que a la larga van quedando los mejores, ¿no? Cuando ya se pasan las arandas, ya se va depurando todo y siempre van a llegar habitualmente los mismos. Pero yo tampoco soy reacio a la cantidad de equipos, pero obviamente requeriría de toda una reestructuración. Tampoco, ¿viste? Si no, tenés que... A ver, si lo querés hacer más competitivo, ponelo a Italia. Bueno, que vaya Italia. Yo me hubiera gustado verlo Italia en el Mundial. Por ahí hubiera jerarquizado más. Obviamente, si no clasificó hace 2 o 3 mundiales, porque están haciendo las cosas mal. Pero si no, qué sé yo, a lo mejor ve, qué sé yo, Bosnia, seleccionados también, europeos, que realmente no han dado con el nivel que requiere un mundial. Pero vimos a Cabo Verde, por ejemplo, vimos otros seleccionados debutantes que han hecho un muy buen papel. Obviamente deberían pasar todo por un filtro y ver, bueno, a ver, tampoco los seleccionados más chicos sin tanta historia, que bueno, jueguen una eliminatoria entre ellos, bueno, para más o menos, pero
0: bueno, pero mira, lo que contaba Javier recién, me parece que con mucha razón, la UEFA tiene, no digo que tenga más poder que la FIFA, porque no es así, pero UEFA
4: es equiparable.
0: Pero la UEFA tiene muchísimo poder en Europa.
4: Por supuesto, además la Eurocopa es la organización de un campeonato que está al nivel de un mundial, desde el punto de vista organizativo, de equipos, de dinero que se mueve en derredor
3: no
4: y demás.
3: No está tan a nivel, porque si no la UEFA, si fuese tan a nivel, se hubiese corrido.
0: Ah, bueno, pero él te lo quiere comparar.
3: Bien, sí.
0: La Eurocopa, en términos generales, es más importante por la trascendencia.
3: Que la Copa América.
0: Por la organización sí. Y por los estadios que la Copa América, lógico.
4: Exactamente. Lo que pasa es que acá se está discutiendo otra cosa. Vos imaginate, si ya hay muchísimos claros oscuros en las Copas del Mundo, con la organización a cargo de la FIFA, lo que sería con la organización a cargo de un privado. Todo el mundo empezaría a sospechar de todo.
0: Y sí, absolutamente.
4: Pero bueno, está el planteo hecho por Gianni Infantino, y a todo esto la UEFA contestó de alguna manera a través de su presidente Alexander Seferín de que no hay posibilidad ninguna por parte de la UEFA de que esto ocurra, porque inmediatamente saldrían de la Copa del Mundo.
0: Bueno, pero ustedes ven otro contexto, porque tanto vos como el Negro no les disgustaría para nada un campeonato del mundo con 64
4: para
0: equipos.
4: Para nada, a mí me parecería bárbaro.
0: A vos también, Negro.
5: No, sí, sí, estoy totalmente de acuerdo, pero decía toda una reestructuración, qué sé yo, eso de que queden ociosos, porque al haber tantos seleccionados no va a haber clasificatorias, qué sé yo, Europa, la UEFA hizo rancho aparte, ellos piensan en eso, son muy selectivos también, no es que tampoco acá, sí, hay motivos para decir que somos impresentables en muchas cosas, ¿no? En la organización, en la cantidad de seleccionados, de equipos los torneos locales, qué sé yo, conveniencias políticas, eternización en el poder, Domínguez, Tapia, Infantino, pero también los europeos, bueno, por eso tenemos que jugar amistosos con qué sé yo, con Zambia, porque ellos hicieron sus propios torneos, la Eurocopa, la clasificatoria, la National, no sé cuánto, League, y bueno, que juegan entre ellos,
0: ¿no? No, está bien, pero no le eché la culpa a los europeos. Argentina ha jugado, creo que ha sido crítico hasta el propio Scaloni, ha jugado partidos amistosos con rivales que no tenían equivalencias por no querer buscar compromiso frente a selecciones europeas importantes. Para mí fue inadmisible.
3: Sí, pero viste que no es vinculante el tema del nivel, porque Argentina llegó a la final. Es verdad que con un rendimiento notorio que mermó de competencia mundial a competencia mundial. Bueno, Argentina jugó mucho mejor el 22 que el 26.
0: Había mucha expectativa de que llegara Marruecos de África a la final. A instancias decisivas de la Copa del Mundo, por lo menos meterse
3: y fue
0: entre los primeros cuatro.
3: Claramente superada. Lo que pasa es que le tocó un rival. Perdió con Francia.
4: Sí, con Francia.
3: Y le tocó un rival pronto, ¿no?
0: Claro. Bien, tenemos la pausa, 1:00 p.m, 45 minutos prácticamente. Otra pausa que pone la señorita Natalia Lubarov.
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0: bien, en la continuidad de Pasión Nacional voy al encuentro de Juan Ignacio Gijón para tener más información en el programa. Hola, Juaní.
1: ¿Qué tal, Nico? Un placer enorme saludarte. Tenemos que hablar de los partidos que se van a jugar hoy, más allá de los partidos que serán transmisión de Radio Nacional a partir de las 6:30 de la tarde. Va a jugar Banfield Sarmiento, un Banfield de Pedro Antonio Troglio que va a intentar recuperarse después de lo que fue la derrota en la primera fecha frente a Huracán. En el Florencio Sola van a jugar a partir de las 7 de la tarde el equipo de Pedro Troglio, que no viene haciendo un buen semestre después de lo que fue la primera mitad de este año 2026, en donde está obligado a sumar puntos más que para asomarse entre los primeros, para despegarse de los últimos, diría yo, con Sanguinetti, Arboleda, Meriano, Abraham, López García en el fondo, Salazar, Esquivel, País, Gómez en la mitad de la cancha y Perrotta y Sepúlveda. Hay compromiso internacional hoy, porque a las 7 de la tarde va a jugar Tigre con Nacional, un partido que quizás ya está cerrado, porque en la ida la semana pasada Tigre goleó 3-0 a Nacional, pero con ese condimento que obliga por lo menos a la seguridad argentina a reforzarse. Recordamos, cuando Tigre viajó a Uruguay en la última semana, recibió no solamente a ataques dentro del estadio, sino que en las afueras del estadio, en donde el micro de que trasladaba a la delegación del equipo argentino sufrió un ataque de una balacera, en donde incluso una persona resultó herida, tuvo que ser hospitalizada. Bueno, afortunadamente no pasó mayores. Tomaron nota los organismos de seguridad de la Argentina y por eso hoy en el Tomás José de la Giovanna va a estar reforzado la seguridad tanto para hinchas locales como para los hinchas visitantes que vengan desde Uruguay. Zenobio, Moreno, Lazo, Barrio Nuevo y Venegas en el fondo, Jalil Elías, Leyes, Javi Saralegui y Martínez en la mitad de la cancha, Santi López y Nicolás Russo. ¿Qué pasa con el nombre que quiere Boca Juniors? ¿Qué pasa con David Romero, el delantero de Tigre?
0: ¿Qué
1: que
0: pasa?
1: El Vasco Arrobarrena. Bueno, 5 millones de dólares pidió Tigre, pidió el 25% de una futura venta y pidió a cambio a 3 futbolistas en esa negociación. Uno, quien ya está en Tigre, Javi Saralegui, sí. Kevin Zenón, que es de la consideración del Vasco Arrobarrena, y Camilo Rey Domenech. No hay nada todavía concreto con Boca, tiene ofertas Tigre también por este jugador desde
0: Yo creo que Boca no debiera desprenderse ni de Zenón ni de Camilo Rey Domenech. Además, el Vasco lo quiere recuperar a Zenón y creo que lo va a lograr, pero
1: exactamente,
0: veremos.
1: Ese es el problema. ¿Por qué? Porque Kevin Zenón, de no ser considerado, de repente aparecer entre la nómina de los, por lo menos, los primeros 11 jugadores en consideración por el técnico de Boca Juniors. No estuvo presente en el partido con Nacional en la semana pasada, no estuvo presente en la derrota de Tigre frente a Estudiantes de Río Cuarto el fin de semana, en donde estuvieron todos suplentes, y tampoco va a estar presente hoy. ¿Cuál es la excusa del club? ¿Qué es lo que dice el club para decir no está David Romero, el jugador que todos quieren? Tiene algunos asuntos familiares que atender. Hay presiones también por parte del jugador para salir de Tigre, lo quiere Boca, lo quieren equipos brasileños, hay sondeos de equipos de Europa, y el Al Hilal del equipo árabe también ha sondeado por él, por lo cual las presiones lo obligan a retirarse del campo de juego, no lo van a dejar estar hoy, no estuvo convocado, no lo vamos a ver en la cancha. Y por último, hoy en el último turno, 9:15 de la noche en la Paternal, Argentinos Juniors va a recibir a Estudiantes de Río Cuarto, Argentinos que viene a ganarle 3-2 a Sarmiento de Junín, en Junín, con golazos, un golazo de Alan Lescano, y con una tarjeta roja por parte de Porcel, una tarjeta muy sonsa, doble amarilla por sacarse la camiseta en el festejo del tercer gol. Cortés, Coronel, Paredes, Álvarez y Prieto en el fondo, Alan Lescano, Gutiérrez, Oroz, y en el ataque Morales, Molina y Jainikowski. Estos son los 11 de Nico Díez para enfrentar hoy en la Paternal Argentinos Juniors, recibir a Estudiantes de Río Cuarto.
2: Encontré algunos hinchas de Nacional aquí en el centro de la ciudad, donde está Radio Nacional. La verdad, estoico, ¿no? Los hinchas con un 3-0 abajo.
3: Ya tenían el boleto comprado.
2: Pero una particularidad, Nacional viajó en buquebús. Bueno, uy, dije la marca, no importa, pero se conoce.
0: Sí, sí, se
2: el
0: conoce.
2: Cruce del Río de la Plata. Algo que no es habitual, generalmente no, viaja en avión. No.
0: Lo que pasa que si tomás el rápido son 2 horas de viaje, llegás rapidísimo desde Montevideo hasta Buenos Aires.
2: La cosa, yo creo que los jugadores deben haber llegado medio.
0: Lo sentís. Si el río está calmo, si no hay tanto viento, no lo sentí. Ahora, si hay turbulencia, sí.
2: Igual viene con 3-0 abajo.
0: 3 adentro,
1: es bueno, ¿qué te parece? Es bueno que esto que menciona Javier, ¿por qué? Porque en estas medidas de seguridad, el gobierno de la ciudad ha dispuesto un lugar de encuentro para todos los hinchas de Nacional. Y desde ahí van a ser trasladados y custodiados por la policía hasta el estadio. Y de vuelta hasta ese punto de regreso, una vez que se desconcentre el público local. Va a haber un gran operativo, lo vuelvo a repetir. Quienes vayan a ir a el partido Tigre contra Nacional hoy, vayan con antelación, van a someterse a varios cacheos, varios cordones policiales, porque lo que pasó la semana pasada en Uruguay encendió las alarmas en Argentina.
2: Claro.
0: Muy bien.
2: Fueron agredidos los hinchas de Tigre en Uruguay.
0: Sí, la pasaron mal, es cierto. Esperemos que no ocurra nada hoy en el estadio José de la Giovanna, donde Tigre prácticamente tiene allanada la clasificación. Juan, y te mandamos un gran abrazo.
1: Gran abrazo, Nico.
0: Muy bien, Juan Ignacio Gijón con nosotros. 1:53 antes de volver a Córdoba. Entonces, Mancini en Italia y Zidane en Francia.
2: Así es, hoy fue presentado Zinedine Zidane como nuevo entrenador de Les Bleus, con todo lo que eso significa para un jugador que es un emblema de la selección francesa, como jugador en su momento y ahora bajo la comandancia de la selección francesa. Y la novedad fue sin dudas el hecho de que finalmente en Italia se nominara a Roberto Mancini como el nuevo entrenador. Vuelve a ser entrenador de la escuadra azzurra.
0: Campeón del mundo, ¿no?
2: Él había sido campeón de la Eurocopa, ¿te acordás? Con la que jugó Italia la finalísima frente a Argentina, pero después no pudo clasificar al equipo para la Copa del Mundo. Y eso fue un contratiempo que lo dejó fuera. Todos estos dimes y diretes que hubo en la última semana respecto de la contratación de Pirlo, que no se dio por el debate que se generó alrededor de la representación que tiene Pirlo de una casa de apuestas rusa, obligó y casi que dejó fuera de las decisiones a Paolo Maldini y a Leonardo, que habían sido nominados por la Federación Italiana para designar al técnico. No pudo ser Pirlo, renunciaron Maldini y Leonardo. Entonces, hoy mismo tomó la dirección de la Federación Italiana de Fútbol y encargado de nominar al seleccionador, Claudio Ranieri. Y al mismo tiempo que fue nominado, inmediatamente lo llamó Mancini y lo nombró como nuevo entrenador de la escuadra azzurra.
3: Recordemos que Mancini va por su segundo ciclo y ya no llevó a Italia al Mundial.
2: Por eso te digo.
3: Ganó la Euro.
2: Ganó la Euro,
3: pero no consiguió lo más importante.
0: ¿Quién había sido el técnico campeón del mundo con Italia, que no recuerdo?
2: El último campeón del mundo fue
3: el 82.
2: En el Mundial de Alemania.
3: No, 2006.
2: En el Mundial de 2006.
3: Con Camoranesi, marcador de...
0: Bueno, ya lo buscamos. Negro, sálvanos de este momento, hablando de Italia y de la pasión que tenemos por la cultura italiana. Tiene que volver Italia a los mundiales.
4: No, indudablemente. No, me quedé pensando con esto de los 9. Hace mucho tiempo que me pregunto, digo, ¿por qué
3: la Marcelo Lippi.
4: Marcelo Lippi. Digo, ¿por qué la mayoría de los clubes argentinos tienen problemas con los 9? Con los goleadores. ¿Qué pasa? ¿Son todos malos, amargos, perros? ¿La pólvora no se les seca, la tienen mojada hace 2 o 3 años? ¿O son los sistemas de juego que hace que se frustren los clubes con los 9 que traen, pagan cifras siderales y después no rinden, no convierten? Digo, es gente que sabe. ¿Cómo no vas a ver Riquelme? ¿Cómo no vas a ver el Chelo de Cal? ¿Cómo no vas a ver a Ruabarrena? A ver, no es traer un 9 porque sí, el 9 de tal, que no es tan caro. Entonces, es decir, a ver, si vos, ¿cuáles son las vías de ataque de Boca? ¿Cuáles son los abastecedores? Blanco, el lateral que se proyecta, se manda y echa centros. Ahora lo tiene a Villa, que siempre gana ahí, como si fuera un buen Wimpor de antes. Digo, manda centros. Diría el mellizo Barro Esqueloto, dejen de tirar centros al pedo, porque no tenés un 9 que te cabecee. A ver, y si, ¿quién otro hoy por hoy en Boca? Digo, para buscar qué características del 9 tenés que llevar.
2: Mirá sí. Que Boca vendió nueves, ¿eh? Tuvo a Mateo Retegui, lo regaló.
0: Lo regaló.
2: Tuvo a el pistolero Vázquez, que está jugando en Europa.
0: Lo vendió.
2: Era un nueve bárbaro sí, para
0: Boca.
2: Y
0: mientras tanto se quedó con Milton Jiménez.
3: Bueno, pero
4: hoy por hoy, ¿quién te abastece en Boca? ¿O de quién esperás que te abastezca? Es Paredes.
0: Paredes y en menor medida Aranda.
3: No, pero Aranda, Velasco, Blanco, tiene hasta el mismo Merentiel, que no es 9-9.
0: Yo creo que tanto no tiene, pero...
4: A ver...
2: Pasa que tenía a Cavani, en el que tenía muchas esperanzas depositadas y lamentablemente no funcionó y se terminó yendo.
4: Entonces, a ver, si es Paredes el que te va a abastecer, necesitas un 9 que de espalda a los centrales tenga capacidad de giro, como lo era Ramón Díaz, ¿se acuerdan, no? Cómo giraba Ramón y te sacudía y eran goles. Digo, para eso, en vez de Pacerina, llevarlo a Lubita Fernández, que más chiquito, es más dúctil para darse vuelta. Digo,
2: Yo coincido con vos, para mí es un clavo Pacerina para Boca. Pero un clavo que no van a saber qué hacer con él, te digo.
0: Bueno, que no cometen el error.
4: No digo, porque, viste, los Palermo aparecen muy de vez en cuando, pero Palermo tenía abastecedor a Riquelme, lo tenía el Menciso Barro Esqueloto, es decir, tipo que te echaba en centro y saltaba y hacer goles. Sí. Ahora, qué sé yo, a ver, en Boca, tenés que buscar más o menos, digo, un 9, ¿sabés quién? Podría haber sido el Castillo, el que se fue de Lanús, podría haber sido Degete.
2: El paraguayo de la lepra, Alex Arce, ese también es bueno para Boca.
4: Y sí. Digo, porque si no, viste, quedan Jiménez estático. Y lo tenés a Cavani que ya vino roto. Y Merentiel que es bien de Boca, pero que entra, sale. Y si no, los centros de Villa al área y pasó de largo. Y Blanco que ganó 10 veces pasan de largo. Es decir, es gente que sabe, si uno más o menos se da cuenta, ¿cómo no van a saber eso? ¿Qué tipo de 9 tienen que llevar?
0: Muy bien, te mandamos un gran abrazo, Negrito, muchas gracias.
4: Abrazo grande para ustedes.
0: 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Recordamos las vías de comunicación, Hernán.
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0: Messi puede sacar campeones a algunos equipos del fútbol argentino, para pero mí, no a 25.
3: Para mí, a 25 de 30.
0: No, a 10 de 30, ponele, no más. Bien, vienen las noticias de las 2 de la tarde en la República Argentina.
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7: 14 horas en todo el país. El jefe de gabinete, Diego Santilli, recibió al embajador norteamericano. La información con Liliana Arias.
8: Con el propósito de analizar los principales temas de la agenda entre la Argentina y los Estados Unidos y también reafirmar el compromiso de fortalecimiento de la relación entre los dos países, el jefe de gabinete, Diego Santilli, se reunió con el embajador norteamericano Peter Lamelas. El diplomático, al finalizar el encuentro, posteó en redes sociales sus felicitaciones a la Argentina por la responsabilidad, dijo, y por incorporar ciencia y tecnología a su gestión. También dijo que están listos para profundizar la agenda en común e impulsar más inversiones, comercio, seguridad, salud y defensa, entre otros puntos, en beneficio de los dos países.
7: En San Luis impulsan una ley para atraer inversiones. Desde Radio Nacional de esa provincia nos informa Gustavo González.
9: En la provincia de San Luis se trabaja en una ley para atraer inversiones y generar puestos de trabajo. Ya está en la legislatura provincial e incluye beneficios tributarios, subsidios al empleo y financiamiento, entre otros estímulos. Sobre el tema consultamos al senador provincial Adolfo Castro Luna.
10: Un proyecto que engloba un montón de políticas en esta cuestión del subsidio al empleo. Lo único que se ponen bajo el paraguas de esta iniciativa del RIPE. Hay varios fundamentos para tener una iniciativa como esta, con mucho tiro. La provincia empieza a dar alguna señal de que estamos atravesando ese momento, quiere apuntalar e incentivar la producción local.
7: El informe del tránsito con Ernesto Arriaga.
5: Se habilitó totalmente el paso internacional Carreras Amores, Villa Angostura, Osorno, Chile. Después de un problema de informática, ya hasta las 19 horas pueden pasar todo tipo de vehículos. Por otra parte, el paso internacional Cristo Redentor en Mendoza continúa cerrado para todo tipo de vehículos desde Uspallata hacia Chile.
7: En Resistencia, Chaco, donde nos escuchás por AM620, la temperatura 31 grados, humedad 52%. En Buenos Aires, temperatura 16 grados 7 décimas, humedad 79%, cielo mayormente nublado.
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1: Muy bien, la segunda hora de Pasión Nacional. Recuerden que vamos a transmitir fútbol martes, miércoles y jueves respectivamente. Después vamos a estar con la fecha también el fin de semana, con la fecha de fútbol y con la gente que conduce Martín Perazo aquí en Nacional. Ciernan con los mensajes.
2: Daniel desde Tucumán dice, hola Nacional, de 10 el programa, Nicolás. Me entero de todos los equipos. A propósito, ¿saben a qué hora juega el Decano en Santiago?
1: Bueno, ya le 20, vamos a decir.
2: 21:15 en el Estadio Único Madre de Ciudades, Nico.
1: Muy bien.
2: Este jueves 30.
1: Perfecto. Vamos al encuentro de Gerardo Murúa. Le damos la bienvenida en Córdoba. Hola, Gerardo.
3: Bueno. ¿Qué tal, Nico? Qué gusto saludarte. Gran abrazo para vos, los compañeros y la audiencia de Pasión Nacional. Segundo tiempo, en una jornada movida por Córdoba, por el interés de Boca por Lucas Pacerini. La cláusula, 3,5 millones de dólares, ustedes ya lo estuvieron hablando en la primera hora, ya lo planteó el Negro Romero, pero Boca busca gol. Y Pacerini en la primera parte del año hizo un solo gol y fue de penal en un partido definido por Copa Argentina ante un rival del ascenso.
1: Bien, perfecto, Gerardo.
3: No sé cómo plantear esa situación, lo cierto es que en los hechos reales es así. Se dijo también que voy a hacer una alternativa el Ubita Fernández, que obviamente convirtió los goles más importantes de Belgrano y viene de convertir el otro día en el debut ante Rosario Central. Talleres cerca de traer a Ener Valencia, mundialista con Ecuador, 9 de gran pasado en los últimos años en el fútbol sudamericano, lo cierto que tiene 36 años, no jugó tan bien en la Copa del Mundo, lo conoce Sampaoli desde el Emelec de Ecuador, donde lo hizo debutar en el año 2010, juega Estudiantes de Río Cuarto con Argentinos Juniors, seguramente va a repetir el equipo esta noche después de ganar en el debut.
4: ¿Qué edad tiene Pacerini, Gerardo?
3: 32.
4: Pero para traer a Pacerini, trae a Ener Valencia. Estoy seguro que triunfaría en Boca Ener Valencia.
3: Creo que Boca con Cavani como que se quemó un poco, pero indudablemente aquí en Córdoba ha sido un tema de conversación entre Pacerini y la jerarquía de Valencia, probada a nivel internacional, te quedas con Valencia, ¿no?
1: Sí, es verdad, la verdad que sí. Bueno, ya vuelvo contigo a Córdoba porque nos vamos a meter en el planeta River. Hay muchas noticias importantes del equipo de Eduardo Caudet. Los saludamos, Agustín Domper en Pasión Nacional. ¿Qué tal, Agustín?
5: Hola, Nico, abrazo grande. Sí, River que va a jugar mañana frente a Gimnasia en La Plata y que lo va a dirigir Caudet. Más allá de la expulsión, se pagó la multa y va a estar en el banco en este momento caliente el Chacho para tratar de sacar adelante un River que arrancó con muchos problemas futbolísticos este semestre. Y hay novedades, Nico, en cuanto al mercado de pases, salidas y una llegada muy importante que puede confirmarse en las próximas horas, y es el chico de Vélez, Tobías Andrada. River pondría 5 millones de dólares por el 60% del pase. Es un volante central, un lugar en el cual River continúa con problemas. Y más allá de la llegada del uruguayo Arambarri, que ya jugó, llegaría el chico de River, Tobías Andrada.
1: Bien, ¿qué va a pasar con Longoria, una figura tan discutida por estas horas en River, con los resultados que no se dan, con un hombre que es español, que no tiene demasiada experiencia en el fútbol argentino y que me parece que es muy discutido por toda la gente de River?
5: Sí, es el mercado de pases donde él está trabajando a full, Nico. En cuanto a los jugadores, que él de hecho tuvo una fuerte discusión con algunos de ellos que están apartados, Maxi Salas se iría a Independiente Rivadavia de Mendoza, se va a ir a préstamo para River tratar de, en caso de que ande bien, recuperar un poco el dinero que invirtió, recordemos 9 millones de dólares cuando se lo compró a Racing. Pero lo que vos marcás está muy bien, este mercado y obviamente lo que suceda de acá a fin de año va a ser determinante para Pablo Longoria, porque arrancó con el pie izquierdo, con algunas salidas como la de Juanfer, con polémica, Armani que se terminó yendo también a Colombia, y hasta ahora los que llegaron, caso Arambarri, caso Borré, caso Beltrán o Angelito Correa, todavía no le han dado mucho a River y obviamente van a ser evaluados en los próximos partidos como el Chacho Caudet. Y déjame agregar, sí, se cayó lo de Galarza, el paraguayo, que tuvo un gran mundial con su selección.

0: al Bolonia de Italia. Así que veremos, es otro de los jugadores, Galarza Fonda, a los cuales, o Galopo, a los cuales River todavía no les consiguió club, ¿no? Recordemos que hubo una lista importante de jugadores que están declarados prescindibles, pero hasta ahora se fueron Juanfer, Armani, y se puede ir Salas a Independiente Rivadavia de Mendoza, pero no ingresa dinero fresco, Nico, también es algo de lo que se le recrimina a Longoria.
1: ¿Hasta cuándo aguanta Coudet?
0: Y yo creo que mañana comienza a demostrar Coudet si está para quedarse o no en River. Otra derrota, Nico, mañana sería muy fuerte para el mundo River, o el planeta River, como le decís vos. Y recordemos que el domingo River recibe a Central. Ni más ni menos, tiene un partido grande en el Monumental, esperando que el campo de juego mejore y esperando el domingo darle una alegría a la gente. Si vos me apurás, Nico, en caso de que no gane mañana y que el domingo pierda de local nuevamente, y será muy difícil.
1: Sí, es la impresión que tenemos, pero a ver, uno no tiene nada contra la figura de Eduardo Coudet, es un técnico que respetamos, ha sido un gran futbolista que conoce lo que es River por dentro. Ahora, me llama la atención estas decisiones, y lo hago partícipe a Javier, que conoce muchísimo de River, de Stefano Di Carlo de traer a un personaje llamado Longoria, que nada tiene que ver con River, y es como que ha quedado desdibujada la figura de Francescoli de alguna manera.
2: Sí, no, y además toman decisiones en River que lo ponen en un compromiso al propio entrenador. Vos imaginate cómo está la afición millonaria con esta decisión de haber rescindido el contrato de Juanfer Quintero. Le van a apuntar todo a Coudet. Si a Coudet no se le dan los resultados, lo primero que le van a recriminar es por qué dejaste ir a Juanfer Quintero cuando River no tiene un 10. Porque una de las posiciones que tiene que reforzar River y que no refuerza es el número 10, es el número 8... trae números 3, lleno de números 3 y no se sabe para qué, y no trae jugadores en posiciones importantes. Y lo dejás ir a Juanfer, yo creo que esa factura se la van a pasar los hinchas al Chacho.
1: Sí, seguro. ¿Qué opinás, Agustín, al respecto?
0: Sí, totalmente, porque no solamente han sido malos los refuerzos, Nico, en los últimos mercados, pero puntualmente en este de Longoria, sino que son muy fuertes las salidas. Armani, el propio Juanfer, el otro día, bueno, el chico Beltrán la rompió en el primer semestre, pero tuvo una floja salida en el gol de Barracas. Entonces comienza, como dice Javi, no hay un 10 y vos lo dejás ir a Juanfer. Comienzan a facturarle al Chacho decisiones que muchas, lo hizo públicamente Coudet, fueron de la dirigencia. Tener a 10 jugadores entrenando separados del plantel, cambiándose en un container, eso no fue decisión de Coudet, eso fue decisión de la dirigencia, y comenzó a generarse un muy mal clima, una crisis interna. Fíjate hasta dónde llegó, que los jugadores del plantel le pidieron a la dirigencia que Germán Pesela vuelva a ser parte del plantel, que deje de estar con los relegados porque River necesita caudillos.
1: ¿Va a volver Pesela entonces?
0: Yo creo que es una chance, Nico, sí, después del partido de mañana, yo creo que Pesela, en caso de que, es otro de los jugadores que no recibió ninguna oferta, entonces vos no podés tener patrimonio del club entrenando como si fueran juveniles, hablamos de Sala, de Galopo, del propio Pesela, por los cuales, de Subiabre, por los cuales River tiene mucho dinero ahí.
2: Sí, pero atención, porque Pesela lo que le dijo, le comunicó a los dirigentes, es que él no quiere volver solo, que tienen que volver todos. Que él vuelve, si vuelven todos los que están ahí entrenando en Cantilo.
0: Sí, totalmente. Es que ese fue el gran error de esta dirigencia. Yo creo que separar a jugadores, no te digo de un acto discriminatorio, pero casi, sin tener la posibilidad de ganarse, por lo menos en la pretemporada, una nueva posibilidad. Recordemos, Nico, que River se fue a España con 14 futbolistas en una pretemporada. Ridículo.
1: Sí, la verdad que sí.
0: Decisión de la dirigencia.
1: Es algo impropio de un club de la jerarquía y de la envergadura de River. Vos sabés que vi un streaming con Lito Costafebre. Le mando un gran saludo, Lito, querido amigo, gran relator. Y decía Lito que para él Francescoli cumplió un ciclo en River. No sé si vos estás en esa sintonía también.
0: Sí, es que es la sensación que hay en el club, Nico, hace rato, como llegó Longoria y ahora lo mantienen a Enzo, ¿para qué? Es cierto que él habló en su momento cuando llegó Coudet públicamente en conferencia, Francescoli se hizo cargo de la llegada del Chacho, habló en primera persona que él lo eligió. Ahora bueno, si el Chacho fracasa, está claro que también Francescoli ya no tiene más que hacer.
1: Claro. Hoy vas a comentar San Lorenzo de Almagro frente a Gimnasia Esgrima de Mendoza en el Pedro Videgain. Va a relatar Eladio Ríos. El partido comienza a las 7 de la tarde. Una línea del equipo de Pipo Gorosito.
0: Lo esperamos, Nico. Lo esperamos a todos hoy, 18:30, para lo que va a ser este partido importante para San Lorenzo, Nico. Se juega mucho también Pipo, que arrancó con el pie derecho, perdió por penales con Riestra, Copa Argentina, y el otro día, creo que justamente terminó perdiendo 1-0 contra los suplentes de Lanús. Repite la base con Aumendi, con Cuello en ataque, con el chico Uli, buscando tratar de sumar de local. San Lorenzo trajo dos refuerzos, Nico. Emiliano Amor, un defensor, y Del Prete, un delantero que supo hacer goles en Estudiantes de La Plata.
1: Bien, ojalá le tengan paciencia, Agustín, los hinchas de San
2: Lorenzo.
1: Del Prete
2: es bueno, ¿eh? Se había ido a México, creo.
0: En Estudiantes sí, la rompió. De México, y justamente Del Prete lo que necesita San Lorenzo, goles.
1: Bien, ojalá le tengan paciencia los hinchas de San Lorenzo. Pipo Gorosito es hijo dilecto. Nació en las inferiores de River, pero está muy identificado con San Lorenzo de Almagro y no puede hacer milagros, Pipo, sabiendo que el plantel no tiene cantidad y tampoco demasiada calidad. Por eso me parece que el hincha, Agustín, tiene que tener en cuenta ese tipo de detalles.
0: Sí, totalmente. Además, a ver, son similares las crisis futbolísticas de San Lorenzo y de River que venimos contando ambas ahora. Pero el tema es la cantidad de dinero que invirtió River y los problemas económicos que tiene San Lorenzo, que, por ejemplo, a estos dos jugadores, Del Prete y Emiliano Amor, Nico, los trae gratis, los trae libres, no pone un peso porque no tiene.
1: Claro, perfecto. Bueno, si llega a pasar algo de último momento con River, por favor, avisa. Te mandamos un gran abrazo y te escuchamos hoy a la tarde-noche.
0: Gracias, Nico. Abrazo enorme.
1: Agustín Domper con nosotros.
2: A propósito del Bolonia, que parece que desistió de la contratación de Galarza Fonda, el que llegó a la ciudad de Roma en el día de ayer fue Santi Castro, el ex delantero de Vélez que jugaba en el Bolonia y que fue contratado por el equipo de Roma. 32 millones de euros pagó por su pase, así que fue recibido como un verdadero héroe. Va a ser compañero de Paulo Dybala en el equipo que dirige Galperini.
1: Bien, a un toque con Gerardo Murúa en Córdoba, lo quiero hacer partícipe de toda esta problemática de River. ¿Crees que el ciclo de Coudet está terminado, que todavía puede sacar el equipo adelante? ¿Lo ves complicado? ¿Cómo lo ves?
3: ¿Cuánto cambia ganar o perder una final, no? Porque si Coudet hubiera ganado aquí en Córdoba ante Belgrano, otra sería la historia. Pero perdió la final, viene de ser eliminado ni más ni menos que con una paliza por Aldosivi, más allá del desarrollo del juego. Perder 3-1 con Aldosivi en Copa Argentina es un montón, y perder el local con Barracas agrega más leña al fuego. Yo creo que el ciclo de Coudet en River se va quedando sin margen de error, Nico. Perder el próximo partido me hace pensar que no sé si va a llegar al fin de semana, tal vez porque no hay demasiado tiempo entre un partido y otro, tengo una oportunidad hasta el fin de semana, pero la realidad es que se va quedando sin margen.
1: Muy bien, Gerardo, impecable. Ya vuelvo contigo. Tenemos, sí.
4: Lo presentaron hace un par de minutos en redes a Lucas Hanson como nuevo delantero de Gimnasia.
2: Mira qué bien. Para Gimnasia está bien, Hanson.
4: No. Me mirás. No, estaba pensando lo que decía Gerardo. No sé cómo estará entrenado o no, si está habilitado o no, pero puede concentrar pensando en River para mañana.
1: La pausa.
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0: Muy bien, estamos en la continuidad de Pasión Nacional. Si yo fuera Maradona, jugaría con la camiseta de Newell's Old Boys de Rosario, que lo ama a Diego. Omar Sapienza, allí en la ciudad. Un gran abrazo, Omar.
1: Hola, Nico, ¿cómo te va? Te mando también para vos, para la audiencia, para los compañeros.
2: El Diego,
1: un gran
2: sí.
1: abrazo desde Rosario. 17 grados la temperatura en Rosario, está nublado. De ratitos cae una llovizna que realmente no es bueno para lo que esperamos a la noche, ¿no? Esperemos que cambie a la noche, pero el servicio meteorológico dice que las condiciones del tiempo inestable como están en el día de hoy van a continuar a la noche, donde tenemos el gran partido, 21-15, Central recibe a Racing. El árbitro va a ser Hernán Mastrangelo. En Central, no concentró el mejor de los otros días, que es Julián Fernández. Tiene un problema. Tampoco Marcos Rubén, que no se recuperó de un pequeño también problema muscular que tenía. Servi está entre los concentrados, estará en el banco de suplentes, en el banco de relevos. Eso es un indicio que, si las cosas no salen, podría ingresar Franco Servi. Y sí, lo que está confirmado ahora, hay que esperar la planilla a último momento, es que se recuperó el marcador central Obando, y reemplazaría a Facundo Mayo. Y el lugar que te marcaba de Julián Fernández podría ser cubierto por lo que quiere la gente de Central, que es Gio Cantizano. Entonces, Central, de confirmarse esto, Ledesma en el arco, la defensa Coronel, Obando, Ávila y Sandes. El doble cinco, Ibarra Pizarro, Di María por la calle 8, tirado al lateral derecho, Hamilton Campás por el sector izquierdo. Podría ser el último partido, los últimos partidos de Hamilton Campás en Rosario Central, porque llegaron ofertas, no Mirá. Se sabe de dónde, no se dieron a conocer, pero llegaron dos ofertas interesantes.
2: No, no vieron el gol que se perdió jugando para Colombia.
1: Claro. Sí, no, a Colombia calculo que no podrá ir, ¿no? Ahora yo digo, a nadie hay que amenazar, Javi. Erró un gol de partido. ¿Y entonces sí. qué queda para los que fallaron los penales?
0: Claro, está bien lo que decís. Está
2: es
0: muy
2: cierto,
0: bien.
2: Es cierto.
1: Realmente, a nadie que tenga una falla se lo puede amenazar bajo ningún punto de vista.
0: Por supuesto,
1: ¿no?
0: Por supuesto.
1: Pero, bueno, y después va a estar Tomás Badaloni, acompañado, como te decía, por Giovanni Cantizano. Recordamos que Central, después, como ustedes marcaban recién hace un ratito, el domingo lo tiene River, y el 13 de agosto recibe aquí en Rosario, por Copa Libertadores, a Corinthians de Brasil. Tendrá que jugar bien el equipo, si hoy no suma de a tres, yo esto ya lo vengo diciendo, ¿viste? Pero bueno, ahora cada vez suena más fuerte el disconformismo con el técnico Jorge Almirón.
0: Vos lo venís marcando.
1: ¿Y si no, quién?
0: Sí, vos lo venís marcando desde hace tiempo el disgusto de la gente de Central con Almirón.
1: Pero Belloso, que es un buen presidente, porque institucionalmente ha hecho las cosas muy bien, ganó un campeonato, recibió otro. Yo no entiendo cómo no se sienta a tomar un café o con el técnico y aclarar ciertas cosas.
0: Sí, claro. Se olvidó de Messi en la foto, Belloso.
1: Pero no tiene que salir simplemente quedarse en lo institucional. Porque si Riquelme opina, ¿por qué no va a opinar Belloso y por qué los que fueron jugadores? No digo que pongan en una posición contra la pared al técnico para que incluya lo que él quiere, no. Pero me parece que se tendría que hablar, y es más, creo que se habló. Así que gran expectativa para el partido de esta noche, 21 horas, entre Central y Racing. Y por el lado de Newell's, Newell's, recordamos que sumó a Lautaro Gianetti, a Alan Soñora, a Franco Escobar, está llegando Nicola Méndola de Atlético Tucumán, y también se suma el delantero Mateo García, que lo conocen muy bien los compañeros en Córdoba, porque es un ex instituto y viene de Atlas de México. El próximo partido de Newell's, pasado mañana, jueves 21-15, contra Independiente en Avellaneda. Difícil, yo ya te descarto a Jerónimo Gómez Mater, una de las joyitas que tiene Newell's, y también está entre algodones, creo que no llega, es Martín Ortega. Un minuto más para una pequeña opinión.
0: A ver.
1: No puede ser, ustedes opinaban con total certeza, y en la diversidad de las opiniones uno puede sacar y puede aprender, ¿por qué grandes números 9 no terminan triunfando? En el equipo que sea. Primero, porque los técnicos son unos pijoteros y avanzaron más sobre lo defensivo que sobre lo creativo.
0: Alfaro.
1: Y yo marco, Nico, el departamento creativo prácticamente no están más. Todos quieren jugar con doble cinco, con otro jugador que esté metido aparte de ese doble cinco entre los defensores. Faltan los creadores, falta el típico número 8, el que iba y venía, que cruzaba, que arrancaba en su propio terreno y se metía en terreno contrario. Desaparecieron los 10, y peor que hable así, perdón que hable numéricamente. Entonces, cuando todos los técnicos, para salvarse, prefieren reforzar y reforzar los equipos y premian a los que corren kilómetros y kilómetros, a los otros, a los que son los creadores, los que tienen la llave para abrir el departamento creativo, hacen que los 9, sean nuevo, malo, bueno, los centrodelanteros, finalmente terminen fracasando.
0: Muy bien, la firma de Omar Sapienza con su muy buena editorial. Omar, te mandamos un gran abrazo y esperemos que mejoren las condiciones del tiempo ahí en Rosario para el partido de esta noche.
1: Ojalá que sí. Un abrazo para todos. Chau, hasta
0: muy
1: la
0: bien, Omar Sapienza. ¿Qué va a pasar con Julián Álvarez, Javier?
2: Hablando de nueves, la novela Julián Álvarez promete ser la novela del verano europeo. ¿Cuáles son las últimas informaciones en derredor de Julián, que tiene fecha de regreso a los entrenamientos en el Atlético Madrid para el 10 de agosto? Está en vacaciones, que son las que le corresponden, vacaciones de verano tras el Mundial. Los dirigentes del Atlético Madrid le están tratando de hacer entender a su representante, a Fernando Hidalgo, y al jugador, de que acepte la oferta del Arsenal, que es una oferta muy importante, tanto en dinero como en jugadores que estarían involucrados en esta transferencia. Pero Julián se mantiene irreductible. Solo va a jugar en el Fútbol Club Barcelona. Tanto es así que se espera que en los próximos días haga una declaración pública al respecto, donde lo que diría Julián es: o juego en el Barcelona o no juego más.
0: ¡Epa!
2: Así, directamente.
0: Epa. No va a jugar
2: me
0: más, entonces.
2: Me sentaré en la tribuna, me veré los partidos por televisión, pero yo solo juego en el Fútbol Club Barcelona. No juego ni en el Real Madrid, ni en el PSG, ni en el Arsenal,
3: bueno, pero este
2: ni
3: tema
2: en
3: para,
2: el Atlético
3: este tema
2: Madrid.
3: Es para abordarlo de una manera multidisciplinaria, ¿eh? Porque si un futbolista, que valga como ejemplo, si un futbolista se planta y de verdad dice...
0: Va a recibir una sanción, claro.
2: Oye, que va a recibir también seguramente una reprimenda de la UEFA, el club.
3: No.
2: Porque lo que está denunciando el Atlético Madrid es que el Barcelona es desleal. Porque el Barcelona, ¿qué hace? Sabiendo que el jugador quiere jugar en el Barça, en vez de pagar más, está queriendo pagar menos.
3: Claro.
2: Pero bajó la oferta.
3: Pero al mismo tiempo, si él dice, yo acá no quiero jugar más, ¿cómo se resuelve?
0: Y es una muy buena pregunta, que no tiene respuesta hoy por
3: no,
0: hoy.
3: Por eso digo, se resuelve de una manera multidisciplinaria, con abogados.
2: Para tener que ir al TAS.
3: Van a tener que ir al TAS, no es fácil de resolver, ¿eh?
2: Va a tener que haber un acuerdo entre el club y el jugador para el contrato, porque
0: también
2: tiene hasta el 2030 de
0: una
2: contrato.
0: Rescisión. También digamos esta cosa, si Julián Álvarez quiere seguir jugando en la selección argentina, tiene que competir, porque si no compite, sea con la camiseta del Atlético de Madrid, con la del Barcelona, con la del Arsenal o con la del Paris Saint-Germain.
3: Hoy creo que tiene que resolver.
0: Se queda fuera.
3: Sí, pero hoy tiene que resolver primero su situación cotidiana, que es el club, y después ve lo que pasa con la selección. Pero si él está, como dice Javier, irreductible en su decisión...
0: Se va a quedar sin jugar.
2: ¿El Atlético Madrid qué le dijo al representante, a Fernando Hidalgo? Al Barcelona no.
3: Ahora,
2: se lo vamos a vender.
3: Pierden todos.
2: Solamente si paga la cláusula de rescisión.
3: Pierden todo.
2: Venta no.
3: Porque pierde Julián, pero el Atlético Madrid pierde a su mejor futbolista.
2: También, claro. Por supuesto, pierde capital, claro.
0: Pero algo pasó para... Sí. Algo pasó que no sabemos para que Julián sea justamente tan firme con este pensamiento de no... Porque no es solamente que quiere jugar en el Barcelona, no quiere jugar más en el Atlético de Madrid.
2: No quiere jugar más en el Atlético de Madrid, no quiere jugar en ningún otro club que no sea el Barça.
0: Bueno, pero eso es un capricho también.
2: Pareciera, había una promesa...
0: ¿Cómo no vas a querer ir a vivir a París y jugar en el Paris Saint-Germain, donde está Luis Enrique, es el bicampeón de Europa?
2: Sí, o el Arsenal, que es el campeón de la Premier y finalista de la última Champions. Un equipazo, el gringo Heise anda por Madrid tratando de convencerlo.
0: Sí, convengamos que es más lindo vivir en París que en Inglaterra, ¿no?
2: Seguramente, no puedo decirte nada al respecto, no conozco como para saber si se puede vivir mejor en París o en Inglaterra. Lo que está claro es que evidentemente el chico está en una posición donde está poniendo las cosas muy difíciles. Había una especie de compromiso de la dirigencia de Atlético Madrid de tratar de cumplirle el sueño de jugar en el Fútbol Club Barcelona, pero hasta el momento no se ha podido dar.
0: Bien, vienen las noticias de las 2:30 de la tarde. Recuerden que hoy, a partir de las 6:30 de la tarde, estamos con el fútbol, con los amigos de Fútbol Show Nacional. Primero San Lorenzo, Gimnasia y Grima de Mendoza, luego el duelo de academias. 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
5: 14:30 en todo el país. Javier Milei participa de la asunción de Keiko Fujimori. El presidente argentino arribó al Congreso de Perú, donde asumirá formalmente la mandataria electa. La líder de Fuerza Popular se convierte en la primera mujer elegida por voto popular en la historia del país andino. Protesta por envenenamiento de perros en Bolívar. Los vecinos de esa localidad bonaerense denuncian que habría más de 80 animales envenenados y el área de zoonosis inició una investigación. Un paseador de perros de la ciudad pidió a las autoridades que actúen.
6: Yo paseo perros y les vivo dando de comer a los perritos de la calle, los cuido, siempre los estamos cuidando y la verdad que es una injusticia que pase lo que está pasando. Quiero que se corte esto, que no puede ser, que nunca hay cámaras. Cuando envenenan a los perritos nunca hay cámaras. Y para otras cosas hay cámaras por todo el pueblo. No puede seguir pasando esto. Nunca hay respuesta. Hace mucho tiempo que están envenenando perritos. Hay más de 100 perros muertos. No puede ser que no pase nada. Amo los perritos, por eso me quiebro.
5: Crecen los incendios forestales en Estados Unidos. Por la sequía y las altas temperaturas, al menos 90 focos de grandes incendios permanecen activos en ese país y ya destruyeron más de 700.000 hectáreas. El estado de Oregón concentra la mayor superficie afectada, seguido por California, Minnesota, Washington y Florida, donde unos 25.000 brigadistas combaten las llamas. Canadá también está afectado por grandes incendios forestales, con unos 1.000 focos activos en diferentes regiones del país. En Buenos Aires la temperatura 16 grados 7 décimas, humedad 77%, el cielo está nublado.
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0: Muy bien, estamos en la continuidad de Pasión Nacional. Mirá, están las dos mujeres, ahí está Natalia Lugaroff y Berenice. No, ese gestito no, Berenice Benchó viendo. Se ríe Berenice, sí, a vos te lo perdono, solo a vos, Ahí me dice, te voy a dar, muy divertida Berenice. Vieto es el apellido, yo le digo Benchó por la actriz francesa que nació en la Argentina. Siempre con la música de Nat King Cole cuando venimos de los informativos. Hernán.
1: 11-3870-7485, Salas a Boca. No es mala idea, ¿no? Dice Daniel Tachero de San Juan.
2: Es buena, ¿eh?
1: Grande,
2: te digo,
1: Dani.
2: Qué grande, Dani. ¿Qué decís?
3: No.
2: ¿No te parece?
3: No.
2: Es un jugador nacido para jugar en Boca, por su enjundia, por su carácter, por su vehemencia. ¿No
3: fracasó,
2: te parece?
3: Fracasó en River.
2: Fracasó exitosamente en River.
3: Sí, sí.
4: Yo no sé si fracasó en River.
2: Sí. Ni jugó, ¿eh? Ni jugó. Seamos buenos también con esto.
4: En este River fracasan todos, ¿eh? ¿Qué le te digo?
2: Fracasó Gallardo en este River.
3: Claro. No, pero para Vicente no, para Vicenzo no. Dale, Hernán, porque te interrumpen, no te dejan triunfar.
1: Luis desde Río Segundo, Córdoba, dice, Boca va a traer a Lucas Pacerini de Belgrano de Córdoba.
2: Bueno, hablamos la primera hora.
1: Están en tratativas, ¿no?
2: Es una de las negociaciones. Uh-huh. Yo, contrariamente a lo que digo de Salas, que hoy está entrenando apartado, no lo veo a Pacerini, más allá de la historia de Palermo y de algunos centrodelanteros faro adentro del área, no lo veo a Pacerini porque además la estadística no lo acompaña, Lucas.
3: No, es cierto. Más allá de todo el empuje que le dan Romero y Murúa si de Córdoba.
4: Si te está diciendo Murúa que los hinchas de Belgrano lo envuelven con...
3: Claro,
2: ahora si tenemos un minuto vamos a escucharlo a Luis Fartime, que sí lo vende porque es el presidente.
3: Vale, a ver cómo lo vende Luis Fartime a Pacerini.
5: Yo sé cuánto vale para mí. Hoy Pacerini es el Haaland sudamericano.
3: Qué notable lo de
2: Es un fenómeno, porque, claro, ante
4: qué
2: la...
4: Qué buen humor que tiene,
2: ante
4: Luis,
2: la ante la necesidad, que no nos corran con esto de desde la capital hablamos mal del mal llamado interior del país.
3: Gerardo,
2: no tenemos nada contra él, pero...
3: Es vivo, Artime, es vivo en serio.
6: Pero hace un ratito, hablando con la televisión, dijo que... Ustedes escucharon, se rió, fue muy gracioso, fue muy oportuno, muy picante. Ahora hace un ratito en declaraciones a la tele, dijo que no había ningún pedido formal de parte de Boca. De claro. Parte de Boca y de ningún club por ningún jugador en ese momento.
3: Lo subestimaron hace un par de meses cuando él dijo, viste que tiene esa forma de hablar, es empático con el periodismo, con la gente, con sus colegas. Dijo, yo no tengo por qué pelearme con Chiqui Tapia, al contrario, tengo que ser inteligente y tratar de sacar el mayor provecho en cuanto a la relación, que no se entienda mal. ¿Cómo salió Belgrano? Porque me agarró amnesia como a Valente. ¿Cómo salió Belgrano en el campeonato pasado, Gerardo?
6: Sin lugar a dudas, es el campeón del fútbol argentino. Y si hay algo que sabe Artime, es relacionarse con la gente.
3: Claro. Yo lo vi en el predio de Seis un día, hablando con sus colegas, con los dirigentes de otros clubes. Un fenómeno, te acercás, estábamos al aire por esta radio, hicimos una nota en vivo con él. Sin ningún tipo de problema, entendió absolutamente todo, Artime, que tiene aciertos, y también Gerardo se puede equivocar, pero maneja muy bien las relaciones públicas.
6: Sin lugar a dudas, ha tenido aciertos y errores a lo largo de su ciclo como presidente de Belgrano. De hecho, cuando fue a buscar a Ricardo Cialinghi, creo que fue para corregir un ciclo propio como presidente de Belgrano que no había arrancado del todo con el pie derecho, al cual le había costado. En ese momento debió ir a buscar un referente casi de la oposición, pero la realidad es que supo cambiar a tiempo, y en cuanto a las relaciones públicas, a las relaciones institucionales, es un as de espadas, y sin duda lo ha demostrado en este último tiempo y a lo largo de su carrera como jugador y como dirigente.
3: Bien, ya dio un espaldarazo total con el título que consiguió para abrir. Noticia último momento en Boca, ¿qué pasa con el chileno?
2: Así que Carlos Palacios, lo pensábamos como jugador concentrado de cara al próximo jueves, la definición con O'Higgins, no terminó la práctica por una molestia muscular. Otra vez.
3: Sí, otra vez.
2: Hace meses que no juega.
3: No termina de asentarse en la primera de Boca. Javier, me dejaste pensando mucho con lo de Julián Álvarez. Es un problema que no tiene solución, lamentablemente, por el momento.
4: Así como está planteado, ¿no?
3: Claro.
4: así como está planteado, no, porque yo veo muy difícil que finalmente el Atlético Madrid acceda a transferir al jugador al Barcelona.
3: Pero no hay nadie que
4: después
3: lo...
4: de todo lo que ha pasado.
3: No hay nadie que lo haga entrar en razones, el propio Scaloni por un lado, Messi por el otro.
4: No,
3: yo creo...
4: ni Scaloni ni Messi se van a involucrar en esto. No. El problema es su representante, es Fernando Hidalgo. Yo creo que el chico se equivocó en pleno mundial a hacer las declaraciones que hizo. Vos estas cosas las tenés que manejar con un perfil
3: internamente,
4: mucho más bajo.
3: Claro. Yo creo que le podría
4: porque
3: pedir...
4: Porque estás poniéndole un compromiso al dirigente del Atlético, sí, Madrid, de cara a su afición,
3: sí,
4: que le está diciendo cómo viene el Barcelona, te da 2 pesos con 50 contra otros equipos que ofrecen muchísimo más dinero y se lo tenés que vender al Barça porque el pibe se encaprichó que quiere irse al Barça.
3: Yo si fuera Julián Álvarez sí le pediría un consejo a Scaloni por un lado y a Lionel Messi por el otro.
4: Sí, posiblemente, tal vez lo haya tenido. Habló mucho con el Cholo, yo creo que acá el Cholo tiene la gran tarea de hacerle entender al chico de que hay situaciones que no se pueden, de alguna manera,
3: bueno, pero
4: poner
3: también
4: en un escenario de conflicto donde si no yo, tiene solución.
3: Si yo fuera malo, te diría que se quiere ir al Atlético de Madrid porque no se lo banca más al Cholo.
4: Bueno, pero ¿para qué firmó en el equipo
3: bueno,
4: del Cholo?
3: Bueno, no sé.
4: Debe haber como una solución. Cholo habló en el Mundial con él y dijo que había llegado a un entendimiento.
2: Una solución intermedia puede ser, Julián Álvarez se sienta con los dirigentes del Atlético Madrid, dice, juego hasta diciembre o juego hasta junio y después me venden. Debe haber como una solución intermedia porque tiene contrato hasta el 30,
4: sí, hasta el
2: Julián Álvarez.
3: Sí, falta mucho.
2: Falta muchísimo, entonces tiene que encontrar una solución inmediatamente.
3: Sí, esta postura de yo no me muevo de esta idea y es muy difícil.
2: Yo creo que es una postura demasiado intransigente de ambas partes, ¿eh? Y pierden ambos. Pierde el club que no puede jugar o que no va a contar con su mejor futbolista y pierde el futbolista que si no juega no puede mostrarse.
3: Recuerdo Carlos Sárez que...
4: Es como que vos le pidas a Boca que Boca le venda a Aranda a River porque
3: no,
4: River
3: no
4: le
3: va
4: hizo
3: pasar.
4: Una oferta.
3: Recuerdo...
4: No va a pasar. Entre el Atlético Madrid y el Barcelona
3: no va
2: a pasar. Mismo igual, ¿eh? Vos viviste ahí, pero no es lo mismo.
3: No va a ocurrir. Recuerdo...
4: La bronca que hay entre los colchoneros y
2: pero
4: el Barça.
2: 700 kilómetros de diferencia.
4: No importa.
3: Recuerdo una sugerencia que me dio Carlos Sárez en su momento que dijo... Me dijo, los debates en el fútbol no hay que cerrarlos, hay que abrirlos. Bueno, esto que decía Carlos para los debates, me parece que es para esta situación propia de Julián Álvarez. Se tiene que abrir el debate a ver dónde va a ir a jugar o si se va a quedar en Atlético de Madrid. No se tiene que encerrar, me parece, Julián, en esa postura tan rígida de no aceptar otra opinión.
4: Y sí, pero lamentablemente el chico está en esta posición, ¿no? Por ahora no se modifique, no veo horizonte de modificación. Él cree que presionando de este modo va a lograr que el Atlético Madrid se lo venda al Barça.
3: Bueno, ¿qué partido?
4: Yo lo veo muy difícil.
3: ¿Qué partido va a ser Gimnasia mañana frente a River en La Plata?
2: Es un equipo, el del Pata Pereira, que toma o intentará hacerse cargo del protagónico. Mucho más si tenemos en cuenta que viene de perder con Racing. Con Nacho Fernández bajo un partido especial. Sí, de Chelo Torres, que es vital para este
4: hablando,
2: equipo.
4: Hablando de Racing, ¿eh? Ahí asomó, mirá.
3: Bueno, Feo asoma, ¿eh? Ahí viene.
2: Con Auzmendi delantero y seguramente con Panaro, reemplazando reemplazando a Auzmendi. Pero veo que por lo menos le va a disputar la tenencia a River.
3: Claro, claro.
2: Mañana.
3: Es verdad. Bueno, ¿hacemos la pausa? Dale.
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0: estamos en el tramo final de Pasión Nacional con más mensajes. Hernán, este número de WhatsApp de la radio.
1: 11-3870-7485. El problema de River es el presidente. No puede tomar decisiones por el técnico. Decide quién juega. Esto lo dice Manu, de Carrén-Leufú, departamento Languiñeo, en la provincia de Chubut.
0: Bien, también un lugar que vos conocés ahí, Sierra de los Padres, Tandil, cerca de Mar del Plata. ¿Qué pasó con el Dibu Martínez hoy?
2: Se quedó con la camioneta y aparecieron unos vecinos y lo salvaron.
3: Lo socorrieron.
2: Sí, sí, lo socorrieron. Así que muy interesante.
0: Lo estamos buscando a Leonardo Albarracín para que nos cuente la anécdota.
2: Y se convirtió en el viral del día.
0: Claro.
2: Que sí. Además el Dibu le dio el camperón con el cual venía manejando.
0: Mira qué maravilla. Se encontraron con un campeón del mundo y con un arquero que tanto le dio en definitiva a la selección argentina. Una de las dudas para próximamente, para ver si sigue en la selección o no.
2: No solamente habrá que ver qué pasa con Scaloni, ¿eh? ¿Qué pasa con Scaloni? ¿Qué pasa con el Dibu Martínez? ¿Qué pasa con Messi? ¿Qué pasa con Paredes?
3: Claro.
2: ¿Qué
3: pasa? Lo que se están preguntando qué pasa con el Dibu son los hinchas de Aston Villa, el técnico, porque se lo vio medio con los dedos magullados en esa imagen viral. Evidentemente el tipo todavía tiene problemas en los dedos donde se fracturó.
0: Bueno, jugó el Mundial lesionado y uno no puede soslayar esa situación. Nos da mucho gusto saludar al querido Fabián Codevila, que está con nosotros en el estudio. Siempre lo tenemos por teléfono. Pomelito,
4: ¿cómo les va?
0: Muy bien, ¿cómo estás?
4: ¿Todo bien? Bien, bárbaro. Un día con una temperatura ideal, con una camperita flojita uno puede andar.
0: Es verdad.
4: Digo, aquellos que somos team verano y odiamos el invierno, para nosotros es un día casi primaveral.
0: Sí, de primavera. Falta un poco de sol, ¿no?
4: Está saliendo ahora. Febo asoma. ¿Sí? Está como queriendo salir un poquito, así que no puede dejar de ser mejor el día. Y además juega Racing, o sea que el sol sale para todos. ¿Se acuerdan aquella publicidad, no?
3: Lo esperábamos, Pomelo, con alguna cosita, ¿no?
4: ¿Qué cosita de qué? Sí, un cosito. Traje un cosito.
0: No, él cree que el que viene...
4: No. No le traje un cosito.
0: ¿Sabés qué pasa? Que él cree que los que vienen de afuera tienen que traer comida, ¿viste?
4: No, traje un cosito. ¿Trajiste alguna cosita? Un cosito.
0: Sí, claro. Como decía Larrea, ¿te acordás? Decía cosito.
4: Sí, claro. El canciller, además, me decía, claro, ¿verdad? Por este tipo de situaciones. Noticias frescas de Racing tienen que ver con que se negocia contrarreloj la salida de Santi Sosa. Que yo creo que ya no hay tiempo, pero si me decías hasta hace 2 horas estaba en duda su participación hoy, porque Racing está cerrando la forma de pago, por esto que les vengo adelantando, de que ya ve una vaca y llora, ¿viste? Cuando se quema con leche Racing, digo, Carbonero e Inter va a FIFA para ver si le pagan. Nardoni, Gremio todavía demora los pagos. Viene Vasco da Gama, ofrece la plata, se acerca... Bueno, lo bueno es que llegó un dirigente para cerrar la operación. Y Racing podría quedarse con alrededor de 8 millones y medio limpios, pero quiere asegurarse por lo menos el 40% de la mano.
0: Claro.
4: El jugador quiere salir, quiere mejorar. Los sueldos que se pagan en Brasil
0: son 3 veces más de lo que se pagan. Pero aquí no es que se muera el futbolista, esto aclaralo, por ir a Vasco da Gama. Necesita la negociación por un tema económico. Sí.
4: Es que nadie hoy se moriría por ir a Vasco da Gama que pelea el descenso en Brasil.
0: Claro.
4: Digo,
0: a ver,
4: deportivamente.
0: Me parece que a Sosa le gustaría más ir a jugar al Flamengo, por ejemplo.
4: Sin ninguna duda, a Gremio, a San Pablo, inclusive al Santos para estar con Neymar. Mirá,
0: claro.
4: Digo, pero Vasco da Gama desembarca un multimillonario en estas horas. Acá está Javier Vicente, que maneja un poquito el fútbol internacional.
3: Dos contrataciones va a ser el Vasco da Gama. La de Santi Sosa y la de Nelson de Osa, el colombiano que estaba en la mira de River. Los dos van a jugar el Vasco da Gama.
4: Y bueno, y es por eso que hasta hace un ratito yo lo hubiese puesto en duda. No se aceleró el tema y es posible entonces que sea su último partido en el día de hoy. Otra novedad en Racing tiene que ver con que yo creía...
3: Es difícil de reemplazar, Sosa.
4: Sin ninguna duda.
0: Es prácticamente imposible.
4: 3 nombres le voy a dar.
2: Ajá. Ha mermado su rendimiento igual.
4: Sí,
2: digamos, del mejor jugador de la Argentina, que fue en algún momento...
4: Al cambiarle la posición, me parece que hubo también una merma en su rendimiento. En esa línea de 5, donde él jugaba un poco libre, iba y venía del medio...
2: Sí, de 5-6, de 5-6.
4: Exactamente.
2: ¿No?
4: A pasar a jugar de 5, un puesto que él conoce y en el cual nació futbolísticamente, pero me parece que ahí se notó. Igualmente para Racing es una baja sensible. 3 nombres le voy a dar que podrían reemplazarlo, si es que rompe el chanchito y no creo que no tenga otra posibilidad como esta de demostrarle a la gente de Racing que puede dar el salto de calidad ese que lo condena a Milito, ¿no?
2: A ver.
4: Uno es Cardoso, que ya Racing hace tiempo venía hablando, el 5 de Lanús.
0: Sí, vos ya lo mencionaste en alguna oportunidad.
4: Es que 3 millones de dólares pidió en su momento Nicolás Russo, pero lo quería todo arriba de la mesa.
0: Claro, y además Nicolás lo conoce bien a Milito.
4: Y bueno, esta es una oportunidad, vende por 8.5, recibe el 40% en la mano, puede tranquilamente hacer esa derogación. El otro es un viejo deseo de Racing, que no solo lo van a ir a buscar ahora, sino que ya los va a buscar el mago Capria. Y el jugador acaba de terminar el Mundial. Es jugador internacional. Y alguna vez jugó en un grande de la Argentina.
0: A ver, estoy pensando.
4: No es argentino.
0: No es argentino y jugó en el último Mundial.
4: Y ya jugó en un grande de la Argentina. No voy a dar muchos rodeos para decirle que busca a Cubas.
0: Ahí está, que jugó para Paraguay.
4: Exactamente.
2: Que rápido en Galarza Fonda.
0: Gran volante central.
4: Sí. Desde hace tiempo, inclusive el mago Capria tuvo charlas con él y dijo, no es momento para volver, pero hace tiempo que
0: después
4: lo quiero.
0: Después tengo algo para contarte de Cubas que te va a gustar.
4: Bueno, Cubas, lo dicho de Cardoso, y después me dicen por ahí, siempre hay un tapado para Racing, ¿viste? Después termina siendo un...
0: El tapado de Maradona, de Diego,
4: después,
0: no.
4: Después termina siendo un gamulán viejo, ¿viste? El tapado. Pero bueno, veremos qué es lo que sucede. Estos nombres son los que se perfilan para reemplazar a Sosa si este se termina yendo. La sorpresa en el 11 titular para hoy, 21:15, transmisión de Nacional. Volví a Di Cesare, me parece que se iba a quedar en el banco, por el buen funcionamiento de Colombo.
0: Ahí está, bien.
4: Colombo, entonces, quedaría en ese lugar, Di Cesare al banco. Marcos Rojo sí vuelve para jugar en dupla con Colombo. Y en el medio hay una duda, no era la de Sosa, pero alguien me dijo, espera hasta último momento, va a jugar Saracho, pero el técnico tiene duda de poner en ese lugar a Ortegoza, el ex hombre de Talleres de Córdoba.
2: Espero que no te brotes, no sé qué opinaste en la previa, pero lo vi bien, me tocó relatar el partido, lo vi bien el rato que jugó a Espino el otro día.
0: Trata de que no se brote, viste, porque
4: yo creo que está mal puesto.
0: Viene brotado. Pasa que viene brotado.
2: Viene a reemplazar a Rojas, que es irreemplazable.
4: Claro, pero yo digo, yo creo que hoy, mirándolo a Espino, Alfonso, por otra parte,
2: Alfonso
4: ya arrancó
2: Espino.
4: Mal la familia cuando lo puso Alfonso.
0: Todo no se puede.
4: Yo creo que está mal puesto el mote, viste, que le dicen el Pacha Espino. Tendrían que haberle, por lo menos con ese pantalón blanco y la camiseta de otro día, el coinor.
0: Claro.
4: Es un coinor, sí, un pantalón ajustado.
0: El mote era Cuña, acordate.
4: Me parece que está como, me da la sensación.
2: Está potente.
4: Yo creo que todavía, bueno, contra Defensa y Justicia fue un fiasco. El otro día no se entonó. Veremos si con el correr de los partidos engrana y arranca. Entonces, repetimos, Cambeses el arquero, si se va Sosa, el futuro capitán de Racing, Canavo, Colombo, Marcos Rojo y el Pacha Espino. En la mitad de la cancha, esta duda que les digo, Saracho, hoy titular, pero me dijeron, dejale una puertita a Ortegoza, junto a Sosa y a Tello, finalmente se ganó la titular, el chico proveniente de Periotita, Malcolm Miljevic, la figura de Racing, y en la delantera, la otra variante, tiene que ver...
2: ¿Sale con Echni?
4: Un técnico que... tiene lo que tiene.
0: Viste,
4: que
0: pero
4: tener.
0: Lo siguen poniendo con él. Ahora te voy a preguntar por tu amigo.
4: Y quiero decirles que...
2: Solari arriba.
4: Y Solari. Lautaro Díaz, el roperito.
2: El roperito.
4: Que él, el lo hemos bautizado nosotros,
2: sí, el roperito.
4: Teniendo en cuenta su papá, ¿no? En ningún lado del mundo le dicen roperito. Nosotros hablo del fútbol argentino, no nosotros, sino que él ya sabe, dice, me dice el roperito, nunca nadie me llamó así, pero siendo el hijo del ropero, es el roperito Díaz, junto a Solari. Nico, si me dejás, escuchamos al técnico de Racing hablando de este momento de Miljevic. Viste que llegó con todos los carteles, hizo la joda la noche, un par de errores cometió, esto hay que decirlo también, y el tipo, me parece que Voivoda lo encausó, y esto dice a propósito el técnico de Racing de Miljevic.
0: A ver.
5: Bueno, Malco... yo lo había analizado antes, también antes de estar en Racing, es un jugador siempre... que está solicitado por las secretarías técnicas continuamente, son jugadores que son apetecibles para todo cuerpo técnico y para todo club. Lo tiene Racing, ha hecho una buena incorporación en su momento y ahora también depende de él, depende de mí encontrar su mejor versión. Él ha demostrado, hoy hizo un muy buen partido. Son jugadores que, bueno, que le tenemos que exigir, está en un club muy grande y es un muy buen jugador para este tipo de clubes.
4: Creo que se dieron él mismo, Marco, mi jefe, Cablo, se dio cuenta de que no podía dejar pasar la oportunidad de lucirse en un grande y tomó conciencia de dónde está jugando, que no, sin desmerecer a Huracán, Argentinos Juniors, a Newell's, pero me parece que es ese 10 que Racing necesita, se adueña del equipo, juega, hace goles, toca. Es una, me parece que ese es el mayor refuerzo de este libro de pases, más allá que haya llegado en febrero con Gustavo Costas, al que le agradeció mucho
0: bien,
4: el hecho.
0: Muy bien, viste que te consultamos jueves y viernes por Gustavo Costas. ¿Cuál es la última noticia con relación al ex técnico de Racing?
4: Por ahora nada, ha caído lo de Ecuador.
0: Lo de la Liga Deportiva Universitaria.
4: Hay una chance de Arabia Saudita, donde él dejó una gran imagen.
0: ¿Él tiene ganas de volver a trabajar? Sí,
4: claro. Sí. Sobre todo por su entorno, ¿viste? Sus dos hijos.
0: ¿Lo ves en el corto plazo o en el mediano plazo dirigiendo nuevamente en el fútbol argentino en otro equipo que no sea Racing?
4: Yo le daría la oportunidad. Sin ninguna duda.
0: No, por supuesto, eso seguro, pero ¿lo ves a él dirigiendo en otro equipo?
4: En Argentina no, me parece, me da la sensación.
0: ¿Lo de Boca fue cierto en su momento?
4: Sí, lo de Boca fue cierto porque vos sabés que...
0: Sí, por supuesto.
4: Llegada a un dirigente importante de Boca y él me confesó que habían tenido una conversación, sí, claro, pero ahí quedó, simplemente fue un sondeo. Te imaginas, ¿no? Sí, Costa, Úbeda y después Costa para dirigir a Racing. A Boca, perdón.
2: Ahora, al hincha de Racing le molestaría menos que fuese técnico de Atlético Tucumán.
4: ¿Alguna vez?
2: Que de Boca, de River, ¿no?
4: ¿Alguna vez, en el mejor momento, no en el mejor momento, en el momento más importante del Coco Basile en Racing, en aquel Racing del 88, campeón de la Supercopa, de la Copa Interamericana que aún no fue reconocida por Conmebol, en ese momento, la gente de Racing impidió, por esto del sentimiento, que el Coco fuera a Boca. El Coco y después el Turco García. Y Racing, bueno, hoy creo que eso no sucedería.
0: Coco, el Coco que fue en dos oportunidades técnico.
4: Claro, y uno de los técnicos más exitosos de Boca.
0: Quédate que tengo una para el final que te va a gustar. Dale. Vas a descargar tu ira por un lado, pero tu felicidad por el otro. más difícil, más fácil lo de la ira, obviamente. Vamos al cierre con Gerardo Murúa en Córdoba. Gerard.
6: Como no, Nico, Enzo Díaz y Matías Perello, además de Ener Valencia, los nombres que suenan en el cierre del libro de pases para Talleres, que es el que más se está moviendo aquí en Córdoba, a la espera de que haya alguna cuestión formal por Pasarino, por el Ubita de parte de Boca Juniors. Y algo que Fabián ha repetido mucho, Talleres tardó casi 3 años en cobrarle al Corinthians el pase de Rodrigo Garro, que en algún momento de la temporada anterior fue el mejor jugador de la Liga Brasileña. Tuvo que ir hasta el TAS, porque Fabián repite constantemente que los brasileños se llevan a todo, pero no le pagan a nadie, y Talleres puede dar fe de esta cuestión.
0: Muy bien, te mandamos un gran abrazo, Gerard, muchas gracias.
6: Fuerte abrazo, hasta
0: Gerardo
6: mañana.
0: Gerardo Murúa, Natalia Lugaroff va preparando el escenario. Lo vi en un streaming y sé que algo pusiste en las redes. Apareció en buena hora Mostaza Merlo, en un streaming de Infobae.
4: Una pena que Mostaza se preste al juego de este nefasto Fernando Marín, ¿no? Que... utiliza justamente la relación que tiene con Mostaza y lo que significó para Mostaza en su momento.
0: Bueno, lo llevó él, ¿no?
4: Llegar a Racing y ser campeón le debe a Marín esa posibilidad. Quiero decir que Marín jamás, él se autoproclama, fui presidente, no fuiste presidente de Racing, Marín. Fuiste presidente del fútbol de Racing, fuiste presidente de Blanquiceleste. Hiciste un desastre. Vaciaste el club.
0: Algunos te dirán que también lo sacó campeón.
4: Sí, no me hagas hablar de cómo salió
0: también,
4: campeón.
0: No quiero retroceder.
4: Quiero simplemente decir una cosa. Él tenía una empresa
0: por
4: afuera de Racing que terminó comprando los derechos federativos de Mariano González en aquel momento.
0: De Mariano, gran jugador del fútbol argentino
4: una
0: de Racing.
4: Una empresa ligada a Marín compra a Mariano González en $800,000.
0: Claro.
4: ¿Sí? Se presentaron los edictos, Racing estaba, ¿se acuerdan? Estaba intervenido judicialmente, porque no había ninguna otra empresa que pagara más que eso. Era una empresa de Marín, lo terminó vendiendo al Genoa de Italia en $5 millones. Mirá, simplemente una de las tantas, de Fernandito primero.
0: Lo importante es que volvió a hablar Mostaza Merlo, que hacía tiempo que no se lo habíamos visto en una publicidad últimamente.
4: Y lo bueno que está de novio hace mucho tiempo, dijo.
0: ¿En serio?
4: Sí, está encaminado en el amor, Mostaza, al que siempre le fue esquivo. ¿Eh?
2: Con nosotros habló hace poco, Mostaza.
4: Sí,
0: hace un par de meses. Habló hace un tiempo, antes de
4: hablar. Sí. Monosílabo.
0: Sí, por supuesto. Siempre está...
4: Ustedes son manías muy generosas.
0: Por supuesto, pero viste que vos lo conocés más que todos nosotros. Siempre está
4: desconfiando. A mí me mandó el psicólogo en una nota.
0: ¿En serio?
4: Pero este es que el psicólogo, mira.
0: Siempre está desconfiando de la pregunta del periodista. Y lo que no sabe es que hay un respeto manifiesto en el mundo del fútbol por su figura. Total.
4: Sí, bueno, lo que se ha significado en la vida de River, y después consagrándose como técnico de Racing después de 35 años de sacarlo campeón. Pero en una discusión mano a mano, en una nota, yo le hacía, le marcaba todos los errores, ¿viste? Porque yo estaba caliente como una pipa en ese Racing de...
0: No hay que hacer demasiado para que te enojes.
4: Le formaron una selección en Racing del 2006. Claro. Pellerano, Nico Cabrera, el Piojo López, Saba, Vergesio, Bastía, y jugaba con como el bueno. Y se lo hacía ver yo, entonces me miró un día diciendo, vete, se pide, vos tenés que ir al psicólogo, analizate, me dijo.
0: Le agradezco la presencia en el estudio, Fabián Codevila con nosotros, gracias a Damián Zárate, Hernán Exmayer, espera, y en el final del programa, Frank, termina de cantar y dice. Bien, estamos en el final, más gracias.
1: Hasta mañana, Nico.
0: En la continuidad de Radio Nacional, bien, el servicio informativo en la M870 llega Nora Brioso con 100% Nora, y en el resto del país siguen con la programación habitual. Gracias a todos los compañeros. Las 3 de la tarde en la República Argentina. Déjalo así.
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8: 15 horas en todo el país. Javier Milei se reunió con Keiko Fujimori en Perú. El informe de Liliana Arias.
9: En el marco de su participación en la transmisión de mando supremo que se realiza en Lima, el mandatario argentino Javier Milei se reunió con la electa presidenta de Perú, Keiko Fujimori. Del encuentro participó también la secretaria general de la presidencia, Karina Milei, y el canciller Pablo Quirno, además de su par designado, Carlos Spa. Desde Perú informaron que en el encuentro se destacaron los profundos lazos históricos entre los dos países, así como también la importancia de fortalecer la cooperación bilateral en ámbitos estratégicos como económicos, la seguridad, la ciencia, tecnología e innovación.
8: Alerta amarilla en Jujuy. Desde Radio Nacional de esa provincia nos informa Alejandra Bejarano.
10: Se espera que el fenómeno se produzca durante la tarde de este martes. El área alcanzada será Puna de Cochinoca, Puna de Humahuaca, Puna de Rinconada, Puna de Santa Catalina, Puna de Tilcara, Puna de Tumbaya y Yavi. El área será afectada por vientos del sector oeste con velocidades entre 60 y 80 kilómetros por hora y ráfagas que pueden alcanzar los 100 kilómetros por hora.
8: En Italia, una mujer recuperó la vista tras 5 años de ceguera. El trasplante ocular inédito duró casi 6 horas en el Hospital Molinet de Turín. El procedimiento, que inicia una nueva etapa en la cirugía ocular, utilizó tejidos sanos de uno de sus ojos para restaurar la funcionalidad visual del otro. El informe del tránsito con Ernesto Arriaga.
11: Totalmente habilitado el paso de Florida a Asunción del Paraguay las 24 horas. Hay pequeñas demoras de 15 a 20 minutos. Por favor, acatar las zonas de Gendarmería Nacional. Gualeguaychú hacia Uruguay, habilitado las 24 horas, no hay demoras. Y Augasa, la autopista Buenos Aires-La Plata, totalmente habilitada La Plata, comienza a la hora pico. Por favor, no transitar por banquina.
8: En Córdoba, donde nos escuchás por AM750, la temperatura 22 grados 9 décimas, con cielo algo nublado. En Buenos Aires, temperatura 16 grados 7 décimas, humedad 77%, cielo cubierto.
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0: pero muy buenas tardes, bienvenidos. Sí. Arrancamos la alegría de la tarde, ponemos un poquito de amor, de esperanza, de cariño, de apachuchamiento, porque en estos días así, con esas nubes, viste que tenemos así como un clima medio raro, medio gris, necesitamos como un abracito, así que un abracito para cada uno. Sentite abrazada, sentite abrazado, un cariñito, que todos necesitamos un poquito de amor y de cariño. Bueno, los acompañamos hasta las 5 de la tarde, mucha información, muchas noticias, mucho de todo, como siempre. La tenemos a Nati en los controles, está Pato Yulce, Pato Brañeiro, cada pato,
1: los
0: patitos en fila, chicos, por favor. Carlita, que nos dice que la temperatura está como, a ver, como desapacible, pero cálido.
2: Está desapacible, pero cálido. Me salía una frase tipo Roberto Galán, que decía: hay que besarse más.
0: Sí.
2: Hay que apapacharse más.
0: Apapacharse. Viste que se necesita un abracito, un
2: apapacharse. Me encanta ese término. 16.7 la temperatura, que uno dice, no, bueno, está bien, pero tiene como un dejo de frescor.
0: Sí, tiene como un dejo de nube.
2: Porque está renublado.
1: No hay sol, ese es el tema.
0: No, sí. Y hasta mañana, toda esta semana va a ser así.
2: Mañana,
0: así que
2: apenitas a la mañana. El jueves, puede que algo, y ya el viernes otra vez lluvia.
0: O sea, la semana que viene, que empiezan las clases, va a estar hermoso,
2: claro.
0: Empieza agosto ya, nuevo mes.
1: ¿Pero cuándo lavó la ropa entonces?
0: No, la semana que viene.
1: Ah, la semana.
0: Ponela ahí, bueno, total, ponete otra cosa. Ponete otra cosa, no pasa nada.
2: Te digo que el domingo, capaz.
0: No, para la semana que viene ya. Sí. Lo dejamos para la próxima.
2: Empezó a venir
0: semana
2: con ropa de verano.
0: Claro. Sí, totalmente. Bueno, Carolita Valverde está con nosotros. Bienvenida.
1: ¿Qué tal?
0: Argentina.
1: ¿Cómo va? Buenas tardes. Bienvenidísima. Bueno, vos sabés que ayer estuve en la presentación del libro de Jazmín Marturet. Vamos a hablar un poco de eso. Una cocinera de una de las cuales más se está hablando al respecto en el mundillo gastronómico local. Y después, hoy es la independencia de Perú, más allá que está
0: claro, estamos
1: jurando,
0: viendo,
1: ¿no?,
0: en estos momentos.
1: Fujimori es la independencia del Perú. Entonces, ¿de qué vamos a hablar? Gastronomía del Perú, por
0: ay,
1: supuesto.
0: Qué rica que es la gastronomía del Perú.
1: Con todas esas fusiones, esa materia prima de la costa, del medio de la selva amazónica.
0: Porque tiene una fusión con Japón también, ¿no?
1: Es fusión japonesa, es fusión china, es fusión con sus raíces indígenas. Eso es lo que tiene de alucinante la gastronomía peruana, que es fusión de un montón de diferentes tipos de corrientes y de culturas, y que, bueno, crean unos platos que son increíbles. Una causa limeña, un ají de gallina, por favor, qué rico.
0: Qué rico, por favor, sí, toda la comida de Perú es muy, muy rica. Bueno, y por otro lado, como decíamos, el presidente está cumpliendo su agenda en estos momentos en Lima, donde después de la asunción de la nueva presidenta va a recibir el doctorado honoris causa de una universidad, Keiko, que está asumiendo entonces en estos momentos. Y pasado el mediodía, el presidente llegó al Palacio Legislativo de Perú junto con otros jefes de Estado y el rey de España, Felipe V, que participó de la asunción de la nueva presidenta, Keiko Fujimori. Una jornada festiva en Lima que se completa con la celebración de la independencia, mientras que la ya presidenta de Perú destacó que también este 28 de julio se conmemora el cumpleaños de su padre, el fallecido expresidente Alberto Fujimori. Así que, bueno, vamos a estar al tanto de todo lo que pase, ¿no
2: es
0: cierto?, en Perú durante toda la tarde y toda la jornada del día de hoy. Bueno, y también tenemos muchos temas. Vamos a hablar acerca de felinos que son trasladados. ¿Se acuerdan del zoológico de Luján?
2: Sí.
0: Que era súper lindo. Bueno, son trasladados a santuarios de Estados Unidos y de Sudáfrica para que encuentren su destino. Bueno, vamos a hablar acerca también de qué pasa cuando en el sueño mucha gente tiene trastornos del sueño y también acompaña a gente que ronca mucho. ¿Qué hacer si tenés ronquidos, si te cuentan que tenés muchos ronquidos?
2: Qué vergüenza, ¿no?
0: Qué vergüenza para el otro. Y, bueno, ¿qué pasa con el mal sueño? Porque la verdad que estamos durmiendo muy mal. ¿Y qué cosas complican nuestro sueño? ¿Y cuántas horas deberíamos dormir? Y muchas cosas más que van pasando
2: de todo.
0: En la tarde. Muchas cosas más. Si les parece, vamos a empezar un poquito con algunos de los sonidos de estas últimas horas.
2: A ver.
0: Bueno, Wanda Escándalo primero. Wanda, porque
2: ¿Cuándo
0: que
2: no?
0: Wanda, ¿cuándo no? Porque sacó su academia. En primicia ya.
1: Pero ¿qué enseña Wanda en su academia?
0: Liderazgo, chicos, liderazgo.
2: Vos querés emprender, querés ser la mejor, yo te enseño. Una
0: Mira,
2: cosa así.
0: A Wanda no le fue mal.
2: No, no por eso. Por,
1: más viva, más
2: con
1: viva.
2: Que enseñe el 30% de lo que hoy escuchaba, cuánto asciende su patrimonio, su fortuna, ya no me acuerdo de tanto que
0: 58
2: era.
0: Mil millones
2: sí,
0: de dólares.
2: Sí, por
0: y
2: eso.
0: Y le pide una cuota alimentaria de casi 500.000 euros sí. A Mauro, que no, está claro. Sin trabajo, imagínate. Bueno, y en la academia se fueron escuchando algunos fragmentos. Hay cosas que te digo, me parecen muy interesantes. Una decía, por ejemplo, si vos haces un producto, vos tenés en el mismo, en la concepción del producto, la respuesta del público. Porque si vos haces simplemente una pregunta, pero esto claro. Me parece interesante. Vos decís, bueno, a ver, por ejemplo, hago tacitas de Kitty. ¿Qué color te gustaría que sean? ¿Roja, verde? Y la gente opina. El público específico, que es el que te sigue, te va a dar la sugerencia del producto que va a comprar.
2: Claro.
0: Entonces, la verdad que me parece bueno. Así, tips va dando.
2: Perfecto,
0: tips.
2: Yo me los voy a anotar a todos, me van a venir muy bien con mi emprendimiento.
0: 100 mil pesos, 67 dólares, ¿no te sobran para, para comprar el curso
2: claro.
0: De Wanda?
2: La voy escuchando
1: Pero
2: acá.
1: Pero ¿cuánto tiempo?
0: Son algo así como 20 clases.
2: Que ya están pregrabadas.
0: Pregrabadas,
2: ¿no?
0: De manera online, que si querés en 3 horas
2: las liquidás.
0: La podés ver todas. Bueno, Dani Gómez Rinaldi.
2: Lo amo.
0: Furioso con Wanda. Vamos a escuchar por qué.
3: Miente con tanto, miente con empresaria exitosa, miente con cantante. Decime qué es lo que hizo bien. Wanda Nara no es empresaria exitosa de nada. Me mato de la risa cuando los portales dicen la empresaria hizo el lanzamiento. Empresaria de nada. Alguna campera que era inmunda, con elegante, que no se la vendió a nadie. Abrió 2 locales con productos de maquillaje. Los locales los tuvo que cerrar en los shopping. Entonces, ¿empresaria de qué? Chicos, no mientan, no mientan. Ella miente. Ya me cansé de Wanda Nara. Todo el mundo tiene 100 mil pesos para pagar una mentira. ¿Ella es exitosa? No, ella se casó con Maxi López, que hizo carrera, división de bienes, se quedó con gran parte, se casó con Mauro Icardi, división de bienes, se quedó con gran parte. ¿Qué te va a enseñar? ¿Un librito de qué? Un librito que ella leyó, que no sé si leyó un libro, habrá leído una fotocopia, y eso van a pagar, chicos, por favor. Le ayuden a Wanda, porque alguien coherente y en eje no haría las cosas que hace con las hijas de por medio. Vos fijate el disparate que hacen pasar esas criaturas, y no me quiero meter con los menores, porque yo con los menores no me meto, pero ellos los exponen. Vos, imagínate los pensamientos de esas criaturas, no sé si pensarán, quedamos acá, no nos podemos ir, no podemos ver a mis primos, no podemos ver a mi tía, no podemos ver... Andás a ver las cosas que se pueden hacer a esas criaturas en la cabeza por culpa de esos 2 adultos. O sea, a los 2 les gusta lo mismo, ninguno de los 2 presta atención a las criaturas. Disparate, me parece.
2: Hay mucha gente que le que descree el robo, por ejemplo.
3: Bueno, no recuerdo quién qué colega fue, que lo mismo hizo con Maxi, la denuncia de los pasaportes. Es como que es repetitivo, tienen el video, yo no puedo creer, yo no lo recordaba, vos fíjate, para yo no recordar algo. Entonces te da para sospecha, si esto fue real, no fue real, porque encima te mete a las chicas de por medio y te dice, las chicas vieron cara a cara al ladrón. Entonces vos decís, no, no debe mentir. Pero ¿qué sabes si miente o no miente?
0: Miente que algo quedará. Es cierto que mostró el video debido a las acusaciones, un video donde se ve a 2 personas encapuchadas entrando en la casa. No sabemos si son autorrobo, puede ser un robo de Maxi por el tema pasaportes, pero parece que ya había pasado. Ahora, sacando la cuenta, 67, ya 3.000 personas, chicos, así, 3.000 personas compraron el curso.
2: 3.000.
0: Son 201.000 dólares que hizo, así nomás. O sea, nada. Ustedes se pueden reír,
2: sin
0: pero
2: hacer nada.
0: Mientras nosotros nos reímos, Wanda factura.
1: Igual, sí, claro. Igual en un momento... Lo...
0: 67 dólares. Por 3.000 personas que ya compraron el curso, son 201 mil dólares.
1: Igual en algún punto lo banco a Rinaldi, y me parece como que tiene razón en lo que dice.
0: No es caro.
1: Déjense de joder, chicos.
0: Pero no es
1: te
0: caro.
1: Pago ni 5 dólares.
0: Pero no tiene pensado. Porque vos decís 100 mil pesos, bueno, me lo compro, no sé, me lo invierto en mí, ponele.
2: Sí, no es caro por lo que ves, pero las cosas que ofrecen.
0: Bueno, la gente lo compró. Bueno, abrimos la polémica.
2: Sí.
0: ¿Vos qué pensás? ¿Le comprarías el curso a Wanda? ¿Te interesaría? Ponele que no tengas la plata, pero ¿te interesaría saber qué dice el curso de Wanda?
2: Para mí, Nori, son 2 cosas distintas. Uno, si a uno le interesaría tomar un curso con
0: Wanda. Sí.
2: Y otro es el valor de un curso de liderazgo. Como valor de curso de liderazgo no es nada caro.
0: Como valor de curso de liderazgo es muy muy buen precio.
2: Muy económico.
1: Pero ahí coincido con Rinaldi, déjame de hinchar, o sea, ¿qué te va a enseñar? Igual, nada, ella no deja de apostar y de hacer múltiples negocios.
2: Obvio.
1: Y es vivísima. pero a la gente, no sé, anda algo un poco más serio, búscate un laburo honesto.
0: El lado B de Wanda Nara que no se conoce, me pone acá Yulce. A ver, ¿cuál es el lado B que la gente no conoce? A ver, Pato.
4: Soy como muy estructurada, eso no se me conoce, pero en mi casa, y ponerle de lunes a viernes, tengo una maestra, abrís la puerta, hay una señora.
5: ¿Una maestra?
4: Una maestra.
5: ¿Pero para tipo como un buffet para el que la necesite?
4: Para el que la necesite, tiene una sala.
5: Espectacular.
4: Está en una sala de mi casa, y para el que la necesite, tengo 5 chicos, la necesitan todo el tiempo, aparte son medio huecos como la mamá.
5: No.
4: Y nada, y van pasando, tipo, yo tengo examen mañana, se quedan más con la maestra, después pasa el otro con la tarea, y es como que hay como un aula constantemente en mi casa con una maestra.
5: Un aula funcionando. Me parece espectacular la idea.
4: Clases. Es muy estricta también con las comidas. Es como que tienen una dieta, no voy a decir balanceada, porque van a parecer que tengo 5 cachorros, pero comen verduras, carne, fruta, pescado. Estoy al tanto de todo lo
5: mucho,
4: que...
5: No hay uno que... No hay, viste que está el típico, yo lo era cuando era chico, esto no me gusta.
4: No. Todos comen todo. Sí, la verdad que soy muy estricta en eso, en la alimentación, en el respeto. Pueden fallar en un montón de cosas, pero no faltarle el respeto a nadie. Tienen que ser educados. Sobre todo, trabajo mucho la empatía también en ellos, ¿no? Que se pongan en el lugar del otro. Y no, me hizo esto, no, bueno. Pero pensemos, ¿por qué puede ser que capaz te hizo eso?
0: Bueno, muy interesante.
6: Muy bien.
0: Disciplina, me parece, pondría.
6: Sí, y ahí
0: se nota la diferencia. La gente que tiene disciplina, lo vimos, por ejemplo, en este Mundial, lo vimos con Messi y Rodrigo De Paul, pero más con Messi, que se hizo un entrenamiento muy duro. Ganamos, perdimos, no importa, pero lo que vimos, su rendimiento a los 39 años, impecable.
6: Es que la disciplina genera hábito, y el hábito es fundamental.
0: Es fundamental.
6: Esto de lo que hablaba ella. Y la verdad que si uno se remite, te puede gustar más, menos, Wanda, más, menos, mediático, más, menos, pero la tipa se armó un carrerón y una cuenta bancaria de aquellas, y como...
0: De la nada,
6: y como emprendedora, te digo
0: por
6: que...
0: Por eso digo, no digo para seguir...
6: Está para escucharla.
0: Por lo menos escucharla. De todos uno saca con lo propio que tiene, ¿no
6: sí,
0: es cierto?
6: Sí,
0: con sus propios valores, con sus propios principios. Quizás es buena en la empatía de los niños, pero bueno, no es buena en tema exposición a los medios, que me parece que eso finalmente termina perjudicando a sus propios hijos, pero eso es una apreciación personal. Pero digo, la disciplina es importante para el éxito, y la gente que hace diferencia. ¿Cuánta gente talentosa ves que quizás no es disciplinada y con la disciplina haces diferencia? Aprender a tomar lo que uno le sirve.
6: Sí, muchas veces...
0: Como en la vida.
6: Sí, se hace
0: en la
6: más...
0: vida uno toma lo que te sirve.
6: Totalmente.
0: ¿No? Porque
6: totalmente.
0: Perfectos no somos ninguno, si no, no estaríamos acá.
6: No.
0: Pero bueno, tomar lo bueno me parece que está bueno también.
6: Es que muchas veces se hace más alguien disciplinado, por ejemplo, en una carrera universitaria. A veces llega un poco más lejos y en menos tiempo alguien disciplinado que alguien por ahí más inteligente que el disciplinado.
0: Hoy me contaban una historia de Cristiano Ronaldo, ¿no? Que en algún momento compartía con Tevez el mismo equipo de fútbol. Entonces decía Tevez, bueno, si él se entrena a las 8 de la mañana, empezaban a las 9, seguramente Cristiano va a ir un rato antes, va a ir a las 8. Primero llegaba a las 9, estaba Cristiano. Llegó a las 8, estaba Cristiano. Llegó a las 7, estaba Cristiano. O sea, la diferencia también la haces con tu metodología.
6: Obvio. Con la disciplina.
0: Con la disciplina.
6: La disciplina que te genera el hábito y ahí vas.
0: Bueno, Moria, que la vimos espléndida ayer, fue la entrega de los premios Pinti.
6: Qué tacazo se puso.
0: Sí, estaba muy diosa. La verdad que Moria... impresionante, increíble, porque está súper atenta. Bueno, otra persona que es súper disciplinada.
6: Obviamente.
0: Moria es muy disciplinada. Vos la ves a la mañana, espléndida, despierta, pintada, maquillada, sentada ahí, informada, y si no pregunta, me parece mucha disciplina, como Mirta, ¿no? Y como Susana también, que en algún momento lo fue y hoy ya no le importa.
6: Y se relajó. La chancleta y está muy bien.
0: Sí,
6: también.
0: Después vamos a hablar de su.
6: Sí.
0: Bueno, Moria rompió el silencio con las internas que rodean a su programa, y esto decía...
7: ¡No, Moria! Pidiéndome toda la gente.
6: ¡Vamos, ahí que te negra! ¡Somos mujeres del espectáculo! ¿Quién te lo pide? Sí,
7: la gente.
6: ¡Nombre!
7: A mí la gente me sabe las cosas que me dice la gente.
6: La gente.
7: Ya la calle. Digo, no la voy a echar, pues la quiero.
6: Nos amamos, somos mujeres del espectáculo. Show.
7: No, ¿qué pasa?
1: Lo acabas de decir, pero cuando estábamos en los premios Pinti, me preguntaron, la próxima que se va es Callejón, la echan a Callejón. Yo digo, no. Eso, digo, desear
8: colegas, que, no, no, que alguien se quede sin trabajo. No,
7: sí, hay mucha gente, hay mucha gente.
8: Locura
7: que
8: absoluta. Cruzo una lanza por vos.
7: De ninguna manera.
8: Me preguntaron si More y dije, no,
7: de ninguna manera, de ninguna manera. Está todo bien.
8: Córtenla con eso porque es...
7: Por favor, gente, le he dicho, ella es una señora estupenda actriz, gran persona, la quiero mucho y estamos, la conozco desde Potrilla. Así
8: me
7: que
8: crea.
7: La creé yo, así que
8: este
7: quiero
8: monstruo.
7: Mucho. Creo a ella, no
8: esto es muy orgánico,
7: monstruo.
8: es muy natural.
7: Somos gente...
8: Demente.
7: Y además yo soy una mujer absolutamente democrática.
8: Lerby.
7: Yo creo que cada uno hay que dejarlo ser, y acá la intensidad, si hay que algo que decir, se dice. Pero... Y yo digo, no, chicos, no tomo nada como nada personal. Digo lo que tengo que hacer, porque todo lo que entra tiene que salir. Porque cada huevada que te entra o cada huesita te queda acá, si no la largas es tóxica.
8: Exacto.
7: Y yo si hay algo que no puedo caretear, ni con el público ni con mis compañeros. Con
8: no,
7: mis compañeros
8: supuesto,
7: pero...
8: no.
7: Y el público sabe quién es genuino y quién la caretea,
8: claro,
7: y quién
8: sí.
7: es mala leche y quién es...
8: Claro que sí. Claro,
7: y
8: sabe, sí.
7: Y, por lo menos nosotros... Si hay muchos también que me dicen, che, Callejón alguna vez en etapa quiere tener cuenta, y yo dice, no, pero por favor no la saques.
8: Es que los mejores discos los tenemos de esa dupla.
7: Es un amor,
8: mira,
7: yo ayer en la prueba me preguntaba, primero que nada, decirle públicamente, porque ya me lo preguntaron en tantas notas, yo no tengo nada para decirle a Moria, y Moria a mí me puede decir lo que quiere. ¿Por qué? Tendré mis motivos. Pues a mí es totalmente ilícito lo que me pueda decir Moria para mí. Y segundo, acá estamos, ella
8: ilícito,
7: es muy lerigui,
8: ilícito. Bueno, yo digo que en el corte se dicen algunas cositas ilícitas por ahí.
7: Se llevan así, se llevan así. Ah, ladran Sancho, ¿quieren saber cómo funciona este equipo? No lo van a saber. Nosotros decimos de todo en el fragor del debate, pero nos respetamos.
9: Y queda en el aire.
7: Y queda en el aire. Después nos vamos a nuestra casa y bueno, y si tenemos que resolver algo entre
9: muy bien,
7: nosotros.
9: Está todo
8: a la
9: perfecto.
7: Pero viste,
8: no,
7: a la piña. Asombro. Bueno, ahora stop, Callejón.
8: Sí. Bueno, ahí está.
6: Todo, amor y paz.
8: Ahora.
6: Respeto, ¿no? Se nota que hay como mucho respeto de la Callejón hacia Moria.
8: Es todo una cosa mediática. La Callejón diciéndole cualquier cosa a Moria. Moria diciéndole cualquier cosa a la Callejón. Y ahora es como, no, nosotras nos super bancamos. Ella me creó, yo la creé. Nada, todo por el show. Y
6: bueno, todo por Wanda empezó, por la Academia de Wanda, porque toda esta pelea empezó ayer, porque empezaron a hablar de la Academia de Wanda, y cuando empezó a hablar de la Academia de Wanda, apareció la palabra psicópata narcisista, y con la palabra psicópata narcisista que ella acusa a su ex marido, arrancó Callejón, Moria dijo, todo lo llevas a tu tema personal, y ahí fue como una pelea.
8: Claro,
6: viste que todo tenía que
8: ver con... Cortocircuito.
6: Sí, empezó por Wanda. Bueno, Moria, que está pasando un muy buen momento laboral, está en el teatro también, recibió distinción y recibió el premio Pinti a la trayectoria, Moria Casán. Así que si quieren, la escuchamos.
10: En la trayectoria en la actuación teatral femenina, a mi querida Moria Casán.
6: Primera edición de los premios Pinti, se hizo en el Teatro Colón, súper engalanado. La verdad que lindo ver a todos los actores, obviamente. No se puede comparar con el Martín Fierro. Recién hablábamos un poco con los chicos, es otro tipo de premio. Una conducción para mí un poco deslucida, de Rada, que me parece genial, pero quisieron desacartonarlo de una manera que de repente estaba en la silla. Ahí está Moría, a ver, ver.
7: Así que este teatro tiene que ver con mi primer contacto con el arte. Que ahora esté recibiendo esto de mi compañero, te quiero tanto. Estamos haciendo una obra hace un año y tres meses y tenemos una mística increíble con cuestión de género, ¿viste? Compañero sensacional. Cómo nos ayudamos en escena, cómo nos divertimos, cómo honramos nuestra profesión. Así que, compa, te agradezco muchísimo que me entregues este premio hermoso. Y el otro día por Compel me enteré que hace 40 años que soy la única que anda dando vuelta por toda la calle corriente y nunca paró. Empecé desnuda en el escenario, empecé a cubrirme con mi propia luz, que de eso se trata. Agradezco al universo todo lo que me da, todo lo que me ha dado, y sobre todo agradezco mi salud hermosa, que me permitió transitar todos estos años de teatro, llegar a este momento, y no haber faltado nunca al teatro porque nunca me enfermé. Eso es lo
11: somos muy frágiles, somos muy vulnerables, estamos con una porosidad, porque vivimos con nuestra sensibilidad. Entonces, de chiquita tuve que aprender, como todo me fue tan fácil, de no creerme, no comprar lo que vendía. Y creo que eso, no engancharte ni con lo bueno ni con lo malo, porque el like es tan peligroso como el hate. Y esto lo supe de, no sé, de sabia que me fui construyendo. Así que este premio se lo dedico a todos nuestros actores, al teatro, y agradezco a Rottenberg nuevamente, que soy su esclava, porque son las primeras personas que me llamaron para hacer otro género que no fuera la revista, y ese fue un momento bisagra en mi vida, porque ahí comienza Brujas. Era la única que venía de otro palo, junto a Telma Vidal, Nora Carpena, la Dufón y la señora Campos, que ya no está en este plano. Y entonces, bueno, empezó una nueva etapa para mí, por lo que sea, ahora el teatro más vista del teatro argentino, aunque Tortó también está ahí, nos miramos para el hombre como aficio. No. Pero Brujas es fabulosa. Así que, gente, gracias a este premio me honra, y me honra Enrique Pinti, gran persona, gran artista. Gracias para todos ustedes.
0: Empecé desnuda y me fui cubriendo con mi luz.
6: Impresionante esa frase, ya está.
0: Hermosa.
6: La pinta, ¿no?, de cuerpo entero lo que es Moria.
0: Porque pudo reinventarse, pudo mostrar su ser, pudo trascender tiempo y 40 años, sin faltar nunca el día de la que falleció la mamá
6: tampoco.
0: Hoy
6: escuchaba que el día que falleció, que fallece su mamá, fue al entierro, velatorio, y a la noche hizo función porque dijo, a mí me educaron para esto, mi mamá hubiese querido que yo esté hoy acá.
0: De pie. Frente a la gente, con la gente. En un rato damos la lista de los ganadores y también pueden opinar del tema Wanda, la Academia Wanda, lo que quieran.
6: 11-3-870-7485.
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13: 15:30 en todo el país. Juró Keiko Fujimori, la flamante presidenta de Perú, asumió frente al Congreso.
14: Yo, Keiko Sofía Fujimori Iguchi, juro ante ustedes, por Dios y por la patria, sobre estos santos evangelios, que ejerceré fielmente el cargo de presidenta de la República que me han confiado la nación para el periodo 2026-2031.
13: Antes de la ceremonia oficial, Keiko Fujimori mantuvo un encuentro bilateral con el presidente Javier Milei. La Argentina logró la reapertura del mercado de la Unión Europea para carne fresca aviar. La Comisión Europea reconoció la recuperación del estatus sanitario de país libre de influenza aviar de alta patogenicidad. De esta forma, la Argentina podrá volver a exportar carne aviar y productos aviares frescos a partir del próximo 17 de agosto. Buena afluencia turística en las cataratas del Iguazú. El informe de Carmen Segovia.
15: Misiones cerró sus 2 semanas de vacaciones de invierno con una ocupación hotelera cercana al 70% y espera mantener el movimiento durante los próximos días debido a la continuidad del receso escolar en Buenos Aires, Córdoba y otras provincias. El director de turismo del área internacional, Emanuel Leones, nos informó al respecto de la reapertura del circuito de Garganta del Diablo y el día de mayor cantidad de presencia turística.
16: Con Garganta del Diablo cerrado, 8.359 personas a cataratas. Por ahí, viste, uno cuando llega este tipo de alarmas por las crecidas y eso, uno lo preocupa, ¿no es cierto? Teniendo en cuenta que puede generar un impacto negativo en lo que es las reservas. Todos sabemos que Iguazú vive pura y exclusivamente del turismo y esa situación nos alerta.
13: En Buenos Aires, temperatura 17 grados, humedad del 75%, cielo nublado.
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0: 17 la temperatura. Acá estamos compartiendo esta tarde de vacaciones de invierno para muchos todavía, con mucha información y con gente que opina y opina. 11-38-70-74-85.
1: Sí.
0: Que nos opinen de Wanda, que nos opinen de todo. Le damos la bienvenida a Nico.
1: Por favor.
0: Muy de azul, espléndido. Nico Álvarez con nosotros. Buenas tardes.
2: Hola, Norita. Un beso grande para vos, para Carla, para... Carito también y para la audiencia.
0: Pero muchas gracias. En un ratito, ¿de qué vamos a hablar?
2: Vamos a hablar del campeonato que sigue hoy, la segunda fecha, las novedades de River y de Boca. Boca se prepara para ir a Chile y River va mañana a La Plata. Así que hay bastante para hablar hasta las 5 de la tarde en 100% Nora.
0: Pero muchas gracias. Bueno, vamos a ir directamente, me parece que a Canadá.
1: Ay, bien.
0: En Viena, ¿no? En Austria está.
1: Ay.
0: Está Luciana con nosotros en línea. Luciana D'Abramo, que es Chief Program Officer del Four Pounds, porque esta organización va a trasladar a grandes felinos. ¿Se acuerdan del zoológico de Luján?
1: Sí.
0: Bueno, del ex zoológico de Luján a santuarios que quedan en Estados Unidos y en Sudáfrica. Luciana, un placer saludarte acá, Nora Brioso, todo el equipo de Nacional. Te saludamos, te abrazamos. ¿Cómo estás?
3: Hola, Nora, hola a todos. Muy, muy bien. Gracias por tenerme con ustedes hoy.
0: Un placer. Bueno, contanos un poquito acerca de esta experiencia que tiene que ver con uno de los mayores rescates internacionales de la historia, ¿no?, de Four Pounds. Contanos un poquito.
3: Sí, estamos en medio de los preparativos, muy excitados con muchas cosas. Porque no sé si se acuerdan, pero cuando nos hicimos cargo de los animales que quedaron en el ex zoológico de Luján, lamentablemente, de los casi 120 grandes felinos que había al momento del cierre, cuando nosotros pudimos hacernos cargo, quedaban un poco más de 60, y desde el momento en que empezamos a trabajar en el ex zoológico, la idea era, obviamente, mejorar la situación y las condiciones cuanto antes, y empezar a trabajar en encontrar lugares para enviar estos animales para que pudieran tener una vida mejor a futuro. Y logramos hacer el rescate de dos osos a principios de año y de una tigresa, y en este momento nos estamos preparando, como bien decían, para hacer un traslado súper grande, un operativo enorme, donde 15 de los grandes felinos van a estar yendo a un santuario de uno de nuestros socios estratégicos en Estados Unidos, y otros 15 van a hacer un viaje un poco más largo hasta nuestro santuario Lions Rock de Sudáfrica. Así que es una logística enorme, una inversión de gente y de recursos enorme, que por suerte los donantes nos están acompañando, para poder asegurarnos que por los años que les queden estos animales los puedan vivir en una situación que, si bien no va a ser de libertad, porque lamentablemente no se pueden liberar los animales, dentro de lo que es cautiverio, que sea el cautiverio más cercano a lo natural y a lo que se les ha negado durante tantos años, ¿no?
0: Sí, sí, sí. Pensamos un poquito qué pasó con el zoológico, en forma definitiva, cierra en el 2020. Lo que contaban eran sostenidos incumplimientos legales y, bueno, y también una forma, una manera hoy de la conciencia del trato animal, ¿no? Fundamentalmente eso. Pero vos hablabas de 120 animales que finalmente quedaron 60. ¿Qué pasó con esos 60 y que... Una vez cerrado, ¿qué pasó con esos animales? ¿Alguien los cuidaba o murieron por estar ahí solos?
3: Claro, lamentablemente cuando se hizo el cierre por una legislación que está vigente en la provincia de Buenos Aires y no en todas las provincias del país, por eso es importante remarcarlo,
0: sí,
3: que prevé que está prohibido el contacto directo de animales salvajes con la gente, ¿no? Y sí, lamentablemente en el ex zoológico de Luján era famoso por ir a sacarse la foto, tocar a los grandes felinos y demás, a los tigres, a los leones, era como la atracción principal. Cuando la ley cambia, obviamente esto se identifica como una irregularidad y también había otras faltas en términos de cómo se estaban teniendo los animales. Y cuando se cierra el ex zoológico en 2020, lamentablemente no hubo una previsión de qué iba a pasar después, ¿no?
0: Claro.
3: Cómo se iba a manejar todos esos animales. Después vino la pandemia, lo que empeoró la situación.
0: Ah.
3: Y durante todos esos años, hasta que nosotros pudimos hacernos cargo, se hizo lo que se pudo. El dueño del lugar, con otra gente que trató de acompañar, se hizo lo que se pudo manteniendo los animales. Pero la verdad que fueron condiciones bastante malas.
0: Muy extremas. Acá estoy viendo, ¿no?
3: Claro.
0: Jaulas mínimas, flacos por mala alimentación y dormían sobre asientos y mesas para personas esos animales. O sea, nadie los cuidaba.
3: Sí, decir que nadie los cuidaba es por ahí demasiado, un intento de cuidarlos, pero obviamente en situaciones que van muy por debajo de lo que los animales necesitan, ¿no?
0: Claro,
3: y
0: claro.
3: Lo que sí se pudo asegurar en ese momento fue que por lo menos se separaron los machos de las hembras, con lo cual se evitó que se siguieran reproduciendo, porque eso, la reproducción intensa también era algo que se daba mucho en el zoológico. Eso por lo menos se contuvo, pero desde que nosotros fuimos la primera vez en 2023 a ver cómo podíamos ayudar, que quedaban alrededor de entre 120 y 110 animales, en 2 años muchos se fueron muriendo. Y cuando nosotros pudimos hacernos cargo quedaban 60. Y cabe destacar que de esos 60 hay muchos que están en condiciones bastante críticas de salud, así que nosotros hicimos un chequeo veterinario exhaustivo en noviembre que nos dio un poco un panorama de cuáles son los casos más críticos, cuáles son los que están aptos para transporte, y estamos haciendo lo posible para darles la mejor calidad de vida en los años que les quedan. Y también hablando de algo que muchas veces se habla, no sé si lo han leído o han escuchado, porque hay muchas críticas, ¿no?, a los traslados de animales, si vale la pena rescatarlos o no. Nosotros trabajamos por los animales y no es una ciencia cierta. Es como con las personas. Hay personas que han sufrido cosas horribles, se recuperan de 3 cánceres sin problema y siguen adelante. Otras personas que mueren de cosas mucho más sencillas. Nosotros hacemos todos los chequeos que podemos para tratar de tener la mayor cantidad de información, pero siempre hay un riesgo que por ahí los animales se trasladan y por ahí después de unos meses o de unos años fallecen. Son animales que vienen de condiciones horribles de maltrato y de sufrimientos y de carencias. Y muchas veces se dice, vale la pena. Para nosotros sí, desde el lado en el que estamos sí. Nosotros hacemos todo este trabajo con gente que dona dinero porque piensan que vale la pena, aunque sea 3 meses o 6 meses o 5 años de una buena vida para estos animales que tanto se les ha negado. Y hay veces que tenemos suerte y los animales viven por 10, 15 años más en nuestros santuarios. Hay veces que el tiempo es más corto, pero no hay manera de saberlo a ciencia cierta, como decíamos. Tomamos todos los recaudos que se puede y hay animales que hemos trasladado hace unos años de un caso muy emblemático en San Luis, de 4 tigres que habían vivido muchos años en vagones de tren, de transporte de circo en medio de un campo durante más de 15 años, siempre todas sus vidas ahí. Y los trasladamos a Sudáfrica y muchos vivieron 3 años en buenas condiciones. Hay uno que todavía está perfecto, si bien era el más viejito, el que todos teníamos miedo, incluso en el traslado, sigue estando ahí. Así que cada día que les podemos brindar estos animales para nosotros vale la pena, y sobre todo porque estos animales se convierten en embajadores del cambio que queremos ver en nuestro país, ¿no? Que nuestro sueño es que no haya más animales que necesiten ser rescatados. Nuestro trabajo no es el de tener santuarios. Nos gustaría poder cerrarlos porque nadie necesitaría que los rescatemos. Claro. Pero hasta que eso pase, lo seguimos teniendo con esfuerzo por cada una de estas vidas y usándolos en el buen sentido como embajadores del cambio que tenemos que ver, que si cambia la ley, que si nos aseguramos que esta ley que prohíbe el contacto directo con animales en la provincia de Buenos Aires también sea vigente en otras provincias, si entendemos que los animales no son para abuso de la gente... cada uno de estos animales, entonces la vida que tuvieron, más allá del dolor y más allá del sufrimiento, valió la pena para cambiar conciencias. Y tenemos fe que está pasando, tenemos tanta gente que está acompañando, que ha hablado para cambiar la situación del exológico de Luján, incluso antes que nosotros llegáramos a la Argentina, y eso la verdad es súper importante, porque muestra que hay un futuro donde podemos tener una relación con los animales que sea sostenible, porque compartimos el planeta, compartimos la vida y somos parte de un todo, ¿no?
0: Exacto. Carlita.
1: Luciana, ¿cómo estás? Carla te saluda.
3: Hola, Carla.
1: Algunas palabras atrás decías que se les hacen a los animales exámenes exhaustivos para saber si pueden ser trasladados o no. Aquellos que, mediante los exámenes, se verifica que no pueden ser trasladados, ¿cuál es el destino de esos animales?
3: La idea es seguir buscando situaciones locales. Por el momento, en este momento en el que estamos, todos los animales pueden ser trasladados de estos que hemos chequeado, de los 62 en total que nos habíamos hecho cargo desde el comienzo de nuestro trabajo. La realidad es que hoy en Argentina no hay un santuario que esté a la altura de lo que nosotros consideramos una calidad de vida significativamente mejor. Hay lugares donde sí se podrían trasladar a los animales, pero que son situaciones marginalmente mejor, y preferimos seguir esperando, seguir buscando otras opciones, y estamos en ese proceso. Pero por ahora, cuando hicimos el chequeo, vimos que todos los animales podrían ser trasladados. Lo que estamos haciendo ahora es manejarnos en grado de prioridad los que sabemos que necesitan por ahí tratamientos más urgentes, que no se los podemos brindar hoy en Argentina y en la infraestructura que tenemos en Luján, para tratar de trasladarlos y asegurarnos que cuanto antes ellos puedan estar en un lugar donde los podamos tratar y brindarles todo lo que necesitamos.
0: Lo último que te
3: Claro. No, y lo que se decía, muchas veces nos dicen, ay, pero ¿por qué no les hacen muchas ecografías? Porque la verdad que hacer un chequeo veterinario de un gran felino, solo para explicar, hay que ponerlos bajo anestesia, hay un riesgo enorme, se necesita un equipo gigante. Claro. No es tan fácil como un humano que va a un hospital o que le hacemos un chequeo.
0: Es muy difícil.
3: Así que hacemos todo lo que podemos, pero bueno, siempre hay riesgos. Pero como decíamos, vale la pena y lo hacemos por cada uno de los animales, lo damos todo.
0: La última pregunta tiene que ver con los santuarios, ¿no? Decías, unos en Sudáfrica, otros en Estados Unidos. ¿Qué características tienen estos santuarios? Me imagino que son regiones de muchas hectáreas, donde tienen condiciones de vida dignas también, pero también están cuidados. ¿Cómo son estos santuarios?
3: Sí, lo primero que siempre tratamos de explicar y de compartir con la gente, lo que define un santuario, nuestro entendimiento, para separarlo de cualquier otro lugar que tiene animales, digamos, zoológicos o lugares que se llaman santuarios pero que no respetan ciertas normas que para nosotros son importantes. Lo primero y principal es que para que un santuario tenga la validación de nuestro lado, tiene que ser un santuario donde hay política de cero reproducción. Todos los animales que entran en los santuarios van a ser la última generación de esos animales que van a vivir en cautiverio. ¿Por qué? Okay. Porque no tendría sentido rescatar 60 para que se sigan reproduciendo, porque después hay que encontrarles un lugar apto a esos animales, ¿no? Nosotros, claro, esto no es un trabajo de conservación, sino que es de bienestar animal y es asegurarnos que no haya más animales que estén viviendo en condiciones subóptimas en cautiverio. Así que no tiene que haber reproducción, 100% prohibido, los animales están castrados o esterilizados, dependiendo el tipo de animal. El segundo punto súper importante es que no hay contacto directo entre humanos y animales, ni visitantes que van a tocar el animal, sacarse fotos, pero tampoco nuestros colegas que se ocupan de cuidar a los animales, los tocan, los miman, los acarician, el animal no necesita eso. Claro. Entonces toda la parte de la gestión del animal la hacemos desde la distancia, respetando sus espacios y manejamos todo su espacio de una manera tal que ellos puedan vivir lo más acorde que se pueda a sus especies. Entonces, si bien están en un recinto que es reducido, es mucho más grande que un zoológico y demás, como bien decía, son espacios mucho más grandes, pero sigue siendo con rejas alrededor. Entonces, lo que nos encargamos es de todos los días cambiarles el espacio para que ellos sientan como que están en espacios diferentes, esconderles la comida, buscar actividades de enriquecimiento para que puedan empezar a experimentar sus condiciones más salvajes y reales. Y de esa manera, de a poco, empiezan a recuperar reflejos que nunca tuvieron porque han vivido siempre en cautiverio. Obviamente, estos animales, como decía, no se puede llegar al punto de que puedan vivir en la naturaleza porque no saben cazar, no saben hacer cosas que son básicas para sobrevivir, pero nos aseguramos que dentro de lo que se pueda, esas capacidades se recuperen. Y lo último, que también es súper importante, nuestros santuarios se pueden visitar. Hay gente que los puede visitar, pero las visitas son en grupos muy reducidos, con fines educativos, donde se habla mucho más de dónde vienen los animales, de por qué hay que cambiar aspectos importantes. Está todo orientado más a cuidar al animal que a que sea un espectáculo para que la gente que visita.
0: Claro,
3: entonces, entonces, lo primero que decimos es, gracias por venir. Puede que pasen 2 horas en el santuario y no vean ningún animal. Acá no están para ver animales, están para escuchar las historias. Si ven a los animales, obviamente son ejemplo, pero todos los animales tienen suficiente espacio para decidir dónde están, y a veces ese espacio donde deciden estar no es un espacio que es accesible o que lo podamos ver,
0: claro.
3: Y eso está
0: muy
3: perfecto
0: bien.
3: Y así lo armamos.
0: Bueno, Luciana, muchísimas gracias. Sé que salga con éxito esta nueva misión. Entonces, a mediados de agosto tenemos entendido que ahí van estos 15 animales, algunos para Estados Unidos y otro para Sudáfrica. La página para dar información, tengo entendido que es for-delmedio, ¿no? paws.org.
3: Exactamente, y también tenemos Instagram con el mismo nombre, y ahí vamos compartiendo todo lo que va a estar pasando, y bueno, y después de que logremos esto, el trabajar por estos 30, todavía quedan muchos más en el Ex Zoológico de Luján, los que vamos a seguir trabajando, y muchos más en el país por los que seguimos trabajando, no solo para rescatarlos, sino también para trabajar con las autoridades, para cambiar
0: Viena,
3: las leyes, para que
0: mira, esto sea. Desde las calles de Viena, caminando por la calle, mira todo lo que nos contó.
1: Impresionante.
0: Te mandamos un abrazo enorme. Gracias, Luciana.
3: Muchísimas gracias. Gracias por siempre acompañarnos. Gracias. Hasta luego.
0: Bueno, Luciana Dan Bramo es Chief Program Officer de 4Pounds y la verdad que es súper lindo el trabajo.
4: Sí,
0: súper lindo, súper lindo. Bueno, pausita, sí, dale.
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0: me sonaba la canción y digo, ¿cuál es la versión? Es de Marcela, ¿no? De Marcela Morelo.
1: Hermosa ella.
0: Pero la letra es linda, porque es cierto que a veces te sucede eso, ¿no? Que hay momentos que se quedan grabados en tu mente y vos no te vas a quedar en ese lugar. Quizás tenés miles de otras cosas para hacer, para descubrir, lugares que ver, pero eso queda en vos ahí, y queda sí. para siempre. Lo sí, que sí. pasa es que hay que saber atesorar esos momentos para que te siga vibrando con esa alegría para siempre. Viste que hay un momento que decís, ay, pero ese día, en ese momento, y quizás esa gente no te la volvés a cruzar, pero no. fue importante en tu vida.
2: Sí, y por eso hay que disfrutar, ¿no? Cada momento, y tampoco, bueno, uno recordar, pero sin ese dejo de nostalgia, de tristeza, ¿no?
0: Sino como recordarlo lindo, como algo lindo.
2: Esta canción creo que es de Eros Ramazzotti.
0: Canción de Eros. Sí, sí, por eso me sonaba raro porque digo, la conozco la canción, pero no sabía esta versión de Marcela Morelo. Pero sí, se me ocurrieron un montón de ideas, cosas que pasaron, cosas que te dijeron en un momento y no necesariamente, como uno quiere eternizar todo, te parece que va a ser eterno. No importa, eso lindo que quedó, que te quede para siempre.
2: Es inmortalizado.
0: Ay, nos vamos a Perú con su comida rica, por favor. Con Valverde que trae. Tiene toda la información, toda.
1: Sí, sí, porque 28 de julio, pero de 1821, el general José de San Martín proclamaba en Lima la independencia de Perú, país vecino, porque digamos, si bien no tenemos contacto de fronteras, me refiero, no deja de ser un país. De hecho, es uno de los países que seguís entrando sin pasaporte todavía.
0: Ah, mira,
1: sí,
0: Perú,
1: con el documento ya puedes ingresar. Bueno, la gastronomía de Perú es variadísima, una de las más variadas del mundo y que también se hizo muy, pero muy famosa en todo el mundo gracias y de la mano de Gastón Acurio, ¿no? Uno de los cocineros que se convirtió en verdaderos embajadores de ese país. Bueno, de hecho, vos sabés que este año, por primera vez en la historia de los 50 Best Restaurant, que es esta lista de 50 mejores restaurantes del mundo que se eligen todos los años, por primera vez se van a entregar esos puestos, esas distinciones a los restaurantes acá en Lima. Este año, en noviembre de este año. Es la primera vez que estos premios se entregan en el continente latinoamericano.
0: ¡Qué bárbaro!
1: Así que la verdad que se viene la gastronomía del Perú con todo. Y bueno, es una comida de fusiones, más allá de una comida de producto. ¿En qué sentido? Es la biodiversidad increíble que tiene ese país. Hace que tenga productos, pero esto, de los más disímiles entre la costa, con todos sus pescados, sus frutos de mar, la parte de la selva amazónica, la parte de la meseta, la altura, bueno, miles de cosas tiene eso se nota a la hora de armar los platos y también mucha fusión de diferente tipo de culturas y de tradiciones gastronómicas como ser la indígena, la española, la africana, la china y la japonesa.
0: Ah.
1: De hecho, vos sabés que, por ejemplo, existe lo que se denomina la cocina chifa, que es justamente la fusión de la cocina tradicional cantonesa china con los productos peruanos. Entonces vos, por ejemplo, vas a los restaurantes de comida chifa y, por ejemplo, es típico el arroz al wok con diferente tipo de cosas.
0: Qué rico. Bueno, en un rato seguimos, porque además hay mucha información de Perú. Además, tengo entendido que en algún momento declararon al ceviche como patrimonio cultural inmaterial de la humanidad.
1: Sí.
0: Así que ahora nos contás todo.
1: Dale.
0: Pero son las 4:00, momento de noticias.
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4: 16 horas en todo el país. Cristalina Georgieva recorrió el yacimiento Vaca Muerta. Por Radio Nacional, el periodista Darío Irigaray del portal Vaca Muerta News dio detalles de la visita de la directora del Fondo Monetario Internacional.
5: Es realmente importante para la región la presencia, obviamente en un marco político, de una visita al corazón de Vaca Muerta, a Loma Campana, donde está la gerencia de no convencional de YPF, y donde después las medidas de seguridad que habitualmente se realizan ahí en la gerencia la llevaron a un equipo de perforación para que puedan ver ahí en vivo el trabajo, y bueno, se tomó fotografías con trabajadores de la industria, y bueno, ahí junto a Caputo y Marín estuvo Georgieva participando de esta visita al corazón de Vaca Muerta.
4: Intentan controlar un incendio forestal en La Rioja. Desde Radio Nacional de esa provincia, el informe de Carlos Vega.
6: Vicente Porto, jefe de bomberos del departamento Chilecito, explicó que trabajan más de 150 bomberos y brigadistas para apagar el incendio que ya consumió más de 900 hectáreas en el oeste de la provincia.
7: Las condiciones climáticas no nos están ayudando, sinceramente, porque es desfavorable. Prácticamente estamos trabajando con un viento alrededor de 80 y 90 kilómetros por hora. La única forma es trabajarlo, el incendio, el cuerpo a cuerpo con el bombero. Ya están pedidos los medios aéreos. No es posible trabajarlo por las térmicas que tenemos arriba del cerro. Si no se dan las condiciones climáticas, no van a poder operar, porque en la ciudad tenemos una presión atmosférica y arriba tenemos otra. Y esa térmica es muy variable y para un medio aéreo con tantos kilos y carga arriba es muy peligroso.
4: El terremoto en Japón causó varios muertos y desaparecidos. Fue de 7.1 grados de magnitud, con epicentro en Kumamoto, principal isla meridional del país. El fuerte movimiento dejó viviendas derrumbadas y provocó el colapso de un centro comercial. 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
4: El informe del tránsito con Ernesto Arriaga.
9: A esta hora, mucho tránsito en el Cardenal Zamoré de Villa Angostura a Osornos, Chile. Está totalmente habilitado. Por favor, usar cadenas en las zonas de hielo. Bariloche, totalmente habilitado al aeropuerto. Al Bolsón por la ruta 40, con poca adherencia, igualmente está habilitado de día. Villa Angostura, Bariloche, normal la ruta 40, pavimento mojado. Y la ruta 23, con algo de barro, los primeros 38 kilómetros de ripio, después mejora.
4: En Ushuaia, Tierra del Fuego, donde nos escuchás por AM780, la temperatura 3 grados, se registran lluvias y nevadas. En Buenos Aires, temperatura 17 grados, humedad 75%, con cielo cubierto.
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0: 4 de la tarde, 5 minutos. Hola, hola, los de las 4 de la tarde.
1: Buenas, buenas,
0: acá estamos, bienvenidos, cafecito. Pasen, pasen, disfruten. Un momento de disfrutar, de pasarla lindo. Fundamentalmente eso es lo que queremos acompañarlos en esta tarde. Cuéntenos por dónde andan, porque yo sé que la gente anda de acá para allá. Ayer estuve hablando con gente del ente de turismo de Mar del Plata. Me dijo que hay un 45-50% de ocupación hotelera, pero que es cierto que también hoy no se puede medir tanto, porque tenés casas que se alquilan, Airbnb.
2: Claro.
0: Lo que se mide generalmente tiene que ver con hoteles.
2: Sí.
0: Bariloche con un 85%.
1: A Bariloche está.
0: Jujuy nos decía sí, Domper, que un montón de gente. Sí, Mendoza sí, también sí. Un gran destino para estas vacaciones.
2: Un gran destino, sí. Y lo que pasa en la típica de la costa es que ponen el cartelito y uno va directamente con el auto y empieza a averiguar, y el que le se acomoda más de precio y todo, entras ahí.
0: Entras ahí y te quedas, sí. Te quedas unos días. Tal así cual. Que bueno, pero también en la costa es una opción. Porque hace frío, te abrigas, pero tenés el mar, cambias de aire.
1: Por más que haga frío, te abrigas bien, caminar por la orillita es hermoso.
0: Ya te hace bien.
1: Sí.
0: Te comes un churro, te comes unas...
2: Aparte, Mar del Plata es una ciudad bellísima. A mí me encanta Mar del Plata, justamente en época no estival.
0: Me contaban que hicieron el fin de semana pasado, que hacen muchos eventos en tipo museos, de un festival del alfajor,
2: sí.
0: Que vendieron durante el día 8.000 alfajores.
2: Sí.
0: En una jornada tipo...
2: La gente está enloquecida por los alfajores.
0: Por los alfajores. Hay como un fenómeno de que... No sé, resurgieron de nuevo todo tipo de alfajores, sobre todo artesanales.
2: Sí, no, y además que ahora tenés, pero 40.000 millones de variantes.
0: Sí.
2: Entonces, claro, viste, cualquiera que quiere probar, vas y te compras uno, te compras otro. Entonces tenés.
0: Se llamaba la Feria del Mordisquito y que le propusieron hacerla nuevamente este fin de semana, porque,
2: sí.
0: Porque debido al éxito.
2: Sí,
0: impresionante. Bueno, estábamos hablando un poco de las voces de las últimas horas.
1: Sí.
0: Y dio mucho que hablar, algo que vos contabas, Carlita, ayer, que tiene que ver con Susana, que no sabemos. Si no sabe que las cámaras están enfrente, si ya no tiene filtro, hay cosas, Susana, que no se revelan. Tiene que ver con el casamiento, le preguntaban acerca de...
2: Claro.
0: Con Tini y con Rodrigo de Paul, y esto decía su...
3: De Paul, el Rodrigo
4: ¡ah,
3: de Paul.
4: Lo vi! Qué amoroso, porque
3: después,
4: sí,
3: bueno.
4: Sí, como hablaba, sí, lo vi.
3: Y nada, estaban con los hijos de Paul, estaban en un restaurante y fuimos a hablar un rato con ellos.
4: Dos hijos tienen. Ay, mi amor.
3: Ahora está re enamorado con Tini, ¿viste?
4: Se casan ahora el 19 de diciembre.
3: Linda pareja hacen aparte.
0: No había que decirlo, Susana, te pido por favor. Ah, claro, ahora, pero dijo ahora. El ahora da 2026, te diría, ¿no?
1: Ay, Susu.
0: Así que Susana siendo Susana en este carpool.
1: Ojo.
0: Parece el programa de Estados Unidos que se llamaba Carpool,
2: sí.
0: Y que era bastante famoso.
1: Sí. Pero ojo,
2: el de James Corden.
1: Esas metidas de pata de Susana.
0: Históricas.
1: Son históricas.
0: Históricas.
1: Siempre.
0: Sí, sí, sí.
1: De dinosaurio vivo y tantas otras. Así que no llama la atención.
0: Y un poquito llama la atención porque me parece que Marley aprovechó una charla.

0: Última, no sé, me parece a mí, quizás no, y Susana se relajó. La que no estará muy contenta es Tini ni no, Rodrigo, porque ya sabe todo el mundo que el 19
1: está.
0: Se viene el carnaval.
2: ¡Por favor!
0: Ay, Dios mío, su. Bueno, Esteban es que contó que dejó la actuación. Viste que hace mucho no lo vemos a Esteban.
3: Es verdad.
0: Hijo de un gran productor también, sí, Sebastián. Y contó que se. Excelente actor. Me acuerdo las novelas que hacía en Telefe.
1: Amor en custodia.
0: Con Ciampini, los besos
4: que
0: se daba.
4: Amor en custodia, impresionante.
0: A ver, vamos a ver las
1: Muy
0: novelas.
1: Guapo.
0: Mientras lo escuchamos, Estebanés, vamos a googlear todas las novelas. Ah, y Sol, claro, Sol Estebanés, que también trabajaba mucho sobre todo en las obras y las novelas de su papá.
1: ¿Y sí?
0: ¿Y sí? Bueno, a ver qué decía.
5: Sí, dejé. En un momento, ahora se estuvo hablando de capaz de volver con Dulce Amor, formato tipo serie, y me gustó la idea porque me encanta laburar con Cari y con todos los compañeros y con todas las compañías del elenco, que fue espectacular, y me tenté, pero la realidad es que estoy dedicado más a la construcción y estoy contento con lo que estoy haciendo. Y bueno, y eso.
6: ¿Estás dedicado a la... o sea, dejaste la actuación para dedicarte a la construcción, o sea, sos obrero?
5: Sí. No soy obrero, pero me encantaría hacerlo.
6: No, pero me interesa, a mí me fascina el rubro, pero una cosa es meterte de inversor a un departamento, a comprar y vender, y otra es construir, ¿vos estás construyendo?
5: Estoy empezando a construir, sí.
6: ¿Y cómo se empieza a construir? ¿Cuáles son los primeros pasos? Porque supongo que no es para cualquiera.
5: No, tenés que rodearte de un buen equipo, de un buen arquitecto, de un buen ingeniero, de un buen equipo de plomeros, electricistas, albañiles. Tenés que armar todo un buen equipo.
6: ¿Y cómo lo armás?
5: Sí, tenés que involucrarte. Se puede.
0: Ahí está, escucha.
7: Confíe en lo que piensa, en lo que siente.
0: Déjese
7: llevar de eso, ¿sí? No piense más. Eso, muy bien. Cierre los ojos.
0: Eso,
7: aflójese. Respire hondo, eso, largue el aire.
0: Dulce amor, chicos.
7: Abre los ojitos. Ábrelos. ¿Qué hacemos?
8: Y vamos. Lléveme, Marcos. Lléveme hasta el fin del mundo.
0: Antes de su Herencia de amor, dulce amor, camino al amor, golpe al corazón, algunas de las obras, ¿no? De las novelas que protagonizaba.
1: Sí.
0: Sí, Dulce Amor fue hermosa, ¿se acuerdan?
1: No la vi yo.
0: Dulce Amor Telefe era la que estaba con Karina Zampini,
1: claro.
0: Que se la pasaban cuchicheando. Y que sí, que no. Y que estaba también Rocío Irgazábal, Esteban Prol, Nico Riera, D'Artés y Micaela Vázquez. Y el antagónico era Cernadas.
1: Ah.
0: Segundo Cernadas. Laura Novoa, Sol Estebanés, Mercedes Oviedo. Y también estaba Romano. No, hermosa. Ay, que vuelvan las novelas. La podrían hacer en formato las mismas. Viste, por ejemplo, que Netflix está pasando muchas novelas de Telefe.
1: Casados con hijos, por ejemplo.
0: Sí, y vi hace poco la de Francella con Brandoni, que es una locura, que se pasaba los domingos a la noche. Uh-huh. Es de donde sale la frase con Mercedes Morán, terraza.
1: Claro.
0: Y las acortan, pero con Dulce Amor podrían hacer lo mismo.
1: Sí.
0: Avenida Brasil van a reponer. Y Virginia Lago vuelve con su cafecito, su hora.
3: Su vinito.
1: Dijo vinito. Yo lo que no me acordaba,
0: sí.
1: Me parece que el primer alejamiento que tiene Sebastián Estebanés de la tele fue porque en el 2020, me parece, sí, en agosto del 2020, sufrió un accidente doméstico, le explotó un bidón de alcohol en la mano y se quemó muchísimo la cara.
0: Ay, verdad, tenés razón.
1: Entonces ese fue el primer paso de alejarte.
0: Al costado.
1: Porque, bueno, el cuello, la cara... Un actor, obviamente, eso es
0: vive de su cara.
1: Y eso...
0: Si lo ves, le quedó un poquito
1: Le quedó secuela.
0: Y,
1: Y eso le llevó mucho tiempo de recuperación. Dice claro. que le dolió mucho y que...
0: Pero tal. ¿Cómo fue? O sea, un poco con lo que le pasó a la periodista de Border,
1: sí,
0: que también se quemó con esas estufas.
1: Sí,
0: a María Julia, ¿te acordás?
1: Oliván.
0: Hace poquito mostró una foto, María Julia, te damos un abrazo enorme. La verdad que qué triste, qué dolor. Ella mostró cómo le había quedado su pierna y fue por esa estufa.
1: Bueno, es que dice que estoy contento que no pasó, decía en ese momento que no le pasó nada a los chicos ni a Ivana, su mujer desde 2004. Dentro de todo la saqué barata, tenían carne viva, la cara, Dios. Las manos, la oreja, el cuello, un desastre.
0: No
1: pensé
0: me
1: que me moría. Estaba haciendo un fueguito con quebracho que estaba medio húmedo, no lograba prenderlo y tenía un bidoncito de alcohol por la mitad. Y pensé que no tenía llama. Cuando le tiré un poquito, claro, le explotó eso
0: todo
1: en la cara. Bueno, si recuerdan, la periodista Mariana Moyano falleció, terminó el día de su cumpleaños, no me acuerdo hace cuántos años, también estaba en su casa con su hija, su madre, por celebrar su cumple, y creo que era... No sé si era la parrilla para cocinar carne o era para calefaccionar.
0: Sí.
1: Y también tiró y se prendió fuego. Se prendió fuego y a los días falleció. No hay que hacer eso.
0: Manu Urcera, contaban una historia de Manu Urcera de estos días, que Nicole se va a París y él se va con unos amigos a San Martín de los Andes para ver el partido Argentina-Egipto. Esto trascendió ahora también.
2: Sí.
0: Y que, bueno, esa casa donde habían alquilado, que medio habían dicho iban a ir chicas y demás, no llegaron ni a ir chicas ni nada, iban a ver Argentina-Egipto, se les prende fuego la parrilla que era eléctrica por un problema de conexión. Quedó incendiada, destruida.
2: Claro.
0: Destruida la casa. Y dice que el dueño, que vive en Miami, es un banquero importante, le dijo, no te preocupes, no hagas la denuncia ni nada, yo te pago todo, porque no estaba habilitada para ser alquilada.
2: Claro. Y después el monto a pagar es terrible. Lo que pasa es que hay que tener una muy buena conexión eléctrica.
0: Para la parrilla eléctrica,
2: sí,
0: claro.
2: Sí.
0: Pero con el fuego... No sé.
1: Hay cosas que se venden en los supermercados especiales para el fuego. Nunca
0: hay unas briquetas también.
1: Sí, nunca con el alcohol.
0: Nunca con alcohol.
1: Hay infinidad de ejemplos
0: pero
1: lamentables.
0: Pero el otro día me pasó una pavada, pero me puse alcohol en las manos.
2: ¿Alcohol en gel?
0: Sí, alcohol en gel.
1: ¿Y quisiste encender un cigarrillo?
0: Quise encender un cigarrillo.
2: No, caramba.
0: Sí, claro, hay que
1: esperar un poquito.
0: Hay que esperar un poquito.
1: Que esperar un poquito, se evapora rápido. Pero son cosas que uno no las piensa. Por eso
0: no lo
1: son
0: pensás,
1: accidentes.
0: Por eso fue inmediato. Hice así, claro. Quise prender un cigarrillo,
2: y un día, contémosle a la gente, un día estaba saliendo de la radio y me encuentro contigo, Nora, ahí en la puerta. ¿Y
0: qué hice?
2: No, nada malo. Estabas fumando y digo, no lo puedo creer. Digo, sos una mujer perfecta, ¿cómo con un cigarrillo? Y me dijiste, es la única debilidad que tengo.
0: Tengo alguna debilidad, sí.
2: Y bueno, como todo ser humano.
0: Todos tenemos algo. Si no, no estaríamos acá,
2: y
0: ya
2: no,
0: estaríamos plano
2: no.
0: Santidad.
2: Sí,
0: si
2: por
0: estamos
2: supuesto.
0: Acá, venimos a aprender. Y también hay algo que es interesante en esto de aprender, porque vos a veces decís, bueno, ¿por qué la vida me pone? Viste que a veces decís, ¿por qué me pone determinada persona en mi vida? Mm. Y también, si
1: para
0: uno
1: aprender.
0: Entiende que es para aprender,
2: por supuesto.
0: Que, ¿sabes qué mejor lo pasás? Porque
2: y
0: decís,
2: sí.
0: Bueno, hay algo de esto. De esta situación que yo tengo que aprender.
2: Bueno, fíjate cuando compartíamos con vos, con Carlita, las mañanas de los domingos. Es un día hermoso para hacer radio el día domingo.
0: La pasamos muy bien,
2: horario hermoso de 9 a 12.
0: Sí, muy
2: radio
0: lindo.
2: En vivo.
0: Exactamente. Estoy viendo lo de Sebastián Estebanes, que vos sabés que le hizo la casa a Marley.
2: Ah, mira.
0: Mira, hablando todo tiene que ver con todo. Construyó esta carrera en el mundo de la construcción y en el negocio inmobiliario, no solamente construcción. Tiene un equipo de diferentes profesionales del sector, tasadores, desarrolladores, arquitectos, decoradores, ingenieros, paisajistas, maestros mayores de obra, especialistas en marketing inmobiliario, de todo. Y contó que le hizo, entre todas las cosas que hizo, hizo la casa de Marley.
1: Qué bueno.
0: Dicen que es hermosa la casa de Marley.
1: Bueno.
0: Viste que muchas veces aparecen
2: sí.
0: algunas que hace muchas fiestas por Mirko y sí. demás. Bueno, también hizo la casa Marley. Todo tiene que ver con
3: un
0: todo. Bueno, 4:18 ya que lo tenemos a Nico, aprovechémoslo porque viste, el hombre va, viene. Contanos.
2: De aquí para allá.
0: Bueno, River Boca que perdieron.
2: El River Boca que perdieron en el inicio del campeonato. Boca con Riestra 3-0. River con Barraca Central en el Monumental el último sábado. River va mañana a La Plata con la urgencia de ganar porque el ciclo de Coudet, la verdad que en cuanto a los resultados es bastante negativo. La final que perdió con Belgrano del campeonato pasado, la eliminación tempranera en la Copa Argentina y empezó con una derrota el campeonato local. Del otro lado Boca, que tiene técnico nuevo, que es el Vasco Rabarrena, esta derrota que la verdad que incómoda, es una piedra en el zapato en el partido frente a Riestra. Va el mañana, viaja a Chile para jugar el jueves por una ronda decisiva de la Copa Sudamericana con la obligación de ganar para seguir con vida a nivel continental. Y hablando de la FIFA, del último Mundial que tuvimos, que fue un éxito desde lo deportivo, Argentina en la final, España fue un legítimo ganador, 11.000 millones de dólares sacó la FIFA de ganancia. Al margen de esta situación, el presidente...
0: 11.000 millones de dólares
2: de ganancia. El presidente de la FIFA, Gianni Infantino, quiere crear una empresa que gestione el Mundial y el Mundial de Clubes, y quiere capitales privados, ¿eh? Parece mentira que la FIFA, que ya es un ente privado y que genera un nivel de ganancia muy importante, como el que acabo de decir, una cifra aproximada a los 11.000 millones de dólares de ganancia, bueno, ahora quiere capitales privados. Y están pensando para el próximo Mundial en el 2030, que se va a hacer en España, en
0: Argentina,
2: en España, en Argentina, en Paraguay, en Uruguay, me está faltando un país, en Marruecos, en Portugal.
0: Marruecos.
2: En Marruecos. Bueno, están pensando en 64 selecciones, es decir, sí, que el mundo del fútbol se expande.
0: Yo estoy muy indignada, te quiero decir.
2: ¿Por qué?
0: Pero no un poco indignada. Un poco,
2: sino muy, muy.
0: Pero un nivel de indignación, Valverde.
2: Ah, imagínate, caramba.
0: Que es así hasta allá arriba,
2: sí,
0: pasando.
2: Sí, sí, cuando explota Valverde.
0: Sí, así, un nivel, imagínate. No. ¿Vos viste quién renunció?
3: ¿Quién?
0: El DT... que nos hizo salir de la final, que él dice que la ganaron los españoles con dignidad y todo esto, acá Nico, pero acá tuvo mucho que ver el DT. El DT, que nos arruinó la final,
3: la alegría, sí.
0: Ahora va y se jubila, ahora va y se bueno. va. Se hubiera ido un mes antes
2: y
0: si
2: bueno,
0: ya no tenía
2: pero no se iba a perder.
1: Se jubila con el alegrón.
0: No ¿qué se, vio?
2: No
0: ¿qué
2: se
0: pasó?
2: Iba a perder el Mundial de ninguna manera. Vos estás hablando de Luis de la Fuente.
0: Luis de la Fuente,
2: el
0: 40
2: técnico español.
0: Pico de años.
2: No, no, es más grande, más grande. ¿Sí? Sí, sí, es más grande. Es un señor, en todo el sentido de la palabra. Mal que
0: con
2: nos pese...
0: Con muchos problemas tuvo, sí. Pero tiene un prontuario.
2: Sí, tiene un prontuario.
0: Ha tenido varios problemas.
2: Sí, sí, es cierto, pero ha modificado la conducta. Fue el
0: yo
2: maestro de Scaloni.
0: Yo sé que vos no te podés enojar, yo puedo estar indignada, Nico.
2: No, por supuesto, y tenés todo el derecho a estar indignada. Oh, no. Yo no te voy a contradecir.
0: No me contradigas mi indignación.
2: No, para nada, al contrario. Nunca, confieso que nunca te vi enojada y nunca te voy a ver.
0: Nunca me vas a ver enojada. No, pero me indignó, digo. Ahora, después de todo lo que pasó, justo ahora, ya está. Ya hizo la maldad y se va.
1: Listo.
0: Tiró la pelotita y se fue.
1: Claro,
0: pero por favor, señor,
1: la mano,
0: si hubiera ido antes...
2: Claro, parece que va a aparecer Moria Casán y va a decir, ¿quién sos?
0: ¿Quién
2: ¿viste cómo dice
0: ¿quién
2: Moria?
0: ¿Quién sos? Totalmente.
2: Es así. Bueno, Luis de la Fuente, el padre y la criatura, el técnico de España, que es campeón del mundo y que fue el maestro de Scaloni en la escuela de dirección técnica.
0: Pero no, yo digo el árbitro.
2: Ah, vos estás hablando del árbitro,
0: no,
2: claro.
0: No, no, yo estoy hablando del árbitro.
2: Del árbitro.
0: No, porque,
2: sí.
0: Porque el DT de España es el DT de España,
2: no,
0: está muy bien.
2: No, por supuesto, ya me parecía.
0: No, no, yo hablo del árbitro.
2: Sí, el árbitro de la final del mundo que a los 44 años puso fin a su carrera.
0: Claro.
2: Sí, eso. Sí, sí, estamos hablando del árbitro.
3: Que... ¿De Bosnia era?
2: No, de Eslovaquia.
3: De Eslovenia.
2: De Eslovenia, ahí está.
0: De Eslovenia. Se llama Slavko Vinik, el árbitro de la final del Mundial. Se retiró hace un día.
3: En la Boc, chau.
0: Sí, en la Boc, chau.
2: Con el DT de España no, está bien.
0: No, no, eso
2: ya me parecía, digo.
0: Es de ayer, pero yo te vi hoy.
2: Claro,
0: y yo te quiero expresar mi indignación de este juez esloveno de 46 años que nos arruinó el domingo.
2: Vos sabés que no tengo mala opinión de él, pero también digo que en las... complicada siempre cobró a favor de España, siempre,
0: pero,
2: en la final.
0: Sí, por eso, y además, digo, tiene un gran... Por un lado estuvo arbitrando partidos muy importantes en la historia del fútbol, pero también es cierto que tuvo grandes problemas en su haber personal este señor, así que polémico sin duda. y ahora se viene a jubilar.
3: Vayan y averigüen.
0: Vayan y averigüen. Vayan y averigüen. Pausa y volvemos. Vayan y averigüen.
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0: Paca. Bueno, Ricky, que está pasando un excelente momento y tiene rubio, su hijo. ¿No? Sí, se cortó bien el pelito.
1: Y la barba también, muy rubio.
0: Sí, está rubio. Sí, sí, sí. Y su hijo Valentino está con algunos problemas porque empezó a subir algunas cosas en redes. Y es muy, muy alto y medio despatarrado para bailar, pero baila muy bien. Y la gente, viste, la gente que empieza a decir, no, pero no sos tu papá. Y no, no es su papá, es Valentino, es un chico hermoso.
1: Obvio,
0: así que
1: ¿por qué?
0: Dejen de criticar. Claro. Le pedimos, por favor, por favor. Bueno, por favor. Sí, Carolita, que fuiste a este libro, la presentación.
2: Claro, sí, Jazmín Martulet es la chef y creadora de Santa Inés ahí en la Isla de la Paternal. La Isla de la Paternal, realmente, gracias a la gastronomía, ¿no? Que se formó un polito ahí gastronómico con varios lugares. Me encanta cuando pasa esto de que un barrio que a lo mejor no estaba tan en el radar de nadie empieza a tener muchísima fama, la gente lo empieza a ir a conocer. Y la verdad es una zona hermosísima y no está mal conectada. Llegan colectivos y llega el tren.
0: Mira,
2: entonces, por ejemplo, si estás en la zona de la línea San Martín, podés llegar en tren. Bueno, lanzó el libro Comida Fusión Popular, que es un poco, ¿no?, el tipo de gastronomía que hace ella. Es una de las chefs de las cuales más se está hablando en el mundillo gastronómico argentino, porque justamente lo que hace es rescatar como recetas muy nuestras, muy populares, pero la porta toda una impronta europea y asiática. Ella es mucho del picante, del estilo asiático, esos condimentos, esos sabores. Pero también, por ejemplo, puedes encontrar una buena sopa de maní.
0: Mira,
2: ¿entendés? Que es como más tradicional de Bolivia, por ejemplo. Entonces, de eso se trata un poco este Comida Fusión Popular, que además se va de gira. Va a estar por todo el país recorriendo diferentes lugares, mostrando toda esta fusión de sabor, de cultura y de tradiciones. Un poco por eso yo lo asocié mucho con la gastronomía de Perú, porque la gastronomía de Perú, su base está en esto, ¿no? En la fusión de diferentes tipos de culturas, como hemos mencionado, la indígena, la china, la japonesa, la africana. Bueno, un poco es también el camino, ¿no?, que decidió emprender ella, Jazmín, y bueno, o sea, ahora plasmado en un libro, así que bueno, felicitaciones, estuvo buenísimo. Y por más gastronomía que impulse barrios de Buenos Aires, como pasó con la Isla de la Paternal.
0: Pregunta, ¿es donde está Maradona también? ¿Dónde está? Porque hay una isla, el nuevo polo gastronómico residencial, donde está Argentino Juniors.
3: No,
0: ese es otro.
3: La cancha de Argentino Juniors.
2: Para otro lado.
0: Es la otra. O sea, hay una isla, polo gastronómico,
2: porque hay un
0: cerca
2: parque
0: de Argentinos Juniors y después está la de la Paternal.
2: Exactamente.
3: Mira, la cancha de Argentinos Juniors, catastralmente el barrio se llama Villa General Mitre.
0: Ah, que ese es el que estás por
3: claro,
0: cerca.
3: Pero le dicen, y es toda una manzana donde está la cancha, en la otra cuadra hay un bodegón, las fachadas están todas intervenidas.
0: Pero no es esta.
2: No es esta.
3: Acá solo está la cancha.
2: Esto está más pegado del lado de Chacarita.
3: Claro.
2: Es el otro extremo
3: de la Paternal.
0: Muy bien. Exacto. Ah, bueno, súper lindo para mirar. Además hay un barrio de casitas pequeñas que es muy hermoso. Fui hace poquito. ¿Viste? Y es como todo un barrio, pero
3: el barrio Cortázar.
0: No sé, son hermosas, unas casitas muy pequeñas. Me parece que era ferroviario, pero unas casitas divinas, detrás de la cancha de Argentinos. Sí, muy, muy, muy linda. Bueno, 4:30.
3: Noticias.
0: ¿Están bien de sueño ustedes?
3: Sí.
0: Porque vamos a hablar de sueño. ¿Duermen bien?
3: Yo me estoy quedando dormida.
0: ¿Cuántas horas duermen? No te duermas, te pido por favor.
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5: 16:31 en todo el país. Se negó a declarar la madre de la bebé fallecida en Villa Gesell. Lucía Sosa, detenida por abandono de persona seguido de muerte agravado por el vínculo, no declaró y fue trasladada a General Madariaga. Tras conocerse la noticia de la muerte de la niña, la mujer aseguró que su hija había sufrido una broncoaspiración mientras tomaba la mamadera. Sin embargo, la autopsia determinó que se trató de una asfixia obstructiva, lo que devino en una falta de oxígeno en sangre y un paro cardíaco letal. Por el temporal de nieve en Mendoza, cierran los pasos fronterizos internacionales. El informe de Daniel Badano.
1: El sistema integrado Cristo Redentor y el paso del Pehuenche se encuentran cerrados hasta nuevo aviso debido a las condiciones climáticas y las bajas temperaturas en la alta cordillera. No hay calzada habilitada para el ascenso de vehículos particulares ni de cargas por la Ruta Nacional 7 debido a la acumulación de nieve y el peligro en la zona cordillerana. Hay que decir que alrededor de 1.500 camiones aún se encuentran esperando que se despeje el camino para poder pasar al vecino país.
5: El Dibu Martínez fue asistido en un camino rural. La camioneta del arquero de la selección argentina se encajó en el barro en Sierra de los Padres y tuvo que ser remolcada por un vecino del lugar. Así fue el encuentro entre Leonardo Albarracín y el Dibu Martínez.
6: Esta es la del Dibu y esta es la del hermano.
7: La del hermano. Vamos a sacar la camioneta del Dibu. Se quedó encajado. Con fuerza Thor a la casa.
8: Apoyá la camioneta, señor. No se lava.
9: Te lo había ensuciado un poco.
8: No pasa nada.
10: No se lava. Mira,
9: no, placer. Nos salvaron, ¿sí no?
11: Sí, amigo. Menos mal que pasaron ustedes.
8: Tengo este sí, mira.
11: No, más 50. Tenemos que esperar a ellos a que lleguen y montar acá.
8: Esto no se lava más.
5: En Buenos Aires, la temperatura 15 grados 4 décimas, humedad 84%, cielo nublado.
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0: Muy bien, 4:35 PM. Y vamos a hablar con el doctor Sebastián López, que es especialista en medicina del sueño. También lo llaman el doctor Ronquido.
1: Ah, ya.
0: Ah, sí, sí, sí. Para saber cuánto impacta un mal sueño en nuestras vidas y cómo mejorar los hábitos que tenemos de sueño, los errores que cometemos y todos esos temas que tienen que ver con el sueño, porque siempre en algún momento o que te quedaste un ratito más o que a la mañana te dormís. Bueno, ¿qué pasa con el sueño? Gracias, Sebastián, por atendernos. Acá en Nora Brioso, todo el equipo de Radio Nacional. Buenas tardes.
2: Hola, buenas tardes. ¿Cómo están? Muchas gracias por la invitación.
0: No, un placer. Bueno, queríamos saber cómo impacta primero el mal sueño. ¿Dormimos mal los argentinos o en general se está durmiendo menos horas?
2: Mira, dormir no significa igual que descansar, digo. Claro. Descansar es todo un proceso que lleva un trabajo y tenemos que estar atentos. Y dormir bien tiene unas condiciones médicas de las cuales capaz que no las sabemos, pero está destinado en la cantidad de horas y en la calidad de horas.
0: Ajá.
2: ¿Sí? Entonces es tan importante la cantidad de horas que dormimos y cómo dormimos esas horas, porque esa calidad de horas va a estar dada por la continuidad del sueño, quiere decir que nada me entrecorte el sueño, ¿sí? Por la regularidad, que yo duerma bien todos los días, ¿sí? Y que eso se mantenga a lo largo del tiempo. Y cuando yo me levante, diga, che, qué descansado que estoy, hoy puedo empezar a hacer las actividades cognitivas o las actividades más intelectuales sin ningún tipo de esfuerzo.
0: Claro,
2: ¿sí? Eso sería una buena calidad de sueño y ahí estaríamos descansando, donde el cerebro va a hacer un montón de procesos de reparación, ¿sí?
0: Primero empecemos por la cantidad. En algún momento se decía 8 horas, hay que dormir 8 horas. Después dijeron, no, con 6 está bien. ¿Cuántas son las horas ideales que hay que dormir en cantidad?
2: Si uno pone en lo ideal, sería entre 7 y 9 horas. 6 horas sería lo mínimo que uno podría tolerar para dormir, siempre y cuando esas 6 horas sean de calidad.
0: Ajá. Pero 7 a 9 sería lo ideal. Bueno,
2: lo ideal.
0: Cosa complicada con tanta pantalla, estímulo, redes, no sé, canales de streaming.
2: Es que vos hoy tenés
0: mucha contaminación, ¿no?
2: Vos hoy tenés como el problema o las patologías propias del sueño que pueden tener muchos pacientes, como roncar, tener apneas, insomnio, etcétera, y después tenés todo el ambiente que va a afectar la calidad de sueño. Y ahí están las pantallas,
0: claro,
2: la hiperconectividad, el estrés, los problemas que puede tener cada uno en su domicilio, casa, etcétera.
0: Sí. Y después preguntar qué pasa con el no sueño. Mucha gente que dice, bueno, no puedo dormir a la noche, quizás la cabeza cargada con gente que está estresada, problema, y que no se duerme. ¿Qué se hace frente a eso? ¿Hay alguna manera sin ser pastilla o cómo se va recuperando el sueño?
2: Hay un montón de formas. Primero hay que saber si esa persona duerme o no duerme, porque a veces las personas duermen una cantidad de horas, pero perciben que duermen menos de lo que realmente sucede.
0: Ajá.
2: ¿Sí? Es como una falsa sensación. Entonces hay que tener en cuenta si vos sos un tipo de esos pacientes. Es mucho lo que pasa al paciente que es insomne. ¿Sí? Por otro lado, si uno tendría que tomar como medidas generales para toda la población, y las recomendaciones básicas serían horarios regulares de sueño, eso quiere decir que me acueste más o menos a la misma hora y me levante a la misma hora, uh-huh, ¿sí? Que intente organizar mi día en función, como mínimo, en estas 6 horas que yo tengo para dormir, ¿sí? Y proteger sobre todo la hora previa a dormir, porque todo lo que suceda la hora previa a dormir es lo que me va a condicionar mi percepción del sueño, ¿sí?
0: Uh-huh.
2: Entonces, si yo consumo muchas cosas estimulantes en la hora previa a dormir, seguramente mi percepción del sueño va a ser mala. Si yo consumo más cosas relajantes en la hora previa a dormir, seguramente yo voy a sentir que descansé mejor.
0: ¿Consumir tiene que ver con comer? ¿Qué comes o qué ves o qué tenés en mente esa hora?
2: Cuando nosotros decimos eso, es puntualmente pantallas.
0: Ajá.
2: Noticias que te pueden excitar o estresar, por ejemplo, cosas laborales, peleas en el círculo íntimo, ver una serie más excitante.
0: Claro.
2: Y después proteger, por ejemplo, eso, la comida. Separarla de la hora de meternos a la cama y irnos a dormir, no tomar alcohol de noche, intentar no fumar de noche, ya sea ni cigarrillo ni marihuana. Serían como los cuidados básicos a la hora de irnos a dormir.
3: Uh-huh. Doctor, ¿qué tal? Un gusto, Carla lo saluda.
2: Hola, Carla.
3: ¿Qué pasa con aquellas personas que efectivamente duermen entre 7 y 9 horas, pero que se despiertan y ya al rato de despertarse están cansadas y tienen sueño todo el día. ¿Es que no tienen un sueño reparador? ¿Puede ser otra cosa? ¿Qué es?
2: Bueno, ahí es súper importante eso, ver si yo duermo una cantidad de horas adecuadas o creo que duermo una cantidad de horas adecuadas y yo me levanto y me levanto cansado, a esa persona hay que estudiarla. Hay que hacerle algún estudio del sueño para evaluar si tiene una patología propia del sueño o si son desórdenes de la conducta del sueño. ¿Sí? Claro. ¿Qué es lo que dijimos esto de me voy a dormir con la panza llena, me voy a dormir mirando cosas del trabajo, etcétera? Esas serían las partes conductuales del sueño. Y si no, patologías propias, que puede ser que esté roncando y que tenga apneas de sueño que me estén entrecortando el sueño y me hagan un sueño de mala calidad, que tenga movimientos y me mueva mucho durante la noche, o que tenga pesadillas o cosas así que van a alterar la calidad del sueño.
0: Claro, claro. ¿Sí? Está bien. ¿El ronquido tiene algo que ver con un mal sueño, por ejemplo?
2: El ronquido tiene mucho que ver con el mal sueño. El ronquido es como la punta de un iceberg que nos está diciendo que algo está sucediendo. ¿Sí? Mientras yo estoy durmiendo, hay algo en la respiración que no está bien.
0: Ajá.
2: Entonces, por debajo puede estar que me esté fragmentando el sueño, eso que me esté entrecortando, porque ese ruido al cerebro lo despierta. Y hace que el cerebro...
0: No te dormís bien, claro, es verdad.
2: Claro, hace que el cerebro no haga como la recolección de los residuos patológicos que tiene que hacer para limpiarlo de toxinas, recuperarnos, etcétera. Por otro lado, este ronquido puede estar asociado a pausas respiratorias, que son las apneas del sueño, y eso nos trae problemas del corazón, problemas metabólicos, problemas a nivel cerebral, etcétera. O puede estar con el problema de la pareja, que es lo vincular con el otro, que duermo mal yo y no dejo dormir.
0: Claro, dormir al otro, sí. Que lo tenés que sacudir,
3: digamos que
0: o que te despierta.
3: Uno tiene como muy, ya hasta por esto que dijo, como un chiste el tema del ronquido. No hay que normalizarlo, hay algo que no está funcionando bien.
2: Tal cual, eso tiene que ser claro. El ronquido nunca es normal.
0: Sí,
2: el ronquido es, como te digo, es algo está pasando y ese paciente necesita ser atendido para mejorar su calidad de vida y la vida de su acompañante de cama.
0: Claro, fundamentalmente. Y lo último, preguntar, ¿qué hace el cerebro en el momento que dormimos? ¿Qué necesita? ¿Reparación? ¿Cómo entender la información que recibió durante todo el día y procesarla? ¿Qué sucede en esas horas de sueño?
2: Mira, buenísimo esto que estás preguntando, porque nosotros pensamos que cuando vamos a dormir el cuerpo se relaja y que como no hacemos ninguna otra función y como que es una función pasiva, sí. Y es todo lo contrario.
0: Ah.
2: Cuando nosotros dormimos, el cerebro tiene por momentos mucho más actividad que cuando estamos despiertos, porque está trabajando para sacar todos los residuos. O sea,
0: residuos.
2: Imagínate como si fuese un gran recolector de residuos. Ajá. Y viene el carro recolectando residuos. Es lo que va a hacer el cerebro, sacando todas las toxinas, mejorando el sistema inmunológico, el sistema cardiovascular, el sistema gastrointestinal, limpiando las toxinas del cerebro para que uno tenga una claridad mental cuando uno se despierta. Y cuando uno tiene una patología del sueño, sea cual sea, es como que eso no se cumple y es como que hay que estar limpiando y atrás le estar ensuciando.
0: Claro.
2: Entonces el cerebro nunca termina de reparar. Entonces nos levantamos cansados, tenemos sueño durante el día, no rendimos en el trabajo, estamos de mal humor.
0: Claro, qué interesante eso, ¿no? Porque pensé que no era solamente cerebralmente, sino a nivel físico total. O sea, todo nuestro físico repone, se limpia en el momento de dormir. Qué increíble.
2: Tal cual. Pero con un proceso activo donde uno gasta mucha energía, entonces uno se tiene que preparar para ir a dormir con una buena calidad de sueño.
0: Claro.
2: Porque si no, es como que hacemos una actividad física a medio camino.
0: Perfecto. Bueno, vamos a estar atentos. ¿Algún secretito? Apagar la tele antes y dormir en un lugar lejano de celulares y teléfonos, ¿no?
2: Es lo que les mencionaba antes, que es lo fundamental. Primero, cuidar la hora previa a dormir. Yo en esa actividad previa, hora previa a dormir, haría una actividad relajante, de meditación, respiración, etcétera. Nos podríamos tomar una ducha de agua caliente y leer un libro, pero en papel, que nos relaje. Por ejemplo, después, tener esas 6-7 horas para dormir, ¿sí? Y cuidar el ambiente, que la habitación sea un lugar que me agrade, que la habitación esté fresca, que la habitación esté oscura, que la habitación esté silenciosa, ¿sí? Serían factores para cuidar que podríamos hacer todos en nuestro hogar para para mejorar nuestra calidad de sueño.
0: Una especie de higiene del sueño.
3: Claro, ¿y cuál es la sueño? ¿Hay alguna temperatura ideal, no? Porque hay gente que pone el aire acondicionado muy fuerte en el frío o mucha calefacción.
2: Bueno, viste que eso también es como un mito que uno piensa que dormir más calentito o con el aire más templado es mejor. Y en realidad el frío es lo que nos hace dormir porque la temperatura es un regulador del sueño. El cuerpo, cuando se va a dormir, baja un poquito la temperatura para iniciar el sueño. Entonces, el cuarto debería estar fresco, aproximadamente unos 19-20 grados.
0: Ok, muy bien. Bueno, un montón de tips tenemos para esta noche.
3: Sí, esta noche
0: ¿lo probamos, doctor?
3: Vamos a dormir.
0: Sí, lo probamos, después hablamos. Vamos a seguir hablando
2: eso
0: otro día.
2: Sí. Eso es interesante. Cuando lo prueben,
0: sí,
2: uno tiene que darle, el sueño es rutinario, entonces necesita días. Por lo tanto, habría que probarlo como mínimo durante un mes para ver los resultados de estos cambios.
0: Bueno, por ejemplo, el otro día leía que muchas veces el fin de semana mucha gente dice no, porque yo el domingo me duermo todo, y que es de alguna manera lo peor que le podés hacer al organismo, porque no reparás sueño, viste que cuando dormís más tenés más sueño.
3: Sí.
0: Decís, no, el fin de semana yo aprovecho y me duermo todo, y después quedas como un marmota y hasta el martes no reaccionás.
3: Sí.
2: Exacto, no reparás la deuda de sueño.
0: Claro, no es acumulativo.
2: Exacto.
0: O sea que lo ideal el domingo es levantarte, si te levantás a las 8 todos los días, levantarte a las 8, igual.
2: Exacto, es los horarios regulares, más o menos a la misma hora me acuesto, más o menos a la misma hora me levanto.
0: Muy bien.
2: Porque si no empieza lo que se llama el jet lag social.
3: Claro.
0: Claro, sí, mucha gente le pasa eso los fines de semana, y que de repente quizás quedan adentro, dicen, no voy a hacer esto y el otro, pero voy a dormir, y de golpe te quedás como que no hiciste nada finalmente.
3: Sí, o duermen mucha siesta y después les cuesta dormirse el domingo a la noche y ya arrancan cansados la semana.
0: Claro, sí.
2: Exacto,
0: misma hora, misma, de acostarte y de dormir.
3: Bueno, vamos a hacer todo.
0: ¿Cómo es el Instagram para seguirlo, doctor?
2: @dr.ronquido.
0: Ah, Dr. Ronquido. El doctor Ronquido, exactamente.
2: Exacto.
0: En Instagram. Muchas gracias por este ratito
2: gracias.
0: Con nosotros. Un placer.
2: Un saludo.
0: Hasta luego. Ahí estaba el doctor Sebastián López, especialista en medicina del sueño.

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0: Estamos en todo el país. Río Negro. Existe una meseta llamada Desomuncurá, en Río Negro, que fue una isla en los tiempos en que el mar cubría todo el territorio patagónico. Allí podemos encontrar restos fósiles de fauna marina y bosques de coníferas petrificadas. Somuncurá significa en lengua mapuche piedra que suena o habla. Es un área natural protegida de unos 13.000 a 15.000 kilómetros cuadrados, en la que podemos encontrar también pinturas rupestres, encantadores manantiales y escenarios lunares de imperdible belleza. En cada provincia argentina. 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
4: ¿Cómo te fue en el curso para dejar de mentir? Muy bien, me dieron un premio Nobel y un Oscar.
0: 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Nora Brioso en la tarde de Nacional. 100% Nora.

0: Ay, Dios mío, qué locura, le dijo de todo, impresionante. Este fin de semana que hicimos las diosas de la movida, un poco analizábamos que en la movida las nuevas voces son todas femeninas.
1: Es verdad. ¿Sí?
0: Viste, Ángela Leiva, Karina, Euge Quevedo, hay, en un momento era Rodrigo.
2: Sí, ahora pero... está más...
0: Más femenino.
2: Antes era la bomba tucumana,
0: Lía. Sí, hubo un momento,
1: bueno,
0: chica.
1: Voy a poner un ejemplo. Esta radio estuvo a la vanguardia con la locución en el fútbol. Con Nidia Aguirre, que empezó haciendo la locución comercial allá por el año 2012, es decir, hace un cuarto de siglo, y en el final la tuvimos a Carla Ruiz en este último mundial,
0: sí,
1: que para
0: bien.
1: Mí fue la revelación de la Copa del Mundo, la participación de Carla Ruiz.
0: Espléndida, sí, se
1: así que las
0: todo.
1: Mujeres a la vanguardia.
0: Muy bien, muy linda. Pero sorprende también en el tema que era muy masculino, ¿no?
3: Claro, sí. Todo lo que tenía que ver con la movida tropical.
2: Bueno, se fueron haciendo su espacio.
0: Sí, exactamente. Y qué voz, ¿no? Porque además hay que es muy difícil hacer, o sea, cada locución tiene como su tiempo, su aire y coordinar es muy difícil.
2: Coordinar, hay que... Sí, eso a mí me preguntaban, ¿cómo hacías para no... Alguna vez te pisás porque es humano, pero en general no. Y eso que era la primera vez que trabajaba con Moyo.
0: Mira, claro.
2: Pero es una cuestión de concentración.
0: Y de oído.
2: Y de oído.
1: No, porque además hay un dato.
2: Escuchar los tonos.
1: Sí, hay un dato que yo voy a contar que Carla lo sabe, pero no la audiencia. En una transmisión de fútbol propiamente dicha, en el desarrollo de un partido, las voces más importantes son las del relator que te cuenta el partido y el locutor comercial. En este caso, Carla Ruiz, que fue la locutora del Mundial.
0: Y estuvo preciosa.
2: Gracias, chicos.
0: Felicitaciones. Gracias. Bueno, nos había quedado pendiente algo
3: del ceviche, que me habías
0: por
3: dicho.
0: Favor.
3: Sí, el ceviche es Patrimonio Inmaterial de la Humanidad declarado por la UNESCO. Y estamos hablando de un plato que tiene más de 2.000 años de historia. Se remonta a todo lo que es las culturas preicaicas, de la costa del Perú, que ya en ese momento comían pescado marinado con diferentes frutos que había en ese momento en la zona. Con la llegada de los españoles ingresan los cítricos, como por ejemplo las naranjas ácidas. Entonces, en un segundo momento el ceviche se lo empezó a marinar con esas naranjas ácidas. Después, ya más avanzado en el tiempo, se reemplaza ese tipo de naranja por el limón. Y es el ceviche ya tal cual lo conocemos más hoy, ¿no? Y son esas lonchas o esos cubitos
0: de pescado. Mejor, no sé, el ceviche
1: parece
0: con el limón que con
1: sí.
0: la naranja, ¿no? Trataba de pensar en el gusto y no me cierra mucho. Con el limón es perfecto.
3: Y habría que probarlo.
0: Habría que probarlo.
3: Habría que probarlo. Porque una naranja agria no es...
0: Habría que probarlo.
3: Como bien ácida.
1: Sí,
3: bien.
1: Sí,
3: ojo,
1: bueno, ella habla del ceviche, pero las achuras van con el limón.
0: Sí, también, claro.
2: El limón va con todo, chicos.
1: No, con la ensalada para mí no, ¿eh?
2: Para mí sí.
0: Pero la milanesa...
2: También,
0: con limón.
2: Con el pollo.
0: Y con pollito, también.
2: Rico,
0: sí.
2: Pero bueno,
3: buñuelitos
2: de acelga.
3: Los frutos de mar, increíbles de esa zona, y ahí estás comiendo de una forma súper, no requiere cocciones, no requiere largas técnicas, sino simplemente el simple producto de excelente calidad, con un buen ceviche, con una buena leche de tigre, ¿no? Que es esa, justamente, salsita de limón que se le pone arriba, acompañamiento de maíz cancha, que es ese grano de maíz grande, un poquito de boniato. Nada, para mí es uno de los platos que adoro, me encanta.
0: Sí, totalmente. Quería consultar el número, pero si vos ves el turismo gastronómico que produce Perú, son cifras envidiables realmente.
3: Sí, porque... y sabes que tiene mucho turismo de Argentina. Muchísimos argentinos que van y visitan Perú. Bueno, es un país hermosísimo. Tiene la ruina de Machu Picchu, que es una locura. Pero más allá de eso, la gastronomía es también un...
0: Que en algún momento se pensaba en tratar de imitarlo desde Argentina con el tema de los papines, las papas, para aprovechando ese boom turístico gastronómico de Perú, que esa gente que va buscando los platos haga y baje para Argentina.
1: Van,
0: claro,
1: a, la,
0: Perú.
1: Van a la vanguardia gastronómicamente hablando.
0: Por eso. Y tiene
2: la variedad
0: gran
2: de
0: actividad.
2: Papas, los colores. Es
0: y nosotros tenemos también
3: más de 1.000 variedades de papas, de papines y de papas, más de 1.000 variedades. Bueno, fue un poco lo que se intentó con esto de Argentina, los 50 best restaurants de Latinoamérica, también recorremos la parrilla Don Julio, bueno, para nombrar algunos, ¿entendés? De los más famosos, y con la guía Michelin. También. La guía Michelin, tanto de Mendoza como de Ciudad de Buenos Aires, apunta un poco a eso, ¿no? A que los locales gastronómicos sean como conocidos en el mundo y que a raíz de estar en la guía Michelin, la gente quiera venir a visitarnos.
2: Venga por la belleza del lugar, por la altitud térmica y también por la gastronomía, que es única. Igual amamos a Perú, ¿eh? Igual amamos
3: por
2: a...
3: favor.
2: Por favor. Un cevichito para todos.
1: ¿Qué te parece?
2: Un cevichito para todos. Causa. Sí, por favor, la causa limeña. Bueno, la última cortita de Nico.
1: Hay un gran operativo de seguridad en Victoria para el partido de la Copa Sudamericana que van a jugar hoy desde las 7 de la tarde. Tigre Nacional ganó el equipo argentino 3-0 el partido de ida.
2: Bueno, y Keiko Fujimori, contábamos tempranito, juró como presidenta, va a gobernar Perú hasta el 2031, así que en un ratito seguramente tendremos toda la información con Hernán Mundo y también la entrega de un doctor honoris causa entregado al presidente Javier Milei, que está allá junto con otros mandatarios.
3: Ceviche,
2: para mí sí, el mínimo le dieron, ¿no es cierto?
3: Sí,
2: sí, por supuesto. Chicos, muchísimas gracias, un
3: Pero
2: placer, como cada tarde, gracias Carolina. Lolita,
3: por favor,
2: gracias Nico, gracias Carla, gracias Berenice, sin tu fuego no nos vamos. Ahí está, gracias, vamos Berenice, un beso, nos quedamos con Hernán Mundo, chau.
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5: 17 horas en todo el país. El crecimiento de Vaca Muerta será exponencial, así lo afirmó el periodista del portal Vaca Muerta News, Darío Irigaray. Lo dijo por Radio Nacional tras la visita al yacimiento de la directora del Fondo Monetario Internacional, Cristalina Georgieva, junto a funcionarios nacionales.
6: Va a crecer exponencialmente, donde se va a ver cada vez más, y obviamente después de que se pongan en marcha oleoductos y gasoductos que ya están construyéndose en breve. Esto yo creo que ya fin de año, principio del año que viene, ya se van a hacer las primeras exportaciones de petróleo desde el Golfo San Matías, y a finales de año que viene yo creo que se va a dar la primera exportación de gas ahí cerquita, unos 40 kilómetros al norte de Punta Colorada, donde se está armando el primer proyecto junto a Pan American, YPF y otros actores. Realmente es impactante ver todas las construcciones que se están dando.
5: La justicia de Córdoba descartó mala praxis en la muerte de 10 bebés. La Fiscalía de Instrucción del Distrito Cuarto de la provincia informó que no se detectaron irregularidades en las pericias. Los fallecimientos ocurrieron en partos o cesáreas en la clínica Nueva Maternidad Provincial. Por su parte, los abogados que representan a las familias damnificadas señalaron que aguardarán más análisis. Están fuera de control los incendios en España. Las llamas dejaron un saldo de más de 175.000 hectáreas quemadas. Afectan a las provincias de Ávila, Madrid y Castellón, donde fueron evacuadas miles de personas, algunas residentes cercanas a grandes ciudades. Deportes con Nicolás Álvarez.
1: Desde las 7 de la tarde, San Lorenzo de Almagro recibe en el nuevo gasómetro a Gimnasia Esgrima de Mendoza con transmisión de Radio Nacional desde las 18:30. Los 11 de Pipo Grosito, Gil, Herrera, Lorenzón, Córdoba, Derritis, Lesteter, Tripiquio, Alacia, Gulli, Cuello y Ausmendi.
5: En La Rioja, donde nos escuchás por AM620, la temperatura 27 grados 4 décimas, cielo parcialmente nublado. En Buenos Aires, temperatura 15 grados 4 décimas, humedad 84%, cielo nublado.
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8: Buenas tardes a todo el equipo y la audiencia de Radio Nacional. La Secretaría de Agricultura, Ganadería y Pesca del Ministerio de Economía de la Nación ha informado que Argentina logró la reapertura del mercado de la Unión Europea para las exportaciones de carne fresca aviar, de acuerdo al reglamento de ejecución publicado en el día de la fecha en el diario oficial de la propia Unión Europea. De esta manera, el bloque europeo está confirmando que Argentina podrá volver a exportar carne aviar y productos aviares frescos a partir del 17 de agosto de este 2026, al haber recuperado su estatus de país libre de influenza aviar altamente patógena en cumplimiento con las recomendaciones de la Organización Mundial de Sanidad Animal. Este trabajo fue en conjunto entre el SENASA, la Secretaría de Agricultura, Ganadería y Pesca de la Nación, la Cancillería y la cadena avícola, junto con las misiones oficiales llevadas adelante en los últimos meses a la Unión Europea, que pone de manifiesto el reconocimiento al sistema sanitario argentino. César Tapia, Radio Nacional.

0: minutos han pasado de las 5 de la tarde en este martes 28 de julio en la República Argentina y por supuesto en todo el mundo. Nosotros hacemos segundo round hoy hasta las 6:30 de la tarde porque hay fútbol y por supuesto hay transmisión de Radio Nacional con la fecha de la primera división. Mientras tanto, hasta esa hora con la información, con lo que hay que saber a esta hora de la tarde, con lo que sucede aquí en la Ciudad de Buenos Aires, en el Gran Buenos Aires y por supuesto también a nivel país. Y hoy los invitamos a quedarse también porque tendremos contactos con España y con Perú, fundamentalmente por lo que está sucediendo en España, con incendios forestales que tienen una dimensión inusitada, los más importantes a nivel superficie de la historia, con efectos devastadores, con evacuaciones. En un ratito más tendremos puntualizaciones desde Castilla y León, una de las regiones españolas que está viéndose afectada por estos incendios que llevan ya varios días, con temperaturas que evidentemente no ayudan y que generan preocupación y también el trabajo de las autoridades y también de organismos que están haciendo, bueno, sus esfuerzos para que las cosas cambien o se reviertan. También con el sur de Francia, muy afectado por incendios de características, como decíamos, históricas realmente y con una situación, por cierto, muy, muy triste. Decíamos Perú porque el presidente Milei está en Lima, Perú. Recordemos que más temprano formó parte de lo que fue el acto de traspaso de mando con Keiko Fujimori como nueva presidenta del Perú, primera presidenta mujer en la historia de este país, y en un ratito más estará recibiendo un premio, un doctorado honoris causa. Hablamos de la Universidad San Martín de Porres, allí de la capital peruana, así que estaremos atentos a lo que sucede en relación al presidente argentino y también a lo que significa el inicio del mandato de Keiko Fujimori. No descuidamos lo que sucede en la República Argentina, por cierto, con temperaturas bajísimas, con extremas temperaturas en el sur, en el extremo sur de nuestro país, en la Patagonia Argentina, con nevadas, con caminos también que tienen complicaciones, y como decíamos ayer y venimos desarrollando con los compañeros y colegas de distintas emisoras de Radio Nacional, fundamentalmente en la provincia de Santa Cruz, bueno, actividades que han tenido que mutar, que cambiar y que han tenido que postergarse, como es, por ejemplo, el regreso a clases. De todo esto y de mucho más hasta las 18:30. Carlita Ruiz, ¿cómo estamos? Buenas tardes.
1: Buenas tardes, Hernancito. ¿Cómo va? 15 grados, 4 décimas, la temperatura actual en esta capital.
0: Atención con esa temperatura, porque es engañosa.
1: Engañosa, sí. Lo hablábamos más temprano con Norita.
0: Ojo con eso.
1: Sí, parece menos.
0: Parece ser más. Hace un rato hacía, estábamos por arriba de los 17
1: sí,
0: grados.
1: Pero no.
0: Uno
1: no
0: dice, bueno, salgo sin campera. No.
1: Ya me pasó a mí ayer que vi la temperatura, iba a llevar campera y una bufanda, y dije, no, la bufanda la dejé y cuando salí de la radio la necesité, así que hoy la traje. No sé si es porque hace días que el sol no está pleno, porque el sol en esta época del año es más bien débil, o porque hay mucha humedad, o qué, pero son 15 grados 4, que si bien no hay sensación térmica, se sienten bastante más abajo. 11-3870-7485, ese es nuestro WhatsApp, allí recibimos tus mensajes, recordá por favor que sean por escrito.
0: Hoy otra vez con la operación de Berenice Vieto, también está por allí el señor Pato Yulce, por supuesto, comandando el barco, Pato Braniero, y el señor Charlie Suboski en la producción, y nos acompaña en el deporte, con toda la información, el señor Nicolás Carlos Álvarez. ¿Cómo estamos, Nico?
2: Muy bien, Hernán, qué gusto saludarte, qué gusto estar aquí, ¿eh?
0: ¿Cómo andamos, bien?
2: Muy bien, por suerte, en el día del cumpleaños de Manuel Ginóbili, 49, uno de los notables deportistas que ha tenido nuestro país, y por supuesto en el día del cumpleaños de Oeste, de Ferro Carril Oeste.
0: Exactamente.
2: De tu querido Ferro.
0: Exactamente, son 122 años de historia, así que el saludo para la institución de Caballito. Gracias, Nico, por acordarte.
2: No, por favor, es lo que corresponde. Termina nuestro programa antes a las 6:30 de la tarde, porque la radio va a transmitir San Lorenzo de Almagro frente a Gimnasia Esgrima de Mendoza, segunda fecha del torneo clausura. Luego

0: El duelo de academias entre Central y Racing 21-15 y previamente por la Copa Sudamericana a las 7 de la tarde van a jugar Tigre Nacional de Montevideo en el Estadio José de la Giovanna con un gran operativo de seguridad sabiendo que Tigre ganó el partido de ida 3-0.
1: Exactamente, con un gran operativo de seguridad con medidas que de repente ya estaban programadas pero lamentablemente con el antecedente de lo que sucedió en Montevideo.
0: Claro, la pasaron mal los hinchas de Tigre cuando volvían, así que bueno, toma cartas en el asunto el gobierno de la provincia de Buenos Aires, también el gobierno de la ciudad, y hay un gran operativo de seguridad esperando por este partido a nivel internacional.
1: Bueno, esa información, por supuesto, y otros temas hasta las 6:30 de la tarde, y decíamos que nos íbamos a ir a España particularmente para tener la visión y la dimensión de lo que está aconteciendo, por supuesto con los lazos que nos unen por tantas razones y por supuesto porque aquí también hemos tenido fundamentalmente en nuestro verano incendios muy importantes en la Patagonia argentina, en la Patagonia andina, provincia de Chubut, provincias de Río Negro, de los que nos hemos ocupado en una gran cantidad de tardes en donde conversábamos con nuestros colegas y por supuesto también con aquellos que aportaban justamente herramientas y el conocimiento para ir conteniendo y sobre todo también aportando a medidas que fueran también de prevención para evitar que los incendios se propagaran. Y hoy estamos en presencia de incendios de una magnitud histórica, en el caso de España, también, como decíamos, en el sur de Francia, y queremos saber qué es lo que sucede para tener una actualización a esta hora de la tarde en la Argentina. En la noche de España saludamos a Marta Martín de Blas, ella es periodista en Castilla y León, en España. Marta, Hernán Mundo, aquí en la Argentina, en Radio Nacional. ¿Cómo estás? Un gusto.
2: ¿Qué tal, Hernán? Un gusto, un placer estar con todos ustedes aquí pues para contar un poco cómo se encuentra esa situación de España con respecto a los incendios. Comentaba, yo creo que al final, como decías, al final no se libra nadie en el mundo de esta situación pues tan triste.
1: Claro que sí. Y en el caso de España es como un increyendo, ¿no? De verano a verano, porque recordemos que sí. El verano pasado también había habido una situación de incendios muy significativos. ¿De qué superficie estamos hablando y de qué afectación también en cuanto a carreteras y evacuaciones?
2: Por situar un poco a los oyentes, aunque los incendios evolucionan ahora de manera positiva, la situación en España sigue siendo muy compleja. Según han informado ahora en las últimas horas las autoridades, en estos momentos la preocupación, lo que preocupa especialmente, son los dos grandes fuegos que están en la zona de Ávila y de Madrid. Son dos regiones, la Comunidad de Madrid, donde está también la capital de España, y también la región de Castilla y León. En un inicio había dos incendios en Madrid, en esa zona oeste, que era limítrofe con el incendio de Burgohondo de Ávila. Las autoridades intentaron que esos incendios no llegaran a juntarse, no se pudo y bueno, pues eso comenzó a tener más fuerza. Confluyen ahora en algunos puntos. Hace unos momentos comparecía el ministro del Interior, Grande Marlaska, avisando de que bueno, no ha habido ningún avance del fuego en las últimas 24 horas, pero por poner algunos datos, Ávila, 160 kilómetros, ha quemado ya al menos 50.000 hectáreas. Son datos un poco sin llegar a conocer del todo porque los efectivos no han podido entrar en algunas zonas por el tipo de vegetación que hay, pero se habla de 50.000 hectáreas, el peor de todos los registros españoles de incendios en los últimos años. Experimenta ahora una mejoría en Madrid. Ha disminuido el avance del fuego, pero se mantienen tres frentes sin estabilizar. Hablamos de 25.000 hectáreas. Y cuando hablamos de cuánta gente está desplazada, muchos vecinos sí que han podido regresar a sus casas tras las previsiones favorables de anoche, tras los trabajos de anoche, pero hablamos de que hay cerca de 90.000 personas que siguen evacuadas, confinadas también en el centro del país, donde bueno, el Gobierno Nacional decretó la emergencia nacional y asumió el mando único tanto de las operaciones de control y extinción. Hectáreas quemadas, pues 80.000 entre Ávila, Madrid y Toledo, y hay también un incendio muy fuerte en la zona este del país, en lo que es el Levante. Seguro que muchos de los oyentes conocen Valencia, pues esa zona en Castellón, 8.500 hectáreas quemadas.
1: Marta, bueno, es inevitable preguntarte, y seguramente la pregunta que se hacen todos los españoles, con la información, por supuesto, que aportarán las autoridades a nivel nacional y también a nivel local, sobre las razones. ¿Qué es lo que ha pasado para que se descontrole de tal manera una zona incendiada? ¿Intervienen factores naturales? ¿Interviene también la negligencia humana?
2: Es un poco la suma de todo. Como comentabas al inicio, ha habido fuegos todos los veranos, estos últimos veranos, con muchísima intensidad en España. Hemos vivido pues épocas de mucho calor que antes no teníamos, ¿no? Sí que, por ejemplo, en el incendio de Burgondo, las autoridades han llegado a detener a una persona por el tema de haber estado cosechando, de haber estado trabajando en el campo cuando no se podía. Aquí las autoridades de Castilla y León, lo que es el Ejecutivo de Castilla y León, la Junta de Castilla y León, manda unos avisos para decir que en ciertas horas no se puede llevar a cosechar, no se puede trabajar con maquinaria, porque una pequeña chispa puede hacer que pase pues lo que hemos visto que pasa. Que se suma además viento fuerte, cambiante, calor, muy, muy poca humedad, y hablamos además de dos zonas, lo que es esa zona de la Sierra de Madrid, esa zona también de la Sierra de Gredos de Ávila, mucha masa vegetal, un terreno con un relieve abrupto que hace muy difícil que, bueno, que todos los efectivos puedan entrar a trabajar. Es un poco la mezcla de todo, ¿no? Al final, la inconsciencia del ser humano, que se cree que una imprudencia puede salir barata cuando no es así, y luego también las olas de calor. Decíamos, los operativos han intentado trabajar este lunes por la noche, el lunes intentaron trabajar por la noche para intentar aprovechar esas horas de frío, porque es que nos llega otra ola de calor a España. Entonces, bueno, pues eso complica un poco todo el trabajo de los efectivos. Incendios que antes se podían limitar o perimetrar en horas, ahora se trabaja durante días para que no sigan avanzando.
1: Incluso España, estando preparada para estas situaciones, desde ya por la dimensión que cobran los incendios, te pregunto, Marta, efectivamente alcanzan los recursos para poder abordar estos incendios, o están requiriendo también de ayuda internacional.
2: Sí, desde la semana pasada, cuando se decreta ese incendio de Burgondo, cuando llega lo que aquí se conoce como índice de gravedad 2, y pasa también y suceden esos dos incendios de Madrid, se decreta la alerta, la emergencia nacional, y el Estado pide ayuda a la Unión Europea, porque al final también nuestros compañeros de Portugal, Italia, Grecia, han vivido durante estos veranos situaciones muy semejantes a las nuestras. Se pide apoyo a la Unión Europea, pero al final, bueno, los medios son escasos. En la región de la que yo soy, en Castilla y León, ha habido muchas protestas de los bomberos forestales, de quien trabaja en el campo, porque necesitan más medios. La frase que más se repite aquí en España, en la zona de monte, en la zona de campo, es que los incendios del verano se apagan en invierno, cuidando el campo y trabajando en él.
1: Marta, ¿y cuáles son las previsiones meteorológicas? Hablabas de las pocas precipitaciones. ¿Qué espera o qué le espera a estas zonas más afectadas de cara a las próximas semanas?
2: Claro, la Agencia Estatal de Meteorología ha vuelto a mandar una alerta por la situación de altas temperaturas, aviso especial de nuevo por ola de calor, también esas rachas de viento cambiantes. Para situar a nuestros oyentes justo en esa zona de Ávila y de Madrid, hablamos de zona de sierra, zona de monte, es decir, hace mucho calor, pero también las corrientes de viento entre las montañas son muy, muy cambiantes y hacen que el operativo pues tenga que modificar en muy poco tiempo, en muy pocos minutos, pues todo lo que está planteado. Temperaturas muy elevadas, de nuevo por encima de los 40 grados, y sobre todo el problema en las noches no refresca. Eso no permite, no hace que los operativos no puedan aprovechar esa ventana nocturna para trabajar por la noche y hacer, bueno, luchar contra el fuego y tener esas horas de ventaja contra el fuego.
1: Marta, por último te pregunto, hablabas de 90.000 personas evacuadas. ¿Hay reporte de personas heridas o fallecidas?
2: No, por el momento ahora mismo no. Sí que, por ejemplo, el año pasado comentabas que habíamos vivido situaciones muy similares a las de ahora. Heridas sí que hay, porque al final en esto, aunque las autoridades decreten que se tiene que abandonar el pueblo, mucha gente no quiere dejar sus casas. Mucha gente ha vivido en el vecino o en el compañero que conoce de la región de al lado, como el fuego ha arrasado, ya no con su casa, sino con su modo de subsistir. Entonces, sabiendo que están desobedeciendo a las autoridades y sabiendo las consecuencias que eso puede tener, pues muchos optan por quedarse a defender su casa y quedarse a defender su terreno. Heridas, sí. Muertes el año pasado, hubo pues gente que se metió de manera voluntaria, ¿no?, a trabajar en esa zona de los incendios de León, otra parte de la región de Castilla y León, que lamentablemente pues a la hora de trabajar con maquinaria, uno no maneja, no conoce del todo cómo es el fuego, puede conocer su monte, que es donde se ha criado, pero el fuego pues es como es, no entiende de normas y bueno, pues es un enemigo muy difícil de tratar.
1: Marta Martín de Blas, periodista española desde Castilla y León, reportándonos sobre estos incendios que desde ya nos ocupan también por todo lo que nos hermana y desde ya por la atención que debemos tener ante fenómenos, como decíamos en el inicio del contacto, de los que ningún país está exento. Lo hemos vivido aquí, vamos a transitar el camino cuando salgamos del invierno hacia la primavera y el verano, y esperemos no tener un panorama similar, pero augurando que las cosas mejoren, por supuesto, en España. Un abrazo grande a la distancia.
2: Un abrazo, muchas gracias.
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2: La idea que el matrimonio es para toda la vida nació cuando la expectativa de vida era de 30 años.
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0: 33 minutos han pasado de las 5 de la tarde en esta tarde gris aquí en la ciudad de Buenos Aires, otra vez con el sol escondido. Vaya a saber en qué parte, no lo encontramos. Hoy no ni está, siquiera ni un momento de aparición.
1: Sí, ¿sí? Hoy sí, espero a que yo salga al balcón, apoye el mate, me senté y me tuve que volver a levantar.
0: No, yo directamente no lo vi.
1: Así bueno, fue un...
0: Así estamos, ya lo presagiábamos igual.
1: Sí.
0: ¿Qué se le va?
1: Aunque no lo veamos, el sol no está.
0: Totalmente. Bueno, con novedades importantes del tránsito aquí en el ámbito metropolitano y también a nivel país.
1: Así es, presten atención. Por un lado, comienzan los cortes, ya han comenzado desde hace un poco más de una hora, pero ahora ya están totalmente hechos los cortes de tránsito en las inmediaciones del estadio de Argentinos Juniors. El operativo se implementa por el partido de Argentinos y Estudiantes de Río Cuarto, por una nueva fecha de la liga, restricciones en Gavilán, Juan Agustín García, Boyacá, ¿sí? En toda esa zona, atención, porque se ven afectada la circulación de la línea 135, 133, 63 y 109. A buscarla ahí, porque se ve afectada. ¿Qué más tenemos? Por otro lado, si hablamos de la General Paz, hay allí un siniestro vial que genera demoras en sentido al Riachuelo. La colisión se registró a la altura del kilómetro 3. Más tenemos por aquí, en Cantilo, otro siniestro vial a la altura del Parque de los Niños. Muchas demoras allí. Por otro lado, la autovía del Mercosur continúa con un plan de obras en los distintos sectores del corredor. Así que a circular con precaución, porque de a tramos se están realizando distintas refacciones. Por ejemplo, hoy reparación integral de la pasarela peatonal sobre la Ruta Nacional 17. Congestión en la salida al norte, ¿sí? Insistimos, en el kilómetro que habíamos dicho recién, número 3, y también un poco más adelante a la altura de Núñez. Y esto, para quienes estén en Esquel, en Trevelin, Chubut, Ruta Nacional 259. Calzada húmeda por riego con sal. Hay agua en varios sectores. Las banquinas están muy inestables, con mucha nieve, mucho barro. Hay nevisca, hay viento. Hay equipos de vialidad allí nacional que están realizando justamente la distribución de sal sobre la calzada. A prestar suma atención, si no pueden evitar circular por esa zona, evítenlo, y si transitan, con muchísima precaución.
0: Agregamos, Carlita, hoy 28 de julio, feriado provincial en Chubut. Recordemos que es el día en el que se conmemora el aniversario de la llegada de los primeros colonos galeses en 1865. De repente, conectado a lo que vos estabas diciendo, hay menos actividad, pero lo cierto también, saludamos por supuesto a la gente la provincia del Chubut y a toda la colectividad que hace justamente a los orígenes galeses en esa provincia. Y también el saludo para los integrantes de la Gendarmería Nacional. Hoy es el día de la Gendarmería Nacional, así que en zonas de fronteras, en donde llega precisamente Radio Nacional, el saludo y el abrazo para todos ellos. El apunte del deporte con el señor Nicolás Salvo.
2: Vos sabés, Hernán, que hay una noticia de último momento con relación a Boca, porque esta semana Boca juega a nivel continental con O'Higgins buscando seguir en la Copa Sudamericana. Pero la semana que viene está previsto este partido de la segunda fecha del torneo clausura frente a Estudiantes de La Plata, y están estudiando los dirigentes de Boca, con Riquelme a la cabeza, que se juegue en otro estadio el partido como consecuencia del mal estado del campo de juego. El partido está previsto para el miércoles 5 de agosto a las 7 de la tarde. En el mientras tanto, Boca busca un delantero. Paredes vuelve a la titularidad para el compromiso frente a O'Higgins del jueves 21:30, partido que vamos a tener en Nacional.
0: Bueno, Boca sacó una diferencia que de repente no es definitoria.
2: No, una diferencia mínima con la figura de Paredes, el gol de Merentiel, pero con un equipo que no deja de conformar, me parece, al hincha de Boca.
0: Nico, y ustedes lo han venido analizando, por supuesto, desde ya, con muchos cambios en el fútbol local, en el partido con Riestra. ¿Cuál es la medida de este Boca? ¿Qué empieza a sentir el paladar del hincha de Boca con lo que empieza a ver?
2: Bueno, en principio que se equivocó a Arruabarrena el otro día en meter tantos suplentes, ¿no? teniendo en cuenta que era la primera fecha del campeonato y que recién el partido con el equipo chileno era el jueves que viene. Queda establecido que tanto en el fútbol como en la vida hay titulares y hay suplentes. No aprovecharon la oportunidad el otro día los futbolistas de Boca, que tuvieron la chance de jugar. Hubo un respaldo masivo de Oscar Córdoba para la figura del arquero Geneise, el arquero colombiano, que para mí tuvo responsabilidad en los tres goles de Riestra.
0: En un ratito más el contacto con el Perú, como decíamos, con la actividad que se está desarrollando allí. Recordemos que el presidente, acompañado de la secretaria general de la presidencia, Karina Milei, y del canciller Pablo Quirno, antes de lo que fue la ceremonia de traspaso de mando, tuvo un contacto con Keiko Fujimori. Ahora llegará el momento de esta premiación en la Universidad San Martín de Porres. El regreso a la ciudad de Buenos Aires está previsto esta misma noche por parte del jefe de Estado, que recordemos, el día jueves a las 20 brindará hablará en cadena nacional, brindará detalles allí de lo que es el proyecto de reforma de Carta Orgánica del Banco Central en la República Argentina, así que esperamos la cadena nacional. Esto fue anunciado hoy en conferencia de prensa por el vocero Adrián Rabier, así que es un hecho importante y que va a tener entonces el discurso por parte del presidente, como decíamos, el jueves a la hora 20. Después recorremos el país en materia climática, también con temperaturas muy bajas, como decíamos, en la Patagonia, y también con la mirada en lo que sucede en toda la costa del río Uruguay. Hablamos de provincias de Entre Ríos, provincia de Corrientes, porque ha habido, si bien hay tramos del río Uruguay que han tenido baja en cuanto al caudal de agua, en cuanto a la altura que miden las autoridades hidrográficas, también hay sectores en donde ha aumentado, y miramos, por supuesto, porque en este caso estamos hablando de un curso de agua que nos separa de Uruguay y de Brasil. Ha habido muy fuertes lluvias, siguieron las fuertes lluvias anoche en Porto Alegre, por ejemplo,
1: con lo que viene, en los
0: y atención
1: días.
0: Con lo que viene, norte de Uruguay también ha afectado, y eso por supuesto redunda en el caudal de agua de los ríos que, bueno, sirven de frontera entre los países que mencionábamos. Momento de noticias, 5:30 p.m, nos informamos en Radio Nacional.
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5: 5:30 p.m. en la República Argentina. El presidente Javier Milei será distinguido en Perú. El jefe de Estado recibirá el título de honoris causa otorgado por la Universidad San Martín de Porres. Esta distinción forma parte de su visita oficial a Perú para asistir a la asunción presidencial de Keiko Fujimori. Accidente en las cataratas del Iguazú. El hecho ocurrió cuando una embarcación turística volcó violentamente. Como consecuencia, un turista holandés de 26 años perdió la vida, mientras que otros dos hombres resultaron hospitalizados de urgencia luego de ser rescatados. Continúan los fuertes incendios en parte de Europa. Autoridades de Francia y España señalaron que por el desastre ambiental en ambos países ya son más de 330.000 los evacuados. Y en la ciudad de Buenos Aires la temperatura es de 14 grados, humedad 84%, cielo nublado.
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0: minutos, pasaron de las 5 de la tarde, segundo round, hasta las 18:30. Nosotros transitando, como decíamos,
1: una horita más,
0: pero tenemos hoy 15 minutos menos de programa, porque por supuesto llega el fútbol.
1: Claro, por supuesto.
0: Con los relatos de...
1: Hoy tenemos a Eladio Arrigui con Agustín Domper desde el nuevo gasómetro para San Lorenzo, Gimnasia y Esgrima de Mendoza, y luego Luca de Jesús para con Hernán Valdés para el fútbol de Central y Racing.
0: Carlita Ruiz nos trae lo debido, lo que le queríamos contar a la gente, sobre todo los que nos están escuchando en provincias patagónicas, con el panorama que veníamos contando, que en realidad nos lo contaban los colegas y compañeros, por ejemplo, en Bariloche y más al sur, cuando charlábamos ayer con la gente de Gobernador Gregores y también en el Calafate. Bueno, temperaturas que si miramos las mínimas, las que tuvieron lugar en la madrugada, en la mañana de hoy, desde ya nosotros como porteños o bonaerenses, ya nos impacta, claro que sí, ellos
2: terrible,
0: más acostumbrados.
2: Terrible, el lugar más frío, Perito Moreno con 19 grados 5 décimas bajo cero, Gobernador Gregores 17.5 bajo cero, Paso de los Indios 10 grados 7 décimas bajo cero, Río Grande, 10 grados, 2 décimas bajo cero. El Calafate, 7 grados, 9 décimas bajo cero. Y va a seguir haciendo mucho frío. Ahora, por ejemplo, en Bariloche, hasta a esta hora hay 7 décimas de grado bajo cero de térmica, y hay pronóstico de nevadas y hay pronóstico de lluvia. Mañana la máxima, solo la máxima, será de 0 grados. Y la mínima de 6 grados bajo cero. Y sigue habiendo pronóstico sin sol y de nevadas. Y hay que tener en cuenta a toda la zona del litoral con el tema próximamente de las lluvias, porque hay que prestarle mucha atención allí. En este momento, Hernancito, de nuevo, esta amplitud térmica entre el sur y el norte de nuestro país, el lugar más frío con 6 grados bajo cero de térmica está dado en Río Gallegos, a Santa Cruz, mientras que 33 grados 9 décimas de térmica en Resistencia, Chaco. Fíjate que sigue, rara vez he recordado yo esta amplitud tan, sí la diferencia, pero no una amplitud tan grande entre el sur y el norte de nuestro país.
0: Claro que
2: mucho.
0: Sí. Bueno, y en el caso del noreste de nuestro país, como mencionabas, la provincia del Chaco y las provincias que mencionábamos antes del informativo, que forman parte de nuestra Mesopotamia, desde ya con los signos de alerta respecto de lo que está sucediendo con fuertes lluvias. Hace un ratito, un habitual oyente, un amigo que escucha nuestro programa en Colón, en la provincia de Entre Ríos, exhibía algunas fotos de la zona allí ribereña, justamente al río Uruguay, con el agua que estaba ya ocupando sectores habituales de playas, zonas de esparcimiento.
2: Así
0: de
2: es.
0: Gente que, bueno, sobre todo en otros momentos del año, pasa allí sus ratos de veraneo, por ejemplo, pero también cuando la temperatura sube, por ejemplo, los fines de semana. Así que son indicios de alerta. Hablamos de la provincia de Entre Ríos, pero también hablamos de la provincia de Corrientes y de Misiones. Lo veníamos desarrollando la semana pasada cuando tuvo lugar este cierre de lo que es la pasarela de Garganta del Diablo, allí en bueno, en las cataratas del Iguazú. Eso finalmente después se revirtió, pero el río Iguazú muestra, bueno, un volumen de agua y un nivel de agua muy considerable. Lo contaba el otro día Manuel Leones, hombre de turismo allí de la provincia de Misiones y particularmente de Iguazú, y con cifras que a todos nos impactaban, ¿no?
2: Así es, y atención, porque en el noreste argentino va a continuar, ¿no?, esta región con mucha actividad, con mucha lluvia, con mucha tormenta, y atención porque con acumulados que localmente podrían llegar a superar entre los 30 y los 50 milímetros. Uh-huh. Ahí especialmente cerca, como decías vos bien, Hernán, de la frontera con Brasil, de la frontera con Uruguay, y también lluvias fuertes para este viernes aquí en Buenos Aires. Se espera una jornada con hacia la tarde con tormentas aisladas y que perdurarán aparentemente durante toda la mañana del sábado.
0: Eso el sábado.
2: Así es.
0: Bien. Reiteramos, a ver, comentamos y hablamos de Patagonia Argentina, hablamos en este caso de la ciudad de Buenos Aires, Gran Buenos Aires, y hablábamos del litoral. También nos referimos a lo que sucede en la provincia de La Rioja. Allí hay un incendio muy importante en Guanchín. Lo informa la Agencia Federal de Emergencias, que señala que mantiene en apresto, o sea, que están trabajando allí medios aéreos para colaborar con la provincia de La Rioja. Incendio forestal que afecta una zona de montaña, reiteramos, en Guanchín. 14.000 son las hectáreas que han sido arrasadas. El equipo técnico de la AFE elabora diariamente un pronóstico meteorológico especial para el incendio activo, dice la Agencia Federal de Emergencias. Esto es una herramienta clave para la planificación de las tareas operativas. Claro, allí hay condiciones meteorológicas con presencia de viento sonda.
2: Ese es el problema.
0: Que activa justamente los incendios. Así es. De cualquier manera, leía hace unos minutos nada más que el viento va a ir mermando hacia la noche, así que seguramente ayudará al trabajo de bomberos voluntarios y también de la policía de la provincia de La Rioja. El señor Nicolás Álvarez con el deporte.
1: Bueno, hay temas importantes para contar a nivel internacional, porque quedó confirmado que Francia ya tiene a Zinedine Zidane como nuevo entrenador, Italia a Roberto Mancini después de lo que fue la negativa de Ancelotti, que va a seguir en Brasil, Pep Guardiola, que pidió 20 millones de euros, y bueno, lo de Andrea Pirlo quedó también desestimado, teniendo en cuenta que tiene contrato con una casa de apuestas. Ya dijimos lo de Boca, viaja mañana, lo recupera Paredes en el equipo titular para el encuentro del jueves. Boca además busca un 9, se habla de Pacerini, el clima interno en River. Coudet, que no le encuentra la vuelta al equipo. Se está hablando del despido de Longoria. El presidente de River, Stefano Di Carlo, también muy cuestionado puertas adentro, pero claro, cuando los resultados no se dan, el primer fusible es el entrenador. Y apareció en escena Rudi Völler, aquel delantero excepcional de la selección alemana, campeón del mundo con su equipo en Italia en 1990, criticando a la selección argentina. Voy a decir lo que dije al mediodía.
0: A ver.
1: Debiera estar más preocupado Rudi Völler de que Alemania perdió frente a un rival menor como Paraguay, que prácticamente no pateó el arco según la idea de Alfaro en todo el Mundial, y fue eliminado por Paraguay de la Copa del Mundo. No perdió Alemania con Italia, con la Argentina, con Brasil, con España o con Francia. Perdió con Paraguay. Entonces, antes que criticar a la Argentina, me parece que uno de los grandes jugadores que tuvo Alemania en su selección debiera mirar puertas para adentro.
0: Lo acaba de firmar Nicolás Álvarez en su apunte del deporte. Nosotros separamos y ya seguimos con más Segundo Round.
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0: 17:41 en la República Argentina, aquí en Buenos Aires, y por supuesto siguiendo de cerca lo que acontece en un día muy especial para el Perú. Keiko Fujimori asume como presidenta, primera presidenta mujer en la historia del Perú, y está presente allí, entre otros mandatarios y representantes de gobiernos del mundo, el presidente argentino Javier Milei. Una vez más, saludamos y le agradecemos este contacto para tener su mirada, también su análisis de lo que ha sucedido y lo que está sucediendo justamente en el Perú. Augusto Álvarez Rodríguez, él es economista y periodista peruano, director de A3R.net. Augusto, un gusto de Buenos Aires. Un abrazo grande, Hernán Mundo.
1: Hernán, ¿cómo estás? Muy buenas tardes.
0: ¿Cómo estás? Y bueno, ¿cómo se está viviendo esta jornada? ¿Qué particularidades tiene con ya traspaso de mando, con el primer mensaje y con, bueno, quiero tu mirada respecto de justamente quiénes se han hecho presentes allí, me refiero a mandatarios del mundo, y qué significado y qué orientación permiten prever respecto a los vínculos internacionales de Keiko Fujimori?
1: A ver, entre los invitados que han estado presentes, dignatarios, ha estado el rey de España, el rey Felipe, y ha estado presidente Milei de Argentina, el presidente de Chile, Paraguay, Ecuador, esos presidentes han estado, y luego delegados especiales de varios otros países, hasta donde recuerdo, esos son, y Bolivia, por supuesto, han estado 5 o 6 presidentes y un rey. Y la ceremonia ha sido el día de hoy, acaba de terminar hace una hora el mensaje inicial con que la presidenta empieza su mandato, y ha sido en general un buen mensaje en lo formal. Mira que la anterior presidenta nos metía, aunque no creas, unos mensajes cada fiestas patrias de 5 horas, lo cual era un knockout para todos porque no sabía al final qué había dicho, y ahora ha sido un mensaje de unos 50 minutos, lo cual está bastante bien, y en lo formal y en el fondo me parece que son los objetivos bien puestos, son lo que la gente está esperando, que es la lucha contra la inseguridad, uh-huh, la atención de segmentos vulnerables de la población, simplificación administrativa del Estado, y es un mensaje bien puesto. Ahora, como sabemos, los mensajes se leen y empieza el partido realmente al día siguiente, ¿no?
0: Claro que sí, y como todos sabemos también, lo que podemos decir en estos términos, como siempre se dice en la política y en la gestión de cada uno de los presidentes, las lunas de miel duran cada vez menos. Me refiero a que las exigencias y también los tiempos se acotan en cuanto a justamente los planteos que se hacen y que efectivamente sean cumplidos. Vos decías, Augusto, bueno, la inseguridad lo venimos charlando en los anteriores contactos, uno de los aspectos, más que la cuestión económica.
1: Sí, sin duda, la cuestión económica apremia, pero el tema de la inseguridad es el que agobia y que tiene también un impacto económico. Hoy en día la inseguridad es tan grande y afecta principalmente a los más pobres, a los pequeños negocios, en que, por ejemplo, si pones un puesto de vender jugo de frutas, va alguien y te pide una extorsión y te demanda que le des $2 al día. Y eso le anula a una persona, a un pequeño comerciante que recién empieza a poderse desarrollar, y eso es lo que realmente agobia a los peruanos. La señora Fujimori, la presidenta, ha ofrecido que va a ser la prioridad de su gobierno. Ha ofrecido en ese terreno algo que a mí particularmente no me ilusiona mucho, pero es lo que propone la presidenta, que es reemplazar a la policía por la Fuerza Armada, uh-huh, en la lucha contra la delincuencia común. Yo tengo la impresión que eso no se ha probado antes y no sirve mucho, pero en fin, es la manera como ella pretende resolverlo, y que pretende también reformar las cárceles y trabajar con el Ministerio Público y el Poder Judicial. Ojalá que eso pueda avanzar, pero es el tema central, y es un discurso, me gusta, en que ha estado bien estructurado. Mira, venimos de 5 años de gobiernos muy, muy malos, donde lo que casi no había era un gobierno, había un desmadre tan grande en la gestión pública, con presidentes precarios. Hemos tenido, contando a la señora Fujimori, que empieza hoy, 11 presidentes en una década, y con ministros que cambiaban cotidianamente. Ahora se siente que hay un gobierno con el cual uno puede estar de acuerdo, en desacuerdo en alguna parte, pero hay un gobierno. Y empieza con la valla muy bajita, porque lo que ha ocurrido en los últimos 5 años es un fracaso muy, muy grande en términos de gestión pública. Eso va a cambiar, y ojalá que las cosas le salgan bien a la señora Fujimori.
0: Justamente te iba a preguntar, Augusto, claro, la mirada del exterior siempre es la de la estabilidad económica en el Perú, pero la inestabilidad política, como vos decías, por la cantidad de presidentes que no han terminado su mandato y muchos que han terminado enjuiciados o alguno de ellos también encarcelado. ¿Qué se puede prever? Y además hay una frase que me parece que tiene que ver con otra cuestión, tiene que ver con eventualmente una posible reelección, en el mensaje de Keiko Fujimori cuando dice: estaré 5 años ni un día más.
1: Esta mención que hace es bien importante y tiene que ver con lo que mencionabas de la luna de miel. Este gobierno no tiene luna de miel, no tiene cheque en blanco ni de los que votaron por Keiko Fujimori ni de los que no votaron por Keiko Fujimori. Ella ganó la elección por 49.000 votos, que es el 0.27 puntos porcentuales, con lo cual ha ganado con las justas. Entonces no hay un voto abierto de confianza. Y ella, me parece, y en el mensaje lo hace notar, es consciente que tiene que lograr construir un capital político en los primeros 100 días para poder sobre eso comenzar a construir un mejor gobierno. Hay un antifujimorismo fuerte, que es casi la mitad de la población, pero los no fujimoristas, los que tampoco, pero no hay fujimoristas que la estén bancando y que la apoyen a la señora Fujimori, no. Es un gobierno que se la va a jugar desde el comienzo, del primer día, si es un partido político, con lo cual uno puede prever que va a durar 5 años, porque es un partido político más, es el único partido político que hay en el Perú. Uh-huh. Y la parte económica, pues la verdad que, claro, crecemos al 3% cada año de hace 3 años, pero mira, el Perú es un país muy minero, y cuando los precios del oro, del cobre, están volando, que están al triple de lo que estaban hace 2 años o hace 1 año y medio, crecer solamente al 3% es muy escaso. El Perú podría crecer al 6% sin ningún problema, y eso sí ayudaría a combatir la pobreza de manera mucho más sólida, más efectiva.
0: Veíamos alguna expresión por parte de opositores, precisamente en el ámbito en donde juraba precisamente Keiko Fujimori, algunos de ellos mostrando fotografías de fallecidos en protestas sociales y retirándose antes del mensaje justamente de la hora presidenta. ¿Qué convivencia o qué cortocircuitos pueden darse también en la relación con la oposición?
1: Pues la razón por la que se estaban marchando es en protesta por las muertes que hubo al comienzo del gobierno de la expresidenta Dina Boluarte, o hace 3 presidentes Dina Boluarte, y lo que la oposición dice es que la bancada, el partido político de Keiko Fujimori avalaba o respaldaba a ese gobierno. No es totalmente cierto, pero es lo que había en ese momento. Entonces, lo que están expresando es una manera de protestar. Pero también es cierto que cuando pierdes una elección por 49.000 votos en una población electoral de 27 millones, es que te quedas muy muy molesto, ¿no? Y sintiendo que tú pudiste haber estado en el gobierno, y quieren hacer una oposición, y eso lo expresaron no solo enseñando las fotos, sino retirándose del hemiciclo, la segunda bancada del Parlamento, que se retiró en el momento en que comenzaba su discurso la señora Fujimori, y va a ser una relación complicada, porque en el Congreso el gobierno de Keiko Fujimori no tiene mayoría. Lo que tiene es en el Senado, tiene un empate, hay 60 senadores, hay 30 de derecha, de su partido y otro partido, y hay 30 de izquierda, de oposición. Y en la Cámara de Diputados no tiene mayoría, ahí sí tiene una mayoría los partidos de centro-izquierda, y ya han expresado que van a hacer una oposición muy fuerte. Entonces va a tener que negociar mucho, pactar y sacar, y la parte política, se ve que el gobierno de Fujimori plantea muy buenas ideas. Lo que tiene ahora es ver cómo las pone en práctica y cómo negocia con el Parlamento para que se puedan poner en marcha.
0: Augusto, por último, en el plano internacional, ¿qué imaginás teniendo en cuenta, lo ha dicho aquí el propio presidente Javier Milei, que está de hecho allí en Lima, Perú, sobre la posibilidad de reflotar algún tipo de asociación al estilo de lo que fue en su momento el Grupo de Lima, teniendo en cuenta que hay gobiernos ahora que están de alguna manera en sintonía también ideológica? Hablamos de Bolivia, hablamos de Chile, hablamos de Ecuador, ahora de Perú y también la República Argentina. ¿Qué se menciona o qué se dice allí en el Perú?
1: Pues sin duda lo que hay es una coincidencia y convergencia de partidos de derecha. En el último año todas las elecciones en América Latina las han ganado partidos de derecha o de centro derecha, y es evidente que hay una buena conexión. De hecho, cuando llamó por teléfono el presidente Milei a la presidenta electa Fujimori, conversaron muy amenamente y muy cariñosamente, hablaron de cosas para trabajar juntos. Entonces hay una corriente en América Latina de que se ha corrido el balance muy rápidamente hacia la derecha, pero no hay que olvidar que las dos economías más grandes, México y Brasil, son todavía en manos de izquierda, y es probablemente que eso dure por un buen tiempo más. Entonces, las posibilidades de cooperación pues van a estar muy abiertas y muy intensas entre presidentes que coinciden ideológicamente, aunque yo siento que la coincidencia de acción, los temas son tan evidentes que no son temas ni de izquierda ni de derecha, sino son de sentido común, cómo combatir al crimen organizado, que hoy en día es una multinacional. Entonces son temas que más que la coincidencia ideológica te ayuda a conversar mejor, pero los problemas no los veo que sean ni de izquierda ni de derecha, sino de sentido común.
0: Augusto Álvarez Rodríguez, economista, periodista allí en Lima, Perú, director de A3R.net. Siempre un gusto conversar y que nos des también tu mirada sobre lo que está aconteciendo. Por cierto, en un día muy especial también para el Perú, con presencia argentina justamente allí en la capital peruana. Un abrazo grande desde Buenos Aires.
1: Un gran abrazo, Hernán. Muchas gracias por la llamada.
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0: minutos faltan para las 6 de la tarde, segundo round por Radio Nacional, con una temperatura que lentamente va bajando, ¿no?
1: Lentamente va bajando la temperatura. En este momento hay exactamente, está actualizando, 14 grados 2 décimas con cielo absolutamente cubierto.
0: Sí, claro, ese era el panorama cuando veníamos hacia la radio. Actualizado la Agencia Federal de Emergencia, Carla, las condiciones de peligro de incendios, lo que veníamos contando. Y si uno ve el mapa de la República Argentina, de Argentina, se encuentra con el alerta ya en un color rojizo, estamos hablando de alerta roja, para prácticamente toda la superficie de la provincia de Jujuy, el oeste de la provincia de Salta, también el oeste y norte de la provincia de Catamarca. Sucede algo parecido con prácticamente toda la extensión de la provincia de La Rioja y toda la provincia de San Juan. Parte de Córdoba, parte de San Luis y el norte, el extremo norte de la provincia de Mendoza. También hay alerta amarilla, o sea, de un nivel medio en cuanto a las posibilidades de incendio en otros sectores de Salta, de Jujuy, de Tucumán, Catamarca, La Rioja, Córdoba, Santiago del Estero, Santa Fe, Chaco, Formosa. Dice la Agencia Federal de Emergencias que se recomienda extremar medidas de prevención y evitar cualquier uso del fuego en zonas no habilitadas. Carlita, tenemos mensajes.
1: Tenemos mensajes, allí nos escribe Alejandro de Flores, escuchando. Saludamos también a Eduardo desde Salta y nuestro amigo Atair desde San Pablo, dice que escucha el programa después de una tarde estresada en el trabajo.
0: Bueno, calma. Bueno,
1: listo, relajemos.
0: Con la radio, ya está. Relajar, tomar algo fresco o algún té o algún café, pero tranquilo en casa. Y ya
1: listo,
0: pasó,
1: ya está.
0: Ahora a dar vuelta a la página.
1: Por favor. Mañana
0: será otro día.
1: Por favor, tranquilidad.
0: El saludo para Oscar Mochetti también, que nos escucha en el barrio de Caballito. Un abrazo grande para él, contento, por supuesto, por los 122 años del Club Ferrocarril Oeste. El señor Nicolás Álvarez con el deporte.
2: Bien, el señor Hernán Mundo, le digo lo siguiente. Luis Fartime, que nació en Buenos Aires, pero que tiene el humor cordobés, estoy hablando del presidente de Belgrano de Córdoba, dijo que Lucas Pacerini es el Haaland sudamericano. Estuvo muy bien, realmente, ¿eh? Es el jugador que pretende Boca, teniendo en cuenta la lesión de Vareiro. Hace 2 meses y medio que está lesionado el paraguayo. Además está Milton Jiménez. Vamos a ver si Boca lo trae a Lucas Pacerini. La inteligencia analítica determinó que no hubo campaña anti-argentina en el Mundial. Así que veremos. Y hoy se conoció un dato que tiene que ver con lo que fueron los arbitrajes en el Mundial.
0: Sí.
2: La Federación Internacional de Árbitros determinó que el VAR expulsó mal al suizo en Bolón, el partido entre Argentina y Suiza. ¿Se acuerdan que estaba ganando Suiza? Se hace echar en Boló. En realidad tenía amarilla. Bueno, dicen que no debió haber sido expulsado y Argentina jugó con uno más. En realidad con uno más no, con 11 y Suiza se quedó con 10.
0: Totalmente, lo que hay que aclarar, porque había algún desprevenido que decía, bueno, invalida el resultado.
2: No, por supuesto que no. El Mundial ya pasó, ya ganó España a la final. Ah, ¿y qué va a pasar con Julián Álvarez? El futbolista dice que no modifica su postura, él quiere jugar en el Barcelona de España.
0: Muy bien, mientras esperamos las noticias, por supuesto, abogamos porque las cosas salgan lo mejor posible y en armonía respecto de los hinchas de Nacional de Montevideo que están llegando al estadio de Tigre.
2: Sí, ya está el plantel de Nacional de Montevideo que juega con Tigre ahora en un rato, a las 7 de la tarde.
0: Exactamente, un Tigre que ganó 3-0 en Montevideo, con lo cual viene con una diferencia importante.
2: Mira, Alejandro Apo me diría, nunca hay que decir que el partido está terminado. Yo lo contradigo a Alejandro, ya está, no va a ganar Nacional 4-0.
0: Pero claro, es uno de los equipos más grandes de Uruguay, por lo tanto, en el cruce siempre hay hinchas que se movilizan, están aquí presentes, como decías antes, Nico, fueron motivo también de controles por parte de la policía de la provincia de Buenos Aires, allí en la zona de Villa Martelli, en el predio de Tecnópolis, antes de dirigirse al estadio de José de la Giovanna, allí de la zona de Victoria, en el partido de Tigre. Sonó el top, momento de noticias en Radio Nacional.
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4: Las 6:00 p.m. en la República Argentina. Distinción a Javier Milei, la información con Liliana Arias.
5: En minutos, el presidente Javier Milei será galardonado con el doctor honoris causa en la Universidad San Martín de Porres de Perú. Esa casa de altos estudios decidió incorporar al presidente argentino con ese grado en mérito a su compromiso con el fortalecimiento de la libertad económica y social, así como también con la modernización del Estado, según se informó desde la Universidad San Martín de Porres. Luego de ser galardonado, Milei ofrecerá un discurso.
4: Avanza el retiro del mercado del juguete Squishy Dumpling. La Subsecretaría de Defensa del Consumidor recibió una denuncia presentada por la Cámara Argentina de la Industria del Juguete. Se detectó que el juguete contiene benceno en concentraciones que superan los límites legales permitidos. La información deportiva con Nicolás Álvarez.
6: Desde las 7:00 p.m. juegan Tigre y Nacional de Montevideo por la Copa Sudamericana en el Estadio José de la Llovana. Hay un gran operativo de seguridad teniendo en cuenta los incidentes que se produjeron en Montevideo la semana pasada con los hinchas de Tigre. Recordamos que en el partido de ida ganó el equipo argentino 3-0.
4: El tránsito con Ernesto Arriaga.
7: Hasta ahora mucho tránsito en la Vía Libertador de Palermo, Núñez, Vicente López y Martínez. Demoras de 20 minutos. Cabildo, Puente Saber y Maipú, con pequeñas demoras 5 minutos. Por favor, la máxima recordar que es de 60 kilómetros por hora. El Ferrocarril San Martín con demora de 10 minutos. El Roca se normalizó totalmente.
4: En Alto Río Senguer, en donde nos escuchás por AM740, la temperatura es de 4 grados bajo cero, cielo nublado. Aquí en Buenos Aires, 14 grados 2 décimas, humedad 84%, el cielo está nublado.
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0: 23 minutos de la tarde en la República Argentina. Nosotros seguimos haciendo segundo round y agradecemos, por supuesto, a la compañía, a todos los que están allí presentes, no solamente aquí en Buenos Aires, en el Gran Buenos Aires, sino, por supuesto, en toda la Argentina, donde llega Radio Nacional. Y Carlita Ruiz hasta ahora nos recuerda los datos del tiempo y nos dice lo que tenemos que saber hasta ahora de la tarde.
1: Así es. 11-3-870-7485, allí los mensajes por escrito, también no quiero contradecirte, Hernán Mundo, pero nos escuchan en el mundo,
0: claro,
1: llegan
0: que
1: mensajes
0: sí.
1: De otros países.
0: Claro que sí, por supuesto, como Atahir, que está
1: por
0: siempre
1: ejemplo,
0: presente, y otros oyentes, por ejemplo, sí. Los de la República
1: España,
0: Oriental del Uruguay, también en España,
1: Canelones,
0: claro que sí. Claro
1: así
0: que
1: es. Sí. 14 grados 2 décimas, cielo cubierto, el cielo...

0: también en otro pasaje de esta conferencia se refería a la situación que se ha generado con el gobierno brasileño, el gobierno que conduce Luis Inácio Lula da Silva, después de las expresiones por parte del presidente y del apoyo por parte de Javier Milei el sábado pasado en San Pablo al candidato presidencial Flavio Bolsonaro, hijo del expresidente Jair Bolsonaro. Adrián Rabier dijo, se trata de una relación que tiene diferencias ideológicas con Brasil, notorias, entre el gobierno de Lula da Silva y el gobierno de Javier Milei, pero señalando que esto no va a tener una escalada diplomática. Adrián Rabier decía lo siguiente.
1: En el caso de Javier Milei, es un presidente líder de un movimiento que trata de llevar adelante ideas pro mercado. Los Bolsonaro en Brasil son amigos y colegas en esta idea. Lula se enfrenta a esta idea y creo que las diferencias están claras y son parte, digamos, de una cuestión ideológica y política, pero no creemos que esto va a impactar en la parte diplomática de los dos países, o por lo menos del lado argentino, no es la intención que esto afecte las relaciones comerciales entre dos pueblos hermanos.
0: Adrián Rabier, vocero presidencial, en el tramo de las preguntas de los periodistas acreditados en Casa de Gobierno y el momento, por supuesto, de las respuestas del portavoz oficial. Nosotros nos vamos precisamente a Casa de Gobierno, allí con toda la información, como cada tarde, Liliana Arias. Lili, ¿cómo estamos?
2: Hernancito, muy linda tarde. Estamos cansados, pero no importa. Vos sabés que no nos importa el cansancio.
0: Claro, porque además, como decíamos ayer, parece una semana en continuado, porque hubo actividad el sábado, porque hubo actividad el domingo, me refiero a actividad oficial, y porque la semana sigue y parece como un continuado, ¿no?
2: Es un continuado de todos los días y está bien, digo, no me quejo de trabajar.
0: Claro que sí.
2: No me quejo de trabajar, el tema es que de verdad es como que hay que tener en cuenta también que el presidente Javier Milei está teniendo una actividad intensa, más que nada en materia internacional, o por lo menos latinoamericana. Vos sabés que hoy participó de la asunción presidencial de Keiko Fujimori en Lima, allí en Perú. Hubo una reunión bilateral entre Fujimori previo a asumir ella y el presidente argentino. No hay que destacar también que con todos los presidentes latinoamericanos que estuvieron participando de esta asunción, Fujimori estuvo también reunido y hubo intercambio de palabras. Ella le dijo a Milei que es una inspiración para ella, por lo cual esto también genera mucha expectativa en la región. No es solo un carácter protocolar el que tuvo el presidente Javier Milei allí, sino también es que esta idea que tiene por lo pronto el propio Javier Milei de tener un rol central, ¿no? Una articulación y para el liderazgo regional, y esto se vio manifestado a través de una fotografía. Así que dice que los periodistas no gusta leer la foto.
0: Sí, claro.
2: Nos gusta mucho leer la foto. Una fotografía que tuvo el presidente Milei junto a sus pares de Ecuador, a Daniel Noboa de Paraguay, a Santiago Peña, José Antonio Kast de Chile, Rodrigo Paz de Bolivia, José Raúl Mulino de Panamá y Tito Afura de Honduras. Bueno, justamente esta foto seleccionada hasta incluso por el propio presidente para manifestar este liderazgo, si se quiere, regional. Esto por un lado. Por otro lado, en estos minutos tendría que estar comenzando ya. No tenemos transmisión oficial, Herman, al menos hasta dentro de un ratito, del un doctorado honoris causa que le entrega la Universidad San Martín de Porres, de la Universidad de Perú, que le entrega al presidente Milei. Es el doctorado honoris causa. ¿Por qué se lo entrega? En mérito al compromiso de fortalecimiento de la libertad económica y social y también con la modernización del Estado. Esto no es ni más ni menos que otro reconocimiento para el propio presidente argentino en una casa de altos estudios que recientemente, tan solo en mayo, incorporó como profesor honorario a Agustín Laje, el titular de la Fundación Faro aquí en la Argentina. Es escritor, conferencista, politólogo, lo escuchamos muchas veces tanto por Nacional como por otros espacios. Entonces esto también hace a el perfil que tiene

0: la Universidad San Martín de Porres. Y decíamos, todavía falta actividad, sí, todavía falta actividad. El próximo viernes va a recibir el mandatario argentino a su par de Corea del Sur. Estamos hablando de Lee Jae-myung, y pido disculpas si está mal pronunciado. Él está realizando toda una gira internacional. Por un lado, está despidiéndose de Brasil y trayendo para Chile, y posteriormente viene a la Argentina. Esto va a ser el viernes a las 11 de la mañana, con la intención de expandir el comercio y las inversiones por parte de Corea del Sur, más que nada generar tratados interbloques entre los bloques regionales. Así que decíamos ayer, y lo reiteramos hoy, intensa agenda, mucho viaje, mucho ir y venir del presidente, porque después va a estar yendo a Ecuador también para participar de la asunción de el presidente electo.
1: Muy bien, eso va a suceder. Bueno, recordemos que el presidente regresa hoy a la República Argentina.
0: Regresa hoy. Para mañana no tenemos prevista todavía alguna actividad por parte del mandatario. Oficialmente no hay ninguna actividad que para anunciar, pero sí tenemos estas próximas actividades y estaría bueno también que pueda reposar un rato.
1: Claro que sí. Bueno, esperamos que haya efectivamente una locución, un discurso por parte del presidente entonces allí en la Universidad San Martín de Porres, como decíamos, la última actividad antes del regreso a la ciudad de Buenos Aires. Liliana Arias con toda la información desde Casa de Gobierno. Un abrazo grande.
0: Abrazo grande. Chau, chau.
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0: 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Río Negro. Existe una meseta llamada de Somuncurá, en Río Negro, que fue una isla en los tiempos en que el mar cubría todo el territorio patagónico. Allí podemos encontrar restos fósiles de fauna marina y bosques de coníferas petrificadas. Somuncurá significa en lengua mapuche piedra que suena o habla. Es un área natural protegida de unos 13.000 a 15.000 kilómetros cuadrados, en la que podemos encontrar también pinturas rupestres, encantadores manantiales y escenarios lunares de imperdible belleza. En cada provincia argentina. 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

0: para la gente de deportes aquí para lo que será la transmisión en un ratito más, 18:30, después del informativo. San Lorenzo, Gimnasia de Mendoza, está el señor Chiquito Profili por aquí en el estudio. Lo saludamos, por supuesto.
1: Bienvenido a la Argentina,
0: claro que sí. Así que por aquí preparando toda la técnica para lo que sucede.
1: El señor Hernán Abella. En un ratito
0: más, atento, y por supuesto, yo no lo veo porque está detrás mío, le contamos a la gente, pero
1: él es poniendo como el sol, aunque no lo veamos.
0: Absolutamente, poniendo todo en condiciones. Y ya están los muchachos de deporte por allí, por los pasillos, está el señor.
1: Y otros
0: Domper
1: llegando a la cancha, seguramente.
0: Claro que sí, y por supuesto los que hacen el trabajo desde la cancha para transmitir las incidencias, diría algún viejo relator, de San Lorenzo Gimnasia Mendoza. Luego llegará lo que suceda entre Rosario Central y Racing, segunda fecha del torneo de Primera División. Tiene que ver con el fútbol, porque si hay algún descuidado, desde ya los hinchas de los equipos que juegan como local lo saben,
1: sí.
0: Pero siempre hay, y además, sí. y hay que hablar también de la gente que de repente no está relacionada con el fútbol
1: y que vive cerca,
0: de algún estadio, porque hay partidos, y qué pasa entonces, por ejemplo, en la cancha de Argentinos, en la cancha de Tigre.
1: Así es, hablamos de Tigre, también en Victoria están cerradas las adyacencias de esa cancha, en Guido Spano 1053, se despliega un importante operativo. Hay ya 400 efectivos y están neutralizados los alrededores del estadio de San Lorenzo, en Flores, esto es Varela y Perito Moreno. Por otro lado, en La Paternal, Villa General Mitre, como le quieras decir, Gavilán, Agustín García, San Blas, Boyacá, uh-huh, y alguna que otra por ahí, están cerradas las inmediaciones del Estadio Argentinos Juniors. Recordá que cambia la circulación del 113, 63, 135, 133 y 109, búscalos, que andarán por ahí. Atención,
0: sí.
1: Complicadas las salidas de la ciudad, muy lenta General Paz, hacia ambos sentidos. Atención por un incidente vial en la altura del acceso norte al Riachuelo.
0: Andrés El Chino Ramos, Radio Nacional Neuquén. Andrés, ¿cómo estamos? Buenas tardes.
2: Muy buenas tardes, Hernán. Buenas tardes para toda la audiencia nacional en todo el país. 10 grados, 4 décimas la temperatura aquí en la capital provincial, con cielo nublado, un martes pasado por agua por la mañana. Ahora se ha parado un poco la lluvia, pero se esperan más precipitaciones con el correr de las horas. Neuquén hoy estuvo en los títulos de todos los medios de comunicación,
0: claro,
2: debido,
0: sí,
2: a la debido a la visita de la titular del Fondo Monetario Internacional, Cristalina Georgieva. Una cerca de las 9 de la mañana llegó aquí a la provincia junto al ministro de Economía, Luis Caputo. Aquí fue recibida por el CEO de YPF, Horacio Marín, también por autoridades del gobierno provincial y por la senadora nacional, Nadia Márquez. Muy breve este encuentro allí entre las autoridades. Luego de unos minutos, 5 o 10 minutos aproximados, sin contacto con la prensa, partieron desde el mismo aeropuerto, Hernán, hacia Añelo, esta localidad que está a unos kilómetros de Neuquén capital, hacia el norte, que está en el corazón de Vaca Muerta. Allí visitaron Loma Campana, que es el yacimiento de YPF y el yacimiento hoy de mayor producción que está teniendo el país, y esta cuenca que todos conocemos como Vaca Muerta. Allí visitaron este yacimiento que te decía, se les fue contando un poco cómo era la actividad, la producción, se les mostró la parte de tecnología, y luego de aproximadamente hora y media, retornaron a la capital provincial para luego ya emprender el regreso a Buenos Aires. Esa fue la visita relámpago de la titular del Fondo Monetario Internacional en un día, como te decía al inicio, gris, pasado por agua, y tuvieron la suerte de, al menos dependiendo de algunos sectores, había calmado un poco la lluvia.
0: Bueno, eso es importante porque además, claro, estamos en medio de condiciones, como venimos observando, en distintas zonas de la Patagonia, de lluvias, por supuesto, en algunos casos con temperaturas más bajas, obviamente con nieve, y en otros casos lluvia que se da con obviamente en agua, en llovizna o en lluvias más fuertes, pero en este caso no han sido obstáculo para este paso de la directora general del Fondo Monetario Internacional, que ha tenido un paso por Argentina, pero de cualquier manera también de alto perfil, ¿no? Porque decíamos ayer, en el caso de la Ciudad de Buenos Aires y en Casa de Gobierno, formando parte de una reunión de gabinete ampliado, haciendo declaraciones y eligiendo este segundo día en la República Argentina para mostrarse en una actividad que si bien tiene que ver con una zona que de repente no está al alcance de todas las personas, pero de cualquier manera mostrándose y también siendo parte de una actividad pública.
2: Sí, totalmente. Como decías vos, la descripción, un perfil bastante alto en esta visita que sorprende, ¿no? Porque, digamos, en otros momentos hasta más hermético y no tanto contacto.
0: Claro, claro.
2: Tanta actividad. Aquí en Neuquén fue breve y uno entiende que debe ser por la propia agenda. Aquí en Vaca Muerta, en Loma Campana, estuvo con algunos operarios, le mostraron los equipamientos. Es una foto que termina siendo hasta casi repetitiva cada vez que viene algún funcionario, ¿no? El chaleco de YPF o el mameluco de YPF en alguna de las máquinas con las que se opera aquí el cada pozo. Esa misma imagen, esta vez cambiamos la protagonista y estuvo la titular del FMI.
0: Exactamente, que ha retornado, como decíamos, a la Ciudad de Buenos Aires y que parte hacia Uruguay, continúa su actividad por Latinoamérica, en este caso también recorriendo del otro lado del río, justamente teniendo reuniones con funcionarios, en este caso del gobierno que conduce Yamandú Orsi. Andrés, para próximos días allí en Neuquén, ¿qué panorama? Y por supuesto la ciudad de Neuquén es paso obligado para aquellos que, estamos en el tramo final de vacaciones de invierno, para aquellos que somos porteños o bonaerenses, y desde ya también es el lugar en donde se le hace hincapié a la gente en el recorrido, por ejemplo, hacia San Carlos de Bariloche, también hacia Junín de los Andes, San Martín de los Andes, de hacerlo con la precaución del caso para evitar, para evitar accidentes o evitar situaciones indeseadas.
2: Muchísima precaución, como decías vos, en la puerta de entrada, si quieren ir hacia estos sectores cordilleranos, Bariloche, Villa La Angostura, Junín de los Andes, Aluminé, San Martín de los Andes, circular con mucha precaución, respetar las indicaciones de las autoridades, tanto de Defensa Civil como del personal de tránsito, está siendo obligatorio el uso de cadenas. Generalmente sorprendía ayer un informe que daban algunos funcionarios donde por ahí los que menos obedecían esto eran los ciudadanos locales, ¿no? Los vecinos locales, creo que en un poco de confianza extrema, pero bueno, las rutas están complicadas, tanto Vialidad Provincial como Vialidad Nacional trabajan a destajo para poder liberar las rutas, pero el clima por momentos no acompaña. Sí se necesitaba, entendemos que es una época del año caracterizada por nevadas y demás, que se demoró más de lo que uno esperaba, así que los distintos puntos turísticos, aquellos que eligen ir a esquiar, que quieren pasar sus últimos días de vacaciones, como decías vos, en la nieve, respeten las normas de tránsito, las velocidades máximas, hacerlo con extrema precaución, porque las rutas, la verdad, que están muy, muy complicadas, rutas muy cargadas, mucho camión van a ver, aquellos que anden por Cutralcó, Zapala, Las Lajas, esto es zona centro de la provincia, ya que por momento los pasos internacionales se cierran y quedan los camioneros varados en algunos paradores, en otros casos a la orilla de la ruta, pero hasta ayer, hoy creo que se comprimió un poco de acuerdo a algunas novedades, pero se llegaron a juntar 500 camiones en distintos puntos de la provincia.
0: Andrés El Chino Ramos, Radio Nacional Neuquén, un abrazo grande desde Buenos Aires.
2: Abrazo para vos, para toda la gente.
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0: últimos minutos de segundo round, porque ya llega el fútbol, ya llega San Lorenzo, Gimnasia de Mendoza. Está por aquí el señor Eladio Arregui, preparando, por supuesto, su voz para el relato claro y transparente para toda la República Argentina. El señor Nicolás Álvarez nos da los últimos apuntes del
4: deporte. Bien, San Lorenzo, Gimnasia y Grima de Mendoza, en la continuidad de Radio Nacional, con Eladio Rey y Agustín Domper. Además, a las 7 de la tarde van a jugar Banfield y San Martín. Duelo de academias en Rosario, Central Racing, 21-15. Nos contaba Omar Sapienza, siempre muy discutido por la gente de Central. Jorge Almirón en la Paternal, Argentinos Estudiantes de Río Cuarto. Y en la Copa Sudamericana ya están los hinchas de Nacional, así llegan en el estadio José de la Giovanna, Tigre Nacional por el torneo continental. Tigre ganó el partido de ida 3-0.
0: Carlita Ruiz, lo último antes de despedirnos y que lleguen las noticias de las 6:30 de la tarde.
1: La térmica en este momento en Las Lomitas Formosa.
0: ¿Cuánto?
1: 34 grados 9 décimas. Exacto. La térmica en Río Gallegos, Santa Cruz, a esta hora 6 grados 8 décimas bajo cero.
0: Bueno, lo cual habla de...
1: Estoy obsesionada con eso.
0: Bueno, la superficie de nuestro país y de ya una extensión muy considerable que hace que tengamos temperaturas de... parecieran dos planetas distintos,
1: dos,
0: ¿no?
1: Absolutamente. Hay pleno verano e invierno.
0: Claro que sí. Ahora, la gente de Las Lomitas, que está más acostumbrada, de repente allí el saludo para nuestros compañeros y colegas allí de Nacional Las Lomitas, con los que siempre charlamos en las mañanas también de la radio. Claro, el tema es que están acostumbrados, pero dirán, ¿y qué nos espera para diciembre, claro, enero, febrero, no?
1: Si fines de julio tenemos casi 35 de térmica a las 6:30 de la tarde, el 6 de enero...
0: Totalmente. Lo veo para allí al señor Domper, que no nos ha hablado, mañana seguramente conversaremos con él, algunas recomendaciones gastronómicas.
1: Por contrato no puede...
0: Sí. ¿Ah, no?
1: No,
0: se prepara y por supuesto tiene que preparar su voz para lo que será el fútbol en instantes más, pero lo estaremos haciendo hablar de algunas cuestiones también de lo que nos ha dejado. Le ha dejado, sí.
1: Tiene la boca en llama.
0: Sí, sí, exactamente, tiene la boca en llama y nos dirá seguramente de algún secreto. Estuvo por el noroeste y el noroeste es hablar de muy buena gastronomía,
1: sí,
0: siempre.
1: Y lo que tomó.
0: Que no se pongan celosos los oyentes de otras partes de la República Argentina.
1: Estoy pensando seriamente en emprender un nuevo trabajo, que es recorrer las provincias gastronómicamente.
0: Muy bien. Uno de los que seguramente te recibirá, y le mandamos un abrazo porque está escuchándonos, es el señor Adrián Moreno, que está en Viedma. Radio Nacional Viedma, Adrián, un abrazo grande.
1: Arranco por ahí, beso, Adrián.
0: Qué bien se escucha el programa, dice Adrián. Bueno, formás parte también vos, Adrián, y por supuesto cada uno de los compañeros y colegas en toda la República Argentina pertenecientes a Radio Nacional. Nosotros nos vamos, llegan las noticias, la campana de por medio, por supuesto, la información de las 6:30 de la tarde, luego todo el equipo de deportes aquí preparando para lo que será la transmisión de San Lorenzo, Gimnasia de Mendoza, luego viene Central Racing, toda la información de lo que sucede en el fútbol argentino y también, por supuesto, pendientes de Copa Sudamericana y lo que acontece en Tigre con el partido entre local El Matador y Nacional de Montevideo. Un abrazo grande, nosotros nos reencontramos mañana a las 17.
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5: Las 6:30 de la tarde en la República Argentina. Keiko Fujimori señaló cuáles son los objetivos a alcanzar en su gobierno.
6: Mi objetivo final no es simplemente administrar el Estado. No basta con retomar el crecimiento económico. Mi meta principal es cerrar el enorme déficit social que afecta a millones de peruanos. Por ello, nuestra visión es la de transformar las bases de nuestra convivencia nacional.
5: El Ejecutivo anunció un acuerdo con Starlink. El acuerdo es entre el Ente Nacional de Comunicaciones y la empresa de Internet. El objetivo es llevar el servicio a escuelas rurales y establecimientos en zonas aisladas de la Argentina, con el objetivo de garantizar el acceso a herramientas tecnológicas para cientos de miles de estudiantes y docentes. Nuevas medidas de tránsito para evitar accidentes en Salta, el informe de Vanessa Espinosa.
7: En Salta se avanza en un proyecto que busca arrestar a los conductores que sean sorprendidos manejando alcoholizados. La iniciativa apunta a quienes registren más de un gramo de alcohol por litro de sangre en los controles. El autor del proyecto calificó como una endemia la cantidad de conductores en estado de ebriedad que se detecta cada fin de semana y remarcó la necesidad de aplicar sanciones ejemplificadoras. Según explicó, la medida podría reducir los accidentes de tránsito, ya que un arresto implicaría para el conductor perder días de trabajo o incluso su empleo. El proyecto todavía debe pasar por el recinto legislativo antes de convertirse en ley.
5: En la ciudad de Buenos Aires, la temperatura es de 14 grados 2 décimas, humedad 84%, el cielo está nublado.
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0: hola, hola, hola, hola, pero qué gusto saludarlos. Muy, pero muy buenas tardes. Desde el corazón del Bajo Flores, desde el Pedro Videgain, donde el cemento abraza los sueños de su gente, San Lorenzo y el Lobo Mendocino abrirán un capítulo inédito. Será la primera vez que se enfrenten aquí en el nuevo gasómetro, un estreno que quedará guardado en la memoria de los dos clubes, y también será un encuentro y un reencuentro, porque después de 42 años el Lobo Mendocino vuelve a jugar un partido oficial en Buenos Aires frente al Ciclón. 4 décadas pasaron. ¡Oh! Cambiaron las camisetas, los protagonistas, las tribunas, el estadio y hasta el fútbol. Ahora hay VAR, pero hay emociones que nunca envejecen. San Lorenzo quiere hacer pesar su casa, su historia y el aliento de su gente con el debut de Pipo, la vuelta al nuevo gasómetro. Gimnasia de Mendoza llega con la ilusión de desafiar los antecedentes y escribir la página más importante de su camino. La Liga Profesional de Fútbol tiene esa magia, iguala las ilusiones, derriba pronósticos y convierte una noche cualquiera en una noche inolvidable. Ya está todo preparado aquí en el Pedro Videgain. La pelota espera, las tribunas empiezan a latir. El fútbol vuelve a reunir al Ciclón y al blanquinegro mendocino frente a frente. Desde Radio Nacional abrimos la transmisión, mi amigo. En todo el país, Fútbol Show Nacional, segunda fecha. Estamos en un martes de colección inolvidable, también con la cobertura y el relato de Luca de Jesús y Hernán Valdés en los comentarios. Luego, para las academias de Central y de Racing más tarde. Ahora, San Lorenzo, Gimnasia de Mendoza. Ya es de noche en Buenos Aires y en el Bajo Flores. A mi lado está mi comentarista en la marquesina gigante radial de Nacional. Aquí está Agustín Domper. Agustín Domper, nuestro comentarista.
1: Hola, hola, Ladio. Qué placer coincidir en este momento, en esta vida y en esta tarde noche de fútbol.
0: Qué lindo. Que usted sabe que es la primera vez en el año, sí, que relato San Lorenzo.
1: Qué grande el dato que le acaba de tirar en esta
0: tiene
1: previa.
0: Tiene un dato impresionante.
1: Como lo que mencionó, que la primera vez después de mucho tiempo que viene Gimnasia de Mendoza a jugar aquí.
0: Yo era joven, era un niño la última vez que jugaron.
1: Qué grande la lepra. Y aquí vuelve un equipo importante del interior como Gimnasia, que viene en levantada. Ojo con Gimnasia de Mendoza, que viene con Darío Franco sumando y sumando. Quedó atrás ese descenso que por momentos agobiaba y que hoy lo tiene al equipo mendocino con una proyección importante en este fútbol argentino. Del otro lado está San Lorenzo, el equipo de Pipo, que necesita sumar en esta vuelta al club del técnico tras 22 años. Mire si Pipo también ha tenido que esperar para volver a dirigir a su equipo de los amores como el Ciclón. Arrancó con una derrota inesperada frente a Riestra por penales por Copa Argentina. Y el otro día, es cierto que el historial siempre dejó a favor a Lanús frente a San Lorenzo, pero en los papeles fue un poco mejor el Ciclón. Los palos le negaron frente a Lanús el gol, y con un gol del equipo local en el Néstor Díaz Pérez, los 3 puntos quedaron allí. Así que hoy obligado a sumar San Lorenzo, la promesa de buen fútbol, de que aparezca el equipo local siendo protagonista. Y veremos si hoy la piponeta arranca y se toma el Malbec mendocino, o la alegría se irá para la provincia del Sol y del Vino.

0: Bien, la apertura de nuestra transmisión con nuestro comentarista Agustín Domper en el nuevo gasómetro, en una jornada que tendrá también otros encuentros. Antes de ir a la zona mixta, está trabajando Juli Natalutti para saber las novedades de los dos equipos. Voy a la central informativa para conocer lo que está ocurriendo en materia deportiva. Aquí está, en la marquesina gigante de Fútbol Show Nacional, Rubén Santos, el Pisil.
1: El gusto de saludarte, Ladio, Lobos, Agustín, a los muchachos. Hoy arranca la segunda fecha, apretadito todo, ¿no? Bueno, a las 7 de la tarde, además del partido que vamos a vivir aquí por Radio Nacional, San Lorenzo, Gimnasia de Mendoza, Bertal Fondo, Banfield y Sarmiento de Junín, 21-15. Otro partido que se vivirá por Radio Nacional. Rosario Central en el Gigante de Arroyito recibe a la Academia, 9:15 de la noche a la misma hora. Argentinos Juniors va a recibir a Estudiantes de Río Cuarto.
0: Ahí está la apertura de nuestra transmisión con la central informativa de Rubén Santos. ¿Qué más tenés, Rubén, allí para entregarnos mientras aguardamos el contacto con Juli Natalutti en la parte baja del estadio, esperando lo que será este San Lorenzo, Gimnasia de Mendoza? Ya se viene Luca de Jesús para Racing, que va a visitar a Rosario Central. Mañana estaremos desde las 7 de la tarde con Gimnasia River, Martín Perazo y Juan y Minotti. El jueves desde las 21 con Jorge Godoy, Nicolás Álvarez para O'Higgins Boca por los 16avos de la Copa Sudamericana. Decime algo más y ya voy con Juli. Rubén,
1: muy bien, que en el grupo A hay varios punteros: Riestra, Independiente, Gimnasia de Mendoza, el equipo que vas a ver ahora en un ratito, Eladio, Newell's, Vélez y Lanús, todos con 3. En el grupo B, Argentinos, Belgrano, Racing, Huracán, Estudiantes de Río Cuarto y Barracas son los líderes en cada zona.
0: Ya en la parte baja trabaja Juli Natalutti. Hola, hola, Juli. ¿Sabés que por primera vez relato San Lorenzo este año? Espero que no me retes si pasa algo, ¿no?
2: ¿Cómo va, Eladio? Qué placer escucharte nuevamente acá en San Lorenzo. Hace bastante tiempo que tenías abandonado el equipo. Esperemos que sea buena señal, ¿no?, de que San Lorenzo empieza a ganar, porque viene un momento complicado con el nuevo entrenador. Néstor Gorosito todavía no ha sabido conocer lo que es la victoria estando en el banco del Ciclón, la eliminación, ¿no?, por supuesto, ante Riestra por Copa Argentina, y la derrota en el debut del torneo clausura ante Lanús el sábado pasado, dejan un mal sabor en un San Lorenzo que se está armando, que está con un plantel joven, inexperto, que recién hoy la noticia del día fue que se pudieron levantar las inhibiciones, pero que no tendrá a su refuerzo, a Juan Pablo Álvarez, debido a que, por una cuestión de tiempo, no se llegó a inscribir, sí va a estar para el partido de la próxima fecha. Pero bueno, la buena noticia para San Lorenzo es que ya podrá contar Pipo Gorosito con todos los refuerzos. Un cambio meterá con respecto a la derrota ante Lanús, será obligado por la lesión de Manuel Izabralde. Ingresará en su lugar Agustín Lasater. Por el lado de Gimnasia Mendoza, todo lo contrario a San Lorenzo, ¿no? Comenzó con el pie derecho este hermoso torneo, con la derrota por la mínima sobre Central Córdoba de local, y ahora deberá hacer un buen torneo para pelear la permanencia en esa primera división. Cuando quiera, vamos con los 11 de ambos.
0: Vamos adelantando entonces de corrido, Juli, después estamos con la ficha técnica. Viene, pero así van San Lorenzo y el Lobo mendocino.
2: San Lorenzo va con Gil, Herrera, Lorenzón, Córdoba, Derriti, Lasater, Tripiquio, Alacia, Julián, Mendy y Cuello. Por el lado de Gimnasia de Mendoza va con Riga, Monti, Franco, Muñoz, Montino, Recalde, Fernández, Antonini, Ceballos, Sabatini, Lencioni y Módica.
0: Perfecto. Bien, ahí estaremos en un minuto nuevamente en tu sector. Sí, Agustín.
3: Bueno, ya con los equipos confirmados que notaría Juli Natalutti en la zona baja aquí del Pedro Videgain, San Lorenzo lo pone a Lasater, al zorrito por banda, por extremo, picante, con mucho poder ofensivo. Sale Insaurralde en relación al equipo del otro día que perdió frente a Lanús, y pasa Tripiquio al medio campo. Así que imagino un equipo bastante ofensivo, por lo menos por afuera, ¿no? Que es un poco la idea, abastecerlo a Cuello y al propio Auzmendi. Y el Lobo mendocino tiene a Agustín Módica on fire, el goleador. El otro día marcó 1-0 el gol en la victoria en el debut de este campeonato
4: entre
3: Central Córdoba, y viene ya con 5 en este año, y fue uno de los protagonistas del equipo de Darío Franco para esto que contamos, que paso a paso comenzó a olvidarse de la zona de abajo caliente el Lobo mendocino con el gran trabajo del técnico.
0: Bien con Darío Franco, este técnico de mucho tiempo dando vueltas por el fútbol, que tiene siempre, cuida la pelota, que busca el arco de enfrente. Entendemos que vamos a ver un buen partido. Está Juan y Gijón, nuestra voz comercial en esta noche, aguardando lo que será San Lorenzo, Gimnasia de Mendoza. Sumate a Radio Nacional, no nos dejes solo, estaremos cubriendo, ya estaremos con las formaciones también de Banfield. Sarmiento de Junín la traerá Rubén Santos, juegan a la misma hora, después viene Luca de Jesús para el encuentro entre las academias Central y Racing, conexión al momento de lo que pasa en la Paternal entre Argentinos y Estudiantes de Río Cuarto.
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1: En el sur, en el Florencio Sola, van a estar jugando Banfield y Sarmiento. Arbitraje de Andrés Gariano, el local con Sanguinetti, García, Arboleda, Meriano, Oviedo y Abraham, Gómez, Aboyán, Villegas y Salazar, Perrota, el único delantero en el equipo de Pedro Troglio, Sarmiento con Arboleda, Santa María, Orihuela, Insaurralde y Suárez, Salle, Santiago Salle, Zavala, Jiménez y Díaz, Maravel y Mañín, los 11 que pone el Colorado Saba.
0: Bien, amigos, tenemos más repercusiones, testimonios. Sí, está hablando el pibe Córdoba, Alejo Córdoba, lo escuchamos.
5: Estoy muy chico en el club y hoy me toca la oportunidad de jugar en casa, así que con mucha ilusión de hacerlo bien.
6: ¿Cómo es ese tiempo? Porque jugaste mucho en reserva, lideraste la reserva, la capitaneaste. ¿Cómo es el encontrarte en primera?
5: Una sensación hermosa, como te digo. Estoy muy chico en el club, viví muchas cosas lindas, muchos momentos también complicados. Y hoy estar viviendo esto es gracias al esfuerzo de mi familia, mío, y gracias a Dios, así que muy feliz.
7: Bueno, Juli, buena victoria, ahora enfrentan a un equipo grande, una cancha difícil también.
8: Sí, venimos de una importante victoria en casa y bueno, hoy nos enfrentamos a un gran rival y en su casa, así que va a ser un partido muy difícil, pero bueno, nada, lo laburamos bien estos días, si bien fueron cortitos, pero lo trabajamos bien.
7: En el general, imagino que el objetivo del equipo es tratar de sumar la mayor cantidad de puntos posible pensando en mantenerse en primera.
8: Sí, sin duda. Sacamos un buen colchón de puntos la primera parte del año y bueno, queremos seguir paso a paso mejorando. Creo que tenemos un gran equipo, un gran grupo para seguir creciendo y ganar en cualquier cancha.
7: Muchísimas gracias.
8: Gracias.
0: palabra de Julián Ceballos, en este caso el volante zurdo, mediocampista de Villa San Nicolás, en la provincia de Córdoba, cerca de Carlos Paz. Allí escuchábamos su testimonio y antes el pibe Alejo Córdoba. Juli, Alejo Córdoba, contanos datos de Alejo Córdoba, otro pibe que debuta en San Lorenzo, que tiene una saga totalmente nueva con respecto a la de Hernández y Romaña. Uno transferido, el otro lesionado.
2: Así es, Romaña ya fue nuevo, presentado como nuevo refuerzo del León de México. Hernández todavía lesionado, no podrá contar el tipo grosito con él para este año. Con el caso de esta saga central, Alejo Córdoba tuvo su debut en Copa Argentina ante Riestra. Bueno, después terminó siendo uno de los que iba a errar el penal para que San Lorenzo quede afuera. Es un pibe que desde chico le dio mucha proyección, fue capitán de reserva, tiene buen manejo de la pelota, también tiene buena pegada y va bien de arriba. Son las características que a Pipo Golosito le gustaron para poder apostar por él como saga central. Igualmente, el entrenador sigue en búsqueda de un defensor central. O sea, se tira más por un defensor central zurdo principalmente para reforzar, porque sabe que es una defensa muy inexperta para lo que queda del torneo. Si bien San Lorenzo nada más compite por el torneo de clausura, se ha quedado fuera del resto de las competiciones, igual considera que necesita un poco más de experiencia. Creo que el partido ante la Luz dejó demostrado un poco eso.
3: Sí, totalmente, Juli. Y además lo de Lorenzón, ¿no? Que estaba en Morón y bueno, de un momento a otro, ante la necesidad, apareció jugando como titular. Llega Emiliano Amor en esa posición. Y vamos a un último momento, Eladio.
0: Bueno, vamos.
9: Último momento.
10: Recibe el título de doctor honoris causa otorgado por la Universidad San Martín de Porres en Lima, Perú.
11: Es la madre del presidente Keiko Fujimori, a quien le deseo un próspero mandato. Su victoria es sin duda otro indicio el avance inexorable de las ideas de la libertad en la región. Quiero agradecer al rector José Antonio Chan Escobedo y al resto de las autoridades de la Universidad de San Martín de Porres por este doctorado honoris causa. Es un honor integrar la distinguida lista de personalidades que han sido condecorados por esta prestigiosa institución. Tomo este noble reconocimiento como una recompensa por todo lo que hemos logrado en poco más de 2 años de gobierno, pero también como una responsabilidad de seguir estando a la altura de lo que este momento histórico demanda. Nosotros, desde nuestra acción de gobierno, creo que estamos haciendo básicamente 3 aportes. Uno, lo aplicamos todos los días en nuestras decisiones, que es el criterio de la moral como política de Estado. La otra contribución que estamos haciendo es nuestra forma de entender la problemática del crecimiento económico. Básicamente, días atrás, junto al doctor Reidel, estuvimos difundiendo el preliminar de un working paper que tiene que ver con las cuestiones de crecimiento económico, donde básicamente hay 3 contribuciones. La primera contribución es que demostramos que puede haber crecimiento óptimo bajo rendimientos crecientes y que esa es una solución, en una solución interior. Concretamente, era una idea que yo venía madurando hace muchos años, que la había plasmado con distintas aplicaciones en uno de mis recientes trabajos que se llama Capitalismo, Socialismo y la Trampa Neoclásica, y que algunas partes de la solución del trabajo requería de una matemática muy sofisticada. De hecho, una de las 3 contribuciones es propiamente una aplicación absolutamente novedosa de las
12: barreras de Bellman, por primera vez en un artículo de crecimiento económico para poder resolver este modelo con de rendimientos crecientes. La idea de los rendimientos crecientes es lo que está detrás del crecimiento económico. Y básicamente, si ustedes toman las series armadas por Angus Madison desde el inicio de la era cristiana, y ustedes miran, el PBI per cápita estuvo prácticamente constante durante 1800 años. Concretamente, solamente subió 40% después. Si ustedes eso lo pusieran en tasa de crecimiento anual compuesto, el mundo se expandía a una tasa del 0,02% anual. Es decir, que para lograr duplicar el PBI per cápita se necesitaban 3.500 años. Sin embargo, luego de la revolución industrial, vivimos un periodo donde la población, habiéndose multiplicado por 10, el PBI per cápita lo hizo por 15 veces. Es decir, el PBI creció 150 veces. Eso, digamos, en economía, en la teoría económica, se caracteriza por lo que se llaman rendimientos crecientes. Y la tasa de crecimiento pasó de 0,02 a niveles del 0,66 en el siglo XIX, en el siglo XX volvió a acelerar, en la primera parte lo hizo al 1, en la segunda parte lo hizo arriba del 2, y si uno mira lo que va del siglo XXI, a pesar de todas las atrocidades que van ocurriendo, lo hace en torno al 3. Por otra parte, cuando ustedes miran la cantidad de años que se han necesitado para duplicar el PBI per cápita, conforme avanza la historia, el primero que lo logró fue Inglaterra y le demandó prácticamente un siglo. Sin embargo, conforme van pasando el tiempo, eso se logra cada vez más rápido. El caso más emblemático es China, que básicamente duplicó su PBI per cápita en 10 años. Sí, porque crecía a tasas del 7% y en otro, y después también lo hizo en 7 años porque logró acelerar al 10. Es decir, que lo que uno ve es que el ritmo de crecimiento, pese, digamos, a los pesimistas, se está acelerando. Es decir, y lo único que podría frenar esto es el Estado, esa es la realidad. Pero lo importante es la cuestión de los rendimientos crecientes, porque la contraparte de los rendimientos crecientes en la teoría neoclásica son las estructuras de mercado concentradas. Y desde el punto de vista de la teoría neoclásica, las estructuras de mercado neoclásicas no son óptimas de Pareto y por ende son malas. Y consecuentemente, la pregunta que uno debería hacerse es: ¿cómo puede ser algo malo, algo que hizo que con una...
13: Escuchábamos al presidente Javier Milei desde Perú, en donde recibió el título de doctor honoris causa, otorgado por la Universidad San Martín de Porres.
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0: Bien, amigos, luego de la palabra del señor presidente, aquí estamos para vivir ya el comienzo del partido. Repetimos formaciones de equipos.
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0: Así va San Lorenzo, Juli.
2: En el arco con la 12, Orlando Gil, 32, Ezequiel Herrera, 42, Blanco Lorenzón, 35, para Alejo Córdoba, 6, Matías Derriti, 14, Agustina Sáter, 24, Nicolás Tripicio, 62, Gonzalo Alacia, 10, Facundo Uli, 9, Alexis Cuesi, con la 29, Rodrigo Mendí.
0: Así va el Lobo Mendocino.
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2: En el arco con la 23, César Rigamonti, 22, Juan Franco, 2, Diego Montino, 4, Ezequiel Muñoz, 3, Matías Recalde, 21, Fermín Antonini, 30, Esteban Fernández, 17 para Ignacio Cavatini, 26 Facundo Lencioni, 19 Julián Sebastos y con la 9 Agustín Módica.
0: Aquí están las autoridades.
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2: Fernando Echenique, acompañado por Lucio Méndez y Eric Krumman. Julián Jerez será el cuarto árbitro en el VAR. José Carrera sigue la VAR, Lucas Pardo.
0: Agustín Domper, nuestro comentarista.
3: Se viene y se respira un gran partido aquí en el Pedro Begain. Una previa imponente con la bandera argentina, el reconocimiento y los aplausos a la selección argentina y también al siempre recordado Fernando Verón en San Lorenzo.
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0: Y lo comenta Agustín Domper, participa activamente Juli Nataluti en los controles de la radio, el Chelo Marín, la central informativa de Rubén Santos, la locución comercial de Juan y Gijón, la producción de Pato y de Patricia, todo en Fútbol Show Nacional. Ya comenzó el partido, la pelota está por el medio del terreno, se viene tratando de llevársela el conjunto mendocino, entrega atrás en la salida para Franco, Franco abre la cancha, está apareciendo Sabatini, Sabatini entrega al medio, falta del futbolista de San Lorenzo de Gulli, tiro libre en campo de Mendoza, ya lo hicieron efectivo, tocó la pelota en la salida, el futbolista Esteban Fernández, 0-0, primer minuto de juego, somos Fútbol Show Nacional, comenzó en la cancha de Banfield, Rubén Santos.
1: Sí, señor, están empatando 0-0.
0: Están jugando allí, Rubén.
1: Sí, señor, Banfield y Sarmiento, empatan 0-0.
0: Perfecto, está saliendo con la pelota Mondino, Mondino entregando para Franco, Franco perdiendo con la marca de Gulli, vuelve a recuperarla Franco, Franco entrega atrás en la salida para el arquero Rigamonti. Rigamonti la manda a campo contrario, pica Módica, cabecea bien ubicado el futbolista de San Lorenzo, Lorenzón, pelota a la deriva, la gana Cuello, Cuello, línea central, entrega para Gulli, rebota, juega la pelota atrás, la tiene San Lorenzo, va abriendo la cancha para Derritis, Derritis va a jugar atrás, falta contra Derritis, tiro libre en la salida para San Lorenzo, 2 minutos de juego, 0-0.
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3: San Lorenzo ha comenzado a tener el balón con Gulli, con Derriti, que es un lateral que tiene muy buena proyección, y con la presencia de Lastater hoy como titular.
0: Sacó la pelota larga, Lorenzón la viene a buscar allí por el costado derecho, tratando de avanzar el zorrito Lastater. Entregó la pelota atrás Muñoz para el arquero Rigamonti. Rigamonti la tiró al medio del terreno, la busca Módica. Está ganando la pelota, se la prestan en este momento, gana Tripiquio. Va recuperándola el conjunto mendocino, sale por izquierda. Un pase largo del futbolista Recalde, el zurdo Recalde. La recupera San Lorenzo con Tripiquio, posición de 8. La tira unos metros más adelante, falta. Tiro libre para San Lorenzo, ya en campo contrario por derecha, llegó tarde Ezequiel Muñoz, lo revolvió a Alexis Cuello, tiro libre en 15 metros por el costado derecho para San Lorenzo Almagro, 0-0, 3 minutos.
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0: Y se viene San Lorenzo, conduce Gulli por el medio, pierde con la marca, parecía falta, el árbitro no cobra nada, dice que le tocó la pelota, la recupera el conjunto mendocino, se viene por izquierda Recalde, cruzó línea central, atención que aparece por derecha Sabatini, cae, lo despoja de la pelota el futbolista de San Lorenzo, Herrera, Herrera la entrega al medio, se prestan la pelota en 3 minutos y medio, empatan San Lorenzo y el Lobo Mendocino, somos Fútbol Show Nacional, estamos en Radio Nacional Mendoza, estamos en Malargo, estamos en Libertador General San Martín, allí, también en Mendoza, todo en la región de Cuyo, estamos en todo el país, somos la más grande, somos Radio Nacional, Fútbol Show Nacional, después sin Central, mañana Gimnasia River, no nos privamos de nada, somos la gran marquesina radial, viene por el costado derecho en 4 minutos, no pasa nada, comenta Agustín Domper, un técnico con micrófono.
3: Impreciso en el amanecer del partido, el Lobo Mendocino, San Lorenzo con pases largos buscándolo a Cuello, a la espalda de Muñoz, trata de sorprenderlo al equipo visitante.
0: Ahí está ganando la pelota por el medio Tripiquio, Tripiquio juega unos metros más atrás, viene conduciendo el pibe Alacia, si no me equivoco, va la pelota a la izquierda, mal pase del pibe, es Córdoba.
3: Es central, sí, Alacia también es un volante interesante, era de un pibe que venía jugando en reserva sin participación en primera y Pipo le dio rodaje en estos últimos partidos.
0: ¿Cómo está el termómetro de la gente en 4 minutos y medio? ¿Cómo lo recibieron a Pipo? equipo grosito después de más de 20 años. Usted no sé si había nacido todavía, Juli Natalutti.
2: Yo existía, pero era muy chiquita y la gente lo aplaudía a Pipo Borosito, que a pesar que no lo acompañan los resultados, la gente lo respalda.
0: Aquí está buscando la pelota por izquierda, se viene avanzando Recalde. Recalde hace un rodeo, se frena el zurdo, juega la pelota por el medio, la tiene el conjunto mendocino, iba para Antonini. Antonini entrega atrás, entregándola para Muñoz. Muñoz jugándola para Antonini, Antonini para Muñoz. Sale el conjunto mendocino, cambia de perfil, levanta la cabeza, ensaya un pase largo, lo tira bien largo. Atención que pica Módica, va a cerrar, cierra la pelota el defensor de San Lorenzo, sacó bien Córdoba, la tiró después hacia adelante el arquero Gil, la vuelven a cabecear, la va a recuperar, la recuperó bien y pasó al ataque de Ritis, entregó por el medio, se la llevaba, parecía falta contra el jugador de San Lorenzo, el árbitro dice que no pasa nada, falta contra Osmendi, derivó en el arquero Rigamonti, entrega por el medio en la salida para Antonini, bien Antonini, Antonini juega a la derecha, está recibiendo Franco, rebota la pelota en el hombre que lo fue a marcar, se fue al lateral, lateral para Gimnasia de Mendoza, 6 minutos de juego, 0-0, mucho público en la cancha, ¿verdad? Vos que tenés mejor visión, Juli.
2: Sí, por el horario todavía queda unos lugares para cenar, pero bastante público para el horario y el día que es.
0: Aquí está entregando, cabeceando hacia atrás, recuperando la pelota, ganándola como podía el jugador de San Lorenzo, Córdoba.

0: Navarro para decir, es más, lo ha aplaudido y se ha cansado de gritar goles, sobre todo contra Boca.
1: Claro, exactamente.
2: La dupla que hacían con el Beto Acosta, mamita querida.
1: Sí, sí, sí. Un domingo a la mañana, me acuerdo.
3: ¿Acordás que esa mañana?
1: La década del 90, sí, que ganó 4-3 San Lorenzo a Boca en la cancha de Boca. Estábamos
3: cogido con... de River, Pipo, de esa escuela, de inferior de River.
1: Exactamente, estábamos con Gustavo Vergara y Truco, que era el comentarista. Mario, que en paz descanse, qué comentarista, por Dios. Aquí se va la pelota afuera, saque de costado por derecha. Me acuerdo que en ese momento hablaban los futbolistas.
3: ¿Te acordás? Sí, en la previa, en el post.
1: Hablaban, en la previa dijo Pipo, no, dice, a mí no me gusta jugar a las 11, empezó el partido, porque dice, uno se levanta muy temprano, la rompió ese día, menos mal. Aquí está saliendo San Lorenzo, se complicó en la salida, se viene Gimnasia de Mendoza, va Bódica, rebotó, entregó la pelota por el medio, la jugó a la izquierda, se viene el conjunto mendocino, le pegó al arco Recalde, atajó bien, si no me equivoco, no me equivoqué, pateó Recalde, atajó bien Gil, 7.5, 0-0.
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1: ¡Qué grande, Juan y Gijón! Nuestra voz comercial salió con la pelota a Córdoba. Córdoba entregó en la salida, entregándola para Tripiquio. Un pase profundo por la punta derecha. Muy profundo, persigue Herrera. Llega allí Recalde. Evita que se vaya por la última línea. La tiró al lateral. Lateral, últimos metros de la cancha en 8 minutos de juego. 0-0, se viene San Lorenzo. Por el momento todavía no lo inquieta el arquero Rigamonti. Está buscando el primer gol del partido, señores. Segunda fecha que está comenzando la Liga Profesional. Va a buscarla Cuello, que la rebotó bien, mandó el centro. No hay nadie por el corazón del área. Se entretuvo mucho Franco. La va ganando Gulli, lo están empujando a Gulli, se va con pelota y todo. Lo empujaban y no pudo hacer el equilibrio. Por eso está caliente Gulli como una pava. Es salida para el conjunto mendocino. Casi 9-0-0.
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1: Va buscando la pelota Módica. Está tratando de cabecearle así el futbolista de Córdoba. Quedó lesionado Módica, siguió la jugada. Atención que se viene por el medio Sabatini. Sabatini al medio, jugó a la izquierda. Se viene Gimnasia de Mendoza. El remate cubre bien Herrera. El rebote le vuelve a quedar otra vez al Lobo. Pelota para Módica. Justo la peinó Lorenzoni, alcanzó Gil. Se metía Módica como una flecha.
3: Está on fire, como hablábamos en la previa, Módica. El 9 del Lobo mendocino, que viene de marcar el debut en el triunfo frente a Santiago del Estero, frente a Central Córdoba. Ahora, ¿cómo se sueltan los volantes? Sabatini y Ceballos, ese es el gran secreto del Lobo mendocino. Está replegado en un bloque medio bajo y sale disparado con estos volantes y ocupan espacios en ofensiva.
1: Casi 10 minutos de juego, primer tiempo, 0-0, sacó Rigamonti. Está cabeceando, buscando la Sabatini por derecha. Entrega por el medio, la va a perder, la perdió, comete falta, según el árbitro Echenique. Me quedó la duda a mí, dice que fue falta de Cuello contra Antonini. Me quedó muchas dudas para mí, muchísimas dudas me quedó. Para mí no fue falta, Echenique. Eso no fue falta, eso en el Mundial no te la cobraban. Vamos, vamos, pueden cambiar las reglas. Los que tienen que cambiar son los árbitros, que son un desastre en el fútbol argentino. No me hagan calentar temprano, por favor. 0-0, 10 minutos.
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1: Bueno, hay que hacer una vaquita para la FIFA, porque parece que ganó poca plata en el Mundial, sí. Y ahora parece que quieren privatizar para ganar unos pesos más. Es tremendo, quieren privatizar una parte del Mundial que viene, un 30% quieren, según lo
3: quieren
1: que
3: vender,
1: dijo,
3: esa parte.
1: Lo que dijo Infantino hoy, ahí lo tenés. Está saliendo Muñoz. Muñoz, no se cansan de ganar plata esos muchachos, ¿eh? Recalde, Recalde para Muñoz. 11 minutos de juego. Desde la UEFA le dijeron, vos estás loco, Infantino. Entrega la pelota para Muñoz. Muñoz jugó para Rigamonti. 11 minutos de juego. Y San Lorenzo ya tiene algunos refuerzos. Ya me cuenta Juli Nataluti. No sé cuántos futbolistas va a traer Pipo Grosito. Pobre Pipo, pobre San Lorenzo, que está tratando de salir de esta situación incómoda. Aquí quedó lesionado Antonini en el medio. 11 minutos y medio, 0-0.
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1: Juli, bueno, en San Lorenzo Juan Pablo Álvarez ya está. Ya levantó las inhibiciones San Lorenzo, mientras aquí se recupera el futbolista de San Lorenzo, de Gimnasia de Mendoza, digo.
2: Así es, Juan Pablo Álvarez es el refuerzo que ya estaba incluso para jugar el partido pasado ante la Luz. Tipo lo había puesto, lo había probado como titular. Bueno, por no haber levantado las inhibiciones no lo pudo poner. Ya para el próximo partido estará disponible. Y quien firmó previo al partido, minutos antes de que este partido, es Gustavo del Frente, que siga con el pase de su poder, luego de recibir contrato, estuvo un pasado en México, se pasó del Atlas de México, no la tenía en cuenta, no tuvo un buen paso por ese país, es un extremo, tuvo su mejor versión acá en Ciudad de La Plata, la idea de Tito Bancito fue recuperarlo y que le pueda dar a Lorenzo, tal vez ese jugador que encara creativo que no tiene en el plantel.
3: Claro, trajo dos extremos, Pipo, como dijiste vos muy bien, Eladio Álvarez, y ahora suma hoy a Del Prete, porque claro, están jugando las Tater y Gulli, que son dos jugadores buenos, interesantes de la cantera, pero que no tienen quizás la experiencia para jugar en San Lorenzo.
1: Y ahí se viene San Lorenzo, viene Gulli por el medio, jugala para Cuello, Gulli la jugó tres dedos al otro lado, era Nene a la izquierda, no al corazón del área, donde a la media luna, donde había tantos futbolistas del Lobo Mendocino, la cortó Muñoz, entregó para Antonini, Antonini descargó para Franco, 13 minutos de juego, 0-0 en el nuevo gasómetro, el público de San Lorenzo canta sin cesar, está ganándola por el medio, se complica en la salida allí, el futbolista Fernández, la van a perder, la perdieron, el árbitro ahora, Echenique, marca la infracción que favorece a San Lorenzo de Almagro, falta contra el futbolista, en este caso de San Lorenzo,
3: Gullis, que llegó antes, punteó la pelota. Ahora lo vamos a ver, pero sí, hay una falta sobre Gulli que el árbitro termina cobrando. Le pega bastante a Gulli, el árbitro está aquí en el partido, pero cobró un anterior sobre Cuello, me parece. Un offside sobre Cuello.
1: Bueno, creo que cobró una falta antes.
3: Falta de Cuello, no sé,
2: sí. Porque... sí, falta sobre Antonini en realidad terminó cobrando.
1: Claro, porque lo que pasa es que Echenique da ley de ventaja, después la retrotrae la jugada cuando hubo otra falta. Son un desastre los árbitros, ¿eh?
3: Además, tendría que hacer como el árbitro de la final del Mundial, Echenique. Retirarse.
1: Sí, retirarse. Lo mejor que puede hacer es darle un partido y que se retiren. Habría que retirarlos a todos los árbitros, ¿eh? A todos hay que retirarlos. Un verdadero desastre. Aquí viene Cuello. Cuello entregó la pelota por el medio. La va a soltar a la izquierda. Salvo Tello y alguno más que se salve. Pero viene a buscarla. Se la llevó. Viene. Buen ataque de San Lorenzo. Viene Cuello. Miró el arco. Le pegó. Le pegó de afuera, señores. Se perdió una buena oportunidad San Lorenzo. Alexis Cuello por el medio. Gran taco de Gulli. Tripiquio le quedó a Cuello. Enfiló para el área y a unos 10 metros de la media luna. Sacudió el derechazo cruzado. La pelota se fue desviada varios metros. Pero un buen intento, 0-0 en 14.
3: La primera jugada de ataque clara del partido fue para San Lorenzo. Cuello, que tenía pase a la izquierda con Derriti, probó al arco desde el borde del área. Se fue un metro ancha la pelota del primer palo del arquero del Lobo Mendocino, pero avisó Cuello, estaba Derriti solo.
1: Sale Tripiquio, Tripiquio la juega para Herrera, Herrera la punta derecha para el Zorrito. La Stater entrega unos metros más atrás, la tiene San Lorenzo con Alacia, la juega en la salida, viene avanzando Córdoba, Córdoba entregándola para Gulli, Gulli hace un rodeo, círculo central, juega nuevamente para Alacia, 15 minutos de juego, primer tiempo, 0-0 San Lorenzo en su casa, ante Gimnasia de Mendoza, se viene la Stater, jugó para Cuello, se da vuelta en el área, va para la Stater, pega el arco, le pegó, pero pegale con ganas. Pégale con ganas, pégale con ganas, Zorrito. Pensó que lo iban a tapar y le pegó casi de compromiso y alcanzó sin problema. Rigamonte le salió un tirititito chiquitito.
3: Sí, suave, suave. La Stater. Linda pared con Cuello, que se la devuelve muy bien. La Stater no termina de rematar, no se termina de perfilar, pero llegó en un minuto dos veces con claridad y con superioridad numérica el ciclón de Pipo.
4: ¿Y la dio?
1: Sí.
4: Hablabas hace un rato de reglas. Vos sabés que la Federación Española de Fútbol se le planta a la FIFA. Va a cambiar una modificación de las que se usaron en el Mundial. No va a expulsar a los jugadores que se tapen la boca hablando con un rival o con alguien del cuerpo técnico rival. Solamente será punible de tarjeta amarilla.
1: Bueno, esto se está degenerando, ¿eh? Esto se está degenerando, me refiero a la FIFA, al reglamento, a los cambios de normas, porque ahora hacen lo que quieren las federaciones. Claro. Así que cada cual tiene su reglamento.
3: Bueno, la UEFA ya se le plantó con el cooling break. ¿A usted le gusta el cooling, Eladio?
1: En este caso, Mire, yo le diría...
3: No me tiene que contestar ahora, piénselo.
1: No, pero
3: la UEFA dijo que no al Culin,
1: ¿eh? Le voy a contestar. Yo creo que en algunos momentos sí, en otros no. No podés parar un partido...
3: En pleno invierno,
1: me parece a mí. Vos me decías, en 40 grados se juega en Santiago del Estero a las 3 de la tarde. Y sí, no se debería jugarse, pero si no, ¿qué otro remedio?
3: Si se juega, que se hidrata.
4: O sea que usted pide algo que no existe para la FIFA, que es sentido común.
1: No, claro, es el sentido más difícil de conseguir. Aquí está saliendo San Lorenzo a todo esto, 17, primer tiempo, 0-0. No la pudo controlar, se le pasó debajo de la suela, la Stater, no puso firme el pie. Juega Muñoz a la izquierda para Recalde, el negro Recalde entrega al medio. Va buscando la pelota para Antonini devuelve para Recalde. Recalde saca de zurda, la tira al medio, la recupera para San Lorenzo, Tripitio la va a jugar para Lorenzón. Encaró, mejor dicho, es un rodeo. Jugó para Herrera para Lorenzón para Córdoba. Sale San Lorenzo en el medio campo. San Lorenzo tiene la pelota de su salida. Juega unos metros más adelante. Allí va para Tripiquio. Apoya la punta brecha para Herrera. Recorta para el Zorrito. Se da vuelta la Stater. La va a cambiar. Todavía no, la pisa. Amaca el cuerpo. Serpentea. Pierde con la marca de Recalde. La gana Zorro. La ganó el Zorro. Se la llevó el Zorro. La agarran de la mano. Sigue el Zorro. Gran jugada. Abajo. Llegó Monasterio. Le hizo falta. Y dice que no al árbitro. Sale con la pelota Recalde. Nueva la serie. Recalde entregó por la salida. Juega la pelota para Muñoz. 18 minutos de juego. San Lorenzo 0. Gimnasia de Mendoza 0. 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Ya viene Luca de Jesús. Se está armando Luca de Jesús con el comentario del gran Hernán Valdés. Un comentario de peso. Central Racing dentro de un rato.
4: Gol de Nacional.
1: Mañana viene Martín Perazo para... Gimnasia La Plata River, ¡vamos!
4: Por la Copa Sudamericana, gol de Nacional, lo hizo Pérez. Están ahora 1-0 ganando Nacional, 3-1 en el global para Tigre.
1: Bueno, 28 micros trajo Nacional hoy para el partido.
3: Tremendo, ¿no?
1: Qué manera, trae gente, y eso que perdieron 3-0. Pero bueno, ya van ganando 1-0. Piensan que lo pueden dar vuelta. Como va Banfield con Sarmiento de Junín y el Florencio Sola, marcador y tiempo.
4: 19 minutos, empatan 0-0. Ese mismo tiempo es en la victoria Nacional.
1: Va la pelota larga que alcanza sin problemas el arquero Gil. ¿Gil se queda o Gil se va? Juli.
2: Por el momento se queda, hubo varios sondeos, pero la realidad es que no se dio ninguna oferta concreta a San Lorenzo, ni de Manchester United, ni el equipo de Italia, ni siquiera el equipo de Grecia. La cabeza llegada había sido considerada como no suficiente, así que hasta el momento se queda y yo creo que va a jugar todo este año acá en San Lorenzo.
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1: La tira la pelota en la salida del conjunto mendocino. Estaba entregando Sabatini jugando a la izquierda para la salida de Recalde para Muñoz. Por el medio está Antonini, doble 5. También allí está al lado el futbolista Lencioni. Va la pelota, tiene la pelota, buscaba Lencioni. Sin embargo, recupera para San Lorenzo. Se viene avanzando San Lorenzo. Se abre para recibir. Ahí viene la Stater. Lo tiene cerca y que mandó el centro. Es bueno, entró Gulli. Sacó con dificultad, cabeceando el defensor de Gimnasia de Mendoza. La recupera y comete falta. Para mí, infracción contra Cuello. No advertida por Echenique, que entre Echenique y el que está en el bar, que es José Carreras, si te los encontrás una noche, anda por la otra vereda.
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1: Hay una cosa cierta en todo esto que decimos sobre los árbitros y sobre los futbolistas. Cuando los futbolistas se equivocan, cometen falta, los expulsan, los suspenden. Ahora los árbitros cometen cada burrada en todas las fechas y siguen dirigiendo como si nada. Total, todo es damos vuelta a la hoja y seguimos nomás. No,
3: claro,
1: no es así.
3: No, y a lo sumo lo paran un partido.
1: No los paran. A lo mejor los cambian de categoría, pero no los paran. ¿Sabés qué hacen? No dirigen esa fecha, pero van al VAR.
3: Claro, exacto. No los paran en el campo, me refería en el campo de juego. Sí, ahora con el VAR nadie deja de trabajar.
1: Nadie deja de laburar. Y si vas al VAR te pueden perjudicar igual, porque no te llaman, se hacen los OTA, o te llaman cuando no te tienen que llamar.
3: Ahora fue Aumendi.
1: Muy difícil acá.
3: Antes fue Cuello y ahora fue Aumendi el que le reclamó al árbitro Echenique.
1: 21 minutos de juego. Muy malo el arbitraje de Echenique, como siempre. No porque el partido sea violento, porque no conducen bien, no tienen ganas de conducir, no agilizan el juego. Mirá que las normas ahora están para agilizar el juego. No, ellos se... insisto, podés cambiar las leyes, las normas, pero si los árbitros te quieren manejar el partido como ellos quieren, al reglamento lo hacen ellos.
4: Ahora, fíjate lo que es la contradicción a la que hace referencia Nadio. Hoy salió el IFAB a decir que la expulsión del jugador suizo, que fingió la falta con Paredes, sí, no debió haber sido expulsado.
1: Sí, porque ahí había un gris.
4: Claro, había un gris.
1: Entendieron, o sea, y el gris es culpa de la IFAB también. Exactamente. Porque claro, no fue clara.
4: Exactamente.
1: Por eso, entonces al no es clara, bueno, dejaste la posibilidad de la interpretación.
4: Y te acordás que el técnico de ese equipo...
1: de Suiza.
4: Después del partido dijo que ellos no conocían esa regla.
1: Claro.
4: Que se estaban enterando ahí.
1: Bueno.
3: La expulsión de Emboló, la segunda amarilla.
1: Emboló.
4: Emboló.
1: Claro, que lo favoreció la selección argentina porque estaba en su peor momento.
3: Menos mal, esa expulsión.
1: Bueno, estamos en el medio, en la media porción del primer tiempo. En este momento acá debería haber la pausa de hidratación. Aquí, si fuese el Mundial, la Copa Libertadores Sudamericana. Pero acá en la Argentina, esto no ocurre. A todo esto, Aumendi está fuera de la cancha porque tiene que estar un minuto afuera, ¿verdad, Juli?
2: Así es, por eso la que no quiere que ingresen los médicos para no tener que jugar un minuto afuera. Ya se reincorporado a Lorenzo con 11.
1: Bueno, a todo esto, la Liga, la Premier League, tiene otro reglamento más. Ahora te lo cuento. Se viene con la pelota Recalde entregándola por el medio. Y nos permitimos esta licencia porque el partido es livianito, como goleadores de Marlo, decían cuando yo era chico. Aquí está, se va la pelota, hubo infracción de Herrera, dice el árbitro. Quedó contra el número 19, Ceballos.
3: Sí, es el más interesante, Ladio, hasta acá, en estos 23 minutos de Gimnasia de Mendoza, el escurridizo rápido Ceballos, Módica casi que no entró en juego todavía el 9, y el que más se suelta, más allá del doble 5 de Sabatini y Fernández, es Ceballos, a quien le cometieron la falta.
4: A que no te sorprende, Ladio, ni a vos, ni a Agustín, ni a nadie, creo. ¿Sabés quién se lesionó y es duda para viajar con Boca Chile?
1: Ya sé, Palacios.
4: Carlos Palacios, otra vez.
1: Tiro libre, se pierde ir a Chile, el que quiere ir a Chile. Tiro libre para Gimnasia de Mendoza. Atención que está Lencioni para pegarle. Lencioni para pegarle y Esteban Fernández. 24 minutos de juego. El encuentro que está 0-0. Va Lencioni, va Fernández. Atención, la hicieron por el medio. La tocaron a la pelota. Otra vez para Fernández. Levantó el centro el ex Juve, el arquero Gil. 2 metros hacia adelante y se quedó con la pelota. Esto debió haber hecho, dicen los hinchas de Boca, Montero, el domingo ante Riestra. Viene a buscar la pelota Cuello. Cuello largala, no tiene con quién jugar, por eso la perdió. Lo marcaban 3. Y sale ahora el conjunto mendocino, el lobo mendocino. Se prestan la pelota. Esto es más aburrido que chupar un clavo, Agustín.
3: Sí,
1: ¿eh?
3: El partido por momentos se hace desprolijo, impreciso. Hasta ahora el remate de Cuello de afuera del área y no mucho más. Si querés, la idea de San Lorenzo es tener la pelota. Claramente el equipo visitante de Hernán Darío Franco lo espera, como comentamos hace un ratito, para salir rápido con Ceballos y con Lencioni.
1: Bien, amigos, está saliendo con la pelota ya el futbolista de San Lorenzo, Almagro, entregándola a Lacia, juega por el medio para Tripiquio, 25 minutos de juego, se juega lento. ¿Cómo está el público en la platea, Juli? Ya empiezan a mirar para abajo, algunos sacó el celular y mira la pantalla, si tuvo algún llamado, porque no les gusta el partido, ¿no?
2: Hay varios que están con los celulares, otros que empiezan a susurrar. Yo creo que dependiendo cómo termine esto en el primer tiempo, puede haber algún contrasilbido.
1: Bueno, de cualquier manera, la culpa no la tiene Gorosito en esto. La culpa de San Lorenzo, comentarista Agustín, es porque el plantel que tiene San Lorenzo.
3: Sí, totalmente, ¿no? Y yo imagino que lo que manifiesta Juli es que algún silbido puede ser para la dirigencia. Es muy habitual en los partidos local las quejas de la gente de San Lorenzo hacia la dirigencia. En este caso es nueva la dirigencia,
1: claro,
3: pero ya cometió errores. Por ejemplo, contratar a Iker Muniain, después tuvo que venir Pipo. Bueno, la salida de Álvarez fue un cimbronazo para San Lorenzo, porque había hecho un semestre por lo menos correcto el primero,
1: sí,
3: en lo futbolístico, ¿no?
1: Creo que le erraron con la separación de los jugadores.
3: Con la lista famosa.
1: La lista famosa.
3: Lo mismo que pasa en River, que ahora después lo va a contar Rubén Santos. Hay un quilombo bárbaro en River con esto de la lista. Bueno, en San Lorenzo pasó algo parecido. Y la gente no se la puede agarrar con Pipo, que en tan poco...
1: No se la puede agarrar, ni con Culota que llegó a hacer, claro, ni con Pipo que llegó esta mañana.
3: Totalmente.
1: Es decir, se la va a agarrar con los jugadores, y los jugadores...
3: Y muchos son pibes, como son Córdoba, pibes, como Lorenzón, claro, como Gulio,
1: no
3: como Lastater.
1: No tenés con quién agarrártela, no tenés, ya en este momento San Lorenzo no tiene con quién agarrártela. Le voy a preguntar
2: el
1: a...
2: El tema,
1: a...
2: Lario, sí, es que la gente también culpa a la dirigencia.
1: Pero la dirigencia, pero por... la dirigencia empezó ayer...
2: Ya lo sé, pero con 45 días armando ya se han mandado algunos errores, que lo dijo Abu, que se vaya a Álvarez no te puede pasar a la semana de haber asumido. La lista de los jugadores que iban a ser relegados, hoy algunos son titulares, el viernes con Copa Argentina, Copa Argentina, fueron titulares también. Hay imprecisiones de colegiados que la gente también ya no se banca.
1: Bueno, pero ahí está, entramos en otro tema, para qué hace el lateral, Franco, para el conjunto de Gimnasia de Mendoza, va unos metros más adelante, falta, tiro libre para San Lorenzo, ahora decididamente es malo el partido en 27, 0-0, está saliendo. ¿La lista quién la hizo al final? ¿La hizo Álvarez? ¿La hizo la comisión directiva anterior?
3: La hizo un representante, ¿querés saber? La hizo un representante.
1: ¿La hizo este? ¿La hizo un representante?
3: Claro, que le, cuando le dieron la lista dijeron, no, no, este no se va, este se queda.
1: Ah, mirá vos. Bueno, aquí se viene con la pelota Ousmendi, Ousmendi, así no se puede.
3: Y bueno, por eso es lo que dice Juli, que hubo algunos errores, por más que son tan solo 40 días, que la gente empezó a notar. Que igualmente yo estoy con vos, Eladio, tampoco le... Todos se equivocan, y tampoco no, en 40 días podés salir a mejorar tanto.
1: Pero
3: ¿no?
1: ¿Cuántos presidentes tuvo San Lorenzo desde que murió el Papa?
2: Eladio, hay un gran tema que acá estamos hablando, es que el próximo partido local que tiene San Lorenzo es el clásico contra Huracán, no es cualquier partido. Y bueno, San Lorenzo, no sé si está para poder ganar ese partido por cómo están jugando, por ejemplo.
1: Aquí se viene con la pelota Módica, lo único que falta es que le haga un gol Gimnasia de Mendoza, y aquí sí ataca el conjunto mendocino, que está con mejor funcionamiento, con más trabajo que hace Darío Franco. Para un hubo infracción, el árbitro no la advirtió, era para el Lobo. Es tiro libre en el medio, la recupera, se presta la pelota, atención que se viene para el área, enfiló, le va a pegar, pierde, es Sabatini, recupera entonces rápidamente para San Lorenzo, Almagro, Alacia, saca Alacia, rebota en la marca, se va al lateral, lateral había pegado allí en Sabatini, lateral para San Lorenzo, 28 y medio, 0-0.
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4: Solo falta la aprobación de la Previde para que en la tercera fecha el Lobo de La Plata lleve 5.000 hinchas al José María Minella para enfrentar a los civiles.
1: Saca la pelota del fondo ya San Lorenzo, la viene a buscar allí a Ousmendi. A ver qué pasa con este ataque, le queda Cuello, Cuello entregó por el medio. La está recibiendo Lastater, Lastater entregó por abierto para Derritis. Derritis mandó el centro. Fácil para Rigamonti, se queda con la pelota el seguro arquero de San Agustín en la provincia de Córdoba. Saca Rigamonti, juega a la izquierda para Recalde. Nos acercamos a la media hora, mi amigo, del primer tiempo. Y hasta acá, ¿qué? Agustín Dopper.
3: Muchos errores no forzados, como el de Sabatini. Recién eso te quería marcar, que por momentos el equipo de Mendoza, el Lobo, tiene alguna insinuación, alguna posesión ofensiva, pero se termina equivocando, siendo demasiado impreciso, y todavía no llegó al área de Gil. En San Lorenzo, Lastater y Guri los más interesantes, pero tampoco terminan bien lo que generan. Ahí va el ciclón.
1: Y aquí se viene San Lorenzo por izquierda en tres cuartos. Allí la está recibiendo Gulli. Gulli la va, soltó al medio. Se viene San Lorenzo. Pasaba el ataque de Ritis. Pierde. Gran recuperación de Sabatini. Va la pelota por el medio. Está saliendo Antonini. Antonini entregándola para Sabatini. Está para recibir el futbolista Franco. Bien abierto por derecha. Va la pelota para Franco. Cierra bien el jugador Córdoba. Córdoba juega al medio para Lazio. Va para Gulli. Gulli entrega más al medio para Tripicchio. En media hora de juego, 30 minutos en la cancha de San Lorenzo. Empata San Lorenzo con el Lobo mendocino, con Gimnasia de Grima, 0-0. Primer tiempo, mi amigo, Radio Nacional, Fútbol Show Nacional. Mañana vamos a La Plata con Perazo y Minotti. Juega River ante Gimnasia. Se viene con la pelota ganándola Tripicchio. Tripicchio entregándola corto. Allí está saliendo. Devolución para Tripicchio. Unos metros más adelante para Ousmendi. Ousmendi para Gulli. Gulli para Ousmendi. Me parece que lo agarraban del brazo a Ousmendi. Dice que no al árbitro. Sale con la pelota pelota se va a complicar, la ganó bien Cuello, enfiló para el área, ahí va Cuello, le van a hacer penal, pierde con la gran marca, gran recuperación del futbolista Mondino, si pasaba Mondino le quedaba ya para rematar, estuvo atento Cuello, vuelve a ganarla San Lorenzo con Derriti, pone fuerte San Lorenzo, lucha con la pelota allí, el jugador Derriti que se va afuera, lateral, en 31 minutos de juego, 0-0 San Lorenzo y Gimnasia de Mendoza.
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1: ¿Qué le pasó a Agustín Lastater, Juli?
2: Sangre en la nariz, así que tiene que recuperarse un minuto y después voy a estar, están atendiendo.
1: Aquí se viene con la pelota. ¿Se dieron cuenta una cosa ustedes en la Copa del Mundo, a los oyentes también, a compañeros? Ya les digo, aquí se venía Derriti, acusó un empujón de Mondino en la puerta del área, dice que no al árbitro, Echenique está buscándola como podía, Gulli parecía que volvía el offside y Ausmendi cuando cabeceaba para adentro, la recupera y sale rápidamente allí por el medio, ganándola Lencioni apoyó a la punta derecha, viene Sabatini, se viene Gimnasia de Mendoza, Lencioni va por el medio, más al medio está Módica, juega la pelota corta, la recibe otra vez, se va por la última línea Franco, a ver si llegó, para mí se fue y está marcando, era Fernández el que llegaba, no llegó, 32 minutos de juego, es salida para el conjunto de San Lorenzo de Almagro, media hora pasadita, 0-0.
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1: Marcador y tiempo en Banfield, Sarmiento de Junín.
4: Están empatando 0-0 en media hora.
1: Ahí viene Cuello, un hombre en el camino, pero se arroja al piso, le roba la pelota al defensor de Gimnasia de Mendoza. Va para Sabatini, viene el Nacho Sabatini, el oriundo de Maipú, Mendoza. Trabó y ganó por derecha, viene el extremo, perdió con la marca. La recupera Gulli, juega unos metros más adelante contra Lastater. Para mí otra vez lo faulean, pobre Lastater. Recién entraba, le habían cortado el labio, la nariz mejor dicho, y le sangraba de la nariz y ahora le volvieron a pegar sin querer, pero Fernández le volvió a pegar, no era Fernández, era Antonini.
3: Pero clara falta el labio, como marcás arriba, le pone el codo en el cuello, era para tarjeta totalmente, flojo el árbitro, no, como venimos marcando.
1: Flojo.
3: Flojísimo. Ahora, ¿cómo lo cortan? Evidentemente es el plan de partido, también fíjate, un bloque bajo medio, cortito, en 30, 40 metros, Gimnasia Mendoza, y cortar con falta. No le permite a Lastater o a Gulli en más de una o dos jugadas en ofensiva y ya lo corta con falta.
4: ¡Gol de Nacional!
1: ¡Apa! ¿Qué pasó? Se viene otra vez el conjunto de San Lorenzo, centro al área. Entraba Ausmendi, justo rechazó Muñoz, quedó desparramado como gordo en taxi. Y la pelota se va al lateral. Lateral para San Lorenzo, pero va a parar el partido. No, tiene que seguir. Tiene que seguir, mi amigo, tiene que seguir, Echenique. ¿Por qué parás el partido? ¿Por qué parás el partido? Si en el Mundial no lo paraban al partido, salvo que le peguen la cabeza. ¿Por qué parás el partido?
3: Hay un centro al área, hay un empujón leve de Ausmendi, pero Muñoz
1: mal,
3: dice que cayó mal, claro, por eso...
1: Cayó mal, Muñoz, está bien, cayó mal, pero insisto, no es una jugada, no es que ya se levanta, no va a pedir asistencia médica y vos parás el partido.
3: Claro, y no cobró falta, eso no, te quería marcar. El árbitro no cobró falta porque fue un empujón leve, lo que sucede es que Muñoz cae mal y ya se recupera Muñoz, pero claro, San Lorenzo tiene un ataque cortado.
1: Claro, el fútbol argentino es malo, es aburrido, tiene malos partidos, y les puedo asegurar que el gran responsable es la conducción arbitral, para cuando no tiene que parar. Lo que les quería decir del Mundial, no hubo un partido del Mundial que hubiese un problema, una lesión por choque de cabezas.
3: Es cierto.
1: Nunca chocaron las cabezas. En el fútbol argentino no hay un partido que no haya un problema por choque de cabezas. Eso quiere decir la fricción que tiene el fútbol argentino.
3: Lo disputado que es.
1: Lo disputado, lo parejo, para no decir por allí hasta mediocre. porque es el fútbol de los campeones del mundo, ya era antes, ahora ya no somos más campeones del mundo, no, donde nacieron los campeones del mundo. Aquí se viene con la pelota, buscándola, la llevó bien Sabatí, la hizo rebotar en el marcador, es córner, pegó la pelota en el jugador de San Lorenzo, en Alacia, 36 minutos de juego, señores, el encuentro que está 0-0, lo que quieren hacer en la Premier League británica es que cuando el arquero se tire acusando una falta, el técnico del arquero, de ese arquero, tiene que designar un futbolista de campo para estar un minuto afuera.
3: Ah, el arquero saca a un compañero, digamos. Exacto. Se hace lesionado.
1: Se lesionó, saca al compañero.
4: Tiene que jugar un minuto con uno menos.
1: Un minuto con un hombre menos.
4: Maximiliano Silveira, el segundo de Nacional, los 34. Ahora gana Nacional 2-0 en victoria.
1: Recordamos el partido de ida, lo ganó Tigre.
4: 3-0, el lugar es 3-2.
1: ¡Apa! Y falta mucho todavía, ¿no? Atención que se viene la Stutter por derecha, vamos, encarando la Stutter, viene jugándola al medio, gran quite, gran recuperación del futbolista Antonini, de gran partido hasta acá, la recupera San Lorenzo en ataque, a ver qué pasa con esta jugada, va para Alacia, Alacia criterioso la juega atrás, la tiene San Lorenzo, 37 minutos de juego, el encuentro que no mejora, el público que está expectante. Hasta el momento, ¿hubo algún tiro al arco, Juli? ¿Llevas anotado algo en la estadística que tenés allí, en tu laptop?
2: Ninguno, para de los dos equipos, ninguno para los lados.
1: 0-0, 37.
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1: Viene San Lorenzo, 0-0, se mandó, Tripiquio pierde con la marca, la recupera, cobra infracción el árbitro, tiro libre para el Ciclón.
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1: Tiro libre para San Lorenzo, señores. Atención que caerá al área. La pelota ubicada por el sector izquierdo. A unos 35 metros del marco le va a pegar Gulli. Siento un ruido a gol bárbaro. Un centro que caerá al área. Seguramente al punto del penal. Gulli, que es la vida de Lorenzón. Que es la vida del futbolista Córdoba. Entra Cuello. Entra Rodrigo Ausmendi. Ahí va San Lorenzo. Pelota al punto del penal. La rechazaron pasada al arquero Rigamonti con los puños, la rechazó mal, le quedó a Tripiquio, otro centro rebotó en la cabeza del futbolista de Gimnasia de Mendoza, acusa que le pegó en la cabeza a Antonini. Bueno, las leyes se hacen, pero la picardía criolla,
3: claro, eso es lo que no pasa,
1: hay,
3: también
1: no hay, no hay nada que lo pueda esquivar,
3: las reglas en Europa y las reglas aquí, ¿no?
1: Claro, exactamente, usted lo ha dicho, decía don Verídico. Viene buscando San Lorenzo, encaró para adentro. ¡Oh! La Stutter, creo que
3: es el mejor la Stutter del partido hasta aquí, por lo menos el que más ha encarado.
1: Se va la pelota al córner para Gimnasia de Mendoza. ¿Quién lo va a hacer, Juli?
2: Lo va a ejecutar, si no lo va a buscar la Stutter.
1: Ahí vendrá el centro en 39 minutos de juego. Si ves mal vos, que queda para mí, lo va a hacer Gulli en definitiva. 39-0-0. San Lorenzo, Gimnasia de Mendoza, vino el centro, haga el lío. Sacó de cabeza arriba, ganándola como podía en la defensa mendocina. Estaba dando una mano Sabatini. Salió rápido así Franco. Hace un rodeo Recalde que apareció por derecha. Viene Recalde de zurda, la limpió. ¡Qué pelota que puso por izquierda! A ver si llega, puede ser. Llegó Fernández, se viene el 30. Metros finales de la cancha, encaró, levantó la cabeza, la dejó centro. El rebote la saca el fondo de San Lorenzo, la va a sacar como puede Herrera, la saca Herrera, se salva el Ciclón, no pasa el peligro, otro centro, un rebote y la pelota se va al córner, córner para el Lobo.
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1: Córner por izquierda, señores. Va a ser efectivo el córner. Atención para Gimnasia de Mendoza. Entra para cabecear Muñoz. Va Mondino. A ver qué pasa con el córner. Siento un ruido a gol bárbaro. Vino el centro. Cabezazo. Extraordinario. Gira abajo. Qué pelota que salvó Orlando. Orlando gira abajo. La pelota se le metía casi en el rinconcito. Y ahí abajo. Estiró la mano y con el meñique. Con el meñique la sacó, con el dedo meñique la sacó el arquero Gil, créame, increíble, era gol del Lobo Mendocino, no fue gol, no fue gol para el Lobo, por esas cosas de la vida y la tajada de Gil.
3: Orlando Magic, el mejor arquero del Mundial en cuanto a los números, le dijo que no a Muñoz, era el primero del Lobo.
1: El centro de Fernández en el córner, sacó de cabeza a San Lorenzo. ¡Qué atajada sonó! ¡No, negro! Como dicen los cordobeses, saca la pelota el arquero Rigamonti, la manda de arco a arco el Gil. Se gana el aplauso de toda la plata y de toda la tribuna. ¡Impresionante la atajada!
3: Enorme el arquero de San Lorenzo, el paraguayo Orlando Gil, que como decía Juli, aún no ha recibido ninguna oferta definitiva, pero el representante que hoy habló también están esperando que llegue una oferta. El otro día tuvo un gran partido con Lanús, más allá de la derrota en cuanto a los números, tuvo un par de atajadas muy buenas, y hoy nuevamente Orlando Gil, la primera llegada clara del partido, el primer tiro al arco que fue de cabeza, apareció el arquero de San Lorenzo.
1: Merece que San Lorenzo lo venda en una cifra importante. Tanto para el arquero como para la institución, lo merecen todos. Es un gran momento y además por el Mundial que ha hecho. 42-0 San Lorenzo, Gimnasia de Mendoza.
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1: Viene la starter, pelota al área, remató, se cruzó justo Muñoz, no pasa el peligro, no la pudo controlar. Allí el futbolista Lorenzón, Lorenzón entrega al medio, vuelve a atacar San Lorenzo, 0-0, 43 minutos de juego, levantó para Derritis. ¡Ay, qué lástima para Derritis y para San Lorenzo! Bien para el Lobo Mendocino porque no alcanzó. La pelota picó y se fue afuera. Saque de arco para Gimnasia de Mendoza. Mientras la televisión sigue repitiendo la atajada de Gil tras el gran cabezazo de del futbolista Ezequiel Muñoz, el pergaminense, el ex Boca. Saca Gimnasia de Mendoza, 43 minutos de juego, viene para Módica, la para como yo, la pierde, la recupera San Lorenzo, encara Tripitio, se da vuelta, sacude el cuerpo, pierde con la marca de Módica, la tira afuera, lateral para San Lorenzo, en el último tercio de la cancha, va la pelota al medio, 43-0-0.
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1: Aquí está buscando la pelota, ganándola por derecha. Atención que se viene el Lobo Mendocino, recibiéndola Esteban Fernández de gran primer tiempo, jugando unos metros más adelante para que aparezca en escena Antonini. Antonini jugándola para Mondino, Mondino para Muñoz en el campo defensivo. Atrás para el arquero, 44-0-0.
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1: Allí está saliendo con la pelota, ganándola otra vez Muñoz, Muñoz para Rigamonti, 44, San Lorenzo 0, Gimnasia de Mendoza 0. ¿Qué pasa en la cancha de Banfield? ¿Cómo va el taladro con el Kiwi?
4: Siguen empatando en 44, casi 0-0.
1: Saca la pelota del fondo el arquero mendocino Rigamonti, el cordobés. Vuelve a ganarle y entregándola atrás Tripiquio. Tripiquio para Córdoba. Córdoba defiende, cae al medio. La juega a dividir, la recupera entonces el Lobo Mendocino. Atención que se viene Sabatini. Pelota para Franco. Franco entregando para adelante para Fernández de gran primer tiempo. Saca Fernández, guarda con el codo,
3: Y la mano arriba de Córdoba, muy peligroso el central del
1: ciclón. Si lo tocó es penal, Si lo tocó es penal, pero la jugada sigue. Se viene por derecha. Aquí está taqueando allí el futbolista Franco, el rebote le queda a Franco, la deja pasar porque estaba en posición adelantada. Saldrá San Lorenzo del fondo, 45.
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1: Aquí está recuperando otra vez Gimnasia de Mendoza, se presta la pelota, lo dije varias veces, pero es así. Se viene por derecha avanzando Sabatini, sacude el cuerpo, juega para Fernández, larga la devolución para Sabatini. Saque de arco que favorece a San Lorenzo. ¿Cuánto más se va a jugar, Juli?
2: Uno más.
3: Bueno, el jugador de San Lorenzo le abre el brazo a Fernández, que venía los dos forcejeando. El árbitro decide no verla, pero como estaba dentro del área lo puede llamar el VAR, ¿no? Finalmente no lo ha hecho. Pero bueno, son esos detalles de Córdoba que viene de ser capitán de reserva, como lo escuchábamos en la previa, que con VAR los tenés que ajustar.
1: Es un roce imperceptible, pero si te quieren joder, te joden.
3: Claro, exactamente.
1: Aquí está buscando la pelota por el medio, se va el primer tiempo, 0-0.
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1: Otra vez viene ganando la Stater, pelota para Cuenzi, esto tiene que ser gol. ¿Qué hizo Alexis? ¿Pero qué hiciste, Alexis?
3: Huesito.
1: Apareció por izquierda solo, ni centro, ni tiro al arco. No sé qué quiso hacer, se perdió una chance clara San Lorenzo, con lo que cuesta llegar adentro del área.
3: Con lo que cuesta armar un fútbol.
1: ¿Qué te pasó, Cuello? Cuellito, fuiste un cuello redondo.
3: Con lo que cuesta armar un fútbol, gran pase de la Stater para Cuello en una posición ofensiva para tirar al centro. Y le erró al centro, le erró al área, directamente la tiró al lateral.
1: Bueno, señores, y el árbitro Fernando Echenique acaba de marcar el final del primer tiempo. Estadio Pedro Videgay en el Bajo Flores, en la ciudad de Buenos Aires. Segunda fecha, zona A. Están empatando San Lorenzo 0, Gimnasia de Mendoza 0.
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1: Juli Nataluti en tu sector.
2: Bueno, se retiran ya los jugadores de ambos equipos al vestuario. Un primer tiempo sin amonestados por el árbitro Echenique. Por San Lorenzo esperan en el banco los suplentes Altamirano, Rodríguez Pagano, Blanco, Corujo, Perruzzi, Carrizo, Barrio, Ratalino, Rodríguez, Hernández y Urrera. Por el lado de Gimnasia de Mendoza, Petrucci, Paredes, Carrera, Kispray, Patriti, Barbosa, Sánchez, Romano, Armoa, Rodríguez, Cingolani y Simoni.
1: Un adelanto del comentario que caerá en un ratito nada más con Agustín Domper, el título de este primer tiempo, San Lorenzo 0, Gimnasia de Mendoza 0.
3: San Lorenzo quiso pero no pudo, y el lobo mendocino hizo la tarea y casi marca el primero si no fuera por Orlando Gil.
1: Bien, amigos, ya se viene el comentario en minutos nada más. Le pregunto a Rubén Santos, el dueño de la marquesina informativa de Radio Nacional en Fútbol Show, mientras esperamos a Central Racing con Lucas de Jesús y Hernán Valdés. Lo consulto a Rubén. Terminó el primer tiempo en el Florencio Sola. Terminó el primer tiempo en Victoria. Aquí está la información.
4: Sí, señor, acaba de terminar el primer tiempo en el sur. Empatan Banfield y Sarmiento 0-0, lo mismo que San Lorenzo, Gimnasia de Mendoza. Por esta fecha, lo decían recién, 9:15 juegan Rosario Central y la Academia, y Argentinos a la misma hora recibe a Estudiantes de Río Cuarto por la Copa Sudamericana. Cuarto minuto de los 5 que adicionó el árbitro. Está ganando Nacional, goles de Gómez y de Silvera, 2-0. El global ahora está 3-2 a favor del equipo de Aboe.
1: Bien, amigos, le mando un saludo grande a Miguel Arauz, que está escuchando allí en Noetinger con la... ¿Sabés con qué radio está escuchando, Miguelito Arauz?
3: ¿Con la de pilas?
1: Sí, con la de pilas.
3: ¿Qué era? ¿De las picas?
1: La noble Karina.
3: ¿Qué era? Saludo para él.
1: Qué grande con la noble, bueno, Karina.
4: Ya que usted manda saludos al 1138707485, se comunican los amigos Germán de Entrenel, en La Pampa, viniendo escuchando el auto... La transmisión muy buena, excelente, y abrazo de gol. También escribe Víctor de Pacheco, excelente relato, radio. Enrique Echenique es hincha de River. Yo lo conozco cuando estudia para árbitro y me dijo que era hincha de River. Mirá la voz al amigo, ¿eh? Bueno, todo el mundo sabe de qué cuadro son los hinchas, ¿no? Por lo general sabe. Daniel desde Rosario. Bueno, no hay que criticar tanto a los árbitros, pero bueno, son opiniones. Diego de La Paz, en Canelones, Uruguay, está, claro, contento con la victoria de Nacional, 2-0 sobre Tigre.
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3: Igualan 0-0 en este primer tiempo el Ciclón y el Lobo Mendocino. Un partido que tuvo al equipo local con la tenencia, con las Tater por derecha enganchando para su pierna zurda para adentro, las diagonales de Cuello, con Gulli que comenzó mejor de lo que terminó la primera etapa y con Alacia que no pudo entrar mucho en juego, mientras que prácticamente Auzmendi no tocó la pelota. Por el lado del equipo visitante que dirige Hernán Darío Franco, el plan de partido era claro, un bloque medio, salir rápido con Sabatini, con Lencioni y con Ceballos para tratar de que le quede alguna módica, que si bien no tuvo mucha participación el goleador del Lobo Mendocino, la más clara fue tras un córner y un cabezazo de Muñoz que exigió a Orlando Gil, el mejor arquero de la Copa del Mundo en relación a los números y a las estadísticas que tuvo el torneo, y que nuevamente volvió a aparecer con una atajada volando hacia su izquierda, de pica al suelo la pelota que le sacó al cabezazo de Muñoz, que hubiese sido el primero del partido. Un premio quizá demasiado grande para el Lobo Mendocino, que fue la única vez que llegó y tuvo alguna que otra aproximación con Ceballos o con Sabatini, pero la llegada más clara fue esa. San Lorenzo había tenido a los 14 un disparo de Cuello tras una linda jugada de Ritis y una asistencia para Cuello que no se la devolvió y probó de afuera el delantero del Ciclón, y luego una pared de Cuello con las Tater que no pudo terminar bien el Zorrito. Créame que no pasó nada más en este primer tiempo. Por eso están 0-0 el local y el visitante, el equipo mendocino, que casi marca el primero con ese cabezazo de Muñoz, si no fuera porque apareció el enorme arquero de San Lorenzo, que es Orlando Gil. ¿Qué esperamos para el segundo tiempo? Cambios, imagino, en el Ciclón. Quizás el ingreso de Bruera, para buscar de arriba con algún centro, algún poco más de juego elaborado en San Lorenzo. Y en Gimnasia de Mendoza, repetir este plan de partido que le ha permitido no sufrir y hasta darse el lujo de casi gritar el primero con ese cabezazo de Muñoz.
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6: Las 7 de la tarde, 52 minutos en la República Argentina. Javier Milei se reunió en Lima con Keiko Fujimori, que asumió la presidencia de Perú. A esta hora el presidente argentino ofrece una conferencia magistral tras recibir el doctorado honoris causa por parte de la Universidad San Martín de Porres en el país andino. Cadena Nacional el jueves, el presidente explicará así la reforma de la Carta Orgánica del Banco Central. El vocero presidencial, Adrián Ravier, confirmó que el mensaje será a las 20. Terremoto en Japón, al menos 2 muertos y decenas de heridos tras el potente sismo de 7,1 grados. El gobierno movilizó a más de 3.500 efectivos ante la emergencia. Récord de la actividad agropecuaria en junio, creció un 3% en junio y alcanzó un nuevo máximo histórico, según reveló la Bolsa de Comercio de Rosario. Alerta por lluvias intensas y granizo en Misiones, el fenómeno será entre esta noche y mañana al mediodía y podría abarcar a Corrientes y Entre Ríos. A esta hora en la ciudad de Buenos Aires la temperatura es de 13 grados y medio, humedad 88%, cielo cubierto.
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3: Esta fecha va a continuar mañana, miércoles, cuando a las 2:30 de la tarde en el estadio Claudio Tapia Barracas reciba a Aldo Civi de Mar del Plata. A las 5 de la tarde en el Norberto Tito Tomaguelo, Defensa y Justicia recibe a la Deportivo Riestra en La Plata, en el Juan Calderón Cerrillo. A las 7:15 lo vas a vivir por Nacional. Van a jugar Gimnasia River. Se cierra la fecha del miércoles a las 9:30 con Instituto, que va a estar enfrentando a Platense. Se cierra el próximo jueves a las 7 de la tarde con Independiente Rivadavia, Mendoza, Huracán. Mismo horario para Talleres de Córdoba, Vélez Sarsfield, a las 9:15 en la doble y seres evento en el Ricardo Enrique Bochinis, Libertadores de América, Independiente Newell's. Y a las 22:15 Central Córdoba va a estar enfrentando a Atlético Tucumán. Partidos postergados que se van a estar jugando la próxima semana. El miércoles 5 de agosto a las 7 de la tarde Boca va a estar recibiendo a Estudiantes de La Plata. A las 9:15 Tigre en Victoria a Belgrano. Y a las 7 de la tarde del jueves Unión en Santa Fe va a recibir a Lanús. Mañana sigue la Copa Sudamericana con Cienciano, que a las 9:30 de la noche va a estar recibiendo a Lanús. Va ganando el equipo Granate 2-0. También a las 7 Vasco da Gama, que empata 2-2 con Independiente Medellín. Van a estar jugando por su partido revancha. Y a las 9:30, mismo horario que Lanús, Bragantino y Sporting Cristal, que empataron 0-0 en la ida, van a estar jugando en Brasil. También tendremos Copa Sudamericana a las 7. Gremio va a estar enfrentando a Bolívar. 3-2 va ganando el equipo boliviano en el global. 9:30, transmisión de Radio Nacional. O'Higgins en Chile va en Rancagua. Va a estar recibiendo a Boca, gana el Genese 1-0. Y a las 9:30, Caracas Fútbol Club va a estar enfrentando Independiente Santa Fe. Gana el equipo colombiano en el primer partido 2-0.

Los amigos se siguen comunicando al 1138707485. Hola Eladio, desde Metinger presente, gritando un gol de San Lorenzo, dice el amigo de Metinger, Sergio de Corrientes. Buenas tardes a todos los integrantes del Fútbol Club Nacional. Buena transmisión, no tiene excusa, dirigencia, cuerpo técnico, futbolista San Lorenzo, son profesionales y se dedican a esto. Tienen que estar a la altura de las circunstancias, dice Sergio desde Corrientes. Así que vamos a ver qué dicen los oyentes. Siguen llamando al 113 870 7485.

0: Santos, toda la información con Rubén Santos. Me imagino cómo se debe estar viendo ese partido entre, lo estás viendo, el partido de Nacional con Tigre, ¿verdad, Rubén? Allí sí, en la central informativa.
1: Sí, señor, está ganando el equipo uruguayo 2-0 con mucha, pero mucha gente del equipo visitante.
0: Qué tremendo, qué partido. El segundo tiempo va a estar apretadito como zunga de burro. Y a esto hay que agregarle que San Lorenzo empata 0-0 con Gimnasia de Mendoza. Ya le vamos a preguntar a Juli Natalutti si se vislumbra alguna modificación en San Lorenzo, fundamentalmente. El partido por momento fue bastante aburridón, ¿no? Ya se viene el segundo tiempo, hay modificaciones.
2: Sí, bastante flojo el partido la dio. Y me parece que se vienen un par de cambios en San Lorenzo y también alguno en la visita, porque evidentemente no funcionó, el plan inicial de Pipo de ser protagonista.
0: A mí me mandó un oyente un más aburrido que partido de ajedrez por radio.
2: Claro, irrelatable. Por más emoción que le pongas al narrarlo.
0: ¿Te imaginas? Mueve en este momento.
2: El alfil.
0: Ahí puedes hacer avisos comerciales largos. Vamos a las modificaciones. ¿Está Juli ahí?
3: Sí, las presentamos, las de San Lorenzo, cuando quieras.
2: Dale, ahí las presentamos, Juli, decilas y después las presentamos.
0: Dale.
3: Bueno, son dos las modificaciones de San Lorenzo. Ingresan con la 28, Nahuel Barrios, y con la 13, con Pablo Calino. Se retiran con la 1, con Punto Bulli, con la 62, Gonzalo Lacia. Y tengo la de Gimnasio también.
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0: Vamos ahora con los de Gimnasia de Mendoza.
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3: Se retiró con la 2, Diego Montín, ingresó con la 42, Lautaro Correa.
0: Muy bien, entonces, ¿qué busca con los cambios? ¿Se fue Alacia?
2: Sí, Alacia, que no entró en juego como marcamos, y Ratalino juega en esa posición, un doble 5 más ofensivo, y el perrito que busca darle a San Lorenzo profundidad que no tuvo.
0: Perfecto, y se fue, además de Alacia, el otro futbolista que dijiste...
3: Guli,
2: que tampoco entró en juego el 10, hablábamos de los dos extremos de San Lorenzo. A mí el que sí me gustó el Astater, que Pipo coincide y lo deja en campo.
0: Claro, exactamente. Bueno, entran dos pibes que son armadores, que manejan el juego, y aparentemente se fue lesionado Mondino, porque si no...
2: Sí, central por central.
0: Claro, entró Carrera, entonces el 42, ha comenzado la etapa final.
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0: Y lo comenta Agustín Domper, participa activamente ella, Juli Natalutti. Estamos en San Lorenzo 0, Gimnasia de Mendoza 0, la voz comercial de Juan y Gijón, la puesta en el aire del Chelo Marín, y además la central informativa de Rubén Santos, un misil de información en la producción de Pato Zulce y Patricia Brañeiro, el control central de Luciano Profili, de Hernán Abella, de Claudio Canullán, de Charlie Simile, la gente que se va y se viene. Aquí está buscando la pelota módica, va a salir Guli. Guli la acompaña con la mirada y la espera dentro del área. Primer minuto de juego, 0-0. A todo esto, ¿qué dice el público de San Lorenzo? ¿Hablaste con algún plateísta? ¿Qué opinan? ¿Qué escuchaste en el paso, en el pasillo, por allí abajo de la nave, Juli Natalutti?
3: Bueno, una clara disconformidad con cómo está jugando el equipo, ¿no? Principalmente en defensa y la chance de desperdiciar en ataque también, principalmente por el ex dispuesto y Facundo Guli, que no lo había visto bien.
2: Sí, entró el otro día Barrios, entró bien frente a Lanús. Hay otro dato interesante del banco de San Lorenzo, Juli, que está Bruera, ¿eh? Un jugador que vino, se fue a préstamo a Barracas, hizo varios goles en Barracas, y te digo que es un jugador con gol, algo que no tiene San Lorenzo.
0: Sí, pero tenés que mandar centro también, porque...
2: Exactamente.
0: Porque si no mandás un centro, el pobre Bruera...
2: Sí, los goles solo no nacen, claro, no nada.
3: Igualmente, aún te digo que Bruera no está tan adelante en la coordinación de Pipo, por ejemplo, en la luz, y de suerte Matías Hernández, que era un jugador con más pie, tal vez.
2: No, claro.
3: Quiero un... Para poner en ese lugar.
0: Quiero un 9 jugador, Pipo.
2: Sí, Hernández jugó también en el ciclo de Álvarez unos minutos de titular. Pero yo, en lo personal, le pongo una fichita a Bruera.
0: Muy bien, se viene San Lorenzo para el primero de Ritis. Mandó el centro. Entraba a buscarla por el medio el jugador de San Lorenzo, que no alcanzó a conectar porque no le llegó el centro, que era la Stater. Contesta ahora el conjunto mendocino. Viene perdiendo la pelota, la ganaba Osmendi, la recupera otra vez. Avanza el futbolista Lencioni, la va a jugar, la juega así Fernández, la entrega nuevamente a la punta derecha, la tiene Fernández, de buen primer tiempo, como ya le dije. Jugó la pelota para Franco, Franco apoyó al medio, se viene, atención, se mandó Lencioni, mandó el centro, le quedó a Bodica, remató. ¡Remató! Pegó la pelota el defensor de San Lorenzo. La sacó de cabeza Tripiquio. No pasa el peligro. Cuando llega al área, llega con mucho más peligro el conjunto mendocino. Estamos 0-0. 3 minutos de la parte final.
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0: Lateral para Gimnasia de Mendoza. La pelota se va por la última línea. Evita que se vaya al córner. Sale San Lorenzo jugando 3 minutos y medio. Sacó la pelota ya rápidamente Córdoba.

0: Despacito en la punta brecha para Sabatini, mandó el centro, es bueno, cabezazo, se lo perdió increíblemente debajo del arco Lencioni, le erró al arco y cabeció Despacito, clara, clara, muy clara la llegada de Gimnasia de Mendoza ante un San Lorenzo que ve cómo la pelota se la mueven y nunca llega.
1: Buena jugada del Lobo Mendocino, Paredes por derecha, el lateral que tiró un buen centro, copó el área de San Lorenzo con jugadores, Lencioni que cabecea, estaba Módica, estaba también Ceballos, pisó el área de enfrente el Lobo Mendocino, y si no fuera porque cabeció mal el jugador, era el primero del equipo visitante.
0: Pelota bien abierta para que venga a buscar la atención. Muy mal pase.
1: Muy largo el pase.
0: No va a alcanzar Tripiquio. 5 minutos de juego. Había cambiado de frente la Stater. 0-0. Parte final. San Lorenzo. Gimnasia de Mendoza. Paso por el Florencio Sola. Marcador y tiempo. Rubén Santos.
2: Se juegan ahora 3 minutos del segundo tiempo. Siguen empatando Banfield y Sarmiento de Junín 0-0.
0: Copa Sudamericana, comenzó el segundo tiempo en victoria.
2: Sí señor, 2 minutos, sigue ganando Nacional 2-0.
0: Recordamos que Tigre ganó el partido de ida 3-0, si hay un gol más de Nacional van a definir a penales, pues sería algo ilógico, es muy curioso que un equipo que gane 3-0 después vaya a perder 3-0 de local, pero en el fútbol todo puede ocurrir. Casi 6 en el nuevo gasómetro, 0-0, hace mucho frío allá abajo, Juli.
3: No, por ahora se está manejando, no hay tanto viento, que eso es lo que ayuda, te va el tiempo y te sube un poquito más.
0: Aquí va la pelota, bien abierto para Sabatini, no alcanza. El pase se lo había dado Módica, sale San Lorenzo del fondo, 0-0.
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0: Estamos en Radio Nacional Mendoza, estamos en San Rafael en la 97.3. Y aquí,
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3: En el partido y es para Gimnasia número 21, pero mira Salini.
1: Está la amarilla, me parece finalmente, Juli, que es para Recalde. Está bien la amarilla, ¿eh? La Stater, que es el mejor del partido, en San Lorenzo por lo menos, el que más la ha pedido. Recibió un patadón de espaldas y bueno, evidentemente las tenía Chenique las tarjetas, Eladio.
0: Mirá vos, las tenía, ¿eh?
1: O se las olvidó en el entretiempo, las trajo por lo menos al segundo tiempo.
0: Estamos en la 97.1 en radio, en este caso Nacional Mendoza, Quino. Atención, vendrá el tiro libre para el equipo de San Lorenzo. Siento un ruido a gol bárbaro. Vino el centro de Rataliro, es bueno. Salió un pelotazo al arquero, remate al arco, pegale, le pegó al arco, atajó al arquero de nuevo. Le pegó Lorenzoni, atajó Rigamonti, la encontró el arquero en la jugada más clara que tuvo San Lorenzo en estos 52 minutos de partido, en 7 minutos de la parte final. Se perdió el gol San Lorenzo, llegó el ciclón, 0-0.
1: Bien Rigamonti, bien plantado el arquero porque Lorenzón le dio de volea, era el primero del ciclón.
0: Viene Sabatini por izquierda, Sabatini adentro del área, remató, rebotó la pelota en el futbolista Herrera. Ahora contesta San Lorenzo con Barrios, pelota a la deriva, sale San Lorenzo, la juega mal, parecía falta, volvió y cobró falta el árbitro Echenique. 8 minutos de juego, 0-0, parte final.
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0: Viene Barrios, vino el centro. ¡Oh! Justo cerró Carrera arrojándose al piso. Cuando en el centro de Ristis, casi entraba Osmendi, casi la empuja a Cuello. La pelota se fue al córner y ahora aprieta. Apareció Nahuel Barrios, córner para San Lorenzo, lo va a hacer la Stater. Siento un ruido a gol bárbaro. Entra Lorenzón que va por la revancha. Recién se la atajó el arquero. Viene el centro, es bueno el centro. Cabezazo, el rebote. Remate al arco. ¡Gol! Pero no vale. Posición adelantada, según en línea, era gol de San Lorenzo, creo que tiene razón, en línea número uno, el señor Lucio Méndez, estaba perfectamente bien convalidada la acción de adelanto, Agustín.
1: Era un golazo de Alejo Córdoba que de volea la clavaba en un ángulo, pero estaba un metro adelantado, se armó el partido nomás. Venga, bienvenido, querido oyente de Radio Nacional del Fútbol Show. Esto se ha puesto lindo a esta hora de la noche en la Argentina, pasada las 20:10. De ida y vuelta, San Lorenzo avisó con ese remate de Córdoba recién que estaba en offside. Antes la tuvo Lorenzón. Y en el amanecer del segundo tiempo, Lencioni de cabeza.

0: Bueno, todo lo que no vimos en la primera etapa lo estamos viviendo en estos primeros 10 minutos entre San Lorenzo y Gimnasia Mendoza.
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2: Salió Lautaro Carrera, jugó para Franco, la tiene el conjunto mendocino, pero cierra bien Tripiquio. Tripiquio en la rueda de auxilio de todos, jugó para Nahuel Barrios. Ahí viene Nahuel, viene el Doc Sud, le dicen el perrito, escapa por la última línea, mandó el centro, rebote y alcanza el arquero. Amortiguó justo el futbolista de Gimnasia de Mendoza el centro de Nahuel Barrios, pero ya llegó dos o tres veces al final de la cancha. Hizo mucho más él que y que Alacia, que jugaron el primer tiempo. En estos 10 minutos de la parte final salió mal el conjunto mendocino, que se le llenó el cuerpo de preguntas ahora con la presión alta de San Lorenzo. Saca Rigamonti, pelota que va en lo alto, haciéndole un agujero en la noche del Bajo Flores. La recupera Módica dando una mano en defensa, jugando la pelota atrás, entretiene y sale bien Recalde. Recalde juega al medio, va para Esteban Fernández, la va a perder, sale criteriosamente Esteban Fernández, limpia la jugada, abre la cancha, va para la Carrera, juega bien al extremo derecho para Franco. Franco recorta para afuera, sale para afuera, le cierra bien la línea, le quita el futbolista de San Lorenzo y lo busca del medio del terreno a su arquero Gil, para empezar de nuevo en 11 minutos con marcador en blanco en San Lorenzo 0, Gimnasia de Mendoza 0.
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0: Por momentos San Lorenzo se abusa del pelotazo largo, pero con la llegada de Ratalino en este segundo tiempo trata de jugar un poquito más el doble cinco con Tripiquio y dársela más al perrito Barrios, que como narró nuestro relator entró muy bien jugando por izquierda.
2: Aquí se viene Módica, tira un caño, Módica escapó a la marca de Ratalino, Módica sacudió el cuerpo, viene el grandote, la va a perder, pasó, perdió.
0: El llanero solitario, Módica, por favor.
2: Quedó desparramado ahí como perro en sofá. Saca la pelota Carrera, pone el pie. Uy, uy, uy, le puso mal el pie al perrito, ¿eh? Le puso mal el pie al perrito. Creo que le lastimó el tobillo al perrito. Ahora va a tener la famosa renguera del perro. Veremos. Aquí está. 12 minutos de juego. 0-0, parte final.
3: Con
2: ¡vamos!
3: Lo hizo Perrota a los 8 del segundo tiempo. Banfield le gana Sarmiento 1-0.
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2: Juli, Emiliano Amor ya firmó, todavía no es jugador de San Lorenzo.
4: Todavía no, sí se hizo la revisión médica, el de Mendoza Central, que llega procedente de Defensa y Justicia. Va a firmar por 18 meses con vínculo vigente, bueno, hasta diciembre de 2017 será. Firmará, espera, San Lorenzo las primeras horas del día de mañana.
2: Muy bien, parece que se viene otro cambio en San Lorenzo de Almagro. No sé si lo alcanzás a divisar vos desde ahí. Nosotros vimos acá de refilón en el monitor. Me parece
4: sí,
2: que...
4: Sí, Gregorio Rodríguez.
2: Exactamente, el Goyo Rodríguez.
4: No jugaba hace bastante tiempo, varios meses, te digo.
2: El cordobés, el Goyo Rodríguez, este estaba en la lista, ¿no?
4: Exactamente, él, Alacia, Lorenzón eran jugadores que estaban todos en la lista.
2: Se viene Nahuel Barrios por el medio, Nahuel Barrios la cambió, limpió la jugada para que venga. ¡Le pegó al arco, Betty! Cruzado el remate, sacó las manos, pero para medir el arco, Rigamonti la acompañó 0-0 en 13 minutos y medio. Veremos por quién va la modificación, cómo picó esa pelota antes de llegar a Aumendi, ¿no?
0: Sí, lo quiso sorprender a Rigamonti, a Aumendi, pegándole de 30 a 40 metros, tenía pase, pero bueno, se animó el número 9 y remató el arco.
2: Vamos a la modificación en San Lorenzo.
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4: La tercera modificación en el conjunto local, se retira con la 14, Agustín Ascate, y empieza con la 17, Gregorio Rodríguez.
0: Extremo por extremo en San Lorenzo, estaba cansado el zorrito.
2: y se viene San Lorenzo de Ritis, mandó el centro, entraba por el otro lado tratando de meter la primera, allí está el Goyo, ¿no?
0: Sí, entró el Goyo por derecha, el centro de Ritis por izquierda, no tuvo preciso todavía de Ritis porque van varios centros que tira y ninguno pudo acertar un compañero.
2: 14 minutos 0-0, pero está mejor San Lorenzo en esta etapa final.
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2: ¡Oh, mira vos! Pero antes decime cómo va Tigre con Nacional, marcador y tiempo, así en Victoria, Copa Sudamericana.
3: 11 del segundo tiempo, sigue ganando Nacional, 2-0, por ahora pasa Tigre.
2: Derritis cortó y esto tiene que ser gol de San Lorenzo, va para Nahuel Barrios, Barrios para Derritis, la dejó pasar, tiene que ser gol de San Lorenzo, entró Osmendi, tiene que ser gol de San Lorenzo, tira el perro, atascó el arquero, le pegó mal el perro, le pegó con la cola y la pelota la alcanzó el arquero Rigamonti. Se perdió la apertura del marcador en el primer cuarto de hora del segundo tiempo, pero está mejor el Ciclón.
0: Está mejor San Lorenzo, lo acaba de decir nuestro relator Eladio Arregui, y otra vez San Lorenzo va por izquierda, linda triangulación entre Derritis, el perrito y Cuello, centro al área, un centro que le cayó bastante bien a Osmendi, la rechaza con la cabeza Muñoz y el rebote no la pudo agarrar de lleno Barrios. Y el rebote otra vez lo volvió a favorecer a Rigamonti. San Lorenzo está mejor y llega por izquierda.
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3: 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A la misma hora, Estudiantes de Río Cuarto con Banfield, con Jorge Baliño.
2: Va la pelota lateral, lateral para el conjunto de San Lorenzo, 0-0 en 16.
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3: Misma hora en el 1 de La Plata, Estudiantes. Ante defensa y justicia, Sebastián Martínez.
2: Se viene con la pelota avanzando San Lorenzo, pero corta muy bien Ezequiel Muñoz, bien plantado el central, saca la pelota Recalde, pelota la deriva en el medio, cabecea devolviendo bien el futbolista Córdoba, vuelve a tenerla, así ganándola Antonini, Antonini a la derecha para Franco, Franco más atrás, entregándola para Carrera, para su arquero Rigamonti, sale el blanquinegro mendocino, sacó el lobo, viene ganándola por el medio Tripiquio, siempre viene bien ubicado, bien ordenado, jugando a la izquierda, entretiene la pelota, la tiene San Lorenzo, va a su campo, saca Córdoba de zurda, la tira al medio derecho, tira un taco y la juega muy bien así el futbolista Tripiquio, entrega a la izquierda, viene San Lorenzo, quiere desbordar, no va a poder desbordar el jugador de San Lorenzo que entraba por aquel sector que era Rodríguez, así está ganándola, va por el medio, se vino Barrios a la derecha y Rodríguez se fue a la izquierda, saca de media vuelta allí Franco, rebota, la recupera Cuello, taqueó, mandó el centro, Rodríguez, la busca Cuello, la saca el defensor, vuelve a ganarla de cabeza como podía allí el futbolista Ratalino, que va a la deriva, entretiene, sale Gimnasia de Mendoza, casi 18-0-0.
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2: Venía la pelota para Lencioni y la perdió en la puerta del área. La está ganando Tripiquio, parecía que había plancha, ley de ventaja. Se viene Gimnasia de Mendoza, un centro al área, llegada. Rebote allí en Lorenzón, se salva San Lorenzo. Le queda Recalde, Recalde en la media luna. Jugó la pelota a la punta derecha, va a venir el centro, vino el centro, saca la defensa, se va al lateral. Lateral, guarda con Tripiquio, sí. Que fue con la plancha, ¿no?
0: Reclaman que fue con fuerza desmedida y con la plancha muy arriba de frente a Antonini en la jugada de recién. ¿Quién está en el VAR, Yuri?
4: En el VAR está Carreras y Pardo.
0: Bueno, veremos si lo llaman. No lo llega a terminar de enganchar, me parece, pero tranquilamente si lo tocaba la jugada de revisión.
2: Yo creo que cuando fue con la plancha, pero cuando bajó el pie, le acarició el botín en la parte blanda del pie.
0: Sí, lo rozó, así, no lo llegó a enganchar.
2: Exacto, lo rozó, porque si era un centímetro más le pegaba en la tibia, acá estamos hablando de expulsión, sin ninguna duda. Es así, ¿no?
4: Sí, todo el banco de suplentes está pidiendo la
0: revisión
2: de la propia
4: expulsión.
2: Ya está, ya sacaron. ¿Ya está?
4: Sí, ya sé. Seguía reclamando y se van a venir tres variantes de Gimnasia, Simoni, Cingolani y Sánchez.
2: No, pero y después están reclamando una falta de Esteban Fernández. Para mí se tira Esteban Fernández.
0: Sí, no, la de Esteban se tira, pero la de el capitán de San Lorenzo era una jugada muy al límite. No era para expulsión porque no lo llega a enganchar, como contamos, Tripiquio, pero es para decirle a Tripiquio, tené cuidado con esas planchas totalmente innecesarias.
2: Yo creo que no fue penal, no sé si estoy viendo mal.
0: No fue penal.
2: No fue penal, ¿no? Juli tampoco, para mí no fue penal la que reclama todo el banco de Mendoza, con Darío Franco a la cabeza, el entrenador. Falta que reclamó Esteban Fernández, que para mí si hubo un toque después se dejó caer aparatosamente, y entonces eso fue lo que de esta manera debilita la posibilidad que le cobren falta. Pero Gimnasia de Mendoza ahora contesta, se recuperó del comienzo de San Lorenzo, pelota para Módica por izquierda, atención que viene Módica trabando con el defensor y se va al córner para Gimnasia de Mendoza en 20-0-0.
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3: Gol de Banfield.
2: ¡Vamos!
3: Otra vez lo hizo Perrotta, minuto 14 del segundo tiempo. Gana Banfield 2-0 al Kiwi.
2: Bueno, que no haga otro gol más y no lo va a comprar River, porque River compra. Cada vez que hace un gol alguien va y compra. Después lo lleva al container. De compra, container. Viro el centro al punto del penal, ¡cabezazo! Y la pelota rebotó en un futbolista y se elevó el centro de la izquierda, el cabezazo del número 42 Carrera. Reclaman falta, mano de todo, pero no fue gol, se fue arriba del travesaño porque sí, pegó en el futbolista de San Lorenzo.
0: Era córner, eso le pedían, el árbitro Echenique evidentemente recibió el VAR Blue, recibió un centro, ¿no? Hablando de centros al área.
2: Que no está habilitado.
0: Que no está habilitado, por eso es Blue, claro.
2: No está habilitado, que no está reglamentado, pero acá en la Argentina lo hemos reglamentado.
0: Sí, lo que
2: la
0: pasa
2: Premier
0: que...
2: La Premier League hace una cosa, la UEFA hace otra, y nosotros acá tenemos el reglamento Beligoy. Acomodamos según la cara del cliente. Vino el centro de la izquierda, cabezazo sacándola, contesta San Lorenzo, le queda larga la pelota a Barrios, vuelve a ganarla otra vez el conjunto mendocino, va para el arquero, 21, parte final 0-0.
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2: Esteban Fernández, devolución, de atención, remate al arco. Tras el rebote, Esteban Fernández con el futbolista Sabatini. Alcanzó la pelota Gil. De gran momento el arquero de San Lorenzo. 22 minutos iba a decir. Va a sacar la pelota que pasa por ahí abajo. Juli Nataluti. Las cositas de Pipo.
4: Pipo un poco más tranquilo, ese último minuto le pide a los jugadores que piensen, que no se apuren a la hora de perder y que sean rápidos en los contraataques para agarrar la palabra Gimnasia, por el lado de Gimnasia, pero está en tres variantes.
2: Aquí se viene con la pelota Recalde. Un gol va a haber en este partido, creo. Pasó por el medio, miró el arco, va para Módica. Módica remató, rebote y córner. Pegó la pelota en Córdoba, se fue al córner. Córner en la media porción del segundo tiempo para Gimnasia de Mendoza.
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0: Ojo que de arriba lo ha complicado el lobo mendocino a San Lorenzo. Puede ser esta la jugada del partido.
2: Bueno, se vienen tres modificaciones en el conjunto mendocino, según nos cuenta Juli Nataluti al lado de los bancos. Vendrá el centro de la derecha, siento un ruido a gol bárbaro, haga el lío, vino el centro, sacó con el pecho Cuello, contestó para Barrios, Barrios para Cuello, Cuello viene corriendo por el extremo izquierdo, le cierra el camino el futbolista de Gimnasia, ganó Cuello, cayó de atrás, falta, y Ceballos,
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4: Acá en Gimnasia de Mendoza, el número 19,
0: bien amonestado porque Cuello se la tiró por un lado, la fue a buscar por el otro y se le iba en una contra después del córner a favor del lobo mendocino. Tuvo que cortar con falta el pibe Ceballos.
2: Vamos a ver si se producen las modificaciones, Juli, todavía no.
4: Por ahora no, en este caso Franco está pidiendo desesperado que se puedan realizar.
2: Bueno, ¿quiénes son los el 35, veo?
4: El 35, Valentino Simoni, el 7, Luciano Cingolani, y el número 15, un importante, la zona de que están adheridos.
2: Bueno, perfecto. Ahí está, vamos a ir a las modificaciones, me parece ahora. Ahí está mirando Echenique por el lado del banco. Levanta la bandera el asistente número uno, el señor Méndez, de buen desempeño. 24 minutos de juego, vamos a las modificaciones.
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4: Bueno, son tres las modificaciones de Gimnasia de Mendoza. Se retira el número 9 a Agustín Mórica y se sacó la 35 de Valentino Simoni. Se retira con la 17 de Ignacio Sabatini. Ingresa con la 7 de Luciano Cigolani y ahora está levantando la última. Bueno, se retira el número 19 del amonestado, el recién amonestado Julián Sebastián, para que ingrese con la 15 de Ulises Álvarez.
0: Sí, cambio de posición por posición. Entra el chico Simoni, surgido en Boca, goleador de la reserva de Boca, por Agustín Módica, que no llegó a entrar mucho en juego, el goleador del equipo mendocino. Y después también salen jugadores como Ceballos para que ingrese Cingolani, como el propio Sabatini, cansado, ¿no? Ha hecho un esfuerzo físico importante Gimnasia de Mendoza en su plan de partido. Bien Darío Franco, buscando en un bloque medio no sufrir complicaciones. Se partió el partido en este segundo tiempo, por eso hay llegada de los dos lados. Y refuerza las piernas, el físico, el equipo visitante.
2: Tiro libre para San Lorenzo, quedan 20 minutos de juego, lo va a hacer Ratalino, siente un ruido a gol bárbaro, vino el centro, saca la defensa, el rebote no lo recoge Ratalino, y atención que ahora nace la réplica para el conjunto mendocino, pero cierra bien ubicado, ganando la Derritis traba, recorta para adentro, la pelota se había ido según en línea, Cuello era, ¿no?
0: Derritis. Claro, estaba volviendo Cuello en el retroceso, eso en el relevo, y enganchó muy pegado a la raya, se le terminó yendo afuera, pero cortó una contra que parecía prometedora para el Lobo Mendocino.
2: ¿Quiere que le diga una cosa?
0: Sí.
2: Le tengo una desconfianza en línea, yo.
0: Dice que no se había ido.
2: No sé, pero yo le tengo desconfianza. ¿Qué quiere que le diga? Aquí viene a buscarla por el medio San Lorenzo en el círculo central. 26 minutos de juego.
0: ¿Quiere que le diga desconfiado como qué? Está, no te la que usted le va a gustar. Como gallo tuerto.
2: Claro, sí, sí, señor. 26 minutos de juego, 0-0. Colaborando, todo suma. Aquí se viene el perrito Barrios. Al final. Le pusieron el bozal al perrito y le cobró falta el árbitro, favorece a San Lorenzo, viene por izquierda, se viene San Lorenzo a ver si puede mandar el centro. Buena jugada de Tripiquio, se recortó para adentro, vacó el cuerpo, la jugó muy larga para Derritis y la pelota se va por la última línea, saque de arco.
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2: Más árbitros de la tercera fecha con Rubén Santos. Seguimos con el organigrama, con los pocos partidos que tiene el fútbol argentino en primera. No terminamos más, para que se viene Gimnasia de Mendoza. 27 minutos de juego, aquí viene el recientemente ingresado Cingolani, mandó el centro, fácil para Gil, dame más, Rubén.
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2: Bueno, el Lobo Medina con el Lobo, a la fresca. Aquí está recuperándose la pelota, recuperando la pelota, saliendo por el medio, cortando, viene el futbolista de San Lorenzo, Lorenzone, va a la pelota luchando allí, cayendo a Umendi, parecía falta. Uy, le pegaron un patadón a Antonini a Umendi. El árbitro viene, tiene el silbato flojo el árbitro, che, le cuesta.
0: Sí, lo termina pisando Muñoz,
2: no,
0: que
2: le pisó el glúteo.
0: Sí, sí, sí, que
2: para no decir lo pisó en el culo, pero no.
0: Sí, llegó tarde.
1: La pompa.
0: Y eso le marca a Umendi, ¿no? Al árbitro.
2: Ah, lo peligroso, ¿sabés? Pues te puede desgarrar ahí, te queda la pierna colorida, dormida, y después te tira. 28 minutos de juego, tiro libre para San Lorenzo. 0-0, esto ocurre en tres cuartos. ¿Cómo va Tigre? ¿Cómo va Banfield? Contame en una línea, Rubén, por favor.
3: 72 de partido, sigue ganando el taladro, 2-0.
2: Perfecto. ¿Qué pasa en la cancha de Tigre?
3: Sigue ganando Nacional, 2-0 le queda en el partido, 21 minutos.
2: Atención que vendrá el tiro libre para San Lorenzo. Pelota al área, es bueno el cabezazo al medio, ahora o nunca. Ahí está hacia el arco, atajó el arquero. Atajó el arquero, ensayó un taquito. El Goyo Rodríguez, le duelen muchísimo los centros al equipo mendocino, algo parecido a San Lorenzo. La bajó Cingolani, extremo por derecha. Corre Cingolani, atención, se la tiró larga, mandó el centro. Sierra de Ritis, que había ido, entonces volvió marcando por el costado, por el medio, digo. Viene para Nahuel Barrios, dos en el camino, encaró Barrios, siempre Barrios, la tiró larga para que pique a Osmendia, a dividir a Osmendi. Sierra Muñoz, saca Muñoz, peligro de gol, la tira al medio del terreno, la vuelve a tener a la pelota Ratalino, tres cuartos por derecha, posición de ocho, jugó para el Goyo levantó el centro, no, que va a levantar, lo tiró por el cabecé, las hormigas, sacó Muñoz, Muñoz jugó la pelota para Recalde, Recalde para Muñoz, Muñoz apoyó mal, el pergaminense la jugó mal, la recupera San Lorenzo, la tira el ciclón, 0-0, viene Herrera, Herrera para Barrios, me gusta, mandó el centro, Casero lo agarraba Nausmendi, el árbitro no ve nada, no ve nada, se puso el antifaz del zorro, pero no tiene los ojos a la vista, y entonces se fue la pelota al lateral, piden penal, piden falta en ataque, piden mal aliento, saque de arco, algo, un pesiscón, algo, cobra algo, Echenique, siga.
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3: El domingo a las 5 de la tarde en el estadio Marcelo Bielsa, Newell's va a estar recibiendo a Boca con Andrés Merlos. 7 y cuarto River con Rosario Central. Nicolás Ramírez el árbitro.
2: Bien, ahí está entonces. Vamos con la amonestación.
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2: ¿Cómo han estado Cingolani, no, Juli?
4: Sí, el tercero, esta vez en Gimnasia, dos en cancha únicamente porque acordamos que salió caballo.
2: Muy bien, se viene con la pelota Nahuel Barrios, por izquierda lucha Barrios, triunfa Barrios, largala perro, la largó el perrito, la jugó por el medio, se viene, largala tripique, la vas a perder, la perdió también, la recupera, hubo un rebote, 31 minutos de juego, está bien el 0-0, ya lo dice Agustín Domper, aquí se viene con la pelota otra vez San Lorenzo, se da vuelta Herrera, se acerca al área rival, juega para Cuello, pisa Cuello, recorta para afuera, va para el Goyo Rodríguez, entregó atrás para Ratalino, Ratalino al círculo central, allí le alcanza Gil porque se fue un poco más atrás la pelota, 31, ¿te gusta el partido? ¿Está bien el 0-0?
0: Sí, está bien el 0-0, ha mejorado el partido, no termina de gustarme, pero le tengo fe estos últimos 15, querido Eladio Arregui.
2: Voy al sector de Juli Nataluti, que dicen los técnicos en este 0-0, para que se viene de Ritis, avanza San Lorenzo, juega al medio para Cuello, pega al arco, le pegó al arco Cuello. Afuera, metro y medio, ángulo izquierdo, 31, sector de San Lorenzo, Grosito, sector del Lobo, Franco, Juli Nataluti, el aporte.
4: Grosito va a ser fuori, parecían aplaudidas, ese tiro de Ricky, se dejó, no parecían los fuori, que está un poquito más tranquilo para ahora, a ver el pibil, el último pase, para poder llegar al jugador que está Grosito San Lorenzo, por el lado del campo, le pide que necesite que marque más encima de la final de San Lorenzo para poder aprovechar su segunda pelota y poder atacar.
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2: Se viene con la pelota Cuello, San Lorenzo en ataque, pica Osmendi, pelota para Osmendi, Osmendi por derecha, se va Osmendi, dame gol, vino el centro, tapó el arquero, se perdió el gol San Lorenzo, se había resbalado Muñoz, se le quedó solo Osmendi abierto por derecha dentro del cuadro chico, mandó el remate, un buscapié, el arquero Rigamonti entendió la maniobra y evitó que Cuello la empujara, y a los 32 minutos de juego, seguimos 0-0, Agustín.
0: Hizo todo bien, Osmendi esperó el momento indicado, pero erró el pase, el último pase, el que lo buscaba Cuello para que la empuje, y apareció Rigamonti, el arquero del Lobo.
2: Se viene San Lorenzo con Barrios, la pone a correr, no pasó la pelota, la recupera otra vez el conjunto mendocino, 0-0. Está lindo el segundo tiempo, 33 minutos de juego, un gol va a haber, me parece, vaya a saber de quién será. Atención que vino el arco, le pegó Lencioni, la tiró arriba del travesaño. Pero
0: bien, bien Lencioni buscando el arco, antes fue Cuello que se le fue un poco más cerca que este remate de Lencioni. Se puso picante, se puso lindo el partido de ida y vuelta hasta ahora. ninguno pudo vencer el arco rival, pero han intentado bastante más en este segundo que en la primera etapa.
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2: Te vuelvo a preguntar por la tercera fecha, más árbitros, Rubén Santos.
3: Lo dicho entonces, se cierra el domingo a las 9:30 con Lanús e Instituto Nazareno Arraza. Sigue el próximo lunes a las 6:45, Sarmiento Independiente Rivadavia de Mendoza, Pablo Echavarría.
2: Bien, ¿queda algo más?
3: Sí señor, queda más para el lunes. Tenemos a las 7 Platense Talleres, Daniel Zamora. A las 7 Vélez Independiente, estará por Radio Nacional Leandro Rey Hilfer. 9:15 se cierra Central Córdoba San Lorenzo Sebastián Zunino y 21:15 mismo horario Huracán Atlético Tucumán Bruno Miconi.
2: 34 minutos de juego, 0-0 San Lorenzo, Gimnasia de Mendoza. A todo esto, ¿qué dicen los hinchas? ¿Qué palpitas ahí abajo? ¿Qué se huele, Juli Nataluti?
4: Bueno, hace minutos nada más estaban cantando el famoso Moverte, vuelvo a moverte, ¿no? Un poco de lo que se sienta, que bueno, la necesidad de que reaccionen los equipos y lo que dan a San Lorenzo puede tomar la ronda que sea hacia ese punto que le dan la última que a veces va a abrir.
2: Aquí está recuperando a la Córdoba, Córdoba para Lorenzón, sale San Lorenzo, el fondo 0-0, 10 minutos finales, mi amigo, 35, ya se prepara Luca de Jesús para Central Racing, qué lindo partido se viene en Radio Nacional, ¿dónde te vas a ir? Somos la más grande del país, estamos en Salta la Linda comiendo empanadas, estamos entre los tamales de Jujuy de Salta, aquí viene a buscar la pelota nuevamente saliendo el conjunto mendocino, en Mendoza tomando un buen vino, viene recuperando la pelota, entregándola atrás en Santiago del Estero, también hay unas buenas empanadas para usted, aquí está jugando y una chacarera, bailamos una chacarera con los Carabajal, la pucha con el hombre, acá no hay goles, 0-0, 35 minutos finales, va entregándola para el arquero Rigamonti, Rigamonti va a salir fuera de su área, lo hace, le pega de derecha, la manda a campo contrario, cerca de la media luna, no va a llegar el futbolista de San Lorenzo, cabecea, la entrega atrás, ya Herrera, Herrera juega para Gil, 36 minutos de juego. Vuelvo a la cancha de Banfield, marcador y tiempo, Rubén Santos.
3: Sigue ganando el Taladro, 2-0, ya te digo cuánto le queda a este partido, 10 minutos.
2: 10 minutos finales allá, aquí también quedan 9. Cabecea Osmendi, Osmendi, Barrio, Barrio para Cuello, Cuello para Barrio, Barrio a la izquierda. Se viene Tripiquio, viene San Lorenzo, me gusta, cómo me gusta este centro de Tripiquio, levantó el centro, me gusta Osmendi, tiró, pegó en el palo, pegó en el palo, pegó en el palo, pegó en el palo, pero vayan, pero estaba en offside a Osmendi, pero pegó en el palo igual, pero hay que ir a un curandero ya. San Lorenzo es, pegó en el palo y palo y palo y palo. Y no entra nunca.
0: No quiere entrar. Finalmente le llegó un buen centro a Osmendi. Estaba medio metro adelantado, pero igualmente definió de volea cruzado y la pelota dio en el palo. No quiere entrar. Esta noche parece lo llegará el gol en el final. Te lo va a contar Eladio Arregui aquí en el Fútbol Show.
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2: 37 minutos de juego, la pelota que se va al córner, se enoja Tripiquio con el línea, le dice, sí. No es córner para nada,
0: es
2: no
0: tan
2: es córner.
0: Lo del árbitro del córner, que había una falta clara sin Bolani, deja seguir, una patada de Ritis, y después se va el chico solo al saque de arco. Como no cobró la falta, cobró el córner.
2: Bueno, y cobró córner, creo que tenía razón en línea, me parece que fue córner, no sé.
0: No, es claro que no la toca, ahora retrotae.
2: Claro.
0: Pero no le cobró la falta, por eso te digo que quiso arreglarla con un corte.
2: Claro,
0: a lo Echenique, ¿no?
2: Ahí está buscando la Cuello, se va Cuello para el gol, se va Cuello para el gol, enfiló, pegar al arco, le va a pegar, se abrió mucho Cuello, la jugó al medio. ¿Está todo invalidado?
0: Algo cobró.
2: Pero hace sonar el silbato con gana, Echenique, hace sonar el silbato con gana, no comiste hoy al mediodía. ¿Pero qué tenés? ¿No tenés pulmones? Dejate de joder, viejo. Hacés correr a los jugadores. Lo hacés gritar al relator. Ahí lo tenés.
0: La pucha con el hombre.
2: Pero qué barbaridad. ¿Qué? No me hagan calentar. 38 minutos de juego. 0-0, mi amigo. Lo estamos disfrutando el partido. 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Y hay más modificaciones en el Lobo Mendocino cuando quedan 7 para el final.
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4: Sí, la presentamos, la última modificación que tiene Gimnasia.
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2: Atención, que viene otra vez a Osmendi, le pegó, le quemó las manos al arquero Rigamonti, no liga una Osmendi, esta vez estaba habilitado el centro de Ritis y la agarró como de volea otra vez, pero la pelota fue donde estaba el arquero y el arquero la sacó al córner.
0: Otra vez la tuvo Osmendi, dos tiros por uno fue al palo, esta fue a las manos de Rigamonti. En el final lo busca el ciclón de Pipo, que quiere el gol.
2: Atención, que vendrá el córner. Siento un ruido a gol bárbaro en cada centro. Haga el lío. Lo va a hacer Ratalino. Atención, córner para San Lorenzo. 39 minutos de juego. ¿Qué es la vida de Lorenzón? Ahí va Lorenzón, casi 1.90 m. ¿Qué es la vida del perrito Barrios? A él le dieron el córner. Ah, bueno. Ratalino y el perrito Barrio se mandaron una macana de córner, no hicieron el centro. Pipo los mira como diciendo, no me puede pasar esto. Y en casi 40 minutos de juego seguimos 0-0.
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2: Sale San Lorenzo del fondo, 0-0 en 40.
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3: ¡Dale, Tigre!
2: ¡Vamos!
3: Lo hizo López en el minuto 35. Ahora gana Nacional, pero 2-1. Clasifica de victoria.
2: Se viene Singolani, perdió la pelota, sacó Herrera, contesta San Lorenzo, 0-0 en 40.
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2: Aquí está recuperando la pelota Recalde, se tira al piso, Recalde lateral para San Lorenzo, no cobró nada el árbitro, viene Chenique en esta, pelota para Cuello, Cuello abierto por derecha, jugó para el futbolista Ratalino, entregó para Cuello, se viene luchando, la perdió, parecía falta, no va a cobrar, la recupera San Lorenzo, viene por derecha, viene Tripique, un motor incansable, la tiró para que pique a buscarla, el Goyo mandó el centro, gol, tiró, gol, gol, Osmendi. ¡Gol! ¡De San Lorenzo! ¡Gol! ¡De San Lorenzo de Almagro! Robó la pelota para San Lorenzo de Almagro. Lo buscaron al Goyo Rodríguez, habilitado por derecha, mandó el centro y esta vez sí, Osmendi aventajó a Muñoz y la empujó cayéndose, nada pudo hacer Rigamonti y a los 41 minutos de juego del segundo tiempo lo gana el ciclón y ahora sí, aro. La defensa y el arquero del Lobo Mendocino quedó más perdida que turista en Constitución. Gana el ciclón, lo festejan un montón. Con este gol el Cuervo se quedó pipón.
0: El tercero fue el remate de gol. Finalmente la tercera, la vencida, como se dice, para Osmendi, que había tenido una volea al palo en offside. Otra volea que la sacó Rigamonti al córner. Y acá hizo la más difícil, cuando le vino el centro por abajo con una marca en la espalda y con el arquero cerca, la pudo empalar de primera para que la pelota bese la red. Tanto fue el ciclón que en el final encuentra este premio, como marca la historia de Pipo Gorosito, jugando al fútbol por abajo, con triangulaciones y con un gran centro de Goyo Rodríguez para el gol de Osmendi.
2: Los bancos, repercusiones, Juli, para que viene Cuello para el segundo, Cuello, cierra justo el defensor Muñoz y sale con la pelota Carrera, vuelvo otra vez a tu sector, repercusiones del gol de San Lorenzo, Juli Nataluti.
4: explosión en el arco de suplentes de San Lorenzo, todos los suplentes a festejar con Ambrosi, con la única que había sido el descenso. Franco de Gimnasia pidiendo un ataque que lo desfendertizó y rápidamente volviste a Samuel Parujo, otro jugador que había sido relegado en esa famosa lista. Bueno, ahora hay que estar para los últimos minutos.
0: Sí, es verdad, pedían offside, pero no era offside. Es una muy buena jugada donde espera el Goyo Rodríguez en la misma línea. Pica habilitado y después termina tirando un centro perfecto para Aumeña. Acá puede haber juego de expulsión, ¿eh? Hay un pisotón sobre el Perito Barrios, me parece que no va a llamar el VAR, pero sí que sin intención lo pisaron a Barrios.
3: Goles en el sur, Eladio.
4: Eladio,
2: sí.
4: Cuando quiera presentamos la variante de San Lorenzo.
2: Vamos al gol antes en el sur, los goles.
3: Sepúlveda puso el 3-0 de penal para Banfield. Descontó Herrera a los 84 y Marabel. Ahora está 3-2 ganando el taladro.
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2: Juli, Juli, cambio.
4: Sí, vamos, presentamos.
2: Ya está, ya está. Perfecto, Herrera, y entonces entró el 16.
0: Sí, mete un central para cerrar este partido, Pipo, ¿no? Ya en tiempo cumplido.
2: Bueno, aquí se viene otro que estaba en la lista, ¿no? Guzmán Corujo,
0: sí,
2: ¿no?
0: Por eso te digo que la lista, hubo dos listas aparte.
2: Sí. Aquí está saliendo con la pelota San Lorenzo, viene Nahuel Barrios, lo aventajó a Franco. Está el segundo de San Lorenzo, el perrito entró al área, dame gol, dame gol, dame gol. Ahí está Cueso, dame gol, tiró, lo taparon, busca una media chilena. Ratalino la saca a la defensa, no me hagan gritar el dame gol y después no lo hacen, me hacen quedar mal con la gente.
0: Bueno, pero usted dijo que iba a pasar algo y pasó. Usted acertó, relájese.
2: Claro, después dicen al rey y habla al dope, no, no, acá tenemos, se va la pelota afuera, ¿cuánto más se va a jugar, Juli?
4: 5 más se van a jugar.
2: 45 minutos, es una fiesta la hinchada de San Lorenzo.
0: Y más allá de su presentimiento, querido relator, los cambios de Pipo le hicieron bien, Ratalino entró bien, más allá de que alternó buenas y malas, el pibe de la muy buena pegada y de los pies de él llegaron varios centros que terminaron por lo menos arrinconando al Lobo.
2: Y viene San Lorenzo, otro centro al área, entra Osmendi, la mandó otra vez, la cruzó, la pelota pica, se va a ir, llega antes el Goyo que entró muy bien también, va para Tarratalir, otro centro más, saca la defensa con carrera y le queda Lencioni y se viene Lencioni, atención que pica Singolani, va la pelota a la izquierda, se viene Recalde, cruzó línea central, un minuto de los cinco que adicionó, Fútbol Show Nacional, ya se viene Racing Central, no nos privamos de nada, saca la pelota a la defensa de San Lorenzo.
0: Qué martes de fútbol, querido relator, se viene la Academia, San Lorenzo le gana y tiene que sufrir un poco en el final del ciclón como marca su historia.
2: 46 de 50, Fútbol Show Nacional, qué radio papá nacional en todo el país, el mundo, estamos en Catamarca, como le decía, bajando un poquito, estamos en La Rioja, en Córdoba, aquí viene con la pelota ganando la Franco, sacude el centro, todavía no, la entrega para el futbolista Arboa, ahí viene Blas Arboa, entregó al medio, vendrá el centro de Sánchez, Sánchez al arco, ataja Orlando Gil, la pelota casi se le escurre, pero como estaba bien derecho Gil, quedó ahí al lado de su pierna derecha, bien atrapada, va a devolver, 47 de 50, está ganando San Lorenzo 1-0, con el gol de Osmendi, y el centro del Goyo, la viene a buscar Cuello.
0: Y el otro cambio de Pipo que marcó una diferencia fue lo de Goyo Rodríguez.
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2: La tiene por el medio Mendoza, ahí va Gimnasia, 1-0 pierde, 47 y medio.
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2: La bajó allí sin golar y la jugó para Arboa, tiró Lencioni, la pelota se fue al lado del ángulo superior derecho, se perdió el gol, el Lobo Mendocino en la puerta del área, le pegó Lencioni, no fue gol, por esas cosas de la vida.
0: Le abrió el pie Lencioni a un error de San Lorenzo entre Ratalino y Corujo, se chocaron, la pelota terminó saliendo para el medio del área y ahí estaba Lencioni que le quiso colocar el balón a Gil, se le fue 2 metros ancha.
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2: Falta de Ritis, tiro libre para Gimnasia en su campo, pierde 1-0, gana San Lorenzo.
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2: Viene la pelota para Barrios. Barrios entregó para Ratalino. Ratalino al medio para Cuello. Hace la Osmendi, que gol. La jugó para Osmendi. Media luna, miró el arco, le va a pegar. Le pegó. Le salió un tiritito chiquitito. Saque de arco.
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2: Saca la pelota del fondo, Gimnasia de Mendoza, viene el Lobo, ataca el equipo del Víctor de Gotagli en el recuerdo, el centro de Singolani, la saca el fondo de San Lorenzo, recoge Barrios, Barrios para Cuello, Cuello en su campo, pica Osmendi, si la hacen bien está el segundo, la hicieron regular, jugó la pelota para Osmendi, Osmendi por izquierda, la va a tener ahí San Lorenzo, queda medio minuto.
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2: Se mandó a Osmendi, el árbitro dice que no fue falta. 49 y medio, va a ganar San Lorenzo.
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2: Qué buen futbolista que es Nicolás Tripicchio, ¿no? Juega en todos lados. Allí está, un gran jugador de fútbol. Cabecea sacando, no sé si la figura del partido, ya lo dirá el comentarista que sabe más. Aquí está recuperando la área, el Lobo mendocino. Quedan 3 segundos de los 5 que visionó el árbitro. Es el último centro para Gimnasia. Se viene Recalde. Es el último centro. Vino el centro. Cabezazo. Pelota al córner. Córner para el Lobo.
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2: Vendrá el córner. Es la última. Barrigamonti, el arquero, vino el centro de Recalde, la sacaron, falta el ataque para mí, en la contesta se viene Barrio, dame gol, no hay arquero, dame gol para San Lorenzo, va Cuello, que lo va a terminar.
0: Había vuelto Rigamonte,
2: que tomó un Uber, que volvió tan rápido.
0: Se ríe Pipo.
2: El árbitro se ríe, el tipo tiene el parlante ahí en el banco. El árbitro marca el final, señores. Ha concluido el juego en la cancha de San Lorenzo. Ganó el Ciclón ante el delirio de sus simpatizantes que festejan en la vuelta de Pipo como local. San Lorenzo volvió a ganar con el gol de Rodrigo Osmendi a los 41 minutos de juego. San Lorenzo 1, Gimnasia de Mendoza 0.
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2: Tu sector ahí, cuando hay un arremolinamiento de futbolistas de Gimnasia de Mendoza, que no sé qué reclaman, porque pueden reclamar un montón de cosas, creo que en el gol, en otra jugada, alguna expulsión, la verdad que no sé, pero se le fueron todos al humo al árbitro, Juli.
4: Sí, así es, un grupo de jugadores de Gimnasia, donde están también integrantes del cuerpo técnico, varios se intentaron alejar para meterse al estadio, es la primera derrota que tiene Gimnasia de Mendoza a este certamen, después de haber ganado en el debut ante el local, el próximo encuentro de la visita será al Unión en el estadio a las 15:30.
2: Bien, Juli, estamos entrando en la parte final. Volvemos luego entonces así a tu sector. Ya vamos a ir con el comentario. Esperamos alguna repercusión. Se está yendo el árbitro, sigue rodeado por los futbolistas de Gimnasia de Mendoza. Ahora un poco más apaciguado, sacó alguna amonestación allí en el medio, en el remolino. Aguardaremos a ver si hay alguna repercusión. Ya viene el comentario final de Agustín Domper. Luego estaremos con el informativo a las 9 de la noche y después ya toma la posta Luca de Jesús con a Hernán Valdés para el fútbol de las academias. Ha ganado San Lorenzo con el gol de Ausmendi, 1-0, terminó en la cancha de Banfield.
3: Sí señor, fue victoria del Taladro, 3-2, 2 de Perrota y Sepúlveda de penal para el equipo de oro de Troglio. Herrera y Maravel, el descuento para Sarmiento.
2: Ya te pregunto si terminó en la cancha de Tigre, ¿terminó o no terminó?
3: No, todavía quedan 2 minutos de los 6 que adicionó el árbitro. Gana Nacional 2-1, pero clasifica Tigre.
2: Vamos a ver qué eligió como figura del partido, en este caso la televisión, a Rodrigo Ausmendi. Escuchamos a Rodrigo Ausmendi y después pegamos el comentario de Agustín Domper. Aquí está el autor del único gol del partido, Rodrigo Ausmendi, el futbolista de San Lorenzo.
6: Sí, bueno, buenas noches. A veces cuesta invocarla, bueno, venía costando partidos anteriores. Estamos al lado, ¿viste? Y era seguir intentando. Yo le dije a los chicos, seguir intentando, en un momento va a entrar. Bueno, gracias a Dios entró y bueno, pudimos ganar.
7: Bueno, y había que ganar también, porque el arranque no había sido bueno.
6: Sí, no, era importante para nuestra gente, darle una buena imagen. Costó, porque bueno, van a ser todos los partidos así. Pero bueno, era para posicionarnos ahí arriba y poder empezar a sumar a 3, que es importante.
7: Bueno, ¿cómo está ese trabajo también con Cuello, no? Que no es 9, pero hace el sacrificio para que juegue vos de 9, ¿no?
6: Sí, bueno, con Ale hablamos mucho, nos entendemos muy bien. A veces salen las cosas, a veces no, pero bueno, siempre intentamos apoyarlo y siempre, bueno, que le quede para adentro. Y bueno, gracias a él también por las pases que me da. Muy contento, estoy emocionado.
7: Bueno, la última, todavía falta acomodar, alguno se puede ir, están llegando refuerzos, ¿se puede saber a esta altura para qué va a estar el equipo?
6: No, bueno, paso a paso, esto partido a partido. Ahora tenemos un partido complicado en Santiago del Estero y después, bueno, se viene el clásico. ¿Qué partido?
7: La gente lo pidió hoy, ¿viste? Escuchaste.
6: ¿Qué partido más lindo? Bueno, y ahora a pensar en el lunes.
7: Gracias, ¿eh?
6: Gracias, buenas noches.
7: Rodrigo Ausmendi.
2: La palabra de Rodrigo Ausmendi, ahí está, con el parche de José Sanfilippo en el pecho, que es el máximo goleador de San Lorenzo, uno de los máximos goleadores.
0: Claro, con lo que le cuesta hacer un gol a San Lorenzo, la figura es Ausmendi.
2: Claro, la figura es Ausmendi. Señores, ahora sí.
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0: Y la fantasía del fútbol show en esta noche aquí en el Videgay llegó sobre el final, porque en definitiva es eso el fútbol también. Es las ganas de ir, de buscar el arco y de tratar de gritar con alma y vida como gritó Ausmendi un gol. Y bueno, a San Lorenzo se le dio, gran jugada de Goyo Rodríguez, que entró muy bien, al igual que Ratalino en el segundo tiempo, los cambios de Pipo que le resultaron. Un desborde, picó justo en la misma línea que sus defensores rivales, Goyo Rodríguez, que ingresó por la Stater en la banda derecha y buscó el centro, que si sale bien no puede fallar, el centro al ras, donde no llegó Rigamonti y donde Ausmendi estaba donde tienen que estar los goleadores. Con cara interna pudo conectar el balón de primera para mandarla a la red. Ya había avisado un par de minutos antes con una volea en el palo, que estaba un poquito adelantado y por eso no fue invalidada, pero con una volea también que Rigamonti la sacó al córner. Ausmendi hizo 3-1 y en el tercer tiro encontró el gol. Y San Lorenzo, con más ganas que juego, con más corazón que fútbol y con la llegada de Pipo Gorosito, que por lo menos le transmite esta idea de juego. El gol de San Lorenzo llegó por abajo, jugando, buscando triangulaciones, el centro atrás. Con eso le alcanzó por lo menos esta noche en el Videgain para ganarle al Lobo mendocino, que hizo su plan de partido correctamente hasta que a los 42 minutos llegó el gol y se quedó con las manos vacías. Arrancó la piponeta, veremos hasta dónde le da al San Lorenzo de Gorosito.
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2: Bien, gracias Agustín, gracias Juli Nataluti, nos estamos despidiendo. Abrazo.
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10: Se reciben caballos para atalaje mensual y ovejas a porcentaje. Consultar con José al 297-528-0176. Se ofrece casero para cualquier zona. Comunicarse con Ariel al 297-435-4959. Se ofrece persona para cuidado de casas, limpieza de patios y tareas en general. Comunicarse con Rigoberto al 297-457-3162. Se ofrece matrimonio para trabajar en el campo, tareas varias o cuidado de casco de estancia. Comunicarse con Carmen y José al 341-257-5673.
11: Se ofrece persona de pico truncado Santa Cruz para trabajos en el campo. Cuenta con recado y perros. Contacto con David al 297-529-4625.
10: Mensaje para Gerardo Contreras, ex integrante de Gendarmería Nacional. Sus compañeros de la promoción del Escuadrón 33 San Martín de los Andes, 1960.